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0: Amigos, ¿cómo están? Bienvenidos a Radio Uruguay, bienvenidos a La Máquina de Pensar. ¿Cómo andan? Espero que anden bien porque arranca La Máquina de Pensar. Hoy vamos a estar llamando al interior del país. Estamos llamando a Colonia, en este caso, Colonia de Sacramento, para conversar con el historiador, con el poeta, con el escritor, académico también hay que decirlo ahora, Sebastián Rivero. Sebastián, ¿estás ahí? ¿Cómo andás?
1: Hola, buenas tardes, gracias Pablo, gracias, un gusto como siempre poder hablar contigo y gracias, bueno, sí, bueno, ahora sí, como has dicho tú, me nombraron hace poco así miembro de la Academia Regional de Letras por Colonia, así que bueno, acepto una, digo, casi un gusto sobre eso.
0: Me imagino, sí, ¿no?, que será una emoción, digamos, un honor integrar la Academia Nacional de Letras, en este caso, bueno, por Colonia, pero también por el desarrollo que has hecho como historiador regional, ¿no? O sea, o historiador, no sé cómo se llaman, historiadores locales, en fin, no, que no hay demasiados en el interior del país. Hay, por ejemplo, ahora se me viene Maruja Guerra, ¿no? Marujita, la de Maldonado.
1: Sí, exacto, sí, Maruja Cigarra, que hizo tanto, bueno, Padrón, Fabre, Durazno, que también lo que nombraron académico hace poco, bueno, es decir, el otro año, pero sí, es en el campo de la historia, no hay mucha gente en el interior, si bien ahora se ha sumado otra, más gente, pero bueno, es como hace un campo que siempre está en ese debe de que haya así gente que investiga, ¿no?
0: Sí, que dé básicamente para la historia una mirada local, regional, porque si bien generalmente toda la documentación o la mayor parte está en la capital, en los archivos, obviamente que hay muchísima información que tiene que ver con la región. En el caso tuyo, bueno, a ver, vamos a ver, solamente para recordar, Sebastián, antes de empezar la nota, quería decir que, bueno, que sos parte de la Academia Nacional de Letras y que desarrollaste como en la investigación histórica y cultural estos títulos: Antología Sintética de la Poesía Coloniense desde el siglo XVIII hasta la actualidad, La Guerra Grande en Colonia, La Modernización en Colonia, esto en el 2015, editado en el 2015, El Real de San Carlos, editado en el 2018, luego en el 2025, el año pasado, Vigilando el Caos, la Jefatura Política y de Policía en Colonia y la Construcción Estatal en Uruguay. Bueno, esos serían algunos de los

0: departamentales. De paso, y me impresiona, ¿no?, que apareció hace años en Maldonado una antología muy buena, creo que se llamaba La Ballena
1: de papel,
0: papel,
1: sí,
0: que bueno,
1: sí, sí
0: ahí
1: lo
0: está, que eso, ese caso es, digo, así obras como esas creo que hacen falta. Y bueno, en el caso de José Maldonado tiene una trayectoria así enorme como Salto y Colonia, si bien en el siglo XX no ha sido casi mucha, en el siglo XXI ya tiene unas voces más, bueno, creo que allá meritaría para que apareciera ese libro esto, así que bueno.
1: Sí,
0: quizás,
1: bueno,
0: quizás
1: yo lo que te diría, Sebastián, yo lo que te diría es que el título tiene el problema de que cuando uno hace una antología, poner un adverbio o una palabra que pueda ser, digamos, relativa. Dice antología, ¿no? Antología sintética de la poesía coloniense desde el siglo XVIII a la actualidad. Y la actualidad era en el 2000 cuando se publicó. Ahora estamos un cuarto de siglo después, la actualidad, en realidad había que poner del siglo XVIII hasta tal época, porque eso se va a ir corriendo, obviamente, inevitablemente. Y es cierto, aprovecho esto, ya que estamos comentando antes de iniciar la nota sobre tu último libro de poesía, que, bueno, yo conozco bastante el interior, y el interior no es todo igual en lo que tiene que ver con los desarrollos culturales, ¿no? A veces se forman grupos que logran gran destaque o le dan mucha fuerza. A veces también, acabas de mencionar, por ejemplo, Asalto, a veces tienen más nombre o tuvo un pasado mucho más grande del que se tiene en la actualidad en cuanto a pujanza. O, por ejemplo, yo diría Tacuarembó en su momento, con Bocha Benavides y el círculo de Bocha Benavides que había, tenía una pujanza increíble, ¿no? Que no creo que se dé ahora. Estoy hablando un poco de atrevido. Y en el caso de Colonia, bueno, está esta editorial que se llama Uri Arte y Edición, Uri Ediciones. Está la figura ahí de Leonardo Lessi, bueno, estás vos, hay otros, ¿no? Está Carro, y bueno, hay otros escritores y escritoras que de alguna forma conforman, conforman un núcleo, ¿no? Un núcleo. No quiere decir que ustedes, estos que nombré, solo sean los creadores, ni mucho menos, pero se forman grupos que después potencian o hace que gente venga, incluso desde afuera del departamento, a publicar, ¿no? Y entonces eso tiene que ver con pequeños o medianos o grandes focos de irradiación cultural que en general no pasan demasiado visibles, porque sabemos que Montevideo es la mitad del país y a nivel de cultural yo creo que es más de la mitad, ¿no? Porque obviamente absorbe mucho. Y entonces muchas veces pasamos, y eso me incluyo, sin hablar. Por ejemplo, en Colonia, ahora vamos a hablar con Sebastián Rivero, él es historiador local, es poeta, pero también forma parte de esa movida, digamos, que está habiendo en Colonia, ¿no? Y yo diría en torno a Uri, básicamente, esta editorial.
0: Sí, sí, hace exacto, en torno a Uri, hace años que viene, hace un movimiento importante, que bueno, que se abona con varias cosas, incluso previas, ¿no? Acá como que cuando se apareció el SARPE, hace el Centro de Profesores, como que eso fue un estímulo importantísimo, que acá me acuerdo que vinieron a dar clases, bueno, así gente como Aldo Mazzucchelli, Elena Cordellini, digo que es
1: Fernando Lustonó, por ejemplo, Fernando Lustonó.
0: Clara Lustonó, que Fernando sí Lustonó, sí, sí, así, así muy querido y así muy así recordado por todos, digo así. Sí. Entonces eso creo que hizo una movida importantísima, bueno, que hasta ahora a través de Uri como que sigue y como que casi radia, ¿no?
1: Sí, bueno, ese efecto, este factor que acabas de decir, es algo que se puede, digamos, generalizar, o puede ocurrir, porque ocurrió algo similar en muchos puntos del país. Esto lo hemos hablado con Ignacio Fernández de Palleja, porque en su momento los SERP fueron muy criticados, o incluso a veces, criticados negativamente, ¿no? Y sin embargo, primero,

0: Daban la posibilidad de que para estudiar, para hacer un profesorado del IPA, digamos, no había que venir a Montevideo, se podía hacer en la región. Y segundo, como decís vos, concentraron a muchos profesores, que muchas veces eran artistas, autores, poetas, narradores, y generaron también un punto, digamos, de desarrollo, ¿no? En Maldonado, ahora recuerdo, también estuvo ahí, bueno, estaba Horacio Bersi y hay otros escritores que se congregaron en torno al CERP. Y lo mismo pasó también en otros lugares, ¿no? En otros puntos del país. Entonces, eso incluso está por escribirse, eso nunca se ha escrito, ¿no? El efecto cultural que tuvo una movida educativa, porque ese recurso, esa jugada educativa de descentralizar, yo creo que no, nadie lo pensó que iba a tener también repercusiones en la cultura, ¿no?
1: Sí, exacto. Bueno, y varios, hay muchos los que escriben hoy día, bueno, Fernández, hace uno, hace muchos más, que tenemos como ese origen los ARP. O sea que si varios del interior, que hasta ahora que estamos en la escritura, bueno, tenemos ese origen ahí, bueno, sí. Y estaría así, bueno, quizás que surja hacia algo, algún estudio hacia algo que pueda dar cuenta de todo eso que así bueno que ahí como que ha ido digamos generando cada vez más y bueno y hasta hoy día bueno ha afectado una movida de escritores y muy jóvenes de 20 y poquitos que bueno que también es en torno a la docencia y a los ARP están haciendo cosas, ¿no?
0: Bueno, en tu caso, Sebastián Rivero, también vos ahora estás, ejerciste durante 20 años como profesor de historia en liceos y ahora estás en el CERP de Colonia, bueno, y también estás en la UTEC, creo, no, la UTEC, no, la... dice aquí.
1: Popular, ahora que se abrió acá hace
0: Exacto,
1: poquito,
0: en la
1: en
0: UTEC.
1: la Universidad de la República
0: En la
1: que se
0: UDELAR.
1: abrió acá en Colonia el otro año y bueno, en una de las carreras de Tecnicatura en Bienes Culturales, que es una de las que
0: Perfecto. Entonces
1: está ahí, bueno.
0: ahí estás como docente. En general, voy a decir otra cosa que genérica, pero digamos, ya a esta altura puedo decir estas generalidades, es que muchos profesores de literatura son escritores. Es habitual, porque naturalmente la literatura los llama, incluso son escritores que después se ponen a ser profesores. No es tan habitual que sean profesores de historia los que escriban literatura, pero bueno, también hay casos de filosofía, ¿no? O sea, ahora estoy pensando,
1: Claro,
0: Circe Maya,
1: no
0: fue
1: ves
0: profesora de
1: así gente
0: filosofía.
1: de historia como que no. Yo recuerdo, bueno, a Maruja Díez, que ya era poeta
0: Una
1: era,
0: poeta, sí.
1: y después, bueno, así Lourdes Grushenna, que falleció hace poco, el otro año,
0: Ah,
1: ella,
0: Lourdes.
1: que también hace parte de una historiadora y muy buena, bueno, así había, así el último de sus libros apareció con Uriarte y Edición. O sea que ellos son dos casos de esas historiadoras que tienen esa parte literaria extra.
0: Bien, bien. Bueno, Lourdes Peruchena, bueno, un recuerdo, una poeta muy, muy exquisita, ¿no? Y una persona joven que falleció. Ese es el recuerdo de Lourdes Peruchena. Pero bueno, hablemos de El Buen Amor de Sebastián Rivero. Este está editado por Uri Arte Edición, Uri Ediciones, y hay que decir que viene con una contratapa de Raquel Nussbaumer, donde dice lo evidente al principio, ¿no? Digamos, por lo menos a mí también me pasó lo mismo. El buen amor recuerda al libro del buen amor del arcipreste de Hita, ¿no? Creo que estamos hablando del siglo XIII aproximadamente, uno de los libros fundadores de la literatura en castellano, ¿no? Aunque está escrito en un castellano muy, si lo leyéramos ahora, prácticamente incomprensible o muy difícil de comprender, digamos. Yo lo intenté leer, recuerdo que lo estudié cuando estuve en España, y nos daban las dos posibilidades, ¿no? O sea, adaptado al castellano nuestro y en el castellano original, y realmente, bueno, era casi ilegible para mí. Pero es un libro que del cual recuerdo, y te pregunto, la pregunta que arranca acá, si El Buen Amor lo pensaste de alguna forma como un guiño al arcipreste de Hita.
1: Exactamente, exactamente. Es un poco el, especialmente en cuanto al armado del libro, de que bueno, así como el libro de El Arcipreste de Ita, mezcla elementos, pueden ir en prosa, en verso, uh-huh. himnos, ¿no? Como una cosa variada, y también hace el contrapunto ese entre ese amor como de sagrado uh-huh. y ese otro más profano y como carnal, ¿no? Entonces, como que un poco la estructura del libro la hice en base a este libro del Arcipreste de Ita, ¿no? Digamos, bueno, que eso es lo que tiene, digamos, que se asemeja, el resto no, digamos que es un poco como el guiño que vendría a estar por el armado y por cómo esa dicotomía en el amor, pero queda por ese lado, como que la idea mía era que fuera una alusión, digamos, muy lateral, ¿no?
0: Claro, claro, claro, porque aparte de la cipreste, bueno, lo dijiste, ¿no? O sea, yo ahora no lo recuerdo exactamente, pero como que diferenciaba entre el amor sagrado y el amor más sensual, más eso, lujurioso, o que tenía que ver obviamente con la Edad Media, esas visiones de la Edad Media. En el caso de El Buen Amor de Sebastián Rivero, da la sensación que está como muy combinado, ¿no? O sea, el impulso amoroso con el deseo, básicamente, y el deseo ya planteado en términos no solo sexuales, sino, bueno, también puede ser sensuales, ¿no? El deseo puede ser sensual, puede ser sexual, o incluso puede ser un deseo amoroso, ¿no? Todo eso hay como una combinación, ¿no? O sea, no está tan claro en las divisiones.
1: Sí, bueno, hay un poco la otra cosa que de sobre y vuela ahí, uh-huh. que está en los epígrafes iniciales, es Cernuda uh-huh. y su imagen del deseo y del amor y Salinas, ¿no? Eso serían como las ideas del libro. Este fue un poco insertarme en la tradición esa de la literatura erótico amorosa de la raíz española, ¿no? Porque uno puede ver que hay como toda una lírica amorosa entre el río de la Plata, ¿no? Digamos, así pienso, bueno, algo así muy así conocido, casi en Peri Rossi, ¿no? Pero la idea mía con el libro este, que aparte es algo medio extraño en la obra mía, yo sí, casi sí. Generalmente has escrito más sobre temas casi históricos, especialmente, pero casi bueno. En el caso este, como que quise introducirme más en la tradición esa española y no tanto en lo que se ha hecho en el río de la Plata, que sé, bueno, lo conozco y lo tengo a 50, pero era como irme a la tradición esa y sobre todo, casi bueno, ¿no? Esta que puede estar desde el Arcipreste como la cosa más lejana y así estos otros autores de la generación del 20, sí, como algo más próximo, ¿no?
0: Sí, bueno, incluso hay, no solamente están en los epígrafes, ¿no? Bueno, hablar de Pedro Salinas es también hablar de la poesía amorosa, amatoria, ¿no? Y Luis Cernuda, bueno, hay un poema, escribiste un poema que se llama Cernudiana, ¿no? O sea, todo el poema está hecho en tres fragmentos o tres partes, obviamente alude directamente en el título a Cernuda.
1: Sí, exacto. Ahí está más explícito y tiene que ver más con el amor ese más carnal, como esa cosa, ese impulso ciego del propio deseo, ¿no? Digamos uh-huh. que y también era así un poco ver entre en textos o partes de textos como muy explícitos y otras partes más abstractas y hasta hay temas que podrían ser filosóficos místicos, no, eso es algo que no incorporo, si bien el tema de la mística en relación a lo amoroso, ¿no? Como el San Juan es como toda una gaveta importante, pero en el caso mío, como que en el libro este no entro por ahí uh-huh. y a lo sumo hay ese texto que pueden ser de tipo filosófico, pero no, como que es el tema de la mística, que lo personal me interesa muchísimo, bueno. quizás sea para algún otro gasilibro que, bueno, que casi ingrese por ese lado.
0: Bueno, acá también hay un momento, digo, te lo digo como obviamente como lector, yo soy muy fan de un cantautor, se llama Luis Eduardo Aute, y Aute es alguien que vincula mucho el deseo y cierta mística también, o el amor y muy vinculado a lo corporal, a lo sensual, ¿no? Entonces cuando, por ejemplo, voy a leer este fragmento de Cernudiana, me hizo acordar mucho al estilo, a canciones, pero obviamente son percepciones que tiene cada lector, ¿no? Dice así: un templo de carne y ceniza es un cuerpo amado. Carece de alma porque se ama un simple volumen. Deslizar la mano por los bordes cortantes, trazar sus fronteras hasta que la piel sangre, ninguna otra cosa vale la pena. Eso, bueno, Aute también tiene un disco erótico que se llama precisamente Templo, se llama, ¿no? O por ejemplo, en otro, si me dejas,
1: sí.
0: Vamos a leer. Yo lo marqué acá, pero marqué un fragmento. Es un fragmento largo, pero bueno, vamos a leer este. Es de Cernudiana. Ahora me entrego a este mar, el olvido, a estos sacudones, el recuerdo, fotos de ceniza, una imagen clavada en la retina. Los cuerpos no son transferibles, sus espacios duelen, acosan en las noches como sombras chorreando saliva. El deseo no es intercambiable, es único, no múltiple. Se desea una forma de moverse, una manera de hablar, el sabor del sudor cuando los cuerpos yacen agotados. Este es el temor que contiene el deseo, no hallar más que una correspondencia entre todas las posibles. Una imagen clavada en la retina, astilla incrustada, doliendo para siempre. La noche en tus ojos y la pena ardiendo, ojos fijos en la nada, bloqueando el día, un albor tenue, una mirada casi entera, te corta y te atraviesa, arrastra todo lo que abarcan tus ojos. Quedan las imágenes de otro tiempo, en tus ojos, nuestros ojos, un relámpago fugaz mientras las nubes pasan. Bueno, es un poco largo el fragmento, pero bueno, es para ver de qué estamos hablando. Decías que lo mítico no está, bueno, lo místico me decías que no está, porque lo mítico sí está, por lo menos Escila y Caribdis, ¿no? O sea, ese doble peligro que tuvo que afrontar Odiseo, ¿no? En la Odisea, ¿no? Ulises, cuando tuvo que pasar, Escila era, ahora no me acuerdo, era uno de los monstruos, vomitaba continuamente y el otro tragaba totalmente, ¿no? Entonces había que pasar entre uno y otro y, bueno, era casi imposible y Odiseo lo logra. Y en ese Escila y Caribdis también aparece como un peligro que no se puede sortear, ¿no? Prácticamente, ¿no? La soledad y el deseo.
1: Bueno, claro, en el texto ese, como así en otros, hay una especie de alusión en que se comparan esas artes acamatorias, ¿no? En alusión a Ovidio, con las artes náuticas, ¿no? Así en varios así textos está como ese juego de la comparación entre unas y otras artes. Y así, bueno, como que gran parte de el libro se propone, es una especie de metarreflexión sobre ese tema de las artes acamatorias y sobre la tradición cultural que existe sobre esas artes, ¿no? Es como que es un poco la idea era ir por ese lado. Así que, aunque bien no es un libro casi histórico, como que, bueno, siempre como que está esa cosa de ir a ese pasado para reflexionar sobre el mismo.
0: Sí, bueno, y también es una forma también de, en otro momento hay un poema que se habla de la lengua, entonces la lengua desde el punto de vista físico, sensual, de dos amantes, de los besos, pero inevitablemente al ser escrito, la lengua también se traslada a la lengua escrita, al idioma, al lenguaje, ¿no? Ese vaivén aparece una y otra vez, se habla del amor o del objeto sexual, del objeto del deseo, pero también se habla de cómo de cómo la mirada está teñida, ¿no? Bueno, lo que decías vos ahora, la mirada está teñida por tradiciones o por formas de pensar eso. Por ejemplo, este lo leí, dije, esto es como, puede ser una letra canción, te lo tiro para porque puede ser el comienzo de una canción. Es el primer fragmento de un poema que se llama Oscuridad del cuerpo. Y para mí pienso que es como una canción. Dice: dicen que la luz ayuda a ver mejor, pero solo la noche sabe la verdad de tu cuerpo. Me parece que es, digo, se puede desarrollar, ¿no? Pero para mí es como una canción. Yo lo vi, cosa que no me pasó con otros poemas, ¿no? Bueno, para ir cerrando, no sé si querés leer alguno, querés que te lea alguno yo, en fin.
1: El que elijas vos, a ver, ¿no?
0: Bueno, acá tengo uno marcado que se llama Primer Amor.
1: Ah, ese, claro, está la alusión esa a Ovidio,
0: ¿no? Exactamente. Dice: el primer y el último amor son los más desgraciados. Ovidio lo supo en su cuerpo antes de señalárselo a su amigo Tíbulo. El primer amor no tiene dique, y en la imagen ideal creada naufraga la entera desesperación, la cúspide del deseo. ¿Acaso yo no sufrí como un perro por el leve roce de esos labios ansiados y negados en un vértigo que duele todavía? El último amor, que nunca es el último, trae la constante pesadumbre de la pérdida. Puedo soportar que la muerte me arrebate un cuerpo, pero enloquezco al considerar que algún azar, la mera veleidad, me niegue un alma. Amar, imagen ya vieja, es someterse a un mar tempestuoso. No existe técnica, vano es cualquier arte para surcar aguas cuya materia es un simple aleteo. Delia es el amor que se funda y te inaugura. Némesis el amor que hiere y mata. En medio la miseria de lo que alguna vez ganado y por siempre al recordarse ya perdido. El primer y el último amor son putrefactos y angélicos. Son un sorbo de eternidad que nos hunde a dos manos en el marasmo del sinsentido. Bueno, este poema es particularmente filosófico, pero también refleja un poco este libro que se llama El Buen Amor, que está editado por Uri Ediciones. Obviamente, para aquellos que quieran, está distribuido también, supongo yo, acá en Montevideo, pero si no, es muy fácil contactarse a través de las redes con Uri Ediciones, con Sebastián Rivero, y poder hacerlo, porque algo que no dije, que hay que decirlo antes de terminar la nota, es que trae ilustraciones, dibujos, trae intervenciones de, ella se llama Cecilia de Sousa, ¿no?
1: Exactamente.
0: Y son muy delicadas, y yo creo que realmente, bueno, le dan otra dimensión a este poemario amoroso, podemos decir, que se llama El Buen Amor, de Sebastián Rivero. Así que, Sebastián, te mando un fuerte abrazo y gracias. Felicitaciones.
1: No, gracias a vos, a Pablo, por la nota. Bueno, y como casi siempre, es un gusto charlar contigo. Muchas gracias.
0: Muchas gracias a vos, amigos. Después de la pausa, seguimos aquí por Radio Uruguay.

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0: Muy bien, amigos, ahora en La Máquina de Pensar, esto significa que está con nosotros Escrituras al Acecho, Andrea Arismendi Miravalles. ¿Cómo anda?
1: Bien, bien. Venía haciendo algunos cálculos en mi bicicleta. ¿Cuántas pedaleadas tengo que dar dependiendo de la cantidad de cuadras?
0: No sé, depende,
1: de
0: depende. Si uno, si uno viene en bajada, a lo mejor no tiene que dar tantas.
1: Ah, bueno, sí, eso también. No, pero hay algunos... cuestiones de ese misterio que, bueno, que tenemos
0: que calcular, el hombre que calculaba, la mujer que calculaba. Vamos a hacer la versión, la mujer que calculaba.
1: Bueno,
0: ¿qué es lo que trajo para ver?
1: Traje un libro titulado Piedra, Papel o Tijera, salió este año, dice, tiene una advertencia en la portada, dice: después de leer este libro es probable que nunca más vuelvas a ver un triángulo, una Barbie, una calculadora, un reloj, un rombo o una simple papa de la misma manera. Su autor es Fernando Mallarini, o Mallarini, que también he escuchado que le dicen.
0: Y también dice, la matemática es creativa.
1: Sí, totalmente. Pero eso nos va a decir, nos va a corroborar él si es así. Yo
0: no
1: puedo dar fe de que sí me resultó creativo el libro. Fernando es máster universitario en innovación educativa por la Universidad de La Rioja, es máster universitario en tecnología educativa y competencias digitales, también por la Universidad de La Rioja, España. Teacher Exchange 2024, bueno, tiene, es que es una beca, creo, Fulbright, en Chicago, Estados Unidos, y está realizando, o ya terminó, un posgrado de materiales didácticos, o titulado así, materiales didácticos, mediaciones para la enseñanza en Flaxo, Argentina, y también es profesor egresado del IPA. Bueno, bienvenido, Fernando.
0: O sea que es profesor del IPA como usted. O sea,
1: como yo.
0: Estoy rodeado de profesores del IPA. Sí, Fernando, sí, ¿cómo andás? Mayoría.
2: Bien, bueno, muchas gracias por este espacio que me permite amplificar la llegada de mi proyecto.
0: Sí.
2: Y, bueno, les cuento ahí un poco el proceso de este libro. A lo largo de mis años como en la enseñanza de la matemática, me llamó siempre la atención de por qué los estudiantes llegan con esa sensación de que no son buenos en matemática, uh-huh, y peor aún, sintiendo temor hacia la asignatura. No en vano, matemática ocupa el top en el ranking de las asignaturas con mayor índice de reprobación. Eso evidencia una...
0: ¿Eso acá en Uruguay, perdón?
2: Sí, en Uruguay y también a nivel mundial.
0: General, a nivel mundial, ok.
2: Y a mí eso también es como que evidencia una herida educativa. Y bueno, y me llevó a buscar... así una solución, aportando más allá del aula. Uh-huh. Y entonces...
0: Por el lado, perdón, de la didáctica, entonces sería, digamos, te pregunto...
2: Sí,
0: a lo mejor no es muy...
2: Igual es... Sí, tiene que ver con el enfoque de, uh-huh, la enseñanza, uh-huh, pero más que nada yo lo pienso como un dispositivo que busca reparar el vínculo de la matemática con las personas. Así lo pensé a piedra, papel o tijera.
0: Perdón, una pregunta. Fernando Mallarini, vos sos entonces profesor de matemática y ejercés ahora en liceos en Uruguay.
2: Sí, siempre, vale. O sea, ya hace más de 20 años.
0: Vale.
2: Y siempre también me gustó mucho ese pasaje de la escuela al liceo. Uh-huh. Y también siempre fui muy curioso en la propuesta de los docentes y las docentes, en lo que genera el sistema, que tiene un impacto negativo en general, uh-huh, porque cuando nacemos, en realidad tenemos mucho más matemática de lo que creemos, en una carga o en una herencia, y también está esa curiosidad que luego el propio sistema nos va como que quitando esa motivación.
0: Sí. Bueno, lo que pasa a veces, en algunas ocasiones, cuando a uno le gusta una obra literaria y después la da en literatura, depende del profesor, digamos, y pierde el gusto, digamos, ¿no? O se convierte en algo difícil, algo que por fuera del aula era muy... Y usted está, Andrea Arismendi, porque vos sos profesora de didáctica en el IPA.
1: No soy profesora de didáctica, exactamente.
0: No
1: lo fui, sí, ahora
0: bueno,
1: soy profesora de, justamente, de
0: innovación.
1: No,
0: niegues tu pasado, no niegues tu pasado.
1: No.
0: Está en tu pasado, eras profesora de didáctica ahí en el IPA.
1: Lo he sido.
0: Pero didáctica...
1: Creo que nunca dejás de ser... didacta, ¿no?
2: Sí.
1: Siendo profesor.
0: Pero didacta, didáctico, uh-huh, en
1: literatura,
0: sí, digamos, ¿no? Porque
1: es una didáctica,
0: la didáctica es específica, literatura, sí, o la didáctica de matemática.
1: Exacto. Este libro, además, no solo parte, bueno, de un proceso, de un largo proceso de pensar cómo organizar los capítulos, cómo llegar a los lectores, sino que además es un libro interactivo. Me llamó la atención porque, claro, yo que he leído sobre innovación en educación y sobre metodologías activas, veo un libro que juega un poco con esas metodologías activas y también con algo que ya tenemos los docentes incorporados, que es esto de enseñarle a investigar o generar el, vos decías reparar el vínculo, pero generar esa curiosidad por saber qué es lo que me va a tocar a continuación, ¿no? Y aprender a investigar también en el sentido de que uno tiene que aprender a aprender, ¿no? Acercarse a una ciencia en este caso y saber cuáles son los pasos que hay que seguir para llegar a un resultado que sea el correcto, ¿no? Y creo que eso lo vas generando el libro, ¿no? Uh-huh. Yo no sé si
0: habla de un duelo acá.
1: de todo un poco, no, hay misterios, hay crímenes,
0: dice
1: hay
0: la regla del duelo.
1: A la regla del duelo, pero también aparecen algunos clásicos. Y después, cuestiones más sencillas, como por ejemplo, esto que decía Fernando, de dónde vienen los números, o nuestro pensamiento simbólico, bueno, cómo después se desarrolla, pero ya desde bebés, ¿no? Algo que me encantó fue el capítulo acerca de la palabra Google, que bueno, eso después lo vas a decir vos. Pero bueno, un poco esto de cómo organizaste el contenido, por qué lo interactivo, ¿te parece que es necesario incorporar esta tecnología, a esta vieja tecnología que es el libro, ¿no?
2: Sí, bien, a mí me parece que, por ejemplo, que el libro aborda tres pilares fundamentales de la enseñanza poderosa que plantea Mariana Maggio, que es una pedagoga e investigadora argentina, uh-huh, en donde el libro es atiende las emociones, también es original, y en eso está lo de que la tapa del libro, por ejemplo, no es, ya Andrea leía la advertencia, me pasó hace poco de estar en el IPA, y un profesor que tuve de matemática me dijo, pero este libro no es de matemática, porque explícitamente, claro, si ves la tapa, en realidad no ves el contenido puro de la matemática, esa que genera como cierto rechazo. Sí.
0: Perdón, pero la tapa está jugado al aspecto lúdico, claramente, ¿no?
2: Claramente.
0: O sea, sí, la idea es, incluso de poner piedra, papel o tijera, digamos, estamos hablando de el aspecto lúdico.
2: Exacto.
0: De jugar.
2: Sí, y luego tiene también como, y el otro pilar es la actualidad, que es eso que decía Andrea de, bueno, en el libro es un proyecto autogestivo y lo que tiene también es un libro transmedia. Entonces lo pensé como un juego, por eso el juego piedra, papel o tijera, uh-huh, en donde ya ofrece diferentes maneras para ser leído, los capítulos son independientes y tiene una inteligencia ahí, un código QR para jugar con la inteligencia artificial, uh-huh, en donde uno podría hacer un duelo y luego decidir cómo leer o por dónde empezar, porque los capítulos tienen los iconos de piedra, uh-huh, papel o tijera. Uh-huh. Luego tiene una lupa, viene con una lupa porque también hay información que está un poco más oculta, que esos pasajes se pueden leer con la lupa, pero también para jugar con las infancias, a los más pequeños y a las más pequeñas, ya que tenga un objeto para interactuar,
0: claro,
2: empieza a jugar. Y ahí, uh-huh, empieza también a el lector o una persona empieza a acercarse a lo que es el libro y luego, bueno, la interacción atiende la diversidad. Ahí es como yo tal vez puedo leer un capítulo, me puede llamar la atención, puedo profundizar. Y luego tiene códigos QR, que eso es lo que habla del manejo de la información en la actualidad. Entonces, uh-huh, por eso es transmedia, porque yo puedo amplificar la información. Y bueno, eso me llevó bastante.
0: Y bueno, también tiene imágenes, ¿no? Digamos, sí. Aquí veo, uh-huh, digamos, de guerreros y de, en fin.
1: Acá dice Pitágoras, un asesino, por ejemplo. Pregunta, ¿no?
0: Pitágoras, un asesino. Y paso de Metaponto, el hombre que sabía demasiado.
1: Bueno, y en cuanto a la estructura, esos tres capítulos, ¿cómo los pensaste? Capaz que puedes leer los títulos.
2: Y... Bien, ahí lo primero es, bueno, un poco la matemática que no te contaron en esa fase de exploración. Aquí este contenido recorre mi trayectoria como docente en esa búsqueda de siempre también captar la atención y darle como cierto sentido a siempre tratando de cautivar a esos estudiantes que no tienen una atracción por la matemática o que el sistema se las quitó. Y bueno, y ahí yo siempre trato de buscar cómo hacer generar esa curiosidad. Y no sé, está desde el teorema de la bola peluda, tropecientos, cuántas personas entran en un metro cuadrado. Hay una campaña de publicidad de Estados Unidos de dos cadenas de hamburguesas en donde la evidencia que las personas no manejan las fracciones.
1: Es cierto, eso lo...
0: Bueno,
1: lo...
0: aquí, por ejemplo, dice, si eliges dos docenas de huevos del supermercado, ¿pesarán lo mismo esos huevos? ¿No? ¿O los huevos se clasifican por talla, S, M, L, X, uh-huh. XL, pero incluso dentro de una misma caja hay variaciones? Y bueno, se van dando datos curiosos, ¿no? Sí. Pero exclusivamente ahora estoy hablando algo de los huevos, pero no tiene... Bueno,
2: eso es un kilo de huevos, porque en realidad, ¿por qué se venden de a docenas? Y ahí está la divisibilidad y empezamos a generar como esa profundidad en la matemática. Eso es un poco lo que tiene que ver con el contenido para empezar a esa fase de exploración. Luego hay otra que se llama la zona de despegue, porque el libro también tiene páginas en blanco que dice, porque yo lo que quiero es que cada lector se convierta en un coautor y que personalice ese libro. Y entonces ahí son también la matemática es lúdica y es recreativa. Y muchas personas, sin estar en una clase de matemática, agarran de una revista o de un periódico un juego y se ponen, aunque tenga matemática, no la están pensando como tal. Entonces ahí dice la matemática no son un deporte de espectadores, no se aprende con los brazos cruzados, se aprende practicando, tachando, investigando y sobre todo equivocándose mucho. Yo creo que un error también es eso de cuando uno piensa en la matemática, piensa en que el error es una amenaza y en realidad el error es una oportunidad.
0: Claro, no, pero da la idea de que
1: no hay vuelta atrás, ¿no?
0: Sí, que el error es insoluble, sí, que uno cae al abismo del error, ¿no? Y que uno nunca va a estar como a la altura, digamos, de los desafíos. Ahora, una pregunta, Fernando. Esto, voy a hacer una pregunta muy incómoda no, pero digo, muy cuadrada, en el sentido de que ¿hacia cuál sería el destinatario del libro? Porque, digo, algunas de las cosas que vos me mencionás me llevan a mí a tipo a principios de las primeras del liceo, digamos, o no sé, sexto de repente, y otras no, otras claramente están en otro rango.
2: Bien, la contratapa en realidad te dice, hay un código QR y va el récord Guinness de la mujer que vivió más años, que fueron 127 años, una francesa. Entonces yo puse que este libro es apto para mentes curiosas de 0 a 130 años. Claro, luego el manejo de la información o cómo vos interactúes con el libro, no sé, será también un poco tu curiosidad, tu interés.
1: Sí.
2: Yo igual recoge, respondiendo más en profundidad, recoge un montón de contenido que evidencia que también la matemática es una construcción humana, que funciona como una herramienta para las personas. Lo que pasa después depende de nuestros intereses y también de hasta dónde necesitamos o no. Y ahí, claro, yo lo podría utilizar, claro, como si lo quiero pensar para una clase, bueno, tal vez puede ser para primaria, pero también hay actividades, a mí me cuentan personas que me lo han comprado, que se ponen a jugar con, no sé, una niña de 6 años, porque tiene también actividades de... Depende de cómo se mire y ahí hay una figura que está girada y bueno, eso es para también para 6 años o luego ya hay para matemática un poco más profunda para también quien esté terminando el liceo o quienes tengan ese daño que en algún momento también cortaron ese vínculo con la matemática.
0: Ese vínculo con la matemática, y voy a decir esto nada más, Andrea, es que él lo menciona, muchas veces se reconstruye sin querer a través de los juegos, digamos, de los juegos de ingenio, por ejemplo, ¿no?
1: Aquellos se repara, decimos que...
0: Se repara, o a veces, pero la gente juega juegos de ingenio, o algunos pueden jugar, o sudoku, lo que sea, pero sin la conciencia de que estás haciendo...
1: Era un poco, él decía, que cuando descontextualizás... el miedo también se se va. Entonces uno está en un contexto donde no espera encontrarse con la matemática, claro. Y capaz que poniendo, se pone a prueba.
0: Ah, vos decís que ahí en ese espacio no está, sí, el cuco, que, no hay un cuco.
1: Claro, que la institución, claro, también fomenta, ¿no?, esa seriedad, ese compromiso, que capaz que en otro contexto no lo sentís como un peso, ¿no?
2: Claro. Pero, es la obediencia, es eso de dar una respuesta única, todos al mismo tiempo, esa obediencia que le pone el carácter del... de la matemática rigurosa.
0: Sí, y de la complejidad creciente, ¿no? Exacto. Eso que es inexorable. Sí. Siempre entendés algo, pero siempre vas hacia otra. Quiero decir, a los que le gusta de alma, digamos, y que no tienen no tienen que reparar ningún vínculo, están fascinados con esa forma, ¿no? El tema son los que se caen, digamos.
1: De, sí. O los que se resisten
2: también. Igual ahí también hay para esas personas que ya dominan la matemática, porque también está la última sección que dice, en búsqueda de la próxima celebridad. La matemática en realidad sigue en construcción y hay ciertos teoremas que todavía no han sido resueltos, por los cuales en realidad ganás popularidad, te publican en todos los diarios del mundo, pero te pagan $1,000,000. Y ahí hay tres ejemplos.
0: Esas son las recompensas si lo llegas a resolver.
2: Ahí va, y ahí hay tres historias muy diferentes. Uno que evidencia también el papel de la mujer en la ciencia, y habla ahí la batalla debe continuar como una cuestión de género. Después, uno de ellos que demostró uno de esos problemas y rechazó el $1,000,000. Y después otro que es también demostró una conjetura, que es un peruano.
1: La conjetura de Goldbach.
2: Ahí va, la de Bill. Y bueno, y eso también humaniza y a los estudiantes y a las estudiantes les encanta saber de que hay cosas que todavía no fueron resueltas.
1: Claro.
2: Y también a mí a veces me han colocado en el lugar de ser matemático. Yo no quiero ser matemático y tampoco es que me apasione.
1: Pero ese es un capítulo interesante del libro.
0: Acá está de Poincaré, ahora me acuerdo. ¿No?
1: ¿Te acordás del libro?
0: Sí. No, de que hubo que estuvo durante mucho tiempo sin resolver. Muchísimo tiempo. Y cuando apareció alguien no le creían, digamos, ¿no?
1: Claro.
2: Y hay un capítulo, ahí va, ahí Andrea.
1: Que él se puso en el lugar del matemático también, del creativo.
2: Sí, que dice Fernando Malarini, matemático por un día. Entonces ahí, ese capítulo, yo inventé una definición que es triángulos primángulos. Y bueno, y ahí muestro el proceso de la consistencia, qué tiene que tener para que sea coherente. Y resultó ser una actividad súper interesante que también a la comunidad matemática le sirve para generar más aprendizajes, revisando el contenido que se tiene que enseñar en la escuela o en el liceo.
1: Sí, eso también pensaba, ¿no? Cómo situarse en el lugar del investigador y creador también, o pensador, y que al contener ese desarrollo, esos pasos en el libro, te facilita también colocarte en el mismo lugar, ¿no?, para el lector. Y lo que decía hoy, hacerse preguntas, ¿no?, y poder ser creativo también con esas preguntas, saber cómo investigar, cómo llegar a resolverlas. Bueno, yo le voy a hacer una pregunta, preguntas le voy a hacer, así cierra.
0: No va a preguntar cuánto es 2 más 2, ¿no?
1: Pero ¿de dónde viene la palabra Google y por qué las tapas de las alcantarillas son redondas?
2: Bueno, bien, no estudié. Ahí es eso es de un Google, porque es un número que en realidad también ahí uno dice, bueno, ¿hasta qué número sé contar si todos los números tienen nombres? Y bueno, ahí en realidad tenían que ponerle un nombre a ese número con un 1 con tantos ceros, y un niño de 7 años se le ocurrió decir un Google, y bueno, tal, le y luego lo de las alcantarillas, no es que todas sean circulares, pero bueno, en realidad me llamó siempre la atención y eso tiene un significado que si quieren lo pueden descubrir ahí, de por qué en realidad no cuadradas, pero claro, también es...
0: o por qué no triangulares, por ejemplo.
2: Por qué no triangulares.
0: O octogonales, por ejemplo.
2: Exacto,
0: ¿no?
2: Sí, está el triángulo de Rouleau, que también después le da solución y cumple una propiedad que la cumple también el círculo, y que eso da
1: que
2: una
1: yo
2: de
1: lo
2: las
1: sabía,
2: respuestas.
1: Y la verdad que me encantó ese capítulo. Fernando, ¿cómo podemos conseguir este libro?
2: Bien, este libro, al ser un proyecto autogestivo, esta primera edición está en realidad, es conmigo, no sé si quieren les paso ahí el teléfono mío, que es 097-964-661, y si no, hay una cafetería que se llama Flor de Café, en Bacacay, ahí entre Buenos Aires y Sarandí, que también pueden preguntarle a Jeff o a Florencia, y ellos a veces también me dicen, bueno, vinieron a buscar tu libro.
0: ¿Y no tenés redes sociales o algo? No. No tiene.
2: No.
0: Es increíble. O sea, tiene Google, pero no redes sociales.
2: Claro. Sí.
0: Impresionante. ¿Y eso te puedo preguntar por qué?
2: No, tengo en Instagram, pero no le doy como mucho corte tampoco.
0: Tenés como
2: promoción, vínculo. No.
1: Bueno, Fernando, te agradezco un montón que hayas venido, te felicito, me encantó el libro y espero que se siga distribuyendo.
2: Bueno, muchísimas gracias.
0: Y aquí en Piedra, Papel o Tijera, la última pregunta. Obviamente hay un trabajo también de ilustraciones y hay un trabajo de imágenes. Aquí aparece Franco Zaffaroni y en el propio diseño.
2: Sí, eso es el proyecto, es con la editorial Índice, que en realidad tiene su diseñador, y obviamente que desde la propuesta fue como un diálogo para ir trabajando también en la presentación del libro.
0: O sea que la editorial se llama Índice, ¿está?
2: Sí.
0: Está perfectamente.
2: Y pronto voy a tener los textos de quinto y sexto de primaria con este enfoque también del libro. Para esta editorial también.
0: Excelente. Pero cómo se bueno, eso es otra cosa, ¿no?
2: Ese es otro proyecto.
0: Ese es otro proyecto. Digamos que el que tiene que ver con la cuestión lúdica, estaba acordándome que Marcos Robledo hizo un libro junto a Alejandro Sequeira donde se jugaba con las palabras, precisamente eran todos los juegos posibles de palabras, que es un ese era enfocado para niños. Y ya va por su segunda o tercera edición, ¿no? O sea,
2: sí, es precioso ese libro, yo lo tengo.
0: Lo tenés, ¿no? Sí, me encanta. Y bueno, entonces me hizo acordar, digamos, tu libro de alguna forma, porque el tuyo plantea la matemática, el de él, digamos, plantea jugar con las palabras, los significados, todas las rarezas que pueden tener, ¿no? Y para romper la idea de naturalidad que tenemos con las palabras, es al contrario con la matemática. Tenemos tanta naturalidad que hace falta que nos muestren que son artificiales, o sea, tienen una cuestión artificiosa, ¿no? Exacto. De juego. Y en el caso de tuyo, bueno, es la idea de que la matemática tiene su costado emocional, ¿no? Lúdico, humorístico también, ¿no?
2: ¿No? Así es.
0: Bueno, muy bien. Fernando Malarini.
2: Malarini.
0: Andrea Arismendi.
1: Sí, bueno, me sigo, es fascinante porque es muy dan ganas de abrirlo y seguir curioseando.
0: Bueno, pero se terminó el tiempo.
1: Bueno, muchas gracias.
0: Gracias, Andrea, por traer a estos invitados. Amigos, se terminó La Máquina de Pensar. Que lo pasen muy, pero muy bien.

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2: Bienvenidos y bienvenidas a Mirada País, el programa con el que recorrimos juntos el Uruguay a través de la mirada de nuestros corresponsales que nos traen las voces, los hechos, los protagonistas y las historias de cada rinconcito de nuestro territorio nacional. En Juan Lacase funciona Voces del Corazón, un espacio gratuito y abierto a toda la comunidad, donde las personas pueden compartir sus emociones, ser escuchadas y encontrar contención. La iniciativa, que conoceremos en el informe de Stephanie Menéndez, se desarrolla todos los viernes y busca acompañar procesos de duelo, ansiedad, pérdidas y otras situaciones personales a través de la empatía y la escucha.
3: Muchas gracias, compañeros. Es un gusto saludarlos desde aquí, desde el este del departamento de Colonia, hoy para compartir junto a ustedes información que tiene que ver con un espacio para ser escuchado, compartir el dolor y sanar acompañado. Cada viernes en Juan Lacase, un grupo de mujeres abre las puertas a quienes necesitan hablar, escuchar o simplemente sentirse contenidos. La propuesta es gratuita, abierta a toda la comunidad y busca acompañar procesos personales desde la empatía, la escucha y el respeto. Duelo, ansiedad, pérdidas, separaciones o emociones que permanecieron guardadas durante años. Voces del Corazón nació para brindar un espacio seguro donde las personas puedan expresarse sin juicios. Al respecto, conversamos con María José Ramos, quien es integrante de este colectivo que viene creciendo semana a semana en la ciudad de La Casina. En una sociedad donde muchas veces el ritmo cotidiano no deja demasiado espacio para detenerse a pensar en lo que sentimos, hablar de emociones sigue siendo un desafío para muchas personas. Sin embargo, cada vez son más quienes buscan ámbitos donde poder expresarse, compartir experiencias y sentirse acompañados. En Juan Lacase existe una iniciativa que precisamente apunta a eso. Se trata de Voces del Corazón, un grupo integrado por mujeres que decidió generar un espacio abierto y gratuito para acompañar a personas que atraviesan distintos problemas y distintos procesos emocionales. La propuesta funciona todos los viernes a las 6:30 de la tarde y reúne a vecinos que llegan con diferentes historias. Algunos enfrentan la pérdida de un ser querido, otros atraviesan separaciones, conflictos familiares o momentos de angustia. También hay quienes simplemente sienten la necesidad de encontrar un lugar donde ser escuchados. Según explican sus impulsoras, la clave está en la escucha activa, en la empatía y en la construcción de un ambiente seguro donde cada persona pueda expresarse sin sentirse juzgada. La iniciativa nació a partir de una inquietud compartida por varias mujeres que observan cómo muchas personas de su entorno estaban sobrepasadas emocionalmente y no encontraban espacios donde canalizar lo que les estaba pasando. María José Ramos nos explica cómo surgió este proyecto y qué significa exactamente Voces del Corazón.
4: Es el acompañar, es el escuchar, el tender una mano, la empatía que tanto falta hoy en día, que tanto se habla, pero es difícil a veces ponerla en práctica. Y bueno, ahí sí salió Voces del Corazón, un grupo de mujeres, de 5 loquitas, dijéramos nosotros amorosamente, que surgió en la idea, en la cabecita de una, que se necesitaba un grupo así, que se veía el desborde que uno vive alrededor,

0: de emociones y de situaciones que intenta ayudar y a veces sola no puede. Y bueno, una surgió, María Emilia Rodríguez, voy a empezar a nombrar esta primera, que fue la primera idea, y se la planteó a María Laura Lapistaga, y María Laura conectó a Andrea, me conectó a mí, y luego se sumó Lorena. Y la verdad que formamos un grupo maravilloso. Es un espacio sin fines de lucro, abierto y gratuitamente para la persona que sienta que lo necesita, que está atravesando distintos procesos de duelo. Uno habla siempre de duelo y lo primero que se le viene a la mente es la pérdida de un ser querido, porque es lo que a veces nos duele más en el momento o la sociedad, es lo que más ha visualizado en temas duelo, pero hay muchos procesos que atravesamos y a veces estamos solos, a veces no somos entendidos, no somos escuchados, somos juzgados o minimizados también en nuestro dolor. Y bueno, y de ahí surgió esta idea de poder formar un grupo de que en realidad somos mujeres totalmente distintas unas de otras, que no teníamos una amistad en común, pero surgió esta idea y tuvo esta conexión mágica que todas queríamos desde el amor poder ayudar y sanar a otro. Y bueno, y así fue esta unión maravillosa que hemos creado, un grupo de unión que nos sostenemos unas a otras. Es como decimos que es un grupo de auto y mutua ayuda. En este encuentro que se hace todos los viernes 18:30, se forma un círculo maravilloso de personas que nosotros estamos para ayudar, sostener, pero ellos nos sostienen y nos ayudan a nosotros también. Porque todos vivimos distintos procesos y en el día a día y en la semana a semana, hay semanas que estamos mejor, hay semanas que estamos peor. Y bueno, tener ese grupo, ese día, ese horario que vos decís, vas, te sentás sin obligación de hablar, pero sí ser escuchado o escuchar a otra persona y resonar con la historia de la otra persona. Y la verdad que se ha formado una tribu, decimos nosotros, maravillosa, porque el sostén, lo que nosotros vemos que se está formando en cada persona que va a cada encuentro, no solamente con nosotras, sino entre ellos mismos se empiezan a conocer, a sus historias, a sostenerse la mano, al acompañar al que está al lado, el escuchar sin juzgar, sin minimizar el dolor del otro, sin compararnos. Y la verdad que es maravilloso lo que se ha formado, muy necesario.
1: Luego de los primeros encuentros, los integrantes del grupo comenzaron a comprobar algo que consideran fundamental. Muchas veces las personas no necesitan grandes respuestas ni soluciones inmediatas, sino alguien que las escuche de verdad. En tiempos donde abundan las conversaciones rápidas y las respuestas automáticas, detenerse a escuchar al otro puede convertirse en una herramienta transformadora. Desde esa mirada, el grupo apunta a generar un acompañamiento humano, cercano y respetuoso de los tiempos de cada persona. Al respecto, María José Ramos profundiza justamente en este concepto de escuchar desde el corazón.
0: Yo muchas veces digo, el escuchar tan importante, uno dice escuchar, pero en realidad vos podés estar sentado al lado de una persona y la persona te está hablando y vos no lo estás escuchando. Entonces, nosotros hablar desde, escuchar desde el corazón es esto, es tomarte ese tiempo, tomar esa mano y las palabras y ese dolor, ese sufrimiento, solamente escuchar y ver si vos podés aportarle algo a la otra persona, porque a veces solamente con tomar la mano, un abrazo o escuchar a la otra persona, lo bien que le haces a la otra persona, el sentirse escuchado realmente. Porque muchas veces pasa que uno transita dolores, duelos en el día a día y a veces el entorno familiar o no tenemos a quien alrededor que nos escuche realmente o nos diga, bueno, sí, pero ya va a pasar. Y no, y cada duelo, cada proceso no es lineal, tenemos altos y bajos, cada dolor es único de cada uno, que es lo que nosotros les recalcamos también. Eso de comparación, ¿no? Porque cada uno tiene su dolor, no importa lo grande, lo chico, para uno siempre va a ser el dolor más inmenso. Entonces es eso de acompañar y estar escuchando desde el corazón, porque si hemos comprobado algo desde que arrancamos el 1 de mayo con todo este proyecto, es algo que nos reafirmamos semana a semana, que cuando uno hace las cosas desde el amor, desde el corazón, las cosas se solucionan, se encuentra el camino, se encuentra la salida y el acompañamiento, el estar acompañado es maravilloso.
1: Una de las frases que identifica al grupo en sus redes sociales es mujeres escuchando con amor las voces del corazón. Detrás de esa definición hay una filosofía de trabajo basada en la contención y en la apertura. La propuesta está dirigida a toda la comunidad, sin importar la edad o la situación particular que esté atravesando cada persona. Incluso cuentan que muchas veces llegan

0: eso es algo que también se trae desde mucho antes y es algo que se tiene que ir trabajando y la gente, las personas se empezaron a abrir, entonces empezaron a buscar en la necesidad de ser escuchados y contenido este tipo de grupos que la verdad que ha sido maravilloso la respuesta de las personas y han llegado muchas veces, vengo a acompañar porque lo necesita. Y después que estamos sentados ahí nos damos cuenta que el que lo necesitamos somos nosotros. Entonces también, por eso te digo, es abierto a todo público, porque vas a sentir las ganas de ir. Así sea que hay personas que han ido y nos han dicho, venimos, pero no sé en realidad por qué vengo. Y después que estás sentado ahí y empezás a escuchar de qué se trata el grupo, empezás a escuchar a otras personas lo que están transitando, el dolor, cómo pueden abrirse y expresarlo y sentirse más liviano, porque esa es nuestra intención también del grupo, que vos vayas esos días y puede ser que hayas tenido una semana espléndida comparada con la anterior, o puede ser que ese día, ese justo ese viernes, vayas más bajón y necesitas hablar, expresar lo que estás sintiendo, y bueno, sentirte que te vas un poquito más liviano, con personas que sabés que tenés este grupo que te escucha y que te contiene. Las personas que han ido asistiendo, el que no es obligación, el que quiere nos deja su contacto, nosotros los agregamos en un grupo de difusión de WhatsApp y todos los días tratamos de pasarles mensajitos, un audio, algo que los haga levantarse, sonreír, porque nuestra intención no es tampoco el grupo de ir y estar siempre en la pálida, en la tristeza, sino de buscar transformar desde ese dolor que estamos sintiendo. Poder buscar el camino, esa lucecita que vos decís, sí, te puede salir adelante, sí, acompañado es mucho más fácil, si lo hablo y lo saco para afuera y lo expreso, se me hace mucho más fácil de sostener. Es todo un proceso y una transformación que no tiene tiempo de vencimiento, porque los procesos, cada uno nos llevan tiempos distintos, entonces es eso de estar acompañando. Hay personas que están una semana mejor y sostienen a otra, y a la otra semana cambia ese rol. Entonces, esta unión que se está haciendo es maravillosa.
1: Uno de los aspectos que más ha llamado la atención a las integrantes de Voces del Corazón es que muchos participantes llegan pensando que están atravesando una situación puntual, pero durante el proceso descubren emociones o dolores mucho más antiguos, experiencias que parecían superadas, pérdidas que nunca pudieron elaborarse completamente o sufrimientos que quedaron guardados durante años suelen reaparecer cuando encuentran un espacio adecuado para expresarse. Ese trabajo emocional, explican, permite comprender mejor los procesos personales y avanzar hacia una sanación más profunda. Ramos se refirió precisamente a los motivos que suelen acercar a las personas al grupo y a las situaciones que aparecen con mayor frecuencia.
0: La mayoría son pérdidas de seres queridos, ¿no? Pero uno también comprueba esto que te venía diciendo de cómo nos enseñaron a guardar emociones y sentimientos. Porque hay duelos muy, muy anteriores, ¿no? Que te pasaron reciente, sino que empiezan a salir a la luz duelos que tenías guardado, que pensaste que habías superado y que en realidad habían quedado en ese vacío, ese huequito ahí, y vos habías seguido adelante, habías puesto una curita y habías seguido, pero después te surge algo en el camino, después de ese duelo grande, que capaz que vos, para vos no le das tanta importancia y no es tan grande como pensabas, pero lo que hace es sacar la curita del anterior. Entonces se te juntan todas estas emociones, esos duelos que no has transitado, que no has procesado o no has duelado. Y bueno, llegan al grupo con personas que empiezan a hablar que te das cuenta que en realidad venís guardando mucho anterior, que no es lo último lo que te hace mal, sino todo lo que guardaste anteriormente.
1: Los encuentros se desarrollan en la sala Don Bosco y buscan generar un ambiente cálido y acogedor. Hay normas básicas de convivencia, confidencialidad y respeto que permiten que cada participante se sienta seguro para compartir su historia. Además, el grupo incorpora distintas dinámicas y herramientas para ayudar a expresar emociones que muchas veces resultan difíciles de poner en palabras. Entre ellas, una sencilla técnica basada en colores que permite identificar cómo llega cada persona a la reunión. Pero más allá de las actividades, las organizadoras destacan que el verdadero valor está en el vínculo que se construye entre quienes participan y en la confianza.

0: que se genera con el paso del tiempo. Hablar de emociones todavía genera resistencias en algunos sectores de la sociedad. Sin embargo, quienes integran Voces del Corazón perciben señales de cambio y entienden que cada vez más personas se animan a buscar ayuda, compartir sus experiencias y derribar viejos prejuicios. Al respecto, Ramos reflexionó sobre esta transformación social y también explicó cómo funcionan los encuentros y las distintas formas de acompañamiento que ofrece el grupo.
1: En el grupo nosotros vamos viendo, sí, vemos avances de personas que llegaron al principio en una situación o ellos mismos diciendo que no iban a hablar porque ellos no podían abrirse a expresar, y después que están ahí poder abrir emociones y sacar para afuera y ellos no poder entender cómo pudieron expresar todo lo que expresaron. Entonces también eso es un avance en el grupo, habla de la humanidad también que hay en el grupo, de esa contención, de sentirse en un lugar seguro, porque tratamos de tener un ambiente, bueno, es en la sala Don Bosco, que es un lugar calefaccionado, lo esperamos ahora con el frío, con un té, con un café calentito, con una vela, con viste, que vos llegues a ese lugar y te sientas acogido, que te sientas bien, que te sientas parte de un grupo de personas que te escuchan y te quieren ayudar. Las primeras reuniones teníamos, nos hacíamos toda una planificación en la semana, cómo abríamos, cómo seguíamos. Después que empezamos a fluir con el grupo y con las personas que van llegando, sí hacemos la presentación, si hay personas nuevas en el círculo, nos presentamos nosotras, qué es lo que pretendemos del grupo, les explicamos que tenemos unas normas que se tienen que respetar para que el lugar sea seguro, como por ejemplo el tema de los celulares, tenerlos en silencio, de todo lo que se habla, se ve y se escucha en el grupo, no sale nada para afuera, es totalmente confidencial. Entonces eso te da el lugar seguro también para que vos puedas abrirte y sabes que tu historia no va a salir repetida afuera, no tiene por qué salir, porque es ese respeto mutuo que tenemos desde el amor de cada uno para poder ayudar al otro. Y bueno, después que hacemos esta presentación, muchas veces si hay también personas nuevas, tenemos una técnica que utilizamos que se llama el semáforo, que son círculos de colores rojo, amarillo, verde, que le damos lección a estos, cada uno cómo llegó, si quiere evaluar cómo llegó, cómo transitó la semana o cómo llegó ese viernes a esa reunión. Entonces depende, si el rojo es cuando ya estás muy mal, el amarillo que has pasado y el verde que llegaste bien, ahí evaluamos y le damos primero la palabra al color rojo, si quieren expresarse, si quieren hablar, cómo llegaron al grupo, por quién llegaron, si fueron por las redes, bueno, empezar en una ida y vuelta con nosotros para conocerlos un poco y ahí también si ellos se quieren hablar y expresar por qué llegaron con este color rojo. Tratamos también taller a taller, hacer alguna actividad distinta para que ellos visualicen esas emociones también que están encerradas, que son tan difíciles de expresar. Entonces vamos viendo cómo el grupo nos va llevando también. Hacíamos todas las pautas de cómo queríamos hacerlo, pero después nos dejamos llevar cómo va surgiendo en cada viernes.
0: La experiencia de Voces del Corazón muestra una realidad que muchas veces permanece silenciosa, la necesidad de ser escuchados. En esta época marcada por la velocidad, las exigencias y la hiperconectividad, estos espacios comunitarios se transforman en lugares de encuentro donde las personas pueden detenerse, hablar, compartir sus emociones y descubrir que no están solas. Cada viernes en Juan Lacase, un grupo de mujeres abre una puerta para quienes necesitan apoyo, contención o simplemente una escucha atenta. Una propuesta que nació desde la empatía y que con el paso de las semanas se ha convertido en una verdadera red de acompañamiento para decenas de personas. Porque como sostienen quienes impulsan este proyecto, muchas veces el primer paso para sanar comienza cuando alguien nos escucha de verdad. De esta manera y con esta linda noticia, nos vamos a despedir y nos reencontramos la próxima semana. Muchas gracias por acompañarnos.
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En un país donde el resultado de un partido determina el humor y el ánimo de casi 3 millones de personas, el fútbol es mucho más que un deporte. El departamento de La Valleja, como uno de los tantos departamentos apasionados por la pelota, desarrolló un montón de actividades enmarcadas en el Mundial de Fútbol que vamos a conocer con el informe que nos preparó Karen Corvo.

0: del túnel.
1: Cada 4 años, el país se paraliza y el destino de una pelota puede llegar a condicionar el humor y el estado de ánimo de 3 millones de personas. Es que en Uruguay, el fútbol es mucho más que un deporte. Es una pasión que reúne y separa, pero hay un color que nos identifica a todos, en las buenas y en las malas. El color del cielo, bien celeste.

0: arriba la celeste. Vamos, la de ayer y la de hoy.
1: La fría tarde del domingo 21 de junio reunió varias familias en el complejo del barrio Filarmónica, en la ciudad de Minas. Con caras pintadas, con el pabellón nacional y las vuvuzelas que nos acompañan desde la épica de Sudáfrica 2010, se vivió el partido de la selección nacional ante Cabo Verde. En el lugar se realizó una proyección de la transmisión de Canal 5. La coordinadora departamental de Espacios MEC, Carla González, destacó la instancia.
2: Para nosotros es una instancia que nos da mucha felicidad porque venimos trabajando fuerte todo lo que tiene que ver con el eje convivencia. Entonces, todas estas propuestas que nos dan la oportunidad de generar encuentros, como en el día de hoy, en un barrio como la Filarmónica, un barrio popular, nos parecen fantásticas. Ya te digo que hoy nomás en la previa ya estuvimos coordinando con los compañeros de Más Comunidad, quedamos planeando una pintada en el complejo con la escuela. O sea, cada vez que surgen estas cosas en los barrios, son semilleros para hacer nuevas cosas. Vino gente de la comisión barrial que se está armando ahora, muy contentos con que se hiciera la actividad en el barrio, y agradecerle a los trabajadores del complejo también que nos sorprendieron ahora con un chocolate caliente y una pizza para compartir. Así que nada, muy contentos.

0: La coordinadora de Espacios MEC celebró los espacios intergeneracionales que se conforman a partir de estas actividades.
1: Muchos niños del barrio y gente grande, o sea, creo que todos estos espacios que logran lo intergeneracional son muy valiosos. El complejo es una estructura muy interesante dentro de la Filarmónica, que necesita un empuje para revitalizar algunas propuestas, y nosotros desde el MEC nos vamos a comprometer a poder estar más presentes con otras actividades. Pero nada, es un barrio que por algo el programa Más Comunidad de Mides lo delimitó como uno de los barrios de disidencia en La Valleja, porque se entiende que es un barrio que por su contexto, su cantidad de población y demás, requiere más intervenciones de las políticas de Estado.

0: Otra de las actividades relacionadas a la Copa del Mundo fue la exhibición de la película Mi Mundial, que tuvo lugar en La Coronilla, el barrio Carolini y el Complejo Filarmónica. González valoró el evento y el acceso de las personas a actividades culturales.
1: Fueron instancias preciosas porque dan la oportunidad de darle fuerza a una línea que siempre impulsamos, que tiene que ver con generar espacios de comunidad y encuentro en los barrios, poder descentralizar actividades culturales aún en la capital del departamento, porque es cierto que muchos barrios, aunque se encuentran en la capital, no acceden con frecuencia a veces las personas a actividades culturales, y hay una red de salones comunales y vecinales que están requiriendo que se refuerce el menú, digamos, actividades. Entonces, por ejemplo, en el caso de la función del Garolini, fue una función que nació a petición de la Comisión Barrial y, bueno, tuvo todo el condimento que tiene que ver con la organización comunitaria, ¿no? Los vecinos de la comisión se juntaron temprano a hacer pop, a hacer bolsitas con caramelos, a acondicionar el lugar, que se llenó de niñas y niños. Entonces le dio un marco precioso. Genera una cuestión también, a mí me parece interesante, de que se eligió, porque nosotros contaba a la gente que estas exhibiciones van de la mano del acceso al catálogo que tenemos de ACAU, de cine uruguayo, y generalmente nosotros entregamos el catálogo antes para que la organización o el lugar a donde se va a ir elija la película. Y bueno, ganó por amplia mayoría que fueran eligiendo Mi Mundial. Y a mí me parece como muy interesante lo que sucede, ¿no? Porque la historia de Mi Mundial cuenta como el camino del sacrificio de un niño de origen humilde, el sueño del fútbol, pero deja una moraleja que tiene que ver con recuperar la inocencia hacia el juego y el esfuerzo y el trabajo en equipo. Y justamente con lo que pasó con Uruguay en el Mundial, me parece que es un momento importante también para transmitir ese mensaje, ¿no? Que no todo tiene que quedar en la competencia y que el potencial del juego, del fútbol, tiene cuestiones muy importantes. Importante que los que tienen que ver con sentirse parte de un equipo y generar un espacio de convivencia cargados de identidad, ¿no?

0: las actividades que se desarrollaron en los barrios La Coronilla y Filarmónica, intervino el programa Más Comunidad del Ministerio de Desarrollo Social. Al respecto, se refirió la directora departamental, Ana Laura Soiza.
1: El programa Comunidad de la Plaza, o Más Comunidad del Ministerio de Desarrollo Social, está trabajando, comenzó a trabajar ahora en el mes de mayo, y en base al contacto con los referentes del barrio, y del barrio, en este caso, La Filarmónica, y el barrio La Coronilla, que es acá en Minas donde va a trabajar el equipo, y después también en Valle de Ordóñez, una de las actividades para la comunidad que se generó en conjunto con la Intendencia y con el MEC, se pasó la película Mi Mundial, y a la vez nos sumamos a la transmisión del partido de Uruguay con Cabo Verde.
2: No, no.

0: Luis explicó cómo está trabajando el programa Más Comunidad de Mides en La Valleja.
1: En esta primera etapa están en una etapa de acercamiento a los referentes barriales y al territorio como para identificar las demandas y también para llevar propuestas a los vecinos y a las vecinas de los barrios seleccionados. La idea, bueno, es en esto de generar comunidad, poder como fortalecer a las personas referentes del barrio para que, bueno, como este programa tiene un periodo de 3 meses, la idea es, bueno, fortalecer a las personas del barrio o generar alguna comisión barrial o fortalecer la que ya existen, para que quedemos en contacto el Ministerio de Desarrollo Social junto con el resto de las instituciones con esos referentes barriales y que en conjunto podamos trabajar con la gente. En Valle de Ordóñez también, en el mes de julio se van a desarrollar algunas actividades en la localidad de Valle de Ordóñez. También han tenido las compañeras un acercamiento con los referentes de las instituciones y con los referentes de la localidad para, bueno, conocer un poco la situación más de cerca, ¿verdad?, de los vecinos y las vecinas y ver en qué podemos como ministerio intercambiar y apoyar.

0: barrio Carolini, la exhibición de la película se desarrolló a solicitud de la Comisión de Vecinos. El presidente Mario Perdomo valoró la participación de la comunidad.
1: Estuvo muy buena, hubo muy buena participación de todo el barrio, ¿no? De la comunidad, de los niños y los padres, ¿no? No pensamos que fuera a haber tantos niños que vinieran, ¿no? Pero la verdad que sí, que concurrieron en gran número, ¿no? Por suerte, se dio una película que un poco tratar de que también estamos tratando de mostrar películas que tengan un contenido, ¿no? Me parecía que mi mundial tenía un contenido distinto para los niños, ¿no? Para los jóvenes. Es un barrio con mucha gente, con muchos niños, con muchos jóvenes y con mucha gente también mayor, ¿no? Pero es un barrio muy, pese a la, digamos que no es tan grande en sí, hay muchos niños. Estamos hablando que la escuela alberga más de 100 y pico niños, ¿no? Si bien vienen de otro lado, la mayoría son de acá y de Las Palmas, ¿no? Que son dos barrios que trabajamos más o menos juntos. Es un barrio muy populoso. Y estamos haciendo actividades, digamos, aparte de esa, hicimos el otro día para los abuelos, hicimos una actividad ahí que nos parece que también para integrarnos a los vecinos del barrio un poco, porque estábamos un poco, de hace años, si bien hay una comisión hace 30 años que está, había costado y ahora, bueno, se empezó de nuevo, se arrimaron muchos vecinos y se empezó a trabajar de nuevo fuerte, por suerte. Qué importante que haya una comisión.

0: Desde la Intendencia de La Valleja se ha trabajado en varias de estas actividades. La directora de Servicios Sociales, Karina Soria, explicó que el objetivo es transformar estos espacios comunitarios.
1: Nuestra idea es poder ir transformando estos espacios, que son espacios comunitarios realmente, ¿no? Donde de repente durante mucho tiempo han estado más en cuanto a esto de ofrecer servicios necesarios a la comunidad, pero quizás con ¿no? un rol más protagónico desde el punto de vista de unir y de juntar a las personas en cosas más recreativas, culturales, que impliquen el compartir en el barrio este otro tipo de actividad. Y bueno, ahí conversando con la gente también en este trabajo interinstitucional también que estamos realizando, ¿no? Surge la posibilidad junto con el MEC de poder presentar partido el otro día y realmente tuvimos una respuesta muy buena de la gente del barrio, de los funcionarios del complejo que también se sumaron reentusiasmados a esta propuesta y se van dando como instancias que nos parece que tienen que ser así, ¿no? Esta cosa de más de comunidad, de pertenencia al barrio, de disfrutar este otro tipo de actividades y esto seguramente sea el primer paso para una forma diferente de habitar el barrio, de habitar la comunidad y donde la Intendencia tiene ahora una mirada justamente de participación, de proponer de forma activa que se den estas situaciones, ¿no? Y de ir invitando a que se vayan tomando ahora, estamos haciendo junto con el MEC, pero también poder hacerlo con otras instituciones también para ir llevando trabajos en la comunidad.

0: El Gabinete Social de la Intendencia de La Valleja presentó el programa Comunidad en Movimiento, que pretende acercar la institución a la población.
1: Nosotros estamos desde el Gabinete Social, hace poco se presentó lo que nosotros llamamos el programa Comunidad en Movimiento. Este programa, que ya comenzó ahora esta semana, en un principio se puntualizaron trabajos en dos barrios puntuales, que es el Viale y el Garolini, y se va a trabajar también en el barrio La Plata. Pero la idea nuestra es que en el correr del periodo de gobierno podamos ir llegando a todos los diferentes barrios con propuestas que tienen que ver deportivas, culturales, sociales, y que desde el Gabinete Social, que somos varias direcciones que lo componemos, digamos, ir en forma integral llegando con distintas propuestas. Y a su vez, sumar a las propuestas más sociales, si se quiere, también lo que tiene que ver con infraestructura, con arreglos y necesidades que se vayan dando en los diferentes barrios y localidades del interior también.

0: Carla González destacó el rol integrador que generan estas actividades.
1: Generan entornos de integración. Varias madres me comentaban en el Garolini justamente que estaba bueno que la película mundial tenía como esa calma que tiene mucho el cine uruguayo, ¿no? Que se diferencia mucho a veces como de los ritmos más acelerados del cine estadounidense o demás. Y hablábamos de lo necesario que es que los chiquilines también accedan a propuestas con otro ritmo, con más tranquilidad en tiempos en donde se entiende que están como muy sobreexpuestos a estímulos. Y qué bueno trabajar ese tema para trabajar otras cuestiones vinculadas a la paciencia o a la ansiedad. Entonces les gustaba mucho el perfil de la película que se estaba viendo en ese sentido. Y surgió también a partir del encuentro que se dieran otras demandas en el Garolini, por ejemplo, nos plantearon poder acceder a la ludoteca, que Espacio Mike está trabajando, que tiene que ver con eso también, un poquito de retornar al juego, a los juegos de mesa y tener un poquito de tiempo más libre de pantalla.

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0: El CURE no es solamente un edificio universitario en Rocha. Es una puerta abierta al conocimiento, a la investigación, a las oportunidades y al futuro de muchos jóvenes del este del país. Marcos Molina nos presenta el primero de dos capítulos en los que recorreremos su historia, su presente y su impacto local y regional con la voz de docentes, estudiantes y protagonistas de una universidad que nació lejos de la capital, pero cada vez más cerca de la gente.
1: Antes, estudiar muchas veces era sinónimo de irse con todo lo que eso implica para una familia. Costos, desarraigo, distancias y muchas veces la postergación de un proyecto de vida. Hoy, con el CURE, Rocha comienza a discutir otra cosa. ¿Cómo hacer para que la universidad también sea parte de quedarse? En ese camino, el camino propio y nuestro, el Centro Universitario Regional del Este se transformó en una referencia para nuestro departamento. No solo por las carreras que ofrece, sino también por la investigación, la extensión, el vínculo con el territorio y la posibilidad de que la Universidad de la República esté cada vez más cerca de la gente. Hoy queremos conversar con Lorena Rodríguez, directora del CURE en Rocha, pero no únicamente los números o las carreras. Queremos conocer también la mirada humana, cómo llegó, qué encontró, cómo se vive dirigir una sede universitaria en un departamento como el nuestro y hacia dónde se proyecta el CURE en los próximos años. Lorena, antes de hablar del CURE como institución, me gustaría conocer tu llegada personal a este lugar, cómo fue tu vínculo con la universidad y cómo terminaste asumiendo la dirección local del CURE.
2: Bueno, yo en realidad soy bióloga y trabajaba como docente ya en la Facultad de Ciencias. Y en la Facultad de Ciencias yo ya había hecho mi tesis de doctorado y además ya había participado en muchos proyectos de investigación en la Laguna de Rocha y en la Laguna de Castillos, también en la de Garzón y José Ignacio, porque eran me especializo y en lo que se especializaba mi grupo en Facultad de Ciencias. Entonces yo venía desde hacía mucho tiempo, además de que yo era familiar de que era guardaparque allá en el Monte de Ombúes, en la Laguna de Castillos, así que desde adolescente venía al Monte de Ombúes. Así que yo con Rocha tengo mucho vínculo y veraneábamos en Aguas Dulces y demás. Después, cuando se abre la oportunidad esta de venir de la universidad en el interior, yo no manejaba la posibilidad porque ya tenía a mi hija, me había comprado un apartamento, tenía todo armado allá, pero bueno, obviamente este espacio me tiraba. Y en un momento quedó una vacante en un concurso que de una compañera que se iba a venir, que finalmente decidió no venir, y ahí dije, bueno, capaz que a mí me puede interesar, y ahí lo conversamos con los compañeros que se venían, y bueno, me presenté al concurso y gané. Y allí me vine con la hija mía grande, que era chiquita, tenía 3 años, después se vino mi esposo y bueno, mi segunda hija ya nació acá. Y ahí ya rápidamente, a partir del 2011, ya me instalé acá y bueno, no me fui más. Y espero no tener que irme.
1: ¿Qué significa dirigir una institución universitaria en un departamento donde la universidad todavía está construyendo cercanía con la gente?
2: A mí me encanta. O sea, significa que tenés que trabajar mucho a la interna porque nosotros somos una institución muy nueva. Imagínate que la universidad tiene más de 175 años como historia y acá no tenemos ni 20. Entonces, aunque parece que avanzamos un montón porque uno mira los edificios, los docentes, las carreras, los estudiantes y decís, bueno, hace mucho que está, en realidad hace poquito y somos una institución dentro de la universidad que es innovadora, es un invento, digamos, porque estamos todas las disciplinas estamos juntos acá. Entonces rompimos con ese esquema de las disciplinas de las facultades de Montevideo. Entonces hay muchas cosas que venimos construyendo al mismo tiempo, ¿no? El trabajar juntos, disciplinas muy diferentes, mudarse, los que se tenían que mudar, los que ya eran de acá también se estaban mudando porque estaban en Montevideo estudiando o trabajando y se vinieron para acá de nuevo. los funcionarios no eran funcionarios de carrera, eran funcionarios que ingresaron nuevos de acá, entonces tampoco conocían la dinámica de la universidad. Así que un proceso de mucha construcción interna que lo combinamos mucho y intentamos combinarlo mucho con una universidad hacia afuera, porque además, además de que justo la gente que se vino para acá es apasionada de la extensión universitaria, también si no salís para afuera se te meten para adentro, porque nos golpean la puerta, nos llaman, nos agarran en la calle. Así que si no salís vos, te vienen a buscar.
1: Lorena, muchas veces se habla de carreras, edificios, matrículas, pero detrás de todo eso hay jóvenes, en muchos de los casos, que son la primera generación de universitarios estudiando acá. ¿Lo notas mucho acá en el CURE? ¿Qué cantidad de jóvenes salen por primera vez a estudiar cerca de su casa?
2: Sí, se nota, y es uno de los orgullos del proceso de descentralización de la universidad, que justamente los estudiantes que ingresan en gran proporción, si no recuerdo mal, es como más del 60% son primera generación de la universidad. Y sí, se nota en muchos sentidos, ¿no? El esfuerzo que hacen los gurises y las gurisas, la motivación que tienen, y a veces no siempre el apoyo que deberían de tener de sus familias, porque tampoco terminan de entender lo que implica estudiar en la universidad. Entonces, a veces no siempre los apoyan tanto para esto.
1: ¿La universidad también tiene que aprender esa trayectoria, esos jóvenes, ese cambio?
2: ¿Aprender en qué sentido?
1: En cómo orientarlos, por ejemplo.
2: Sí, bueno, ese es un buen punto que estamos tratando de mejorar mucho. Ya lo hemos mejorado mucho respecto de cómo se hace en otros lugares, pero sí, tenemos que acompañar ese tránsito de estos chiquilines y chiquilinas. En general hay que acompañarlo, pero especialmente los de primera generación universitaria, hay que acompañarlo y sostenerlo. Yo creo que podemos hacerlo en la gran mayoría, porque en el interior tenemos esa ventaja de la no masificación de las carreras, que los chiquilines realmente tienen mucho contacto con los docentes, porque no tenés 2.000 estudiantes. Tenés la carrera que tiene más inscripciones, tiene 200, 300, algunas tienen más, es verdad, pero aún así podés mantener una relación estudiantes-docente que se está tensionando mucho, pero que todavía puede ser muy humana, digamos.
1: Me imagino un joven del interior como antes, yéndose a Montevideo, donde había un desarraigo, un cambio profundo entre una ciudad y la otra, y encontrarse con la universidad, con algo nuevo, con el temor de que la distancia académica fuera muy grande. ¿Cómo se da cuando el joven que llega al CURE Rocha viene o de una localidad cercana o de un departamento de la zona este? ¿Siente el mismo miedo? ¿Ese miedo ya no existe? ¿Era más de antes?
2: No, yo creo que miedo le tienen, porque obviamente se encuentran con el cambio entre lo que es el liceo, de lo que es la universidad. Y además muchos de nuestros estudiantes tienen que trabajar o tienen una familia. Algunos no son recién salidos del liceo. Entonces también tienen ese miedo de poder avanzar en la carrera y mantener sus responsabilidades familiares. Yo creo que un poco ese miedo se da, pero bueno, obviamente no es lo mismo que tener que hacer todo, mudarte y demás. Pero tenemos muchos casos muy diferentes. También tenemos muchos gurises que se vuelven de Montevideo porque no les gustó la carrera allá o no se adaptaron y se vienen a estudiar carreras al CURE, que eran de acá, se fueron y volvieron. También tenemos lo que nosotros le llamamos los ciclos iniciales optativos, que son un primer año que tú puedes hacer acá y luego te vas para el segundo año a la facultad que te interesa. Entonces, tenés una primera adaptación a la vida universitaria sin tener que tener ese desarraigo y después, bueno, puedes continuar allá con otros niveles de confianza en ti mismo, y también ha sido bastante exitoso algunos de estos ciclos iniciales optativos, porque los estudiantes hacen ese primer año, que suele ser un año difícil, con las materias más feas, que no nos gustan y qué sé yo, es ese primer año, las hacen acá con otra contención de los docentes, con otra cercanía, sin estar viviendo el estrés de haberte ido, y les va muy bien después cuando se enganchan en un segundo año.
1: Para quien nos escucha y quizá todavía no tiene claro en profundidad la institución, ¿qué es hoy el CURE Rocha y qué lugar ocupa dentro de la Universidad de la República?
2: Bueno, el CURE es el Centro Universitario Regional del Este, es la Universidad de la República en el interior, no somos otra cosa, porque a veces uno mira el nombre, mira los colores y parece que la universidad fuera otra cosa y nosotros fuéramos otra institución. Nosotros somos la Universidad de la República en el interior, pero bueno, somos un centro regional, no somos una facultad como las de Montevideo y somos un centro interdisciplinario que tenemos carreras en todas las áreas del conocimiento. Uh-huh. Y eso nos hace muy ricos también. Y además somos un centro regional, es decir, que no solo estamos en Rocha, estamos también en Maldonado y en 33, muy poquita cosa en La Valleja porque no tenemos los recursos suficientes para poder atender a La Valleja, pero bueno, es el plan a futuro poder hacerlo en algún momento. Y bueno, y lo que la otra diferencia que tenemos es estos movimientos entre regiones, que nuestros estudiantes son de las tres sedes o los docentes se mueven y dan clases en 33, en Rocha o en Maldonado. Y bueno, y también mantenemos mucho vínculo muy estrecho con las facultades de Montevideo porque son nuestros, lo que le llamamos nuestros servicios de referencia académica. Uh-huh. Es decir, que las carreras que se dictan acá tienen una orientación y un seguimiento de las facultades en Montevideo.
1: ¿De cuántos estudiantes estamos hablando en este momento en CURE Rocha? ¿Qué cantidad de funcionarios y cuántos docentes?
2: Bueno, a nivel de estudiantes tenemos unos 5.000 estudiantes en todo el CURE, y que es mucho, o sea, hay facultades de mucha trayectoria que no tienen esa cantidad de estudiantes, y de esos 5.000, el CURE es más o menos la tercera parte, en torno de 1.400, 1.500. Y bueno, se inscriben, dependiendo los años, este año se inscribieron unos 250 más o menos, porque nosotros tenemos la carrera, la licenciatura en enfermería, sí, que abre un año sí, un año no. El año que entra inscribe mucha gente, entonces esos años tenemos 700 inscripciones, 600 inscripciones. Los años que no abre enfermería tenemos una menor inscripción. Uh-huh. Pero bueno, es un número importante para lo que es Rocha también.
1: ¿Y funcionarios?
2: Funcionarios, lo que nosotros le llamamos técnicos administrativos y de servicios, son unos 80, 90, son unos 90 y algo en todo el CURE, y acá hay unos 40 y pico, más o menos la mitad de uh-huh. los funcionarios están acá. Y los docentes, que también somos funcionarios, en todo el CURE andamos en unos 550, 600, eso se mueve porque hay muchos docentes contratados.
1: ¿Rotan proyectos en 33, Rocha, Maldonado, esos docentes?
2: No, nos movemos a dar clase y a hacer investigación y extensión, ¿no? Bien. O sea, no estamos, bien. No podemos hacer nada en otro departamento.
1: ¿La sede ha crecido como se esperaba o incluso más? Y no me refiero al edificio.
2: Creo que los centros en el interior fueron una sorpresa para todo el mundo. O sea, fueron un experimento, nadie pensó que fuera a salir tan bien y creo que todos crecieron mucho más de lo esperado. Rocha creció mucho más de lo esperado, 33 ahora está creciendo bastante. Y bueno, Maldonado creo que no sorprendía tanto porque es una ciudad mucho más grande con otra movilidad y más cerca de Montevideo, entonces recibe mucho más de Montevideo que nosotros. Pero sí, todos también pasó esto en el litoral y en el centro regional del noreste, digamos, que es Rivera, Tacuarembó y Cerro Largo, también ha crecido mucho.
1: ¿Cuáles son o es la carrera de más demanda?
2: En el CURE, sí. La que tiene mayor matrícula es el tecnólogo en administración y contabilidad. Después está el ICEF, la licenciatura en educación física. Y después está la licenciatura en turismo. Esas son las tres más grandes. No sé, Agustina, si me olvido, el CIO Social tiene bastante también. Sí. Porque el CIO Social, el ciclo inicial del área social, lo que hace es que te permite la inscripción, hacerse ese primer año y entras a todas las facultades del área social que siempre son las más masificadas, ¿no? Uh-huh. Entonces entras a Derecho, a Comunicación, a Humanidades, a Ciencias Sociales, que son siempre carreras que tienen mucha gente. Entonces tiene un montón de...
1: Cuando uno ve desde afuera este hermoso edificio del CURE en Rocha, ve aulas, ve muchos chiquilines, pero por dentro, ¿cómo funciona una sede universitaria regional? ¿Qué cosas dependen de Rocha y cuáles se coordinan a nivel regional o nacional?
2: Bueno, sí, la universidad tiene un perfil bastante jerárquico, igual tenemos bastante autonomía, pero por ejemplo las carreras no son de nosotros estrictamente. Los títulos, por ejemplo, no los firmamos nosotros, lo tienen que firmar las facultades en Montevideo por un tema normativo. Eso es un tema que se quiere cambiar y que hay muchas situaciones diferentes porque todas las carreras son muy distintas, pero los títulos los firman los decanos de las facultades que corresponda en cada una de las ofertas, es diferente, pero nosotros sí coordinamos todas las actividades de enseñanza y los docentes son nuestros. Entonces los contratos de los docentes son del CURE. Entonces tenemos esa situación híbrida que se supone que es una cuestión transitoria, porque es lo que te digo, no tenemos ni 20 años, hay mucha cosa que ahora tú la ves muy bien organizada y funcionando, pero hace 5 años atrás no era tan así y hace 10 menos. Entonces estamos en ese proceso de maduración, donde estamos llegando a un nivel de autonomía cada vez creciente, digamos, ¿no?
1: Uno imagina el CURE como enseñanza, pero también hay investigación y hay extensión. ¿Cómo conviven esas tres cosas?
2: Conviven mucho porque hace ya mucho tiempo que la universidad definió lo que le llamamos la integralidad de las tres funciones, que es que tenemos que hacer todos los docentes todas las funciones de manera integral. O sea, tenemos que hacer enseñanza, investigación y extensión, pero no como compartimentos estancos y separados, sino de manera articulada. Y acá en el interior te digo que es casi imposible no hacerlo de esa manera. Porque una salida de campo en un curso es interactuar con los vecinos, que después son la gente que te cruzas en la playa, en el supermercado, van a la escuela con tus hijos. Entonces está muy mezclada la enseñanza con la extensión y con la investigación. Y además, cuando trabajas el perfil más de investigador, como el perfil más científico, digamos, acá los problemas, no te vas para Montevideo y te olvidás del problema. O sea, acá están, los tenés todos los días. Tus preguntas de investigación te golpean la puerta. Entonces, nos ha cambiado, creo que a la mayoría de los docentes que estamos acá, que teníamos nuestra idea de nuestras preguntas de investigación basadas en la teoría, en otros trabajos de otros países y demás. Acá, yo quiero saber lo que pasa en la Laguna de Rocha, no lo que pasa en los lagos del mundo. Y eso le está pasando a todos y creo que eso está siendo sumamente rico.
1: Da la sensación que el CURE Rocha está en el lugar ideal para la investigación.
2: Sí. Sobre todo para algunas carreras, seguro. Eso depende de los grupos. Porque, por ejemplo, tenemos un grupo, un departamento que trabaja en ciencias físicas, que, por ejemplo, son astrónomos algunos de ellos, y a ellos les cuesta, por ejemplo, a veces retener a los recursos humanos porque son un grupo pequeño, no tienen, están lejos de los posgrados. Entonces, a veces la gente trabaja unos años acá, se forma y cuando logra concursar por otro cargo en Montevideo se va, porque no tenés como una masa crítica académica. Y bueno, es parte de lo que nos pasa con algunos grupos de investigación. Pero en otras áreas no, para nada, lo contrario.
1: Hasta aquí llega la primera parte de esta Mirada País dedicado al CURE en Rocha, una institución que ya no puede mirarse solamente como un edificio universitario instalado en el departamento, sino como una puerta abierta para pensar el futuro desde acá, desde el propio territorio. Hoy hablamos de trayectorias, de estudiantes, de familias, de carreras, de oportunidades y también de los desafíos que todavía quedan por delante. En el próximo programa de Mirada País vamos a continuar profundizando en el presente y el futuro del CURE, la investigación, el vínculo con las instituciones, la residencia universitaria, las nuevas carreras y el papel que puede cumplir Rocha como un verdadero polo universitario regional. Porque cuando la universidad se acerca a la gente, el territorio también empieza a pensarse de otra manera. Esto fue Mirada País. Nos reencontramos en el próximo capítulo.
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0: Gracias a nuestros corresponsales por sus informes y a ustedes por acompañarnos en una nueva recorrida. Los esperamos mañana cuando volvamos para compartir nuevos destinos y nuevas historias aquí en Mirada País.
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0: aplauso fuerte para Pedro, ¿eh?
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0: Bueno, no sé si lo que dijimos estaba bien, Carolina. ¿Cómo andas?
1: Buenas tardes.
0: Porque tengo un entrevero de días con este Tetris, que es una cosa.
1: Pero hoy es esa,
0: está,
1: ¿no?
0: Está bien, estamos bien. Sí. Estamos bien en lo que dijimos.
1: Sí, sí. Estamos ordenando la semana de.
0: No, como podemos.
1: De hoy y de mañana, porque antes no teníamos fechas claras. Está ocurriendo lo que ya se sabe: el Mundial tiene cruces, obviamente, imprevistos, que por lo menos no se saben antes de que se jueguen los partidos, y bueno, nosotros estamos tratando de arreglar como podemos.
0: Vamos corriendo de atrás.
1: Sí, vamos grabando, y ahí
0: sacando,
1: después vamos acomodando cual Tetris toda la semana. Claro. Y bueno,
0: y claro, grabando, tratando de no perder tiempo los días que no tenemos programa. Bueno, si teníamos, pasa que además nosotros coordinamos con mucha anticipación los entrevistados. Entonces,
1: claro,
0: de pronto coordinamos un entrevistado para mañana que vamos a tener que grabarlo porque no va a salir el programa al aire, por
1: claro,
0: ejemplo.
1: Mañana tenemos medio programa nada más porque hay una transmisión.
0: Sí, mañana juega Argentina.
1: Por si alguien todavía no se enteró.
0: No
1: hay forma de no enterarse de lo que pasa los argentinos en el Mundial.
0: Es
1: 24-7 donde aprendas el televisor, donde aprenda la radio. Es impresionante.
0: Sí. Bueno, eso y todo. Tenemos una semana igual con muchas novedades y grabando mucho para la otra. En fin, de acá a que termine el Mundial vamos a estar con esas inseguridades y tratando de ir sobre la marcha, viendo qué les ofrecemos. Hoy tenemos programa completo.
1: Y mirando partidos, ¿no?
0: Hoy,
1: Todo
0: lo que podemos. Todo lo que puedo.
1: Bueno, cuéntenos qué están haciendo, qué hicieron el fin de semana, si miraron partidos, si les está gustando el Mundial. Hay algunas controversias muy fuertes en estas últimas horas, relacionadas, obviamente, a esta tarjeta roja que le retiraron al jugador de Estados Unidos previo a jugar un partido decisivo, ¿no?
0: Invocando un artículo del reglamento que se contradice con otro.
1: En realidad la novedad es que el New York Times sacó en sus primeras páginas la información de que Donald Trump había llamado directamente a Infantino, al jefe de la FIFA, para demostrarle su preocupación y a ver qué se podía hacer.
0: Y bueno, ya vieron que encontraron cómo hacer. He visto muchísimos videos hechos con inteligencia artificial de el árbitro sacándole la tarjeta al jugador y viene Trump y le rompe la tarjeta roja. Otro cuando el árbitro saca la tarjeta al jugador y el jugador le muestra en el celular la foto de Trump.
1: Total.
0: La verdad es que es un disparate,
1: pero
0: desastre.
1: Si no quieren ver inteligencia artificial, pueden ver la falta que cometió el animalito de Dios, por la cual
0: le sacaron
1: roja directa, y ahí se van a dar cuenta.
0: Me estuve acordando, no tiene comparación porque no se trata de una decisión de un presidente, pero se trata así de una decisión muy sui generis que tuvo como protagonista a Pelé, años 60 y algo, fines de los 60, un partido amistoso entre Brasil y Colombia en Bogotá.
1: Ah, mira.
0: Tarjeta roja para Pelé en el primer tiempo, y se armó una revolución en las tribunas. Brasileños y colombianos.
1: Batalla campal.
0: No, querían ver a Pelé todos.
1: No, me muero.
0: Entonces hicieron una especie de motín en las gradas.
1: Eso es muy, muy.
0: Y para el segundo tiempo volvió Pelé y cambiaron el juez. El juez no volvió a entrar.
1: ¿Eso en qué año? Entró
0: otro juez.
1: ¿71?
0: 68, creo.
1: 68.
0: Fines de los años 60. No tengo muy clara la fecha, pero estaba publicado, lo buscás y encontrás. Lo volvieron a poner porque el público lo pidió.
1: Qué increíble.
0: Imagínate. Habían ido a ver a Pelé, no importa si era colombiano. Era un amistoso,
1: Otro fútbol.
0: Y era un amistoso, tampoco era partido del Mundial, y mucho menos con un presidente en el medio, ¿no?
1: Imagínate.
0: En fin, tremendo. Después, otra cosa así, cosas para resaltar, que hay muchas. Las declaraciones de Bocinha, el golero de Cabo Verde.
1: Lo amo.
0: Diciendo que su madre no pudo viajar porque no tenían plata para pagar la visa.
1: ¿Sabes cuánto le sale la visa a los caboverdianos?
0: No.
1: $15,000.
0: Increíble.
1: Imposible.
0: Imposible. Hasta ayer. Hoy ese señor la paga al contado y le paga 20 si quiere.
1: Dice que están interesados los de Miami. No me acuerdo cómo se llama él.
0: Bueno, sí, debe haber más
1: de
0: uno.
1: El Inter,
0: dice Mauro.
1: Dice que están interesados en Bocinha, que además
0: tiene. ¿Quién no está interesado en Bocinha?
1: Tiene 40 o 41 años.
0: Sí.
1: Pero qué lindo terminar una carrera así, ¿no?
0: Divino.
1: Qué placer.
0: Divino, se transformó en el héroe Una cosa maravillosa. Genial. Lo que hizo en ese partido.
1: Bueno, dice Alicia, hola, vi la película Adiós a las Lilas, está muy buena. Adiós a las Lilas, la Argentina, Alicia, confírmame. Al fútbol no lo sigo, abrazo para el frío. Gastón dice, buen arranque de semana, mariposas. Por acá prendidos a la web, escuchando desde la fría Ciudad Vieja, totalmente. Descansando de una maratón de 4 días. Ah, no, a puro teatro infantil.
0: Sí, a puro teatro infantil, claro, imagínate.
1: Feliz de tener una excusa para recorrer las salas de Montevideo. Ay, sí, hay una etapa de la vida en que uno se acerca a las salas en esta situación.
0: Sí.
1: Te entiendo perfectamente. Sí. Sí, la peli es argentina cordobesa. Bien.
0: Muy bien.
1: Con Jorge Marrale, creo, si no me falla la memoria.
0: Mira. No la vi. Adiós a las Lilas. Yo estuve en el Estela el sábado, sí, llenito, sí, de gurises, llenito de gente. Llenito de
1: gérmenes.
0: Llenito de gente, la verdad. Llenito de gente. Preciosa la obra. Oz, mañana o pasado mañana vamos a tener un programa relativo a eso, porque es una maravilla desde el punto de vista técnico y del talento, la música, las canciones, el videomapping, todo el teatro involucrado, toda la sala involucrada en la obra, la verdad.
1: La producción es de la misma de Desconectados.
0: Sí, la misma de Desconectados, que me dijeron que vuelve Desconectados. Me dijo,
1: ah,
0: hoy,
1: qué suerte, sí. La verdad que vale la pena.
0: Me dijeron que vuelve Desconectados. Y es probable que Oz pueda tener también alguna función más, porque ahora agregaron funciones, porque se está yendo muy bien.
1: Claro, pero además para algunos niños y adolescentes las vacaciones continúan.
0: Sí.
1: Solo para los públicos no se terminó, pero sí, para los privados
0: no,
1: sigue.
0: Ellos tienen ahora la última semana, pero quizás sigan después de vacaciones.
1: Excelente, es lo que hay que hacer.
0: Esa es una buena cosa. Una buena cosa, porque además es un despliegue, son 20 actores en escena más un equipo de 60 personas.
1: Es lo que decimos siempre.
0: Son mucho.
1: No paga las pocas funciones que pueden rodar una producción de ese tamaño, de esa complejidad. No, está perfecto. Hay que ir al teatro, la verdad. El otro día hablábamos con Bea, un poco, nada, chichoneando con el tema de las obras que venían del exterior, ¿no?
0: Sí.
1: Y nos fijábamos en los precios de las entradas. Del exterior, estoy hablando de Argentina, tampoco te pienses que es muy exterior. Pero hay obras de gente que viene de Argentina, que las entradas no bajan de 2.000 pesos, algunas 3.500 pesos por persona.
0: Sí, sí.
1: Y a veces te quejas por pagar una entrada de 600 pesos en el Teatro Nacional. Por eso digo, hay que también apoyar lo nuestro, que se está haciendo muy bien, y en este caso producción impresionante.
0: Los musicales están, pero la verdad, a tope. Muy bien, bueno, arranquemos, ¿te parece? Con el programa de hoy. 098-224-336 para que nos cuenten cosas, para que nos pregunten, para que nos saluden, para que nos digan qué están haciendo, dónde están escuchando la radio con este frío horroroso.
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1: Bueno, nuestro título hoy es Algo viejo, algo nuevo, algo prestado. Es una película argentina del cineasta Hernán Rosselli. Fue estrenada en 2024 en la quincena de cineastas del Festival de Cine de Cannes. Y la novedad es que a partir de abril, mayo, está disponible en HBO Max, en un trabajo que hace HBO Max por comprar algunos títulos argentinos interesantes. Uh-huh. Esta es una película interesantísima, utilizando una combinación entre documental y ficción. La película sigue los pasos de una joven cuyo padre se dedica a las apuestas clandestinas en Buenos Aires y de quien sospecha que podría tener una segunda familia. Desde que su padre murió, Hugo, Maribel y su madre Alejandra quedaron a cargo de la compleja empresa familiar. Un secreto que desmontará todas sus creencias y le permitirá vislumbrar una realidad muy distinta. Y todo esto empieza con un material grabado en video, en VHS, en los años 80. Estas grabaciones, en realidad, son grabaciones que muestran a Hugo y a Alejandra, esta pareja, en su juventud, en su boda, después que nace Maribel con la pequeña Maribel, y en otras circunstancias ligadas a su vida. Son VHS, son filmaciones que no son las típicas filmaciones como turísticas, sino sí. Hay un intento de narrar, hay una voz en off también, hay un cuidado de la imagen. Hugo es una persona que le gustaba mucho filmar, etcétera. Entonces, el director Hernán Rosselli, con este material que le alcanza esta amiga Maribel, que había sido actriz de teatro y había dejado, etcétera, dice: mira, yo tengo estos VHS de mi familia, y él arma toda esta ficción mezclando estos VHS que son reales y poniendo a actuar a Maribel, a Alejandra, a Hugo. Fuera de los VHS, en la vida de actual, digamos. Claro. Es tan maravilloso, porque además está todo el tiempo, se está preguntando qué es real, qué no es real, qué pasó. Y lo único que quiero explicar, porque no lo hablamos con Hernán Rosselli, es que se llama Algo Viejo, Algo Nuevo, Algo Prestado, es un doble sentido. En algún momento aparece la escena de la boda de ellos en los VHS y comentan que la novia tiene algo nuevo, algo azul, algo prestado, no sé cuánto. Y Hernán Rosselli hace esta historia de, bueno, yo tengo algo viejo, los VHS, algo prestado, porque me los prestó Maribel, y algo nuevo, que es esta película que hago con todo eso.
0: Faltaría algo azul, digamos.
1: Faltaría algo azul.
0: Bueno,
1: hay mucha iluminación que tiene que ver con el azul.
0: Sí. Vos sabés que yo estuve averiguando, es una tradición que viene de un poema victoriano, originario de Lancashire, que dicta llevar algo viejo, algo nuevo, algo prestado y algo azul, y originalmente esos objetos funcionaban como amuletos de buena suerte y protección contra el mal de ojo y la mala fortuna en el matrimonio. Pero es un poema de Lancashire viejísimo.
1: Mira qué bueno. Bueno, vamos a dialogar con el director de esta película, el cineasta argentino Hernán Rosselli. Es profesor de cine documental en la Universidad de Cine de Buenos Aires. En 2014 dirigió Mauro, que tiene también una historia parecida, porque este Mauro es un actor natural, no es un actor de cine ni nada por el estilo. Él trabaja mucho con estas realidades. Esta película, Mauro, ganó el premio FIPRESI y también el premio especial del jurado en la competencia internacional de Bafici. Unos años después realizó el documental Casa del Teatro, que también fue seleccionado para el Bafici de ese año.
0: Hablaremos también sobre apuestas online en Uruguay, ya que la película habla de esto en Argentina. Nosotros vinimos a Uruguay para ver qué es lo que pasa. No hay nada más fácil que apostar online para cualquiera que tenga un celular, una computadora.
1: Una papa.
0: Bueno, entre la regulación y la evasión digital. Vamos a conversar con Nicolás Antunes, director del Instituto de Derecho Informático de la Facultad de Derecho de la Universidad de la República.
1: Vamos a repasar algunos títulos, películas argentinas que HBO adquirió en este 2026. Algo Viejo, Algo Nuevo, Algo Prestado es uno de estos títulos, pero hay más.
0: Bien, el Mundial de Fútbol y las apuestas deportivas, ya que hablamos de apuestas clandestinas, he visto mil cosas. Un video donde entrevistan a un jovencito que en Qatar el triunfo de Argentina lo desanimó, es argentino, porque había apostado dinero y perdió. Y entonces no podía estar feliz por su país porque había apostado dinero a un resultado adverso.
1: Ese es uno de los menores problemas
0: De los menores problemas que tiene el tema.
1: Se mueve muchísimo dinero. Acá en Uruguay hay una sola plataforma legal, pero ya sabemos que por debajo las plataformas ilegales están recaudando billones de pesos y de dólares.
0: En la música, tradiciones nupciales en el mundo. De eso va el efecto mariposa de hoy. Algo viejo, algo nuevo y algo prestado es el título de esta película, que les recordamos se puede ver en HBO Max.
1: Muy bien, nos dicen por acá: hola mariposas, las oigo desde Solís de Mataojo por la web, amando el invierno. No me digas que sos team invierno.
0: Sí, como bueno, Raquelita, no sé. Raquelita también. Tenemos una infiltrada. No,
1: Raquelita, no podés.
0: Tenemos un infiltrado.
1: No. Buenas tardes, imprescindibles mariposas. Un placer escucharlas en vivo. Siempre las escucho en diferido por su plataforma. Desde mi casa, al lado de la estufa. Eso está muy bien. Disculpen, ¿dónde puedo ver la Mesías de los Javis?
0: Está es que yo en, no sé si sigue estando.
1: En Netflix, ¿no?
0: No. Netflix, no, me parece que estaba en HBO.
1: ¿En HBO?
0: No estoy segura si.
1: Ya te confirmamos en un momentito. Vamos a la
0: Hace
1: pausa.
0: Hace unos días nos preguntaron, estuvimos revisando y me parece que. A ver, ya está disponible.
1: Dale, vamos a la pausa y te contestamos enseguida.

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Bueno, antes de ir a la entrevista con el director Hernán Roselli, vamos a decirle a la oyente que consultó y a todos los demás que efectivamente La Mesías está en HBO, todavía está disponible en HBO Max. Si no la vieron, no se la pierdan.

0: Algo viejo, algo nuevo, algo prestado, nuestro título hoy en Efecto Mariposa. Esta película que decíamos al principio del programa es un hallazgo de la plataforma HBO Max, una película que fue subida por la plataforma en el mes de abril y que nos sorprendió muchísimo, no solo que estuviera la película, sino que ha empezado a rodar de boca en boca. Y es una película que es rara de encontrar en una plataforma por lo única que es en su guión, en su construcción, en su edición, y en todo eso tiene que ver el director Hernán Rosselli. La película habla, como decíamos, de los Felpeto, que administran un negocio de apuestas de quiniela desde hace algunas décadas. La empresa familiar funciona en una pequeña vecindad de Casas Blancas. Maribel es la encargada de coordinar un grupo de operadores que computan las apuestas en el living de su casa. Y Alejandra, su madre, vive en una casa idéntica a unos metros de distancia donde funciona la administración. Algunos capitalistas del juego han sido allanados en los últimos días y el clima en el barrio está enrarecido. Se habla de purgas en la policía, se habla de grandes movimientos de dinero. Nadie sabe cuánto hay de verdad en los rumores e incluso en algunas noticias de la tele. Y en definitiva, en esta historia que está guionada como una ficción, lo que nos pasa a los espectadores es que estamos todo el tiempo preguntándonos qué estamos viendo, si esto que estamos viendo es verdad, es ficción, es realidad. Y esto tiene que ver con, como decíamos, este armado de una película que tiene que ver con la ficción y tiene que ver con unos VHS grabados de manera casera que forman parte de esta historia. Vamos a hablar con el director y guionista Hernán Rosselli, que ha contado que el proyecto surgió de manera fortuita y uno no hace más que pensar cómo a partir de esos videos VHS se transformó en una película que realmente hay que atender en HBO Max y vale muchísimo la pena ver. Hernán, bienvenido a Efecto Mariposa, gracias por atendernos.
1: Muchas gracias a ustedes por la entrevista.
0: Hernán, decías, has explicado que este proyecto surgió, como decíamos, de manera fortuita y tiene que ver con una de las, a la postre, protagonistas de esta película, que es Maribel, ¿verdad?
1: Sí, Maribel es bueno, ella estudió teatro de muy chica, de muy joven, después finalmente se dedicó más a las artes visuales, a las artes plásticas. Y es amiga mía del barrio, nosotros vivimos en Loma de Zamora, y sí, es como, podría decir que es una amiga de lo que se conoce como la pequeña escena artística ahí de Loma de Zamora. Y en un momento, cuando yo estaba estrenando mi segunda película, Casa del Teatro, que también utiliza material de archivo del actor protagonista para contar el tiempo pasado, en el caso de esa película se trata de una película de ficción inédita que estaba perdida y que lo muestra el personaje protagonista de joven. Ella se acercó a mí y me dijo: mira, yo tengo mucho material filmado que mi viejo nos filmó desde el noviazgo, en realidad, con la madre, con Alejandra, y desde que yo soy bebé hasta el año 2000, ¿no? Eran como, sí, 20 años, 15 años, 18 años de material de archivo muy exhaustivo en VHS. Cuando lo vi, quedé muy muy impactado por el registro, porque era un registro, no se trataba de simples películas familiares, ¿no?, como home movies, sino que había como una cierta búsqueda cinematográfica, como muy exhaustivo, de contar muy en detalle como la pequeña fundación de su familia. Uh-huh. Así que lo primero que le dije yo a Maribel fue: che, mira, yo con esto puedo armar. Ella tenía ideas de quizás hacer una instalación con ese material, no sabía bien qué. Yo le dije: mira, yo con esto puedo armar desde... Para mí había la primera sensación es que había una película ahí posible, podía ser desde un documental testimonial hasta un videoclip, no sé, hasta una película de ficción. Y lo primero que hice fue entrevistar a los padres de Maribel. Le dije: los quiero conocer, a tus viejos. Y así fui, me encontré con ellos por separado. los falsetos no tienen nada que ver con el mundo de la quiniela.
0: Sí, hay que aclararlo porque eso no queda claro,
1: hay
0: ¿no?
1: Que aclararlo. Claro. Claro, no queda claro. Incluso gente que los conoce se confunde con eso, pero bueno, es un mundo que yo conozco bastante de cerca. Creo que toda la gente que vive en un barrio del suburbio conoce gente que en algún momento levantó quiniela. En ese caso, cuando mis hijos se separaron, mi hija trabajó un tiempo computando apuestas, así que es un mundo que conozco medio de cerca. Pero lo que pasaba es que cuando yo hablaba con los felpetos siempre terminábamos hablando de películas, ¿no? Y terminábamos hablando de los que yo llamo como los grandes clásicos de la clase suburbana, sobre todo inmigrantes italianos en América, que son El Padrino, Eras una vez en América, no sé, Buenos Muchachos. Y muchas de estas películas tienen como una estructura paralela entre pasas, como la fundación de una familia y un presente en crisis, ¿no? Como que dicen algo para mí sobre la...
0: Y el mundo ilegal también jugando, ¿no?
1: Sí, y algo de del ascenso, ¿no? Casi como si fuera... Claro. Yo creo que nos producen una fascinación tan grande porque reflejan la posibilidad como de los límites de la clase trabajadora, ¿viste? De pegar un salto de clases. Entonces, pero a su vez cuentan este tiempo pasado, y yo lo que me he dado cuenta de que ese tiempo pasado yo lo tenía registrado en el material de Hugo. Lo que tenía que hacer era alentarlos a actuar para filmar un presente en crisis de ficción. Entonces así fue como les después de entrevistarlo y meditarlo y ya hacer algunas pruebas con el material, un día los llamé y les dije, ¿se animarían a hacer nuestra propia versión de lo que sería una como una película de gangsters, como una nuestra versión del Padrino? Y estaban todos ahí muy intrigados, Maribel sobre todo, que me decía, bueno, no sé cómo vas a hacer con mis viejos para que actúen. Y así fue, empezamos a ensayar muy de a poco. Durante la pandemia armé ahí como una primera versión del pasado, digamos, con el material VHS, y empezamos a filmar. En cuanto pudimos salir a la calle, empezamos a filmar en tres etapas diferentes.
0: Es muy loco cuando uno ve la película, porque cuando ves las imágenes de VHS, vos reconoces a esa niña, y que después es joven y que está actuando ahí en esa película, a la madre, que fue una joven novia, joven esposa, y que ahora está como una madre más mayor. Los rostros son esos, ¿no? Pero están actuando y están haciendo una historia medio policial de alguna manera, pero también costumbrista. ¿Cómo tomaste las decisiones de los personajes? ¿Los nombres reales? ¿Cuáles son los nombres ficticios? ¿Quién vive, quién no vive? Esto de poner a las mujeres en primer plano. ¿Cómo fuiste tomando estas decisiones?
1: Mira, como que muy intuitivamente, yo generalmente trabajo en todas mis películas, incluso la que voy a filmar ahora, trabajo filmando por etapas, y en cada etapa voy aumentando un poco la dificultad de las escenas, filmo a lo largo de mucho tiempo. Entonces voy tratando de encontrar un equilibrio entre las ideas y la realidad del material y de lo que está a disposición, ¿no? Por ejemplo, en la primera versión del guión Hugo estaba vivo, después los ensayos con Hugo no iban tan bien
0: y lo mataste.
1: No iban tan bien con Maribel en los ensayos y lo terminamos matando, y finalmente eso fue central para la película.
0: Claro, para el argumento.
1: Porque no es lo mismo, legitima el recurso de ir hacia el pasado de otra forma, y la protagonista está elaborando un duelo, ¿no? Sobre todo un duelo tan misterioso como es el de, no queremos spoilear mucho, pero el de un suicidio, que también implica una discusión con la familia alrededor de eso. Pero yo creo que
0: a ver
1: sí,
0: si se sumaba la ficción o no.
1: Claro, claro, sí, a ver si era cómo iba a ser la muerte de Hugo. En un momento se discutió esto, cómo va a ser la muerte de Hugo. Y para mí era importante que haya sido un suicidio, pero bueno, era un tema por cuestiones familiares mías, pero también para los felpetos era un tema delicado. Finalmente lo hablamos con Hugo, y Hugo dijo, yo no tengo problema, si lo tengo que actuar, lo actúo. Claro. Todo fue un poco todo fue un poco charlado así. De hecho, Alejandra, bueno, es abogada en la vida real, entonces se divertía mucho con estar actuando ahí como ese lugar de como de una mujer de poder, sí, a cargo de una organización criminal, ¿no? Como que también yo uso, escribo ajusto los personajes a la medida de las personas, ¿no? Yo sé que Alejandra y Maribel tienen esa voluntad de poder y sabía que los que iban a poder cumplir ese rol muy bien, ¿no? Como, y tienen algo de familia muy endogámica, entonces también eso era como una especie de código interno entre ellas en la forma de hablarse, que sí, que es muy propio de los de cuando uno filma vínculos reales en el cine, ¿no? Hay algo de eso que impregna de realismo muy fuerte de la imagen.
0: Sí, te iba a preguntar sobre cómo trabajaste con los diálogos y el vocabulario, cuán definido estaba eso en el guión, porque son actores naturales prácticamente, y queda como unos diálogos muy naturalistas, ¿no? No parecieran que están guionados.
1: Sí, yo trabajo escribí, a veces hay escenas que escribo diálogos indirectos, lo que se llama como discurso indirecto, para que ellos busquen sus propias palabras, busquen la forma de decirlo. Yo sé, les digo lo que tiene que suceder y ellos encuentran la forma de decirlo, pero muchas veces trabajamos con diálogos muy concretos, pero hacemos lo que se llama el método italiano, que es como el que usaban Molière y Shakespeare, que es como leer los diálogos como, como una lectura muy en frío, muy muy en frío, repetitiva, hasta que uno lo memoriza toda la escena, y a partir de entonces en las primeras tomas, bueno, ya se resuelve improvisando, ¿no? Y uno tiene la posibilidad de cargar esas palabras de emoción o improvisando un poco. Hay un poco de todo, es muy híbrido el recurso de para hacerlos actuar, pero básicamente está todo al servicio de que se sientan cómodos y de que la intimidad no sea una intimidad decorativa, ¿no? Como cuando en las escenas íntimas realmente estamos el sonidista, muchas veces directamente yo solo con la cámara y el micrófono, como que hay algo de todo el dispositivo de la película está alrededor de que seamos muy pocos y respetar esa intimidad y poder filmar, sobre todo, tranquilos y durante mucho tiempo, ¿no?
0: Bien.
1: Eso es clave, yo creo que eso se nota. Uno no habla de la misma forma si hay 20 personas en una habitación que si hay dos o tres. Proyecta la voz de otra forma, hay como algo intersubjetivo que se arma ahí en el espacio que muchas veces en el cine eso se nota, creo yo, frente a cámara.
0: Sí, eso vale para los actores que ya tienen mucho rodaje y para los que no son actores, ¿no?
1: Claro,
0: mucho más,
1: no,
0: por
1: aparte
0: supuesto.
1: Aparte yo trabajo con actores profesionales, del elenco hay mezcla de actores que tienen mucha experiencia y personas que no tienen nada de experiencia.
0: Claro. Antes de pasar a algunas cosas más técnicas, quería preguntarte por el tema de las subtramas y las capas de realidad que tiene la película. Ya hablamos, bueno, que está esta trama ficcionada del juego clandestino, con las vicisitudes de esta actividad, la dinámica familiar, cuando el espectador ya nos vamos acomodando a que esto es algo ficcionado, se le suma una subtrama de una posible segunda familia, un hijo perdido, y el espectador vuelve a tener que acomodar en su cabeza la pregunta qué ficción y qué es realidad. ¿Esto realmente es ficción? ¿Sigue siendo ficción? ¿O esto sí realmente es realidad? Que da como mucho más entusiasmo de por seguir mirando la película, y en realidad uno parecería pensar de que eso fue apareciendo después. ¿Es así o ya estaba definido desde antes?
1: No, la idea del hermano, todo eso del hermano perdido también surgió en charlas con los Felpeto desde el comienzo. Como que ellos bromeaban con que Hugo había tenido una primera novia del barrio, que antes de alejar.

0: Sandra y ella es una madre soltera y tenía un hijo parecido a Hugo, y a veces bromeaban cuando se lo cruzaban por el barrio. Decían, mirá, se parece a Hugo, no será hijo de Hugo. Y de ese pequeño chiste interno salió la posibilidad de qué pasa si Maribel se encuentra un hermano y esa cosa medio... Sí, como que se habla de la posibilidad de una familia paralela, ¿no? De un, como de una parte de la verdad oculta y este juego que tiene algo también como de melodrama o de comedia de enredos, ¿no? Mm. Como la mujer que se lanza a verla, a desandar la historia de su familia y va descubriendo, ¿no? Y que incluso con el malentendido medio incestuoso de que se gusten un poco entre ellos, ¿no? Como todo eso era muy, eso estaba desde el comienzo. Lo que no estaba desde el comienzo era en qué momento iba a aparecer, cómo iba a ser la entrada de ese, de esa trama tan artificial en un registro tan documental, ¿no? Como
1: claro. Diciendo,
0: bueno, eso fue unos, o sea, sabía que se tenía que asentar bien la información de la quiniela clandestina y de los problemas alrededor de la quiniela clandestina, y recién entonces introducir el descubrimiento de Maribel.
1: Bien.
0: Pero bueno, sobre todo ayudó el talento de Maribel y Alejandra para la actuación.
1: No, es que actúan, son geniales, no, realmente son geniales. Son realmente geniales.
0: Y estuvieron 20 años frente a la cámara.
1: Claro.
0: Hubo, viste, como mucho entrenamiento.
1: Claro, que eso, un punto aparte, ese material de VHS. Te iba a preguntar justamente por el tema de la imagen y del tema de la luz, de la textura y del color, que vos tenés un material que ya te está dado, si bien vos podés retocarlo, por supuesto, pero es de base un material con determinada textura, determinado color, y después tenés lo que vos vas a definir para lo que vas a filmar en la actualidad, digamos, ¿no? Y eso va a ser lo que defina la película en su amalgama. ¿Cómo definiste esa imagen que vos le ibas a dar, no ya lo que ya te está dado, sino lo que ibas a filmar?
0: Y ahí hubo dos decisiones alrededor de eso. La primera era tratar de editar el material en VHS y hacerle el sonido y tratar de editarlo como si fuera un material de ficción, ¿no? Como si fuese un flashback hacia el pasado, ¿no? Que la cámara se mueva demasiado, dé cuenta de que había alguien detrás, si bien eso está implícito, pero tratar de encontrar, sí, los movimientos de cámara, las convenciones, como si fuera más una ficción. Y después, en relación al material que filmé yo, creo que hay una búsqueda de la luz natural y del claroscuro que ya estaba en mis películas anteriores, mm-hmm. pero la decisión, sí, más acorde al material en VHS fue usar el formato de 4/3, ¿no? El formato, lo que se llama formato académico, que es como ese formato cuadrado, como tenía el formato en VHS, ¿no? Mm-hmm. Como el formato de la... cuadrado, como el de la televisión.
1: Sí.
0: Es el formato, por otro lado, de las películas de cine clásico.
1: Claro.
0: Lo que implicó para mí, que venía filmando en un formato más apaisado en mis otras películas y trabajando durante años en ese formato, ver cómo reencuadrar, ver cómo implicó una... y casi como volver a aprender a poner la cámara por momentos, ¿no? Como tomar muchas decisiones alrededor de eso.
1: Y cuando llega el material, llega a la sala de edición, ¿cuánto cambió la película en la sala de edición? Es una cosa que me hubiera gustado ser mosca y mirar este trabajo de montaje, porque me lo imagino como una ingeniería brutal.
0: No, o sea, no, lo que pasa es que no hubo un momento de postproducción. O sea, yo lo primero que hice fue hacer un primer armado largo de solo del material en VHS, que yo iba viendo y tomando notas, y durante la pandemia le mandaba textos a Maribel del relato en off, y ella me mandaba audios de voz con ese texto leído, y con eso armé un primer boceto donde entre medio de las escenas en VHS estaban las escenas que yo iba a filmar, ¿no? Y entonces lo primero que filmamos fue lo que yo llamo el fondo del funcionamiento de la... como el fondo, digamos, de la historia, que es el funcionamiento de la organización, el despliegue, los recorridos de los pasadores, la rutina en la casa, alguna discusión de

0: previa que la filmamos en un barco, como que los chicos tenían un velero. Y esa escena no funcionó, era muy incómodo de filmar ahí. Y la descartamos y volvimos a filmarla en otra locación, ¿no? Donde ellos se sentían más cómodos y pudimos improvisar mejor. Filmar de esa forma por etapas a mí me permite eso, reformular el realismo de la escena,
1: claro,
0: la organicidad de las escenas en la película. Pero sí, es un trabajo de estructura muy grande. Siempre trabajamos, bueno, con fichas y con fotogramas de las películas desplegados en tableros para encontrar
1: las tomas,
0: para encontrar la estructura final. Claro. Como que uno no la tiene definida, pero con el tiempo y con el oficio ya intuye cuáles pueden llegar a ser las dificultades, ¿no? Como
1: claro,
0: lo importante es que estar abierto a lo que te da la realidad también, ¿no?
1: Claro. Hablando un poco, poniéndonos en tono sociológico, en esta película hay un Buenos Aires que ya no existe, de los VHS, ¿no? Hay muchas imágenes de un Buenos Aires pasado. Y también hay en lo que está filmado, en la trama, en la historia, hay como un entramado social del conurbano bonaerense. Que lo muestra entre líneas la película, con esto de esta economía paralela también, los que juegan, los banqueros, que están todos en el mismo estrato social prácticamente. Y para quien no conoce, ¿cómo definirías vos este entramado social del conurbano bonaerense?
0: Y es... yo creo que se van borrando un poco los límites de la ciudad y de lo que es y un paisaje más rural, ¿no? A medida que uno se aleja de los anillos del conurbano, como que se empiezan a mezclar un poco el campo y la ciudad, y también lo legal y lo ilegal, como que hay algo de límites que se empiezan a borrar, y que son límites que también están en la ciudad, pero la ciudad tiende a barrerlos hacia los suburbios. Y sí, hay algo, hay mucho de economía paralela, como que hay una discusión entre diferentes literaturas. La literatura más izquierda lo llama economías paralelas, la de la economía más liberal lo llama el orden clandestino.
1: Uh-huh.
0: Las dos tienen un poco como visiones idealizadas sobre su objeto. Yo creo que es, bueno, la gente ganándose la vida un poco como puede, la arquitectura muy ecléctica, porque la gente construye las casas como puede, las casas se van agrietando, ¿no? Y hay algo de eso que termina siendo el paisaje muy heterogéneo del suburbio, ¿no?
1: Cuando se presentó la película en Cannes, yo pensaba en ese momento qué tan lejos de la idiosincrasia de quienes estaban mirando esa proyección estaba esta película, ¿no? No solo en su formato, que ya es inusual, sino también en lo que cuenta, ¿no? ¿Cómo sentiste esa recepción en un lugar que quizás nos es ajeno a los sudamericanos, ¿no?
0: Mira, la verdad que fue muy un estreno muy feliz y muy cómodo para mí, porque pudimos viajar con gran parte del elenco, que se organizó con... Bueno, nada, cuando uno estrena en un lugar como Cannes, enseguida se suman coproductores. Yo había estrenado en festivales internacionales, pero nunca en un festival así. Entonces, enseguida, cuando se echan a dar la noticia de que quedaste seleccionado, a uno le hacen propuestas de ventas, se suman coproductores. Eso nos permitió llevar a parte del elenco. Otra parte del elenco se sumó con Rico, viajando como podía. Pero la realidad es que pudimos viajar un montón, fuimos en banda, así que en ese sentido fue un viaje increíble para nosotros. Fue como un viaje medio de egresados, como una celebración. Y la verdad que la recepción de la película yo creo que fue muy buena, sobre todo en el público hispanoparlante. Como que hay algo de la poética de la película que tiene que ver con este equilibrio entre materiales de diferentes naturalezas, pero donde es central la forma en la que se habla, ¿no? Como que uno puede notar el artificio del montaje, el artificio de los encuadres y todo, pero no hay algo de la impresión de realidad.

0: tan fuerte en el habla, esto que vos mencionabas, que yo creo que para los países angloparlantes o como que es, otras lenguas, es difícil de entender, de completar esa poética, ¿no?, que se construye en la forma de hablar. Hay algo de la poética de la película que se juega ahí. Pero la verdad que sí, la película viajó por todo el mundo y tuve el placer de presentarla en China, donde tuvo una recepción increíble, y hablar con el público muy cosmopolita del Festival de Piñao. Y se ve que hay algo universal también más allá, claro, de eso, ¿no?
1: Claro.
0: Así que la recepción fue muy buena en general. Sí, Cannes tiene eso de mucho show off, ¿no? Como de un festival como de clase alta, pero nosotros estábamos acobijados por la quincena de los realizadores, que es en la sección de Cannes,
1: sí,
0: de riesgo formal, ¿no? Donde es más jugada, más experimentalmente, así que la verdad que nos sentimos muy cómodos.
1: Muy cómodos. Y la esto de estar de vuelta en rodando la película en una plataforma es como una segunda vida también, ¿no?
0: Sí, como salir un poco también de ese mercado más de nicho de los festivales, ¿no? Como que, por ejemplo, mi familia, mis tíos, se dicen todo bien, que haya ido a la atención de los realizadores, ni idea, no sé, que haya viajado a festivales. Pero una vez que la película está en una plataforma, ya hay algo de que empieza a circular en un público más masivo, ¿no?
1: Claro.
0: Entonces creo que hay algo que es como lanzar la silla, como algo.
1: Claro.
0: A la masividad. Y creo que la película tiene algo que tiene como un nervio popular, ¿no? Donde se defiende bastante bien. Tiene sus dificultades, porque exige que el espectador sea como es demandante en algún punto para el espectador, porque el espectador tiene que ir reconstruyendo muchas cosas que pasan en la trama que no están explicadas, pero creo que el viaje vale la pena.
1: Sin dudas. Tu próxima película, La Escuela Pesada, ¿tiene puntos de contacto con esta, con tu ópera prima Mauro, que también estaba en el mundo medio de Lampa, o es otra cosa?
0: Sí, tiene puntos de contacto. La web trabaja parte del elenco con el que trabajé, Mauro, y en algo viejo, algo nuevo. Sí, es un mundo, digamos, mundo carcelario,
1: uh-huh,
0: en este caso, así que el desafío en esta película, bueno, va a ser tratar de representar un poco ahí, sí, sobre todo cómo es el mundo de la cárcel y cómo es el mundo de la reinserción social, que siempre es difícil de representar, y cómo lo representa la televisión muchas veces, o algunas ficciones, como que hay algo de terreno de disputa, ¿no? Sobre la justicia, qué es la rehabilitación, qué es la reinserción social, así que es un desafío interesante, y estamos investigando ahí hace muchos años, desarrollando la película hace bastantes años, y si todo sale bien, empezaremos a filmar pronto. Va a ser un rodaje largo también, como el otro, pero ya estamos ensayando y recibiendo.
1: ¿El rodaje en cárcel real o está construida? Sí,
0: creo que va, si todo sale bien, va a ser en la unidad en la unidad 48, ahí en San Martín, que tiene aparte una universidad adentro, se llama UTSAM.
1: Ah, mira.
0: Que es una universidad bastante particular. Es una universidad bastante particular porque ahí pueden estudiar tanto los trabajadores del servicio penitenciario como los presos, con lo cual, bueno, conviven ahí haciendo las actividades de la universidad, y eso es bastante revolucionario en este,
1: sin duda,
0: en este penal, ¿no? Como que hay algo que se empiezan a borrar las barreras entre los detenidos y los trabajadores del servicio penitenciario.
1: Bien, ¿y tienen fecha? No, todavía me imagino, si no empezaron a rodar no debe haber fecha de estreno.
0: No, de estreno no, supongo que será bastante el año que viene, seguro que no, y el otro difícil.
1: Y hay que hacer un largo recorrido de fondos, de pedido de fondos y todo eso, como hay, como en el cine uruguayo, me imagino.
0: Sí, o sea, un guión que yo ya escribí en el 2019 y reescribí varias veces y que tuve que actualizar, pero lo bueno es que el estreno de la película me agarró con un proyecto circulando, con lo cual eso facilitó mucho el poder sí conseguir fondos, que siempre resultan en tanto residuos, que son claro, medio así como la lotería, la quiniela.
1: Sí.
0: Y entre eso y la dificultad de contar con el Instituto de Cine Argentino y los recortes,
1: terrible,
0: por supuesto, hacen. Y pero bueno, dentro de todo yo estoy en una situación bastante privilegiada, es muy muy difícil para las personas que están recién empezando,
1: claro,
0: ¿no? Como es muy difícil.
1: Hernán, ha sido un gusto, gracias por atendernos y bueno, estaremos atentas a este nuevo proyecto y te agradecemos mucho el contacto hoy, ¿eh?
0: Bueno, muchas gracias a ustedes.
1: Gracias.
0: Mando un abrazo grande.
1: Un abrazo. Hernán Roselli, amigos en Efecto Mariposa.
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4: Bueno, quedaban algunas recomendaciones de películas de cine argentino que están disponibles en plataforma,
1: sí,
4: particularmente en HBO,
1: sí,
4: que tiene esta nueva estrategia, un acuerdo con Cinetren, empresa de ventas y distribución que reúne títulos contemporáneos y obras consagradas del cine argentino. Y dentro de esta selección hay producciones recientes que reflejan toda la potencia narrativa y originalidad del cine local, dice una nota de Julieta Alelo en Otros Cines, que es de principios de este año. Bueno, lo primero que destaca ese catálogo del puñado de títulos es esta película, Algo Viejo, Algo Nuevo, Algo Prestado, de la que estamos hablando hoy. Y después hay otras, por ejemplo, Crónicas de una Santa Errante, de Tomás Gómez Bustillo, de 2024. Dice que es reconocida como santa porque falsifica milagro y descubre una estafa perdida, comienza a planificar una espectacular reparición, convencida de que esa obra divina la va a convertir en la mujer más admirada del pueblo, pero las cosas se complican como siempre.
1: Si no, no hay película. Sí.
4: Otra película que está en este catálogo es Medianeras, de Gustavo Tareto.
1: Sí, lo vi, la tengo en la fila.
4: Sí,
1: ¿la recomendás?
4: Yo también, no la vi todavía. Es de Gustavo Tarelo, es un drama romántico de 2011 que vincula el paisaje urbano de Buenos Aires con la complejidad de las relaciones amorosas en la actualidad. Medianeras es de 2011. Después, otra, Los Paranoicos, de Gabriel Medina, es protagonizada por Daniel Hendler y Jasmine Stewart, y se convirtió en una cinta de culto que introduce el inseguro mundo de un protagonista que ve su vida desestabilizarse ante la persistencia de una mujer. Me parece que lo veo a Händler haciendo.
1: Ay, sí, sí.
4: De paranoico, inseguro, muy en fin, y desestabilizado. Bueno, El otro hermano, de Israel Adrián Caetano, está disponible en HBO Max. Tras el aviso del asesinato de su familia, un hombre se alía con un matón local para ejercer una estafa con el seguro de las víctimas, protagonizada por Leonardo Sbaraglia y Daniel Händler. Están muy bien los dos. La película
1: es muy
4: buena.
1: Eso es muy Caetano.
4: Muy buena película, realmente. Después, El fondo del mar, de Benjamín Cifrón, no está disponible en la chequeé, en HBO.
1: Ah, ok.
4: Pero sí está Fase 7, de Nicolás Goldbart. Coco y Pipi son una pareja que terminan de mudarse a un edificio que ha sido puesto en cuarentena bajo el contexto de una pandemia. Y aparece ahí un vecino, Horacio, que es Yayo Guridi, ¿se acuerdan de Yayo, de Tinelli?
1: Sí, obvio.
4: Un hombre antipático e inestable, y la cosa se va a complicar.
1: Y los vecinos, viste cómo son.
4: Está La Virgen de la Tosquera también.
1: Ah, sí, sí, por el cuento de Mariana Enríquez.
4: Exactamente, hay un verano sofocante suburbano, una adolescente obsesionada por un chico recurre a un perverso ritual que desata una tragedia.
1: Bien.
4: Algunos títulos que están disponibles en HBO a partir de este nuevo acuerdo para incorporar cine argentino.
1: Bienvenido
4: a la plataforma.
1: Ese acuerdo, ¿no?
4: La verdad que sí.
1: Está bueno. Prioriza el cine latinoamericano y además me parece que lo pone en valor, que HBO se encargue de comprar esas películas. Me parece interesantísimo.
4: Muy bien, amigos. Hacemos una pausa y después de la pausa, con música, ceremonias, ¿no? Ceremonias religiosas.
1: ¿Son solo religiosas?
4: Ceremonias
1: de
4: matrimonio.
1: Son de casamiento, pero capaz
4: en distintas culturas.
1: Yo no sé en realidad, porque no vi todavía.
4: Yo todavía no.
1: Esto está todo en manos de Raquelita, que nos obliga a hacer el comentario, pero después nos dice corten. Nos tiene, pero así.
4: Así, cortita.
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0: nos vamos.
1: Beatriz, bueno, ¿vos decís que Rosita estará contenta con esta música? Está cantando, supongo yo. Bueno, a ver, Mola, ¿qué
0: tengo?
1: Tiene
0: un mensaje
1: por ahí
0: de Rosario que dice: hola, mariposas, frío cruel.
1: No me
0: sí,
1: digas.
0: Sí, señora, está en Atlántida ella. Les cuento que el sábado, con un grupo de amigas, fuimos al Teatro Al Sur, Teatro de Atlántida. Una obra de un escritor argentino, un grupo de teatro argentino, La Bolsa de Agua Caliente.
1: La que precisaban para estar en el teatro y en cualquier lado.
0: Muy a tono con la época. El pequeño teatro lleno fue más allá de las expectativas del propio teatro. Agregaron sillas, 450 pesos la entrada, porque estábamos hablando justo de las entradas de teatro. Si bien la obra no colmó nuestras expectativas, no porque fuera mala, sino que pensábamos que era algo más gracioso, pero qué lindo el teatro local además, por supuesto. Muchas gracias, Rosario, por tu mensaje.
1: Muy bien, vamos a repasar tradiciones nupciales en el mundo a propósito del título de hoy. En todo el mundo una boda es una celebración, el compromiso y la unión de dos personas. Sin embargo, la forma en que se celebra esta ocasión varía mucho entre culturas y ofrece un abanico de costumbres, símbolos y tradiciones únicas. Hay rituales que son ancestrales, que se han transmitido de generación en generación y que aportan significado a ese día de la boda y reflejan la herencia cultural y las creencias personales. Cada cultura tiene sus propias formas únicas de celebrar el matrimonio.

Amo Bruno Mars. Me encanta Bruno Mars. Bueno, algo viejo, algo nuevo, algo prestado, algo azul, es el comienzo de una rima tradicional inglesa que las novias suelen seguir para atraer buena suerte en su matrimonio. Algo viejo representa el vínculo con el pasado y representa la continuidad de su matrimonio. Solía ser alguna joya de la familia, ¿no? Algo nuevo simboliza la esperanza y optimismo hacia el futuro. Algo prestado trae buena fortuna. Se refería a la creencia de que la felicidad se podía atraer usando algo de una amiga que fuera feliz. Lo prestado simbolizaba la amistad. Obtener la felicidad por préstamo solía ser una alhaja o un pañuelo. Y algo azul se asocia a la fidelidad y al amor duradero.

0: vestida de blanco, pero con la lluvia mojando su cuerpo. No sé si es el día de la boda, ¿viste? Pero bueno, pero, capaz que sí.
1: Típico brasileño.
0: Típico de brasileño. Qué maravilla, qué cosa linda, meu amor, dice Jorge Benjor. Bueno, en Brasil, el protagonista también es el novio, el varón. Tiene un protagonismo especial.
1: La entrada
0: de la novia siempre es en general uno de los momentos más emocionantes del día. Todos esperan, bla, bla, bla, porque se supone que es la primera vez que los invitados la vean y también será la primera vez que su futuro esposo la vea en determinada indumentaria.
1: De blanco.
0: Exactamente. Sin embargo, en Brasil el novio también tiene su momento de gloria porque la tradición dicta que camine hacia el altar antes que la novia. O sea, claro, no está esperándola, llega, generalmente acompañado por su madre o por una pariente cercana.

0: El baile del dinero.
1: Me encantó, hay que adoptarlo ya, Mola, este. Es una próximo, para que estén por casar.
0: Es una tradición nupcial en muchas culturas y se manifiesta de forma diferente según la región. Presente en las bodas mexicanas y también en las cubanas, se espera que todos los que bailan con los novios lleven dinero prendido en su ropa. Un gesto festivo que contribuye a la luna de miel y a otro gasto de la
1: obvio,
0: boda.
1: Obvio, obvio, obvio.
0: Bien directo.
1: Me encanta, ¿viste? Me encanta, me encanta el baile del dinero.
0: Otra versión de esta tradición se practica en Nigeria, donde la pareja recibe una lluvia de dinero mientras
1: más
0: baila.
1: Esta me gusta más.
0: Los recolectores lo guardan en bolsas para que la pareja se lo lleve después de la celebración. Es como una piñata.
1: Exacto.
0: ¿No?
1: Todos los recolectores, hay recolectores que están ya predeterminados, que tiene que ser gente de confianza.
0: Sí, eso
1: que no
0: te iba
1: con
0: a
1: la
0: decir.
1: Bolsita.
0: Tirá la piñata acá y sabes lo que te queda.
1: No queda nada.

0: Bueno, entre las tradiciones nupciales afroamericanas está la degustación de los cuatro elementos, pero no los cuatro elementos que ustedes crean, no los que creen ustedes, no son esos. Esta tradición proviene del pueblo Yoruba. Durante la ceremonia, los recién casados prueban cuatro sabores que representan las etapas del matrimonio, que son los votos matrimoniales, en la salud y en la enfermedad, en la riqueza y en la pobreza. Estos sabores están representados por la pimienta de cayena, picante, el limón, que es ácido, el vinagre, que es amargo, dicen acá, y la miel dulce. Yo para amargo tendría otras ideas, no pondría vinagre, para amargo pondría otra cosa.
1: Sí, porque vinagre es como ácido.
0: Es ácido más bien, pero bueno, está bien. Y la miel dulce. Es una forma simbólica que las parejas utilizan para demostrar su unión.

0: Franco De Vita cantando en italiano, porque vamos a hablar de Italia.
1: Sí,
0: vamos,
1: señora,
0: a hablar de Italia. En Italia la serenata ya no es tan común, pero sin duda es todo un espectáculo cuando se celebra. Esta tradición consiste en que el hombre se presenta frente a la casa de su pareja la noche anterior a la boda, a menudo acompañado de los amigos, generalmente en pedo.
1: Medio copeteados, medio copeteados todos.
0: Músicos, por lo menos en las películas italianas, sí, siempre es así, ¿no? Y le dedica una serenata desde la calle, generalmente desafinada,
1: sí, sí,
0: por el copeteo y ainda sí, más. Tradicionalmente la novia le entregaba al novio una cesta con obsequios como carne, pan y queso para simbolizar su aceptación del matrimonio.
1: Qué rico.
0: Está buena esta. Bueno, esta también me gusta.
1: Está linda, a mí me gusta. Para ser el novio.
0: A Daina, una cesta de quesos.
1: Mira,
0: todo de quesos. Bueno, todo y después queso. El baile de la tarantela, que es el popular baile italiano, lo interpretan todos los invitados, tomados de los brazos o de la mano, formando un círculo para celebrar alrededor de los recién casados. Eso se sigue haciendo.

0: Bueno, nos vamos a Alemania. Existe un antiguo dicho que reza algo así como Scherben bringen Glück, que me perdonen los alemanes.
1: Bien.
0: ¿Qué significa? Los fragmentos traen buena suerte.
1: Los fragmentos.
0: Sí.
1: ¿De qué serían los fragmentos?
0: De porcelana.
1: Ah,
0: se
1: perfecto.
0: Toman muy en serio en lo que respecta a las bodas. Entra en escena la tradición nupcial alemana con siglos de antigüedad que consiste en una fiesta donde se rompe porcelana, cuyos fragmentos la pareja de novios barre y desecha.
1: Bien.
0: O sea que además de casarte, todo el lío, todo te puede barrer después de la fiesta. No. Si bien esta tradición se celebraba la noche anterior a la boda, ahora es más común practicarla en las semanas previas al gran día. Un día cualquiera. Hoy vamos a romper plato.
1: Porque si no, después tengo muchas cosas que hacer.
0: El día de la boda demasiado. ¿Viste? Después de bailar, chiviar, todo, no. Ponerme a barrer.
1: El día de la boda seguro. Y el día anterior estás como complicada.
0: No, es para ponerse a barrer.
1: Te habla la que en la vida se casó, ¿no? Pero no importa.
0: No vale la pena.

0: Muy bien, hemos repasado rituales nupciales en todos lados. En algunos lados.
1: En algunos lados. Igual podemos seguir después en algún otro momento. Va a faltar oportunidad.
0: No, debe haber muchos.
1: Nos vamos a la pausa y luego de la pausa vamos a hablar de apuestas online en Uruguay. Las legales y sobre todo las ilegales. Entre la regulación y la evasión digital. Vamos a hacerlo con Nicolás Antúnez, director del Instituto de Derecho Informático de la Facultad de Derecho de la Universidad de la República.
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0: Dice Lucas Pérez en una nota de sala de redacción: los partidos aún no empezaron, pero Francisco, de 22 años, ya tiene el celular en la mano. Desde la comodidad de su hogar, y con tan solo un clic, ingresa en un mundo de apuestas deportivas con la intención de elegir una buena cuota, es decir, el valor que determina cuánto dinero puede ganar según su apuesta. En segundos entra a la plataforma, su usuario queda guardado y el acceso es inmediato. Es un toque, ni 5 segundos, dice, mientras recorre la pantalla inicial en la que aparecen partidos, No se trata solo de apostar al resultado, puede combinar jugadas dentro del mismo partido, desde goles hasta tarjetas o acciones específicas. Y en cuestión de minutos, arma una combinación de varios partidos de fútbol del día. La lógica es simple: si todas las variables se cumplen, gana. Si falla una, pierde. Termina su apuesta, cierra la aplicación y queda la expectativa de una jornada exitosa. Esto es textual de la nota de Lucas Pérez en sala de redacción sobre el tema de las apuestas online en Uruguay entre la regulación y la evasión digital.
1: Sí, está refiriéndose justamente a las apuestas online
0: ilegales,
1: clandestinas.
0: Porque en Uruguay el control está a cargo de la Dirección Nacional de Loterías y Quinielas, que es el organismo oficial para autorizar y regular ese tipo de apuestas. Está la plataforma Supermatch, que se supone que es la única
1: legal,
0: exactamente.
1: Sí.
0: Y después el decreto 366/017 prohíbe expresamente la prestación de servicios de apuestas online sin autorización previa y faculta al Poder Ejecutivo a adoptar medidas preventivas y a sancionar a quien incumpla la norma. Nuestro entrevistado de hoy, Nicolás Antúnez, dijo que este tipo de actividades se rige por un principio de ilegalidad, por el que cualquier plataforma que no cuente con autorización estatal se considera ilegal, como decíamos, ¿no?
1: Sí.
0: Y hay un supuesto proyecto de ley del que se ha hablado mucho, el que ha hablado mucho el propio senador Felipe Carballo, para regular el juego online, que viene de hace tiempo, Carolina.
1: Sí, sí, hace varios años que se está discutiendo este tema, pero en definitiva todavía no ha entrado al Parlamento el nuevo proyecto. Y acá se mezclan una cantidad de cuestiones que tienen que ver con estas nuevas modalidades de juego clandestino, que ya no es levantar la quiniela clandestina como en la película, sino que tiene, por un lado, la facilidad para acceder a plataformas extranjeras desde Uruguay, por lo cual, si el juego no está aprobado en Uruguay, podés acceder a otros juegos que no están aprobados en Uruguay con un clic, ¿no? Porque eso te lo habilita las plataformas. Y a la vez tiene que ver con la propia sinuosidad de las plataformas, y ahí entramos en un tema mucho más grande y muy complejo, que hace que no haya una regulación para las plataformas enormes.
0: Cierran una y aparecen cinco.
1: Y entonces, claro, en lo que tiene que ver con los juegos clandestinos, si la norma hace que te cierres un sitio, pululan otros,
0: sí.
1: Empiezan a fomentarse otros. Entonces, la pregunta también a lo que tiene que ver con la legalidad y la regulación es: ¿qué se va a regular? ¿Qué es útil regular con esta situación en la que siempre estamos corriendo de atrás?
0: Sí.
1: Entonces, bueno, para eso vamos a hablar con Nicolás Antúnez, que es especialista en Derecho Informático y director del Instituto de Derecho Informático de la Facultad de Derecho de la Universidad de la República.
0: Hola, Nicolás, bienvenido.
2: Buenas tardes, muchas gracias por la invitación a todos y todas, y es un gusto participar en esta instancia. Sí, la pregunta que acaban de realizar sobre cómo se regula esto es realmente una gran pregunta, porque a mi juicio esto se inscribe en un aspecto bastante más amplio, que es justamente Internet y los límites del control estatal, considerando que estamos ante una red en la cual sucede gran parte del devenir de nuestras vidas, ¿verdad?
1: Claro.
2: Y desde su diseño, Internet es un ámbito donde ningún Estado, máxime un Estado pequeño como el nuestro, tiene la posibilidad de realizar un control absoluto sobre mismo. Es una red descentralizada, sin un único referente de gobernanza, con actores múltiples, de múltiples orígenes, con múltiples intereses, y por eso cualquier medida al respecto es bien compleja.
0: Vamos a pararnos antes de que empezaran las posibilidades de lo digital y las plataformas digitales. Me interesa preguntarte desde tu rol de director del Instituto de Derecho Informático, ¿qué papel juega el juego? qué papel tiene el juego y las apuestas en la política de Estado uruguaya, porque eso es un tema que se ha debatido también, aún antes de las plataformas.
2: Sí, totalmente.
0: Legalmente, ¿qué opinión te merece este sistema, que es que la Dirección Nacional de Loterías y Quinielas administra todo, el Estado no participa en las ganancias, pero además tenemos casinos, tenemos, en fin, casinos estatales, en fin, todo eso? ¿Qué opinión te merece la posición que tiene el Estado uruguayo en cuanto al juego y las apuestas en general?
2: Bien, es justamente un tema que, como ustedes bien decían, ha trazado la historia de nuestro Estado, ¿no? Desde el año 1882 que tenemos normativa en la materia, ¿no? Donde justamente se establecía ese criterio, ese principio de legalidad, en base a cual los juegos de azar o apuestas que no estén autorizados por parte del Estado básicamente son ilegales. Uh-huh. La autorización estatal es lo que te inscribe dentro de la normativa, dentro del Estado de Derecho. Y bueno, nuestro país ha seguido justamente esa línea. Lo que pasa es que, a mi juicio, para tratar de una política pública al respecto, creo que lo primero que tenemos que tratar de analizar o de definir es qué queremos proteger cuando regulamos, por ejemplo, esta clase de actividad. ¿Cuáles son los bienes jurídicos que están detrás? ¿Lo hacemos desde una perspectiva de salud pública? Porque tenemos una preocupación por la ludopatía, tenemos una preocupación especial como esto impacta en menores y personas vulnerables, tenemos una preocupación por cuestión que pasa, por ejemplo, en Brasil, por el enorme sobreendeudamiento, el deterioro económico que se da en base a esta actividad en muchos casos. Tenemos una lógica más desde el punto de vista penal de prevenir delitos. Por ejemplo, usted recién escuchaba cómo no solamente se apuestan sobre los partidos, sino se apuestan sobre incidencias dentro de los juegos.
1: Claro.
2: Bueno, eso genera un riesgo sobre manipulación de las competencias deportivas realmente trascendentes, ¿no? Hay enormes posibilidades vinculadas, por ejemplo, al lavado de activos. Si lo que nos interesa, por el contrario, es atender más una idea de modelo económico sobre la percepción de los eventuales impuestos que pueda tener el Estado, sobre el desarrollo de la actividad económica. O sea, creo que antes de pensar en cómo vamos a regular, deberíamos tener una especie de idea de cuáles son nuestros objetivos al respecto.
0: ¿Cuáles deberían ser? ¿Cuáles son los más relevantes desde tu lugar en el servicio informático de la facultad?
2: Bueno, a ver, el Instituto de Derecho Informático de la facultad, en realidad, es el encargado de las materias vinculadas al derecho informático. Como reflexión, el derecho informático es básicamente un derecho de adaptación. Lo que busca es, en base a la normativa vigente, justamente en base a los derechos históricos que tienen los individuos, tratar de reinterpretar el impacto que tienen las tecnologías y, en base a eso, poder adaptar las normas a un nuevo contexto, ¿no? A mi juicio, esto obviamente que puede ser perfectamente opinable, no venimos por a inventar la pólvora, sino que básicamente venimos a que los elementos de convivencia histórica de una sociedad puedan sustentar el impacto tecnológico y, bueno, y buscar esa especie de diálogo entre los derechos históricos y los impactos de las nuevas tecnologías en cualquier ámbito y disciplina, que va desde lo laboral, lo tributario, lo civil, lo comercial, las relaciones de consumo, en fin, en cualquier ámbito de esas características. Sobre particular, bueno, creo que es un debe que tiene nuestra sociedad y una especie de blanqueamiento en cuanto a qué es lo que queremos apuntar, si a factores más vinculados a lo económico o a la salud pública. Había ejemplo en Brasil, desde el punto de vista futbolístico, ya que estamos en Mundial, de los 20 clubes de primera división, 12 tienen publicidad de distintas casas de apuestas en sus camisetas. ¿Ah? Sí. Y eso les da unas posibilidades económicas tremendamente trascendentes, desde ese punto de vista. Desde el punto de vista de la competencia deportiva, que ha tenido justamente repercusiones incluso en programas y incluso en estrategias normativas de Brasil. Pero bueno, nuestro país tiene que definir justamente qué es lo que le resulta más importante. Yo no creo, me parece muy difícil visualizar que todos los objetivos a la vez puedan ser atacados de una forma eficiente.
1: Ahora, lo que sí es que estamos corriendo de atrás, hablas, por ejemplo, de la publicidad. Nosotros tenemos prohibido esas casas de apuesta, pero no podemos evitar.
0: Nos las están vendiendo.
1: No podemos evitar que verla en la camiseta de los clubes cuando prendemos la televisión.
2: Totalmente.
1: Ha pasado ya con el tema de la Conmebol, ha pasado también en Gran Hermano. Se nos cuelan las publicidades en ese sentido. Por el otro lado, también hay que decir que nosotros estamos corriendo atrás en lo que tiene que ver con los bloqueos de estas páginas. No tenemos forma de la velocidad con la que se reproducen, no hay forma de detenerla, ¿no? Entonces, ya se nos van achicando los círculos concéntricos, ¿no? De hacia dónde vamos a apuntar a la hora de hacer un control legal. ¿Cuál es el objetivo? Es tratar de bloquear todas las plataformas de habidas y por haber, que además quienes manejan como usuarios esas plataformas pagan con billetera electrónica o con criptomonedas que no pasan por la regulación del Banco Central, o nos concentramos en atender a la población que está cayendo en estas redes.
2: Lo que acabas de decir me hace acordar una reflexión de un amigo vinculado a la informática dura, ¿no? Uh-huh. Que dice, tratar de controlar de esa manera Internet en ocasiones es como tratar de poner cintas para delimitar el mar, ¿no? Como que absolutamente imposible desde ese punto de vista. Como bien decías, uno puede tomar determinadas medidas preventivas en materia de publicidad, etcétera, pero está a prender la televisión y ves un partido de la Libertadores y la publicidad uh-huh. está ahí. Y el Estado puede quizás volverse un poco más eficiente en cuanto a la velocidad, por ejemplo, respecto a los bloqueos, pero también hay límites respecto a las garantías individuales, ¿no? El Estado uruguayo es un Estado democrático, republicano, y per se ya la labor de bloquear Internet o aspectos de Internet requiere dar determinado nivel de garantías.
0: Sí,
2: esas garantías involucran tiempo, y el tiempo, por ende, repercuten que, como bien decías, desaparece una y aparecen cinco más. Entonces, esa estrategia tiene un efecto eventualmente disuasivo, puede tenerlo, es una necesidad de realizarlo en algunas circunstancias, pero difícilmente pueda generar una solución integral al problema, ¿verdad?
0: Además, todo esto genera un vínculo con el juego que es totalmente distinto al anterior. Exacto. Que no requiere desplazarte e ir a un edificio que tenga máquinas. Estás con el celular en tu mano y tenés mil opciones, y las opciones se usan ya ni sin llegar a la ludopatía, se usan como entretenimiento en principio, como ver si de $10 puedo sacar 20, ¿no? Y cuando querés acordar, ese sistema que hace que te vayas metiendo cada vez más y que está súper estudiado para involucrarte cada vez más, agregado a todo lo que decía Carolina de las criptomonedas y un tráfico que no se siente materialmente, digamos, eso agrava muchísimo la situación, ¿no?
2: Pero claro, a ver, está comprobado de que uno gasta distinto, uno tiene menos conciencia del gasto cuando lo hace de manera electrónica que cuando lo hace de manera física. Cuando yo abro mi billetera y saco dos billetes para pagar algo, lo hago de una manera bastante más consciente que cuando lo hago online, por esa cuestión de inmaterialidad implícita en el instrumento. Y sí, todo lo que se ha perfeccionado en materia de redes sociales en cuanto a nuestras preferencias, en cuanto a lo que queremos, cómo se mide cada uno de nuestros gustos, cada uno de nuestros intereses, todo ese estudio, toda esa tecnología, obviamente que está aplicado al ámbito del juego. Entonces, si hoy básicamente una red social, una plataforma sabe lo que queremos nosotros antes que lo queramos, todo eso también se transmite en el ámbito del juego y se vuelve cada vez más eficiente. Y como bien dijeron ustedes, ya no tengo que desplazarme a un lugar, no tengo que entrar, no hay un horario determinado, puede ser en cualquier momento, puedo participar en un partido en otra parte del mundo a cualquier hora y siempre esa casa está abierta.
0: Siempre.
2: Esa sala siempre va a estar abierta, siempre no hay horarios. En alguna parte del universo se está jugando algo y de eso puedo participar.
1: Bien, o sea, nosotros tenemos un decreto que es del 366 del 2017 que prohíbe expresamente la prestación de servicios de apuestas online sin autorización previa. Esto es lo que tenemos a nivel normativo, ¿no?
2: Sí, nosotros tenemos, en realidad, ese decreto, el 13.6 del 2017, es un decreto que reglamenta dos artículos de una ley de la rendición de cuentas del 2016, los artículos 244 y el 245.
1: Bien.
2: Y es básicamente lo que reglamentan. Primero, el primero de esos artículos lo que dice, esto está inscripto dentro del principio de legalidad, y por eso remite a la ley de 1882, y lo otro que le da las facultades al Poder Ejecutivo de adoptar esas medidas preventivas y sancionatorias. En dos ámbitos, ¿no? Por un lado, justamente, desde el punto de vista de los eventuales bloqueos de los sitios web, y también de los flujos financieros, porque, estamos por un lado frente al URSSEC, la Dirección Nacional de Quiñones le podría solicitar a la URSSEC que bloquee un sitio web, y por el otro lado le puede pedir el bloqueo de los distintos medios de pagos al Banco Central.
1: Bien, pero ¿cuán obsoleto está esta normativa al día de hoy?
2: Es bravo decir que es obsoleto. Yo creo que es una herramienta razonable en un mundo que va a 100 millones de kilómetros por hora. Ustedes piensen que en el 2016, ¿no? El 2016 ya nos queda tan lejos. Pasó la pandemia en el medio de todo.
0: Sí, claro. Entre otras muchas cosas.
2: Pasó la explosión.
1: Y el mundo digital cambió muchísimo después de la pandemia también.
2: Pero
1: eso,
2: claro,
1: ¿no?
2: y cambió muchísimo en el último año y medio, ya con el advenimiento de la IA generativa al alcance de cualquiera. Mm. O sea, lo que pareciera que antes 10 años, bueno, era una normativa que podía resistir bastante bien el embate del tiempo, donde seguramente el negocio estaba en una etapa mucho más embrionaria de lo que es ahora, hoy tiene ese impacto. La cuestión es, ¿se puede hacer mucho más al respecto? Bueno, es un tema a discutir. Es un tema de ver hasta qué punto queremos llegar o hasta qué punto lo que capaz que es la mejor alternativa es fomentar decididamente una campaña de carácter educativo y de concientización. Claro. Y de publicidad sobre el tema, ¿no?
1: ¿Se puede decir que en lo que tiene que ver con este tema, como con otros, pero estamos ahora hablando justamente de las apuestas online, no es factible pensar en una regulación que omita la necesidad de regular las grandes plataformas?
2: O sea, una especie de liberalización del mercado.
1: No, me refiero a que una reglamentación de las apuestas online que no esté atada a una reglamentación de regulación de las grandes plataformas, de lo que ahora se está discutiendo como las grandes plataformas, quedaría como desfasado, me da la impresión.
2: Claro, hay más allá, digamos, de una discusión filosófica, incluso quizás hasta

0: ideológica sobre qué regular y qué no regular en ámbitos específicos como Internet, en mi opinión, la regulación siempre va a existir. ¿Por qué? Porque o es regulación estatal o porque son los propios términos y condiciones de las distintas plataformas. Mm. O sea, regulación va a haber. Lo que tendríamos que analizar es qué tipo de regulación queremos hacer. ¿Queremos que nuestros clubes resulten más competitivos y, por ejemplo, puedan tener en sus camisetas publicidad de estas plataformas? ¿O, por ejemplo, queremos mantener este grado de restricción y evitar que el fenómeno se desmadre aún más? Bueno, es un tema bien importante a discutir, porque, vuelvo a decir, me parece que hay una enorme cantidad de intereses y en algunos casos están contrapuestos.
1: En ese sentido hay un posible proyecto que no está, como decíamos, presentado todavía en el Parlamento, pero que ha dado mucho que hablar y el senador Felipe Carballo lo ha propagandeado y ha dicho que lo propone, retomando un viejo proyecto que, entre otras cosas, propone crear una plataforma estatal de juego online que sería administrada por la Dirección Nacional de Loterías y Quinielas. El Estado explotaría parte de la actividad, pero también controlaría a los actores privados. Se crearía la Agencia Nacional de Regulación del Juego Online, que además de otorgar las licencias a los privados, fiscalizaría las plataformas, algoritmos y transacciones, e implementaría el Registro Nacional Digital de Apostadores. Y entre otras cosas, en otro lado leí también que parte de la recaudación del juego debería ser destinado a los tratamientos de ludopatía.
2: Claro, como pasa ahora,
1: ¿sí? Esto sí me parece clarito. Lo otro me confunde un poco y me gustaría saber tu opinión sobre este proyecto, que no lo tenemos como tal, pero que tiene ya adelanto de lo que a dónde va.
0: Sí, ese aspecto me parece interesante. A ver, hay determinada, ya podemos decir, tradición de Uruguay en alguna regulación sobre aspectos vinculados a adicciones, como por ejemplo fue toda la lucha que inició el Estado uruguayo con el tabaco, ¿no?
1: Sí, sí.
0: Que, bueno, tuvo, a mi juicio, claramente un cambio de carácter cultural. Creo que en esto puede ser más difícil, porque bueno, el tabaco era algo físico respecto a esto online. Sobre el particular, sobre lo que el senador Carballo ha explicitado sobre su proyecto, tiene aspectos como esos interesantes, tiene aspectos que la verdad, a mi juicio, merecerían un análisis detenido, como es justamente el registro obligatorio de apostadores.
1: Sí. Eso es como con el consumo de cannabis.
0: Sería algo por el estilo.
2: ¿Pero no sería tentador para el usuario irse por un registro obligatorio cuando puede tener la clandestino, ¿no?
0: Claro, es un tema de incentivos. No me imagino justamente a apostadores voluntariamente inscribiéndose en...
1: ¿Cómo sería el control? ¿Para qué sirve? La pregunta es, ¿para qué sirve?
0: ¿Para cuál sería la funcionalidad?
1: Sí.
0: ¿Y cuáles serían los riesgos? Porque, a ver, es un dato. Nosotros tenemos una ley de protección de datos personales, la ley 18.331, y es un dato que podría llegar a considerarse, si uno lo considera un dato vinculado a la salud, de carácter sensible, ¿no?
1: Claro.
0: O sea, la dificultad en el manejo de esa información, cuáles son los límites en cuanto al manejo de esa información, es un dato muy, muy relevante a tener en cuenta, ¿no?
2: Claro.
0: Entonces, bueno,
2: colide con la protección de datos personales.
0: Yo no me animaría a decir que directamente colide. Sí que merece un análisis de esa perspectiva.
2: Bien,
0: también.
2: Bien.
0: Hay que decirlo. Me parece un proyecto que tiene sus puntos interesantes, pero esta clase de asuntos se tiene que tomar en cuenta. Lo dijeron bien ustedes. Han existido varios proyectos en administraciones anteriores vinculados al tema y no hemos llegado a un consenso. O sea, una cuestión de voluntad política, no puedo definirla. Incluso hay otro proyecto que vio un sistema del diputado Dastube, ¿no?, que habla de un sistema nacional de autoexclusión frente a esta clase de fenómenos, ¿no? Como que los particulares pueden autoexcluir, da una especie de consentimiento que se autoexcluyen,
2: sí,
0: cuando están en alguna de estas circunstancias.
2: Eso ya existe
1: para el juego legal,
2: pero
0: claro, sería para el online, ¿no?
2: Claro.
0: Veremos qué fin da. Brasil, justamente ha habido un proceso de refinanciación de deudas, porque yo vi hace poco una suerte de estudio que indicaba que más o menos la mitad de los brasileños iba a apostar en algún partido mundial, ¿no?
2: Claro.
0: Imagínense lo que es un

0: haber realizado apuestas online. Es muy alto el número, ¿no?
1: Es
0: Casi el
1: enorme.
0: 40% es un montón. De adolescentes, además, estamos hablando de menores de edad. Entonces, acá está también, porque yo te escucho, Nicolás, y lo que siento es que en lo que tiene que ver con la regulación y lo que se puede hacer como herramienta legal, lo que me parece que daría más resultado es apostar a el trabajo con los usuarios y el trabajo de educación o de prevención o de profilaxis, digamos.
1: A mi juicio sí, a mi juicio es
0: Sí.
1: realmente por mejor instrumentalización jurídica, por mejores controles que tengamos, creo que la última línea es la persona. Es la persona que tome la decisión, la persona que probablemente quizás en algún caso extremo pueda tener un caso de adicción. Y ayudarla, formarla, explicarle cuáles son los riesgos, explicarle que justamente esta clase de circunstancias pueden involucrar un condicionamiento patrimonial, personal, familiar, etcétera. Explicarle a los adolescentes sobre este punto. Los adolescentes, como es obvio y natural, viven en redes. Y esto les parece absolutamente. Son nativos de esta clase de juego.
0: Claro.
1: Para
0: Claro, es
1: lo que para
0: así.
1: nosotros es medio disruptivos, ellos nacieron con esto dado.
2: Sí, además
0: Sí, no,
2: tienen
0: no solo
2: mil
0: eso.
2: plataformas donde intercambian
0: Claro,
2: ideas,
0: no,
2: sugerencias, trampas.
0: y además hay juegos infantiles o juveniles que no son de apuestas, pero que te metan las apuestas de cotelete, ¿no?
1: Sí,
0: Entonces.
1: sí, claro, te van induciendo.
0: Claro, exacto.
2: Sí.
1: Exactamente. Entonces, a veces parece el Estado como ese padre que quiere controlar qué es lo que hacen los gurises en la plataforma y no entiende mucho cómo funciona. Entonces, el contralor se vuelve bastante más
2: Sí.
1: difícil. Capaz que lo que pueda hacer más el padre es tratar de explicarle los peligros, los riesgos, y bueno, lo que condiciona esto, lo que puede condicionar la vida de las personas, esta clase de circunstancias.
2: Una vez más nos enfrentamos al mismo dilema con Internet, ¿no? No nació para, no, no es una cosa que haya nacido para ser regulada. Estaba en un mundo, una especie de mundo ideal, donde no había publicidad ni intercambio monetario y todo era horizontal. Después la cosa se transformó en otra cosa y siempre vamos un paso atrás de todo lo que, la ilegalidad o la irregularidad. Mi pregunta es, ¿desde algún lugar del sistema político en todos estos años donde se debate el tema, han consultado al Instituto de Derecho Informático de la facultad? ¿Te han consultado personalmente? Porque,
1: No tengo
2: digo.
1: presente, a ver, yo estoy hace ya muchos años en el instituto y no tengo presente que se nos haya
2: O sea,
1: consultado.
2: no.
1: Al menos orgánicamente no. Quizás alguno de mis compañeros, compañeras del instituto pueda haber brindado una opinión al respecto, pero bueno, no, no, no, no, no de
0: Institucionalmente no ha habido, no había, no había este
1: no,
0: tipo
1: no
0: de.
1: recuerdo
0: Mira.
1: que sobre esta clase de proyectos se nos haya.
2: Me parece que es una herramienta que los políticos deberían tener en cuenta, ¿no? Creo yo. O sea, hay
1: La
2: gente
1: Universidad de la
2: especialista en
1: República
2: esto.
1: está para, entre otras
2: Claro,
1: cuestiones, para esto, ¿no?
2: claro.
1: Sí,
2: Muy bien.
1: pero bueno, veremos cómo prosigue y repito, me parece que el tema de educación, nosotros también tenemos, a ver, Internet, que es un ámbito tan complejo para regular, pero tenemos normativas que creo que han sido bastante exitosas con algún punto específico.
2: Sí.
1: Por ejemplo, en materia de violencia contra las mujeres basada en género, la divulgación de imágenes o grabaciones con contenido íntimo, la ley 19.580, señala que básicamente los administradores de sitios web, los portales, los buscadores, las plataformas, cuando son notificados de la falta de autorización de esta clase de contenidos, si no lo cumplen inmediatamente, cometen un delito.
0: Claro, la bajan enseguida.
2: Claro, que no es el caso acá, no es delito en la página ilegal, sino una falta administrativa, ¿es así?
1: Bueno, sí, pero más allá de eso, la persecución luego del delito sería bastante más compleja.
0: Más compleja,
1: Imagínense, yo tengo un sitio web alojado en Europa Central y yo estoy presencialmente en el sudeste asiático. Son así que funcionan las
0: y además
1: leyes.
0: no ves la transacción de dinero.
1: Claro, es muy difícil la persecución real desde el punto de vista penal. Entonces, también hay que tener en cuenta eso, ¿no? Podemos tener una regulación extraordinaria y que sea simplemente un saludo a la bandera.
0: Claro. Nicolás, ha sido un gusto, ¿eh? Muchas gracias por atendernos y seguiremos en el tema porque esto recién empieza.
1: Seguramente. Bueno, muchísimas gracias, un gusto para mí.
0: Gracias.
2: Hasta
0: Nicolás
2: pronto.
0: Antunes, especialista en Derecho Informático y director del Instituto de Derecho Informático de la Facultad de Derecho de la Universidad de la República.
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0: Bueno, nos tenemos que ir porque ya se nos fue el tiempo. Les debemos algunos datos más de las apuestas online.
1: Pero hubo bastante
0: Bastante
1: información.
0: información ya la peloteamos con nuestro entrevistado. Igual es un tema que va increyendo, así que seguramente va a haber algún tipo de regulación, es necesaria, sobre todo también una educación que es lo primero, ¿no? Es lo primero para prevenir.
1: Bueno, dice Cato, buenas tardes, mariposas. Entre corners y offsides las voy escuchando con el verano en pausa. 12 grados a esta hora, 21:56, dice Cato.
0: ¿Estás
1: Abrazo y
0: viendo
1: saludo.
0: Portugal-España,
1: Y
0: Cato? Seguramente.
1: seguramente. 0 a
0: Bueno,
1: 0 en el entretiempo.
0: estamos en el entretiempo.
1: Nos vemos
0: Y mañana medio
1: mañana,
0: programa tenemos.
1: medio programa, porque
0: Sí.
1: mañana hay fútbol, juega Argentina, así que tenemos que la segunda mitad del programa.
0: La segunda mitad,
1: La segunda
0: desde las
1: mitad.
0: cuatro.
1: Después del partido de Argentina, no sabemos, porque si hay alargue, penales, vaya
0: Ah,
1: uno a saber.
0: tenés razón, no
1: Vaya uno a
0: sabemos.
1: saber si aparecemos o no, pero nosotros por las dudas estamos prontas.
0: Dale, nos vemos mañana.
1: Chao.
2: Nacemos para encontrarnos, porque vuestros padres se encontraron, ustedes están aquí. Por eso mi abuela decía, no entiendo, hay mujeres que cuidan la virginidad como si fuesen las únicas que la tienen. Creen que cuanto más tiempo la guardan, más se cotiza. Si te lo dieron para compartir. La mujer es una gentileza que Dios tuvo con los hombres y los hombres son una gentileza que Dios tuvo con las mujeres. Decir que no, decía la vieja, a una propuesta de amor, es decirle que no a Dios, que es el mismísimo amor, y yo soy una mujer creyente y respetuosa del Señor. Por eso la quería todo el pueblo. La vida es el arte del encuentro. Encontrarnos para confirmar la gran noticia que trajo Jesús. Uno solo es el Padre, por lo tanto somos todos hermanos. Yo sé que hay hermanos jodidos, pero son hermanos. Es jodido ser hermano de Pinochet, pero es un hermano jodido. Pero es un hermano. Somos hijos del amor, por eso no nos equivocamos cuando decimos que hacemos el amor. No hacemos el amor nos hizo y nos va remodelando día por día. El amor nos trajo. Por eso, fuera de la felicidad, son todos pretextos. Y la felicidad no es un derecho, es un deber, porque si no sos feliz estás jodiendo a todo el barrio. Hay tantas cosas para gozar y nuestro paso por la tierra es tan corto que sufrir es una pérdida de tiempo. Hay para gozar la maravillosa Tierra del Fuego en Argentina, el cóndor que la sobrevuela, la cordillera, los conejos negros en la nieve, el chocolate de la Perugia, todo Brahms, todo Mozart, todo Mahler, Debussy, Poe, Hugo, María Félix hace 50 años. José Infonda hace 25 años. O Thalía ahora mismo. Ya. Hay tantas cosas para gozar y nuestro paso por la tierra es tan corto que sufrir es una pérdida de tiempo.

0: gracias.
1: Esta es la otra Teresa, no la de Calcuta, la de mi pueblo. Es todo lo contrario, no sé si me explico. Bueno, no tan lo contrario, porque el tema es el amor también, de otra manera. Teresa era la hembra más importante de mi pueblo, por eso todos corríamos para verla cruzar la plaza, porque nadie cruzó la plaza como Teresa. Nos pasábamos la mañana tendidas en la hierba esperando que saliera al fondo de su casa a colgar la ropa, porque nadie colgó la ropa como Teresa. Nadie. Y miren que yo he visto colgar ropa en el mundo, ¿eh? Pero como Teresa. Era tan importante como hembra que el cura le pedía que no pasara por el templo a la hora de la misa porque lo dejaba sin gente. Cuando el cura se distraía, mi abuela se metía en el confesionario y absolvía a todos. Es demasiado corta la vida, decía, para vivir con culpas. Un día el cura cerró el templo, dejó un cartel en la puerta que decía: Dios está afuera, voy a buscarlo. Y nunca regresó. Lo que nos hizo sospechar que se había encontrado con el Señor. El monaguillo andaba siempre borracho, por eso la campana del templo sonaba todo el día. Por eso los ateos decían que en el pueblo no había tranquilidad por culpa de los cristianos. Al final se tranquilizó cuando se casó con una actriz uruguaya que pasó de gira por el pueblo y fueron muy felices hasta que se conocieron. Alguna vez le pregunté a mi abuela, ¿cuántos hijos tuvo el monaguillo? 5. ¿Con la misma? Sí, con la misma, pero con distintas mujeres. No sé si me explico. Mi querido pueblo, donde los hijos de los pobres se hicieron ricos por rencor y los hijos de los ricos se hicieron políticos por aburrimiento. Donde Teresa noche a noche se llevaba lo que podía a la cama, si era hombre mejor. Donde me enseñaron lógica, lógica elemental, pero lógica al fin. Por ejemplo, que las gallinas no tienen tetas porque los gallos no tienen manos. Dios sabe lo que hace, hace una teta, hace una mano. Hace otra teta, hace otra mano. Mi querido pueblo, donde Manolo, el que vino de Galicia de puro tacaño por no encender la luz, tuvo un hijo con su hermana. Sus amigos de la mafia lo mandaron a Bolivia a buscar coca y trajo Pepsi. Vendió el televisor para comprar la videocasetera. Una tarde, cuando un forastero le estaba robando a Manolo el poco dinero que llevaba encima, apareció del desierto un jinete con sombrero, antifaz y capa negra. Se tiró de su hermoso caballo negro, le dio 2 golpes al ladrón, le sacó el dinero, se lo devolvió a Manolo, después sacó la espada y le hizo al ladrón en el pecho. Envainó la espada, saltó a su hermoso caballo negro y se perdió por el desierto. Manolo, asombrado, conmovido y agradecido, le gritó: ¡Gracias, Superman! Además de boludo con faltas de ortografía. Superman. Y el hijo era igual. Igual de boludo. Un día le pregunté al niño, ¿cómo te llamas? Y me dijo, un momentito. Que los cumpla feliz, que los cumpla feliz, que los cumpla... Alberto me llama.

Un día el niño le dijo a la madre: mamá, qué buena idea tuviste de ponerme Alberto. ¿Por qué, mi amor? Porque en la escuela todos me dicen Alberto. Una tarde el niño le dijo a la madre: mamá, esta noche no me esperes a cenar. ¿Por qué, mi amor? Porque ya estoy aquí. Al final, Manolo se tomó un litro de insecticida para matar a la mosca que se había tragado y murió envenenado.

0: gracias. Gracias.
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8: Bueno, es un placer para nosotros recibir al director de selecciones nacionales, a Jorge Giordano, en estos tiempos donde, como siempre, da la cara, explica una metodología de trabajo que tiene que ver con formas de aplicación, de conocimiento, de ir cuidando cada una de las situaciones que se van dando, y que después los resultados que le pregunten, si no, no sé, a Brasil o a México, ¿no? ¿Cómo son las cosas? Jorge Giordano, placer de saludarte, ¿cómo te va?
9: Un gusto, el placer es mío de estar con ustedes y agradecido por la entrevista.
8: ¿Cómo va el mundo a partir de, bueno, de ese sapo que hubo que tragarse después de la eliminación de Uruguay y de no haber llegado a donde se pretendía?
9: Bueno, un poco, es decir, con mucha tristeza. Nosotros teníamos muchísima ilusión y habíamos construido y trabajado muchísimo en tratar de lograr los resultados. Pero con tranquilidad, porque cuando uno va desandando el camino, hicimos todo lo posible. Evidentemente, es tiempo también de autocrítica y rever algunas situaciones, pero hicimos todo lo posible y lamentablemente no pudimos lograr los resultados, ¿no? Y en este mundo que vivimos hoy, todo lo que decís va a sonar a excusa. Pero no era intención, sino solamente de tratar de charlar y hacerlo de una manera sincera y honesta de lo que fue este proceso, ¿no?
10: Y claro, Jorge, un placer. Y lógicamente, es el momento de la revisión, la revisión constructiva que permita, sobre la base de tomar o dejar, seguir construyendo. A propósito, a ver, desde lo estructural, ¿en qué cosas poner el foco como para decir esto estuvo bien, más allá de que la pelota no entró todas las veces que queríamos, y a ver, acá tenemos que afirmarnos un poco más? ¿Podemos ir a algún aspecto puntual?
9: Sí, nosotros el análisis van varias direcciones, no es un solo tema, por decirlo de alguna manera, sino que como cosas positivas nosotros hemos construido una estructura de trabajo que por suerte no tambaleó ante un fracaso. ¿Qué quiero decir con esto? Que lo que se ha construido lo están sosteniendo los profesionales que se han formado dentro de las selecciones. Es decir, el caso de los profesores, el caso de la sanidad, toda gente que se formó dentro de la organización y llegó a conducir la selección mayor junto con Bielsa, haciendo una carrera paso a paso dentro de la organización. Y eso no se puede perder. Hay que tener mucho cuidado con refundar, si se toma la palabra literalmente, borrar todo y empezar de vuelta. No, por lo menos mientras esté yo, eso no va a suceder, porque acá se han construido cosas muy valiosas que quedan totalmente hundidas por el resultado, pero mi visión es mucho más objetiva y profesional. Desde el lado deportivo, nosotros fuimos a buscar un entrenador que sabíamos quién era, que sabíamos su método, que sabíamos su profesionalidad, que sabíamos su obsesión por el trabajo, y lo fuimos a buscar convencido de que Uruguay podía tener una propuesta ni mejor ni peor, pero distinta, tratando de ser una selección dominante, y desde eso se cumplió, con distintos momentos, pero se cumplió y siempre se intentó, que también hay que decirlo. Y después, bueno, tuvimos episodios de público conocimiento que sin duda no es el ideal para un clima de trabajo, y que nosotros después de Estados Unidos hicimos algunas cosas y decidimos junto con el ejecutivo apoyar 100% este proceso, porque lo que hicimos achicó las brechas, y tuvimos esa comprobación en la preparación del Mundial y en el Mundial, donde no hubo ningún conflicto, solo hubo una solicitud de los jugadores a dos temas puntuales, a lo cual el entrenador accedió. Y bueno, vos me decís, todo esto que deciste y estamos acá en Montevideo, y sí, estamos en Montevideo y asumimos esa responsabilidad, y seguramente yo sea uno de los máximos responsables, pero bueno, nosotros estamos convencidos de cómo estamos conformando las cosas, y no es que todo está mal ni todo está bien, pero hay que ser muy objetivo y analítico.
8: Y es lo que se propone, ¿no? Y a propósito de ese análisis, de esa objetividad y de ese trabajo que Jorge Giordano, vos hacés siempre, ¿qué es lo que nos queda de Bielsa? ¿Y qué es lo que vos, en esa objetividad analítica, razonás que puede servirnos o para seguir adelante? ¿Qué nos da?
9: Bueno, sin duda, entre todos y con el liderazgo de Bielsa se construyó un modelo de trabajo con jugadores a distancia. Cosas que hoy en día Uruguay tiene una base de 60 futbolistas que está siguiendo, pero no es que está siguiendo cuántos minutos juega y si es titular o si es suplente. Tiene muchísimo más profundidad. Se ha establecido una dinámica de trabajo que es semanal, donde asocia el departamento de rendimiento con los clubes, en fin. Se construyó un método muy interesante de trabajo de selecciones que quedó instaurado en la estructura, el cual no podemos perder. Lo que yo digo es que nosotros vamos a valorar este proceso en el tiempo. Cada vez que pase más tiempo vamos a valorar este proceso y vamos a valorar lo que hizo Bielsa. Eso no tengo ninguna duda. El crecimiento de a través de lo que él propuso, de todo lo que hace a lo deportivo, también es muy interesante. Nosotros tenemos el desafío de mantenerlo, las cosas que consideremos que son aplicables, y de seguir llevándolo adelante. Y para eso nosotros tenemos que defender esta estructura con nuestros profesionales y con la formación que se le ha dado acá.
8: Qué difícil, ¿no? Cuando todo pasa por resultados, y cuando también solemos no atender o entender o qué, pero hay una familia, ¿no? Que llega y uno mira al cuñado, el otro a la suegra, qué hacemos, qué no hacemos, qué decimos, qué pasa, qué no pasa. No, eso fue lo extraño, ¿no? El no entendimiento del camino a seguir.
9: No, nosotros lo entendimos claramente. Es más, yo en una de las conversaciones con Bielsa, yo le decía a él que a nosotros nos costó 6 meses entender lo que era la elite en cuanto a método, ¿no? En cuanto a diseñar un plan cuando no tenés los jugadores. Nos costó, lo fuimos asimilando, lo fuimos construyendo, lo aprendimos, y eso es un capital que le queda a la AUF. Como también la formación interna que hizo de los entrenadores de juveniles, prácticamente abriendo su trabajo y poniéndoselo a disposición y enseñándolo. También fue muy generoso cuando la AUF hizo su congreso y explicó absolutamente todo lo que había hecho en este proceso de 40 meses. Entonces, son cosas que en algún momento se van a valorar y que nosotros tenemos que tener la suficiente inteligencia de adaptarlas, llevarlas adelante, y sobre todo de cuidar mucho los recursos que tenemos genuinos de nuestra AUF.
8: Está claro, Jorge Giordano, que es muy difícil, el fútbol es muy difícil, ¿no? Te da una formación muy veloz, muy rápida. Llegás a determinados lugares que de otra manera es muy difícil en la vida misma. Los jugadores uruguayos, somos, tenemos nuestra forma de ser. Ahora, no llegaron a comulgar, a estar en lo mismo, digo, por todo lo que se dice afuera, que por ahí vos lo sabés adentro y más allá de lo que puedas decir o hasta dónde puedas decir, pero ¿no hubo una buena onda entre jugadores y entrenador?
9: Bueno, es decir, la conducción de Bielsa no pasa por lo afectivo, ¿no? Pero nosotros sabíamos cuando lo contratamos que no pasa por ese lado. Pasa por la mejora de los futbolistas, y si ustedes observan la integración de esta selección, seguramente algunos de estos futbolistas no estaban en los planes de nadie. No sé, corregime si no es así, pero es decir, que Olivera fuera zaguero, no sé si estaba en el ambiente, que Cáceres tuviera el rendimiento que tiene, que Varela, que Sanabria, es decir, que Canovio pudiera rendir lo que rindió. Es decir, se construyó a partir de las dificultades que tuvimos en la preparación un equipo que fue competitivo, que fue dominante y que merecía un poco más, y todo eso es capital que queda para el futuro. Entonces hay que tener claras esas cosas, ¿no? Me parece.
10: Jorge, una cosa que me parece interesante en este desarrollo que venías haciendo, donde hay de alguna manera también una mirada crítica que nos pone delante del espejo y nos interpela, ¿no? Cuando marcabas eso de lo que costó darse cuenta de las exigencias del hiperprofesionalismo, ¿no? de alguna forma nos pone en cuestión a la estructura global, a todos, ¿no?
9: Totalmente. Totalmente, y te mueve, ¿no?
10: Claro.
9: Te mueve. Hay cosas que son muy importantes que nosotros no podemos perder y que son de... Mira, por ejemplo, acá sí. Se hizo un trabajo que fue apoyado por algunos clubes y por otros no, por otros clubes no, pero no. Yo entiendo al club también, porque nosotros somos amigos del club, porque tenemos los futbolistas, el club también nos precisa, en fin, hay un ida y vuelta. Se hizo un trabajo de prácticamente de un año con chicos de 17 y 20 años que son jugadores de selección, que entrenaron con el cuerpo técnico de la selección mayor, ¿verdad? Y entrenaban 2 semanas antes que llegaran los jugadores de la selección, aprendiendo el método, y después entrenaban junto con los jugadores de la selección mayor, incluso viajaron a Copa América, al Mundial. Entonces, es tanta la uruguayez que en el medio del Mundial se instaló que qué horrible que los sparring no viajaban al primer partido. Pero nadie se dio cuenta de todo el trabajo que se hace con ellos y de que estaban en el Mundial con los jugadores de la selección mayor generando
10: inversión,
9: claro. Una inversión para la selección y para los clubes. Entonces, esas cosas son difíciles de explicar. Y más cuando después decís, bueno, a ver, de este proceso, ¿cuántos futbolistas rescató los primeros equipos del fútbol uruguayo? Y resulta que el 70% que jugaron en primera. Entonces voy a decir, bueno, hay todo un trabajo oculto, hay todo un análisis, me acuerdo, de la selección sub-17 que quedó eliminada.
10: Sí.
9: Y que hoy el 50% de los jugadores juegan en primera y son titulares en primera, que quedamos eliminados, pero resulta que los jugadores juegan en primera. Entonces, hay todo un es tan difícil de explicar en este momento, que la inmediatez y que hay un disfrute morboso de cuando a la gente le va mal o cuando a una estructura le va mal, para no personalizarlo, que bueno, que hay que aislarse de eso y realmente ser profesional, ¿no?
10: Claro que sí. Te pido un instante, Jorge, para compartir esto. Última conferencia de prensa del entrenador, sí, Marcelo Bielsa, y dijo, sí, esto, a ver.
5: Todo lo que hizo Tabaré, yo le saqué brillo. No por mí, por respeto a él, por haber construido ese lugar. También nosotros, cuando digo nosotros, no me digo nosotros, pero el hombre es Giordano, que aprovecho para decir que fue un compañero de trabajo extraordinario, que es una figura, desde mi humilde opinión, irrepetible, que ojalá que el fútbol uruguayo no lo timbee, digo timbee, bueno, no sé si es el término, pero que ojalá que sepan, yo nunca trabajé con una persona como Giordano. Lo que hizo Giordano en ese lugar, ¿por qué sé que no importa nada? Porque la crítica constante de que durante mi gestión se destruyó el complejo no se correspondió con el reconocimiento que merece Giordano por las transformaciones que hizo, que son transformaciones que, mire que acá hay diarios, hay dos diarios importantes en Montevideo, que son los que yo veo en los bares, que tienen segmento de deporte, no le hicieron un reportaje a las transformaciones de Giordano en el complejo.
10: Bueno, ahí estaba Bielsa, muy conceptuoso, y no es sencillo que alguien que sea tan certero en sus designios tenga este tipo de conceptos, que no es la primera vez, por otra parte, que lo hace. ¿Cómo es tratar con él? ¿Cómo calzaron las piezas? ¿Cómo fue? ¿Te costó sintonizar con él y con ese sentido súper profesional que él tiene? ¿Cómo fue la convivencia?
9: No, obviamente que a medida que vas caminando se genera el vínculo, ¿no? Es una persona muy solidaria, muy abierta, le gusta muchísimo hablar de fútbol, consultar y después tomar sus decisiones. Fue un relacionamiento muy profesional, donde yo me sentí valorado y me sentí escuchado. Uh-huh. Que no es fácil eso.
10: Que no es poco.
9: No es poco. Y no que te ponían la cara o la mirada para escucharte, sino que después, cuando al mes retomás la conversación y te dicen, no, porque usted me dijo tal y tal cosa, y te lo dicen prácticamente textual, es que evidentemente el receptor del mensaje lo escuchó, porque lo puede repetir. Entonces fue ese el trato, muy profesional, áspero en algunos días, amigable en otros, en fin, como son este tipo de relaciones donde el resultado marca tanto, ¿no?
10: Sí, está bueno lo que dijiste, es un buen ejemplo, porque es parte, las rosas también tienen espinas, ¿a qué voy? Es parte del camino, sí, del trayecto, claro. Y natural en cualquier vínculo humano, y sobre todo, ahí va, ¿no? A mí me quedó cuando él hace esa descripción que te incluye en el concepto del compromiso por llevar adelante la tarea, el respeto por las cosas que estaban bien y que funcionaban, pero sobre todo poner a la institución por encima de todo, que es lo más importante, claro. ¿no?
9: Había mucho dolor en este proceso. Fue un proceso muy atacado, ¿no? Uh-huh. Entonces cada decisión, nosotros decíamos, bueno, vamos a hacer esto, y al otro día lo repasábamos para ver si era lo correcto, ¿no? Nos dábamos un espacio y lo repasábamos. Porque había mucho dolor, porque se dijo muchas cosas que está muy lejos de la realidad. Uh-huh. Tenía una obsesión con decir, mire, esto me gustaría que quedara así, pero si mañana tiene que volver a ser como era, debe ser como era, por respeto al proceso anterior. Era continuamente eso, ¿no? Entonces, cuando dicen, no, no se respetó esto, no se respetó lo otro, y todavía que es un discurso vacío, que no genera ningún argumento, y que tampoco te llaman para pedirte información, genera dolor. Pero bueno, es parte de la actividad, y tampoco hay que andar quejándose, diciendo y haciendo. Y bueno, nosotros lo que hemos tratado de hacer, y hablar muy poco y hacer mucho más de lo que hemos hablado, ¿no? Esa es la realidad.
8: Sí, lo que pasa que uno sabe de qué manera se han hecho las cosas, y con el profesionalismo que se ha caminado. Después los resultados estarán ahí. Hay muchos pibes menores de 20 años que supieron de qué se trata y que están prontos para salir a jugar. Hay un montón de cosas positivas que en este momento no se ven, y hay que dejarle, no sé si al tiempo o a quién, un poquito para adelante. Ahora, ya no Bielsa, ¿qué hacemos, Jorge? Porque pensaba, no es momento de oportuno como para ya tener la cabeza de grupo que se ponga a pensar lo que está mal, lo que está bien, para dónde ir, para dónde no, más allá de las estructuras que están hechas.
9: Indudablemente, nosotros y el comité ejecutivo va a tener que tomar decisiones, ¿no? Que hay mucho matiz en la decisión, no hay eliminatoria o no se sabe cómo serán. Hay 6 partidos en este año amistosos por fecha FIFA. Hay que tener un plan. Nosotros ya estamos en condiciones de presentarle un plan al ejecutivo, uh-huh, cuando ellos lo necesiten, y sobre todo de qué deberíamos hacer de aquí a la Copa América, que es el primer objetivo que nosotros tenemos claramente identificado. como en un momento dije, la refundación hay que, a la palabra hay que tenerle un poquito de respeto. Yo creo en el análisis y en la reorganización de lo que no funcionó, pero tenemos que, no podemos perder tiempos y vamos a tener que tomar decisiones tempranamente, ¿no?
10: Sí, dentro de esas prioridades o de repente mojones inmediatos que ir alcanzando, hay un desafío cercano y alguna vez lo hemos hablado aquí mismo, donde vos planteabas la inquietud en relación a ocupar el cargo del entrenador de la 20 como tema fundamental. ¿En qué está eso?
9: Bueno, yo creo que no pasa de días. Las cosas son, hay que decirlas como son. Nosotros hemos insistido que Broly debe volver a la AUF. Hay que ver si a Broly le convence la propuesta. No hablo de lo económico, sino de su desarrollo profesional. Uh-huh. Si le convence.
10: ¿Cuál es la idea, perdona Jorge, cuál es la idea concreta que tienen ustedes en relación a Broly, proyectado?
9: Bueno, yo creo que debería ser el entrenador de la 20, y si el Consejo Ejecutivo no actúa rápido en cuanto a la nominación del entrenador, debería hacerse cargo de la selección mayor en el periodo este, que tiene todo lo amistoso, como ya lo hizo, ¿no?
10: Bien, y esto implicaría una mirada ambiciosa para que él pueda llegar a alcanzar continuidad en la selección mayor.
9: Yo creo que a él le da una ventaja estar dentro de la organización. Uh-huh. Ese es mi pensamiento. Uh-huh. Mi pensamiento, pero no es de ahora, ¿eh? Cuando Marcelo decide salir por una oferta obviamente que muy importante, yo en ese momento le sugerí ciertas cosas, pero bueno, también entiendo las decisiones, ¿no? Porque hoy lo decía en la mañana, mi abuelo decía, con la ajena son todos liberales, ¿no? Entonces yo entiendo las decisiones y entiendo el momento de Marcelo, y me permito decir esto porque es un entrenador que yo lo aprecio muchísimo. Inició su carrera junto con nosotros en Juventud de las Piedras, es decir, hay un conocimiento y lo tengo en un alto concepto profesional. Uh-huh. Más allá de lo que pueda ser el afecto, ¿no? Entonces tenemos que ver cómo cuadra y realmente si él considera que es lo mejor para su carrera, que es una cosa que también que tenemos que escuchar nosotros, ¿no?
10: ¿Y has avanzado algo con él en lo que has hablado? Como para sí, tener un poco una tendencia de su idea, sí, de su pensamiento.
9: Sí, yo no tanto, porque estaba con mucho lío, pero sí gente de Marcelo García propiamente ha charlado, uh-huh, con él y bueno, veremos que de acuerdo a lo que nos diga el Ejecutivo, cómo procederemos, ¿no?
8: Uh-huh. Ahora, vos como ser pensante, profesor, en fin, gestionador de cuestiones futbolísticas en todos los ámbitos, de haber tratado con tanta gente, ¿no es momento de que una cabeza ya se haga cargo? ¿De que pongamos a pensarnos? Quiero decir, suponete, ¿cuánto hace que Italia no va a un Mundial? Pero ya jugó 3 amistosos. Es decir, quedó fuera del Mundial y ya tenía técnico el otro día, ¿no? Por citar. No creo que Brasil demore demasiado.
9: Japón no va a demorar, México...
8: ¿Y por qué nosotros no te hacen caso? No,
9: bueno, pero es la idea de... O por lo menos es nuestra idea de hacer las cosas medianamente prolija y quedar con una estructura sólida, pensando en ese primer objetivo que es Copa América 2028.
10: Bien. Jorge, ¿cómo se documenta todo esto que estamos hablando en trazos muy, muy amplios? Mm. Pero yendo a la letra chica y y al material que queda como legado. ¿Cómo se documenta lo hecho? ¿Cómo lo pones negro sobre blanco? ¿Con documentos presentas un informe? ¿Cómo es el tema? La bajada sí. a tierra.
9: Bueno, no tiene mucho secreto. A mí me gusta al final de cada ciclo, o al final de cuando se establece el final de algo, me gusta dejar por escrito lo que sucedió. Para eso lo que voy haciendo es un diario, ¿no? Un diario de, porque después a veces las cosas se te pasan, voy haciendo un diario y lo voy encuadrando por área.
10: Ajá.
9: Es decir, hay un informe de la sanidad, hay un informe del departamento de rendimiento, un informe del cuerpo técnico, un informe del staff, y después hay conclusiones y recomendaciones.

0: Bien, bien, es muy claro. ¿Sabés qué te iba a preguntar a propósito de lo que Bielsa mencionaba? Si tuvieras que hacernos una descripción, desde que ustedes llegaron hasta este momento, ¿en qué cambió, qué mejoramiento hubo en el complejo celeste?
1: Bueno, nosotros, a partir del mes que viene va a haber 10 selecciones funcionando acá. Entonces el tema del espacio era un tema complejo a resolver. Tampoco tenemos fondos para decir, bueno, hagamos otro complejo. Está en un momento de austeridad la AUF y difícil. Entonces lo que hicimos fue tratar de en el mismo lugar generar más espacios, porque había mucho espacio que se podía recuperar. Y bueno, hoy el primer paso fue dotar al complejo de un sintético pro que le llaman, certificado por FIFA, iluminado. Eso nos permite extender el margen de actividad. Después se logró, reacondicionando espacio, un césped híbrido, que es el primero en Uruguay, de 12.000 metros cuadrados, que prácticamente son dos canchas. En formato tablet, no está marcado, y los entrenadores van marcando los espacios que usan. Y se recuperaron para entrada en calor y entrenamiento de arquero, 8.000 metros cuadrados en distintos sectores que están terminados con riego, con drenaje. Sí, son como canchas, nada más que más chicas. Y se remodeló todo lo que es vestuario, zona húmeda, spa. Se remodelaron las habitaciones y nos queda en el plan la remodelación del comedor y la cocina y la ampliación del espacio del fútbol femenino, que es un desafío que nosotros tomamos, que se integró la estructura y queremos que realmente trabaje como las selecciones masculinas, porque es lo que debe ser, ¿no?
0: Bien, y ahí los criterios de acción lo definían entre Bielsa y vos.
1: Sí, nosotros creamos un comité donde involucramos, obviamente, que hidráulico, agrimensores, ingeniero agrónomo, experto en riego. Se hizo un comité, se trazó el plan y después tuvimos un apoyo invalorable de la Intendencia de Canelones y pudimos desarrollarlo.
2: Porque pensaba, ¿no? Si todo está tan documentado como solés hacerlo, como ¿por qué, profesor Jorge Giordano, hay tantos dardos directamente, ya no a la AUF, ¿no? Sino a vos mismo.
1: Y bueno, está bien que sea así, ¿no? Cuando esto en joda, ¿no? Hay que tener enemigos para estar alerta y para crecer. Nosotros, sinceramente, yo tengo muy asumido lo que es el fútbol, tengo muy asumido lo que es un fracaso como el de no pasar de fase y sé cómo pueden ser las consecuencias. También identifico las opiniones, ¿no? Hay opiniones que, bueno, que no vale la pena ni detenerse porque son de hincha y está bien que se manifiesten, pero no tienen ni la idoneidad ni el conocimiento de lo que sucede. En estos cargos, el que tiene que valorar es la jerarquía que está por encima de nosotros y si realmente le generamos valor a la organización o no, y si no se le genera valor hay que salir y el mundo sigue andando. No hay ningún problema. Lo que sí que cuando permanezco en la organización, defiendo la organización y estamos muy convencidos de lo que estamos haciendo y bueno, esas cosas hay que defenderlas, ¿no?
0: Sí, ¿sabes la sensación que me queda después de escucharte? No, no solo esta vez, ¿no? Me parece que durante este tiempo de convivencia se retroalimentaron con Bielsa, pero no sé, imagino, eso lo sabés vos, es difícil ponerse en los zapatos del otro, ¿no? Pero que seguramente este tiempo de convivencia a vos te hizo un mejor profesional en todas las áreas que abarcás, ¿no?
1: Por supuesto. Tuve

0: no tiene por qué consultarla, te dicen, ¿y a usted qué le parece? Bueno, yo le doy mucho valor y sin duda aprendí mucho más de lo que él se llevó de mí.
1: Un placer, Jorge, escucharte, agradecido por el tiempo. Seguramente da para más y nos faltará oportunidad de seguir ahondando en todos estos temas que son tan trascendentes y estructurales de base para seguir mirando adelante y construyendo en beneficio de las selecciones, del fútbol uruguayo. Todo nos quedó por ahí el trabajo que hicieron en el análisis de cómo se juega en el fútbol uruguayo y esos datos de referencia que, bien valorados, pueden servir como elemento de mejoría general, ¿no? Para que tengamos un fútbol doméstico mejor. Agradecido por tu tiempo y la seguimos. No, muchas gracias.
0: El agradecido soy yo, les mando un abrazo y gracias por la entrevista.
2: No, pero ahí hay cuestiones que el fútbol y el Uruguay y la vida misma deben de conservar, de preservar y de desarrollar y proyectar. Y basa sobre todo por conocimiento, por talento y por buena gente. Abrazo, Jorge.
1: La palabra de Jorge Giordano, hacemos la pausa. Viene Parietti con toda la actualización del Mundial y de las novedades del fútbol local. 4:00 p.m. estamos junto a José Carlos Álvarez de Ron.
2: A las 3 de la tarde.
1: No, a las 3 la previa. Pero yo iba a decir, con el relato de Santiago Castro, desde las 4:00 p.m.
3: El relator del Mundial.
1: A las 3 va a estar Camila Antoñaza liderando la previa y ahí estará todo el equipo de Deporte 5 Mundial con la vuelta. Mirá, volvió Martín Franco.
2: Sí, y Jorge Parietti.
1: ¿Lo irá a visitar hoy, Franco?
4: No creo que.
1: Con regalos y varias cosas más.
2: Jorge Parietti cotizando en Wall Street.
1: Lo veo. Vamos, pausa, que nos
2: Jorge,
1: vamos.
2: Te felicito.
1: Queda Mauro Imbria con buena
2: mano. Es muy bonita, Jorge, sí.
1: Vamos.
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0: En cancha festejando porque Noruega ayer terminó sacando a Brasil, sí, a la selección de Carleto Ancelotti. Bueno, terminó sacando la del Mundial y Noruega clasifica a los cuartos de final y va a enfrentar a Inglaterra, porque ya se sabe que va a ser Inglaterra el rival, que ayer por la nochecita, ya pasada la madrugada, terminó ganándole a México en el Azteca, pero ya vamos a ir con parte de ese análisis. Ayer con goles de Erling Haaland a los 80 y a los 90. Después Neymar a los 95, 96, ya con 6, 7 minutos de adición, terminó metiendo el descuento. Pero lo que hablábamos, Noruega, gracias a Erling Haaland y un equipo que defendió notable, que sabe lo que juega y que tiene a 4 o 5 estrellas más allá del goleador que llega a 7 en este Mundial, terminó despachando y eliminando a Brasil de una nueva Copa del Mundo. Y hablando de Brasil, Casemiro fue uno de los grandes jugadores que tuvo este Mundial para la selección norteña y que es de los jugadores que más siente esta eliminación. Así hablaba Casemiro luego del partido.
1: A Copa acabou aqui, a vida segue, daqui a 3, 6 meses a gente entra no eixo de novo, esquece um pouco, assimila, e agora essas crianças estão lá, cara, vendo a gente, sentindo essa derrota também, mas sem esse tempo para recuperar. Mas essa derrota certamente faz parte da próxima vitória. Falei que ia ser difícil, mas tira alguma coisa daí, cara, que elas estão vendo.
2: É difícil achar palavras.
1: O que te fez seguir quando você viu esse cara perdendo?
2: Me desculpa, cara.
3: Tudo bem, tudo bem.
2: É difícil achar palavras nesses momentos, né? Porque sempre é um sonho, né? Quando você começa a jogar, quando você tem um sonho de jogar futebol, é o sonho de qualquer brasileiro ganhar uma Copa do Mundo, né? Tive minha terceira oportunidade, mas sou um privilegiado, tenho muito orgulho do que eu, do que todos os jogadores fizemos aqui, e até mesmo da geração que não venceu, que o trabalho, a gente tenta, a gente faz um bom trabalho, a gente sabe que acaba desapontando milhares, mais de 210, né, mas, como você falou, a vida segue, e acho que nesses momentos só quero estar com minha família, com os meus filhos, que é difícil, desculpa.
1: Imagina, por favor. Muito obrigada, te agradeço demais por ter vindo aqui.
0: Bueno, más allá de lo que se entiende o no en ese idioma que hablaba Casemiro, claramente en portugués, hasta las lágrimas. Dos periodistas estaban, obviamente, haciéndole un par de preguntas sobre la eliminación y él no tenía consuelo, la verdad, no tenía consuelo. Porque, claro, es uno de los jugadores que van a jugar su último Mundial en Brasil, como también pasó con Neymar, que terminó tendido en la cancha después de esa derrota, porque fue el último partido con la camiseta de Brasil de Neymar, confirmado por los periodistas de O Globo, y también, por supuesto, en un Mundial. Así que por eso también la tristeza de los brasileños, que ayer, repito, 2-1 terminó ganando Noruega con goles de Haaland, faltando 10 minutos y a los 90 para el 2-0 de ese equipo noruego que clasifica a los cuartos de final. Y si hablamos de cuartos de final, luego de ese partido pasó uno de los mejores partidos de esta Copa del Mundo, el 3-2 de Inglaterra ante México en el Estadio Azteca. Hacía 40 años que Inglaterra no visitaba el Azteca. La última vez fue en el 86, perdiendo contra Argentina, quedando afuera de los cuartos de final. Y cosas del fútbol y también del tiempo. Increíblemente, ayer se cumplían 40 años. Inglaterra terminó festejando después de 40 años un pasaje a los cuartos de final de esta Copa del Mundo y sacando al local, en el Azteca, ante más de 80.000 mexicanos. Es espectacular cómo cantan en el final del partido la típica canción del Wonderwall de los ingleses, con todos los hinchas. Harry Kane liderando este gran equipo de Thomas Tuchel. Bueno, Inglaterra terminó ganando un partidazo, pero un partidazo, el que tuvo oportunidad de verlo sabe y concuerda que es de los mejores partidos del Mundial. Pickford, el arquero inglés, tapó absolutamente todo. México lo terminó peloteando, hablando mal y pronto, lo terminó peloteando a Inglaterra, que en un bloque totalmente bajo, con 10 hombres, por la expulsión de Kwanza a los 10 minutos del segundo tiempo. Claro, no les quedaba otra a los ingleses que tirar la pelota para arriba y defender. Y bueno, México terminó perdiendo y quedando afuera de su Mundial. 3-2 ante el conjunto inglés. Y vamos a escuchar al vasco Javier Aguirre, que esto decía después de la eliminación de su México.
4: El ánimo de la gente, el espíritu del equipo. Sí, sí, no les puedo reprochar nada. Yo creo que es fútbol. Cometimos un par de errores en los goles que aceptamos. Pero bueno, es fútbol. Ellos son un gran equipo. y hicimos lo que pudimos, sí.
5: México empujó hasta el final, pero parece que desconcentraciones de minuto y medio le cuestan el Mundial.
4: Así es, estos son las grandes ligas y no te puedes equivocar porque te condena, ¿no?
6: Sí.
4: Tuvimos ahí un par de errores y me da tristeza por la gente, pero bueno, creo que mis jugadores pueden estar tranquilos porque hicieron lo que pudieron ante un gran equipo.
5: Evidentemente los cambios se van dictando por las circunstancias. En 2002 dijiste que no habías ensayado esos cambios. ¿Estos cambios sí estaban ensayados?
4: Evidentemente nosotros lo de César lo arriesgamos hasta el final. Hizo un gran esfuerzo. Y luego al final Santi y Raúl han jugado juntos. Sí, ya lo del Memote, como ellos tienen uno menos, era una apuesta por la altura. Pero bueno, al final no pudo ser esto. Felicito a mis jugadores y ya está, no tengo más.
0: Bueno, completamente de acuerdo con Javier Aguirre, completamente de acuerdo. Este equipo mexicano no tiene nada para reprochar. Lo terminó peloteando de verdad, pero literal, sacando absolutamente todo. Pickford de los mejores goleros de este Mundial y ayer en la Azteca. Los últimos 10 minutos fue Inglaterra defendiendo en 20 metros adentro del área todos los avances mexicanos. En el 3-2 con dos goles de Bellingham, con uno de Kane de penal, Quiñones y Raúl Jiménez, dos jugadorazos de este México, de esta selección que, si alguien no le tenía fe, como todos los mexicanos antes del Mundial, la verdad que hizo un trabajo excepcional. Desde el arquero Rangel, desde los mediocampistas que ha tenido este conjunto mexicano en todo el Mundial, con Lira, con Romo, con el chico de 18 años, Mora, que tiene un futuro extraordinario. El tridente ofensivo con Alvarado por un lado, Quiñones, Raúl Jiménez, que fueron de los goleadores de México. Un equipazo, de verdad, sin figuras, sin estrellas, pero con un equipo atrás que bueno, por esas cosas del partido, es mata-mata. Inglaterra, como lo decía recién el técnico mexicano, los errores te hacen pagar carísimo. Y bueno, en los dos primeros goles de Inglaterra son desatenciones defensivas, en donde Bellingham aprovechó el oportunismo de entrar al área en momento preciso y termina haciendo los goles, pero hubo errores defensivos para esos dos primeros goles de Inglaterra. Bueno, Inglaterra pasa, va hacia los octavos de final y ya sabe que se va a enfrentar ante Noruega. Estaba mucho ese duelo entre Inglaterra y brasileños, bueno, eso no se va a dar claramente. Va a ser Inglaterra ante Noruega, el próximo cruce de los cuartos de final. Esto va a ir el sábado a las 18 horas, así que ya está confirmado. El otro partido que ya está confirmado por los cuartos de final, el de Francia-Marruecos, que va a ir este jueves a las 5 de la tarde. Son los dos cruces que ya está confirmado. Obviamente restan jugar las demás selecciones, por ejemplo, ya lo decía, ya se fueron rumbo al Latu, ahí Mario Bardanca, José Carlos Álvarez de Rón, va a estar relatando Santiago Castro, el Portugal-España de hoy a las 4 de la tarde con previa de las 3 por Canal 5 y Antel TV. Ahí van a tener este precioso partido CR7 ante Lamine Yamal. Veremos quién termina clasificando, si es el último Mundial, el último partido de Cristiano Ronaldo. Hoy a las 9 de la noche juega Estados Unidos. ¡Ay, qué lío se armó! Estados Unidos, Donald Trump, Infantino. Bueno, ya les voy a contar en el próximo bloque de la expulsión que de la decretaron en un partido en cancha a un delantero estrella de Estados Unidos y después por los escritorios Donald Trump levantó el teléfono, llamó a Infantino y le dijo, hablando mal impronto, levantame esta sanción porque quiero que juegue mi 9. Y así pasó. Bueno, ya les voy a contar. Contra Bélgica hoy a las 9 de la noche y mañana los dos partidos que restan de los octavos de final, Argentina ante Egipto a las 13 horas y a las 17 Suiza-Colombia. Lindos juegos, los dos para definir los cuartos de final de esta Copa del Mundo. Vamos a ir a una pausa, seguimos aquí por Radio Uruguay haciendo derechos exclusivos. Acompáñenos un ratito, tenemos muchísimo más para todos ustedes. Pausa y ya volvemos.
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Bueno, qué espectacular, ¿eh? La remada vikinga, la que ya todo el mundo escuchando eso, primero el tambor o el bombo, y después el grito de los hinchas y del cuerpo técnico y los jugadores.

0: Bueno, seguimos, sí, aquí por Radio Uruguay haciendo derechos exclusivos. Vamos a detenernos un poquito en el Mundial y vamos a hablar del fútbol local, que tuvo un partido, sí, increíblemente un partido. Se lo dejo planteado a Mauro, que sabe mucho de esto. Podría completar la frase, sería más raro un Danubio Juventud en pleno Mundial que... Y complete la frase, porque no sé qué sería más raro, porque en pleno Mundial que se juega un partido que, bueno, se tuvo que jugar y ya vamos a ir a eso. Del partido pendiente, porque Juventud en un momento del partido de la Copa que estaba jugando Sudamericana, tuvo dos partidos a nivel internacional, afuera, en el exterior, y se suspendió. Y bueno, se puso al día ese partido correspondiente al juego que terminó disputándose en Jardines. Pero ya vamos a ir a eso. Del fútbol local y de los grandes, hubo una pulseada que se la ganó Nacional a Peñarol. Sí, Benjamín Núñez, jugador que tuvo su despedida en Oriental, que fichó por Nacional, y es uno de los pedidos que tuvo Jorge Bava a Flavio Perchman, se lo consiguió, y obviamente también por la afinidad, porque Benjamín Núñez es hincha Nacional, prefirió ir a Nacional antes que Peñarol, un jugador que, los que lo conocen en Oriental, ha sido de muy buen campeonato, y es una de las altas para este nuevo Nacional del segundo semestre de este 2026. Así que vamos a escuchar la palabra del nuevo futbolista tricolor, Benjamín Núñez.
1: Y bueno, hoy Oriental perdió por detalles, dos jugadas desafortunada, que no tuvimos la atención que correspondía, que terminaban en gol, y bueno, eso fue lo que nos condenó.
0: ¿Cinta de capitán y gol de despedida hoy?
1: Sí, puede ser, muy contento, la verdad que la banda me bancó a morir, y bueno, muy contento de este paso por Oriental y afrontar con todo lo que se viene.
0: ¿Cómo fueron estas últimas horas? Se hablaron de los dos grandes, finalmente vas a llegar a Nacional, ¿cómo lo viviste vos?
1: No, bueno, con mucha ansiedad, obviamente, contento de partir a Nacional ahora en este momento, me pone muy feliz, algo que soñé, así que bueno, voy por eso.
0: Bueno, lo pone muy feliz, claro, está, de Oriental y de jugar el ascenso, a ir a un grande y seguramente a tener minutos porque lo pidió Jorge Bava. Es uno de los futbolistas que por ese sector de la cancha le va a dar cosas interesantes a un jugador que en el ascenso, la verdad que la rompió. Hablando del ascenso y del fútbol uruguayo, se disputó este partido que les decíamos en Jardines, con resultado 1-1 entre Danubio y Juventud. Y bueno, ahí tenemos la palabra del Chapa Blanco y también de Gabriel Farsili, los obviamente protagonistas de ese partido que encarriló y se pone en camino de vuelta a este fútbol uruguayo en pleno Mundial.
2: Hoy creo que un poquito impreciso, me parece que hicimos un buen partido, por el momento fuimos protagonistas, generamos mucha situación de gol, el rival sobre todo con pelotas quietas y los últimos 3 o 4 minutos ahí no nos complicó un poquito, pero bueno, eso, nos faltó la precisión, nos faltó la concentración después que hacemos el gol y poder irnos al entretiempo con la ventaja, así que bueno, nada, pero contento con el rendimiento de los jugadores, con el juego y seguir mejorando. Buscamos velocidad por fuera, por momentos salió, por un momento no tanto, y Bruno es un jugador que, al igual que Mimba, el paraguayo, tienen distintas características, pero cualquiera puede dar una mano. Él había terminado muy bien el campeonato anterior, el receso estuvo muy bien, y bueno, optamos por él. Aparte, Mimba también estuvo un poquito lesionado los últimos días, así que bueno, pero hizo un gran partido, faltó el gol nomás.
3: Bueno, creo que nos faltó un poco en el momento con pelota, en la fase de ataque. Lo hicimos bien la parte defensiva, más allá de haber recibido un gol, pero bueno, hay que pulir algunas cositas, sobre todo la parte final y algunas cosas de las transiciones de defensa-ataque, pero en líneas generales creo que hicimos un partido correcto. Sí, fue clave porque la verdad, el gol de Juventud, nosotros justamente estábamos gritando del banco que ya estábamos en la hora, de no recibir gol ahí, y bueno, paradójicamente lo recibimos y enseguida hicimos uno que pudimos irnos al descanso 1-1 que hubiese sido, que fue clave para no irnos abajo en un tanteador.
0: Bueno, los entrenadores, escuchábamos al Chapa Blanco, técnico de Juventud, y también de Gabriel Farsili, que hoy se está haciendo cargo de Danubio, por obviamente el percance de salud que tiene Leo Ramos, que lo va a estar obviamente cubriendo en su liderazgo al frente de Danubio estos 2 meses en donde Leo Ramos todavía no va a poder volver a la cancha ni hacerse cargo del equipo. Los goles, Ramiro Peralta a los 46 del primer tiempo y enseguida, después del gol de Ramiro Peralta para Juventud 1-0, Sebastián Rodríguez, el 1-1 final de Danubio, Juventud, que se terminó jugando ayer domingo por la tardecita en Jardines para, bueno, ponerse al día estos dos equipos. Hablando del fútbol uruguayo y antes de venir con todas las noticias y Gustavo Pérez Berrueta aquí en Radio Uruguay, les comento que la quinta etapa ya va a dar comienzo el próximo fin de semana. El viernes ya hay un partido marcado en el campus Deportivo Maldonado ante Albion, arranca con todo esta quinta fecha del torneo intermedio, y los grandes juegan el sábado a las 3 de la tarde Danubio ante Nacional en Jardines, y el domingo 6 y media Racing recibe a Peñarol en el Estadio Centenario. Así que bueno, para ponernos al día de lo que tiene que ver la quinta fecha del torneo intermedio, que ya arranca el próximo fin de semana. Si les parece, hacemos una pausa. Ya se viene Gustavo Pérez Berrueta con toda la información internacional y local también aquí a Radio Uruguay, y después seguimos con mucho más Derechos Exclusivos hasta las 3 de la tarde.
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0: Bueno, qué lindo la música, el Mundial. Seguimos palpitando lo que son los octavos de final de esta Copa del Mundo. Se viene un partidazo hoy a las 4 de la tarde. Ojalá que nos lo regalen así. CR7, Lamine Yamal y mil cosas más, porque puede ser el último partido de bueno, varias figuras, por supuesto, en Portugal y en España, y sobre todo de CR7. Pero bueno, ¿quién clasificará? ¿Quién va a jugar contra Francia o Marruecos? Otro de los partidazos que podemos tener en cuarto de final. O no, van por el otro lado, es contra Estados Unidos o Bélgica. Ese es el cruce, sí. Después sería ya en semifinales un Francia o Marruecos. Ahí estaba mi error. Pero bueno, Nilan, el golero de Noruega. Si hablábamos hace un ratito de los goles de Haaland, que claro está endemoniado, es la verdad que mucho se habla de este Mundial de Messi, de Mbappé, de los goles, de la historia que están haciendo estos dos futbolistas, pero nos olvidamos de Harry Kane, que hizo uno más y está disputando la tabla de goleadores de este Mundial, como también una de las leyendas que tiene Inglaterra. Y por supuesto que Erling Haaland no se queda atrás con estos tres monstruos. Y ahí está después Cristiano Ronaldo, y se va a venir Lamine Yamal, que tiene muchísimos Mundiales más por delante. O sea, la verdad que lo que estamos apreciando hoy por hoy a nivel futbolístico en estas estrellas es espectacular. Pero bueno, hablábamos de que Noruega terminó ganándole bien a Brasil, 2-1, con los goles de Haaland. Pero yo marcaba lo que es este equipo noruego, que a mí la verdad no me sorprende. Sí que haya quedado fuera Brasil, claro está que es sorpresivo. Pero después vos te fijás en esta selección de Noruega, y no es solamente Haaland, porque tiene a Nusa como otra de las estrellas, tiene a Sørloth con otra de las estrellas arriba en ofensiva. En la mitad de la cancha tenés a Ødegaard, que te maneja absolutamente todo. Son jugadores que están a primer nivel top de Europa y que capaz que muchos no lo conocen, pero ahí ya voy mencionando cuatro jugadores que tiene Noruega de estrellas. Y por supuesto está Nilan, el golero, que tuvo mucho que ver en esta victoria, porque le tapó un penal lo que cuando iban 0-0 a Brasil, y después cuando iba 1-0, después de un rebote de un futbolista noruego, casi se le cuela por arriba de la humanidad de Nilan, y termina, el que vio la jugada, termina sacándola con los dedos de su mano zurda, pega en el palo y termina saliendo la pelota, lo que podía haber significado el 1-1, en ese momento del partido. O sea, figura Nilan, aparte de tapar dos mano a mano, uno a Vinicius en el segundo tiempo. Bueno, espectacular la tarea ayer del arquero de Noruega, a quien lo escuchamos aquí en Derechos Exclusivos.
1: Dijiste en su momento, cuando te despediste de Sevilla, en una carta, que había un niño noruego en su momento soñando con jugar en las grandes ligas, en un equipo tan grande. ¿Había un niño noruego soñando con este momento de jugar un Mundial?
2: Sí, obviamente sí. Porque yo vi algunos en el staff que participaron en el Mundial cuando yo tenía 8 años. Por eso yo vi que ellos han pasado el grupo y le ganaron contra Brasil. Y estar aquí con 35 años al final de mi carrera siempre ha sido un sueño, y solo estar aquí, jugar contra todo el mundo es un sueño, obviamente, y estoy muy contento.
3: Va Bruno Guimarães, Nilan, el arquero de Noruega. Sus compañeros decían: date vuelta. Ahora sí, a festejar con Nilan, el del Sevilla.
0: Bien, me invaden el estudio, bárbaro, Jorge Miliónico, vamos, el Peto, acá. Mirá, manda saludos, vamos arriba, ahí está, bueno, todos que invaden, estamos todos contentos por el Mundial y porque quedaron afuera. Eso está instalado, Mauro, que me hace que sí con la cabeza. Está instalado que hay muchos uruguayos contentos que quedó afuera, Brasil y México de una en el Mundial. ¿Por qué? Porque bueno, el baboseo siempre de los brasileros y los mexicanos que se creían campeones del mundo. Yo entiendo, pero a ver, como selecciones siempre Brasil tiene que estar en un Mundial para que sea atractivo. Pero Noruega claramente, a ley de juego, está sorprendiendo y está en cuarto de final como buena selección que está participando en este Mundial. Y después lo de México, que bueno, por la forma de ser de los mexicanos, entiendo que también querían seguir adelante el Mundial, y ese baboseo interno que tenían ahí desde México cada vez que terminaban ganando un partido. Pero A ver, yo no sé, no Argentina, Brasil, México, me da igual, ya está. Más allá de que los argentinos son medio soberbios en algunas cosas, nada, siguen en el Mundial, por ahora los argentinos. Afuera Brasil y afuera también México. Ancelotti, ¿cuántas veces se lo criticó en el arranque del Mundial por haber llevado a Neymar y algunas dificultades y no saber manejar el plantel y ahora quedando eliminado? Igual Ancelotti tiene contrato hasta el 2030, así que Carleto Ancelotti va a hablar de la eliminación, pero sigue siendo entrenador del equipo brasileño.
4: Es obvio que estamos profundamente tristes, como están profundamente tristes todos los torcedores. Esto es un sentimiento bastante normal y ahí tenemos que buscar una reacción correcta.
5: ¿Por qué no Vinícius Júnior y o Bruno Guimarães?
4: Porque hicimos una estadística de un año, dos jugadores rivales, también de nuestro, o mejor. La selección era Rafinha, obviamente que estaba aquel momento en el campo, o mejor a tirar el penalti a Neymar, después Igor Thiago, después Rafinha, y después Rafinha era Bruno Guimarães, y después Bruno Guimarães era Martinelli. Escogimos Bruno Guimarães porque pensábamos que era el mejor en el campo.
0: Bueno, antes de pasar al básquetbol y hablar de lo que sucedió ayer en el Antel Arena con el gran triunfo de Uruguay y el equipo dirigido por Gerardo Jauri, me quedo con esto. Hay muchos, es increíble, cuando te quedás solamente con lo que pasó, que fue que Brasil erró el penal y Vinicius le da la pelota a su compañero para que patee el penal, acá lo explica Ancelotti, y yo no me voy a unir a todo el público que dice, no, pero ¿por qué no lo pateó Vinicius? ¿Y por qué no entró antes Neymar? Y si Neymar lo pateaba, terminaba capaz que seguramente metiéndolo, y bueno, está así, si nosotros acá con Mauro estuviésemos en Estados Unidos haciendo el Mundial, y no pasó, está estadísticamente estudiado por qué tenía que patear Martinelli y por qué no Vinicius, y así se decidió en cancha, porque si hubiese pasado al revés, si lo erraba Vinicius, se iba a hablar de que Ancelotti no maneja bien el vestuario, que lo pasaron por arriba, terminó errándolo Vinicius, no, bueno, mala fortuna, mala suerte, terminó pateándolo el jugador brasileño, no Vinicius, y se queda todo el mundo con eso, al santo botón, porque terminó pasando lo que estaba estipulado. Y después, obviamente, es golero contra el ejecutante. Y en este caso terminó errando el jugador brasileño y tapándolo muy bien Nilan, el arquero noruego. Bueno, hablamos de básquetbol ayer en Antel Arena, una gran victoria, por supuesto, del equipo de Gerardo Jauri contra Cuba, 99-70, lo que le permite terminar con récord de 5-1, 5 victorias y solo una derrota, que fue contra Argentina. Y ahora pasar a la próxima instancia, a la próxima ronda, que va a ser los juegos contra acá lo tengo, Canadá, Bahamas, Jamaica y Puerto Rico. Hay que ver cómo terminan también en esa tabla de posiciones para la próxima ronda y con una cantidad de puntos muy buena Uruguay, tratar de sellar su clasificación al próximo Mundial. Dependiendo de quiénes clasifiquen, si Canadá, Bahamas, Jamaica y los rivales de Uruguay, con dos victorias más Uruguay después de 40 años se estaría volviendo a meter en un Mundial. Falta, pero Uruguay está bien posicionado para clasificar al próximo Mundial de Básquetbol, que va a ser en 2027 en Qatar. Jauri, en conferencia, dijo esto después de haberle ganado por 29 a Cuba.
6: Y nosotros empezamos a transitar un campeonato nuevo, ¿no? Estos 6 partidos, por las características de los rivales, las exigencias, el biotipo, jugadores NBA, etcétera, etcétera. Y además porque empezamos a transitar ya punto a punto, que para nosotros va a ser la vida. Y bueno, me parece que esa instancia de preparación en donde los jugadores no van a estar en competencia es muy, muy importante para seguir amalgamando el grupo, para trabajar esas cosas invisibles que Joaquín dice, que para un entrenador es, si bien lo importante que es, que cuando uno ve y mira para un costado y ve a un jugador con determinada trayectoria, en este caso él, que agarra a un joven y le empieza a hablar, primero el grupo está funcionando bien, somos exigentes, pero hay compañerismo, hay solidaridad, hay ganas de seguir adelante, no hay egoísmo, somos nosotros y no el yo, eso que es tan sencillo, nosotros y no yo, me parece que está. Y esa etapa en China, que a ver, se lo ganaron ellos porque vinieron a jugar Uruguay, no porque por casualidad, porque ellos demostraron que son competitivos, que hicimos un americano, me parece, de buen nivel, y bueno, están buscando sparring, Y bueno, y me parece que es una instancia muy, muy linda, muy importante para seguir consolidando cosas que tenemos que seguir creciendo.
0: Bueno, ahí Gerardo Jauri, el entrenador de Uruguay, que ayer le decíamos 99-70 por 29, le terminó ganando bien a Cuba para, bueno, quedar bien encaminado. Todavía falta mucho, con un par de victorias más Uruguay se estaría metiendo en el próximo Mundial. Gran abrazo a Jorge Señoranz, me dice, no choques la Ferrari, te estoy escuchando. Tranquilo, no choqué la primer Ferrari en el Mundial, en esta estoy cuidando bien acá, el asiento de Mario, José Carlos, pide calma a Mauro Imbriaco, detrás de ahí de escena, manejando todas las perillas para que salga todo en condiciones. Gran abrazo a Señoranz. Y antes de irnos a la pausa, porque tenemos poco tiempo, porque venimos con, la verdad, un testimonio recomendable para que ustedes escuchen, lo de Trump y lo del el jugador, en este caso, Balogun, que es el jugador que terminó siendo expulsado en el partido anterior por una falta bien decretada, por Oliver Klaus, el árbitro brasileño. Le entra duro Balogun a su rival de atrás con los tapones, le termina comiendo todo el gemelo, el tobillo, y lo termina expulsando. Bueno, Trump levanta el teléfono haciéndolo, a ver, rápido y cortito, llama a Infantino, porque es lo que pasó. Es más, hay un video ahora en todas las redes sociales que Trump en conferencia de prensa, no sé por qué, en qué sentido habla Trump, el presidente estadounidense, por qué hace esta conferencia de prensa, pero confirma de que después de haber visto esta situación, llamó a Infantino, llamó a la FIFA, diciendo que revean esta situación para que le saquen la roja por intermedio de un reglamento a Balogun, así puede jugar contra Bélgica este partido de los octavos de final. Y bueno, así, dicho y hecho, Trump llamó a Infantino, buscaron dentro de los millones de códigos disciplinarios de la FIFA y el reglamento, encontraron uno que lo avalaron, que es hasta incoherente, porque después hay otro código que también no avala lo que termina pasando, de que le saquen la roja a Balogun, y el delantero que terminó siendo expulsado en cancha, gracias a Trump, y que llamó Infantino, terminaron sacándole la roja. Y ahora Balogun va a terminar jugando el partido con Bélgica. Bueno, increíble, insólito, una vergüenza lo que pasó en el Mundial, una más de Donald Trump, con total impunidad y poder absoluto del presidente de los Estados Unidos. Sin más, vamos a la pausa y ya seguimos aquí por Radio Uruguay haciendo derechos exclusivos. Gracias por acompañarnos.

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0: vereda con el cordón, te miraban. Decían, gambeteame, gambeteame. O sea, después estaba en el barrio. A ver si te lo puedo decir. Con 13 años, a mí me probaron a los 12 y pico en el equipo del barrio. Y me acuerdo que corté un centro y le pegué, se lo puse en el pecho al 7 como a 50 metros. Y el 5, que era un sodero chueco, me miró y me dijo, ya sabemos que le pegaba bien, nene. ¿Y ahora qué hacemos nosotros? Mira dónde está el 7 y mira dónde estamos nosotros. Agarrá la bola, ponétela abajo el brazo, dejarnos salir, vamos a salir jugando. Yo vine a jugar a la pelota, no a correr.
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3: Bueno, primero que nada, agradeciendo el tiempo, la muy buena disposición para este ratito de diálogo. Queremos confesar un delito. Ahí estaba un fragmento de una nota que hace ya algún tiempo, un encuentro radial que tuvimos con Norberto el Ruso Berea. Él nos regaló valiosos minutos y nos regaló conceptos de alto valor como ese que compartimos, ¿no? Que rescatamos y que, quedándole ahí un poquito de forma artística, engalana nuestro programa. Así que, a confesión de parte, relevo de pruebas y gracias ante todo por el tiempo y la muy buena disposición. Bienvenido, muy amable.
4: ¿Cómo va? ¿Qué tal? ¿Cómo les va? Bien, muy bien. Ya queda casi del paleolítico esa declaración.
3: No, pero está preciosa. Es perfume de barrio, sí, eso.
4: Pero imagínate tratar de explicarle al sodero, al chueco, el gol anulado de la noche, ya llega la tarde.
3: No, totalmente. Claro.
4: Imagínate explicarle al sodero el gol anulado a Colombia contra Portugal por la uña larga del dedo.
3: Claro.
4: O un centímetro más de golpín. Sí. Es muy complicado, estamos en otro momento. Después, adentro de la cancha todavía hay algunas cosas que se resuelven desde la virtud y se resuelven inclusive ligada a la belleza y que hace que uno siga motivado viendo fútbol, ¿no?
3: ¿Y cómo, discúlpame, cómo te acomodás, cómo te adaptás a los tiempos de este nuevo fútbol?
4: Decía, es difícil y siempre pasa lo mismo. Te enfrentas a un partido esperando que algo suceda de lo imaginable, y sucede, ¿no? O sea, estamos hablando a nivel de selecciones y estamos hablando en un mundial donde clasifican supuestamente por la zona las mejores selecciones. Hacen una competencia previa y de ahí entran los ahora 48 equipos. Yo veo el arquero de Jordania y digo, yo tendría una estatua en Jordania. Uh-huh. Y yo era un mediocre. Entonces, para bien o para mal, el fútbol te sigue sorprendiendo. Y para bien o para mal, el fútbol, como respuesta a todo, es algo que el hincha tendría que volver a resolver con él mismo. Te digo la cantidad de mensajes y de cosas que en la estructura del fútbol recibimos todos los días. ¿Por qué digo esto? Porque hablo del otro lado de la orilla, donde acá durante muchísimo tiempo el discurso está todo estudiado, está todo pensado, veo 100 millones de videos, mando a bailar al 6 mío al lado del 9 rival para ver qué altura tiene, y hace tantísimas cosas que están ligadas a que desde el éxito, ¿no? Y desde la subyugación que provoca el éxito, todo es posible y todo es consumible. Después viene el partido y te derrumba todo a los 5 minutos, al minuto y medio. Entonces todo eso me parece que es parte de algo que tendría que volver a construirse en discusión, que también hemos perdido porque nos robaron el tiempo. Entonces, esa cosa de café, acá una vez te escribí, yo escribí algo muy interesante, y miren que yo vivía en las antípodas del pensamiento tertuliano, pero lo leí siempre. Y el tipo dijo, el Twitter, las redes, cierta parte de los streams empezaron a dar lugar a los bobazos que antes los mandábamos a la barra y le decíamos, dale un café porque mejor que ni se siente acá. Y lo que peor, lo replicamos.
3: Claro.
5: Sí, claro. Querido Ruso, a nosotros nos importa tanto lo que decís, porque siempre te seguimos, te leemos y demás, que es como si estuviéramos en Remedio de Escalada para pedirte que nos des un minuto para volverte a llamar.
3: Sí, para tener la mejor emisión.
5: Se nos va un poquito. Se nos va un poquito la...
3: No queremos perder nada.
5: Entonces, no queremos perder nada, justamente. Ya te llamamos de vuelta, ¿está?
4: ¿Se va la comunicación?
3: Ahí te están tomando por interno para tener la emisión más clara posible. Lamentablemente hay un tema de línea de comunicación y es muy sabroso todo lo que el ruso Berea nos permite compartir. Ahora sí, ruso, disculpas.
6: Sí, ahora sí. Escuchamos mucho mejor.
3: No, estás loco. Muchísimo. Ahora te tenemos. Parece que estuvieras acá. Gracias. Eso, lo que vos decías, ¿no? Dijiste tanta cosa interesante. Primero, una postura filosófica. Estábamos en las antípodas. Mencionaste a Cherkis Vialo, bárbaro, pero lo leía. Y eso habla de la amplitud indispensable. Y justamente la búsqueda de tu verdad, pero desde la tolerancia. Y eso hoy existe poco. Y después lo otro, nos interpelás, ponés en cuestión lo de analizar y tener la capacidad de tomar y dejar, de rescatar y separar lo que uno quiera o no quiera. Y cuesta decidir por sí mismo hoy en día, ¿no?
6: Es que te abruma. Y es muy complicado no dejar de no absorber. Vos estás bombardeado todo el tiempo y aparte después es mucho más cómodo repetir, replicar. Y en los más jóvenes se da algo muy cruel, que es que no les importa. Cuando digo esto, no estoy subestimando nada ni quiero sonar a viejo meado. Hay una realidad. Replican, replican, replican y después replican en contra de lo que replicaron. Y cuando vos te acercás, porque me ha pasado con hijos de amigos y todo, y le decís, boludo, pero hiciste esto y después hiciste aquello. Ah, sí, me chupo un huevo.
3: ¿Se entiende?
6: Te lo digo con la música. Aparece una banda, saca un tema increíble. Nosotros nos enfermamos la cabeza a buscar el disco. Hoy los pibes escuchan, ah, sí, lo escuché. Digo, ¿y escuchaste otra cosa? No, Spotify me llevó a otro lado.
3: Claro, te llevan, está bien.
6: Y en una parte es eso, y en otra parte te deja llevar.
3: Sí. Sí, está bien.
6: Imagínate ante derrotas.
3: Claro. Claro, totalmente. Sí. Y de alguna manera nosotros andamos navegando hoy en una derrota que ha puesto todo patas arriba, ¿no? Porque de alguna manera, no, cuando hablábamos lo de interpelarnos, nos expone, y yo creo que de alguna forma todo lo que ha pasado en este proceso que concluye con Uruguay prematuramente yéndose del Mundial, con Bielsa cuestionado, con Bielsa hablando, con Bielsa por muchos ahora salvado, con los jugadores en la hoguera, con la uruguayez cuestionada, porque en definitiva no será que no estamos siendo capaces de entender a una cabeza superior que vino a ser parte y nos consumimos en la chiquita nuestra, ¿no?
6: No, yo tampoco creo que tenga que ser por ese lado, y esto lo voy a decir con el mayor respeto y en la distancia de no estar en Uruguay, no estar en el día a día del fútbol uruguayo, y la distancia de no haber estado ni un segundo dentro de todo ese grupo durante todos estos años, desde la decisión de Bielsa ser entrenador. Entonces, partamos de algunos lugares para entender esto. El proceso de Tabárez fue tan genuino y a la vez tan conmovedor, que después de esos procesos, si no hay apariciones que ayuden a darle continuidad futbolísticamente hablando, son difíciles de emparentar. Y si todo el tiempo te van a emparentar y van a volver al 2010, el acto heroico, el penal, la picada, y todo, estamos en un quilombo. Te lo digo porque yo soy hincha independiente, la cancha independiente es una carnicería, porque somos todos caníbales comiéndonos entre nosotros. Acá jugó Pavoni, acá jugó Bertoni, acá jugó Bocini, ¿me entendés?
3: Claro.
6: Entonces me parece importante. Una punta para empezar. La segunda. Hay un gesto en el partido, creo que es como Cabo Verde, cuando se está yendo el partido, en donde lo enfocan a Godín y Godín hace el gesto como del cuchillo entre los dientes o algo de eso.
3: Sí.
6: Parte de algo a lo cual te aferrás cuando el fútbol te da cierto marco de impotencia por lo que se estaba viviendo. Primero, voy a algo que quiero que se me entienda. Uzbekistán le estaba empatando a Colombia. iban 1-1. Ya había rumores en la cancha, se sentía hasta por televisión. Se apuraban, cometían errores que vos decís, Colombia no puede cometer estos errores. Y pasaba el tiempo, y venían los cambios. Y de golpe unos huecos, tiene un lateral en la mitad de la cancha que la tiene que tirar contra el banderín del córner, paralelo a donde está. Y el tipo la tira al medio de la cancha y se la da a un compañero casi al pecho, tirándole 10.000 pagarés, no una pelota. Lo robaron a Luzbeco, gol de Colombia. Entonces vos decís, puedo entender que un uzbeco haga esto, ¿no? Uh-huh. Ahora, ¿podemos entender que un jugador de Uruguay, con toda la prosapia, haga lo que hizo, y Muslera haga lo que hizo? Y esos momentos son entender también el fútbol, y da bronca, y da mierda. Los dos que saltaron pensaron que el tipo le iba a pegar por arriba, y la pelota salió por abajo, y a Muslera le quedó todo lejos. Entonces no estoy justificando ni estoy tratando de salvar nada. Digo, es volver a mirar fútbol otra vez, porque después hay una realidad. Con Arabia metieron 10 situaciones de gol.
3: Claro.
6: ¿No? Y ahí sí yo tengo que tener un marco en el cual vos decís, pucha, que esto Forlán no lo hubiera errado, esto Cavani no lo hubiera errado, esto Suárez no lo hubiera errado. ¿Estamos de acuerdo? Ahora, a Samoa Yang, el penal decisivo lo pateó afuera. Y el de la tanda lo metió en un ángulo.
3: Lo que es la cabeza, ¿no? Y...
6: ¿no? Digo, porque esto nos tiene que ayudar a pensar a todos. El tipo en el penal que dejaba fuera Uruguay y se acababa todo, lo erró. Y después fue a la tanda penal y la clavó en un ángulo.
5: Y lo que pasa es que no hay lógica.
6: Entonces,
5: en esto, ¿no?
6: Entender el fútbol desde esos lugares me parece que es importante. Porque si no es un pelote. Hoy en las canchas parece que los rivales no existieran.
3: Claro.
6: Pasan
3: claro.
6: En las canchas nuestras. Te meten un contragolpe y hay un rumor en la cancha que vos decís, muchacho, hay otro que juegan también enfrente nuestro.
3: Es la vida mismo, tal cual.
6: Y esto no lo justifico a nada. Bielsa tiene algo que me parece interesante. Desde el jugador, casi todos los jugadores, te diría que el 99% dicen que una vez que pasaron por la mano de Bielsa, mejoraron. Bueno, entonces ya vemos ahí que es un gran entrenador. Dentro de la formatura, el esquema y la complejidad de llevar adelante un grupo y hacerlo competir, Bielsa ha tenido momentos gloriosos. El Atleti de Bilbao en España hizo campañones, aunque no consiguió el resultado final, fueron campañones. ¿Cuántos campeonatos más consiguió el Atleti de Bilbao después de Bielsa?
3: No, totalmente.
6: Entonces, nada, bien. Ahora, después está el otro, él mismo se autodefine como tóxico. Y después está esto, que es, si yo me agarro de la imagen de Bielsa en la foto esa, me equivoco yo. Como también se equivoca Bielsa, porque hay que levantar la vista. Yo no pido ni que saques la lengua, ni que toques la oreja, ni que me hagas un fuck you, nada, ni una sonrisa. Poné la jeta de frente y se acabó.
3: Vos sabés que acá compartimos hace un par de días un fragmento de algo que vos hablabas y pasaste por Bielsa, y me pareció muy interesante porque está vinculado con este último concepto, ¿no? También entender, él desde su lugar da a su forma su pelea, pero también hay que entender que él es parte de esta historia, él es parte de este sistema, todos somos parte de este circo desde el lugar que nos toca, y lo resolvemos más o menos como podemos, pero termina siendo parte.
6: No, a mí me interesa, por ejemplo, el Bielsa de la Copa América, cuando nos cuenta a todos y dice, ¿usted sabe lo que le pasó a Bolivia? En este lugar del mundo donde todo es perfecto, bla, bla, bla, bla, bla. Bueno, a los bolivianos le cagaban las canchas para entrenar, le daban las peores canchas, los horarios. ¿Lo recuerdan esa declaración?
3: Sí, sí, claro.
6: Bueno, el Bielsa, después de los galletazos del partido con Colombia, si yo no estoy mal, en las tribunas y los jugadores interviniendo y él saliendo a responder, esos son tipos que superan la media. Después te pasa que perdés. Y después te pasa de que también todo esto que vamos recibiendo ahora, sin abrazarme al comentario de Bielsa. Yo he tenido entrenadores que me tuvieron una hora y cuarto hablando en la primera C, hoy la primera B metropolitana en la Argentina, y sin video. Y había que someterte a una prueba, porque el tipo, después que quedábamos concentrados, venía y te llamaba a la pieza y te decía, ¿qué dije yo de la barrera? ¿Cuántos son los que tendrían que ir en el mano a mano? ¿De qué manera? Y te tomaba pruebas. Claro. Una hora y cuarto. Imagínate hoy estos jugadores que no resisten 10 minutos con video.
3: Exacto.
6: Pasaba lo mismo con Arne Slot, digo, en el Liverpool.
3: Claro.
6: Pregunto. Porque es muy difícil por toda esta cosa de la tradición, de lo que se veía, de lo que venía. Porque de la misma manera que hoy se habla de garra sí o garra no, hace un año y medio atrás, no solo en el triunfo en la Bombonera, sino de la manera apabullante en la que le ganó Brasil en el Centenario y otras cosas, tenían que ver con lo que supuestamente era una transformación. Y después hay decisiones de los entrenadores que te caerán mejor o te caerán peor, y se tomará una decisión final. Hoy ya la cosa está lógica y tomada. Te fuiste de un mundial en primera ronda en una zona donde estaba Arabia y Cabo Verde.
3: Sí, está claro, eso es incontrastable, clarísimo. Pero también pasaste por ahí por un punto clave, entender que otra forma es posible sin dejar de tener el cuchillo entre los dientes, como lo graficó Godín, fenómeno, pero que este hombre también te mostró que...

0: que perfectamente vos podés integrar y desarrollar otros atributos que te van a acercar a tratar y a conseguir ser mejor.
1: Y ahí está la decisión de quienes conciban asumir el compromiso de elegir un nuevo entrenador. Y pensar algo, y otra vez con la mayor humildad y el mayor respeto, el contexto interno, la liga, los proveedores. Cuando digo los proveedores, estamos hablando de aquellos que van a buscar jugadores a lo largo y a lo ancho del territorio, aparecen los pibes, los traen a Montevideo, crían a los gurises, como ustedes dicen, se van desarrollando. Sigue siendo un país proveedor. Ahora también hay que ver cómo y de qué manera en este país, que tiene infinitas cosas. El otro día estaba hablando con gente que hace tapas para empanadas y pascualinas en este país, que exporta y todo lo demás. Y los tipos, me dice Russo, yo veo los uruguayos, lo que exportan, el packaging es mejor, todo, y tienen costos completamente diferentes a nosotros. Y los tipos, no tenés idea cómo mejoran, y nosotros acá tenemos que andar peleando en estas barbaridades de un país que, viste, te juega al ahorcado desde que más o menos te tenés que meter la mano en el bolsillo. Si le erraste una letra, te cuelgan una soga en este país, económicamente hablando. Entonces, más allá de ser 3 millones, 4 millones, hay una realidad. Se puede mejorar todo el tiempo. Ahora, la liga deja mucho que desear. O sea, va Platense y se le anima a Peñarol en el estadio del siglo, en el campeón del siglo.
0: Claro.
1: Entonces, me parece importante que también haya una reestructuración de pensamiento para mejorar, de disputa para entender. Muchas veces muchos clubes uruguayos fueron pasados casi como un trueque en la vía de paso de un futbolista, claro, ante la alternativa de un negocio a Europa o a otro lugar del mundo. ¿Es así o no es así?
0: Un puente, claro, totalmente. Perdóname que no me quiero ir un elemento ahí adicionado a lo que venís desarrollando. Bielsa se tomó el trabajo de ir a muchas canchas del fútbol uruguayo, de nuestra liga doméstica, y elaboró con la parte técnica de AUF un informe que fue entregado a todos los clubes, al fútbol uruguayo todo, donde él hacía un análisis del juego y establecía claramente que acá era el lugar en el que en tiempo útil, activo de juego, menos se jugaba. O sea, el hombre bajó al llano, se embarró, se involucró hasta el fondo y dejó algo, brindó algo. Eso quizá no se divulgó, pero así fue.
1: Porque el fútbol te lo rompe desde la imbecilidad que tenemos todo y desde el consumo que tenemos todo. Ahí es donde tienen que aparecer las cabezas de los dirigentes, los que definen y deciden cosas, que son los líderes, para que aparezcan los cambios. A mí me parece muy pintoresco que haya un tipo en un bote esperando que caiga una pelota del otro lado de la cancha. Ahora, en este mundo de hoy, después tenés que ir a competir, y viene Cabo Verde, que viven en una isla, que son pescadores, que viven de langosta, todo lo que quieran, pero muchos de esos que juegan ahí están en, no las mejores, pero en ligas importantes, ya entendieron, ya emprendieron, están entrenados, conocen de táctica, de estrategia, y no juegan en lugares donde van uno con un bote a buscar una pelota.
0: Claro.
1: Ahora, ¿qué puede pasar? Te equivocas vos y te empatan.
2: Ahora, Russo,
1: te cagaron dos puntos que te dejan afuera.
2: Ahora Russo, y con esa precisión para el análisis, Argentina le pasa algo parecido, y sin embargo la selección está ajena. Quiero decir, es una selección que bien la podés poner bien arriba, más allá de lo que pueda pasar, ¿no?, en cada uno de los partidos que tenga que jugar. Pero en la liga tampoco.
1: Pero en
2: la liga argentina tampoco pasa eso. Flamengo, Botafogo, Palmeiras, le sacaron distancia a Boca y River,
1: Pero más bien, y hay una cuestión económica brutal, sin justificar lo otro. Uruguay, me acaban de decir que Bielsa hizo ese informe, sí, donde menos se juega. El segundo debe ser Argentina. Y es aplaudido, Yo te lo digo porque discuto todo el tiempo. Es más, te voy a decir algo. A mí me invitan o me contratan a dar charlas y pregunto qué es el fútbol. La primera pregunta que hago es qué es el fútbol. Del 100% de la respuesta, el 99% ninguno me dice un deporte. ¿Sabés qué pasa con eso? Está rota la deportividad. Entonces cualquier cosa es aceptable. Un arquero corta un centro, cae parado, se tira al piso si está ganando 1-0. Nadie lo abuchea. Nadie le dice, dale, boludo, vamos a meter el segundo gol.

0: Bueno, no prenda más la televisión si es así. Y volvemos a este viejo asunto de Bielsa, estar en este mundo y cómo moverte dentro de este mundo. Porque esto ya es largo. Hemos visto Cantona. Diego fue el que dijo: no se puede jugar en México en el 86 a la 1 de la tarde, en la altura y con 34 grados y 100 de humedad. Es un chabón corriéndote con un soplete en la nuca. Buenísimo, pero jugó.
1: Claro.
0: Entonces me parece también interesante entender cómo y de qué. Porque después nosotros necesitamos todo levantar banderas de trinchera. Acá un imbécil en una esquina gritaba Messi pecho frío, y el tipo, si no le dan la SUBE, que es una tarjeta para tomar, para poder viajar, no podía viajar porque no le alcanzaba la plata. Y él no se revela. No había más pecho frío que eso.
1: Exacto. Sí, siempre está la mirada esa que el otro quiere que vos te animes a hacerlo, que él no se anima en su
0: No,
1: espacio,
0: no,
1: en
0: y
1: su
0: sacame
1: ámbito.
0: campeón.
1: Claro,
0: ¿Quién
1: claro.
0: carajo sos vos para ser campeón?
1: Claro, claramente
0: O sea,
1: entendible.
0: entonces viene mucho más todavía, que es la de. Vos calculás que si no le pegan el pie al Dibu, son 7 millones de fernetados gritando no pisen Ezeiza.
1: Y sí. Sí, y una pelota, sí, tal cual.
0: Entonces, y con todo lo hermoso y bello que tiene este juego, sin convencer a nadie, sino simplemente para ayudarnos a pensar mejor, porque la carnicería está bárbara, pero nos hemos convertido en un montón de chismosos.
1: Ahí está el problema, claro. Claro.
0: Fíjate lo que son los medios. Eso es una locura. Metidos en la nariz de la gente, en los bolsillos de la gente, en la pieza de la cámara. Ahora, vamos a hacernos cargo. Voy al fútbol. Los jugadores dejaron que los periodistas entren a los vestuarios, ¿eh?
1: Sí, la pérdida de la intimidad en los espacios que deben ser preservados, sí.
0: Acá se pagó un festejo de un campeonato en la cancha de Independiente entre o de Boca para una de las cadenas por 40 mil dólares. Entonces, todo es parte de un quilombo grande. Y después hay que jugar. Y no pierdo de vista y retomo y luego corto, porque a veces soy muy largo y pido
1: No, está
0: disculpas.
1: bueno.
0: La selección argentina, no te olvides, después de Maradona nos apareció un Messi. Y nosotros estuvimos 15 años castigándolo. Porque el discurso era: si no ganás, no existís. El segundo es el primero de los perdedores. ¿Quién fue el primero que pisó América? Esto desde el éxito. Entonces, cuando vos tenés líderes absolutamente nocivos, cuando vos tenés discursos horribles desde el éxito, te puede pasar de que no te diste cuenta que después de Maradona te apareció Messi. Ahora está todo. Igual te digo, si rascás un poco el tarro, siempre hay algo entre uno y otro. No nos podemos disfrutar.
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5: Hoy ver a la selección argentina, a tu selección, da gusto, más allá de repente en el desarrollo del juego, la pérdida de alguna variante válida, como el cambio de ritmo en la aceleración de Di María, que me parece que es un ítem a cubrir. Pero vos lo ves jugar, y hoy que la tendencia es justamente las transiciones, el desarrollo de la velocidad, el aprovechamiento de los espacios, vos ves cómo se organiza Argentina en torno a la pelota y la ves jugar. Ah, pucha, y te encandila, pero porque aparte no sabes cómo, pero en un momento va a pasar y lo descubren a Messi y lo ponen a andar y ya está, y mueve del medio. Da gusto ver cómo mantienen su matriz, su forma, sin dobleces. Me explico, en un momento que la corriente va hacia otro lugar.
6: Sí, porque ahí también el mismo Scaloni te lo dice, los primeros partidos de la Argentina de él iban por las transiciones, todo lo otro, y perdían pelota, quedaban completamente descompensados. Y dice que hablaron entre Aymar y todos los demás. Ojo, estaba el Flaco Menotti en esa época todavía con ellos.
5: Claro.
6: Acá no se habla de Menotti, ¿eh? Entonces, en ese lugar te dicen que empezaron a darse cuenta que cuando juntaban jugadores que jugaban bien, aparecían los pases. Y si aparecían los pases, en 10, 12 pases, una situación de gol armaban. Uh-huh. Vos fíjate que te llevo el partido de Austria. Austria ahora acaba de comerse tres con España. Una España que volvió a tomar memoria. Uh-huh. Después del partido, creo que fue con Congo, ¿no? Que empató.
5: Con Cabo Verde.
6: Con Cabo Verde, perdón.
5: Cabo Verde.
6: Perdón, claro, totalmente. Uh-huh. El primer partido con Cabo Verde en la zona de ustedes. Bueno, digo, Austria un equipo duro. A los 6 minutos, Argentina tocando, le crea la situación del penal. La bronca de Messi es no solo porque él duda, porque el arquero no se le mueve, sino porque no cristaliza lo que a los 6 minutos ya era desmoralizar al rival, provocarle de que si vas a jugar así, yo voy a encontrar 10 pases y te voy a meter un gol, ¿eh? Uh-huh. Porque esto también pasa. ¿Entendés? Me acuerdo, por ejemplo, creo que fue Uruguay-España después del Mundial 2010 o que es una copa, la de Confederaciones, ¿puede ser?
5: Sí. Uruguay, le pegan un paseo bárbaro a Uruguay, después descuenta con un gol de Suárez de tiro libre, pero no sé si
6: 30 es minutos del primer tiempo, Uruguay casi no había cortado la mitad de cancha.
5: Claro.
6: Entonces me acuerdo de un comentario de Macaya, hoy venerado, ¿no? O sea, por su trayectoria y todo. Y viene y dice, bueno, pensemos que esto, el maestro Tabárez pensó que esta era la mejor manera de enfrentar y de tratar de cristalizar toda la virtud que tenga España y cortarla al medio y ver dónde yo desde mi virtud lo puedo lastimar. Bueno, Uruguay no acaba de cruzar la mitad de la cancha y van 35 el primer tiempo y pierde 2 a 0, va a tener que cambiar. Bueno, esto en la cancha pasa. ¿No? Entender esto también es parte de esto. O sea, Paraguay se comió una sandunga con Estados Unidos tremenda. Y después le pasó lo que le pasó, se aferró como se aferró y encontró ese partido con una Alemania que no quería ni patear los penales. Y hoy estamos en el acto heroico.
5: Sí, pero en el medio le iban a hacer un monumento al Faro y después lo querían echar al día siguiente.
6: ¿Y a Becasese?
5: Exacto. Y es una incontinencia emocional que es tremendo.
6: Y bueno, entonces ahí es donde también podemos ayudarnos otra vez a volver al bar, pedir otro café y tratar de discutir con cierta presión y asidero para que esto sea respetable. Si no, somos nene de TikTok. Scrolleamos y me chupo un huevo.
7: Sí, pero hay una cosa rara también, ¿no? Fíjate lo que hablaste de Cachese, de Alfaro, de, no sé, podemos seguir con Pochettino, hablamos de Bielsa. ¿Y por qué tantos argentinos dominan el fútbol?
6: Eso también me lo pregunto yo. Lorenzo.
5: Claro, claro. La obra, que hablamos de Argentina, pero ¿cómo juega Colombia?
6: Lorenzo de Pekerman. Uh-huh. Porque se quedaron con el ayudante campo.
5: Claro.
6: o con parte del cuerpo técnico.
7: Sí, claro.
6: Creo que también Ecuador hay que entenderlo desde otro lugar. Tiene una zona norte y una zona sur. Hay una disputa muy grande entre esas zonas. Si citás jugadores de un lado o del otro, no nos olvidemos que Becasese viene después de Alfaro.
7: Sí.
6: Pero en el medio creo que hubo
5: Sánchez Vázquez,
6: un ecuatoriano que duró poco.
5: No, estuvo el español que después fue a Qatar, Sánchez Vázquez.
6: Estuvo el español, exactamente.
5: E iba a estar el hijo de Cruyff antes o después y quedó por ahí, pero también estaba medio sin rumbo, es verdad. Después fueron a buscar ahí.
6: Pasamos parte por parte en esos lugares para entender un poco. Chile, por ejemplo.
5: Bueno.
6: Cuando vos hablas y profundizás, te hablan de que la liga, los equipos privatizados y bla, bla, bla, bla, deja muchísimo que desear en pos de lo que realmente te brinda la vida en Chile.
5: Claro.
6: Garnero el otro día lo decía muy inteligentemente. Decía, cuando vos proponés y los llamás y les decís no querés venir, dudan. El que decide venir, cuando se queda, a los 3 meses te dice, qué boludo, cómo no quería venir acá. Sí. Otra cosa que hablé con el Mago Capria muchísimo, cuando el Mago fue secretario deportivo de Racing. Me decía, Russo, hoy tenés que convencer a las mujeres más que a los jugadores. Aún en la imprevisibilidad, porque todavía estaba el otro gobierno acá, me decía, los jugadores no saben si cobran en dólar MEP, en dólar blanco, en dólar blue, en dólar oficial, en dólar cachavacha, cualquier cosa. Entonces es un quilombo. A eso sumale que las mujeres vienen y te dicen, ¿a dónde te dan más plata? Y la cobrás toda junta y no hay que ningún... Vamos a Ecuador. Con toda la que se vive en Ecuador. ¿Se entiende? Entonces todo eso es parte de algo que después vos lo llevas a nivel de selección. Los nuestros tenían una ventaja por recorrer la selección argentina. ¿Cuántos juegan en el fútbol argentino?
5: No, y nada, claro. Bueno, Montiel, sí, pará. Me perdí.
6: Sí,
5: pero, sí,
7: en River.
5: Sí, está. Y no sé, por ahí andamos, ¿no?
7: No tiene River, otro más.
6: No hay mucho más.
5: No.
6: Ahora se fueron casi desarrollados y terminaron de desarrollarse. Otamendi tiene 40 años.
5: Claro.
6: Y acaba de firmar para River.
5: Claro.
6: Ahora, el nivel de competitividad, mirá que llegó hasta el City Otamendi, ¿eh? Y con Guardiola. Y no vemos en Otamendi un pasarela.
5: De verdad. Pa, lindísimo, la verdad es un placer poder escucharte.
7: Hablemos de música, Russo.
5: No, ante todo valoramos tu tiempo. Para nosotros una distinción que nos regales estos minutos. Te seguimos, te vemos. También nos reímos cuando te vemos en el stream ahí de Digo 2x3, que está ahí, le hacen.
6: No, ahora ya no estoy más con los chicos porque terminaron entendiendo que era un programa cómico.
5: No, está claro.
6: Y yo pero, lo que puedo ayudar a la comicidad pero, y la jeta que tengo.
5: No, pero estaba bueno que vos dejara caer alguna también. No, era parte. Lo pasa muy difícil no, estar en sé, tu lugar ahí.
6: A mí ya, yo, Martín, todos me honraron en ser parte de eso.
5: Estás loco, no.
6: No tenés idea.
5: Bueno, transmitías
6: eso. El pelado es imposible de creer.
5: Ahí va, porque viste, entra, no sabes si te habla en serio, pelado, broma. No, tremendo.
6: Entra el pelado entra en personaje y no lo sacás así hagas cualquier cosa.
5: No, pero es aparte.
6: Cuando se tienta Yayo se acabó, no puede seguir.
5: Se te veía como un espectador que había tenía Pullman y era parte también, pero lo disfrutaba
6: lo
5: de.
6: Espectacular.
5: Lindísimo.
6: Se lo agradecía Yayo como loco.
5: Bueno, agradecido nosotros como loco por este momento. A nosotros nos da mucho placer. Vos sabés que yo me detengo mucho. Cuando vos te pones a hablar de Independiente, bueno, está ahí como pieza, esa charla que hicieron con Sacheri, cuando se empezaron a hablar a corazón abierto. Sí. Y la manera de transmitir pertenencia, ¿no? Nos contaste en su momento de tu mamá de Sarandí, de algunas cosas que estaban lindísimas, que eran perfume de barrio. Pero también cuando vos hablás de los uruguayos que por ahí pasaron, que marcaron época, que pa, y cuando vos andás por el Chivo Pavoni, por Alzamendi, por el Cacho Silveira, por Tomás Roland, pa, qué lindo.
6: Venían a comer a mi casa.
5: ¿Sí?
6: El loco Garisto llamaba y decía, Pirucha. Las aceitunas.
5: Qué jugador, Luis, pa. Qué jugador, pero me refiero tipo. A la vida, al estaño de Garisto, pa.
6: ¿Qué tipo? ¿Y Blanquita?
5: Y Blanquita, Blanquita, conocimos a Blanquita. ¿Qué personaje Blanquita?
6: Mamita querida.
5: ¿Qué personaje
6: estuve
5: Blanquita?
6: Estuve en la casa a comer, entonces yo disfruté mucho todo eso. El Chivo lo tuve de entrenador en tercera.
5: Mirá, fue tu técnico, ¿entendés? El Chivo.
6: Sí, el Chivo venía, pateaba a los arqueros y un día le dije, no patees vos. Porque no entrenamos, yo entreno el cogote con vos.
5: ¿Las colgaba?
6: Se reía. No, porque con los penales, por ejemplo.
5: Sí.
6: Venía y te decía, arriba a la izquierda, fuerte, tirate antes.
5: Y la ponía.
6: Te podía tirar un día antes gol.
5: Mirá vos.
6: Tremenda la pegada, con una precisión y una justicia. Creo que erró un solo penal que le atajó Biasuto, me parece, si yo no estoy equivocado, el día que Gatti se rompió la mandíbula, que se lo llevó puesto a Stegiano. Ese día creo que Biasuto, que entró en lugar de Gatti lastimado, le atajó un penal. Después yo no le vi errar un penal. O sea, pero aparte de eso, pero no. A ver, recuerdo una entrevista. ¿Te acordás el día de Peñarol Independiente? Que Bochínica metió como a 7.
5: Sí.
6: Corvo era el arquero de Peñarol.
5: Walter Corvo, sí.
6: Bueno, ahí jugó el Loco Garisto para Peñarol. Ese día estábamos saliendo en el Kaiser Carabela de mi viejo de la cancha y ponemos la radio, porque había sido un triunfo absolutamente excitante, pero exiguo, 1-0. Peñarol ese día fue un catenacho. Y lo rompió Bochini con una gambeta increíble. Y Muñoz con al Pato Pastoriza desde Mónaco con el Loco Garisto. Y nosotros íbamos en el auto. Y el Pato le dice, Loco, ¿y la Tupa cómo está? El silencio en la radio. Y el silencio del Loco Garisto. Llorábamos nosotros en el auto. Llorábamos. Yo era un pibe, ¿eh? Pero me acuerdo mi vieja se le tiró encima del hombro en el Kaiser Carola. Mi viejo dijo, no, este Pato está completamente loco. No sabés la risa de todos. El Loco Garisto cagaba de risa también. Tengo esas cosas. ¿Cómo, chicos? Mi vieja saliendo del centenario después del partido con el Colo-Colo, nosotros fuimos todos los partidos al Uruguay, cruzábamos en el barco toda la noche, Hotel Columbia.
5: Ajá.
6: No sé si estará todavía, sí, ahí está, en la está, zona está, de Cosito.
5: ¿Sí?
6: ¿Estoy bien? ¿No estoy equivocado?
5: Sí, está bien. Sí, que bueno. Ahora pertenece a una cadena internacional, pero está, sí.
6: Está bueno, sí, bueno, ya sabes, nos han sometido a todo esto. Los Cativelli, tengo un billón de cosas, pero por Dios, muchachos, por favor.
5: Ah, qué lindo. Sinceramente, es precioso escucharlo, precioso.
7: Venga, sí, para acá, Russo, que casi y bebida no le va a faltar.
5: Pero aparte de eso, ¿no?
6: Y le digo esta y lo corto porque yo
5: no, me voy a la mierda. Dale.
6: Es así. Por ejemplo, una gran discusión que tuve en una mesa con vecinos uruguayos y todo ahí en Herli, un día, ¿qué fue? Fíjate vos qué loco, el argentino le pide a Messi, a la selección argentina, campeonato del mundo, nada, de acuerdo al mensaje y todo lo demás. Yo miro Uruguay, del maestro Tavares, son héroes, hicieron una película, Jaime Rolle pone las canciones, no baja Zitarrosa porque es imposible, si no estaría Zitarrosa también, le digo, está todo el mundo. Y yo armo la selección y digo, el 1 es de la Juventus, el 3 de la Juventus, el 4 del Porto, los dos centrales del Atlético de Madrid en su mejor momento. Y tiene 3 de los delanteros que son de los 10 mejores del mundo, 3 son uruguayos, pero no le exigen el campeonato del mundo.
5: Claro.
7: La verdad que es una reflexión de aquella, ¿no? Porque es así. No hay.
2: Lo que pasa es que es muy difícil también. Muy difícil.
5: Son maneras de eso, ¿dónde nos paramos, no?
6: Y miren que yo, Arevalo Ríos, lo quisiera en mi equipo. Pero a mí me hablaban de la cara de malo de Arevalo Ríos.
5: Claro, es eso, por ahí, totalmente.
6: No sé si me vieron un día hablando de Independiente y dije, Independiente Arsenal fue a buscar a Burruchaga, no fue a buscar a uno con cara de feo y malo.
5: Ahí va la bocha, sí. Tal cual, no.
6: Con el mayor respeto a Arevalo Ríos, que lo quiero en mi equipo siempre.
5: Claro.
6: Que se entienda bien.
5: Está clarísimo.
6: Nos queremos, muchachos.
5: Un gustazo, un gran abrazo.
7: Un abrazo,
5: Russo. Apreciamos querido. Mucho este momento. Para nosotros es una distinción. Un gran abrazo. Muy amable.
6: Adiós.
5: Ahí está el Russo Berea.
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0: En varias notas tenés una muletilla que las pocas veces que hicimos entrevistas nosotros no la has usado. Hablas con palabras verdaderas. ¿De dónde viene eso?
1: Qué increíble.
0: Porque hay un momento que pensé que es un guiño que haces para vos mismo.
1: Sí, mirá que... ¿Cómo no quererte, loco? Hablas con palabras verdaderas, lo decía un compañero de trabajo cuando trabajaba de mozo en la otra, uh-huh, en una parrillada.
0: La parrilla.
1: Todos tenían como varias frases, pero él además tenía un sobrenombre que es un jugador de fútbol de Chipi Barijo, uh-huh, porque nosotros entrábamos y a todos nos ponían sobrenombres enseguida para borrarnos la identidad, ¿viste?
0: Como corresponde a cualquier cocina.
1: Exactamente, no tengo problemas contigo, entonces te ponían, no, fue con tu personaje, que en mi caso era Mota, por ejemplo, ya iremos
0: para Mota
1: ahí.
0: Gargano.
1: Claro, exactamente. Y el Chipi Barijo decía cada rato, hablas con palabras verdaderas, y se me pegó. Y a varios se nos pegaba de la mano. Uh-huh. Y me quedó hasta...
0: Porque yo pensaba que era un juego tuyo contigo.
1: No.
0: De ver dónde meto esta frase.
1: No, es como que me sale cuando alguien habla con lo que yo digo, la verdad, ¿viste? O bueno...
0: Metiste el dato.
1: Metiste el dato, hablas con palabras verdaderas. Y después lo usaba mucho la radio también.
0: Claro.
1: Pero qué bueno, porque sé que... Pensé que me ibas a decir otra muletilla que tuve cuando recién hacía programa de televisión. Era en verdad...
0: No, eso me lo perdí.
1: Decía, no, se daba, porque lo editábamos. Era grabado y cortábamos. Me decía, tuve que cortar 500 en verdad. ¿En verdad qué, boludo? No tiene nada que ver lo que estás diciendo. Buenos días, en verdad estamos acá con Alvarit. No, en verdad nada.
0: Escucha, otra cosa que me fijé o que me quedé con la impresión. Muchas notas te preguntan de temas muy distintos.
1: Sí.
0: Haces muchas cosas diferentes. Pero entonces estás como al toque para responder y entregado. Me salió decir que tenés... Entregado en el buen sentido, ¿no? De meterse como un espíritu adolescente de estar activo y alerta para todo. Y no sé si cruzo eso con algo que me han dicho también, que estás como siempre muy dispuesto a aprender y demás. Pero hay algo, ¿no? ¿Tenés un espíritu de tipo eso? ¿Alerta en el sentido de proactivo?
1: Sí. Yo me doy cuenta de eso cuando me lo dicen o cuando veo que en la semana tengo 17 actividades. Pero es raro porque supongo que responde a medio del síndrome del impostor, ¿viste? Pues yo no me considero así, yo no me veo así. Yo me veo como todas las personas tienen varios intereses. Se ve que de alguna manera, cuando me pongo un interés en la cabeza, ahora estoy estudiando batería, por ejemplo, ¿no?
0: Ahí va.
1: Me puse ahora a los 42 a estudiar batería. Se ve que soy bastante insistente, me gusta muchísimo, es verdad eso, de aprender, de adquirir un conocimiento nuevo. Que en verdad es solo el ejercicio de adquirirlo porque no lo puedo retener.
0: Está bien.
1: ¿Está?
0: O sea, sí, a veces no lo aplicás.
1: No, a veces no lo aplico o a veces puedo estar leyendo, estoy fascinado con la astrobiología, me encanta, leo, la mitad de las cosas de repente no las entiendo, no las puedo, trato más o menos de investigar un poco, no las retengo, pero el camino lo disfruto muchísimo.
0: Está buenísimo.
1: El camino lo disfruto muchísimo. Después alguna cosita puedo meter, y muchas veces por meter 3 o 4 conceptos de algo muy, muy grande, parece como que supieras del tema también, ¿viste?
0: Claro. Sí, uno lo dice, te metes bien.
1: Me meto bien ahí, pero me siento que también tengo como puntos de contacto, tenemos un amigo, Gustavo Laborde, uh-huh, ¿no? Me gusta mucho la gastronomía, bla, bla. Me ha tocado leer un montón de cosas.
0: ¿Cómo me gustaría saber todo lo que sabe Gustavo Laborde?
1: ¡Pah!
0: Me gustaría tener esa Wikipedia en mi cabeza.
1: Es una locura, pero más o menos puedo entablar una conversación con él, él 1000 años luz despegado que yo, pero como que esto de estar leyendo y no retenerlos, pero cuando los escucho, mi cerebro dice, ojo que de esto leíste alguna vez. Algo de eso hay por ahí. Entonces a veces o repreguntar o entender por lo menos por dónde va el hilo de algo, me divierte mucho.
0: Había una periodista que trabajó muchos años trabajó en Marcha, trabajó en Brecha, que era María Esther Gilio, que sí. Ella decía que los periodistas tienen que tener un conocimiento general vasto como un océano y profundo como un charquito. Es un poco esto,
1: ¿mira?
0: ¿No? Poder chapotear en cualquier conversación.
1: Total, volviendo a la parrilla, cuando era mozo, una cosa que me había enseñado Diego, un mozo, un veterano, me decía, vos tenés que venir media hora antes al laburo, ¿viste? Antes de empezar a faginar y todo eso, te cargas el diario, ¿no?
0: Uh-huh.
1: Papel, ¿sí? Y leer los titulares. Me decía, el mozo siempre tiene que... Me dice, ¿no te gusta el fútbol? Todo bien que no te guste el fútbol, o no le des bola. Pero vos tenés que saber cómo salió Peñarol o Nacional, ¿viste? Vos tenés que saber cómo va a estar el clima, vos tenés que saber si pasó algo en la política puntual, un titular. Y leía, Todo de repente, che, no, porque Mujica, no sé qué, y tiraba basura ahí, ¿viste? Cuando claro. bajabas el pancito. No, me está escuchando. Y quedabas como que, está, qué informado que está, ¿no? Había leído los titulares del día y con eso más o menos piloteaba, ¿viste?
0: Y venía la propina.
1: Y venía la propina, claro. Pero es más que nada el servicio así como integral, ¿viste? Uh-huh. Que tenés como un acercamiento y sos una base de datos.
0: Dos ejemplos de esto de que estás dispuesto siempre para hablar de cualquier cosa. Delivery de un lavadero.
1: ¿Cómo llegaste? Es increíble. Delivery de un lavadero debe haber sido de mis primeros trabajos. Era la vuelta de mi casa ahí por Punta Carretas. Y bueno, la dueña era amiga de mi vieja. Cuando se trabajaba, cuando te daban las chaguitas, ¿viste? Como de delivery de farmacia, lavadero y todo en el barrio, era un clásico que además lo hacía siendo chico, ¿no? Claro. Era un ratito, hacías dos horitas, una propinita.
0: Sí, sí, sí, repartías, eran cuatro bolsas por día.
1: Eran cuatro bolsas y eso. Y creo que ese fue de mis primeros trabajos hasta el día de hoy con Susana. La adoro y bueno, y fue una gran jefa.
0: Otro tema así para tirar de la nada, murió Paul Di'Anno.
1: Sí.
0: Primer vocalista de Iron Maiden.
1: Exactamente.
0: Una de tus bandas formadoras.
1: Total, de sus dos primeros discos, del Maiden y de Killers. Y sí, ta, después yo cuando llego a Maiden, primero llego ya por Bruce Dickinson, ya cantante lírico, y después los descubrí a Paul. Pero sí, Maiden para mí es, siempre lo digo, me marcó radical. O sea, yo considero que hoy parte de lo que ha sido mi camino tiene que ver con esa banda, porque entré al rock and roll por... Antes de Maiden venía de Sandy Papo, Proyecto Uno, no sé, estaba en otro viaje, nada que ver. Conecté mucho porque con mi madre mirábamos muchas pelis de terror, son muy fan del género de terror, y Maiden tenía como toda esa... El Número de la Bestia, tenía toda esa estética metalera, pero... que cautivaba con un pibe, yo qué sé, yo tenía, no sé, 10 años, 11 años la primera vez que escuché Maiden. Y sí, de ahí fue, me devoré los discos, ¿viste? Y aprendí a tocar la guitarra de oído, tratando de sacar de Trooper, de Number of the Beast, todos esos riffs. De hecho, en el primer disco de Once Tiros, en el Parvadomus, hay un par de riffs que no tienen que ver, es ska, reggae, nada que ver, porque después me fui desviando del camino de la oscuridad. Me lo reprocharon varios metaleros del barrio. Pero hay algunos riffs que responden a Maiden, ¿sabes?
0: Es como lo de decís palabras verdaderas.
1: Sí.
0: ¿No? Es eso, entra la referencia.
1: Exacto.
0: Como guiño a veces, y a veces hasta sin darse cuenta.
1: Total.
0: Última, sí, de cosas, pero como le hace a 11 tiros, vamos para esto de los... Hablemos de todo un poco y breve. El Tuco, primer lugar donde tocó Once Tiros.
1: Sí, es verdad.
0: El señor que está grabando esta nota en el canal era el dueño del Tuco.
1: ¿En serio?
0: Sí, ¿no? Sí, que está ahí.
1: Me acaba de pasar el dato. No, me digas en ese
0: pero
1: momento.
0: Pero pasó Cristel y Gino, ¿y quién más era?
1: Y Andrés. Claro, pero Gino, mirá qué bien. Creo que en algún momento con Andrés se mantuvo, con Gino después no, nada. Pero sí, fue el primer lugar que nos abrió las puertas porque íbamos a tocar en un lugar... Otro lugar que se llamaba Pizza Loca, ¿está? Creo que era Pizza Loca, algo así. Después Gino, si recuerda, pero era una pizzería. Nosotros nos llamábamos Once Tiros, pero el de la pizzería le parecía muy violento el nombre.
0: Claro.
1: Entonces nos pidió que nos cambiáramos el nombre.
0: No iba con una caprese, Once
1: claro.
0: Tiros.
1: Era familiar todo. Y bueno, y ellos, los dueños del Tuco, no sé por qué, amigos allegados, en algún momento se enteraron que había una banda en la vuelta que se llamaba Once Tiros, y no sé si contándole a Andrés o algo, no, pero tenemos que cambiar el nombre. ¿Qué? ¿Ustedes vienen para acá? Y él me dijo, no, que hiciste los violadores, que hiciste los traidores, que hiciste esto. Los nombres de las bandas son los nombres de las bandas. Y vienen a tocar al Tuco. Y ahí, hasta el día de hoy, tengo la foto del primer show en mi heladera colgada. ¿Ya? Yo tocando con un gorro esos de lana, con pompón y colores rasta, pelado yo de chiva. Tengo muchas fotos de toda esa movida, haciendo los volantes nosotros, colgando pasacalles en Solimar.
0: De ese principio, ¿no? Así, artesanal. Hay gente que lo recuerda siempre esos periodos como con mucho romanticismo. Hay otros que vienen y te dicen, sí, yo me acuerdo con mucho cariño, sonábamos desastrosamente y demás. ¿Qué te queda? ¿Qué te prima del recuerdo?
1: No, yo creo que obviamente es con el paso del tiempo... No tengo, capaz que tengo cosas más cercanas que podría así, como poner unas cargas más negativas. Pero al principio, siendo pibes de 14, 15 años, imagínate, yo cuando sale el primer disco de Once Tiros, que ya veníamos tocando hace unos años, ponerle 2 o 3 años antes ya de que saliera el disco, estábamos tocando. Yo tenía eso, 16 años. El disco sale, tengo 18 cuando salga el disco. Entonces, era toda alegría, loco. Era, todo lo hacíamos nosotros, pero sin dejar de ser adolescentes. No estábamos jugando la vida de nada.
0: Claro, ahí tenía anotado para preguntarte eso. Para ustedes, Once Tiros, es un fenómeno que se da, que protagonizan ustedes, que llevan adelante ustedes, sin que ustedes se den cuenta.
1: Sí.
0: En una parte, ¿no?
1: No teníamos ni idea. Nosotros éramos la banda más chica. O sea, todas las otras bandas que más o menos del 2000, así como la explosión del 2000, nos llevaban todas 10 años. ¿Viste? Nosotros éramos como...
0: O
1: más todavía. Ni que hablar de los que venían ya de los 80, la continuidad, los 90. Pero de repente, yo qué sé, los que explotaron y los que estábamos nosotros en esa bolsa de rock con trompetas y tumbadoras.
0: Le hicieron daño el rock.
1: Le hicieron daño al rock, dijera Hammond. Nosotros éramos unas ratitas, ¿viste? Uh-huh. Y nos tomábamos muy en serio eso de drogas y rock and roll, ¿viste? Onda de
0: en ese orden.
1: De relajo, ¿viste? Claro. Pero éramos como inmortales.
0: ¿Eh? Eso adolescentes.
1: Adolescentes. Nos trajo muchos problemas eso, ¿no? En un momento después no nos convocaban a los Pilsen Rock y todas esas cosas. Porque éramos un bardo.
0: ¿Qué es el rock hoy? ¿Es una actitud? Porque ya es más que aquella música pura y dura, ¿no? ¿Qué es? ¿Ha pasado es una actitud?
1: Yo creo que sí, creo que tiene que ver con lo de la actitud. Creo que se mantiene en un lugar que es difícil de explicar. Me parece que eso está bueno también. Que cada vez que se quiere bajar a tierra, cada uno tiene una mirada. Todos tenemos una forma de ver cómo es el rock, pero todos nos consideramos que estamos en el rock.
0: Está bien.
1: O sea,
0: y los sonidos son distintos, además.
1: ¿Eh?
0: Y los sonidos son distintos.
1: Los sonidos son distintos, los estilos son distintos, las historias, lo que nos gusta. Pero hay una cosa que nos reconocemos. Hay gente que es rockera que nunca en la vida agarró un instrumento o nunca tuvo una banda, pero está gobernada por ese espíritu de rock. Que implica un montón de cosas, ¿viste? No sé, yo veo mucho rock en el trap, por ejemplo.
0: Está bueno.
1: ¿Entendés? Yo creo que como semilla madre, porque después, bueno, decía, bueno, el punk era otro estilo, o el metal es otro estilo. Uh-huh. Yo no los diferencio, ¿viste? De hecho, cuando compongo, si hay algo que me gusta para que sea punk, ahora, yéndome más al estilo, me gusta que sea punk, me gusta que tenga un tinte más metalero, o de repente me salió que era un ska, que yo hace tiempo no compongo desde ese lugar. Nada, yo en mi cabeza todo es rock. Claro. Nunca estoy cuestionándome, ¿viste? Si lo que yo hago...
0: O sea, que hay un paraguas que es como más filosófico.
1: Para mí sí. Pero no te podría decir, el rock es ser esto y esto y esto, o contestar la pregunta, el rock murió, el rock sigue. Porque para mí es algo que nos excede.
0: Eso,
1: estaría más cerca de hablar de deidades, ¿viste?
0: Y eso puede ser el motivo, o sea, desde que vos empezaste hasta ahora, has sido testigo de bandas que se formaron y dejaron de tocar, bandas que venían tocando y también dejaron, o músicos que puntualmente estaban en un proyecto pero se bajaron y, no sé, y ahora son oficinistas, lo que fuera, ¿no? Pero ese espíritu es lo que hace que vos de repente pasa el tiempo, haces otras cosas, pero seguís. ¿No? ¿No te bajaste? O sea, bueno, Once Tiros se termina por lo que sea, pero ¿no dejaste de ser músico o no dejaste de ser rockero?
1: Bueno, ves, ahí hiciste una precisión. Yo, por ejemplo, músico es una categoría que me siento muy incómodo.
0: Está bien.
1: Y luego lo pila. Porque yo siento que el músico, por ejemplo, tiene otra historia. El músico ha decidido trabajar con la música, estudiar la música. Si de repente no toca en vivo, pero da clases, o todo está gobernado por la música. Yo, como si tengo 200 cosas más, de repente, si no tengo una banda, de repente estoy laburando en la cocina, y pasan 3 años y estoy lejos de algún instrumento, no me siento mal. ¿Entendés? No lo sufro tanto como un músico.
0: Ahora que dijiste la palabra sufrir, pensé, y pues recién mencioné también que en un momento se termina Once Tiros. No sé si se tiene algún punto de comparación con algo, el cierre de una banda, si con el fin de una pareja.
1: Y algo de eso
0: ¿Qué pesa más? La parte que duele. A veces cuando se termina una pareja, si fuera válido, sentís alivio.
1: Sí,
0: ¿no?
1: Claro. Yo creo que pasa por todas esas sensaciones que decís. También pasa mucho como que hasta cuando no llega el momento de decir... esto se terminó, no sabes todo lo que va a venir atrás, ¿viste? No lo puedes, uh-huh. no lo puedes anticipar. Por ejemplo, con los tiros pasó bastante eso, es como que venimos hablando entre todos, bueno, ya no va más, che, ¿cuándo hacemos el anuncio? Vamos a avisarlo tal mes, no sé, lo sabíamos 2 meses antes.
0: Y vos las pateabas para adelante, ¿no?
1: Ya, pateando, ¿viste? Y no, y bueno, me acuerdo que era vos el viernes. Pero el viernes no sé qué, vamos, el sábado lo anunciamos. Pero el sábado está la gente, no sé, está todo el tiempo, ¿viste? No, hay que hacerlo, ya está decidido, ya está tomada la decisión. Y ahí te vas dando
0: andate,
1: cuenta.
0: Uno de los dos se va de la casa.
1: Claro, sí, total. Y en este caso que además, tan chico, ¿viste? Es la mitad de mi vida.
0: Claro.
1: La mitad de la vida de nosotros, o sea... Todo sucedió, 11 tiros fue lo primero que sucedió en nuestras vidas adultas, antes que todo lo demás vino, desde las relaciones largas, desde ser padres, desde trabajos, de todo. Estuvo 11 tiros antes, y mucho antes además, porque no solo desde el primer disco, era un grupo humano de...
0: Y cuando empezás Mota, el proyecto siguiente, que sí, empiezan como jugando, y bueno, y de repente un día se encuentran con que les ofrecen ir al Cosquín, y dicen, bueno, somos una banda, ¿no? Cuando uno empieza en la adolescencia, hay una carga de ilusiones y de cosas. Y esto que decías hoy, ¿no? Estás virgen, digamos, estás puro. ¿Las emociones son distintas o hay puntos similares en arrancar el proyecto nuevo? O ya sos un veterano de la guerra.
1: Bueno, tiene el mismo motor de adolescente los dos primeros meses. Me pasó ahora, ¿viste? Banda de viejo. Es como que arrancás diciendo, esto así, hagámoslo y que vaya sucediendo lo que sucede. Y enseguida, por tener otra historia con los tiros y 25 años haciendo esto, enseguida los 2 meses, con los shows más importantes y que viene Cosquín y fulano que quiere acá y esto y lo otro, empieza a haber toda una expectativa, ya te pone en otro carril. Que se sigue disfrutando porque venimos ya con el bagaje de, todo lo anterior que hacía mal no se quiere repetir.
0: Está bueno. ¿Tá? Eso.
1: Y todo lo que uno hacía...
0: Eso es aprender.
1: Eso es aprender, exactamente. Y también con uno, ¿no? Todo lo que uno hacía que le hacía mal a los demás, saber detectarlo al toque, ¿viste? Uh-huh. Y creo que sobre todo hablar, que algo que con los tiros lo aprendimos a hacer, pero ya bastante grande, de jóvenes.
0: Porque te va a haber una cosa también, supongo yo, no sé, esto es de atrevido porque nunca estuve en esa situación, pero ponele, está toda la banda tocando, pero vos haces un gesto y... El teatro de verano responde a tu gesto. Los 5.000 saltan o los 4.000 saltan en tu gesto. No en el suelo de la guitarra o no en el golpe en el platillo de la batería, ¿no? Entonces, yo no sé, ¿cómo tallan? No sé si tallan en algún lado eso los egos. Yo tengo un poco más de propiedad porque me siguen a mí. No digo un lugar consciente.
1: Entiendo
0: inconscientemente,
1: por dónde vas.
0: ¿No? Sí, está. Pero viste que cuando yo hago esto... pasa tal cosa, sí, pero cuando yo hago tal otra... ¿no?
1: Sí, entiendo por dónde vas. No ha sido el caso... Yo no sé si habrá tanto... Yo creo que hay una idiosincrasia medio uruguaya uh-huh. que nos mantiene más o menos a todos medio ahí como adormecidos en el nivel del ego. Pero, por ejemplo, me pasa al contrario. A veces no quiero yo cargar con la responsabilidad de hacer así que la gente... A veces... trato de cargarle la responsabilidad a los demás y decirles, somos parte todos de esto. Entonces, tomen el centro del ring, ¿viste?
0: Ahí va.
1: Tomen la pelota, vayan para adelante, agiten, hablen ustedes, saluden también a la gente, ¿viste?
0: Puede ser muy lindo ver el pogo, ¿no?
1: No, es una locura. Verlo de ahí, es por lo que...
0: Es falopa, debe ser eso,
1: falopa,
0: ¿no?
1: Falopa pura y dura. Y además, lo que hablábamos hoy, yo sé hacer esto. No es que sé hacer esto, me gusta hacer esto. Pararme... e intercambiar energía con la gente. Por eso no es música, no es que me invites a hacer, te invito a cantar un tango. No, no es para mí.
0: Ahora con esto que dijiste, intercambiar energía. Vos sos muy del vivo, ¿no?
1: Sí.
0: Sos un tipo que en el escenario agitás. A los 16 años agita de una manera, a los 18, a los 20, a los 22, a los 42. ¿Hasta cuándo? ¿Empezás a pensar y aprender otro manejo de escena para decir... En algún momento te cansás más rápido que antes.
1: Sí, pero hay una memoria muscular, como con la bicicleta en el escenario. Por eso es un lugar hermoso. Ahí pasan 2 horas en la cual te estás moviendo como si fueras un botija. Y lo sentís cuando se termina.
0: ¿Sí?
1: Cuando se termina, yo
0: ¿cómo
1: te
0: es el post?
1: El post es insoportable. Pero además me gusta y sigo mucha alegría, pero ya me cuesta un día y medio recuperarme.
0: Ahí va.
1: ¿No? Y además nosotros ahora con Mota, que tenemos la costumbre que se termina y vamos hasta al vacilón, Entonces se me hace un poco más larga la jornada y demora un poco más. Pero en el escenario, o sea, no me pasa que estoy y una chaque, ¿viste? Que estoy agitando y, ay, acá, ay, cero.
0: Y nada de pensarlo en la previa, de escatimar movimiento, digamos.
1: No, y yo estiro desde bastante joven, uh-huh. Aprendí al toque a como, bueno, estiro un poco, me tomo un ratito antes de subir, porque sé que le voy a dar todo. Entonces.
0: Empezaste de joven y hoy hablabas de los 16 años y demás. En el Tuco no tuvieron ningún problema. Quiero saber si es cierto que una vuelta había un boliche emblemático en el centro de Montevideo que era Perdidos en la Noche, en Yaguarón y Maldonado. Sí. Si uno pasaba de noche, podía incluso verse tentado a cruzar de vereda para evitar eso.
1: Sí,
0: pero quiero saber si es cierto que una vuelta tocaba los tiros ahí y tuviste que esperar afuera porque todavía eras menor.
1: Sí, señor. Habla con palabras verdaderas.
0: Es verdad.
1: Claro, es verdad. Y bueno, mirá, eran todos más. Yo era el más chico de la banda. Uh-huh. Y está, todos 18 y yo 17. Y era, caía el Iname en aquella época, viste, pum, caía. Era una fija, más que caía los mismos boliches siempre. Y el tipo me dijo, mira, lo único que vamos a hacer, mientras estés en el escenario no te van a ir. Y dice, entonces espera afuera, entra, toca y volvés a salir. Y lo disfruté y le di épica y todo, ¿no? Quedó como con épica, quedó bueno. Pero esas cosas que está, que uno vivía de joven y no te paraba nadie, ¿viste? Esa es la. Porque capaz que me hubiera enojado, hubiera tenido otro tipo de persona. No, acá no, entonces, ¿qué se hacen los cosos? No sé qué. No, se aceptaron las reglas, pero divertido. Pero no solo ahí, ¿eh? Me pasó en alguno otro más, porque una vez que me pasó ahí, transaba con los otros lugares, que como era menor, no querían que tocara, y decía, vos, mirá que allá.
0: Me sirvió de referencia.
1: Claro, me sirvió de referencia, obvio. Me acuerdo del Taj Mahal también, otro DJ. Sí. Me acuerdo también de quedarme afuera, ir para el escenario y volver afuera. Y además todo el mundo pasaba afuera, tampoco era que te perdías gran cosa, ¿viste?
0: Pues es cierto, el que no estaba afuera estaba en el baño.
1: Exactamente.
0: Escucha, una herejía, pero se está enfriando el café. Disfrutalo.
1: Ay, yo lo tenía
0: seguimos.
1: Acá, hermanito, no me di cuenta.
0: Un detalle, se fue con la charla. Mira. Ya seguimos.
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0: Estaba repasando el trencito y me había anotado para en el segundo bloque arrancar hablando de la cocina. Te sedujo y encontraste una vocación a los 30 años.
1: Sí.
0: Cuando ya eras un músico famoso, conocido, establecido y demás, te mandaste a hacer cocina.
1: Igual que lo que te contaba hace un rato de la batería. Es como que lo tenía pendiente, siempre me gustó la cocina, historia típica, esto no tiene nada de raro, casa, abuela, me crió con mi abuela, bastante dictadora con la cocina.
0: Pero con un buen matambre a la leche.
1: Sí, un tremendo matambre a la leche. Y se ve que eso entró, ¿viste? Te queda alojado en algún lugar del inconsciente de ver siempre a la abuela cocinando. Y ya cuando fui papá joven, independiente, empecé a agarrar yo la cocina, me veía tremendos palos, me acuerdo de gastar litro de leche para hacer una bechamel, no me quedaba, no entendía por qué, todo eso. Y en un momento fue, está, cuando pueda voy a estudiar. Cuando pueda quiero estudiar. También me entré a copar ya con el lugar más rocker en ese momento de la cocina, con Bourdain, leyendo Confesiones de un Chef. Uh-huh. Esas cosas me entró como a gustar. Tenía muchos puntos de comparación con el rock, ¿viste?
0: Bueno, la vida de Bourdain tenía mucho, claro.
1: Después viste que todo se convirtió en eso, ¿no? Después todos los cocineros y cocineras pasaron al frente y a ser más rocker. En verdad, el cocinero vieja escuela, quiero estar encerrado en una cocina, no quiero tener contacto con nadie, ¿viste?
0: A lo sumo salir a decir, el plato tiene berenjena.
1: Y ya está, y a lo sumo, y si no anda vos, al subalterno que lo diga. Nomás tratar con la gente, porque la cocina es para no estar con la humanidad, o sea, es para estar encerrado 24 horas.
0: Es creativo como la música.
1: Es creativo, tenés un momento, pero estás vos y tu equipo y vos confiás en tu banda de cocineros y cocineros. Bueno, pero está, pude, porque tenía un trabajo, repartía volantes, no sé qué, estuve como 4 años. Y me anoté para ser bachero.
0: En Bambú.
1: En Bambú.
0: Que era el World Trade Center. Pero ahí yo empecé a pensar.
1: Escribí una carta de como.
0: Me enteré, mandaste una tipo declaración de principio de por qué quiero entrar a trabajar ahí, sí, no en cualquier lado.
1: Sí, claro, porque yo me acuerdo de internet, me entró a mirar la carta, ¿viste? Ceviche, sushi, comida asiática, todo cheto, así. Y dije, está, yo quiero esto, ¿viste? Que me encantaba la estructura, la composición de los platos, de los colores.
0: Una cuestión artística.
1: Exactamente. Pero también había leído que para ser buen cocinero se empieza bien de abajo. Entonces yo dejé bien claro en esa carta que yo no tenía estudios, mi intención era empezar en la bacha, poder ir aprendiendo y con lo que ganara pagarme los estudios.
0: ¿Y qué te dijo el dueño?
1: Nah, el dueño vino primero me dijo, vos, loco, me hacía llorar. ¿Qué viste para bachero? Me dice, boludo, ¿sí bachero? Viene, me dice, vos, miro, no hay nadie para lavar, entrá. No hago ni siquiera entrevista para bachero. Me dice, tal, loco. Y la verdad que nos dejó como deslumbrados. Y después también que ya tenía 3 discos con los tiros. Entonces también fue como raro para la gente. Había alguno que otro que conocía la banda. Entonces, ¿qué haces acá? ¿Qué haces acá lavando? Y te quedás los viernes y sábado hasta las 2 de la mañana. Y ahí Víctor, que fue mi primer como maestro en la cocina, al toque se dio cuenta que yo quería aprender. Y nada, me abrazó, así que está bueno eso, ¿viste? Hay mucho cocinero. Me abrazó y está, y me dijo...
0: Y empezó a transmitir conocimiento.
1: A conocimiento, y ahí a poquito iba como, bueno, de la bacha a la primera pase de estación, me encargaba de los postres, las ensaladas, después de la terminación de los platos, pasé a los fuegos, que ya era como boom. Y en un momento, cuando me ofrecieron ya ser encargado de cocina, era todo hermoso, pero como pasa en gastronomía, ganaba 2 mangos.
0: Y eras un esclavo.
1: Ganaba un esclavo y tenía 2 laburos, ¿no? Yo, o sea, trabajaba de 9 de la mañana a 5 de la tarde con los repartiendo mailings y a las 6 entraba en Bambú hasta la 1 de la mañana. Claro. Así era mi día.
0: Y además tenías que ensayar de vez en cuando y tocar de vez en cuando.
1: Y tocar de vez en cuando, que estaba bueno. Siempre dejaba claro que la banda tenía prioridad, ¿viste? Entonces...
0: Ahora, yo me había hecho una película de qué cosas hay en común entre la cocina y la música. Que de repente, capaz que esto es muy decolgado, ¿no? Pero yo pensaba, por ejemplo, trabajaste en la parrilla la otra. En la parrilla vos tenés sonidos, porque cae la gotita de grasa en la brasa y hay un
1: sí,
0: sonido.
1: Total.
0: O si están haciendo ravioles, escuchás el burbujeo del agua. Total. O sea que hay ruido. Si es una comida de varios pasos, iba a decir, pero en realidad, aunque sea entrada, plato y postre, hay un ritmo.
1: Total.
0: Que se le va dando a las cosas, ¿no?
1: Exacto. Hay un ritmo, hay una cadencia. Es verdad que se te agudiza a pila el oído, eso que decís. Es tal cual, vos aprendés muchísimas cosas también a si están prontas o no están prontas, o están para salir o...
0: ¿Según cómo suena?
1: Según cómo suena. Eso, wow. Eso pasa bastante.
0: Bueno, Cristel me decía que le pasa eso también en la cocina doméstica. Que a veces se saca los auriculares, se los pone para tapar sonidos ambiente. Pero claro, te perdés del plato.
1: Sí, total, ¿no? Claro, porque te das cuenta que yo qué sé, vos si querés grillar o marcar algo, si no tenés ese primer contacto fuerte, bueno, vas a saber que te va a terminar quedando hervido, ¿viste? Vas a tener que solucionar de otra manera. Entonces, para mí ese es de los primeros, ¿viste? Sonidos que vas aprendiendo. El de la plancha, el de la sartén, el fuerte, el que sella, el que marca. Después, nada, en la parrilla, por ejemplo, en la otra... No era solo eso, sino las comandas, era todo hablado, ¿viste?
0: Uh-huh.
1: Se comanda al grito, no se escribe nada. Entonces tenés que aprender muchísimo, hablar un lenguaje particular, en el cual yo te digo a vos, Alvarito, ese asado está pronto, y vos me decís, llevo asado. Y yo te digo, ¿llevo? Y vos me decís, llevo. O pido. No, pida. Entonces eso quiere decir que yo le pido a la cocina las papas fritas para que me saquen el asado a tiempo.
0: Ahí va.
1: ¿Está? Pero no hay comandas, no hay una comanda para la cocina y una comanda para la parrilla. Y el parrillero labura solo de oído, tiene que acordarse lo que 10 personas más o menos les estamos pidiendo a grito.
0: No solo eso, se tiene que acordar quiénes son los clientes, porque de repente viene un mozo y le grita el asado para Carmen, el tipo se tiene que acordar quién es Carmen, y después entra la señora bueno. Carmen enojadísima
1: ta.
0: Porque el mozo lo mandó al frente al parrillero.
1: Está, pero ¿sabes cómo el parrillero...?
0: Contemos, espera, dale, contala bien, porque el, mandaste preso a tu empleador, a tu parrillero.
1: ¿Cómo fue? Para de vuelta, ¿cómo fue?
0: Había, ¿cómo estás? Entraste a la otra con una comanda desde la vereda y le dijiste el asado para Carmen...
1: Es verdad.
0: Y el chino te dijo, ¿quién es Carmen? Y vos volviste y le dijiste a la señora, ¿no se acuerda de usted? Divino el mozo.
1: Me acuerdo de eso, sí.
0: Así tremendo. Se arruina un espíritu de equipo.
1: No, es horrible. Pero ahí te das cuenta, nosotros, cuando está la vorágine que pasa y hay una llamada de auxilio, que nosotros éramos los mandriles, ¿viste? Todos los que laburábamos en la plaza se llaman mandriles, ¿está? Ajá. Uh-huh. Y los mandriles, en un momento, cuando nos pasa el agua, que no podemos con muchas mesas, ¿viste? Que nos cayeron de golpe, o muchas preguntas o algo, empezamos como a tarearnos, a avisar, me pasó el agua. Y ahí en un momento el cerebro no puede conectar cosas. Y a Carmen, de repente, yo la reconocía, yo sabía todo. Pero en su momento de solucionar cosas, vos, Carmen, bien, ¿quién es Carmen? Carmen, no saben quién sos. Una traición tremenda que después la aprendés porque las penalizaciones son bravas. Como por ejemplo, la indiferencia. Lo peor que te puede pasar laburando en cocina. Y más cuando sos mozos. Que los cocineros o algo te sean indiferentes y vos quedes atrapado en solucionar vos en la mesa las cosas.
0: Claro.
1: ¿Entendés? Es terrible.
0: Me hiciste esto con Carmen, ahora manejate ahora con las otras 17 mesas.
1: Ahora manejate. No sé cómo vas a ir arreglando con las mesas vos. Igual siempre termina saliendo todo bien, pero te hacen sentir un poquito el rigor.
0: Porque yo veía ahí también, hay una cuestión de construcción de espíritu de equipo como en una banda.
1: Sí.
0: Siguiendo con esto las similitudes, ¿no?
1: Total. Vos sabés que dependés del apoyo de la banda, pero además sabés que en un momento es el solo del parrillero, en algún momento sabés que viene el corte de bata del cocinero, en algún momento sabés que sos vos el frontman y que tenés que, bueno, tirarle buena onda. Eso, vos te vas apoyando de los demás. Por eso te digo que hay un llamado que es, me pasó el agua. ¿Está? Siempre te dicen, si quiero caca, pido. Eso también te lo dicen. Vos avisá que no podés con algo. Tragate el orgullo.
0: Claro. ¿Está?
1: Porque los mozos y las mozas son muy también de yo puedo. ¿Viste? Y en un lugar donde la propina va para todos por igual...
0: Tenemos que cinchar todos parejos, no te sobrecargues.
1: Exacto.
0: Quiero hablar de algunas cosas de tu familia. Tenés una relación con tu viejo muy cercana.
1: Sí.
0: Tu viejo llegó a irse, por ejemplo, a Tacuarembó solamente para ir a ver a 11 tiros y volverse a Montevideo. Pero además, una cosa que tenés con él, que comparten, es que es tu sensei de Aikido.
1: Exactamente.
0: En mi pregunta, en realidad, más que al vínculo con él, a él, ¿por qué se le llaman artes marciales? ¿Qué tienen de arte? La música yo entiendo muy fácil porque es arte. La pintura entiendo fácil porque es arte. ¿Por qué algo que, diría, es clase de gimnasia, es ejercicio físico? Claro. Lo estoy diciendo groseramente a propósito. No.

0: No, no, pero está bien.
1: ¿Por qué es arte?
0: Yo creo que se desdibujó un poquito el tema del arte cuando pasa a Occidente, ¿viste?
1: A ver.
0: Cuando pasa a Occidente, por ejemplo, el Aikido es un arte marcial que no tiene competencia, hasta el día de hoy. Uh-huh. Pero también en Japón ni siquiera tienen colores. O sea, los cinturones no tienen colores. Porque no le interesaba a nadie saber si entre los que estamos entrenando yo soy mejor que vos o aquel va ascendiendo, por lo menos en el Aikido, que es de lo que yo conozco en mi expertise. Del blanco pasabas al negro. ¿Cómo pasabas al negro? El cinturón es lo único que no se lava. El cinturón es lo único que se mantiene. Cuando está negro de todo lo que vos transpiraste y le diste en el tatami, es cuando estás apto, o sea, como cuando pasás
1: de nivel. Se sabe que aprendiste.
0: Sos primer dan, en ese caso. ¿Entendés?
1: Ahí va.
0: Qué brillante eso. Después, nada, era como, bueno, pero ¿cómo veo yo? ¿Cómo voy avanzando? Pará, yo no tengo tiempo. Yo quiero, claro, de hecho, y pagar exámenes. Y bueno, ahí la cosa como que se desvirtúa un poco cuando pasa a la otra parte del mundo.
1: Se mercantilizó, se volvió comercial.
0: Exactamente, y abrieron 200 millones de federaciones y cada uno tiene su estilo y cada uno tiene sus cosas. Pero yo creo que en los inicios, como responde a un montón de tradiciones, más que nada en lo que es el bullido, lo que es el camino del budo, lo que es el... Acá me voy a entregar un poco y mi padre va a sentir un poco de vergüenza por la parte teórica. Pero todo lo que tenga do, que es como camino, tiene una carga de espiritualidad que para mí está vinculado al arte.
1: Y está bien, pues estamos hablando de algo que viene de Oriente, ¿no? Del mundo, bueno, Japón y demás. No son nuestras filosofías.
0: No.
1: Y para ellos es milenario. Y pues nosotros como país nacimos antes de ayer.
0: Sí.
1: ¿Cómo se incorpora? Debe ser medio complejo.
0: Es muy complejo. Y mucho más ahora porque antes tenía como esto de lo que yo aprendo, lo aprendo en el dojo, con mi maestro y mis pares. Entonces vos le prestabas como mucha atención y cada dojo era un mundo y tenías un respeto gigante por ese lugar y mantenía una cuestión de santidad, ponele. Uh-huh. Yo creo que después con las redes y con la mercantilización y ni que hablar con la mega explotación de la competencia y todo eso, ha pasado a todo ser como cuestionado desde otro lugar, desde la efectividad, desde esta arte marcial me sirve si me quieren venir a robar o no.
1: Claro.
0: Entonces se perdió algunas cosas que era lo lindo, que era la práctica. O sea, era practicar y aprender cosas de la práctica sin que tuvieran algún objetivo en sí.
1: Como lo que hablabas hoy del aprendizaje. Aprender por aprender, no aprender para X.
0: Total. ¿No? Hay algunas escuelas que lo mantienen. La escuela de mi viejo es muy así. Y yo siempre hablo con papá. Le digo, papá, lo que pasa es que a veces es muy difícil en estos tiempos tener...
1: esa pureza.
0: Tener esa pureza. O sea, mi viejo, la escuela se llama Samurái. Mi viejo es un samurái y quiere que todos sean samuráis. Y es difícil eso.
1: Ahí tenés un punto de contacto fuerte con tu viejo. Me intriga... ¿Tu madre vive en Estados Unidos desde hace, como desde el 2000, 2001? ¿No?
0: Sí, 2001, en la gran inmigración.
1: Vos tenías menos de 20 años cuando ella se fue. ¿No te tentó? Un gurí, adolescente, grande, digamos. No sé si ahí ya habías sido padre o estabas por serlo.
0: Recién había sido padre.
1: ¿Si no te hubiera sido capaz?
0: Y me tentó un poco, no. De hecho, al año mi hijo se fue para allá con la madre.
1: Ahí va.
0: Y estuvo un tiempo allá. Y nosotros recién habíamos sacado el disco... Disco de oro, no sé qué, y bueno, todo parecía de que íbamos a poder vivir de esto y nos comimos a pastilla enseguida, tocábamos por todos lados. Y bueno, en el entorno también era como, no te vayas ahora que te están saliendo las cosas que... O sea, para afuera parecía como que veníamos peleando con eso. Yo te digo que para adentro era como que, ¿qué pasó? De golpe estamos sonando en la radio, de golpe tenemos un disco de oro, tocamos en todos lados, bueno, aprovechemos. Nuestra vida se acaba de decretar que vamos a vivir de esto. Entonces ahí, además Estados Unidos en esa época para mí era...
1: Claro.
0: No piso el imperio, pero ni en pedo, ¿viste? O sea,
1: grabás casi todos los años, era tu vieja.
0: Claro, y ahora ya está. Pero en ese momento era como, era el peor lugar. Yo entendía por qué se había ido mi vieja, lo había decidido, pero yo no estaba ni ahí con ir a darle parte de mi sudor a allá, al norte, tío Sam, ¿viste? Claro. No, ni... Pero bueno, la vida hizo que, hasta el día de hoy,

0: me da, hoy por hoy estoy un poco más melancólico con esa cosa.
1: Claro, capaz que de repente en aquel momento todo lo que te estaba pasando con la banda y demás tapaba los momentos de extrañar. Total. No había mucho espacio para extrañar.
0: Exacto, era todo el tiempo. Cuando mi madre vivía acá, no, mi madre laburaba sin parar y yo vivía todo el día saliendo y entrando de casa, ¿viste?
1: Claro, y de última mañana la tenías ahí.
0: Exacto.
1: ¿Y ser padre a la distancia?
0: Bueno, ser padre a la distancia sí fue difícil, fue raro, fue un tiempo corto, pero fue, o sea, yo pensé que iba a ser como algo que, bueno, vas un tiempito a probar, volvés, pero ese tiempito era eterno, era eterno, era eterno. Es algo que hasta el día de hoy, cuando a veces lo hablo con Luca, con mi hijo, son de las pocas cosas que las plantearía desde otro lugar.
1: Ahí va.
0: O sea, no sé si me hubiera ido a vivir allá, pero hubiera encontrado la manera para que de repente no sucediera. Lo que pasa es que es intrincado el tema. Sería la vida. Injusto también, ¿no? Era la claro. vida y la madre, yo me quiero ir para allá porque acá no tengo nada. Si quiero irme para allá, a probar suerte allá. Claro. Y a mí estaba con el primer disco y todo, y es, ¿qué hago? Dejo todo y me voy, pero estábamos separados más nosotros, ¿no? No era que estábamos juntos, ya nos habíamos separado. Entonces era como, pa, toda una tensión. Pero bueno, lo que extrañé fue una locura. La distancia lo que hace también igual, obviamente, lo puedo ver con el diario del lunes, uh-huh. Es que la valorización de los vínculos tiene una importancia mucho más y es mucho más presente que...
1: Y por eso es un padre que ahora no se reprime nunca el decirle te amo, hijo, por ejemplo.
0: No, y él, nosotros es... te amo, para arriba y para abajo, pero así, como loco. Con mi vieja ni que hablar, mi vieja siempre fue así. Y con mi padre de grandes hemos logrado romper eso. Uh-huh.
1: Aguante el Aikido, entonces.
0: Se aguante el Aikido, full. Y cuando los tiros se terminan, creo que ahí los dos como que rompimos algo y nos pudimos decir un montón de cosas desde el corazón. Y yo entendí todo lo que significaba para mis padres 11 tiros.
1: Mira.
0: Mucho más de lo que significaba para mí.
1: ¿Se puede conocer algo de eso?
0: Sí, o sea...
1: ¿Qué significaba para ellos?
0: Y para ellos era todo ese conjunto, de alguna manera, nos veían como a todos hijos. Era como que cuando era, no voy a ver a tus hermanos más. Esa era la sensación.
1: Qué momento.
0: Y bueno, y mi viejo tuvo, no sé, un audio de como 4 o 5 minutos, una locura, para un sensei. Con el corazón totalmente abierto.
1: Volcando emociones.
0: Y hasta el día de hoy lo agradezco a morir. Y también para nosotros fue un antes y un después en esto, en decirnos lo que nos sucede. Y nos encontramos mucho para hablar mucho desde el corazón y pila de cosas que de repente no hablamos con otras personas. Viste que las relaciones, nuestra generación con los padres es como otra, viste, es un poco más. En la gran mayoría no iba en todas. Pero bueno, increíblemente la separación de los tiros hizo que nos juntáramos desde otro lugar.
1: Nos queda un bloque de charla desde el corazón.
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1: ¿Con quién ibas a pescar a Encandilada?
0: ¿A la Encandilada? ¿Con mi padre puede ser?
1: Pues no sé, el dato de con quién ibas, no sé. Pero pensás a que iba, a que hay algo en... O sea, volver con el balde, con las mojarritas y ponerse a fritar.
0: ¡Ah! ¡Qué delicia!
1: Emoción.
0: Total. ¿No? Tremenda emoción. Yo tengo recuerdo que era... Que tengo que haber ido con mi viejo. Sí recuerdo de... No solo a la Encandilada, recuerdo tipo de día, medio mundo.

0: mojarrita, que además, no sé, desapareció esa raza de mojarrita, porque ahora cuando voy a buscar, que quiero como recordar ese momento, siempre son bichos un poco más grandes, ¿viste? Yo los recuerdo bien chiquitos, harina y al fritador, crocante, cabeza, cola, todo para adentro, y podía comer... Eso y buscar cangrejos, las dos cosas. Los cangrejos no los comíamos.
1: Ahora, decías, cuando vas a buscar ese sabor, ¿no se vuelve a hallar?
0: No, no se vuelve a hallar. Porque el sabor, cuando uno dice, ah, la cocina de la abuela, la cocina de la madre, el sabor está atado a un montón de estímulos sensoriales que no tienen que ver directamente con las papilas. Nosotros comemos una tortilla y tomamos un vinito, charlando de la vida, y me contás cosas muy importantes tuyas, yo te cuento tuyas, en un lugar increíble. Y el recuerdo que yo voy a tener de esa tortilla que partimos, vamos a estar comiendo diciendo, pa, ¿cómo está esto?
1: El sabor va a ser...
0: Te voy a necesitar toda esa configuración. Porque así funciona también el cuerpo y ni que hablar la cabeza, ¿no? De hecho, hay grandes estudios que yo te pongo un plato de un color con una comida y un plato con un color con otra, cuando lo vas a probar, te saben relativamente diferentes. El vino pasa lo mismo. El vino bajo la luz roja tiene un sabor, el vino bajo una luz blanca...
1: Hace poco nos enseñaron que las lágrimas que tiene la copa en el borde...
0: Compartimos clase de vinos.
1: Total. Nos hemos salteado hasta ahora porque resulta, me enteré muy al final de la preparación de la entrevista, que vendiste tu parte de la croquetería. Yo no sabía.
0: Sí, no solo mi parte. En verdad vendimos... Éramos tres socios.
1: Los tres vendieron toda la croquetería.
0: Uno desapareció.
1: Está.
0: Sí, vos. Y con el Santi, con el otro, con Irlanda, nos
1: que
0: quedamos
1: era el contador.
0: Era el contador, nos quedamos con el choclo. Pero bien, venías bien. La croquetería no se terminó vendiendo por deudas ni nada, sino que justamente porque se había desgastado una relación de tres socios. Y estábamos pensando, ¿cuánto más vamos? ¿A dónde vamos? ¿Viste?
1: Eso fue en realidad, iba, no me interesa la parte de conflicto.
0: No, yo quiero contar que hubo uno que me recagó.
1: No, pero me interesaba saber, compararlo con las emociones de repente de terminar la banda o no, desde ese lugar, ¿no? Armaste un proyecto precioso, funcionaba. De hecho, yo te iba a sugerir que hicieras una de morcilla y puerro, que me parece buenísimo.
0: ¡Oh, qué delicia!
1: Pero, ¿cómo pega cuando uno arma un proyecto así, funciona y de repente un día dice, bueno, hay que terminarlo?
0: Bueno, sí, a mí lo que más me dolió es... Terminar de venderlo me dio una sensación de paz y de éxito junto con Irlanda, porque logramos algo que en el rubro es muy difícil, ¿viste? Vender un negocio que es relativamente joven y que es monoproducto. Porque no es que vendes una pizzería, una hamburguesería. Tenés que salir a vender una casa que solo vende croquetas. Y tenés que todo lo que vos imaginaste y lo que vos crees de ese proyecto tratar de convencer a alguien, ¿viste? Y eso es difícil. De hecho, la persona que la compró fue el primer empleado que tuvimos.
1: Mira.
0: Que Franco, querido, que es el dueño actual de la croquetería. Franquito empezó con nosotros como cocinero, aprendió las recetas. Nosotros no habíamos abierto y hacíamos todas las pruebas en mi casa. Y ya lo habíamos contratado a él trabajando en casa. Ponerle probando, ¿no? Haciendo como las pruebas. Y era el único que conocía todo el proceso y que entendía hacia dónde queríamos ir y entendía todo el negocio. Y eso fue éxito. Pero en el momento que me di cuenta de que no iba a funcionar. Y fue bastante tristón, ¿viste? Porque la pandemia nos partió en el medio y eso fue algo que no lo esperábamos.
1: Igual te dejó una cosa muy interesante. Tirabas croquetas para adelante y te devolvían libros. Hablemos de intimidades. Este es el momento de la prensa rosa.
0: Este es el momento en que nos tomamos una copa más y yo no tendría que haber contado nada divino. Claro que sí.
1: Enfrente a la croquetería.
0: Sol, mi pareja, tiene la librería del mercado y nada, era inevitable. No solo la librería, sino también trabajaba en la vinería al lado. Imagínate qué combo.
1: Claro.
0: Entonces, pispear un librito, tomar un vinito.
1: Comer una croqueta, se armó un circuito ahí.
0: Y ahí se armó un circuito y creció el amor. Y bueno, yo me fui, pero ella sigue con la librería ahí.
1: Está muy bien. Me queda la última, que también viene de esa jornada que compartimos. Es cierto que... Voy a hacerlo así. 37.2 es una fiebre altísima que impide ir a trabajar.
0: Sí.
1: Un beso a Noelia.
0: No, bueno, pero yo tengo como esto de que... Y vos ahí me tenés que acompañar
1: fácil.
0: Un poco. Yo me enfermo un poco fácil, es verdad. Y yo soy de la camada de personas que con 37 parece que no servimos para absolutamente nada. Pero me parece que es un tema medio de género, ¿eh?
1: ¿Ah, sí?
0: ¿Vos no te pasa? ¿No te hagas el coso ahora?
1: No, yo tengo... Creo, mira, Cris me puede corregir el oreja y soy honesto.
0: No,
1: si
0: no te digo de falta.
1: Vengo invicto.
0: No vengo ha faltado
1: invicto.
0: Nunca.
1: Yo vengo invicto.
0: Perfecto, no, yo soy medio mimosón.
1: Confirma, ¿sí? Dice, gracias.
0: Confirma. Qué tan mal, qué tremendo.
1: Pero esto viene a cuento que Noelia Campos dice, tu compañera en TV Ciudad, que bueno, te enfermas fácil.
0: Sí, me enfermo fácil, parece. Pero bueno, pero no tengo, no, señoría, no tengo manera de defenderme acá, es la verdad.
1: Bueno, ya sabés que regalamos siempre libros y libros de autores nacionales.
0: Claro que sí.
1: ¿Qué elegíamos para vos? Entonces, está esta novela de Nelson Díaz. Primero, la editorial tiene esta colección de Crónica Roja, que está buenísima, son todas policiales. Y hace poco sacó Karaoke Nieri. Lo de Karaoke viene a cuento de la música. Lo de Nieri, vos sos compositor y además escribís letras. Y resulta que acá hay una convención internacional de Nieri que quieren destruir el lenguaje. Y también, algo que no dije ni al pasar siquiera, pero de Willy te ganaste un concurso de dibujo, un concurso de plástica.
0: ¡Sí!
1: Y acá hay un detective que tiene que rastrear un cuadro de la década del 30. Entonces me pareció que mezclaba un lote de cosas.
0: ¡Qué contada! ¿Cuál
1: croqueta
0: tenés,
1: rica?
0: Manito, ¡qué belleza!
1: Que podía ir para que
0: muchas
1: te interesara el libro.
0: Muchísimas gracias. Además, hermoso, hermoso libro. Y Nelson es un gran.
1: Eso.
0: Lo quiero mucho. Es
1: un periodista cultural, un salado. Y escribe muy bien.
0: Un salado. Así que se va para la biblioteca.
1: Gracias por venir, un placer la charla. Espero que haya pasado lindo.
0: Amigo, un placer.
1: Tenés que ir a hacer una soba a casa, eso, pero lo hablamos ahora después.
0: Dale, claro que sí.
1: Pablo Silvera.

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4: Hola, hola, bienvenidos amigos, bienvenidos a un programa más, bienvenidos a esta hora. Hasta las 6 estaremos disfrutando de Canta País, ¿eh? 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
2: Bienvenidos y bienvenidas a Mirada País, el programa con el que recorrimos juntos el Uruguay a través de la mirada de nuestros corresponsales que nos traen las voces, los hechos, los protagonistas y las historias de cada rinconcito de nuestro territorio nacional. El presidente de la Federación Ciclista de Artigas, Daniel Lozano, conversó con nuestro corresponsal Germán Lecueder. En la charla contó la historia de las 500 millas del norte, una competencia que tiene 56 años de existencia y por donde pasaron grandes figuras del ciclismo uruguayo.

0: para Mirada País, hablamos con Daniel Lozano, presidente de la Federación Ciclista de Artigas, porque hay una competencia añeja, 56 competencias de la 500 Milla Norte, va para la edición número 57 y de gran éxito, donde compiten muchos ciclistas de Uruguay, Argentina y Brasil. Daniel Lozano, un gusto hablar con usted para Mirada País, ¿cómo le va?
1: Bueno, buenos días Germán, buenos días a la audiencia, un placer estar contigo, con tu audiencia. Y bueno, la verdad que sí, estamos presentes en lo que es esta competencia a nivel regional. Y bueno, y hablando en región, ya marcamos lo que fue a nivel internacional, año a año superándose. Y bueno, son 56 años, ¿no, Germán?, que esta edición se cortó, como en todos lados, por el tema de la pandemia, sino tendríamos en este momento 59 ediciones.
0: Bueno, y para hacer un poquito de historia, ¿recuerda los comienzos, cómo fue, los primeros dirigentes de la federación?
1: Sí, la verdad que fue una competencia como todo norte del país, ¿no, Germán? Tú sabes que en aquel entonces la Vuelta a Uruguay es lo que había. Y nosotros, los dirigentes de aquellos años, ya por el año 60, 60 y algo, pensaron en hacer una competencia a nivel regional para aquellos equipos, clubes, ciclistas que no podían participar en la Vuelta. Y bueno, y así fue, y esa fue la idea de esta competencia, surgir para aquellas personas, corredores, clubes, como te decía anteriormente, no estar presente en la Vuelta. Y bueno, y eso fue creciendo, y la verdad que hoy por hoy es una competencia ya que está rayando a gran altura a nivel del norte del país, y ni que hablar en el sur argentino y en la República Argentina, en el sur brasileño, perdón, y en la región argentina acá de la zona, que para que tengan esa idea, este último año largamos prácticamente la misma cantidad de corredores que se compitió en la Vuelta, 145 corredores, 148, perdón, y bueno, estuvieron presentes la misma cantidad que en la Vuelta, y eso da la pauta que a nivel región, y para que tengas idea, más del 65%, Germán, de los competidores son extranjeros. La verdad que eso ha caído muy bien en la región, como te decía, y los corredores, como decimos nosotros acá, de país, de lo que es de Uruguay, de los equipos, participan principalmente en la Vuelta, pero también están aquellos equipos que no tienen posibilidad de estar en la Vuelta, como son los equipos de Tacuarembó, de Salto, de Paysandú, de Rivera, como este año, la región, las zona, prácticamente vinieron todos los equipos a competir en la 500 millas. Pero como te decía anteriormente, esto es un añejo de esta gente que estuvo años atrás, ¿no?, pensando justamente en la región, en los clubes y en los corredores que no podían participar en la Vuelta, ¿no?
0: ¿Recuerda cuántos ciclistas participaron de aquella primera edición?
1: Sí, sí, hay muchas historias, que se corría en la piedra, la doble de Bella Unión, pero hay una etapa que se corrió de Uruguayana a Cuaraí por la parte brasilera, y también hubieron esa etapa por la Argentina de las 500 millas, y bueno, y son todas historias que esta carrera a lo largo y ancho del país ha marcado lo que es más de medio centenar de competidores que tuvieron presente en aquel entonces, ¿no? Uno pensando en aquel entonces que la foto que tenemos en este momento, las historias de las carreras, y bueno, y eso dio pie a la que esos competidores, como te decía, no podían enfrentar la Vuelta, estuvieron presentes, y bueno, y la verdad que la historia es linda, hay muchos dirigentes de aquel entonces que ya no están más, y bueno, y han quedado lo que son muchos recuerdos, muchos recortes de diario, muchas fotos, que en eso es lo que nos lleva a pensar el sacrificio que hacían los corredores, los dirigentes, para que en definitiva organizara una competencia de esta índole en el tiempo que carreteras no había, había simplemente las carreteras de balastro, y bueno, y hoy por hoy ha mejorado mucho el ciclismo, pero no podemos olvidar los comienzos de lo que fue esta edición de las 500 millas allá por el año 69.
0: Si le pregunto qué ciclistas de renombre han participado en las 500 millas, ¿a quién le viene a la mente?
1: Bueno, acá han pasado muchos corredores que han marcado realmente presencia, como fue Federico Moreira, como fue Milton Wina, Figueredo, y te cuento algo inédito de las 500 millas, Tomás Silva. Este corredor que hace un par de meses estuvo rayando a gran altura a nivel internacional en el Giro de Italia, ese corredor, Germán, y a la audiencia, compitió en las 500 millas. Justamente en esa edición, en la edición número 49, este corredor gana lo que es el premio Revelación, siendo un corredor junior, participaba con nosotros acá, y bueno, y tenemos, diríamos, la suerte que ese corredor participó, estuvo corriendo las 500 millas y no compitió ni una vuelta, ni siquiera una Ruta América en Uruguay. De acá de las 500 millas fue el trampolín para que Tomás fuera lo que ves hoy en día, un corredor uruguayo de mejor destaque a nivel internacional, como lo ha hecho en esta última edición del del Giro de Italia, un corredor que ha ganado etapas, y bueno, y siempre están en su mente los dirigentes de Maldonado, cuando vino con el crucifista Maldonado acá, pensando lo que fue la 500 millas, que fue la primera y una de las últimas competencias a nivel de etapa que participó en Uruguay, fue justamente las 500 millas. Para que tengas idea, Germán, y la audiencia, lo que significa las 500 millas para muchos corredores, ¿no? Como te digo, Federico Morera, un corredor de realmente jerarquía internacional, ganó todo. Ganó ruta, ganó vuelta a Chile, pero acá en las 500 millas, el año que compitió, entró segundo, perdiendo, o sea, que le gana la carrera Pedro Omar Caíno, un corredor de realmente jerarquía internacional como fue Caíno, le ganó a Federico, y yo con Federico siempre le estoy recalcando, ¿no? Ganaste todo, pero no ganaste las 500 millas, que para él es un debe, como me decía él, de lo que me quedó de ganar acá en Uruguay. Fue las 500 millas y no pude. Bueno, y eso es la pauta en lo que son las 500 millas a nivel regional, ¿no?
0: La organización de esta carrera, que nuclea un número importante no solamente de ciclistas, sino que de los que acompañan las delegaciones, corre todo por cuenta de la federación.
1: Sí, nosotros tenemos, o sea, lo que se empezó hace 55 años atrás, Germán, trataba de ver lo que es el alojamiento, el almuerzo y la cena. Hasta la última edición hemos logrado, porque te digo, hemos logrado, porque la verdad que las cosas se vienen complicando mucho. Tú sabes que el deporte el ciclismo es un deporte que no recauda, dependemos de las empresas, de las intendencias, y este año, como te decía, es algo que queda. La historia de las 500 millas, la única carrera a nivel de país que en este momento brinda alojamiento, almuerzo y cena. Y ni que hablar lo que es la premiación, ¿no? La premiación, una vez finalizada, a las 3 de la tarde del domingo de turismo, se está entregando todo lo que es los premios en efectivo, los trofeos. Y eso son cosas que nos marca, porque a veces, como dice mucho corredor, ¿no? Más vale poco, pero seguro. Y eso es la impronta que tiene las 500 millas, que finaliza y todo lo que el corredor se lleva su premio, se lleva su efectivo, y ni que hablar el agradecimiento que hace todo aquel equipo que viene, que participa, que está, que comparte un comedor con nosotros. Y bueno, por algo la carrera año a año crece y la cantidad de corredores cada vez son más, y eso nos preocupa, ¿no? Porque tú sabes, Germán, que esta carrera, como te digo, proporciona almuerzo y cena, no solo para los corredores, sino para los acompañantes, el técnico, el masajista, todo aquel que queda involucrado en un equipo ciclismo tiene lo que es el almuerzo, la cena y el alojamiento para, en definitiva, estar en esa semana de turismo presente acá con nosotros.
0: Han tenido siempre el apoyo del gobierno departamental, independientemente del gobierno, ¿no? Siempre han apoyado a lo largo de todos estos años.
1: La verdad que sí, eso es cosa de destacar. Tú sabes que las competencias declaradas de interés departamental por intermedio de la Junta, y bueno, ya han pasado varios gobiernos de distintos, diríamos, pelos políticos, a pesar que estuvo la dictadura militar cuando se empezó las 500 millas también, estuvieron presentes y apuntalando, como te digo, acá, todos los que estuvieron, todos los intendentes que estuvieron en la intendencia apuntalaron lo que fue las 500 millas, y eso es lindo destacar, porque en definitiva no hay color político, acá simplemente es sacar lo que es esta carrera adelante, y bueno, y con las autoridades del departamento se pone la camiseta, creo que las cosas facilitan y mucho. Y nosotros como dirigentes hacemos nuestra parte, tratar de conseguir lo que es todos los apoyos, ¿no? No es simplemente la parte económica, está toda otra parte, que en definitiva es una carrera que tiene un costo importante, muy importante para la región, y bueno, y de cualquier manera hay que tratar de trabajar para que esta competencia no muera, como lo que está pasando con grandes competencias a nivel de país, que de repente surge una carrera enorme, pero a los pocos años no existe más. Y bueno, nosotros tratamos de mantener el prestigio, mantener el nombre y que en definitiva el ciclismo sea uno solo acá en la región.
0: Varios dirigentes importantes que marcaron su presencia y su trabajo, lamentablemente hoy ya no están. ¿Quiere recordar a alguien? ¿Podría recordar a algunos de los que han pasado?
1: Por supuesto, Germán, como tú lo dijiste, acá hay gente que han pasado, que han dejado su capital, porque hemos visto gente sacar préstamo para que en definitiva esta carrera no muera, cuando en definitiva había que solventar los gastos. Tú sabes que esto es muy muy complicado, y tenemos el ejemplo, el creador, Juan Carlos Correa, el Gordo Messis, don Luis Franchi, Euclides Mareco, o sea, y que me disculpe alguno que no le falla la memoria en este momento, pero gente que han dejado, como te digo, sus haceres, el tiempo de la familia, el tiempo de estar con sus hijos para que el ciclismo, en definitiva, trabajar en forma honoraria, ¿no, Germán? Pues tú sabes que el deporte, esto del ciclismo, es simplemente, como decimos nosotros, ¿no? Por amor a la camiseta. Y bueno, y por eso te digo, mientras estos dirigentes de tiempo de antes trataron de dejar una planta para que nosotros en definitiva la cuidáramos, por suerte esa planta hoy por hoy está dando su fruto. Y bueno, y eso es como te decías, de gente que dejaron muchas cosas atrás para que las 500 millas sea lo que es hasta el momento de hoy.
0: ¿Ya se trabaja para la edición 57, Daniel?
1: Sí, totalmente. Tú sabes que hubieron años que la carrera estuvo por prácticamente todo el litoral. Se ha alargado la 500 millas en Mercedes, pasando por todo lo que es el litoral. Se largó en Tacuarembó, en Paso de los Toros. Se largó un año en la Argentina, en el Brasil. Y este año tenemos posibilidades, porque todo pasa por la parte económica, de salir en Salto, pasar un poquito agrandada la carrera por Tacuarembó. Hay que ver Rivera. Por eso digo, acá tenemos que sentarnos con la gente de las distintas federaciones de la región, porque esto en definitiva es una carrera de la región y nosotros trataremos de mantenerla. Y bueno, y en lo posible, si se puede salir del departamento, es bárbaro. Si no, las 500 millas se va a hacer como otros años acá en Artigas, que en definitiva es importantísimo, porque realmente la gente de Artigas se merece un espectáculo de esta índole, porque el ciclismo nació, las 500 millas nacieron y crecieron acá en nuestras calles, en nuestra ciudad, en nuestra ruta, ¿no?
0: Es una competencia esta que depende mucho del estado de la ruta, ¿no?
1: Sí, sí, tal cual. Tú sabes que hubieron años que estábamos con la ruta en pésimas condiciones, pero por suerte hoy tenemos rutas lindas que dan para correr, y eso da a la organización una tranquilidad, que los corredores tratan de correr en rutas que están realmente en condiciones, y también los circuitos de la ciudad de Artigas, que son fantásticos, que le encanta mucho a los extranjeros que están acá, que no ven el calor humano que existe en Artigas, no ven en otra parte. Y bueno, y eso es lindo destacar, porque son historias que nos cuentan una vez que finalice la carrera.
0: Hay un proyecto para la construcción de una pista, ¿no? Esto también va de la mano con el interés que puede tener el gobierno departamental, Daniel.
1: Sí, totalmente de acuerdo. Gracias por la pregunta, Germán. Tú sabes que tuve una entrevista con el señor intendente, y bueno, y el anhelo nuestro de la Federación del Ciclismo de Artigas, en todas las categorías, es tener un lugar físico para que en definitiva realizar nuestras actividades. Es algo que es un debe que tenemos con la gente de Artigas, pero creo que esto, al correr del tiempo, es una obligación del gobierno que esté, en ese momento, porque sabemos que en todos los departamentos hay una pista, hay competencia, tenemos lo fundamental, que es el material humano. Y bueno, y trataremos de a quien le toque estar en el gobierno, tratar de sacar adelante esto, pero el señor intendente tiene buenas intenciones, el intendente Emiliano Saravillo, ya estuvimos charlando con él, y creo que en este periodo de este gobierno, si Dios quiere, Artigas va a tener su pista como lo tiene en todo el país, ¿no?
0: El tema del predio, ¿no? ¿Ya hay terrenos vistos para eso?
1: Sí, justamente hemos charlado con el intendente sobre ese tema. Sabes que hay muchos predios de AFE que están alrededor de la ciudad, y estamos manejando. Hay hipótesis y la posibilidad de conseguir un terreno sobre el pintado, pero creemos que tampoco retirado de la ciudad, pero creo que tenemos que ir charlando de ver la posibilidad de conseguir un pedazo de tierra, que en definitiva sabemos que después de tener el predio es mucho más fácil hacer un convenio con el Ministerio de Transporte, y creo que eso no sería problema. Pero en un principio es tener un lugar, un terreno, un lugar físico, para que en definitiva tratar de ir armando lo que nosotros queremos, que es una pista, y después tratar de mejorar lo que es con alojamiento, con algún comedor, porque la idea nuestra es siempre apuntar a lo que va a ser la 500 millas. Vos te imaginás, Germán y la audiencia, tener una pista, tener un comedor, que en todos los corredores estén presentes, tener un alojamiento con toda esta gente que viene en definitiva a pasar una semana, que las tenemos todos juntos, y eso es lo que queremos, que el ciclismo sea uno solo, y trabajar para que en un principio traer la pista y después hacer lo que sean las modificaciones y todo lo que en el entorno, como te decía, con respecto a lo que pretendemos tener, alojamiento, que es un debe que tiene la ciudad de Artigas. Cuando viene delegación es importante destacar lo que es la organización de las 500 millas. Tenemos que ir a los clubes, tenemos que ir al regimiento, que dicho de paso, nos da una mano enorme, porque nos brinda alrededor de 50, 60 alojamientos, lo que es el regimiento Caballería número 10, y eso hay que destacar, porque tú sabes que en esa semana, donde hay 150 corredores, tenés lo mínimo 300 personas más que andan alrededor de las 500 millas. Y bueno, y por lo tanto es un debe que la organización debe con el respeto a la a los alojamientos, y por eso le digo, la idea es tratar de hacer una pista y después conseguir alojamiento para que en definitiva, no solo el ciclismo, ¿no?, sino todos los deportes puedan usufructuar de lo que es importantísimo, el alojamiento en toda actividad deportiva, ya sea en el ciclismo, en el fútbol, o sea, todo aquel deporte que en definitiva mueva gente, tengan para tener un lugar cómodo, para que los deportistas realmente descansen y puedan rendir lo máximo lo que pretendemos nosotros, ¿no?
0: Daniel Lozano, presidente de la Federación Ciclista de Artigas, muchas gracias para Radio Uruguay.
1: Bueno, muchas gracias, Germán, como siempre, un saludo grande a tu audiencia y nos vemos pronto si Dios quiere. Un abrazo.
0: Para Mirada País, hablamos con Daniel Lozano, presidente de la Federación Ciclista de Artigas. Fue Germán Licuader, desde Artigas.
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0: Freddy Rush nos cuenta sobre los dos barrios duraznenses que esperan por la construcción del saneamiento. En otro orden, nuestro corresponsal nos informa sobre las intenciones de expropiación por parte de la Intendencia del emblemático edificio del Molino Caorsi, sobre la preocupación municipal por los animales sueltos y sobre la cocina comunitaria municipal.
1: Bienvenidos a una nueva edición de Mirada País desde el centro del territorio nacional, concretamente desde el departamento de Durazno, donde una vez más les vamos a acercar temas que tienen que ver con la situación del departamento en algunas áreas y también algunos proyectos que se están desarrollando. Y comenzamos justamente por una intervención en materia de saneamiento que representará uno de los desafíos más importantes en mucho tiempo para la capital departamental. Dos barrios ubicados en diferentes zonas de la ciudad de Durazno, uno en el acceso sur y el otro en la zona oeste de la capital departamental, me refiero a los barrios Moroni y La Lanera, respectivamente, están tras el proyecto de saneamiento que logre llevar este servicio a estos barrios. En conjunto son más de 400 familias que accederían a este servicio, que es fundamental en el funcionamiento de cualquier hogar. Se trata de convenios tripartitos que son impulsados por la Intendencia de Durazno, OCE y los propios vecinos, que entre las tres partes financiarán lo que es el desarrollo del proyecto en cada barrio. Uno de ellos, el barrio Moroni, que es el más chico de los dos, está muy avanzado y seguramente ya en los próximos días salga la licitación para la construcción de saneamiento. El otro, que es en el barrio La Lanera, el más importante de los dos y que abarca más de 300 familias, demorará un poquito más porque además hay algunas cuestiones técnicas, como por ejemplo la construcción de algunos pozos de bombeo para elevar el saneamiento por temas de nivel del suelo, que demorará un poquito más, pero también está confirmado. A propósito de este tema, dialogamos con el prosecretario de la Intendencia de Durazno, el doctor Gonzalo Espíndola, quien dio detalles de cómo se viene trabajando en esta materia.
2: Quedó confirmado, la voluntad de la Intendencia ya había sido transmitida al principio, no bien asumir nuestra administración. Habíamos tenido unas reuniones preliminares, el directorio vino por aquí por nuestra ciudad y bueno, ellos estaban trabajando en ambos temas y bueno, quedó definido en avanzar en ambos convenios. En cuanto al convenio del Moroni, está más avanzado que de La Lanera. Respecto al Moroni, recibimos ya de parte de OCE todas las especificaciones técnicas para el pliego de particular de condiciones y para avanzar y ya proceder a hacer el llamado, y ahora están equipo nuestro técnico, en base a lo remitido por OCE, proyectando lo que va a ser la parte de lo que es la visibilización y el proyecto de las calles respecto de lo que va a ser el saneamiento del Morón. Así que, esperemos que en estos meses poder tener pronto el proyecto ejecutivo de ese convenio y poder estar lanzando ya la licitación. En cuanto a La Lanera, está OCE haciendo un relevamiento y estudios técnicos más profundos, digamos, en cuanto a obras previas que había que hacer de parte de OCE, que estaban por fuera del convenio, que el hacer el saneamiento en La Lanera implica la construcción de un pozo de bombeo y una tubería de impulsión que seguramente desemboque en lo que es el pozo del Barón. Entonces OCE está estudiando, de acuerdo a lo que nos transmitieron, y también estamos en contacto con la Jefatura Técnica y la Acción Centro de Pide, que es la que le corresponde los proyectos referidos a Durazno y la zona centro, están trabajando en cuanto a la ubicación de este pozo de bombeo y la viabilidad de algunos tramos que están determinándolo con mayor especificidad para avanzar, al igual que lo hicimos con el Moroni, también avanzar con La Lanera con todo pronto, para poder cuanto antes también hacer el llamado a licitación y proceder a hacer la obra. Pero digamos, los dos proyectos que están andando, uno más adelantado que otro, pero bueno, estamos siguiéndolo. Ambos proyectos son prioridad número uno para el intendente Algorta. Eso es lo que están haciendo, es estudiar bien cómo serían esas obras y qué sería el pozo de bombeo y el colector que lleva. Eso es lo que están estudiando, es la ubicación de ese pozo de bombeo y la viabilidad de algunos tramos. Eso lo hace lo que es la gerencia de saneamiento conjuntamente con la región centro, y bueno, cuando ellos tengan esos estudios, son licitaciones que se pueden hacer en paralelo, digamos, no es que haya que hacer una antes que la otra, o sea que son cosas que pueden ir avanzando al mismo tiempo, pero sí tiene que estar coordinado, y cuando se establezca cuáles son las condiciones técnicas del proyecto en general, se tiene que hacer ya con el estudio completo de cómo se va a ejecutar la obra. Como lo adelanté, para nosotros, para la administración para nuestra administración, es prioridad número uno. Estamos todas las semanas en contacto con la gerencia técnica, con la jefatura técnica de OCE de Pindano, y con la gerencia también de región centro, para que avance cuanto antes. El del Moroni, en estos meses tendríamos que estar terminando nosotros, porque ahora es el proyecto de lo que son las calles y la vitimización, y poder lanzar la licitación. Y el de la Lanera estamos aguardando a ese estudio más profundo que se tiene que hacer en cuanto a la obra previa. Yo hablo de obra previa, pero en realidad es que hay que definir bien esa estructura de pozo bombeo y seguridad en función, para luego poder definir bien la obra en general. Va a ir más lento la Lanera que Moroni.
1: Continuamos con el mismo entrevistado, pero cambiamos el tema del cual vamos a hablar, porque también la intendencia está tras la expropiación de un predio de importantes dimensiones que representa buena parte de la historia del departamento y particularmente de la capital departamental. Me refiero al edificio del Molino Caorsi, un centenario edificio ubicado en el corazón de la ciudad que va a ser expropiado por la comuna. De hecho, ya tuvo la anuencia de la Junta Departamental para la expropiación con la toma urgente de posesión, y en ese lugar la intendencia piensa construir una plaza techada que será una de las únicas en el interior del país. La intención que sea un espacio de disfrute y para compartir por parte de los duraznenses y quienes se acerquen al lugar, y que permita actividades todo el año, independientemente del clima y de las condiciones ambientales. A propósito de esto, el proyecto también está muy avanzado. El proyecto técnico de obra está esperando poder ingresar para trabajar ya en el lugar, y están ultimando los detalles de los aspectos jurídicos para que la intendencia se haga de este bien.
2: Tuvimos dos pronunciamientos, por suerte, de parte del legislativo departamental, que fueron por unanimidad ambos. El primero fue la declaratoria de monumento departamental, donde se interpusieron algunas medidas cautelares respecto del bien, que nosotros entendíamos y que de parte del intendente eran prioridades y fundamentales a los efectos de salvaguardar el bien, porque él lo considera estratégico para lo que se viene para los próximos años, para Durazno. Y luego de eso, lo que iniciamos fue el proceso de expropiación. Lo solicitamos con la anuencia a la Junta Departamental, que fue votada por unanimidad, donde también se nos dio la posibilidad de iniciar lo que es la toma urgente de posesión, es decir, tomar posesión del terreno, en este caso del molino, antes de que culmine el juicio de expropiación propiamente dicho. Que lo que implica la toma urgente de posesión es tomar posesión antes de que culmine el proceso expropiatorio, básicamente terminar de dilucidar cuál es el precio que va a cobrar el propietario del bien por la expropiación o por la acción de parte de la intendencia departamental en este caso. Pero previo a eso hay que agotar la parte administrativa. Es en lo que estamos, ya hemos inscrito lo que corresponde, es inscribir el decreto de la Junta Departamental en la Dirección General de Registro, notificar a los propietarios de la expropiación, que eso ya se cumplió, y ahora estamos en la parte de tasación, que corresponde que la haga la Dirección General de Catastro, que es el organismo gubernamental que se dedica a eso, oficial como para ello. En estos días estimamos nosotros que debe estar por venir ya la resolución de la Dirección General de Catastro, y ahí estaremos notificando ya al propietario. Y paralelamente a esto, el intendente ha tenido diálogo con los propietarios de los efectos de poder llegar a un acuerdo. Tenemos que tener esa tasación previamente a los efectos de poder proceder conforme lo marca la norma. Cuando tengamos esa tasación, y si logramos un acuerdo con los propietarios, porque son dos propietarios de dos padrones, uno más grande donde está ubicado el molino y el otro que está funcionando actualmente como depósito, llegaremos a una transacción que va a pasar por la Junta Departamental, y si no llegamos a un acuerdo con el propietario, nos presentaremos ante el juzgado a los efectos de pedir la toma urgente. Pero tenemos confianza y esperamos poder llegar a un acuerdo con ambos propietarios a los efectos de cuanto antes tener el bien y poder trabajar en ello. La idea es esa, lo de la plaza techada y algunos aspectos más que está evaluando el arquitecto Apolo, y también el intendente participa activamente en lo que es la elaboración y lo que es la proyección de lo que se quiere hacer ahí. Se ha trabajado sin descanso para cuando tengamos la posesión y poder entrar a trabajar y están esperando nuestro técnico para poder entrar y poder trabajar, medir, hacer diferentes acciones que están necesitando para poder avanzar aún más en el proyecto.
1: Cambiamos el ámbito de la información y hablamos de un tema del cual ya en alguna oportunidad hemos estado conversando, y me refiero a un problema que también representa en diferentes lugares una preocupación permanente, y es la presencia de perros en la vía pública, y no solamente los de la vía pública, sino aquellos que están en muchos hogares y donde la población canina es excesivamente grande. En Durazno, el tema de los perros es un tema que recurrentemente está en la opinión pública, porque hay una cantidad de animales en la vía pública y en hogares realmente muy importante. Con este fin, la intendencia este año, en acuerdo con INBA, avanza en un proyecto muy importante de castración. Ya se han hecho miles de castraciones en años anteriores, pero se piensa intensificar esta medida, que si bien no da resultados en el corto plazo en cuanto a la población canina, sí da resultados en el mediano y largo plazo, porque se evita el nacimiento de nuevos animales. Ya se comienza con un plan muy importante por estos días, que prevé en primera instancia la castración de unos 2.000 perros y gatos en forma gratuita, en este acuerdo, como decía, financiado por la Intendencia y por INBA. Y a propósito de este tema, dialogamos con la directora del Departamento de Servicios de la comuna, Inés Colina.
3: El año pasado se culminó con las castraciones que eran de INBA, para aprovechar el dinero que había, que estaban un poquito atrasadas, y bueno, nosotros vamos a continuar ahora. Con el intendente nos dio la posibilidad de hacer castraciones y después también se van a hacer con INBA, ¿no? Ya hay 2 millones de pesos, no están adjudicados, pero sí están destinados para Durazno, como para varias intendencias. La verdad que nos pareció un monto muy bueno, ya que años anteriores habían sido menos, pero nosotros ahora lo que hicimos fue un pedido también de chip al RENAC para poder también en estas castraciones chipear los animales. Sí, uh-huh. Esto hace el control de los animales y la identificación de quiénes son sus dueños, por cualquier motivo, tener la referencia. Nosotros estamos a la espera de la venta de la leña, que es la de donde vamos a sacar los recursos también, de la leña que se va sacando de ornato público. Cabe destacar que hemos sacado más o menos unos 900 árboles. Ya tenemos el rematador, que es Carlos Custer, que se hizo un llamado para el remate, y bueno, está para definir la fecha nada más, si por lotes o como sea. La modalidad que vaya a hacer el rematador, pero se va a rematar y con eso con lo que sacamos de eso pensamos invertir en esto. También como en los caniles, que recién ahora vamos a recibir el presupuesto, digo esto también porque los caniles que estamos utilizando de emergencia, que eran los de OVA, que los reparamos, nos robaron las puertas hace unos días y bueno, estamos en eso otra vez, pero nos sirven para descongestionar, porque cuando llaman con un perro o algo que está en la calle, que lo vamos a levantar, es donde lo ponemos. La idea es ahora poder intervenir. Nosotros en INBA estamos trabajando con todas las instituciones, con la policía, con el Ministerio de Salud Pública, con las representantes de todas las protectoras. También en este trabajo de las castraciones de ahora, estamos recibiendo la colaboración de las protectoras, trabajo con ellas directamente. Para nosotros muy importante, siempre lo digo, el trabajo de ellas, de las personas que realmente trabajan y se ocupan de esto y se preocupan. Si no fuera por ellas, hoy 400 perros estarían en la calle, más de los que vemos, ¿no? Y bueno, nosotros ahora, con esa por suerte, establecimos un punto con todos los compañeros que estamos representando las intendencias, para poder dejarnos libremente invertir el dinero, ya sea contratando gente para los veterinarios, y después capaz que algunas intendencias pueden hacerse cargo de los insumos, que ahí podríamos aumentar también el número de castraciones. La idea es que este monto de 2 millones de pesos, hacerlo lo más largo posible, porque es por año, ¿no? Antes venía un monto estipulado para la castración, y bueno, nosotros ahora lo que podemos hacer es contratar una persona, contratar a los veterinarios, y le decimos, uh-huh, te pagamos, y bueno, y ahí nos estaría trabajando a demanda para nosotros, que es una buena idea, porque estaríamos aumentando la cantidad de castraciones. En conjunto con las castraciones vamos a estar haciendo en cada punto un censo. Vamos a ir por cada lugar visitando a los vecinos, uh-huh, tomando en cuenta la cantidad de perros que hay en cada lugar, que casi siempre te dicen un número y siempre es mucho más elevado. Nos pasó en La Paloma, que la gente dice que tiene dos perros y vas a la casa y tienen como 10. También vamos a estar con volantes, mostrándole a la gente cuál es la ley de tenencia responsable, qué significa tener un perro sin vacunar, sin la zoonosis correspondiente, todo lo que significa para la salud humana tener un perro en malas condiciones, más allá del trato con el animal.
1: Cambiamos ahora el ámbito de la información, pero seguimos hablando con la directora del Departamento de Servicios, porque un proyecto que se viene manejando con intensidad y de hecho fue presupuestado en el presupuesto quinquenal de la Intendencia, que por estos días queda vigente, es la construcción de una cocina comunitaria, algo que ya existe en otros departamentos, y de hecho técnicos de la propia Intendencia visitaron hace pocos días la cocina comunitaria ubicada en Casavalle, en el departamento de Montevideo, para conocer su funcionamiento. Durazno prevé la construcción de una cocina comunitaria totalmente equipada, que estará orientada a aquellos que elaboran alimentos y que quieren elaborarlos en un ambiente controlado y de calidad, con las condiciones adecuadas. Para eso deberán tener, por supuesto, el carnet de manipulación de alimentos y un proyecto de negocio sustentable. Y por otra parte, también se volcará al ámbito académico, porque aquellos estudiantes que estudian gastronomía o elaboración de alimentos podrán también así usar esta cocina para sus prácticas o sus proyectos de trabajo o de estudio. Vamos a conocer más detalles de esta iniciativa, que verá la luz en algunos meses.
3: Es una cocina que para nosotros va a ser una cocina multiuso, una cocina comunitaria, y cuando te digo multiuso, que va a ser para el uso de la gente que quiere trabajar, que quiere tener su emprendimiento, que los hay y muchos, y también para el tema académico, para la gente que estudia, para la gente que se pueda dar instancias de estudio. Estuvimos también visitando la cocina del Crandon hace unos días atrás, para tener la posibilidad, como también acompañados con gente de UTU. Queremos que haya días para la gente que tiene su proyecto, su empresa, y para la gente que quiera estudiar.
1: ¿Dónde estaría ubicada esa cocina?
3: Estuvimos viendo el lugar, y para nosotros el mejor lugar en la ciudad de Durazno es en el Cibarona. Hay espacio, y es que el que geográficamente quedaría cerca de todo.
1: Bien, la idea después es equiparla, digamos, como corresponde.
3: Sí. La cocina comunitaria lleva determinada infraestructura, de determinado diseño, y también todo lo que es la herramienta para trabajar en la cocina. Fuimos a Casavalle y, bueno, no solo viendo la cocina, sino lo que es el funcionamiento. El funcionamiento también lleva una preparación especial, lleva gente capacitada, idónea en el tema. Casi todas las cocinas comunitarias están trabajadas y manejadas, gestionadas por o gente especializada en el tema de alimentación, ya sea un nutricionista o un tema técnico en alimentos. También lleva el trabajo de un contador, porque no solo es la empresa que o la persona que quiere hacer su proyecto de trabajo, sino todo lo que lleva la parte de regularización. Lleva también la capacitación a la persona que la use, y vamos por eso. Nosotros trabajamos en la parte de bromatología, todo lo que es la puesta a punto de que las empresas estén registradas. Entonces esto también hace a que estemos trabajando con todo el tema del RUNAEF, y bueno, y que la gente esté capacitada no solo en la parte de cómo manejar los alimentos para el resultado final, que es el consumidor, sino cómo manejar una empresa y cómo manejar los stocks, cómo manejar todo lo que es la parte de venta. Para usar la cocina casi siempre se hace una presentación, se estudian los proyectos, porque también los proyectos que se vayan a presentar tienen que tener una viabilidad, no se pide que sean ya una empresa, pero sí tener un proyecto que dé un resultado a futuro y que tenga, ¿no? Porque todo tiene un registro, la persona queda registrada en la cocina, tiene un tiempo de uso de la cocina. Los que estuvimos viendo, esto empezó en el 2020, el proyecto de la cocina comunitaria ahí en Casavalle, siguen más o menos 3 o 4 años, que se le llama de laboratorio, y bueno, y se van aumentando sus ventas, y bueno, y después ya el que hace el proyecto tiene la posibilidad de expandirse por sí solo, pero también tiene que pasar a hacer lo que es la habilitación de su cocina.
1: Cerramos así esta edición de Mirada País desde el centro del territorio nacional, desde el departamento de Durazno, donde esperamos que los temas que les hemos planteado hoy hayan sido de vuestro agrado. Nos encontramos seguramente la semana que viene. Será hasta entonces.
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0: Jorge Saavedra nos cuenta sobre la campaña de donaciones en Tacuarembó para los venezolanos afectados por el terremoto. Además, un tacuarembóense radicado en la zona de la catástrofe nos cuenta cómo vivió esos momentos dramáticos.
9: Muchas gracias. Y hoy vamos a compartir el testimonio de un tacuarembóense que ha vivido en Francia, pero que hoy en día está viviendo hace 5 años en Venezuela, y le tocó vivir el terremoto muy de cerca a la zona afectada, y además vive en un piso 8, donde el edificio se movía permanentemente durante los 39 segundos que duró el terremoto. Él y su familia no fueron afectados, pero sí ha pasado momentos de tensión, y en las últimas horas una nueva réplica también lo hizo de estar atento, alerta y sobre todo muy preocupado. Incluso también vivió de cerca lo que fue el bombardeo o los misiles que cayeron en la zona cercana a uno de los aeropuertos de Caracas. Se llama Gustavo Duarte, es tacuarembóense, vive en Venezuela y nos contó este testimonio de lo que vivió en las últimas horas por el terremoto.
10: Me tocó primero el bombardeo de Estados Unidos acá, que justamente unos misiles, nosotros vivimos en una zona más montañosa y hay un valle en el medio que es la carretera que va desde una de la zona este de la ciudad hacia el centro y el oeste, y enfrente, en la parte de la montaña enfrente, hay unos radares de telefonía, radares comunes de telefonía y unas antenas. Y bueno, no sé si había algo militar o algo estratégico para bombardearlo. Sé que cayeron.

0: los misiles a las 2 de la mañana. Imagínate durmiendo y que a las 2 de la mañana un ruido estremecedor que nunca lo había escuchado yo tan fuerte. Bueno, literalmente tocamos la cabeza contra el techo y bueno, y fueron 2 misiles y bueno, fue terrible. Sobre todo porque estaba durmiendo, no estaba. Y bueno, y me pasó eso el 3 de enero. Yo después estuve en Tacuarembó, estuve unos días en Tacuarembó, poquito, 2 días estuve. Por alrededor del 20 de enero, por ahí anduve por Tacuarembó, una visita muy rápida, y después regresé a Venezuela con los planes de volver a Francia. Y me fui quedando, y por distintos motivos me fui quedando, y ya tenía planificado ya no ir en esta ahora para allá. Y me tocó esto.
1: ¿Cómo lo viviste? ¿Dónde estabas? ¿Cómo fue el momento del terremoto?
0: Bueno, fue. Mira, fue a las 6:06 unos minutos de la tarde. Yo justo estaba. Me había acomodado en la cama para ver el partido de Brasil, no me acuerdo contra quién, y estaba mirando el partido. Y me suena en el celular como una alerta, y decía alerta terremoto, y vibraba el teléfono, y eso, y digo, qué raro, será en algún otro país. Pero no terminé de pensar de dónde era, dónde había sido el terremoto, cuando empezó a vibrar todo, empezó a moverse el edificio. Yo vivo en un octavo piso, y la verdad que se mueve más que, evidentemente se mueve mucho más que los pisos de abajo. Bueno, atiné a sentarme en el suelo, porque uno tiene muchas. Nosotros salimos de un país en los cuales no hay ningún fenómeno de estos tipos, entonces no estamos preparados para esto. Simplemente que vamos leyendo y informándonos de lo que pasa, por experiencia de otro, inclusive. Y bueno, y la lógica era que yo me pusiese debajo de una viga. Pero bueno, lo primero que hice fue, atiné a sentarme en el suelo. Pero la oscilación que tenía el edificio me llevaba a golpearme. Me golpeaba de una pared a la cama, y de la cama, cuando rebotaba el movimiento del edificio, me daba de vuelta contra la pared. Fueron 39 segundos, que para mí fueron horas. La verdad que es una experiencia nunca vivida, la peor de mi vida. No tengo duda que va a ser el recuerdo más feo de toda mi vida. Uno no, no, no. En ese momento pensé, para mí gritaba, por favor, que se termine. Que se termine como sea, porque pasa un momento en el cual la mente te juega una mala pasada o se maneja de esa manera que tú quieres que esto termine. Como sea, que se venga abajo el edificio o que pare, pero que pare de temblar. Entonces la inconsciencia de uno piensa que termine a como dé lugar. Y bueno, y bueno, fue terrible, fue terrible, terrible. Hacía muchísimos años, creo que el terremoto más importante, más fuerte en los últimos 100 años de Venezuela. Y de la región, creo, además fueron dos movimientos, uno de 7,2 y otro 7,5, que es muchísimo, y se fueron dos movimientos juntos, que no es muy común, que por lo que leí después no es muy común que sean los dos movimientos fuertes,
1: ¿Y tu
0: porque
1: familia,
0: normalmente.
1: dónde
0: Sí,
1: estaba? ¿Te pudiste contactar? ¿Había comunicación telefónica?
0: sí.
1: ¿Marchaban los celulares?
0: Bueno, mira, en ese momento justo mi esposa había ido con una amiga, su mejor amiga había ido a un supermercado, un poco lejos de acá, como a 2 o 3 kilómetros de acá. Yo estaba solo en ese momento, y bueno, y ahí inmediatamente pude mandarle 2 mensajes a mi hijo que está en Francia, y porque le había estado hablando conmigo justo en la tarde de otro tema. Y bueno, y ya después las comunicaciones, ya se cayó todo y ya no había manera de comunicarnos. Entonces fue, bueno, me quedé ahí, se rompieron algunas cosas, plata.

0: acá en toda la zona, yo estoy en una zona rocosa, como te decía, sobre la parte alta de la montaña, y ningún edificio, inclusive el nuestro, no tuvo ningún problema, ni ninguna fisura, nada. Está todo perfecto, todos los edificios acá están perfectos. En la parte más al oeste donde estamos nosotros, más cerca del centro de Caracas, hay una zona que es muy vulnerable, que en otros terremotos menores a esto han caído edificios, en una zona que se llama Altamira. Bueno, ahí se desplomaron varios edificios. Pero la zona más afectada fue en La Guaira, estamos a 29, 30 kilómetros de acá, que ahí en La Guaira es donde está el puerto, el aeropuerto, todo eso. Y es una zona que no hay piedra, o sea, todos los edificios han sido erróneamente construidos sobre tierra y sobre piedra,
1: Arena.
0: sobre piedra, pero no sobre roca. A eso me refería, no sobre roca. Entonces, ahí fue tremendo, ahí fue tremendo. Hay, no sé la cifra exacta, pero creo que alrededor de 100 edificios que se vinieron abajo.
1: Estamos mirando las fotografías,
0: Sí.
1: son tremendos, los barrios enteros caídos. ¿Y cómo vivís
0: Todo,
1: el
0: sí.
1: hoy? ¿Cómo te enfrentás y cómo enfrenta Venezuela concretamente esta situación? ¿Cómo están viviendo? ¿Están pendientes de esta situación? Pero también veíamos que hay saqueos, que hay situaciones complejas en Venezuela a raíz de estos terremotos.
0: Sí. Hay gente increíblemente mala que sale a hacer saqueos a casas, a supermercados, a negocios. Y va a ser difícil. Para Venezuela va a ser muy difícil la recuperación, porque recuerda que estamos en el tercer mundo, con muchas carencias. Acá, por ejemplo, prácticamente casi que no habían equipos de rescate, rescatistas, tuvieron que venir de otros países. Va a ser difícil la recuperación de todo esto. En cuanto a mí, en lo personal, va a ser muy duro para mí, porque yo, la verdad, que entré en un estado extremo de pánico, en shock. Para mí fue como una película de terror. Todavía no lo he superado. Con decirte que hoy, a las 7 de la mañana, hubo un nuevo sismo que fue 5.1. Y se me movió todo, la cama, los muebles, todo, estábamos todavía descansando. Y ya nos levantamos, nos vestimos, ya prácticamente dormimos vestidos los primeros días, ahora ya había cambiado un poco, pero hoy de nuevo, hoy fue la réplica más fuerte, fue hoy en la mañana. Me ha afectado, me ha hecho un daño psicológico importante. Ojo que yo no quiero victimizarme, porque peor están pasando la gente que ha perdido todo, sus casas, se ha venido al edificio abajo, con familiares, con todo abajo. Entonces, esa gente sí está mal, que quedaron sin nada, sin casa, sin trabajo, sin ropa, sin nada. Entonces, no quiero victimizarme, pero sí te digo que voy a tener un problema, seguramente, para recuperarme, porque, por ejemplo, todos los días, alrededor de las 6 de la tarde, yo tengo que bajar. Bajo porque no puedo estar en mi casa. Y ahí fue la hora del terremoto. Bueno, entonces trato de no estar en mi casa, me cuesta mucho estar acá. Cuando puedo, gracias a Dios, estamos en una zona residencial donde tengo zonas verdes para caminar y todo. Entonces, bueno, pero voy y bajo porque no puedo estar en casa. Y me ha afectado bastante. Duermo muy poco y me doy cuenta que estoy afectado. Me doy cuenta que tengo un problema, que seguramente voy a tener que tratarlo, pero bueno.
1: Era el testimonio de Gustavo Duarte, tacuarembuense en Caracas, contándonos cómo ha vivido él y su familia esta situación. Y en nuestra ciudad, concretamente, hay venezolanos que están trabajando para recolectar medicamentos, agua mineral, leche en polvo, pañales, toallitas de bebé, entre otros insumos, para enviar como ayuda humanitaria a Venezuela. En dos direcciones de la capital departamental, aquí en Tacuarembó, se están recolectando estas donaciones. Y Paola Carrasquero, venezolana, viviendo en Tacuarembó, nos cuenta de las necesidades que tienen en esta campaña.
2: Y agradeciéndole infinitamente siempre a la ciudad de Tacuarembó para unificarnos, para el apoyo para Venezuela. Ha sido una catástrofe inclemente, pero bueno, estamos trabajando para el apoyo. A pesar de que estamos fuera, estamos en eso. Ahorita, con urgencia necesaria.

0: necesitamos insumos médicos, ya sea guantes, tapabocas, inyectadoras, gasas, algodón, todo este tipo de insumos, medicinas, agua potable es muy, muy urgente. Dejamos en segundo lugar ahorita por los momentos la ropa y la comida porque necesitamos con urgencia simplemente lo que les acabo de anunciar. No vamos a parar, estamos todavía recibiendo, vamos a seguir recibiendo toda la ayuda posible. Hemos contactado con la Embajada Venezolana para realizar el envío directamente y va a entrar como ayuda humanitaria porque por ahora los vuelos están, no digamos paralizados, pero la prioridad es la ayuda humanitaria, más que todo en la zona cero, que es La Guaira, donde hubo mucho más afectados. Y bueno, principalmente agradecidos, siempre, siempre, de verdad, la ayuda que nos brindó la ciudad de Tacuarembó ha sido impresionante. Hemos estado muy, muy agradecidos y esperamos, bueno, que se sigan abocando durante este mes porque la ayuda va a seguir enviándose. No es por ahora, porque ahorita pasó todo este sistema, pero durante estos 3, 4 meses vamos a seguir recibiendo y enviando. Estamos activos, activos estamos. Nuestros centros de acopio ahorita es Boulevard Rodríguez Correa, 185, y acá mi dirección, 25 de agosto, frente a 358. Estamos, a partir de las 10 de la mañana, estamos recibiendo.
1: Paola Carrasquero es de Caracas y así nos contaba cómo está en contacto con su familia.
0: Bueno, mi familia, yo soy de Caracas, donde hubo grandes daños. Y sí, bueno, en el momento que ocurrió, pasaron unas horas para poder tener contacto con mi madre y con mi tío, pero gracias a Dios todos están muy bien, pero el sistema ahorita está, por lo menos el metro de Caracas está cerrado, hay mucha consternación, hay gente durmiendo en la calle, en carpas, o sea, la situación está muy difícil. Recalcamos a la ciudad de Tacuarembó que con urgencia ahorita en este momento necesitamos insumos médicos, medicina, agua potable. Se me había olvidado leches para bebés, pañales, toallitas, que la cantidad de bebés que hay es impresionante y obviamente han quedado sin padres. Entonces abocamos a toda la ciudad de Tacuarembó, que esa es la ayuda con más urgencia en estos momentos.
1: Reitéranos por favor la dirección y los teléfonos.
0: 092 es mi número de teléfono, 092-133-844. Estoy ahí las 24 horas, ahí activa. Y las direcciones, Boulevard Rodríguez Correa, 185 y 25 de agosto, frente a 358. Ya, muchas gracias.
1: Era Paola Carrasquero, venezolana viviendo en Tacuarembó, que está llevando adelante esta campaña de ayuda a sus compatriotas venezolanos que han sufrido el terremoto. Desde Tacuarembó informó Jorge Saavedra.

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1: Gracias a nuestros corresponsales por sus informes y a ustedes por acompañarnos en una nueva recorrida. Los esperamos mañana cuando volvamos para compartir nuevos destinos y nuevas historias aquí en Mirada País.
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0: Muy buenos días para todos. ¿Cómo están? Bienvenidos a esta hora de información aquí en las radios públicas. Noé García, ¿cómo estás?
1: Buen día, Adri, buen día para todos. ¿Cómo les va?
0: Bien. De todo puede pasar.
1: Claro que sí. Entre otras cosas, estar tiritando por el frío que hace.
0: No exageres.
1: Sí, realmente ya estuve averiguando sobre camperas térmicas. Sí. Con calefacción, mejor dicho.
0: Me mandaste un link.
1: Es verdad.
0: Hay que averiguar cuánto salen.
1: Andan en los 3.000, 4.000 pesos. Estuve averiguando, es verdad lo que te digo. Son camperas que tienen una conexión con un USB a un banco,
0: claro,
1: de energía, digamos.
0: Energía, y ahí llevas el banco puesto.
1: En el bolsillo.
0: Perfecto.
1: Claro, y ahí vos le vas dando la temperatura que
0: ¿y
1: querés.
0: ¿Cuánta autonomía tendrán?
1: Bueno, no estuve averiguando el tiempo, pero sí la temperatura, ¿no? Como normal, ya con calor, el tercer nivel debe ser al espiedo, algo así. Pero estuve averiguando porque realmente hace...
0: Estamos pasando mal.
1: No, ya está este invierno, le empezamos a decir gracias por todo.
0: Pero viste lo que nos decía Videgain, sí, hace algunas semanas. El invierno va a ser intenso, sí, pero corto.
1: Sí.
0: Hay que sobrevivir julio. Y después todo mejorará.
1: Queremos creer. Ahora en un ratito vamos a estar ampliando las condiciones del tiempo. Vamos a estar compartiendo un artículo, una publicación de Montevideo Portal con el meteorólogo José Serra también, que estuvo hablando y adelantando algunas de las condiciones del tiempo. Así que quédense por ahí que vamos a estar ampliando sobre este tema. Pero bueno, una jornada que amanece por lo pronto aquí en el área metropolitana con 4 grados. La máxima prevista para el día de hoy, 13. Bueno, no es tanto, tampoco.
0: No, pero está mejor que ayer.
1: Exacto, una jornada con cielo claro y algo nuboso, no, lo van teniendo en cuenta por ahí. También una jornada con mucha actividad.
0: ¿Qué pasó?
1: Nada, Adri ya
0: está
1: desinfectando
0: las
1: superficies. Así que
0: no es solo la superficie lo que hay que desinfectar.
1: Todo,
0: ¿no?
1: El aire.
0: Pero bueno, todo, pero en fin, así estamos.
1: Exacto.
2: Conducen.
0: ¿Cómo andan? Muy buenos días para todos.
2: Adriana Martel y Noelia García.
1: Bienvenidos, recorrimos juntos. Y ahora sí, vamos a compartir lo que decía el meteorólogo José Serra en diálogo con los colegas de Montevideo Portal. Bueno, Serra se refirió, como había adelantado ya hace unos meses, al corto, como decía Adri, pero intenso invierno que ya estamos viviendo. El experto explicó que los días venideros serán de temperaturas muy bajas, pero pasado el mes de julio, el país volverá a temperaturas estables. Estables, ¿no?
0: ¿Qué?
1: Si bien precisó que lo anterior no quiere decir que tendremos días de calor,
0: no,
1: sí habrá temperaturas considerablemente superiores a las que estamos experimentando. Hay un gran desfasaje, entonces van a tender a ir subiendo las temperaturas, por lo que el resto del invierno tendremos un tiempo más moderado, indicó Serra. Insistió en que el invierno será corto pero intenso, y esto lo estamos viviendo,
0: sí,
1: y que las temperaturas más elevadas serán la antesala de la llegada del niño. Yo cuando estaba leyendo esto dije, bueno, será la antesala de San Juan. No,
0: del
1: niño.
0: Claro, que vamos a tener una primavera muy lluviosa.
1: Sí, y en su fase más fuerte este niño.
0: Claro.
1: A fines de la primavera vamos a ver el impacto que nos va a causar, ya estaba advirtiendo Serra. La situación anómala hará que se den lluvias abundantes en cortos periodos con acumulados que,
0: sí,
1: implicarán inundaciones en algunos departamentos.
0: Exacto.
1: Esto está bueno saberlo desde ya para ir tomando las medidas,
0: claro,
1: necesarias, ¿no? Ir haciendo las limpiezas correspondientes. En la represa de Salto Grande, indicaba el meteorólogo, puede haber un desborde. En caso de que eso suceda y las compuertas se abran, lugares como Mercedes recibirán las peores,
0: sí,
1: consecuencias,
0: como
1: explicó
0: siempre
1: hace unos días Serra. En Uruguay serán los departamentos de, atención con esto, Artigas, Salto, Cerro Largo, Rocha y parte norte del departamento de La Valleja los que van a sentir con mayor fuerza las consecuencias de este fenómeno del niño, ¿no?
0: Sí.
1: Así que bueno, esto es, bueno, parte de lo que explicaba y exponía el meteorólogo José Serra a los colegas de Montevideo Portal, así que a estar prevenidos.
0: Exactamente. Vamos a los títulos, ¿no?
1: Vamos.
2: Titulares.
0: El presidente Yamandú Orsi recibirá esta tarde a dirigentes del PIT-CNT en Torre Ejecutiva.
1: Previamente, por la mañana, se reúne el secretariado ejecutivo de la central sindical, donde se definirá la delegación que se entrevistará con el mandatario y también los temas a plantear.
0: La oposición le reclamó explicaciones al presidente Yamandú Orsi tras la información divulgada ayer por una deuda que tenía con el impuesto de primaria en su casa de Salinas, en Canelones.
1: Un informe de Radio Carve divulgó obras realizadas en la vivienda del mandatario entre los años 2018 y 2019, cuando era intendente de Canelones, y que no habrían sido declaradas a la Dirección Nacional de Catastro.
0: El secretario general del Partido Colorado, el senador Andrés Ojeda, y el presidente del directorio del Partido Nacional, Álvaro Delgado, reclamaron explicaciones.
1: Desde Presidencia se informó que el presidente Orsi pagó la deuda, que ascendía a unos 7.000 pesos.
0: También se dijo que las obras que no requerían inscripción en catastro porque no eran obras que determinaban una ampliación de metraje de la casa. Después vamos a estar ampliando esta información. En otros temas, la desaprobación de la gestión de gobierno es probable que se sustente en una diferencia con las expectativas que tenía la gente, dijo en Durazno el prosecretario de la Presidencia de la República, Jorge Díaz.
1: El jerarca agregó que entiende que el gobierno cometió el error de entrar en el juego de la oposición y esto lo alejó de la gente, según nos informa desde Durazno nuestro corresponsal Freddy Rush.
0: Ayer les hablábamos de las personas en situación de calle, si habían aumentado o no, pues fíjense, en la noche de ayer, las personas en situación de calle, según el SINAE, fueron 3.935 en todo el país, con una suba muy cercana al récord del primero de julio. Estas noches frías, como estábamos hablando, bueno, determinan un aumento en las personas que requieren atención por la alerta roja, precisamente, para personas en situación de calle.
1: El ministro de Trabajo y Seguridad Social, Juan Castillo, recibió a los trabajadores de Fábricas Nacionales de Cerveza.
0: Y después vamos a estar ampliando esta información desde La Valleja, pero en la instancia, que también participó la directora nacional de Trabajo, Marcela Barrios, Castillo escuchó el contexto proporcionado por la situación de la industria cervecera desde el año 2023 a la fecha, según explicó el dirigente Federico Suárez.
1: El subsecretario de Economía y Finanzas, Martín Valcorba, destacó los niveles mínimos históricos de riesgo país.
0: En Valcorba concurrió con el ministro Gabriel Odone y también con el director de la Oficina de Planeamiento y Presupuesto, Rodrigo Arim, a la mesa política del Frente Amplio ayer en la nochecita para explicar los alcances del proyecto de rendición de cuentas a estudio del Parlamento.
1: Tras el encuentro de 2 horas y media, Valcorba destacó esta baja histórica en el riesgo país.
0: El proyecto de rendición de cuentas ingresa formalmente hoy a diputados.
1: El Pleno de la Cámara de Representantes dará ingreso esta tarde a la iniciativa del Poder Ejecutivo e inmediatamente pasará a la Comisión de Hacienda integrada con presupuesto, donde se definirán los detalles del inicio del trabajo. Mañana recibirán al equipo económico.
0: El Ministerio de Defensa aseguró que el nuevo sistema de aterrizaje por instrumentos del Aeropuerto Internacional de Carrasco funcionará plenamente en poco tiempo, pese a que hoy su operativa continúa siendo parcial por la falta de controladores aéreos capacitados.
1: El subsecretario de Defensa, Joel Rodríguez, compareció este lunes en la Comisión de Defensa del Senado junto a autoridades de la Dirección Nacional de Aviación Civil e Infraestructura Aeronáutica, la DINASIA. Allí informó sobre la puesta en marcha del nuevo sistema que demandó una inversión cercana a los 20 millones de dólares.
0: La Armada Nacional colaboró en un operativo que incautó más de 1.000 kilos de droga en Madagascar.
1: En el marco de la operación denominada Mirlo, se concretó la incautación de 1.075 kilos de droga que eran transportadas en un velero de bandera polaca en aguas al sur de Madagascar.
0: Además, se detuvo a 3 hombres, 2 bolivianos y un brasileño, además de la incautación de 1.075 kilos de estupefacientes.
1: El Ministerio del Interior inicia hoy la aplicación del programa Más Barrio en el departamento de Rivera.
0: El plan, que se aplica en Cerro Norte, aquí en Montevideo y en Las Piedras, apunta a transformar las zonas más vulnerables del país, combatiendo la violencia y la precariedad habitacional.
1: Está previsto que el ministro del Interior, Carlos Negro, se reúna con el comando de la jefatura de Rivera, donde se abordarán varios temas vinculados a la seguridad de la zona de frontera.
0: Y recordemos que Negro visitó ayer el departamento de Florida para seguir de cerca la capacitación de 19 policías para manejar las tanquetas militares Cóndor que van a patrullar los barrios más peligrosos de Montevideo.
1: La mesa sindical coordinadora de ENTES anunciará hoy los detalles del paro general convocado para mañana miércoles.
0: La gremial, que reúne a trabajadores de ENTES del Estado y servicios descentralizados, detendrá las actividades durante toda la jornada y se movilizará en reclamo de avances en la negociación colectiva.
1: El Hospital Pereira Rosell amplió el horario de vacunación en el marco de la campaña antimeningocócica.
0: La campaña se centra en estas tres primeras semanas en recuperar los carnés de vacunaciones, especialmente los de adolescentes. Para ello se reforzó el funcionamiento de 7:30 a 19:30 horas.
1: El adolescente que sobrevivió al incendio de Piedras Blancas tiene el 45% del cuerpo quemado y su familia está pidiendo ayuda.
0: El adolescente permanece internado grave tras el incendio en el que murieron tres mayores. Sus familiares creen que el fuego puede haberse iniciado por un cortocircuito y piden colaboración para reconstruir su vivienda.
1: Detectaron hidrocarburos acumulados durante una obra en La Barra y están analizando el origen.
0: Técnicos de ANCAP realizaron cateos que no constataron fallas en la infraestructura, por lo que estiman que podría ser una acumulación antigua. El bombeo de crudo está detenido en forma preventiva.
1: UTE instalará 34 nuevos cargadores eléctricos en varias localidades de Rocha.
0: Tras un acuerdo entre UTE y la Intendencia de Rocha logrado el año pasado, en este 2026 se va a reforzar la cantidad de cargadores para vehículos eléctricos en varias localidades del departamento, según nos informa Rubén Pérez.
1: Bueno, y el intendente de Montevideo, Mario Vergara, presenta esta mañana el denominado Sistema Alerta Camión.
0: Se trata de una herramienta de geolocalización diseñada para informar a los vecinos la proximidad de vehículos recolectores de residuos a través del WhatsApp.
1: Vamos al panorama internacional. Venezuela llega hoy al día 13 de la emergencia por los terremotos con un balance oficial que asciende a 3.535 personas fallecidas, mientras que en La Guaira, la zona más golpeada, el gobierno regional reporta ya 231 cuerpos sin reclamar.
0: Sí, brutal. En los esfuerzos por recuperar infraestructura clave, el Aeropuerto Internacional del Estado de La Guaira alista una reapertura parcial de vuelos comerciales en una pista paralela.
1: Explosiones sacudieron hoy Damasco, cerca de un hotel donde estaba previsto que se alojara el presidente francés, Emmanuel Macron, en plena visita a Siria posterior a Bashar al-Assad.
0: Macron no escuchó las detonaciones y su agenda continuó sin alteraciones visibles, incluida su reunión con el presidente sirio Bashar al-Assad en el Palacio Presidencial.
1: El presidente de Estados Unidos, Donald Trump, se dirige a la cumbre de la OTAN, donde se espera que indique su disposición a vender aviones de combate F-35 a Turquía, revirtiendo así una prohibición que impulsó durante su primer mandato.
0: Por su parte, el secretario general de la OTAN dijo que la alianza logró un progreso notable un año después de establecer su misión de fortalecer la cooperación mediante la inversión en defensa y la producción local, lo que reduce la dependencia de proveedores no aliados.
1: Una más del panorama internacional, el Parlamento de Israel aprobó un proyecto de ley para establecer una comisión de investigación sobre las fallas de seguridad en torno al ataque de Hamas del 7 de octubre del año 2023.
0: Los legisladores de la oposición, que reclaman un tipo distinto de comisión que no sea nombrada por políticos, boicotearon esta votación.
1: Vamos a la información del deporte con los partidos de Argentina-Egipto a las 13 horas y Suiza-Colombia a las 17. Se completan hoy los octavos de final del Mundial de Norteamérica.
0: Ayer hubo dos clasificados. España derrotó a Portugal 1-0 y Bélgica ganó 4-1 ante el último anfitrión que quedaba en carrera, los Estados Unidos.
1: Los cruces definidos en cuartos de final hasta el momento son Francia-Marruecos, Noruega-Inglaterra y España-Bélgica.
0: De cara al Mundial 2030 se anunció que Uruguay jugará una ronda eliminatoria aunque esté clasificado al certamen como coanfitrión.
1: La ronda servirá a la selección uruguaya, al igual que a Paraguay y Argentina, como forma de preparación, pero también definirá las plazas de un futuro torneo que enfrentará a sudamericanos y europeos.
0: Empecemos a rezar desde ahora por una buena preparación. El centrocampista uruguayo Facundo Bernal, que jugaba en el Fluminense de Brasil, será jugador del Betis de España en esta temporada.
1: Y por el básquetbol de segunda división, ganaron anoche Verdi Rojo, Olimpia y Tabaré. Esta noche juegan Urupán Larrañaga, Sayago Larreborges, Trubil Albatros y Olibol Colón.
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0: 7:16, comenzamos con el desarrollo de la información. La bancada de legisladores del Frente Amplio continuó ayer con las reuniones con los diferentes ministros previo al inicio del tratamiento de la ley de rendición de cuentas que ingresa hoy a diputados en forma oficial y que mañana empieza ya su tratamiento en comisión con la recepción de del ministro Odone y de todo el equipo económico.
1: Y la diputada Tatiana Antunes se refirió a los cambios en el sistema de transferencias, la creación de la asignación única para la infancia y la adolescencia. Esta prestación unifica los instrumentos que hoy ya existen, como las asignaciones familiares, la tarjeta Uruguay Social y el bono crianza, y al mismo tiempo incrementa los montos promedio de las transferencias en 84% para los niños nacidos desde el 1 de enero del año 2025 en adelante.
3: Las transferencias pueden asumirse al combate de una cuestión más vinculada a lo monetario, pero hay obviamente más programas que van a nutrir lo que es la situación de las personas, de los niños, niñas, adolescentes, pero también de las mujeres que hoy son jefas de estos hogares que están sumergidos en la pobreza. Por ejemplo, el programa Más Barrios, el Crece Desde el Pie. Esto tiene, para ser más concreta, es la fortaleza que se va a establecer también en relación a la vivienda, a la seguridad, entendiendo que todo debe confluir, ¿no? Y una presencia continua del Estado, que entendemos que tiene que estar relacionada a la situación de la atención a los niños, fundamentalmente a los niños de 0 a 3 años, pero que claramente esta política de transferencias va a abordar un espectro mucho más amplio, y esta perspectiva interdisciplinaria e interinstitucional también tiene un enfoque claro y se va a centrar en la situación de más vulnerabilidad social.
0: Seguimos con el tema de las reuniones previas al inicio del tratamiento de la rendición de cuentas. La mesa política del Frente Amplio se reunió ayer en la noche con el equipo económico de gobierno para presentar precisamente la ley de rendición de cuentas. El subsecretario Martín Valcorba dijo que se realizó un balance de estos meses de gobierno respecto al mercado de trabajo y los indicadores económicos, y sobre que son el punto de partida de esta ley. Y se presentaron también las prioridades de la rendición de cuentas que comienza a ser tratada en el Parlamento. El subsecretario destacó los niveles mínimos históricos de riesgo país tras esta reunión.
4: Resaltando lo que han sido las mejoras en materia del mercado de trabajo, con la creación de empleos que se registró el año pasado y en los primeros meses de este año, la mejora en el salario real y, por lo tanto, como resultado de esas dos cosas, la mejora a nivel de los ingresos. También la positiva evolución de la inflación, con los menores registros de los últimos 70 años, y también en lo que hace al riesgo país, como digamos señal que resume cómo nos ven del exterior, quienes financian al país, quienes ponen plata y financian al país, con los niveles mínimos históricos. Reconociendo que hay un conjunto de aspectos importantes a mejorar, nos da un punto de partida para esta rendición de cuentas que valoramos positivamente. Y al mismo tiempo aprovechamos para presentar cuáles son las áreas principales, prioritarias, definidas por el gobierno para esta rendición de cuentas.
1: Bueno, y como una mini look o un nuevo presupuesto, calificó el presidente del directorio del Partido Nacional al proyecto de rendición de cuentas. El jueves lo analizará la comisión parlamentaria y posteriormente se acordará una posición conjunta de la coalición. Vamos a escuchar lo que decía Álvaro Delgado.
5: Esta rendición de cuentas, el Partido Nacional va a tomar posición el jueves como partido, los parlamentarios con el directorio. Y después vamos a coordinar una posición común con la coalición republicana, pero ya le puedo adelantar que esta rendición de cuentas termina siendo una mini look o otro presupuesto. Vean la cantidad de artículos que tiene, la cantidad de temas que toca, los recortes que hace, los tributos que crea, los cargos de confianza que crea, los temas de los que habla. Bueno, para es el nuevo presupuesto que empieza a regir a partir del 1 de enero del año 27. Estamos hablando de una situación que nos parece muy compleja con el tema de términos y acción, la falta de ejecución, cuando decimos la falta de ejecución y falta de rumbo, que es otro presupuesto muy diferente al que se votó el año pasado, cuando debería ser simplemente una rendición de cuentas de ejecución del presupuesto anual, quinquenal, perdón. Y en este caso termina siendo un nuevo presupuesto. entre otras cosas, porque los supuestos económicos no se cumplieron ninguno.
0: Álvaro Delgado dijo que, de ser cierta la información que dio a conocer Radio Carve sobre la falta de pago y de regularización de sus propiedades por parte del presidente Yamandú Orsi, sería un nuevo hecho bochornoso.
5: En el caso que sea cierto, me parece un hecho bochornoso. Otro hecho bochornoso más en un presidente que es el primero en no cuidar la institucionalidad del país. La verdad, muy preocupados, porque no es la primera vez. Cuando uno es presidente de la República, es el primer ciudadano y tiene más obligaciones que derechos. Y tiene una responsabilidad política, ética, pero sobre todo institucional. Entre otras cosas, dar el ejemplo. Y a veces, cuando, si esto fuera cierto, se le exige a la gente lo que no se está dispuesto a hacer o lo que no se hace. Y eso no lo podemos admitir. Obviamente los parlamentarios van a hacer los pedidos de informes correspondientes para confirmar los hechos que aparecieron en la prensa.
1: Bueno, y por otra parte, el directorio del Partido Nacional definió los detalles sobre la celebración de los 190 años de esa colectividad. El acto central será el domingo 9 de agosto y será encabezado por el expresidente Luis Lacalle Pou, según adelantó Delgado.
0: Sí, ese acto del domingo 9 de agosto es en Plaza Matriz, al mediodía, contará con espectáculos, plaza de comidas. Al día siguiente, el 10 de agosto, habrá una gala también en el Teatro Solís y otras actividades en el marco de estos 190 años.
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0: Nos vamos ahora con otros temas, ¿no?
1: Sí, hablemos de seguridad, porque con el ministro del Interior, Carlos Negro, en el Batallón 15 de Florida, comenzó la capacitación a policías para conducir vehículos militares blindados a utilizar en patrullajes en algunos barrios de aquí de Montevideo.
0: La capacitación está a cargo del Ministerio de Defensa en el Batallón de Infantería Mecanizado número 15, que está ubicado en el kilómetro 1500 de la ruta 56 allí en Florida.
1: En esta primera etapa participan 18 efectivos de la Guardia Republicana, la Dirección General de Operaciones Especiales y la Jefatura de Policía de Montevideo, quienes serán capacitados, como les decíamos, para conducir los vehículos Cóndor, según señaló el ministro del Interior.
7: Son 19 funcionarios que digamos que van a estar una suerte de 15 días aproximadamente recibiendo la capacitación.
8: ¿Solamente para estar manejando lo que son?
7: Sí, para manejar los vehículos. Es que se necesita la necesaria instrucción, porque son vehículos de tipo militar que tienen sus particularidades.
8: ¿Tener acompañamiento militar también dentro de lo que es el propio vehículo?
7: No. La instrucción es para que los funcionarios policiales no solamente se encarguen del operativo, sino que también para que conduzcan el vehículo. Circunstancias a lo largo de la gestión que hacen necesaria algunas medidas que de repente no estaban previstas, porque uno no puede calcular de repente las roturas y vehículos que salen de circulación. Hay 3 vehículos blindados del Ministerio del Interior actualmente que van a estar en funcionamiento en 2 meses aproximadamente, porque están radiados, junto con la demora de un par de meses que tuvo la nueva compra de vehículos blindados que hizo el Ministerio del Interior, nos encuentra en una coyuntura con escasez de estos vehículos para las operaciones que estamos realizando.
0: Y el secretario general del Partido Colorado, Andrés Ojeda, consideró positivo que el gobierno haya decidido utilizar vehículos del Ministerio de Defensa para el patrullaje policial, aunque subrayó que no es admisible que ningún militar participe de estos operativos.
9: Lo ideal sería que no hubiera ningún efectivo militar involucrado en esto. Para nosotros es fundamental cuidar, preservar y garantizar a los militares que no sean manoseados, como han sido en todo este periplo de improvisación. O sea, ¿destacamos como positiva la medida de usar la infraestructura? Sí, por supuesto. Ahora, si podemos evitar la presencia de cualquier efectivo militar en esto, muchísimo mejor. De hecho, en nuestro proyecto de ley presentado el día viernes, regulamos la presencia para el caso de que exista, digamos, porque no podemos evitarlo, porque es una decisión del Poder Ejecutivo, pero si podemos evitar que haya personal militar involucrado, muchísimo mejor. Acá, en ningún caso nadie propone militarizar nada. Entonces, esto va a ser actividad estrictamente policial con infraestructura de carácter militar. Lo que nosotros queremos es que estén los vehículos a disposición y toda la infraestructura de las Fuerzas Armadas al servicio del combate al narcotráfico. Ojalá sigamos en el camino del combate frontal al narco. Hubiera sido bueno que nos dejaran ir a acompañar el día de hoy, porque hubiera mostrado un respaldo de buena parte de la oposición detrás de una medida que entendemos positiva. Lamentablemente no tuvimos respuesta para esto.
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1: Y hablemos de salud en esta oportunidad, porque el Hospital Pereira Rossell habilitó un horario extendido en sus vacunatorios hasta mañana miércoles. Será entre las 7:30 y las 19:30 horas, esto para brindar las dosis contra la gripe y el meningococo. La insistencia es para vacunar a integrantes de todos los grupos comprendidos, pero con especial énfasis en los adolescentes, según dijo a medios públicos Gustavo Giachetto, director del Hospital Pereira Rossell.
6: La vacuna del meningococo B en general tiene un efecto de protección individual, no genera inmunidad de rebaño. Pero la otra vacuna que es importante, la MenFive, esa que se da en los adolescentes, es la que genera inmunidad de rebaño. Para que eso ocurra, la cobertura vacunal del grupo asignado tiene que ser superior al 90-95%. Y eso todavía no está ocurriendo. Y lo que tenemos que conocer es que los adolescentes son los que mayormente portan la bacteria y son los que pueden contribuir a diseminar y que circule el germen. Y además también es cierto que estamos viviendo la epidemia de infecciones respiratorias, sobre todo de gripe, pero eso genera también predisposición a que se infecten con este otro germen.
0: Nos vamos a la primera pausa aquí en Informativo Uruguay. Enseguida venimos, en principio nos vamos a La Valleja. Ustedes saben que hubo dos reuniones importantes ayer sobre el tema Fábrica Nacional de Cerveza. Vamos a venir con ese tema.
1: Y voy a agradecerles a todos los que están escribiendo y mandando fotos, muchas fotos de vehículos con los techos blancos.
0: Hay helada. Como
1: hay una gran helada en todas las imágenes. Nos están escribiendo, les recuerdo siempre, el 098-621-050, entre otros Fernando, José, otro Fernando, Alberto, Walter, Roberto, Cristina, Gustavo, Federico, Fernando, hay un montón de mensajes. Gracias a todos por escribirnos.
0: Claro que sí, ya venimos.
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0: Vamos a hablar ahora de la situación de Fábricas Nacionales de Cerveza. Hubo dos reuniones ayer. Con esta información está nuestra compañera.
1: Karen Corvo, buen día, ¿cómo estás?
13: Buen día, chicas. Es así, siguen las novedades en torno a la situación de Fábricas Nacionales de Cerveza. El ministro de Trabajo y Seguridad Social, Juan Castillo, recibió ayer a los trabajadores de la industria. En la instancia también participó la directora nacional de trabajo, Marcela Barrios, y bueno, y el secretario de Estado escuchó al sindicato el contexto proporcionado sobre la situación de la industria cervecera desde 2023 a la fecha, explicó el dirigente Federico Suárez. El trabajador también recordó que durante la primera reunión tripartita, la empresa Amber planteó la revisión del negocio en Uruguay desde el modelo de distribución hasta el funcionamiento de las plantas. Lo escuchamos. Uh-huh.
18: Dado del punto de vista de la FUEB, empresas todas que dependen de la empresa madre de I&B, donde no hay, para la FUEB no hay problemas económicos, sino que esto es un atropello por parte de la patronal de Amber hacia los trabajadores, las autoridades de los distintos gobiernos, tanto nacional como departamental, de Prepo, a imponer condiciones.
13: Bueno, en realidad estábamos escuchando en ese momento al presidente de la Federación de Empleados Obreros de la Bebida, que también mantuvo reunión con las autoridades, Pablo Soria. Que, bueno, continuando un poquito con lo que decía Soria, el dirigente sindical destacó la apertura de las autoridades y la receptividad de los planteos realizados por la FOEB, y también mencionó que el ministro se puso a las órdenes y señaló que si bien el titular de la cartera no intervino en la primera reunión, estuvo siempre en conocimiento de la situación. Lo escuchamos.
18: Se mostraron abiertos, receptivos a los planteos de FOEB, se pusieron a las órdenes para futuras reuniones, van a intervenir, de hecho ya están interviniendo, si bien no intervinieron en la primera reunión, siempre ha estado al tanto, tanto el ministro como la directora de trabajo, porque enseguida que de la reunión que tuvieron la empresa con el sindicato, con las negociadoras del ministerio, las negociadoras del ministerio enseguida fueron a llevar los datos de dicha charla, nos manifestaron.
13: Bueno, y regresando al inicio, sí. Luego de la reunión, en primera instancia el ministro se reunió con la dirigencia de la FOEB, luego se reunió con los trabajadores, perfecto, con el Sindicato de Fábricas Nacionales de Cerveza, y ahora sí escuchamos a Federico Suárez.
19: Nos escuchó todo lo que teníamos para decir, que es un poco lo que venimos explicando, el contexto, la reestructura que venimos sufriendo de 2023, que la planta entró con la mitad de las personas en 2024, en 2025 estiramos la producción, que tenemos un convenio vigente hasta el 2027 y que eso no se estaría respetando por cuenta de la empresa, y que allí el otro día en Dinatra, con las negociadoras, la empresa, bueno, planteó que está reviendo todo, el modelo de distribución hasta si siguen funcionando las plantas.
13: Bueno, y en el encuentro con el ministro, el sindicato fue puesto en conocimiento que se van a reunir los ministerios de Trabajo, Industria y Economía para abordar la situación de Fábricas Nacionales de Cerveza, y los trabajadores aguardan que de esa instancia comience a delinearse una solución de cara a la próxima reunión tripartita que tendrá lugar el 16 de julio. Escuchamos a Federico Suárez.
19: También nos enteramos, esto lo contó él, de que al fin de esta semana o principio de la que viene se juntan todos los ministerios, Ministerio de Trabajo, Industria y Economía y Finanzas, para ver cuál es la situación, y bueno, y allí se supone que tiene que empezar a delinearse una solución, porque bueno, el tiempo apremia, porque la empresa se fijó el 16 de julio para dar una respuesta, ¿no?
0: O sea que 16 de julio, fecha que la empresa se dijo que era su fecha última para dar una respuesta, pero además hay una tripartita ese mismo día.
13: No, lo que se va a realizar, que es ahora, que no me precisaron específicamente el día, lo que se va a realizar ahora es una reunión entre los ministerios de Trabajo, Industria y Economía
0: para tratar este tema. Perfecto, bien, Malcho.
13: El 16 de julio es la instancia tripartita, ese día la instancia tripartita. Ahí va a estar el sindicato, la empresa y el Ministerio de Trabajo. Porque se acuerdan que los trabajadores habían planteado que estuviera siempre presente desde el jueves desde el jueves que les informaron, hace que les informaron la situación del envío al seguro de paro de los trabajadores de Minas, uh-huh. de la planta Minas, desde ese momento los trabajadores solicitaron que, bueno, las próximas comunicaciones se lleven intermedio también del Ministerio de Trabajo, así que la próxima, el 16 de julio será la instancia tripartita, pero bueno, se espera que ese día sea una definición.
20: Perfecto.
13: Lo que también les adelanto, chicas, sí. que para hoy está previsto que los trabajadores sean recibidos por la Comisión de Recepción de la Junta Departamental de La Valleja.
20: Bien. Siguen las reuniones entonces. Gracias, Karen.
13: Que pasen muy bien.
20: Te mandamos un beso. Chao.
1: Bueno, y de La Valleja nos vamos para Durazno. Recibimos a nuestro compañero Freddy Rush. Buen día, Freddy.
21: ¿Cómo están? Buen día. Fría mañana por acá.
20: Me imagino.
21: Algunas décimas bajo cero y con paisaje totalmente blanco a esta hora.
20: Tremenda helada entonces por el centro del país. ¿Estuvo el prosecretario de Presidencia, Jorge Díaz, por ahí?
21: Sí, estuvo ayer en una intensa agenda que, bueno, lo llevó a reunirse con el intendente Felipe Algorta, visitó el Centro de Internación para Personas con Adicciones, el Sausal, hizo una serie de recorridas por diferentes lugares de Durazno y terminó en la tardecita en una reunión abierta con dirigentes y público en general en la sala La Valleja hablando de cuestiones de gobierno. En el medio de esa recorrida estuvimos hablando con él acerca de varios temas, pero le planteamos básicamente cómo entiende que es el momento que vive el gobierno hoy, sobre todo a la luz de las encuestas que marcan una alta desaprobación. Y dice Díaz que puede haber una expectativa no cumplida por parte de mucha gente que esperaba, o sea, la diferencia entre la expectativa que la gente tenía y lo que el gobierno ha hecho hasta ahora. Él comienza diciendo además en extensa nota, la cual hemos extraído una parte, se ha puesto la casa en orden en este primer año y que comienza ahora una serie de impulsos importantes para cambiar la matriz en diferentes ámbitos. También dijo que él, como una especie de mea culpa, que el gobierno entró en el escenario que le planteó la oposición. Dijo, tuvimos una oposición muy enojada después de que perdió las elecciones, con críticas muy descarnadas, y creo que cometimos el error de entrar en ese juego, dijo Díaz acá en Durazno.
22: Puede haber un tema de expectativas, y cuando la expectativa es más alta que la realidad, ahí es el campo donde come la frustración, ¿no? Pero yo creo que además de eso, a mí me parece que el gobierno, uno de los errores que entiendo que cometimos es, tuvimos una oposición un poco furiosa luego de que perdió la elección, y que realmente comenzaron algunos, yo no quiero generalizar porque no es justo, que comenzaron en una especie de ataque sistemático hacia la figura del presidente o hacia la figura de algunos integrantes del gobierno. Y creo que el error que cometimos algunos, en definitiva, fue entrar en ese ring y ranga. Porque, en definitiva, ¿sabe qué hace eso? Hace que la política se aleje de la gente. Los dirigentes políticos nos alejemos de la gente. Y empecemos a hablar de los problemas que nos importan a nosotros y no de los problemas que le importan a la gente.
21: Y también dijo Díaz que se puso la casa en orden, como les contaba recién, y que ahora es tiempo de apuntar a la inversión. Dijo que se necesitan unos 16.000 millones de dólares de inversión, de los cuales el Estado hace aproximadamente unos 4.000 millones, y hay que salir a buscar los demás con inversores privados, y en eso se está trabajando.
20: Muy bien, Freddy. Muchísimas gracias. Abrigarse entonces.
21: Muy frío, muy frío, así que abríguense porque está realmente gélido en la calle. Que pasen bien.
1: Un abrazo, gracias.
20: Vos también.
1: Chau.
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20: Vamos a recibir a Luis Custodio ahora para comentar sobre jóvenes, empleo y estudio. Eso nos propone Luis. ¿Cómo estás?
24: Buenos días, ¿cómo le va?
20: Buenos días.
24: Hace tiempo que no hablamos de la denominación NINI, ¿se acuerdan?
20: No, claro, ni estudia ni trabaja.
24: Exactamente, es una definición que incluso utiliza la OIT a los jóvenes entre 15 y 24 años que no estudian ni trabajan. Y hay un trabajo reciente, un estudio realizado por el Observatorio Económico de la Universidad Católica, en una serie de fichas temáticas socioterritoriales que elaboran, que actualiza información que hicieron cerrada noviembre del año pasado, a propósito de esos jóvenes distribuidos en el país. ¿Cuántos son y dónde están generalmente ubicados? Si hay alguna referencia particular en lo geográfico. Los Nini, en este caso, en 2025 eran 12.6%.

0: 40% del total de los jóvenes. Esa proporción en 2022, que habían hecho un estudio anterior, era 14.3, bajó algo más de dos puntos, un poco menos de dos puntos porcentuales, esa cantidad de jóvenes que estaban en esta condición de no estudiar ni trabajar. Eso es un promedio a nivel nacional, pero detrás de esto, dice el estudio, se esconde una realidad que es muy despareja, porque no en todos los departamentos están presentes de la misma forma, y donde nace y vive un joven cambia radicalmente la probabilidad de quedar fuera del sistema educativo y después del laboral. La tasa NINI en 2025 va desde el 10,2 en Montevideo hasta cifras, presten atención, que andan en el entorno del 20% en varios departamentos del norte y el centro del país. O sea, que hay un incremento de que es casi el doble que en la capital, en algunos departamentos, de esa probabilidad que un joven esté fuera del sistema educativo y laboral. Sí. Hay un grupo del norte, de departamentos del norte y del centro del país, que se mantiene persistentemente alto. Les cuento, Río Negro, 20%, uno de cada cinco jóvenes. Tacuarembó, 19,8, y Cerro Largo, 19,7. Después está Artigas, 17,9. En el otro extremo, decíamos Montevideo, 10,2. Soriano, 12,1%, 33, 12,2%. Y si tomamos la zona metropolitana en conjunto, también la tasa sería menor. ¿Cómo evolucionó esto de aquel trabajo en 2022 a este de 2025? Mientras el promedio nacional, como decíamos, bajó algo menos de dos puntos porcentuales, 1,7 concretamente, las trayectorias departamentales en algunos lados fueron opuestas. Por un lado hubo caídas muy pronunciadas y reales en departamentos como 33, que pasó del 27,6 al 12,2. Soriano, que tenía arriba de 25, pasó a 12. Durazno también tenía 24% y bajó 10 puntos, para citar algunos, partiendo de una situación muy mala y tuvieron una mejora drástica. Después hay otros departamentos que fueron en la dirección opuesta. Tacuarembó subió de más de 15% en aquel momento, en 2022, a casi 20, como decíamos ahora.
1: Sí.
0: Río Negro ya estaba en una posición alta, ¿sí? En la zona norte, Río Negro, arriba del país, están los casos que no han mejorado prácticamente, que se han mantenido muy altos. Y los de menor tasa se movieron poco, o sea, no hubo diferencias. En Montevideo seguimos estando en el orden del 10%, era 10,8, ahora es 10,2. Pongamos un margen de errores prácticamente sin cambios. Maldonado de 13,4 a 13, Canelones de 11,6 a 12,3. O sea, ya tenían niveles bajos en términos comparativos y se mantuvieron estables, ¿no? En concreto, nacer en el norte del país implica, si uno toma estas referencias, que en promedio hay una probabilidad mucho mayor de quedar fuera del sistema educativo y laboral que si naces en la capital o en la costa, ¿no?
1: Qué brutal, muy fuerte.
0: Sí, sí, son datos fuertes derivados de estas fichas territoriales que publica el Observatorio Económico de la Universidad Católica del Uruguay en base a un trabajo, insisto, que cerraron en noviembre del año pasado y que ahora lo actualizaron contando con el segundo semestre, porque el corte había sido a mitad del año pasado, y se completó 2025. Entonces, estamos hablando de un 12,6% de los jóvenes entre 15 y 24 años que no estudian ni trabajan en el país, pero ese promedio esconde desigualdades enormes entre el norte y el sur del país.
1: Gracias, Luis.
0: A ustedes.
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3: El dólar interbancario bajó un 0,07% ayer y se negoció en un valor promedio de 40,20 pesos. Al público, en las pizarras del Banco República del Uruguay, el dólar se mantuvo igual para la compra y bajó 10 centésimos para la venta, cerrando en 39 y 41,40 respectivamente. Otras cotizaciones: euro 43,56, 48,73, peso argentino 0,02,020, real 6,95, 8,65, compra y venta respectivamente.
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1: Nos vamos ahora a otros temas. Marco Rivero, me prometiste para hoy.

0: El corredor bioceánico,
1: Sí.
0: unos 2.400 kilómetros de conexión, tanto de vía férrea como de
1: Sería
0: rutas,
1: genial, ¿no?
0: desde el puerto de Santos en San Pablo hasta los puertos chilenos de Iquique, Mejillones, Tocopilla y Antofagasta. Atraviesa.
1: Así como Europa está todo atravesado por vías, ¿por qué no Latinoamérica, no?
0: Bueno, hay
1: Sería
0: una.
1: fácil viajar, ustedes
0: Sí.
1: imagínense.
0: Sí, es más pensado para cargas,
1: Bueno,
0: ¿no?
1: ya
0: Estamos
1: sé,
0: hablando
1: pero déjame
0: de
1: soñar un
0: comercio.
1: poco. Harían un camión de carga.
0: Está muy lejos. Hay temas
1: Está muy lejos, sí.
0: geográficos, orográficos, que hacen muy complicado
1: Sí,
0: conectar.
1: obvio.
0: Sabemos lo que es jugar
1: Pero por
0: la
1: lo
0: Copa
1: menos que venga la
0: Libertadores.
1: carga, claro.
0: Los que seguimos la Copa Libertadores sabemos lo que es
1: No,
0: para
1: es
0: los
1: imposible.
0: equipos atravesar de un
1: Anda a
0: lado.
1: Ecuador.
0: Claro, por ejemplo. Bueno, la idea es atravesar desde Brasil, Paraguay, Argentina y Chile, pero también se quiere vincular a este proyecto a Uruguay y Bolivia, así lo ha
1: Sí.
0: planteado CAST en estos contactos que ha tenido, porque más allá de la parte de infraestructura, de las rutas y eso en sí mismo, hay todo un montón de cosas que hay que hacer para agilizar los pasos de frontera, para que la
1: Ah, bueno,
0: carga
1: claro.
0: pueda fluir, que es un poco la clave de todo esto. Y hay una obra muy importante que se está ejecutando y está próxima a terminar, que es uno de los puentes sobre el río Paraguay. Pero le preguntamos a Lubetkin a ver qué le parecía esta idea de sumarse a este corredor. Y bueno, él dijo que es como un cambio muy significativo para el continente, lo comparó con el Canal de Panamá.
1: Mira.
2: Es verdad que el corredor bioceánico es como el Canal de Panamá en nueva versión y va cambiando todo el movimiento regional, porque aparte estamos hablando también de líneas de ferrocarriles. El otro día, una de las tantas charlas entre presidentes, una charla bien interesante entre el presidente Orsi y el presidente Peña sobre el tema de la parte ferroviaria, de volver a empezarla conectado con estas grandes carreteras y conectado con la doble salida. Digamos, todavía se está en un proceso que le falta maduración, pero lo que digo es, ya estar hablando de eso es estar hablando de otra región completamente diferente, porque si afrontamos la logística a estos niveles, estamos hablando de otra cosa. En el marco de que nosotros queremos cambiar y en el marco de los acuerdos con la Unión Europea, de los acuerdos con EFTA, todo se está moviendo muy rápido. Vamos realmente a un diseño de otro país. No sé cuánto tiempo llevará, cuántos meses o años llevarán, pero la suma de todos estos elementos que le digo es el sueño o la proyección de otra realidad completamente diferente para nuestro país y para los países cercanos.
0: Hace poco Luis hablaba de la interconexión energética, ¿no?
1: Sí, claro.
0: Hubo una reunión hace muy pocos días acá y bueno, son temas de infraestructura que todavía nuestro continente tiene y que
1: Estamos
0: viene
1: lejos
0: poniéndose al
1: todavía.
0: día muy, muy
1: Muy
0: lentamente.
1: lentamente. Gracias, Marco. Ojalá lo veamos. Mirá lo que te digo.
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1: Volvemos a la larga guerra entre Ucrania y Rusia. Rusia volvió a atacar la capital de Ucrania, Kiev, hace unas horas.
4: Maru está aquí en el estudio para ampliarnos sobre este tema. Buen día, Maru, ¿cómo estás?
1: ¿Cómo
5: Sí,
1: estás,
5: buenos
1: Maru?
5: días. Sí, Rusia atacó con misiles balísticos la región de Kiev, donde murieron al menos 20 personas y 60 resultaron heridas. Y esta es la segunda ofensiva a gran escala contra la capital ucraniana en menos de una
1: Qué
5: semana.
1: brutal.
5: Y el medio France 24 tiene el testimonio de una mujer joven que vio lo ocurrido en este último ataque. Vamos a escuchar lo que decía.
6: Creo que todavía hay gente ahí dentro. Una señora vivía ahí. Lo más probable es que no haya ido al refugio. También había una familia con un niño pequeño. No sé si lograron llegar al refugio.
1: Que ellos tienen sistemas de refugio cuando les suenan las alarmas, como sucede en Israel, la cosa es llegar a los refugios, ¿no?
5: Claro. El ataque del lunes ocurrió 4 días después del bombardeo más letal del año contra la capital de Ucrania, en el que
1: Seguro.
5: murieron unas 30 personas
1: Fíjate que
5: y
1: en una semana,
5: 92 resultaron heridas.
1: una semana se murieron 50 personas,
5: Sí.
1: a casi 5 años de guerra.
5: Sí.
1: Brutal.
5: Sí, empezó en 2022.
1: Exacto.
5: Por su parte, Rusia aseguró que los ataques estuvieron dirigidos contra infraestructuras militares y energéticas y no contra edificios residenciales. Y el fin de semana, o sea, no solamente Rusia ataca a Ucrania, sino que el fin de semana Ucrania...

0: Atacó una base aérea rusa clave en Crimea. Kiev reportó un golpe exitoso contra el aeródromo militar ruso en una jornada marcada por masivos ataques cruzados de drones. Incluso el alcalde de Moscú dijo a través de redes sociales que se ha registrado el lanzamiento de 430 drones hacia la región de Moscú, pero no habló de posibles víctimas o daños materiales. El presidente, hoy está a la cumbre de la OTAN.
1: Exacto.
0: Y el presidente ucraniano Volodymyr Zelensky llegó hoy a Ankara y la idea es reunirse con el presidente estadounidense Donald Trump al margen de esta cumbre de la OTAN y con los principales jefes de Estado y de gobierno europeos para pedirles que aceleren la transferencia a Ucrania de más sistemas antibalísticos Patriot y misiles para estos sistemas. Esta guerra, como decías al principio, ya lleva 4 años. Esto se desató luego de la invasión a gran escala de Ucrania por parte de Rusia, ocurrida el 24 de febrero de 2022. O sea que en febrero va a cumplir 5 años esta guerra. Y habían comenzado negociaciones de paz, sí, bueno, mediadas por Estados Unidos, pero están suspendidas desde que justamente Estados Unidos e Israel lanzaran a finales de febrero sus ataques contra Irán.
1: Tremendo. Lo seguimos actualizando. Gracias, Maru.
0: Gracias a ustedes.
2: Deportes.
1: Los minutos finales son para recibir a nuestro compañero Mario Bardanca. Y vamos a decir la verdad, ayer Bélgica tenía a un pueblo de su lado. ¿Cómo estás, Mario Bardanca?
3: Bien, muy bien, muy bien. Todo lo que genera Trump, ¿eh? Qué disparate. ¿Cómo es que dice Pérez Barreta? Trump. Bueno, Trump. Exactamente. Y sí, todo el manejo de FIFA, la participación del presidente de Estados Unidos, sus dichos, la habilitación de Balogun, la polémica, generó indudablemente una reprobación general, una resistencia. Y después, bueno,
1: fue contraproducente para el propio Estados Unidos.
3: Sí, quizás sí. A la hora del juego está claro que Bélgica hizo las cosas muy bien.
1: Muy bien,
3: que pensó el partido, que lo asfixió y que además tiene un entrenador que es muy polémico, Rudy García, que dirigió a la Roma en su momento. Un hombre que tiene alto recorrido, pero que además toma decisiones como, por ejemplo, dejar a Doku y a Lukaku en el banco de suplentes,
1: sí,
3: ¿no?
1: Sí.
3: Y bueno, con jugadores no tan notorios, pero con alto índice de intensidad, le fijó las condiciones de juego y lo terminó goleando, aprovechando algunos errores defensivos. Ahí hay un tercer gol que marca el trámite.
1: Sí.
3: Claro, donde el golero, que había atajado bien Fritz, el golero estadounidense, sale muy lejos y sale muy mal.
1: Muy lejos y mal.
3: Sí, y algún problema defensivo de Rim, que no es un zaguero confiable. Y bueno, termina goleando la selección de Bélgica, que da un paso más, que venía con algunas dudas y después de una gran victoria en los últimos minutos frente a Senegal.
1: Claro,
3: y este triunfo amplio, contundente, ante Estados Unidos, bueno, ahora se posiciona de muy buena manera y estará jugando en cuartos de final frente a España.
1: Uh-huh.
3: Una España que ayer le ganó en el último minuto a Portugal con el gol de Mikel Merino, una decisión del técnico de La Fuente de poner algunos jugadores con algunos cambios que revestían duda y polémica, por ejemplo, la salida de Dani Olmo, que había jugado muy bien, que había sido de lo mejor de España, pero justamente los que entraron, Ferran Torres, Fabián Ruiz y Merino, son los que hilvanan la jugada que termina dándole al seleccionado español la victoria en el último instante del partido, que saca a Portugal y que deja a Cristiano Ronaldo sin ese anhelo de poder llegar a ser campeón mundial.
1: Bueno, no era favorito, nunca lo fue Portugal.
3: No era fácil, pero tenía con qué, y por lo menos llegar más lejos, y lamentablemente yo creo que en el armado del equipo, en la propuesta, hubo dudas. El técnico Bob Martínez nunca le encontró la vuelta al equipo. Portugal tiene uno de los mejores goleros del mundo, una de las mejores parejas de zagueros del mundo.
1: Qué buen golero, y joven ese golero, ¿eh?
3: Es muy bueno, digo, sí, Costa había jugado un Mundial de Clubes espectacular, atajando para Porto. Tiene el mejor lateral izquierdo del mundo, tiene de los mejores medios del mundo, tiene un cuadrazo por jugar. Lo que pasa es que lo hicieron jugar mal, y bueno, ayer en el marco de un partido parejo, España tiene una idea, y sobre todo hay entrenadores que hablan de jugadores iniciadores y otros finalizadores. Y ahí está el valor del plantel y la incidencia de la posibilidad de cambiar prácticamente medio equipo con 5 cambios. Y en definitiva fue lo que hizo España, le dio resultado, confirma que tiene un plantel competitivo, bueno, y termina ganando y clasificándose.
1: Sin aparecer Yamal todavía.
3: Sí, jugando, ayer tuvo un duelo espectacular con Nuno Méndez.
1: Con Nuno Méndez, que es un tremendo zaguero, ¿no?
3: Que además salió lesionado, pero sí, es un lateral de primerísima lateral, línea. Sí. Y bueno, estaban acostumbrados a jugar este tipo de duelo, gana-pierde, ¿no? Entendiendo que es tanto el nivel de ambos que se dan esos desafíos espectaculares que puede ofrecer un campeonato mundial. Que hoy, a su vez, nos propone desde la hora 13 por octavos de final un Argentina-Egipto. Exacto. Hoy no tenemos derechos exclusivos en vista de este partido. Bueno, repetimos que 13 horas juega Argentina con Egipto. Argentina que anuncia algunos cambios, jugaría Paredes, jugaría Julián Álvarez, todo esto en condicional. Y a la hora 17 el otro sudamericano que está en carrera, Colombia. Estará enfrentando a Suiza. Esto abre un margen espectacular, porque por ejemplo, cuartos de final ya arrancan el jueves.
1: ¿El jueves?
3: Tendremos una jornada de inactividad mundialista recién mañana. Mañana no hay partido por el mundial. Y el jueves arrancan los cuartos. Hora 17, Francia-Marruecos. Seguramente Canal 5 va a televisar este partido. Viernes, hora 16, España con Bélgica. Y sábado, doble actividad, 18 horas Noruega con Inglaterra y 22 horas, ¿por qué no?, una Argentina-Colombia, que sería espectacular, ¿no?
1: Claro, acá nos puede, en esta jornada o puede pasarnos que queden, sigan dos latinoamericanos en carrera o quedarnos sin.
3: También, también lógicamente, en tal caso sería un Egipto-Suiza,
1: claro.
3: Pero todo en base a lo que ocurra hoy, para saber si, yo creo que tiene muy buenas posibilidades, tanto Argentina como Colombia, de
1: claro
3: seguir.
1: Que sí, pero bueno, partidos son partidos.
3: No, totalmente, han sido los mejores de Sudamérica, y bueno, por lo pronto se reserva el sábado para ese posible duelo. A nivel local, alguna noticia, rápidamente les cuento, que Nacional acordó la rescisión de contrato de Nicolás El Diente López, que se va a jugar a la República Argentina, va a jugar en Platense, que tiene Copa Libertadores de América, uno de los equipos que eliminó a Peñarol, al tiempo que de Platense se encamina la llegada de Mainero, el volante que jugó frente al equipo aurinegro en la Copa y que estaría llegando a Nacional. El sábado Nacional visita a Danubio en Jardines. Este partido va a la hora 15, parte de la vuelta del intermedio con la disputa de íntegra de la quinta fecha. Y Peñarol quiere a un extremo, a un volante ofensivo, a un lateral también. Peñarol va a jugar el domingo desde la hora 18:30 frente al equipo de Racing. Anoche se completó la actividad en segunda división profesional con el partido que Miramar Misiones y Atenas empataron 1-1. Recuerdo que líder es Plaza en segunda, que tiene 25 puntos, al tiempo que Atenas llegó a 23 unidades. Todo esto en la actividad del fútbol local, que de a poquito va asomando. Total. En la medida que el mundial se va despidiendo, por más que todavía nos queda una semana mejor, y media de actividad.
1: Tal cual. Gracias, Mario, como siempre, un beso grande, te esperamos.
3: Un gusto, nos vemos. Recordamos que hoy no hay derechos exclusivos. La seguimos. Chau.
1: Nos fuimos,
0: gracias a todos por estar del otro lado. Nos reencontramos mañana a partir de las 7 de la mañana.
1: Chau.
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0: 6 minutos pasan de las 8 de la mañana. Bienvenidas, bienvenidos. Somos La Escucha. Estamos transmitiendo a través de la 1050 por Radio Uruguay, por la 94.7. Si nos quieren escuchar en FM también, pueden así mover la banda y pasarse a la FM. Si están aquí en Montevideo, después hay un montón de FMs en todo el país que también, bueno, nos retransmiten y nos hacen que lleguemos a cualquier punto de la República Oriental del Uruguay. Buenos días para el Ale Barreto, que mira el piso. No vamos a contar intimidades de la radio, no hay necesidad. Pero mira el piso, preocupado, para todos lados. ¿Se le perdió algo? ¿Se le cayó algo? Quizás, no, dice que no más está observando sus pies ahí, la salud de sus pies, y ahí que están tocando, que están pisando. Buenos días, muchachas y muchachos. ¿Cómo estamos?
1: ¿Cómo andan? Buen día.
2: ¿Qué tal? Buen día. ¿Todo bien?
0: Bueno, ¿cómo venimos? ¿Cómo estamos? ¿Cómo pasaron esta llegada hasta acá? ¿Cómo está? Yo llegué y le dije a Bruno, vos, para mí hoy está helado. Y él me dijo, no, él de remerita siempre, tan así, tan...
1: es joven.
0: Mostrando su juventud. Y me dijo, no, yo para mí no.
1: No, hay heladita, no. Sí.
0: Está, sí, ¿no? Sí, el sí. Aire está...
2: Estuvo más jodido de ayer para mí.
0: ¿Sí? Sí. Bueno, capaz que sí, capaz que no. Lo que sí es que si todavía estás en tu casa y si estás a punto de salir y no tu casa mantiene la temperatura y no sabes qué ponerte, yo me abrigaría bastante.
1: Sí, el termómetro indica que estábamos con menor temperatura que ayer. Y el índice,
0: no es tan engañoso
1: el índice de escarcha que tenía arriba del auto.
0: Ah, hoy había.
1: Sí, había, sí.
0: Hoy había helado.
1: Había helado.
0: Allá en la zona oeste. Se vio blanquear entonces los pastizales. Ya vamos a comentar, por supuesto, el estado del tiempo luego de esta conversación inicial donde pasamos por varios temas. Es difícil salir de hablar de esa nueva denuncia que tuvo el presidente de la República, que venía de una semana bastante tranquila con un video, ¿no?, que habíamos destacado acá, y bueno, ahora surge a raíz de esa investigación.
1: Videos de varios, no solo de Orsi, sino que después estuvo el Pacha y demás, o sea,
0: es verdad, que hubo un video de Sibila también.
1: Sí, empezaron a hacer también de la titular del BPS, como con un desfile de videos
0: relacionados en el caso de Orsi, en el caso de Sánchez específicamente a la rendición de cuentas y algunos números de cómo va la economía, de algunos números que tienen que ver con la recuperación del empleo, con la recuperación del salario. Y bueno, y ahora le entran a Orsi con esta noticia por el flanco de que se olvidó de pagar primaria, se olvidó, no lo sé, o estaba regularizando, se olvidó, pero ya la pagó. Esa deuda que tenía con primaria se olvidó, o no lo sé, pero estaba regularizando algunas de esas típicas obras que se hacen y que se dejan para el final, ¿no? Que generalmente la gente las regulariza cuando vende la propiedad, cuando haces algo, bueno, haces algo de estructura liviana en el fondo de tu casa. Muy común, además, en la zona donde vive Orsi, que es en la zona de la costa, y bueno, esa investigación periodística que llevó a que algún asesor de presidencia tuviera que salir a responder y a contestar, y que tiene como diferentes miradas. Si lo mirás hoy de mañana en la prensa, por ejemplo, tenés al Observador y al País que te lo ponen como la noticia principal, y bueno, te hablan de todas las repercusiones que hay en la oposición en cuanto a este tema. Si mirás La Diaria, lo tiene como una nota importante, pero no te lo pone en tapa. Bueno, consignar eso que sucedió, que además nosotros nos enteramos en el momento en que salíamos al aire. No creo que esto trascienda mucho, no creo que pasemos 15 días hablando, como pasamos 15 días hablando de la camioneta, pasemos 15 días hablando de el impuesto a primaria y de cuándo hay que pagarlo, ¿no?
2: No, se enteró del informe el presidente periodístico y abonó el domingo por la noche. Ayer también la escribana comenzó con todo el tema de las escrituras de la casa. Dos inmuebles. Uno que está en nombre de la esposa, Laura Alonso Pérez, desde el año 2025.
0: Porque tienen separación de bienes, eso leí también.
2: Exactamente. Entonces, bueno, el tema de la construcción, los arreglos y demás que se le hizo a la casa. El problema es que cuando él fue intendente de Canelones, hubo una política de, bueno, regularizar, de facilitar y demás, que justamente no lo puso en práctica en su inmueble en Salinas. Además, eso es lo que se lo cuestiona también.
0: También hoy hay una nota en El Observador que recuerda algunos hechos, y no sé si se acuerdan de lo que había sucedido con el senador Oscar Andrade en su momento, que tenía una casa en San Luis, que además que era el momento en que Orsi era el intendente de Canelones, y bueno, Orsi se había referido en ese momento al tema, como varias circunstancias, después todo lo que se dio con Cecilia Cairo, como varias circunstancias, como para decir, bueno, date cuenta que...
1: Hubo cuestionamientos también a...
0: Vos también te tenés que poner al día, ¿no?
1: Sí. A Arim, si no me equivoco.
0: Sí, en su momento, por
1: después
0: su casa en Solís.
1: Después de lo de Cairo, pero no
0: tenía una casa en el balneario Solís.
1: No tuvo tanta dimensión como lo de Cairo,
0: no,
1: digamos.
0: Y yo creo que si se investiga... a toda nuestra clase de políticas surgirían datos de este tipo, de todo color y pelaje. La cuestión es que, bueno, que el presidente tuvo como varias oportunidades de regularizar debido a hechos que le fueron sucediendo a gente de su fuerza política, el que él tuvo que tomar decisiones al respecto. De la decisión, como decía Yerezada, la decisión con Arim fue una, la decisión con Cecilia Cairo fue otra, las dimensiones probablemente no fueron las mismas, pero bueno, como decía antes, no creo que pasemos igual una semana o 10 días hablando del impuesto a primaria, de cómo se paga, de por qué no lo pagó el presidente, desde el Poder Ejecutivo, desde la torre, desde acá de Presidencia, se entiende que el tema está laudado. Y bueno, de todas maneras la oposición lo agarró el tema. Ayer justamente había una reunión de directorio del Partido Nacional, se refirió Álvaro Delgado al tema, dijo, este es el peor gobierno desde el año 85 hasta ahora. Esa fue la postura de Delgado. Ojeda también habló, el senador, y que además es el presidente del CEN Colorado, del Comité Ejecutivo Nacional del Partido Colorado, también se refirió, pero fue un poco más cauto. Dijo, bueno, Orsi lo tendría que explicar. Orsi oficialmente no ha hablado del tema, tampoco creo que tuvo en su agenda pública algún recorrido que permitiera que los periodistas se acercaran a él, el que siempre está dispuesto a dialogar y que se lo preguntaran. Vamos a ver cómo sigue este tema. Queríamos consignarlo porque obviamente es parte de la agenda política del día de hoy, ¿no?
2: Ayer hubo una reunión en La Huella Seregni con Gabriel Odone, ministro de Economía, que iba a informar sobre la rendición de cuentas, este proyecto de ley. Se presumía una conferencia de prensa del ministro, finalmente no la hubo, para preguntarle también qué sucedió con Orsi. Finalmente no se hizo una conferencia de prensa, nada más.
0: Bien, bien. Un ministro Odone ya metiéndonos en temas de rendición de cuentas, que va mañana al Parlamento y es una de las comparecencias más esperadas del día de hoy. Bueno, pero hay otros temas en la agenda y otros lugares donde hemos puesto la mirada. Por ejemplo, en el Plan Más Barrio, que arrancó aquí en el Cerro de Montevideo, que tuvo un segundo paso en el departamento de Canelones, ¿no? ¿Estoy bien?
2: Sí.
0: En la ciudad de Las Piedras.
2: Corfrisa, en el barrio, sí.
0: Exactamente, y que ahora se va un poco más lejos, ¿no?
2: Se va más lejos al departamento de Rivera. Desembarca hoy, martes, el Plan Más Barrio. Esta iniciativa, recordemos, del Poder Ejecutivo, que coordina acciones de diferentes organismos del Estado, tanto nacionales como departamentales, para, bueno, mejorar la seguridad y la convivencia de los habitantes de algunas zonas que tienen un índice de criminalidad elevado y que justamente busca devolverle al barrio la tranquilidad y con acciones de infraestructura y la presencia policial en esa zona de nuestro país. Desembarca en Rivera con la presencia del secretario de Presidencia Alejandro Sánchez y los ministros Tamara Paseiro de Vivienda y Ordenamiento Territorial y Carlos Negro del Interior, que se van a reunir con el intendente de Rivera, Richard Sander, y otros jerarcas departamentales para, bueno, ultimar los detalles de la puesta en marcha de este programa. Y habrá también una reunión con instituciones y organizaciones de la comunidad que trabajan en distintos barrios del departamento de Rivera. Y como sucedió, recordemos, en Montevideo, en Canelones, que la primera etapa se va a realizar un censo de los ciudadanos que viven en ese territorio para luego desplegar las políticas públicas, cuáles son las necesidades. En este caso, la zona donde se va a intervenir viven 2.214 personas en 656 hogares, según datos del censo realizado en 2023. Y esta iniciativa, recordemos por último, que es de un préstamo de la CAF, del Banco de Desarrollo de América Latina y el Caribe, de 250 millones para el quinquenio, y se va a intervenir con 50 millones en 5 puntos: San Antonio en Maldonado, Cerro Norte en Montevideo, Corfrisa, Talca en Las Piedras y la ciudad de Durazno y Rivera. Así que continúa el plan Más Barrio por todo el territorio nacional.
0: Es un plan en el cual el gobierno tiene la mirada puesta y aspira a que dé resultados. Sobre todo en lo que tiene que ver con la seguridad, por eso también la comparecencia del ministro Negro, que ayer, lo deben haber visto, compañeros, no sé si lo vieron, los videos que pasó nuestro colega Martínez Muracioli desde Florida, donde se lo veía a Negro, ya que este sí ha sido un tema que se instaló en la agenda, revisando los vehículos Cóndor, ¿no? Con un oficial del ejército y con una jerarquía policial, mirando el interior de los vehículos Cóndor, perdón.
1: Hubo tantos nombres
0: que... Sí. Y bueno, viendo las posibilidades de uso, que se habían dicho que tenían poca visibilidad para un patrullaje callejero, ¿no? Claro. Que no estaba, al no estar pensados para eso, y de ver cómo se los podía adaptar, ¿no? Así que bueno, Yerezade, ¿dónde pusimos la mirada?
1: Bueno, estuvo el ministro interino de Defensa, Joel Rodríguez, en la Comisión de Defensa del Senado. Esto por el nuevo sistema de aterrizaje en el aeropuerto de Carrasco, que ya hemos hablado en otras oportunidades, el sistema ILS-3B, que es este sistema que permite que las aeronaves aterricen cuando no hay buena visibilidad, cuando hay ya sea niebla, neblina, o sea que las condiciones meteorológicas no lo permitan. Esto ya viene del periodo anterior, había quedado pronto a mediados del mes de octubre, y bueno, hubo un ida y vuelta con los trabajadores, justamente la Asociación de Controladores de Tránsito Aéreo del Uruguay, que son los que están allí encargados de las torres de control y son los que controlan en definitiva el tránsito aéreo. Bueno, ¿por qué fue y qué fue lo que dijo? Es por el tema de que no se está implementando en un 100% este nuevo sistema de aterrizaje. Si bien da mejoras justamente y oportunidades por el hecho de que muchas veces se cancelan varios vuelos y eso afecta a los pasajeros y también a la conectividad aérea regional. Bueno, hay que capacitar a esos trabajadores para que puedan utilizar este sistema y bueno, fue a dar explicaciones sobre esto y en ese sentido reconoció que el sistema no está habilitado para cubrir las 24 horas del día de todos los días. También dice que funciona de acuerdo a lo que han podido ir solucionando en base a horas extras, pero están trabajando en una serie de ajustes del funcionamiento de las guardias para que se pueda prestar el servicio las 24 horas, los 31 días del mes, y la capacitación de este sistema lleva de 2 a 2 años y medio, según indicó Rodríguez, que recordemos está como titular de Defensa, es ministro interino actualmente. Hay algo que los controladores aéreos vienen diciendo hace tiempo, que es la falta de recursos humanos que tienen ellos en el sector, porque es una capacitación que lleva tiempo, no solo en la de este sistema, sino en general, y vienen ya reclamando de hace larga data que se incorpore a más personal, porque no le dan los tiempos si un compañero se enferma, por ejemplo, o tiene su licencia.
0: Es una actividad además que te debe someter a muchísimo estrés, ¿no?
1: Muchísimo estrés.
0: Debe haberme, yo me imagino, estoy tirando fruta porque no conozco el tema, pero mucha licencia médica por estrés psicológico, ¿no?
1: Y debe
0: cuando
1: haber.
0: Cuando debes saber que está dependiendo de vos, no debe ser un trabajo que lo haces tipo de taco y nada más. Cuando ves que dos aviones... ves los dos puntitos, yo me baso en las películas, claro. Nunca entré a una torre de control, que se van acercando y que depende de las órdenes que vos le des,
1: total,
0: que no se junten esos dos puntitos, ¿no?
1: Y todo que estamos teniendo también vuelos internacionales, requiere por supuesto idioma, inglés ni que hablar, o sea que tienen que ser personas que están capacitadas, que tienen un conocimiento no solo de técnicas aeronáuticas, sino también de otros idiomas.
0: Se debe ganar para muy bien, poder, ¿no? ¿O no?
1: Tengo entendido que sí. quizás no sea lo suficiente para toda la especialización y el riesgo que tienen, ¿no? Porque si hay algún tipo de coalición en pista, ¿a quién le cae la responsabilidad? Al controlador aéreo. Sí, si es que el piloto no siguió las órdenes justamente. Bueno, esto obviamente generó repercusiones, críticas por parte de la oposición, en este caso el ex ministro de Defensa, Javier García, que dijo que este era un hecho muy grave, de que no estuviera funcionando el sistema de aterrizaje 24 horas. Bueno, esto fue algo que comenzó justamente cuando ellos estaban en el gobierno, y no, si bien se terminaron las obras, nunca se llegó a implementar. Lo que dijo, o sea, me refiero a Javier García, es que está en juego la conectividad del país. Él habló de una cobertura perlada, dice, imagínense las compañías aéreas que trasladan a miles de personas por mes, que sienten que en Uruguay el aeropuerto funciona perlado, cuestionó. A ver, antes de este sistema seguía funcionando el aeropuerto, lo único que se desviaban los vuelos o no podían aterrizar en función de la visibilidad. También dijo que en estos días hubo más de 150 vuelos afectados, dijo Javier García. Si no hay gente, que se recurra a la Fuerza Aérea como ocurre en otros países, fue lo que dijo. Y por supuesto, se respondió por parte del Frente Amplio, en este caso lo hizo Felipe Carballo, que aseguró que lo que está en juego es la seguridad de los pasajeros y que no es un tema sindical, hay que tener personal necesario correspondiente, fue lo que dijo. Y traigo a colación el comunicado que ya habíamos compartido en La Escucha cuando se emitió, que fue el pasado 17 de junio, o sea que todavía no hace un mes de esto, donde los controladores aéreos se pronunciaban sobre esta situación, porque se venía hablando de que no se estaba pudiendo implementar el sistema. Ellos hablaban de que tenían que tener esa capacitación fuera de su horario de trabajo, que se le paguen esas horas extra. Bueno, hubo un ida y vuelta, pero la cuestión que hice comunicado es que, bueno, hubo reuniones, ¿no?, por parte de los trabajadores con autoridades del Ministerio de Defensa, y bueno, allí se llegó a que, bueno, van a ir trabajando a medida que las condiciones estén dadas. Entonces, hay una operación mínima, ¿no?, para lo que es este sistema de aterrizaje. Ellos recordaban en este comunicado que durante meses estuvieron hablando de la puesta en marcha de este sistema, y ellos evidenciaban esa necesidad, ¿no?, de dotación de personal, de capacitaciones que aún estaban pendientes, de certificaciones regulatorias sin completar, y también en lo que tenía que ver con los análisis de riesgo. Y bueno, la cuestión es que hay un diálogo permanente entre la DINASIA y también el Ministerio de Defensa y los trabajadores, y eso fue lo último que ellos habían alertado. O sea, no es nuevo que el sistema no esté aplicado al 100%, porque falta todavía capacitación, que era lo que decía el ministro interino, y falta personal también, que deben reforzar. Así que habrá que ver cómo evoluciona este sistema, que es nuevo, se terminó de instalar el año pasado, y obviamente va a significar un avance a nivel de conectividad. Claro,
0: clave para la situación actual de nuestro aeropuerto,
1: y,
0: ¿no?
1: Exacto, por la época también en la que estábamos, nieblas, neblinas.
0: Claro, hablamos un día sí, otro también, de la niebla que asola todo Total. El país. Igual te voy a meter una chicanita amistosa. A ver vos qué pensás, Bruno. Veo como un interés últimamente de nuestra compañera Yerezada en todo lo relacionado al aeropuerto, a los vuelos, a cómo salen los aviones, cómo aterrizan, cómo despegan. Hay como no.
2: Es más,
0: algo especial, hay una especialización en el tema.
2: Está deseando que se desvíe un vuelo de la vuelta.
0: Ah, la vuelta.
1: Claro. No,
0: Uy, tuve que bajar en San Pablo.
2: Qué lástima.
0: Un fin de semana en una de las ciudades más grandes de toda Latinoamérica.
1: Ay, espero que no. Pero
0: bueno, ya nos va a contar Yerezada qué se va a ir a hacer. La semana que viene no la vamos a tener aquí en el estudio por una excelente causa que nos genera. La envidia sana no existe, pero algo hay. Es sana.
1: Por el
0: creo
1: destino,
0: yo.
1: Por el calor, capaz.
0: Exactamente.
2: Mire.
0: Igual, y tomando el mundial, vas a un país que acaba de quedar eliminado, ¿no?
1: Sí.
0: Vas a agarrar otro espíritu. Que
1: sí.
0: Podrías
1: a
0: haber
1: México,
0: encontrado.
1: Sí,
0: ¿no? Podrías haber encontrado una euforia ahí, vas a encontrarlo más apagado.
1: Más apagado,
0: sentido.
1: Sí.
0: Pero bueno. Bueno, cosas que pasan. Bueno, nos estamos yendo rápido a este corte que hacemos en este momento, luego de esta charla. Yo solo quiero decir y comentar bien rápido, porque esto vamos a estar hablando mucho en las semanas que vienen, porque ayer se reunió la sesión de la comisión investigadora, que habitualmente los hace los días lunes, que está investigando la compra de las patrulleras OPB. Hablamos, por supuesto, del caso Cardama. Ayer se recibió a Fabián Martínez, que es el ex director general de Secretaría. Por supuesto, lo producido de la comparecencia de Martínez dio esas dos narrativas que se dan siempre: cómo lee la oposición lo que se cuenta allí en la comisión y cómo lo lee el oficialismo. La cuestión cierta es que se vienen las instancias más interesantes de esta película, que es cuando empiecen a participar en la comisión ya los cargos políticos, ya cuando le toque ir a Armando Castaindebat, el ex ministro de Defensa, cuando le toque ir a Javier García, el ex ministro de Defensa, y cuando le toque ir a la ministra actual de Defensa, Sandra Lasso. Y ayer lo que ha trascendido es que la discusión se puso fuerte en algún momento, porque el Frente Amplio ya está apuntando, y según lo que decía Martínez, a las responsabilidades políticas de lo que sucedió en el caso Cardama. Y eso a la oposición no le gustó, aparentemente. Entonces la discusión parece que subió de tono, todo además en un marco donde oposición y oficialismo tienen que buscar acuerdos en lo que tiene que ver con la rendición de cuentas, que es otro tema que probablemente se separe. Pero el clima ayer parece que se puso ríspido, porque el propio Fabián Martínez dijo que bueno, que él no hacía nada sin la anuencia del ministro, y que la decisión final de otorgarle a Cardama la habilitación de esas garantías había sido del ministro. En aquel momento, Armando Castaindebat, ya Javier García no estaba oficialmente en el ministerio, había dejado el cargo porque había renunciado para hacer campaña para las elecciones del 2024. Pero bueno, se vienen un par de capítulos interesantes, así que vamos a estar siguiendo esa serie de Netflix atentamente cuando se den esas comparecencias y ya se empieza a hablar directamente de responsabilidades políticas en lo que fue el negocio de Cardama. Hacemos ese corte y vamos a recorrer el país desde el punto de vista de lo que nos cuenta el Instituto Nacional de Meteorología. Así que, Bruno, nos vemos en un rato, nos vemos atrás del vidrio.
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0: 8:29, bien rápido vamos a hacer este viaje por el Uruguay desde el punto de vista del estado del tiempo, porque tenemos compromisos que tenemos que cumplir. Vamos a recurrir a nuestra agenda telefónica, ya les vamos a contar para hablar con quién y de qué tema, pero sí, arranco por el área metropolitana. 2.4 grados de temperatura en estos momentos, la máxima para hoy va a llegar a 13 grados, heladas, como contaba Yerezade, en la ciudad de Montevideo y alrededores. En la tarde-noche va a estar algo nuboso y nuboso, y si me paro en mañana específicamente, 8 grados de mínima, 16 de máxima, sube bastante en las mínimas y las máximas para el área metropolitana.
1: Por el este, cielo despejado a esta hora, 2 grados la temperatura, la humedad 93%, máxima para hoy 14 grados, con cielo algo nuboso y nuboso en horas de la tarde y rachas de hasta 50 kilómetros en la hora. Mañana miércoles, para el este del país, van a continuar esas rachas de viento de entre 40 y 50 kilómetros en la hora en zonas costeras en la mañana. Hacia la tarde amaina los vientos, 17 grados la máxima, 4 la mínima, con probables heladas agrometeorológicas tempranito, algo nuboso, periodos de nuboso, neblinas y bancos de niebla.
0: En el suroeste, 4 engañosos grados de temperatura en estos momentos, vienen de una mínima de 3 grados bajo cero. La máxima, de todas maneras, va a subir, se va a poner lindo, va a llegar a los 17 grados. Vamos a ver si el viento deja que esa sensación térmica se mantenga más acorde a lo que marca el termómetro. Mañana miércoles 8, 4 de mínima para el suroeste, 18 de máxima, heladas agrometeorológicas en la mañana, pero día de nubes y sol sin lluvias anunciadas.
1: Hacia el noroeste tenemos 0 grados de temperatura, esto si nos paramos en el departamento de Paysandú, con algunas neblinas a esta hora, 96% la humedad, máxima de 18, con cielo claro y algo nuboso, periodos de nuboso y rachas de viento de hasta 40 kilómetros en la hora, esto en la tarde. Mañana miércoles, mínima de 3 para el noroeste del país, máxima de 19, sube la temperatura, cielo algo nuboso con periodos de nuboso y rachas nuevamente de hasta 40 kilómetros en la hora en horas de la tarde.
0: 2 grados de temperatura en el noreste del país, 16 la máxima para el día de hoy, claro y algo nuboso, periodos de nuboso, ahora el cielo totalmente despejado, es lo que dice el Instituto Nacional de Meteorología. Mañana miércoles 8, una mínima de 2 grados por la mañana y la máxima que subirá hasta los 17 grados, heladas agrometeorológicas por supuesto, pero no están anunciadas precipitaciones para la zona noreste del país.
1: Y cerramos con la región centro-sur, con cielo algo nuboso, 0 grados 3 décimas la temperatura, la humedad bastante alta, 96%, máxima de 15 para hoy, con cielo claro y algo nuboso, periodos de nuboso y rachas de hasta 50 kilómetros en la hora. Mañana mínima de 3, máxima de 17 para el centro-sur, con heladas agrometeorológicas tempranito y rachas de hasta 40 kilómetros en la hora. Hacia la tarde, soplando los vientos del norte entre 10 y 30 kilómetros por hora. Y en cuanto al cielo, en horas de la tarde, algo nuboso con periodos de nuboso, el pronóstico de Inumet para el centro-sur del país.
0: Y rápido voy con los avances del día de hoy. Arranco por el cierre. Hoy vamos a estar con Luis Custodio haciendo la columna de economía. Vamos a hablar de la rendición de cuentas, de cómo se va a financiar este aumento presupuestal y de las proyecciones de la economía uruguaya.
1: Y en Estudios de Radio Uruguay vamos a estar conversando con el edil y coordinador de bancada del Frente Amplio por la capital, Gonzalo Zubela.
0: Y abrimos nuestra agenda telefónica después de esta pausa. Hoy hay alerta feminista en Montevideo a las 7 de la tarde. En lo que fue el mes de junio, en los primeros días de este mes de julio, quinto femicidio. Entonces, en ese periodo, en este caso el último, fue esta mujer de 42 años en la localidad de Ciudad de El Carmen. Así que está anunciada esta convocatoria para el día de hoy. De eso vamos a hablar con María Delia Cunio, integrante de la Coordinadora de Feminismos, tras este hecho lamentable, que además marca nuestro estado social. Así que nos vamos rápido a la pausa. Tenemos muchos mensajes en la mañana de hoy, pero todavía no tenemos tiempo para leerlos. 098-62-1050 el teléfono y arroba la escucha RNU, la cuenta de Instagram. Después de esta pausa abrimos entonces la agenda y conversamos con María Delia Cunio.
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0: 8:37, hace unos días, el domingo, en realidad recibimos este comunicado de la Coordinadora de Feminismos anunciando un nuevo alerta feminista en la ciudad de Montevideo. 11 mujeres asesinadas por violencia machista en lo que va del 2026. El último hecho fue el de esta mujer asesinada de una puñalada por su pareja en el departamento de Durazno, y hoy a las 7 de la tarde en Plaza Libertad hay una convocatoria entonces para este día en base a esas cifras. Decíamos también que en lo que va de junio y los primeros días del mes de julio, 5 mujeres asesinadas, 5 hechos de femicidio en nuestro país.
1: En el caso de esta mujer de 42 años, fue asesinada por su pareja delante de 4 menores, y en la jornada de ayer la justicia lo imputó como presunto autor de un delito de homicidio especialmente agravado a este hombre de 41 años por haberse cometido frente a menores de edad, y muy especialmente agravado por femicidio, y como medida cautelar se dispuso su internación en un centro de salud mental por un plazo de 120 días o hasta que se conozca el resultado de una junta médica solicitada, esto en el marco de la investigación.
0: Sí, 3 niñas y un niño estaban cuando se dio el hecho terrible, ¿no? Les arruinaron la vida también. Imagínense, bueno, para profundizar sobre este tema vamos a tomar contacto entonces con María Delia Cuño, integrante de la Coordinadora de Feminismos. María Delia, gracias por atendernos.
2: Bueno, muchas gracias a ustedes por la comunicación y buenos días.
0: Bueno, comentanos un poco, vamos a empezar por la noticia en sí de la alerta feminista del día de hoy. Comentanos un poco los motivos y las características que va a tener, ¿no?
2: Bueno, la alerta de hoy en realidad pone en lo público, pone en la denuncia no solamente este último feminicidio de Rosario, en el departamento de Durazno, sino el asesinato, la muerte de 2 mujeres más, ocurridas a fines de junio. Empiezo por la primera, Jacqueline, en Parque del Plata. Es un hecho que aparece en las crónicas policiales, sí aparece, porque en algunos contextos de mucha vulnerabilidad, donde las mujeres sufren permanentemente violencia, a veces su muerte pasa desapercibida. Esta mujer aparece ahorcada y rápidamente ese caso queda archivado como un suicidio. Su entorno cercano, su familia, hablan de un acto de violencia perpetrado por su pareja y alguien más, y puesto una escena donde aparece como un suicidio, da la cuenta de un suicidio. No hay mayor investigación y se archiva la causa. Nosotras pensamos que muchas veces y en muchos casos, sobre todo en estos contextos donde las investigaciones no ponen la mira sobre la violencia que sufrimos nosotras las mujeres por ser mujeres, sino todo queda como dentro del marco de bandas criminales, de ajustes de cuenta, de otro tipo de violencias que se sufren, sí, pero que muchas veces encubren una violencia que es específica hacia la mujer. Por eso también esta alerta es por Jacqueline, asesinada el 26 de junio. Después está también el asesinato de Susana en La Aguada, una mujer de 66 años que aparece muerta a golpes en el patio de su casa. Su pareja aduce no haber estado, haber salido en ese momento. Se pone la hipótesis de un robo. Y en esa investigación no se presume o no se deriva la investigación a un feminicidio. Su familia, su hija, es la que, digamos, levanta y dice, no, esta denuncia, esto tiene que ser investigado de otra manera. Acá sí había violencia, y por más que a veces los hechos fríos, mirados fríamente, y en el primer momento no den cuenta de eso, una mirada

0: con un sesgo más preocupado por lo que nos pasa a nosotras, empieza a levantar indicios que hablan de que, no, por más de que algo parece más sencillo o más fortuito, como, bueno, estaba en la casa sola, alguien entró para robarla y la mató a golpes, encubren otras cosas. Por eso también hoy estamos con Susana y su feminicidio. Y por último, lo que ustedes planteaban en Durazno, Rosario, que es muerte de una puñalada delante de cuatro menores por su pareja. En este caso, la tipificación, la investigación, claramente habla de un feminicidio, pero increíblemente para nosotras, esta persona está, transitando las medidas cautelares bajo el amparo o bajo la investigación de un problema de salud mental. Entonces, para nosotras es bastante como una alerta, una super alerta, de que frente a un caso de feminicidio, de violencia, de un perpetrador que mata a una mujer, se vuelve a plantear, como se planteó hace mucho tiempo atrás, que hay un problema de salud mental. La persona enloqueció, el hombre enloqueció, no sabía lo que hacía y por eso la mató. Por eso estos tres casos, hoy a las 7 estamos en la Plaza Libertad.
1: Recién vos mencionabas, cuando relatabas cada uno de estos sucesos, de que no se avanzó en la investigación, no hubo un interés en cuanto a profundizar en lo que había sucedido. ¿Qué es lo que está pasando? ¿Cuál es la visión de la coordinadora de por qué no se está yendo en profundidad y por qué no se están considerando la posibilidad de que sea un femicidio ya en primera opción?
0: Tenemos como con la justicia tenemos algún que otro problema. Lo primero es la mirada que tienen los operadores jurídicos, porque uno habla de la justicia como si fuera una cuestión abstracta. No, la justicia es una entelequia, por llamarlo de alguna forma, y hay personas, hombres, mujeres, de carne y hueso, que son quienes ejecutan las leyes. Bueno, esas personas tienen prejuicios, tienen miradas previas, tienen consideración, tienen un montón de cuestiones con las que interpretan las leyes. Entonces, la ley de femicidio uruguaya es bastante escueta y toma en cuenta algunos aspectos como el vínculo, y hay otros aspectos que se suelen tomar en cuenta, como si hay denuncias previas, si hay antecedentes, en fin. Si se mira, si se hace una interpretación pieletrista y sin mayor profundidad, bueno, estos casos pasan por abajo, pasan desapercibidos. Se necesita, por parte de los operadores judiciales, jueces, fiscales y demás, una mirada mucho más atenta, mucho más partiendo de un lugar. Bueno, si es una mujer y esta mujer sufre violencia, hay que buscar un perpetrador. Hay que primero presumir el delito y después ver si hay una inocencia. Al revés de lo que generalmente se dice, bueno, es inocente hasta que se pruebe lo contrario. Para nosotras, frente a estos casos de violencia, donde los perpetradores son cercanos, donde hay situaciones de contexto donde esa violencia es ejercida, pensamos, bueno, esta mujer sufrió un acto de violencia extrema que fue su muerte. Si en realidad en la investigación se demuestra de que no, pero muchas veces la investigación se cierra y lo que queda es esa sensación de vacío, de injusticia y sobre todo de no ponerle nombre a las cosas, que eso es lo más terrible, ¿no? Porque muchas veces, y hemos hablado en otros casos, nosotros estamos en esto de la denuncia, de la salida a la calle, ya 10 años, más de 10 años. Y hemos tenido situaciones múltiples. Y muchas veces la familia, en estos casos, cuando la justicia no determina exactamente por qué esa mujer, cuál es la causa del asesinato, lo que pide no es que se agrave por la pena, porque la pena por feminicidio es mayor, no es por la pena, es porque se considere

0: en un joven que en forma brutal, en forma como muy explícita, bastante difícil de digamos de aceptar, dice, la maté porque la odiaba. Bueno, el feminicidio siempre es un delito de odio. En este caso lo pudo decir. ¿Qué sucedió? También, no, esta persona, este joven, esto no puede ser realizado por una persona en sus cabales. Por lo tanto, él es derivado a una institución de salud mental, porque no puede ser alguien en su sano juicio, como se dice normalmente, no puede cometer este delito. Entonces, hay un retroceso en esta mirada, por más de que los discursos, por más de que, digamos, que hay como un sentido que dice, no, la violencia hacia las mujeres, también, lentamente, y para nosotros también es una alerta, vuelve la mirada de el crimen pasional. La mató porque, bueno, estaba loco de celos o no estaba en su sano juicio y por eso la mata. Que para nosotras empezar a caminar, a transitar esa perspectiva es muy peligroso. ¿Por qué? Porque habilita. Porque, bueno, cualquiera entonces yo la mato. Bueno,
1: me declaran que estoy mal mentalmente
0: y yo no sabía lo que hacía.
1: Claro.
2: María, lo que te quería consultar es, vos hacías referencia a esos tres casos específicos, después citaste el de esta adolescente en el departamento de San José, pero en el comunicado ustedes hablan de 11 feminicidios en lo que va del año. Te quería preguntar, en esa cifra total, ¿cuántos son considerados oficiales por el Estado en estos momentos? Porque ahí decías que algunos los ponen como dudosos. De ese total del 2026, ¿cuántos el Estado está reconociendo como feminicidios?
0: Creo que están en este caso son estos dos últimos, que por eso los incluimos en esta última alerta, tanto el de Jacqueline como el de Susana. En los otros, con distintas digamos, con distinta argumentación, la tipificación fue agravado por feminicidio, o por lo menos en la investigación es lo que está presente en los últimos. Ya te digo, en el caso de abril sí no se planteó un feminicidio, porque claro, no era su pareja, no había una relación incestuosa afectiva, por más que él dijo que la mató porque la odiaba. En el caso de abril es como muy muy muy paradigmático. En otros casos se empieza y después se empieza una investigación, se presume, ¿no? En la investigación se presume y al final del proceso se determina si obviamente hay un homicidio, porque eso está, digo, más que claro. El tema del agravante de feminicidio se puede dar o no se da. Como hay varios encauzamientos, en algunos casos los hombres se suicidan. Ahora no recuerdo, pero tenemos dos o tres de estos últimos que los hombres se han suicidado. Bueno, ahí ya la causa muere de por sí. No hay un juicio, no hay nada. Entonces, bueno, queda como un presunto feminicidio, pero no hay una aclaración, como cuando la persona sigue en el último caso, que se da la fuga y lo aprende en el de Durazno, ¿no?
1: María, detrás de estos casos, de estas mujeres, no digo en la mayoría, pero en varios hay niños detrás. Y en este último que sucedió en el departamento de Durazno fue justamente delante de ellos, de cuatro menores. A veces hablamos solamente de los femicidios, pero quedan muchos niños, ¿no? A la deriva. ¿Qué pasa? ¿Cuál es el rol del Estado? ¿Qué datos tienen ustedes? ¿De qué sucede? ¿Y qué apoyo se les da? Porque después de esta situación que tuvieron que vivir estos cuatro chiquitos, imagino que el apoyo psicológico y demás tiene que ser vital.
0: Sí. En realidad no hay un apoyo, digamos, contundente, por decir una palabra muy coloquial. No solamente hay niños, digo, también hay personas adultas, hijas, hijos, hermanas, hermanos, madres, padres, familia, que son afectados, también son víctimas. Y muchas veces son afectados, y lo digo ahora por el caso de esta mujer de 66 años, que su familia más cercana se vio afectada porque se enteró de datos.

0: por la prensa. Fue por la prensa que se enteró lo que había pasado con Susana, datos, cómo han sido los golpes, si estaba con sangre en el patio. Digo, o sea, la comunicación a veces afecta a la familia que queda. A veces cómo se trata por los medios una muerte, un feminicidio, un acto de violencia, afecta a la persona que está cercana y es bastante doloroso. También hemos recogido ese tipo de testimonios a lo largo de estos años. Y es una cosa para tener en cuenta. No digo que sea toda la prensa, no digo que sean todos los casos, no voy a poner a todos en el mismo rasero, pero sí hay, sobre todo de la prensa más grande, un morbo amarillista cuando sean estos casos, que no prevé el cuidado con las personas que rodean a la víctima, que muchas veces son menores, pero sin ser menores igual son afectados.
1: María, se nos fue el tiempo, invitá si tenés ganas a la convocatoria de hoy.
0: Bueno, la convocatoria, como siempre, Plaza Libertad, a partir de las 19 horas. Normalmente estamos allí, llevamos los nombres de las mujeres víctimas de feminicidio, las que van por lo menos en este año. No podríamos llevar las de todos estos años, porque nos parece importante no solamente esto de la denuncia, sino que estén presentes. Digo, de alguna forma, el estar ahí, el estar en colectivo, en que se acerquen muchas mujeres, en que se acerquen sobre todo mujeres jóvenes, les da voz, les da presencia a estas víctimas, y eso es lo importante. Tenerlas presentes, que se visibilice, que podamos hablar qué es lo que pasa en esta ciudad, por qué permitimos y seguimos permitiendo que esto no suceda.
1: María Delia Acuña, integrante de la Coordinadora de Feminismo, gracias por estos minutos.
0: Gracias a ustedes y buenos días.
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0: Un minuto nos separa de las 9 de la mañana. Viajamos por el país.
1: Nos vamos a Rocha, nuestro destino favorito, podemos decir.
0: Sí, sí.
1: Desde allí, Rubén Pérez nos informa lo siguiente.
0: Parada técnica.
1: UTE instalará 34 nuevos cargadores para vehículos eléctricos en varias localidades de Rocha, celebra el Hombre de Negro, tras un acuerdo alcanzado en 2025 y que se pondrá en marcha en lo que queda de este año.
0: Allí donde esté Nelson Díaz, bueno, esta noticia es la va a recibir con alegría. Rafael de León, responsable de la División de Ambiente de la Intendencia, indicó que se instalarán más de 30 dispositivos en ciudades como Chuy, Lascano y Castillos, la zona balnearia y la propia capital departamental.
1: De Rocha hacia La Valleja nos vamos con Karen Corvo.
0: El ministro de Trabajo y Seguridad Social, Juan Castillo, recibió a los trabajadores de las fábricas nacionales de cerveza. En la instancia, el secretario de Estado escuchó al sindicato en el marco del conflicto por la situación de la industria cervecera.
1: En el encuentro, el sindicato fue puesto en conocimiento que se reunirán los ministerios de Trabajo, Industria y Economía para abordar la situación de fábricas nacionales de cerveza.
0: Los trabajadores aguardan que de esta instancia comienza a delinearse una solución de cara a la próxima reunión tripartita que tendrá lugar el 16 de julio.
1: Nos vamos hacia Paysandú. Martín Bosco nos informa.
0: El baño del Papa, segunda parte.
1: Crece la expectativa en el departamento sanducero ante la posibilidad de que el Papa León XIV visite la ciudad durante su anunciada gira por Uruguay prevista para el mes de noviembre.
0: No lo hemos comentado, pero hay toda una polémica parlamentaria que se está dando con la posible visita del Papa a nuestro Palacio Legislativo que se las trae. Pero bueno, volviendo a Paysandú, en los últimos días una delegación de la Ciudad del Vaticano recorrió distintos puntos para evaluar aspectos logísticos y los posibles escenarios donde podría desarrollarse una celebración multitudinaria.
1: La delegación recopiló toda la información correspondiente y continuará evaluando otros puntos del país antes de adoptar una resolución.
0: De acuerdo con lo expresado por el párroco, se espera que luego del 20 de julio la Nunciatura Apostólica anuncie oficialmente el itinerario de la eventual visita, confirmando las ciudades que recorrerá el Papa León XIV y las fechas de su permanencia en Uruguay.
1: Viajamos hacia Colonia, desde allí Stephanie Menéndez.
0: Producción artesanal de muestra.
1: La Intendencia de Colonia trabaja en la propuesta que llevará a la Expo Prado 2026 y proyecta ampliar la participación de emprendedores locales.
0: Entre las novedades se analiza incorporar el stand institucional a los grupos de mujeres rurales y a los cuchilleros del departamento, con el objetivo de dar mayor visibilidad al trabajo y la producción artesanal de Colonia en uno de los eventos más importantes del país.
1: Nos vamos a Soriano, desde allí Aldo Roque y Di Filippo.
0: Cambio de política.
1: Presentaron en Mercedes el proyecto País Industrial, una iniciativa conjunta entre el PIT-CNT y la Cámara de Industrias que busca trazar una hoja de ruta con propuestas de políticas públicas para los próximos años.
0: El proyecto País Industria se encuentra en plena fase de diagnóstico, según explicó Ángela Garofa, el integrante del Instituto Cuesta Duarte. Esta propuesta, que se extenderá por dos años, se articula a través de 8 ejes de acción fundamentales que abordan desde la formación para el futuro del trabajo y el análisis del impacto tecnológico hasta un foro de referentes industriales.
1: Y cerramos en el departamento de Río Negro, desde allí nuestro corresponsal Martín Rostán.
0: Nuevas viviendas.
1: La cooperativa COVICIN 6 resolvió en asamblea aceptar la propuesta presentada por el Ministerio de Vivienda que implica la demolición total de las actuales viviendas y la construcción de nuevas casas en el mismo predio.
0: COVICIN 6 está integrada por 40 familias que desde el 2019, cuando inauguraron las casas, comenzaron a enfrentar importantes dificultades en sus viviendas debido a problemas derivados del sistema constructivo, CRUPE, y de los materiales utilizados durante la edificación.
1: Estas deficiencias han provocado un progresivo deterioro de las casas, dando lugar a un largo proceso de reclamos y estudios técnicos para encontrar una solución definitiva.
0: A partir de ahora comenzará una nueva etapa de trabajo entre la cooperativa y el ministerio, en la que se deberán definir los aspectos vinculados al financiamiento de la obra, la forma en que se llevará adelante la demolición de las viviendas y las características del nuevo proyecto habitacional. 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Ya nos estamos preparando para nuestra escucha activa. Viene el edil del Frente Amplio, Gonzalo Zubela, para someterse a ese cuestionario que tenemos preparado para él. No lo comentamos al principio del programa, pero falleció el bajista Daniel Yaques, legendario músico uruguayo, un impresionante artista, parte fundamental de Los Terapeutas, pero también supo tocar en bandas como Los Traidores, una etapa fundamental de la banda liderada por Juan Casanova y Víctor Natero. Toda la etapa del Radio Babilonia lo tenía a Yaques en el bajo. También fue músico de otras bandas, se me ocurre recordar a Zaffaroni en estos momentos, una banda que hacía algo que se podría encasillar dentro de el jazz rock. Yaques venía con algunos problemas de salud. Ya tuve la oportunidad de conocerlo, además de un increíble artista, una persona encantadora que llegó a tocar con los más grandes, llegó a tocar, con Jaime Ross, ponele eso, él decía que lo hacía ser muy exigente con él mismo. Publicó algún disco solista con varios años de carrera y con varios años de bandas arriba de el lomo, así que en el día de hoy vamos a compartir algunos pedacitos de algunas de sus canciones, de algunos de sus proyectos, por ejemplo esta que hacía con Los Terapeutas, llamada Casa de Alquiler.
2: Hola, está

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6: Diez minutos pasan de las 9 de la mañana. Recibimos a nuestro invitado del día de hoy. Es edil en el departamento de Montevideo, coordinador de la bancada del Frente Amplio, Gonzalo Zubela. Muy buenos días, gracias por venir.
7: Buen día, chiquilines y chiquilinas, un gusto estar por acá.
6: Con Gonzalo ya tuvimos oportunidad de hablar alguna vez, de dialogar telefónicamente, cuando se daba todo el debate sobre esos refuerzos presupuestales que pedía la Intendencia de Montevideo. Eso probablemente en algún momento surja, cruce la nota, pero Gonzalo, como hacemos siempre, cuando arrancamos estas entrevistas, que tenemos un poco más de tiempo, compartimos algunos datos de la trayectoria de nuestros invitados, algunos datos de la trayectoria vital de los mismos, así que hacia allí vamos. El primer dato que tenemos de el edil Gonzalo Zubela es que es militante del Sindicato Único de Remises entre 2011 a 2018 y fue secretario general del mismo entre 2012 a 2018.
8: Militante de la Unión de Jóvenes Comunistas entre 1986 y 1991.
6: Entre el 96 y el 99 fue militante el Comité de Base 18 de Mayo.
8: Militante del Frente Amplio desde 2015.
6: Integrante de la Coordinadora C, delegado del Plenario Departamental de Montevideo entre 2016 y 2021.
8: Integrante del Comando de Campaña del candidato Mario Vergara para las elecciones internas en 2018.
6: Integrante también del Comando de Campaña para las elecciones nacionales por el sector Alianza Progresista Marea Frente Amplista en 2019.
8: Militante del Comité de Base Federico García Lorca desde 2021.
6: Esto lo estábamos conversando recién, diputado suplente del entonces legislador Gustavo Olmos, ocupando la banca en el año 2022. Ahí nos dio algunos detalles Gonzalo, un día fue, y después capaz que comentamos qué hizo ese día que ocupó la banca de diputado.
8: En las pasadas elecciones departamentales fue electo edil departamental por la lista 95, convocatoria sereñista, Marea Frente Amplista.
6: Y como lo comentábamos, es coordinador de bancada del Frente Amplio en Montevideo, integrante además de la Comisión de Asentamientos, Derechos Humanos, Medio Ambiente y Salud, Movilidad Urbana, Presupuesto, Turismo y deporte, Gonzalo Zubela, ¿qué le hubieras agregado a este currículum o qué hubieras quitado? ¿Hubieras quitado, por ejemplo, que estuviste un día sentado en la Cámara de Diputados?
7: No, no, eso es muy gracioso, pero en realidad. Eso fue una gauchada que me hicieron entre el Tato y Alicia Esquivel para que yo entrara una vez. Era imposible que yo fuera a entrar ahí. Fue un mimo para que fuera a tomar mate a la Cámara. Y me tocó, como decías vos, me tocó votar un ingreso de tropas, que después los compañeros de la coordinadora me lo reclamaron, un ingreso de tropas a Estados Unidos, ¿no? Con todo lo que eso implica para la izquierda.
6: ¿Qué te dijeron? ¿Qué fue lo peor que te dijeron?
7: ¿Cómo podés hacer? ¿Cómo podés votar para que entren los gringos? Que vienen armados hasta los dientes y no sé cuántas cosas más. Hubo que explicar un poco a los compañeros. Sigo sosteniendo que es lo correcto. Si siendo gobierno votamos antes ingreso de tropas por cuestiones de cooperación con un país con el que tenemos relaciones diplomáticas, ¿no? ¿Cómo no los vas a votar siendo oposición? Yo, la hipocresía es de las cosas que más me molesta, además de la mentira en política, y si vos decís una cosa cuando sos gobierno y no podés decir otra cuando sos oposición, y eso me atraviesa a mí de lado a lado, por eso tengo los líos que tengo con los compañeros en la interna.
6: Si uno mira tu currículum, tenés mucho comité de base por lo que se ve. Hay un dato a mí.
7: Falta uno ahí, falta antes, ¿sí?, de ser del García Lorca. Fui del comité Martín Fierro, en la coordinadora C también, tres años antes, los tres años anteriores al García Lorca.
6: Bien, antes de eso, hay un dato que me surge de tu currículum, que dice que fuiste militante de la UJC, uh-huh, entre el 86 y el 91. ¿Qué fecha el 91 o esa fecha?
7: Pero no coincide.
6: ¿Se te cayó el muro de Berlín arriba o
7: no,
6: qué pasó?
7: No coincide con eso. Yo, durante la caída del muro y todo el lío que eso generó para el Partido Comunista, yo seguí perteneciendo a la
6: UJC. Bancaste la parada ahí, digamos.
7: Sí, pero no por bancar la parada. O sea, yo siempre digo, yo soy desordenado como cumpleaños de mono. Y para ser bolche tenés que ser ordenadito. Para participar en la orgánica. Yo siempre digo que los comunistas nos queda algo pa siempre en las venas. Y yo coincido con muchísimas cosas de la cuestión ideológica, el fondo ideológico del Partido Comunista hasta el día de hoy, aunque no pertenezco obviamente hace mucho tiempo al Partido Comunista. Pero no fue por la caída del muro, fue porque en determinado momento me cansé de que me rezongaran en todas las reuniones del círculo semanalmente, que arrancaran con un rezongo a su vela por alguna cosa desordenada de las que hacía, y bueno. Yo me defino como un libre pensador, y ahí tenés algunas cuestiones cuando la estructura es muy cuadrada y esto aplica.
6: Y los hacen estudiar mucho, ¿no?
7: Hacían.
6: Así
7: yo te puedo hablar de cuando yo militaba en la UJC. Laburábamos demasiado. Estudiábamos todo lo que andaba en la vuelta. Hoy desconozco cómo funciona la orgánica, pero por lógica, el Partido Comunista debe, y la UJC ni hablar, debe formar a sus militantes por aquello de que un militante de izquierda tiene que saber el mundo en el que vive. No puede ser, comunista porque le guste el Che o porque le gusten los colores de la bandera del partido. O sea, hay algunas cuestiones mucho más de fondo. En aquella época nosotros estudiábamos mucho. Yo siempre cuento que cuando yo tenía 8 años, mi abuelo, el padre de mi vieja, el viejo Ferrú, que era bolche viejo y peludo, me leía cosas y me daba las revistas aquellas de la mujer soviética y un montón de cosas más. El hombre se me metió en la cabeza, me la desacomodó todita para siempre. Al punto que el 27 de noviembre del año 83, yo no tenía 10 años cumplido, y lo recuerdo hasta el día de hoy caminando por 18, camino al Río de Libertad. Pero bueno, está, sí. Es lo que tienen los militantes, son gente rara. De izquierda y de derecha, somos gente rara.
6: Tenés, como decíamos, una trayectoria profusa en varios comités de base. ¿Qué te dio la gimnasia del comité de base que aplicás en los plenarios de la Junta Departamental, en la discusión, cuando se pone picante la cosa? ¿Qué te parece que te dio, que heredaste de ahí o que aprendiste, no?
7: Mirá, lo que aprendés en el comité de base es a escuchar. Tenés que aprender a escuchar, porque en el comité de base conviven, y ahora estamos en una crisis de militancia, ¿no? Eso no es sorpresa para nadie, los comités están mucho más flacos, pero vos aprendés a convivir con visiones distintas a las tuyas, y es un compañero con el que, después de discutir ese tema en cuestión, vos vas a tener que salir a la yeca agarraditos del brazo y vas a tener que ir a pelear con el verdadero problema que tenés afuera. Cuando yo era joven eso se le decía enemigo. A mí me cuesta decir enemigo hoy. Una de las cosas por las que me fui del partido es que yo no considero que haya enemigos. Hay contrincantes y hay gente jodida, pero enemigos no hay. Pero bueno, vos tenés que agarrarte el brazo con el compañero que discutiste. Y a fondo. y fuerte. Las discusiones en los comités de base, cualquiera que participe en un comité o que haya participado sabe que son fuertes. No es una cuestión de ir a discutir light o soft, no, no. Vos vas a discutir con el compañero, porque vos estás convencido de lo que tenés. Entonces, lo primero que tenés que hacer, que aprendés en el comité, es a escuchar. Y eso se puede aplicar muchísimo en la junta. Yo lo aplico como ley de vida. La única manera de poder discutir contigo, si tengo ganas, es escucharte primero para saber qué pensás. Si no, voy a discutir sobre preconceptos y eso no sirve para nada.
8: Decías que hay crisis de militancia. ¿Por qué?
7: Bueno, esto es más como para un filósofo o un sociólogo, no para un militante del FAP, pero bueno, yo intento. Yo creo que es un problema universal. El ser humano está tendiendo por este aparatito, entre otras cosas,
6: levanta el celular.
7: Tiende a la individualidad. El individualismo es absolutamente marcado. Entonces vos tenés un problema. A mí me enseñaron que para solucionar o intentar solucionar los problemas tenía que participar. Lo aprendí de guri chico y tenía que involucrarme. Yo tengo dos gurisas adolescentes, 17 y 16 años, he hecho lo posible, por eso me parece que voy fracasando con un éxito rojo. Porque, por ejemplo, ellas van al liceo, ninguna de las dos milita en el gremio, por ejemplo, en el gremio estudiantil. O sea, la crisis de militancia no es del frente. La gente no participa tanto como antes porque no lo ve y como que sea el camino o la solución. Ojo. Para pegarnos, porque hay que hacer autocrítica. Los políticos tienen gran parte de la responsabilidad de eso.
8: Sí, te iba a consultar. Sí, sí. ¿Tiene que ver quizás por el descreimiento que hay a nivel poblacional con la política en estos momentos?
7: Yo creo que está atado, sí, por supuesto. El que se vayan todos, son todos iguales de Argentina en su momento. Nosotros acá lo escuchamos. Son todos iguales. A mí en las redes, yo participo en las redes, tengo mis canalcitos hace tiempo y los comentarios son terribles. No los que te critican por lo que decís o por lo que haces, los otros. Los que te tratan, bueno, yo soy igual que, no sé, voy a nombrar a algunos compañeros de la Junta, que Abdala, el líder del Partido Nacional, mi amigo Abdala. O soy igual que Diego Rodríguez. O soy igual que Federico Pagani.
6: ¿El amigo es irónico o hay
7: no, no, cierta... tengo, no, no, yo me llevo muy bien con todos. Incluso con Diego Rodríguez, que creo que lleva adelante un tipo de política que yo no creo que es... que es mala, que practica, buena parte de la oposición lo hace, ¿no? En la Junta es fácil de verlo en él, el cuanto peor mejor, y tal, yo para eso no estoy.
6: Lo dicen explícitamente también,
7: ¿no? Sí, claro, por supuesto.
6: Lo asumen,
7: pero, así que... Pero lo dijo Graciela Bianchi hace dos días, como quien dice en términos históricos, en un sincericidio maravilloso, que ella quería echar a la miércoles el Partido Nacional, a los dos blancos que votaron, esto que comentabas al principio, los planes extrapresupuestales, porque ella, está mal eso, porque ella quiere ganar las próximas elecciones. Léanlo como quieran, pero bueno. Y ahí, por lo pronto, un edil de la oposición, que es este que nombro, con el que me llevo muy bien, es el vicepresidente de la Comisión de Movilidad.
6: El edil Diego Rodríguez. Porque nombraste a Abdala.
7: No, con Abdala somos amigos. Tenemos diferencias ideológicas, yo qué sé, pero yo me llevo muy bien con ellos desde el día uno.
6: Hay muchos jóvenes, ¿no? Mucha gente muy joven en la Junta.
7: Joven y estudiosos.
6: Pero eso no contradice un poco todo eso que venías hablando, de alguna forma, porque hay una cierta... hay un cierto reflejo de participación juvenil en lo que es la composición de la Junta Departamental, ¿no?
7: Yo creo que eso no es sintomático. Está mal decir esto porque cualquiera que sepa de esto me dice, sos una bestia. Pero para mí es como casi que casualidad, ¿está? En los partidos políticos, todos los partidos políticos tienen juventudes que militan. Desde izquierda a derecha, pasando por el centro, todo lo que venga, ¿está? Y se involucran, pero son los menos. ¿Cuántos gurises deberían...? La junta toda, los 31 ediles tendrían que ser menores de 30 años. Los 31. ¿Por qué? Porque eso sí implicaría que realmente la organización político-partidaria, del pelo que sea, apuesta a tener jóvenes. Y al mismo tiempo que existen. Nosotros, yo puedo hablar por mi sector dentro del frente, la 95, Sereñistas o Fuerza Renovadora, nosotros tenemos nuestra juventud, la juventud sereñista. Pero ojalá fueran 200. Pero son 30 o 40 gurises que llevan adelante y no son más. Y le pasa lo mismo a la UJC, y le pasa lo mismo a los gurises de MPP, y puedo seguir. Y al Partido Nacional, al Partido Colorado, les pasa lo mismo. Tienen 3, 4 gurises, pero son esos, 3 o 4, que son los que tienen que agarrar la bandera. En la Junta, yo estoy muy contento, porque esos gurises, salvo alguna excepción, todos estudian, todos laburan. Los nuestros y los de ellos.
6: Se meten en los temas.
7: Agarran
6: y
7: los libritos,
6: trabajan.
7: Sí, sí. Igual, voy a hacer un chiste, ya aprovechando, voy a hacer un chiste. El amigo Abdala, el otro día, el 30, entró la rendición de cuentas. Son dos cajas de hoja. Entró el 30. El primero a la mañana tuvo contacto con el pendrive, que traía toda la información. El primero, no sé si fue a las 3, 4, 5 de la tarde, ya estaba tuiteando, perdón, posteando en X, diciendo que era más de lo mismo y que no habían arreglado nada. Y no si sé la cómo pasó, hizo para leerlo, es y, un crack. Yo, si, ojalá todos los ediles fueran como
6: y
7: él.
6: Y Gonzalo, ¿y si la pasó por una inteligencia artificial y se hizo un resumen?
7: Pero yo soy un señor mayor, no me hables de inteligencia artificial, yo no sé lo que es eso. Estos gurises a veces me dicen, tenés que escribir algo, pasalo. No, no puedo, me niego rotundamente. Lo escribo yo y que salga como tenga que salir. Capaz que fue eso. No creo, mi amigo Abdala me lo hubiera dicho, pero no importa. Un chiste.
6: Ya que tiraste arriba de la mesa la rendición de cuentas, que arrojó un nuevo saldo negativo en el resultado operativo, ¿qué dice eso de la gestión Vergara? No estamos haciendo comparativa, porque capaz que ahí sale en tu respuesta comparativa con otros momentos, ¿no? Pero bueno, simplemente tiro el número arriba de la mesa para que se sepa de qué estoy hablando. La recaudación total del año alcanzó los 33.757.218,496, mientras que el gasto trepó a 34.350.000, ta, ta, ta, ta, ta. Esto explica un resultado operativo deficitario de 593.455,525, para tener la cifra exacta. ¿Qué dice eso? Porque la cifra uno la ve así y puede decir, bueno, sigue habiendo saldo negativo, pero ¿cómo lo lees vos? Sin hacer esa lectura de un día para el otro como hizo Abdala, que de
7: repente. No, yo la verdad que ojalá.
6: Hoy estamos a 7, tuviste tiempo.
7: Sí, sí.
6: Entre el 30 y el 7.
7: De todas maneras, un comentario previo, ahora voy a contestar eso que decís. El estudio no se hace solamente mirando papelitos. Nosotros ahora vamos a encarar un mes y medio, recibiendo a todos los municipios y a todos los departamentos de la intendencia. Y que vengan y nos cuenten cómo ve cada uno. Porque no se puede leer solamente un papelito. Tiene que venir el director o la directora en cuestión y contarte qué es lo que pasó en ese departamento y cuáles son los objetivos cumplidos. Vos tenés que meterte más para adentro. A eso voy yo con que en unas horas hice un trabajo que nosotros vamos a hacer en un mes y medio. Se puede dedicar a descansar un mes y medio y después vemos si capaz que coincidimos al final. Pero es un trabajo que es exhaustivo y es largo. Por las dudas, porque a mí me gusta darme para adelante también. Es la única intendencia del país que hace esto. Para aprobar el presupuesto en Maldonado estuvieron una hora y media. Nosotros tuvimos casi 2 meses. Para aprobar el presupuesto en 33 estuvieron 45 minutos.
6: Eso tiene que ver con que las mayorías en las juntas son automáticas, ¿o no?
7: No. En Montevideo tenemos las mismas mayorías automáticas que tiene 33. Se llaman definiciones políticas. Se llama transparencia y se llama seriedad. En 14 intendencias del interior del Partido Nacional, en 10 le toman el pelo a la gente. No les importa poner arriba de la mesa lo que realmente van a hacer con los magros, por cierto, recursos que tienen todas las intendencias. ¿Ah? Pero nosotros tomamos eso en serio. Nosotros somos gobierno en Montevideo desde el 15 de febrero del año 90 con Tabaré.
6: Pero eso que sucede en las juntas de otros departamentos, Gonzalo, ¿no tendrá que ver entonces con el rol que asume la oposición?
7: Y no, porque
6: en la discusión
7: tenés un problema. El que define las formas es el intendente o intendenta en acuerdo con el presidente de la junta. Y si son del mismo partido, definen hacer lo que se les cante. El otro día, la semana pasada, yo estuve en Cerro Largo. Luego estuve hablando con Gustavo Guarino, compañero de la
6: 738,
7: histórico. Fue el primer edil del Frente Amplio. Era uno. Oye, y nosotros nos asombramos acá, está con mi amigo Paysandú acá, el compañero que va conmigo para todos lados, el Inti, y él en Paysandú estaba preocupadísimo porque en Paysandú tenemos ahora 10 ediles del Frente Amplio. Y ahí en Cerro Largo son 3 hoy. Y Gustavo nos dice así, con esa característica sonrisa, pero dejate de joder, muchachos, y cuando yo asumiera uno solo. Hoy tiene 3. ¿Qué quiere decir esto? La intendencia de Cerro Largo, el Partido Nacional, tiene los votos para hacer lo que se le cante. No importa la composición del
6: no necesita ni siquiera mayorías especiales.
7: Las mayorías especiales,
6: salir a buscar otro voto por ahí.
7: Exactamente. Se precisan para cosas puntuales, como endeudarse más allá del plazo del gobierno, que fue lo que pasó en Montevideo con esto de las extra presupuestales. Pero el presupuesto de las intendencias se vota con 16 ediles, que los tenés automáticamente. Entonces, ahí entiendo yo. Creo que Graciela Bianchi dijo la otra vuelta que ella estaría como para discutir eso, y a mí si me enganchás capaz que también, ¿eh? Capaz que también.
6: Que la mayoría, Graciela Bianchi lo que dijo es eso, que estaría dispuesta a discutir que las mayorías no sean automáticas, sino que sean representativas en cuanto a los votos que se den en la elección.
7: Lo que pasa con los diputados. ¿No? Lo que pasa con los diputados. Yo estoy de acuerdo para discutirlo eso. Lo que creo que también hay que
6: meter... No sé si los intendentes blancos van a estar de acuerdo, pero bueno, eso es otro
7: tema. No, ¿cómo van a estar de acuerdo? Si hacen lo que quieren. ¿Vos sabés lo que pasa con los fondos de OPP? Los fondos de OPP que van a todas las intendencias son disposición, el que divide a Piachere y define por ley es el intendente a dónde van. En Montevideo, cada dólar, porque es en dólares, cada dólar que viene de los fondos de OPP van directamente para cada uno de los 8 municipios, sin importar quién gobierne. Lo que pasa en Artigas, por ejemplo, es que el intendente hoy, Soravilla, él define cuánta plata va para cada uno de los municipios. Él lo define. Y eso no puede ser. Porque básicamente vos tenés dinero que OPP, la Oficina de Planeamiento y Presupuesto, destina para los municipios, no para el intendente. Por ley debe hacerlo mediante el intendente. Ok, pero lo que tendrías que hacer es que vienen 100 pesos para 4 municipios y son 25 para cada uno. O hacer otra división si querés, pero no podés quedarte con algo en la intendencia. Cosa que hoy pasa en muchísimas intendencias del interior.
6: Gonzalo, nos desviamos sí, por el camino bien perdón, desviados, perdón. Pero la pregunta inicial era sí. Sobre el déficit.
7: Ahí
6: ¿no?
7: va.
6: ¿Cómo se lee ese déficit? ¿O cómo lo lee el oficialismo ese déficit? Después se lo preguntaremos a la oposición.
7: El déficit de 593 millones está dentro de lo normal que tiene la Intendencia de Montevideo anualmente. En el periodo pasado, salvo un año que hubo un superávit de Chirolas y un año, el último, el 24, que tuvo un déficit enorme, que a nadie escapa, era un déficit de casi 90 millones de dólares, cosa que no había ocurrido en Montevideo en su historia. ¿Tá? Que responde a un montón de cosas que se hicieron desde el gobierno nacional y definiciones políticas, por cierto, que se tomaron en la intendencia, ¿tá? Sobre el tipo de gasto. Lo que sucedió en este año es que ordenamos la casa y volvimos a algo normal, un déficit tradicional. Por constitución, los presupuestos de las intendencias deben ser equilibrados, es decir, tenés que poner 5 pesos más que te van a entrar, de los que vas a gastar, por constitución. Y por eso se hacen de esa manera. Pero históricamente, las intendencias siempre dan déficit. No la de Montevideo, todas. ¿Por qué? Porque somos prestadores de servicios. Y es difícil hacer un más menos. Por ejemplo, parte del déficit anterior se explica por diferencias de cambio. ¿Y cómo puede ser? Sí, por diferencia de cambio. Lo que vale el dólar hoy, lo que va a valer dentro de 6 meses. Y estamos hablando, en el presupuesto de Montevideo, estás hablando de unos cuantos millones de dólares solo por diferencia de cambio. Entonces eso vos no tenés cómo manejarlo dentro de un presupuesto. Por eso es que básicamente siempre terminás teniendo un déficit. Este déficit de los 500 y pico de millones es el número tradicional de Montevideo. Estamos con la casa en orden. Es así de sencillo. Lo que sucede es que vos decís, ¡ay! ¿Cuánta plata es? Sí, pero tenés que compararlo con la que teníamos el año pasado, perdón. Cerró el 2024 con 90 millones de dólares de déficit. Creo que a nadie escapa que a ningún intendente le va a gustar empezar su gestión peleado con ADEOM, y menos en Montevideo. Bueno, eso fue lo que tuvo que hacer Mario tuvo que entrar y decir, bueno, muchachos, economista viejo, dice, no, acá hay que arreglar los números. Primero arreglemos los números y después vemos. Tomó las decisiones que había que tomar, dolorosas y complicadas. Hoy estamos a un año de eso. Hoy tenemos un convenio con ADEOM, pero en el medio hubo de todo. ¿Por qué? Porque parte de lo que se hizo fue reducir horas extras, reducir sexto día. Es decir, decirle a algunos funcionarios de la intendencia que iban a cobrar menos, producto de que iban a trabajar menos horas. Pero hay que arreglarlo eso. Bueno, eso se arregló. Y vamos en camino a bajar aún más el déficit. ¿Por qué? Porque hay una responsabilidad atrás de esto. Hay un equipo. Si ustedes repasan nombre a nombre, capaz que alguno de los compañeros viejos de las anteriores administraciones se enoja, pero es de los mejores equipos de gobierno que ha habido, nombre a nombre, en la historia de la Intendencia de Montevideo del 15 de febrero del 90 para acá. Hay una responsabilidad de gobierno, hay un orden, hay un trabajo de equipo y hay ganas de enderezar el barco, porque además nos lo dijeron en campaña todos los montevideanos y las montevideanas. ¿Ustedes se creen que sacamos menos votos del Frente Amplio? ¿Por qué? ¿Porque el Partido Nacional con Lema a la cabeza dijo las cosas bien o hizo las cosas bien? Nada.
8: Sin embargo, Edil, las últimas encuestas dan una desaprobación del intendente Mario Vergara. Claro,
7: ¿cuándo los mide, mija? Y si los mide cuando tiene un lío bárbaro lleno de basura en las calles, y 2 más 2 le va a dar 4. No hay otra forma. Yo lo que digo es esto. Esperemos a ver qué dan las encuestas sobre la aprobación de del intendente y de la gestión de la intendencia de Montevideo, a que el laburo del gran Leo Herú empiece a dar resultados. Las herramientas hoy las tenemos. Tenemos convenio con ADEOM, por tanto, debería uno pensar que no vamos a tener problema en la recolección de residuos. Tenemos las extrapresupuestales, el plan de limpieza, votado. Ya se está terminando los detalles con los organismos multilaterales de crédito para obtener eso. Pero además, ya se están haciendo con fondos propios, incluso antes de que tenía aprobado el presupuesto de este quinquenio, con fondos del anterior, y empezamos con este ahora, ya llevamos más de 40.000 hogares sustentables en Montevideo. Más de 40.000 hogares tienen una solución distinta de recolección de residuos, con los contenedores intraperdiales y los contenedores intradomiciliarios. Y yo los convido a todos los periodistas, siempre digo lo mismo, no me crean a mí, pero vayan a Capurro, vayan a La Teja, vayan a Malvin Norte, dense una vuelta y miren y pregúntenle a la gente, que comparen antes de cómo estaba la cosa antes de que ese sistema empezara a funcionar. Y la cosa es sencilla. ¿Hay problemas? Claro, cómo no van a haber problemas. Problemas tenemos todos, pero básicamente hay muchísima menos mugre, residuos, desorden en la calle. Y eso en algún momento va a empezar a verse en gran parte de la ciudad. Nosotros vivimos, somos muy los montevideanos somos muy del pedacito de vereda que vivimos nosotros acá. Y hay que entender que más del 60% del territorio de Montevideo es rural. Nosotros estamos metidos en menos del 40%. Y en ese 40% todavía es muy poco lo que se ve. Se planea llegar a 400.000 hogares. Vamos más o menos 40%, o sea, estás en un 10%. Cuando estemos en un 50%, en un 60%, hay que ver qué dan las mediciones.
6: Vos decís que al fin del quinquenio se va a ver otro reflejo en la opinión pública.
7: Antes del fin del quinquenio, me animo a decirlo. De acá a fin de año va a haber un vuelco. En materia de residuos, por ejemplo. No es automática la lectura de que hay que bueno el intendente o su equipo. No es automático. Todo eso sabemos que juegan otros factores. Pero el factor residuos, mugre en la calle, recolección de basura, es lo más importante que nos pusieron los vecinos y las vecinas de Montevideo en campaña.
6: Es un barril sin fondo de recursos, más allá de Montevideo, en general, el tema de la limpieza, bueno, cada vez más.
7: Vos tenés analizado dos cosas.
6: Hasta ahora vos decís que se van a ver los resultados, lo veremos, lo conversaremos a fin de año, invitaremos de nuevo y lo conversaremos, pero como que da esa sensación de que se... No es la primera vez que se le asignan recursos o más recursos al tema de la limpieza. No es un tema solo de recursos, entonces es un tema que vino alguien a implementar un plan novedoso como nunca antes se hizo, y que eso va a ser en definitiva lo que dé los resultados.
7: Tiene dos patas tu pregunta. La primera, yo tengo 52, Pirulo. Yo me acuerdo lo que era Montevideo antes de los gobiernos del Frente Amplio. Yo me acuerdo. Yo soy petizo, pero cuando tenía 14 años era mucho más bajito. Y iba al liceo en Colón, el Liceo 9, y pasaba por la calle Artes, hoy Albérico Pasadores, y habían basurales de mi altura. ¿Tá? Antes de que ganara el Frente Amplio. Eso desapareció en la década del 90. Y en la década del 90, cuando los gobiernos del Frente Amplio, también invirtiendo plata y metiendo cabeza, pusieron los contenedores en la calle, fue una solución. Que duró lo que tenía que durar. Hoy ese modelo está perimido, está agotado. ¿Por qué? Porque, entre otras cosas, los montevideanos y las montevideanas generamos más de 10 veces más de residuos que lo que generábamos en la década del 90. ¿Eso pasa en Uruguay solo? No, pasa en el mundo. Entonces vos tenés un problema, por ahí lo de barril sin fondo. En realidad tenemos un problema que es cultural. Los seres humanos consumimos y consumimos y consumimos. Y tiramos y tiramos y tiramos. Y hacemos mugre y hacemos mugre y hacemos mugre. Bueno, eso en algún momento va a tener un techo. En Montevideo, nosotros hemos ido encarando seriamente el tema. Puedo decir autocríticamente que en las últimas dos gestiones de la intendencia, y no dimos con la tecla. Pero, siempre hay un pero, en este modelo que está aplicando ahora el intendente Vergara con el Leo Herú a la cabeza, que lo aplicó en Canelones, ya en la administración anterior se implementó como experimento, como laboratorio, en dos barrios de Montevideo. Abayubá y Santiago Vázquez, porque tenían las condiciones específicas para de casitas bajas, de barrio tranquilo, para poder, con espacio, para poder meter dos contenedores para dentro de tu casa. Funcionó. Es lo que está pasando hoy en, ya te digo, 40.000 hogares de Montevideo hoy. ¿Qué quiere decir esto? ¿Que en las administraciones anteriores no se hizo nada? No, por ahí le erraron en algunas cosas, como le vamos a errar nosotros en esta, porque falible, yo no conozco a nadie. ¿Ah? Pero, y al mismo tiempo se aplicaron en dos barrios sistemas que hoy están dando resultados. Se engancha una cosa con otra, se aprende. No hay un gobierno, del pelo que sea, que no haga alguna cosa bien. Hasta el Cuquito, en la anterior, tiene algunas cosas bien hechas. Me cuesta decirlo, pero es verdad. Pero vos no podés decir que se haya gastado un fangote de plata, que sí, se invirtió, y que no haya dado ningún resultado. No dio los que queríamos. Hoy estás parado en otro escenario. Hoy hay un sistema que tiene toda la pinta que funciona. Está funcionando. ¿Vamos a invertir dinero? Sí, invirtamos dinero. También hay buena plata de esas extra presupuestales que tienen que ver con saneamiento o con limpieza, que son para la ¿cómo se llama? Felipe Cardoso. Porque nosotros no podemos seguir enterrando basura, pero vamos a seguir enterrando basura por un buen tiempo. El secreto de esto es, obviamente, avanzar en cuestiones de ambiente. Tenemos que reciclar. Si se reciclara en Montevideo, se reciclara todo lo reciclable y se compostara todo lo compostable, quedábamos en menos de la mitad de los residuos que levantamos hoy, que llegan hoy a disposición final a Felipe Cardoso. Es decir, el objetivo es ambicioso, sí, pero se puede. Se puede, con plata, por cierto.
8: Pero también con educación a la población.
7: Pero ni qué tal vez. Si vos ves, salís hoy, yo vivo, camino acá a la Ciudad Vieja, yo vivo en La Blanqueada. Camino acá a la Ciudad Vieja, vi dos colchones al costado de un contenedor. Hermano, pues ya te lo expliqué.
6: Ya que
7: llama al teléfono.
6: Ya que la nombraste.
7: Sí.
6: Ya que la nombraste, uno de la caída en batalla, en la batalla de la discusión de los recursos extrapresupuestales, la caída en esa batalla fue la Ciudad Vieja. Quedó afuera de ese cuarto plan, era o quinto plan, no sé, el quinto plan, bien esa corrección, se dejó de lado. Desde la oposición se acusó de que era un plan que no estaba lo suficientemente sólido. Eso creo que se reconoció desde el oficialismo. Lo conversamos en aquella vez que tuvimos aquella llamada telefónica contigo. Pero bueno, ¿qué va a pasar con la Ciudad Vieja? ¿Cuál va a ser? Quedó de lado. No se va a retomar, no se va a intentar trabajar en un nuevo plan. ¿Cuál va a ser la situación de esta zona de la ciudad? Tan importante, además, ¿no? El casco antiguo de los montevideanos.
7: Importantísima. Lo bueno, me gustó que no usaste guerra, sino batalla. La guerra no se perdió, perdimos una batalla, es cierto. Eso, a pedido de quien habla, volvió a comisión. Y puntualmente, sí debo reconocer que era medio flaco. De los cinco planes, era el más flaco. Por varios motivos. Yo sinceramente atribuyo un gasto excesivo de tiempo en explicar, nos costó muchísimo, en explicarle a la oposición qué quiere decir gobernanza. Que a mí creo que buena parte no lo quería entender directamente, pero parte de que del éxito de un sistema que vos apliques en cualquier casco histórico de cualquier ciudad importante del mundo implica tener una gobernanza. ¿Qué es una gobernanza? Bueno, un equipo de gente que represente a los diferentes y a todos, en la medida de lo posible, actores del sistema específico al que vos te quieras referir, para que se pongan de acuerdo. En esta, la gobernanza que intentamos explicarla, no logró entenderse por parte de la oposición. Yo estoy convencido que buena parte no quería entenderlo directamente, pero es cierto que en otros aspectos estaba un poco flaco el proyecto. Por ejemplo, en los últimos dos o tres días, cuando ya sabíamos que eso no salía porque no contábamos con los votos, tanto a nosotros como oficialismo y a la oposición, se le acercaron empresarios diciendo, che, ¿cómo que no van a votar esto? Nosotros queremos poner plata. En Uruguay, que contamos con gobiernos como el que a mí me gusta, que son gobiernos que apuestan a la gente y que tienen una mirada de izquierda,

0: De todas maneras, no somos una economía cerrada, somos una economía de mercado. Por tanto, la pata del empresariado hay que tenerla en cuenta. Y en esos últimos dos días todos nos dimos cuenta de que teníamos que acomodar una cosa y que le habíamos errado en no involucrar un poco más, por ejemplo, a los empresarios. Si vos vas a meter en aquel momento, nosotros estábamos pidiendo 40 millones de dólares, ¿verdad? Para diferentes cosas. Pero si vos vas a meter esa plata, y quiere decir que los empresarios, si ven el negocio, porque los empresarios no son como...
1: ¿Qué negocios? ¿Qué tipo de empresarios? Inmobiliarios es lo primero que se me ocurre.
0: Bueno, pero eso es primero. Pero los que, no solamente los inmobiliarios, los que después desarrollan proyectos en base a una recomposición de buenos edificios históricos. Por ejemplo, yo trabajé casi 10 años de remisero cuando fui secretario general del Sur, y que dicho sea de paso, tengo dos convenios laborales firmados, mi nombre dice ahí, y aumentamos entre esos dos convenios laborales el 100% del salario de los trabajadores del remis.
1: Ya se pone esa
0: que te la saca Introsi. Bueno, pero cuando salía y entraba todos los días del puerto, vos veías el viejo edificio del Globo, el hotel El Globo, que era una porquería que se estaba cayendo. Y yo, ignorante, decía, che, ¿cuándo tirarán abajo esta porquería? Porque era horrible. Vos salías con algún turista, con algún cosa, te parabas ahí para dar vuelta y lo primero que veías es una cosa en ruina. Menos mal que soy un ignorante y que nadie me dio pelota. Porque en realidad salí hoy y mirá cómo está el complejo El Globo, que no es solamente el viejo hotel El Globo, es todo lo que tiene alrededor. Bueno, eso obviamente alguien invirtió. Con una pata de la intendencia, por cierto, y de los diferentes ministerios que aflojaron un poco la cincha para decir, bueno, dale, arreglalo, y yo te libero de dinero, específicamente por acá. Bueno, hoy tenés un emprendimiento maravilloso funcionando ahí. Ese tipo de cosas se tienen que replicar en buena parte de la Ciudad Vieja. Pero otro tema, por ejemplo, algo que yo creo que le erramos nosotros como gobierno ahí, no involucramos demasiado en este proyecto a los comerciantes de la Ciudad Vieja. De nuevo, volviendo a mi experiencia como remisero. Te venía un, creo que sigue pasando hoy, viene un crucero un domingo de verano a las 8 de la mañana. Se bajan 2.000 turistas con plata, con dólares en los bolsillos. Salen caminando por Pérez Castellano, salen a la puerta de Yacaré y los comercios están todos cerrados. Pero ¿cómo puede ser? No tiene sentido.
1: Yo vivo ahí, ¿eh? Los domingos de mañana no, pero hay momentos en que es increíble que esté cerrado, ¿no?
0: Pongo un ejemplo.
1: No, porque de repente alguien está escuchando y también los domingos de mañana hay movimiento todavía, pero hay momentos en que sí.
0: Y que no tiene sentido.
1: En que no
0: ese
1: tiene
0: tipo
1: sentido.
0: De cosas se resuelven con gobernanza. ¿Ah? Porque la gobernanza tiene que estar desde la Intendencia, Ministerio de Turismo, Ministerio de Interior, Ministerio de Salud Pública, Ministerio de Vivienda, los comerciantes, los vecinos, las diferentes organizaciones, empresarios, es decir, una playa de actores tienen que estar en un
2: y todo
0: lugar.
2: Esto se va a aplicar ahora, vos decías que este proyecto volvió a tu solicitud, ¿cómo se va entonces a caminar de ahora en más?
0: Está la pelota en este momento en la Intendencia. Nosotros sabemos que se está trabajando en ello, está, tengan en cuenta que está el no es relanzamiento, ¿cuál es el término apropiado? El otro día un término horrible que le pusieron, pero no me acuerdo, la revisión, ahí está, revisión. Para mí revisión es negativo, pero bueno, no importa. Revisión del Plan Ciudad Vieja. Plan Ciudad Vieja tiene desde el año 2003 para adelante, que ha hecho cosas muy buenas de la Intendencia, pero ahora está en revisión. Esto va de la mano de ese posible nuevo plan para la Ciudad Vieja. Digo posible porque hasta ahora no tenemos la comunicación oficial. Pero me consta que esto, desde los empresarios, a través de alguno que otro de los involucrados en el tema, han conversado para que esto no quede muerto allí. Y yo tengo cifradas esperanzas en que entre, vamos a revolear porque me gusta apostar y que me resonguen si no llego, entre marzo y junio del año que viene algo va a pasar en la Junta Departamental con una presentación de un plan, que esperemos sea más acabado que y seguramente logremos sin problemas que buena parte de la oposición lo acompañe.
1: Se nos está acabando el tiempo, no quiero dejarte de preguntarte algo bien puntual, como parte de la Comisión de Medio Ambiente que integrás en la Junta. ¿Cuál es tu postura en cuanto a ese megaproyecto que se está planteando para Bañados de Carrasco, con esa afectación que dicen los vecinos que hablan sobre esa zona de humedales? ¿En qué está el tema a nivel Junta Departamental? ¿Y cuál es la postura particular, individual, del edil Zubela? ¿No?
0: Bueno, vamos por partes. Primero, te cuento, los primeros dos segundos de esto van a ser como coordinador de la bancada del Frente Amplio. El Frente Amplio no tiene postura tomada con respecto a ese proyecto de construcción al

0: a los compañeros para salirme de mi rol de coordinador de bancada, que por cierto me quedan 2 semanas, así que estoy ya, después de 6 meses estoy para tomar un añito de vacaciones. La 95, sereñistas, forma parte del grupo de 3 sectores que no estamos ni a favor ni en contra del proyecto, que estamos bregando para que se declare de interés departamental, porque ello habilitaría los estudios absolutamente necesarios, a juicio de quien habla, por ser un ignorante en temas ambientales, de que técnicos que saben del tema, del Ministerio de Ambiente y además consultorías aparte que se toman en cuenta, que te digan, mira, sí, se puede hacer o no, no se puede hacer porque te daña los humedales. Lo que sucede hoy es que no tenemos ese estudio, más que un estudio de la empresa que lo quiere hacer. Por tanto, yo no lo puedo tomar en cuenta solo. Debo tomar en cuenta otros. Para que eso suceda, se debe declarar de interés departamental. Si no, no se puede hacer. Y para que después, y esto estamos hablando de que si lo declaramos hoy de interés departamental, pueden pasar entre 5 y 12 años para que lo volvamos a tocar, porque los estudios no son de una semana, son a larguísimo plazo, ¿ah? Cuando vuelva después con los estudios, la Junta Departamental de Montevideo tiene que volver a decir sí o no al proyecto. Declarar hoy de interés departamental no va agarrado de que el proyecto se lleve adelante. Son 2 instancias separadas que tienen que pasar por la Junta y ser votadas. Por tanto, la opinión personal de quien habla es que se declare de interés departamental para tener los elementos arriba de la mesa reales, de estudio, en serio, para ver si se puede hacer o no. A priori, yo no estoy ni a favor ni en contra de un proyecto allí al costado de los Vallados.
1: Destacabas hace un ratito todo el tema ambiental, ¿no?, encabezado por Leonardo Uru, pero dejando tema ambiental de lado, otra de las cuestiones en las que estuvo trabajando la intendencia de Mario Vergara es la transformación del transporte. ¿En qué etapa estamos? Porque se habló mucho cuando se dio la discusión, pero luego como que salió de la opinión pública y como que la gente por ahí no sabe, bueno, se vienen obras, pero ¿cuándo? ¿En qué estamos? Uno ve, pasa por 18, ve que no hay modificaciones, por lo menos a priori. ¿En qué se está?
0: Bueno, hay que ponerse en el escenario de que nosotros no vamos a hacer la transformación de Montevideo por cuenta propia, es decir, no es la intendencia. Estamos en el medio de un proyecto que es nacional, la transformación del transporte metropolitano. Eso está en la órbita, ya tenemos lo básico, lo tenemos. Sabemos que van a haber dos carriles, dos vías de entrada desde Zona América hasta la Ciudad Vieja y desde el Xiang para acá hasta Ciudad Vieja. ¿Tá? Eso lo sabemos. Ahí va a haber obras por Avenida Italia, por 8 de octubre, y que van a confluir ahí en una especie de, no sé, sería un cruce a nivel, no sé cómo se llama científicamente, un pozo gigante abajo de la Plaza de la Bandera. ¿Tá? Ahí se juntan y salen a 18 de julio. Sabemos que en 18 de julio no va a haber un túnel, va a ser en superficie. Y lo otro que sabemos es que va a haber una racionalización de las líneas. Ahí es donde tiene que ver la intendencia, del resto de las líneas. Las líneas que hoy conocemos seguramente cambien radicalmente el 90%, porque vos vas a tener que hacer llegar a la gente hasta esos troncales, que van a ser con ómnibus biarticulados, uno cada 5 minutos, o cada 4, o cada 1, de acuerdo en la parte del recorrido que sea. Pero ahí tenés que hacer llegar a la gente hasta ahí. ¿Cómo hacer llegar? Con los servicios que tenés que modificar necesariamente para que lleguen hasta los troncales, ¿tá? Entonces, estamos en el medio de un proyecto que sabemos las cuestiones generales, pero que no tenemos detalles, no tenemos más detalles que algunas cuestiones generales. La intendencia juega, sí, por cierto, juega. La transformación de las líneas es parte del negocio que le corresponde a la intendencia, al querido Germán Benítez, que está laburando como loco con ese tema. Y la adecuación para, por ejemplo, resolver las avenidas, que está dentro del plan calles. ¿Ah? Las avenidas, más los 50 millones de dólares 10 anuales que tiene la intendencia para meter en calle, es lo que tiene que venir de la mano de ese sistema que, reitero, es metropolitano y no depende únicamente de la intendencia. Es decir, estamos laburando. Si nosotros no resolvemos, eso sí va a ser contra el fin del quinquenio, va a estar bravo verlo antes. Se van a ir viendo cosas, pero para poder pasar raya va a ser contra el fin del quinquenio, y es el segundo tema en importancia que los montevideanos y las montevideanas marcaron. La ventaja es que, lo decía Mario de entrada, antes, cuando éramos candidatos, se alinearon los astros, el gobierno nacional por primera vez dice...

0: Vamos a poner plata en el transporte metropolitano a nivel nacional. Montevideo, Canelones, San José. Lo tomó el Ministerio de Transporte, lo toman las tres intendencias, creamos la Dirección Metropolitana, la Agencia Metropolitana de Transporte, y está todo, están trabajando. Esperemos ver alguna cuestión, nosotros los simples mortales, un poco de obra, para empezar a decir, bueno, esto empezó. Pero en realidad, laburar, están laburando y mucho. Y sobre todo, en comunicación permanente con lo que se decían las fuerzas vivas de la sociedad. Que son básicamente, la mayoría son críticos, ¿no?, de este tipo de sistemas. Porque tenés desde gente que sigue insistiendo con que hay que poner un tranvía, gente que sigue insistiendo con que hay que poner un tren. Está demostrado desde el punto de vista financiero que eso no se puede. En Montevideo no tenemos cantidad de gente suficiente para tener un tranvía, mucho menos un subte, ni que hablar de un tren, no tenemos. Precisamos, las ciudades tienen que tener 5 millones de habitantes para que valga la pena poner un metro, por ejemplo. O sea, en Montevideo tenemos 1.800.000 en el mejor de los casos, y si seguimos teniendo hijos como tenemos los uruguayos, cada vez vamos a ser menos. Entonces, no sé, estamos laburando. La respuesta es estamos trabajando. No tengo más que eso.
1: Edil Gonzalo Subelas, nos repasamos de tiempo. Me queda en el tintero, pero no la vamos a poder responder ahora. ¿Qué piensa el vecino de la zona oeste, Gonzalo Subelas, el vecino de Colón, si en el caso del transporte el oeste salió poco beneficiado en este sentido, cuando todos los planes parece que miran hacia el este? Pero bueno, se nos fue el tiempo, la dejo abierta para cualquier otra conversación.
0: Pero se puede, el camino está comenzado. No se queden con que esto termina en los dos troncales. Hay más.
1: Bien, muchas gracias por estos minutos. La seguimos en cualquier otro momento.
0: Cuando quieran me invitan, no, está buenísimo venir acá.
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0: 10 en punto de la mañana, actualizamos las noticias, para eso recibimos a Noé directamente desde la sala de redacción del Servicio Informativo de las Radios Públicas. ¿De qué se habla? ¿Qué se viene?
1: Buen día, Guille. Buen día. ¿Cómo les va? Bueno, de mucha información, muchos temas. Lo decían también ustedes hoy cuando comenzaban el programa, el Ministerio del Interior inicia hoy la aplicación del programa Más Barrio en el departamento de Rivera. Este plan que se aplica en Cerro Norte, aquí en Montevideo, y en Las Piedras, en Canelones, recordemos que apunta a transformar las zonas más vulnerables del país, combatiendo la violencia y la precariedad habitacional. Bueno, y está previsto que el ministro del Interior, Carlos Negro, se reúna con el comando de la Jefatura de Rivera, donde, bueno, abordarán varios temas vinculados a la seguridad en la zona de frontera. Este es uno de los temas. También es importante recordar que la Mesa Sindical Coordinadora de Entes anunciará este mediodía los detalles del paro general convocado para mañana miércoles. Así que al mediodía vamos a tener algo más de información sobre este tema. La gremial que reúne a trabajadores de entes del Estado y servicios descentralizados detendrá las actividades durante toda la jornada y se movilizará en reclamo de avances en la negociación colectiva. También es importante recordar que el Hospital Pereira Rossell amplió el horario de vacunación en el marco de la campaña antimeningocócica. Esta campaña se centra en las 3 primeras semanas para recuperar los carnés vacunatorios, especialmente a los adolescentes. Y bueno, para ello es que se refuerza el funcionamiento de 7:30 de la mañana a 19:30 horas allí en el Pereira Rossell. También, en un rato, el intendente de Montevideo, Mario Vergara, va a presentar el denominado sistema Alerta Camión. Se trata de una herramienta de geolocalización diseñada para informar a los vecinos la proximidad de los vehículos recolectores a través del servicio de WhatsApp.
0: O sea, estoy en mi casa, sentado tranquilamente, no sé, viendo un partido del Mundial. Uh-huh. Alerta camión, claro. Tengo que salir corriendo con la bolsa.
1: No sé si va a funcionar así, como decís, ¿no? Que vas a estar tranquilo y que va a
2: ese sonido que hizo.
1: Claro. Así, claro, viste, como una alarma,
2: o como
1: una alerta,
2: un mensaje.
1: O si va a ser de repente algo que vos programás para saber, ¿no? De repente no lo querés programar para que no te sorprenda. En un ratito se van a
0: Yo ya me imaginaba con las patitas arriba de la mesa pegando un salto. ¡La basura, no!
1: Claro. Es como si uno, supongo, ¿no? Si te pusieras ahí una alarma, bueno, no, suena, tenés que salir corriendo a
0: va a ser un poco mejor, ¿no? Como yo lo planteé.
1: No, seguramente tengamos más detalles.
0: Interesante, me parece súper interesante.
1: Sí, porque además a veces tenés ahí para sacar los residuos y por una cosa o por otra se te pasa el camión. Entonces ahí estás atento.
0: A veces fuiste, estaba el contenedor lleno, donde todavía se utiliza el sistema de contenedores.
1: Y a mí me pasa a veces que voy a estar
0: y volvés con la basura para tu casa y esperás el alerta camión.
1: Claro, pasa que voy a estar en plena levantada del contenedor, entonces tenés que estar ahí esperando que... Igual está bueno porque observás, ¿no?, cómo lo levantan, cómo lo sacan. Estás ahí un buen rato, observás la dinámica y para ahorrarte ese tiempo, bueno, claro, alerta camión seguramente te ayude en algo de esto.
0: Noé, los escuchamos entonces. Perfecto. A las 12. Muchas
1: Dale,
0: gracias.
1: Chau.

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7: Ocho minutos pasan de las 10 de la mañana. Hablemos de rendición de cuentas, hablemos de esos refuerzos presupuestales que van a estar en discusión, sobre todo mañana cuando comparezca el ministro de Economía al Parlamento y la oposición le pregunte, pero Gabriel, ¿de dónde vas a sacar los 31 millones de dólares? Explícalo bien. Bueno, vamos a hacer un preámbulo. Para eso tenemos acá a nuestro compañero Luis Custodio, el director del Servicio Informativo de las Radios Públicas, pero en la escucha le toca el rol de columnista de economía, analista de economía. ¿Cómo andás, Luis? Buen día.
8: ¿Cómo les va? ¿Cómo andan ustedes?
7: Bien, más bien.
8: Bueno, primero que nada, ubicar a la gente de qué estamos hablando, ¿no? La rendición de cuentas y balance de ejecución presupuestal es el análisis de cada año del presupuesto quinquenal. Uruguay tiene un presupuesto que se resuelve a comienzo de gobierno para los 5 años de mandato y cada año se debe rendir por parte del Poder Ejecutivo ante el Parlamento el balance de la ejecución del año anterior, 2025, y proyectar, si lo entiende así, recursos para el siguiente, 2027. O sea, afecta 2025 y 2027. En cuanto a 2025, la ejecución anda por el 90%, está dentro de lo previsto, ahí no hay cambios, más allá del detalle que se observe después. Para 2027 es donde está la cuestión, ¿no? ¿Qué hacemos con los presupuestos en un momento con muchas restricciones desde el punto de vista fiscal, con un resultado fiscal, o sea, más egresos que ingresos, que no ha bajado, que fue alto al término del gobierno anterior y que se mantiene al entorno del 4%, con los ingresos que se han visto resentidos, ingresos que el Estado los tiene por recaudación, aduanas, BPS, pero sobre todo DGI, con una economía que creció mucho menos de lo previsto, en los ingresos son menos. Entonces ha entrado menos a nuestra casa, debemos lo mismo o más, año a año, con los compromisos que existen, y en definitiva, en las cuentas se apretan muchísimo. Además, el presupuesto quinquenal ya establece partidas de incremento anual. O sea, acá tenemos dos componentes de incremento para la rendición. Unos 50 millones de dólares que ya están comprometidos, ¿sí?, en el crecimiento que se pauta cada para cada año, y los 31 que se agregan ahora en este
7: refuerzo. Por eso, perdón la interrupción, sí, pero también un poco para conversarlo con quien nos está escuchando. Cuando se habla de una rendición de cuentas gasto cero, no quiere decir que no haya más recursos. Ya había recursos comprometidos, pero ahora no va a ser de gasto cero porque se asignan nuevos recursos.
8: Quizás el término más adecuado sería costo cero.
7: Costo
8: adicional cero, que tampoco lo es en este caso porque hay 30 millones más. Cuando se comenzó a trabajar en este tema, hicimos una columna que hace como 2 meses y hablamos de unos 30 millones. Bueno, nos quedamos cortos, son 31, pero ahí va a haber más gasto
7: ahí.
8: Y que no era, y que en definitiva no era ni proyecto de un artículo con gasto cero, ni tampoco costo adicional cero, porque iba a haber un incremento. Y este incremento está destinado a aquellas áreas en las que el Estado, o mejor dicho, el gobierno, la administración actual del Estado, se ha encargado de destacar como que son las más importantes y las prioritarias para ellos, ¿no? Ahí hay. En cuanto a la reunificación de transferencias e incremento en este rediseño de las transferencias a los hogares más pobres, unos 1.257 millones de pesos. Esto viene del compromiso del diálogo social, vale la pena recordarlo. A esto hay que sumarle unos 50 millones del INAU. En educación son unos 407 millones, que sobre todo son para la ANEP, fuertemente para la ANEP, y hay algo de becas para la Universidad de la República.
7: Ayer
8: y para
7: hablábamos UTEC, justo con Cancela, 100 millones de pesos, iba a decir de dólares, 100 millones de pesos le corresponden a la universidad por el tema de las becas.
8: Becas, es todo el incremento que tiene adicional.
7: Pidieron 3.900 millones.
8: Tal cual, de pesos, sí, está bien, totalmente, la diferencia es notoria. Bueno, decíamos, educación, son unos 407 millones en total. Seguridad, son 1.180 millones y para las personas en situación de calle son unos 200 millones. Bueno, y ya estaban, sobre todo para la ANEP, cuando yo hablaba de lo que venía comprometido antes, unos 2.000 millones. Y esto hace esos números redondos de incremento, que en realidad, cuando uno toma los gastos, que son unos 25.000 millones de dólares aproximados que tiene el Estado año a año, estamos hablando de un 0.3% de incremento. Se puede abrir la discusión, se va a abrir a partir de hoy todos los días acerca de si es mucho o poco. La cuestión es si las cuentas dan más allá de si es mucho o poco. Si vos te pasás de tu sueldo, te podés pasar 10 pesos, 100 o 1000. El tema es que te pasás. Entonces ahí tenés una preocupación adicional de cómo hago para reponer eso. ¿Tá? Y en momentos en donde se entendía o la oposición entiende que debía hacerse más austero y demás. Ahí están los recursos adicionales que deberá absorber el gobierno uruguayo, la administración, año a año. La cuestión es cómo cubrirlos, ¿no? ¿De dónde salen? ¿Qué se necesita para cubrir esto? Bueno, lo planteado por el Poder Ejecutivo, diseñado por el Ministerio de Economía, es una reasignación de unos 1.837 millones de pesos. Reasignaciones de eficiencias, no cobertura de vacantes, recorte de gastos en distintos puntos del Estado y demás. El mensaje se bajó hace ya tiempo a cada repartición del Estado para que ajustara. Estamos hablando de unos 40 y tantos millones de dólares, en este caso 1.837 millones de pesos. Después, hay en materia de reasignaciones alguna otra cosa prevista. Un 50% de las misiones oficiales y protocolo, que se ha estado hablando también, los créditos de colonización, que en un 50% van para acá, reducción de vacantes, que ya las nombré, etcétera, etcétera. Bueno, eso solo no alcanza. Entonces, se calcula el ingreso también por el tema del gasto tributario, los cambios en gasto tributario. Y ahí tenemos el consabido tema del que hemos hablado mucho acá.
9: Sí, yo te estoy mirando el tema de IMESI y vehículos eléctricos.
8: Los vehículos eléctricos, ¿sí? Este es un tema que podemos volver si quieren. Son unos 18 millones de dólares anuales. Y después nuevas medidas tributarias. Ahí tenemos varias. Entre ellas, la más destacada, la parte gorda de todo esto es la imposición del impuesto mínimo global.
7: Claro. ¿Sí? Que empieza a regir a partir del 2027.
8: Unos 100 millones. Ahí está. Entonces son 100 por un lado, unos 18 por otro, 47 millones por otro. Hay algunos cambios también ahí en materia de la eficiencia, de la gestión de la DGI, que no me atrevo a hablar mucho de eso, porque en definitiva es un tema que nos cuesta mucho hacerlo tangible. ¿Cuánto puede haber progresado en base a los indicadores que maneja el Ministerio de Economía la eficiencia en la recaudación de la DGI, en la gestión de la DGI? Bueno, lo cierto es que con estos ingresos se pretende cubrir aquellos egresos comprometidos en un proyecto que recién comienza a caminar. Recordemos, el Parlamento no puede definir nuevas cargas tributarias, pero sí cambios, si tiene los votos, de lo que sale del Poder Ejecutivo. O sea, podemos tener alguna modificación en este sentido acá de no cargar más gastos ni generar nuevos impuestos, pero sí reasignar. Y ahí entra el juego parlamentario. Frente Amplio sabemos, primera Cámara que trata este proyecto no tiene mayorías, o sea que eso se llama negociar. Y negociar puede tener costo. Bajemos un puntito más de acá y se lo damos a aquellos que no le estamos dando nada ahora. O sea, este es el arranque.
7: Sí, recordemos que el oficialismo necesita dos votos.
8: Dos votos.
7: Convencer a dos legisladores ya
8: y que no se desalinee ninguno.
7: Claro.
8: Hay experiencias en ese sentido.
7: Sí, aparentemente no.
8: No habría.
7: En esta ocasión no. Por lo menos no se prevé nada.
8: Mantener a los propios sentido. Y sumar dos.
7: Pero uno que en algún momento le prestó los votos, entre comillas, que fue Cabildo Abierto, hoy ya se sabe que ahí no va a pescar, que va a ser muy difícil.
8: Es negociación pura y dura, ¿no? Es concesiones. La bancada tendrá que dar alguna concesión. ¿Qué pasó en la Intendencia de Montevideo? Ustedes hablaban con Subela hace un ratito. En la Junta Departamental, recuerden.
7: Sí.
8: Los votos costaron. Los votos de que sumó los tres votos, creo que fueron, y sumó en su momento, le costaron cambios en el proyecto original. Y eso pasa así. Esto puede ocurrir. El diseño que planteó Economía es este, es el que va a defender O'Donnell mañana, y a partir de ahí, 45 días en esta Cámara, 45 en la otra. En la segunda se sabe que tiene mayoría, podrían estar modificando en algo lo que resuelva diputado, pero después tendrá que volver a tercera Cámara. Y ahí sí o no. Y ahí se corre el peligro de quedarte sin presupuesto.
7: Vamos a una situación totalmente irreal. Luis Custodio se cuela mañana en la comparecencia del ministro y le dan la oportunidad de hacerle una pregunta sobre todo esto que estamos hablando. ¿Cuál es la duda principal que tiene nuestro analista de economía? ¿Qué le preguntaría al ministro de Economía?
8: El crecimiento. Si están dadas las condiciones como para esos incrementos en los escenarios supuestos, teniendo en cuenta ya en lo que quedó por el camino en el año anterior, ¿no? Donde quedaron todas las metas largas, ¿sí? Y eso me da pie para hablar de las proyecciones. ¿Sí? Que ahí hay un dato interesante que podría ser la respuesta del ministro. Capaz.
7: O sea que infiero que va a ser positivo el dato que vas a dar.
8: Si
7: va a ser
8: la respuesta del ministro. Es positivo, pero sobre todo llamativo para mí. Es muy llamativo. A ver, siempre se acompaña el proyecto de ley con otros documentos. Uno de ellos es todo los fundamentos económicos. ¿Sí? Del periodo que viene transcurriendo y las proyecciones futuras basadas en aquello que consideran fundamentos por parte del equipo económico. Se espera un crecimiento del Producto Interno Bruto que, bueno, 2025 ya cerró en 1,8, que este año cierra en 1,6, un poquito menos del año anterior. Recordemos aquellas metas de 2,6, 2,4, 2,2. No, por ahora no. 1,6, después sí, 2,1 para 2027 y ahí 2,4 hasta el final del periodo. Se espera una inflación que este año, y eso no es un tema menor, del 3,6 que cerró el anterior, que cierre en 4,8. O sea, por encima de la meta de 4,5 prevista.
7: Venimos de la inflación más baja en los últimos 70 años.
8: Totalmente. Y se sabía que eso estaba comportándose por debajo y que había algunos elementos que iban a llevar a que subiera y que hasta podía resultarle cómodo a los números fiscales que subiera. Entre otras cosas, los incrementos sucesivos de los combustibles, ¿no? Todavía estamos por debajo, pero se espera un 4,8. Y ese 4,8 es un número que lo miran con atención todos aquellos que están discutiendo salarios.
7: Claro, hay que ver cómo se acompasan.
8: O aquellos que ya discutieron y acordaron salarios nominales, no ajustados por inflación, pero que tienen cláusulas de cierre de periodo donde se reajusta, hay gatillos y demás. Por lo tanto, estaban preocupados por un 3,7, ahora capaz que un 4,8 les da mejor, pero eso puede generar cuestiones automáticas un poquito por encima de lo esperado en esas negociaciones. el índice, bueno, hay datos del índice medio de salario que estarían mostrando que todos los años da un dato positivo, con crecimientos, aunque si la inflación crece, los crecimientos de salario serían en promedio más bajos año a año. Sí, una cosa es 3,7, otra 4,8 o 4,5, como se espera al final. El otro componente de la masa salarial, además de los salarios, que es el empleo, estaría creciendo a lo de medio punto tan solo en este año, con crecimientos arriba de 1,5, sí, para los que vienen. Y me quedo con dos datos. Uno es el consumo. Ha sido el motor el consumo de los hogares en los últimos tiempos, donde la economía ha estado medio pobre. De todos modos, el consumo de los hogares se ha mantenido. ¿En base a qué? Precisamente lo que hablamos, unas tasas de empleo que, si bien se han aflojado un poco, son históricamente altas, salarios creciendo por encima de la inflación, por lo tanto el ingreso de los hogares, la situación de cada familia estaba relativamente mejor, y eso se destinó a consumo, en algunos casos con beneficios de un importado mucho más barato por el dólar y demás. Bueno, eso ha seguido siendo motor. Ahora se espera, fue 2,1 en 25, se espera 1,4, un crecimiento más suave del consumo, y después sí, arriba 2,4 otra vez para el 27. Y el dato más relevante es la formación bruta de capital fijo. ¿Eso qué es? Es la inversión. Son fierros, es hormigón, es máquinas, ¿sí? Es crecimiento económico futuro, es empleo futuro. Bueno, eso venía muy mal. Los datos del Banco Central del primer trimestre del año mostraron una caída del 3% y pico. Venía muy mal. Venimos invirtiendo menos el Estado y los privados. Y acá es donde está el dato más relevante que podría ser parte de esa respuesta imaginativa o imaginaria de Odone. 0,3% el crecimiento durante 2025 de la inversión. ¿Sabes a cuánto salta? A 0,8 en 2026. Y 2027 a 4,6.
7: Bueno, eso te pasa que eso, mirá lo que me lleva, porque el otro día estuvo Julieta Sierra acá, la diputada, sí, del Frente Amplio, y nosotros también hacíamos ese juego, le preguntamos, ella sí tiene la oportunidad de preguntárselo, quizás se lo preguntó ayer, sí, ¿qué le preguntarías a Gabriel Odone? Y ella dijo, no puedo dar el dato todavía, pero se está hablando de una gran inversión que llegaría al Uruguay, y quiero confirmar si esto es así. No puedo avanzar más en el tema. ¿A vos también llegó a tus oídos que se está hablando de la posibilidad, de esa posibilidad?
8: Inversiones privadas hay varias en la vuelta, concretas ninguna. Acá tenés dos componentes para este 4,6 y después 5,4 el año siguiente y un 6% de crecimiento, 2,9 de la inversión. La inversión necesita crecer en forma urgente. Uruguay trae un promedio muy pobre de 15%, 16% en los últimos meses, con una aspiración de llegar al entorno del 20%, que sería una buena marca, en referencia a porcentaje del Producto Interno Bruto. Lo invierte muy poco, públicos y privados. Y con ese crecimiento, diría que apenas podemos estar aspirando a crecer al 1% anual la economía. Nada. Entonces hay que crecer, hay que invertir. Los privados, lo que tenemos ahora, se está como proyectos grandes. Se está terminando el data center de Google, primeros meses del año que viene, ya está. O sea, la inversión fuerte ya pasó, ya está pasando. Tenemos algunas otras inversiones. En vivienda, sector arquitectura, se desaceleró un poco la construcción por cierta saturación en algunos barrios. De todos modos, me aseguran desde la Asociación de Promotores Privados de la Construcción del Uruguay, cuando pregunté específicamente por esa desaceleración, que se siguen comprando terrenos y que se siguen armando proyectos, por lo tanto no va a aflojar. Los proyectos de gran porte, que son esencialmente Maldonado, que también un decreto del Ejecutivo les habilitó un año más todavía de beneficios, andan bárbaro. Eso se mueve generalmente en base a otras economías, no la nuestra, por ejemplo la Argentina. No, esos andan y son proyectos de mucho dinero que dejan en el momento de la obra, del empleo y demás. Después acá en Montevideo aflojó un poco, ¿sí?, el tema de la arquitectura, que genera mucho movimiento, genera empleo, pues es intensiva, pero no son los de más porte. El gran porte es GIF.
7: GIF lo tenía en mente.
8: Es lo más grande que hay ahora en el horizonte.
7: Que estaría al caer, es lo que parece, pero...
8: Hace 10 días me dijeron, esta semana se firma. No se firmó. Y pregunté de vuelta y dijeron, está pronto. El acuerdo con UTE, ¿no? Fundamentalmente.
7: Claro, por el costo del megavatio de energía que va a utilizar la empresa.
8: Totalmente. ¿No? Estaría ya superado el tema de la localización y ese sería el único problema. Pero además, GIF maneja una ventana de oportunidades. Es ahora que hay que entrar. ¿no? En este viaje a Bruselas tuve la oportunidad de conversar con mucha gente que trabajaba con hidrógeno verde y Europa dice, es ahora. Europa ya se está moviendo, si bien se bajaron del caballo de pensar que era la solución en 3, 4 años, ellos lo proyectan a 10 o 15.
7: ¿Te acordás de la cifra de inversión?
8: Era arriba de 3.000 millones de dólares.
7: Sí, ¿no?
8: Sí, sí, no recuerdo la cifra exacta.
7: Pero es a nivel, lo que afectó la economía para bien, las inversiones grandes de UPM, del tren, etcétera, etcétera, ¿no?
8: Claro. Después puede haber algunos otros proyectos. Recordarán ustedes que en el periodo anterior había muchos proyectos por iniciativa privada, mecanismo que existe. Vos le presentás un proyecto al Estado, el Estado lo evalúa, si le parece interesante, lo hace un llamado y vos tenés un puntaje adicional. Este año eso bajó mucho. Hay como que hay más una agenda propia de parte del gobierno que la de recibir propuestas, ¿ah? Y bueno, puede haber alguna de logística importante, ¿sí? En materia de terminal, portuario y demás, pero está todo medio en el aire. Bueno, y está la terminal, digamos, flotante de los paraguayos en frente a las costas del departamento de Soriano para sacar como puerto de transbordo para su carga. Pero está todo en el aire, todo absolutamente en el aire en ese sentido. Entonces, ¿dónde está el tema? Ahora, por lo menos, la gente los empresarios de la construcción y todo eso, apuntando a que se definan los proyectos de obra pública. Y ahí hay mucho, ahí está ese salto de 0,8 este año a 4,6. Porque buena parte de esos están en el proyecto del escritorio y estarían saliendo las licitaciones antes de fin de año. Ahí vos tenés proyectos de vialidad. Hay ampliación de PPP, de corredores. Hay muchos corredores locales en los departamentos en los que se está trabajando con las intendencias. Hay los proyectos CREMAS, que fue la modificación que hizo el gobierno anterior a los PPP por plazos más cortos, que ahora los volvieron a modificar. Todo eso lleva tiempo de estructurar los proyectos y llevan meses y meses. Se espera que el año que viene estén marchando. Después tenés todo el plan quinquenal de vivienda. Ahí hay inversión pública. Tenés en energía, está el corredor eléctrico que se está haciendo por parte de UTE y están las plantas fotovoltaicas que serán necesarias de base si sale GIF, pues hay que alimentarlas, ¿no? Después ahí tenés también educativas. Hay varias PPP que se licitaron hace poco tiempo, fueron unos 150 millones de dólares, eso lleva mucho tiempo, pero que son escuelas, liceos, piscinas en unos puntos del interior, gimnasios y demás. Después tenés también todo el tema saneamiento y agua. Tenés Casupá, aguas corrientes y el saneamiento del interior. Además, el saneamiento de Montevideo, que corre por otro presupuesto, pero que también mueve.
7: Ahí tenés Maldonado, que hay un proyecto bien grande, ¿no?
8: En saneamiento y además salud con el Hospital Atlántida como líder, pero con alguna otra cuestión más. Y me está faltando alguno más que tengo por acá. Bueno, seguridad, ¿sí? Hay dos cárceles por PPP en este momento también proyectándose. Entonces, ahí está. Si todo eso comienza a moverse, o mejor dicho, se sale de los escritorios y pasa a la licitación y demás y empieza a generar, bueno, ahí tenemos seguramente la justificación de este salto. Y un salto tan importante en inversión, aunque es de tan abajo como estamos ahora, daría un golpe a reforzar el empleo, que no se caiga, que está un poquito debilitado, a mejorar ingresos y hasta generar otro clima entre los privados y la plata se mueve, ¿no? Porque la cuestión también está en el clima de negocio. Cuando vos hablabas grandes proyectos, bueno, anuncios de seguridad social, más gasto en el presupuesto, eso algunos privados lo hacen esperar y ver. Los indicadores de encuestas y demás, no solo los del gobierno y la imagen del presidente, sino los de percepción de la confianza del consumidor y de los empresarios han ido bajando. Todo eso tiene que cambiar. El proyecto de competitividad va en ese camino y lograr algo de paz política también
7: ayudaría,
8: ¿no? Ahí podríamos entrar con un año 2027 con más dinamismo de la economía, ¿no? Y después rezar. Pero por ese lado.
7: Te voy a decir algo. Vamos a hablar antes, pero en 2027 hablamos.
8: Dale, hablamos.
7: Gracias, Luis. Nos escuchamos el próximo martes.
8: Sí.
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0: Cerrando esta primera escucha con el gran Daniel Yaques, recordando que en el día de ayer conocimos la noticia de su fallecimiento, bajista ya legendario de la música uruguaya, y escuchamos canciones de algunas de sus bandas, de Los Terapeutas, de las bandas en las cuales participó. Los Terapeutas, sobre todo, fue su banda principal, pero también fue muy importante en Los Traidores, sobre todo en ese disco emblemático de la banda liderada por Juan Casanova y Víctor Natero, el Radio Babilonia, y se tomó muchos años ya que en sacar su material solista. Él decía que era un tipo muy exigente porque había laburado con los más grandes, y eso lo había llevado a la hora de mostrar su material propio, individual, bueno, ponerse muy quisquilloso. Y bueno, finalmente en el año 2017 publica un disco que se llama Ahora y Entonces, que está en plataformas digitales, lo recomiendo, y desde allí salía esta canción llamada El Elegido, que le pone el fin a la primera escucha y que le abre el paso a la segunda escucha. Buen día, Diego Bernabé.
1: Buen día, Guille. ¿Se les sabe cómo andan, chiquilines?
2: Buen día, todo bien.
1: Sí, me gusta llamar a los chiquilines, ¿sí?
2: Me gusta.
1: Ahí está. Bueno, acá estamos nosotros. Una vez más, una mañana fría. Mandamos saludos a Donald Trump, a pesar de la derrota de su equipo. Y de todos los intentos que hizo para que siga adelante en la Copa del Mundo, pero bueno, de alguna manera, no sé si lo secó, pobre.
0: Igual un francés no puede tener simpatía por un belga, ¿no? Hay una pica ahí nivel argentino-uruguay futbolística, me imagino.
1: Pero en este caso, francófonos a muerte, vamos. Vamos por las papas fritas y la cerveza. No, pero bueno, fue interesante. Yo creo que ayer había un montón de uruguayos hinchas de Bélgica, no sé por qué, ayer, y buena parte del mundo también.
0: Sí, fue como...
1: Qué raro, ¿no? Un partido que yo no sé si no les hizo algún mal efecto a los jugadores, porque Estados Unidos fue el peor partido por lejos de los jugadores de Estados Unidos.
0: Vi el
1: ¿no?
0: primer tiempo, entiendo que después Estados Unidos busca el partido, pero el golero se manda una que ni Fernando Muslera. Y bueno, ahí Bélgica se pone 3-1 y ya después lo liquida, ¿no?
1: Sí.
0: No lo vi todo, no sé, vi el primer tiempo. Claro,
1: quizás lo comentaron un poquito más temprano, pero más allá de las bromas, lo que fuimos conociendo con el paso de las horas, y sobre todo las declaraciones del propio presidente de Estados Unidos en relación con el famoso episodio de su pedido al presidente de la FIFA de que revisaran la tarjeta roja para el jugador de Estados Unidos que había sido expulsado y que por lo tanto tenía una pena de un partido sin poder jugar.
0: Balogun,
1: sí, ahí está. Y que finalmente terminó jugando, porque le perdonaron eso, ¿no? Revisaron el fallo, como decía Infantino, difícil de creer. Pero bueno, lo que fuimos conociendo y escuchando a Donald Trump es realmente ya sobrepasa todos los límites, ¿no? Cuando dijo públicamente ayer de que estaban revisando los antecedentes del árbitro, que le había sacado la tarjeta roja a Balogun, que si querían él podía hablar de la historia del árbitro, en fin, en un tono un poco amenazante, muy muy típico de un matón mafioso. Es difícil, realmente estamos en una época muy extraña, ¿no?
2: Con un el árbitro sudamericano es, pues.
1: Brasileño, ser. Klaus, claro, Klaus, un muy buen árbitro, muy muy
2: Rafael Klaus,
1: conocido y prestigioso, ¿no? Pero ya llegamos a unos límites en donde un presidente que quiere, pretende, dice defender los intereses de su país, parece que no tiene límites, ¿eh? Y lo hace en todos los aspectos, hasta en un partido de fútbol de un campeonato mundial, queriendo incidir para que un jugador que fue penado, que sacó una tarjeta roja y que según el reglamento no podía jugar el partido de ayer, termine jugando porque, bueno, en fin. Y de la FIFA, bueno, no hablemos, ¿no? Porque es gracioso, es una institución que ha reivindicado siempre que no tiene nada que ver con el poder político, que el poder político no se puede meter en sus decisiones. Varias veces hemos escuchado eso, incluso en Uruguay, aquí, cuando hubo intervenciones de la FIFA, en la AUF y demás. En este caso, bueno, dejamos que el señor Donald Trump haga lo que
0: llamada quiere. Directa a Infantino, incluso dicen que llamó al técnico de Estados Unidos, al argentino Mauricio Pochettino, sí, para decirle, mirá que fui yo, fue gracias a mi gestión, eso lo escuchaba hoy algunos medios argentinos, que hacían todo el periplo de la cadena de lobistas que intervinieron en el tema, incluido uno que es un gran financista de la selección estadounidense, bueno, que el propio Donald Trump había llamado a Pochettino.
1: Sí, qué pobre, contestando esas preguntas en la conferencia de prensa hizo un papel un poquito patético, difícil de responder, ¿no?
0: Bueno, claro, porque que Trump diga que no sabe cómo funciona el tema de las tarjetas rojas, uno lo puede entender. ahora para Pochettino, un jugador de esa trayectoria y después su trayectoria como técnico, es difícil de comprender.
1: Después que pase el Mundial de Fútbol, habrá que detenerse en la cantidad de cosas que pasaron extra fútbol en este Campeonato del Mundo.
0: Para mí hay que fingirme demencia, ya no se puede analizar nada. Sí, sí. Si no, si te pones a analizar mucho, mirá, no mires más el Mundial y ya está, ¿no?
1: En fin, bueno, dicho esto, les cuento, vamos a hablar en la segunda escucha de otras cosas y tenemos un invitado uruguayo que llega desde los Estados Unidos, es un muy destacado pianista, se llama Alberto Reyes, pero además es el autor de un libro que ya está en librerías que se llama El Patrimonio Perdido, Auge y Decadencia de la Música Clásica en el Uruguay, un libro muy documentado, un trabajo de investigación realmente fantástico. Muy jugado, provocador, en el sentido de lo que plantea Alberto Reyes en este libro, que llega hasta lo que pasa en nuestros días, ¿no? Con críticas muy, muy claras hacia lo que se ha hecho en el Sodre en los últimos años, incluso con la radio clásica, ex radio del Sodre, que es parte de las radios públicas en las que estamos nosotros. En fin, vamos a conversar con él, quizás por qué no discutir también, en un libro que realmente les recomiendo para los amantes de la música y de la cultura y de las políticas culturales en Uruguay. Es un libro realmente que vale la pena, ¿no?
0: Beethoven es el que está en tapa.
1: Sí, Beethoven con un lápiz aparentemente roto, ¿no? Es una composición, es un trabajo, una recreación digital allí, en esta portada. Y realmente, claro, nos permite, por un lado, este libro, como adelanto, simplemente refrescarnos lo que significó la música clásica en el Uruguay en unos cuantos años en los que por acá pasaron los más grandes, ¿no? Desde los tiempos, bueno, de la ópera, de la construcción del Teatro Solís, hasta la década del 60, aproximadamente, casi que hasta la dictadura militar. Por aquí, por Uruguay, bueno, venían los músicos más importantes del mundo, las compañías más importantes del mundo, y era una de esas ciudades fundamentales desde el punto de vista de las escalas. Pero además la Orquesta del Sodre fue en su momento la mejor orquesta de América Latina, y eso no lo decían los uruguayos, lo decían en el mundo en general. Bueno, las razones de por qué todo eso se vino abajo, según Alberto Reyes, las vamos a conocer después de las 11 de la mañana.
0: Bien, estaremos atentos
1: entonces. Bueno, también en instantes vamos junto a Luis Fernando Iglesias a evocar a un escritor que se nos fue, un gran escritor uruguayo, Guillermo Álvarez Castro, fallecido el pasado fin de semana. También vamos a recordar a Daniel Jacques, que tú mencionabas recién, gran artista y bajista. Bueno, eso y mucho más en la segunda escucha.
0: Bien, los dejamos entonces, se nos quedan hasta las 12 antes del informativo y nosotros mañana volvemos, ¿no?
2: Así es, a partir de las 8.

0: De Cojinillo, en la versión de Catherine Bernier, La Sanducera. ¿Por qué elegimos este tema para arrancar la segunda escucha? Bueno, tiene que ver con un premio para uruguayos lejos de aquí, que en las últimas horas trascendió a través de las redes sociales. Uruguay campeón. ¿Dónde? En el Festival Internacional de Folclore de la ciudad de Yalova, en el noroeste de Turquía, donde Uruguay obtuvo el primer premio en un certamen en el que participaron elencos de 15 países distintos. Y allí Uruguay estuvo representado por el ballet Tierra Adentro, dirigido por Carlos Bortagaray, con 21 bailarines y 6 músicos, entre ellos Mauricio Cavillón, Santiago Suárez de Lima, Piero Vittori, Horacio Arbiza, Nicolás Ramos y la cantante sanducera Catherine Bernier. Un repertorio elegido por los uruguayos para representar a nuestro país, que incluyó gatos, huellas, vidalitas, polcas, malambo, milongas, litoraleñas. Y es una delegación uruguaya que realmente nos está dejando muy bien parados, porque antes de este festival allí en Turquía estuvieron en Chipre, en otro festival, en la localidad de Iskele, donde también participaron de un festival competitivo y obtuvieron el segundo premio entre elencos de 10 países. El primero fue para Rusia, el segundo para Uruguay. Y hoy están todos ellos en Bursa, que es la cuarta ciudad más importante de Turquía. Allí participan de un desfile previo a otro gran festival internacional de música y danza folclórica, en el que va a participar esta delegación uruguaya. Bueno, no es una sorpresa, ¿no? Porque Carlos Bortagaray y el ballet Tierra Adentro hace ya muchos años que vienen haciendo un trabajo formidable de interpretación en la danza de la música de raíz folclórica del Uruguay. Pero bueno, se han sumado músicos, se ha sumado la cantante Catherine Bernier, y bueno, Uruguay está obteniendo allí excelentes resultados que vale la pena destacar esta mañana. Así que la música de Catherine Bernier nos va a acompañar a lo largo de la mañana.
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5: Diez y 50 minutos en la mañana de Radio Uruguay. Tamara Mardones, recuperada, ¿estás al 100%? ¿Te pongo hoy de titular o no?
6: Buen día, estamos de titular, sí, sí. Capaz ¿sí? que no al 100, pero estamos para jugar.
5: Bueno, el segundo tiempo me cambio, metemos ahí.
6: Bancamos.
5: Muy bien. Bueno, ¿cómo está la ciudad de Montevideo esta mañana? Sí, no somos muy originales, decimos otra vez que frío, ¿no? Uy, 5 grados con 7 marca la estación del Prado, aquí para Montevideo, y la máxima 13 hoy para el área metropolitana. Un gradito fue la mínima en la madrugada. Claro y algo nuboso, periodos de nuboso, heladas, neblinas, nos dice Inumet para la mañana, nuboso y nuboso para la tarde y noche, aunque yo bastante despejado, ¿no? Bastante linda en la mañana y soledad se notaba.
6: Bueno. Yo salí de noche, no te puedo aportar esa información. No había amanecido cuando salí.
5: Porque abrís la radio. No, más o menos. Llegás, pero cuando llego, salís vos es de noche todavía.
6: Es de noche todavía, sí. Cuando estoy llegando acá está saliendo el sol.
5: Es verdad. Bueno, el índice humedad está en el 87% y otras zonas del país, echamos un vistazo.
6: ¿Te parece irnos para Tacuarembó?
5: Sí.
6: También 5 grados con 7 por estas horas. El índice de humedad 84%, y vos decías que Montevideo amaneció con 1 grado como mínima. Bueno, Tacuarembó 0 grado la mínima, heladas, neblinas y bancos de niebla. Bueno, hacia la tarde y noche va a ser el mismo panorama y la máxima será de 16 grados. Si hay oyentes, que seguramente los hay allí en Tacuarembó, seguramente están sintonizando la 103.7, la repetidora de Uruguay, y por supuesto los invitamos a que siempre nos manden mensaje, no solo a los que están en Tacuarembó, sino en todo el país y en el mundo, ¿por qué no? Al 098-621-050, 098-621-050.
5: Muy bien, gracias Tamara. Y esta mañana queremos despedir a dos grandes creadores de la cultura uruguaya, dos artistas, sí, uno escritor, el otro músico, y vamos a comenzar por el escritor esta mañana, con la ayuda de un querido colega, amigo aquí, compañero de las radios públicas, que es Luis Fernando Iglesias. Buen día, Luis Fer.
7: ¿Cómo andas?
5: Bueno, para hablar de Guillermo Álvarez Castro, escritor que nos dejó el pasado viernes a la edad de 77 años, autor de una decena de novelas y también volúmenes de cuentos, obra que comenzó a dar a conocer allá por 1977, con la aparición de los relatos Los disfraces menos comunes. Su novela La canción de Severino recibió el primer premio en narrativa en la Feria de Libros y Grabados del año 1985, también en los premios a las letras del Ministerio de Educación y Cultura. Su novela más reconocida, Celebración, fue publicada en 2005 por Alfaguara, reeditada después en 2022 por Alter, esa historia de un adolescente huérfano de madre que busca reconstruir la imagen del padre ausente por medio de la ficción. Bueno, hay más obras, además, vamos por ahí quizás a recordarlas con Luis Fernando, de este montevideano. Nació en Montevideo, Guillermo, se crió en Estación Parque del Plata. Bueno, tuve la suerte de conocerlo en la década de los 80. Compartíamos allí el trabajo periodístico en las páginas del semanario Z. Y Luis Fernando, en tu condición de escritor también, fuiste muy, muy compinche de Guillermo. Y compartieron además lindos espacios de discusión y de intercambio, ¿no? Sobre el

0: literatura.
1: Yo lo conozco a Guillermo gracias a Hugo Fontana. Yo a Hugo Fontana lo conocí allá por los 2000-2001, que lo crucé por la calle y le dije que escribía.
0: Otro gran escritor.
1: Parecido a Raymond Carver, y me, siempre me decía, con eso que me dijiste no te podía mandar al diablo, así que bueno, empezamos ahí una relación. Yo le digo mucho a escritores como Hugo Fontana, como Claudia Mengual, como Guillermo Álvarez Castro, Álvaro Ojeda, haber entendido lo que era ser escritor. Y yo a Guillermo lo conozco a través de él, porque un día nos juntamos en un bar, yo ponía en Facebook el otro día que Guillermo tenía un andar como bamboleante, como pidiendo permiso, moviendo los hombros. O sea, de paso en el velorio calculo que era hermano, primo, porque apareció esas cosas mágicas, apareció una persona canosa con la boina tipo el que usaba Guillermo, caminando igual, y era Guillermo más viejo, o sea, calculo que era el hermano, tiene una forma de escribir, como pidiendo permiso, como pasos lentos, vos callá, vos mansa, vos tranquila, sí. Que era toda una imagen de su figura, es decir, Guillermo era una persona esencialmente buena, en el buen sentido de la palabra bueno, como le dije a Jaime Clara, porque era una persona buena, una persona amable, que muy rara vez subió la voz. Y bueno, en ese grupo, que había existencia de gente como Agustín Curtasí, Álvaro Ojeda y otra gente, formamos un grupo que la misión era juntarnos todos los lunes, el peor día de la semana.
0: Un grupo de escritores.
1: De escritores, y había anexos, porque también por ahí pasó Marta Romero, que era abogada, pasó Estela Mañone, pasó Jorge Alastra, pasaban y se iban, a veces no soportaban ese tipo de discusiones tan, tan acaloradas con esas voces suaves que teníamos, gente como Fontana, como Sergio Villaverde, como Víctor Cuña.
0: Y donde no solo se hablaba de literatura, no, o de no. Temas culturales.
1: O de todo, es decir, la pobre Mercedes Estramil, que es del núcleo duro de ese grupo, cada vez que empezamos a hablar de fútbol, ella agarra su celular y empieza a scrollear abajo porque espera que terminemos. Pero no, se hablaba de todo, de fútbol, de política, mucho de literatura. Guillermo una vez dijo que lo que sustentaba ese grupo era nuestros gustos comunes en literatura, nuestras admiraciones comunes, por ejemplo, con Richard Ford, con Raymond Carver, como te dije, y con varios otros autores, Martin Amis, Jim Barr, digo, estuve mencionando varios, Borges, por supuesto, Cortázar. Y eso hacía cosas muy, muy, muy divertidas. Guillermo siempre tenía el aporte de tratar de cuando se elevaba la temperatura de las discusiones, a veces eran tan por temas tan trascendentes como un gol mal anulado a River o algo así, él tenía esa cosa de hincha de Wanderers, de bajar un poco el tono, hablar suave, pausado, y el propio ritmo que él hacía nos llevaba a bajarnos un poco. Y bueno, y antes que nada, yo siempre tuve una profunda admiración por Guillermo como escritor también, como con todos los integrantes de ese grupo, ya te digo, núcleo duro de los lunéticos. Porque sin hacer ningún tipo de alaraca, sin hacer ningún tipo de mensaje rimbombante, escribió una obra increíble. Vos nombrabas Celebración, yo lo dije, y yo también escribía, no lo digo ahora, que usualmente la muerte enaltece algunas cosas, algunos fallos, que para mí Celebración pelea el puesto a mejor novela del siglo XXI uruguaya. Es una maravilla esa novela. Pero también hay dos libros de cuentos que son Estrella de Cine y Pequeña Música Nocturna, que ganaron ambos el Narradores de Banda Oriental, que tiene algunos relatos que yo estoy recordando El Vuelo, estoy recordando Llegar a Salto, otros más que eran increíbles. Por esa cosa que no buscaba el efecto, sino que eran esos relatos, esos cuentos o novelas que vos la lees, en determinado momento lo estás leyendo, estás sintiendo algo que te está quedando, y después al tiempo te das cuenta lo preciso, lo minucioso, lo exigente y lo increíble que fue el relato que leíste. Así que Guillermo era tan buena persona, o es, yo no hablo ni de él ni de Hugo, hablo en pasado, tan gran persona que a veces uno se olvida que lo gran escritor que es, y que deja una obra increíble. La última novela es Amparo o El Galope de los Caballos Muertos, que también sacó Alfaguara, y bueno, es un buen momento para revisitar esa obra, pero no por un homenaje hacia la persona que se fue, sino por el placer que le va a causar leer.
0: Mencionemos también Aquino, esa es una del año 93, sí. Una versión de la historia del famoso matrero Martín Aquino, ¿no?
1: Sí, sí, sí. Él tenía gustos muy, muy firmes. Por ejemplo, él le gustaban mucho los caballos, por eso esa última tenía una pasión por los caballos. Él tenía, bueno, la madre era de ascendencia chilena, así que tenía un acercamiento también a ese lugar. Pero sobre todo a él le gustaba también el jazz mucho, era muy, muy cultor de jazz. Me acuerdo cuando yo hacía algún programa de jazz, se lo mandaba. Pero también le gustaba Jethro Tull, ese tipo de música. Digo, el tango, era una persona que era un placer hablar con él. Y aparte, yo recuerdo eso cuando estábamos sentados esperando ahí, usualmente él era el primero que llegaba, pero a veces llegaba un poquito tarde, entonces lo veía entrar en alguno de los bares que estuvimos, con ese paso lento, como pidiendo permiso, y uno ya sentía que iba a ser, iba a decir, porque aparte tenía un humor ácido muy, muy interesante, que iba a ser alguna cosa que iba a mejorar esa reunión.
0: Y una costumbre que también tenían, que a veces, bueno, no conocemos entre algunos grupos de escritores, en el caso de un poco de esa barra que vos mencionabas, de intercambiar esos textos en esa etapa un poco de preparación de una novela en la que, bueno, cada uno de ustedes está escribiendo de repente en forma silenciosa, está un poquito en la cocina, en la preparación mucho antes de que eso termine en un libro, y por ahí mandar un fragmento y decime qué te parece, qué opinas, ¿no?
1: Eso no, pasaba, no, la frase, ¿no?, de él era otra, la frase era mando texto, recibo escombros. Esa era la frase de
0: él. Bueno, por
1: era,
0: eso.
1: Era siempre
0: él tenía esa él tenía esa frase maravillosa, a eso quería llegar.
1: Sí, sí, esa frase era maravillosa. Mando texto, mando cuento, mando fragmento, sí. Recibo escombros. Él siempre decía...
0: Preparado, abierto a que lo criticaran.
1: Claro, pero él también decía una cosa, que una de las virtudes que tenía el grupo este era que las críticas eran durísimas, pero nunca perdiendo el cariño, nunca sabiendo que la otra persona que lo va a recibir no eran nada complacientes, pero nunca eran agresivas hacia la otra persona, porque uno sabe que cuando uno manda un texto, dejó todo lo que pudo ahí, y es como un hijo, entonces a nadie le gusta que le critiquen un hijo. Sí. Como la frase también que creo que me la comentó Guillermo una vez, de Truman Capote, decía que cuando estaba preparando algo recibía críticas, pero después que la publicaba solo elogios. Y bueno, entonces uno le cuesta, pero el grupo siempre se caracterizó por Hugo Fontana, por ejemplo, que era de los más firmes y era el escritor que Guillermo quizás admirara más en lo que eran las letras nacionales. Era tremendo, pero nunca perdía ese cariño de saber cómo decírtelo, de ser duro, eso no lo saca, pero nunca que uno dijera terminara mal. Terminaba un poco dolido porque no había gustado, pero sí se da cuenta que todas las cosas que nos dijeron, tanto Guillermo como Álvaro, como Mercedes, como Hugo, usualmente eran precisas y eran exactas.
0: Eran de recibo. Mm-hmm. Guillermo Álvarez Castro, entonces, escritor que nos dejó el pasado viernes. Busquen sus novelas, es un buen pretexto, sus cuentos están por allí en las librerías. Es un buen pretexto también, si nunca lo leyeron, para que lo conozcan. Conozcan a ese escritor, como decía Luis Fer por allí, por ejemplo, Celebración puede ser seguramente una linda forma. Su novela Celebración, del año 2005, luego reeditada. Una linda forma de acercarnos a su obra. Luis Fernando Iglesias, muchas gracias.
1: Gracias a vos.
0: Te escuchamos todos los días a las 12 en Radio Cultura, una de las radios públicas con historias de música.
1: Muchas gracias. Y me estoy bastante curioso porque aguanté la emoción. Pensé que me iba a quebrar porque realmente a Guillermo lo estamos ya extrañando mucho. Pero como dije también, tal en el caso de Hugo, está con nosotros. Hugo sigue nosotros en cada reunión que hacemos y ya estamos programando un par de miércoles juntarnos para hablar, como siempre, y con ellos.

bueno, otra despedida, y claro, lo decía Guillermo Mexeiras más temprano, falleció a los 68 años el músico uruguayo Daniel Jacques, referente para varias generaciones de artistas de nuestro país. Lamentamos profundamente el fallecimiento de Daniel, músico, bajista, docente y productor, quien también formó parte del cuerpo docente del TUMP. Su aporte artístico deja una huella profunda en la música popular uruguaya y en quienes compartieron con él escenarios, proyectos y aprendizajes. Esto dice el comunicado del Taller Uruguayo de Música Popular, el TUMP, que recuerda proyectos que integró Daniel Jacques como bajista, bandas fundamentales como Zaffaroni, Los Traidores, Los Terapeutas, y también participó en grabaciones junto a artistas como Jorge Lazaroff, Eduardo Mateo, Chichito Cabral, El Príncipe y otros proyectos, ¿no? Pareceres, Sol y Palma, Los Pájaros Pintados, entre tantos.

0: Y La Diaria, a través de un artículo dedicado a Daniel Jacques, se recuerda que en su niñez tomó clases de piano con su madre, la profesora Iris Ewaburu, que Roberto Giordano, del grupo Totem, fue su gran maestro y uno de los impulsores de su carrera musical, con el que estudió guitarra y bajo. Y después, bueno, su recorrido en la música con distintas bandas que integró, Arpegio fue una de ellas, del 79 al 83, donde sobre todo, bueno, hacían covers de música anglosajona, por allí, de Police, Pink Floyd, Duran Duran, etc. Pero después también, bueno, siguieron otros proyectos fundamentales en el camino de Daniel Jacques. ¿Y cómo llega el bajo? ¿Por qué el bajo? Lo dice, lo cuenta en una entrevista aquí mismo en las radios públicas en 2023 con Aris y Diarte Garay en el programa No Sobran los Motivos.
1: ¿Por qué el bajo? Siempre me atrajo de chico, no me pregunto.
2: Porque yo soy de una época rockera, ¿no? Todo el mundo quería estar adelante, pelo largo y cantando y
1: sí,
2: tocando.
1: Sí, pero fíjate también que Paul McCartney es bajista. Ah. Te puedo nombrar Flea, miles de tipos exitosos más que son frontman. Y lo que pasa es que siempre mejorar el sonido. Pero a mí siempre me fascinó de ver orquestas con mi padre. Mi madre era concertista, mi padre era fotógrafo, pero le gustaba mucho la música, de llevarme a conciertos. Y siempre me gustan todos los instrumentos, ¿sabes? Pero lo grave es lo que más me fascina, porque aunque no sea el instrumento que al oído humano llegue más fácil, por una cuestión de frecuencias, las frecuencias graves son más difíciles de sintonizar al oído humano, cuando deja de sonar es un fleco, la orquesta, el grupo de solista.
2: Además el que marca la base,
1: ¿no? Tiene el poder. Claro. Tiene el poder de todo sin estar encima del bajo y la batería o la percusión.

Llegaste a mí, un tema de Los Terapeutas, de uno de los discos en los que Daniel Jacques participó. Y bueno, otros músicos por estas horas han hecho comentarios a propósito de él. Ney Peraza, uno de ellos, que recuerda que a fines de los 80 lo conoció con Los Terapeutas, le llamó la atención su sonido. Tremendo músicos, tremendo músico de esos que pocos conocen. Después dice, lo vi con Zaffaroni, una banda de jazz rock que me voló la cabeza. Nos dejó uno de los mejores bajistas del Uruguay. También el fotógrafo Rodolfo Fuentes, autor de la foto de uno de los discos de Los Terapeutas, recuerda esa etapa y en particular los discos Mestizo en Todos Lados, Amor en Lo Alto y Hay Cosas que No Importan, tres discos de Los Terapeutas en los que tuvo una muy destacada participación Daniel Jacques. Pero también, bueno, fue fundamental en la historia de otra banda uruguaya, Los Traidores.

0: Y el artículo de la diaria recuerda, ¿no?, que para Juan Casanova y Víctor Natero de Traidores, el nuevo bajista que se incorporó a la banda fue una de las cartas ganadoras de su regreso en 1995 con este disco, Radio Babilonia. De forma solista, Daniel Jacques editó un EP llamado Llegaste al Sur en 2023, también otras canciones que fue dando a conocer a través de las plataformas. Y lindo quedarse al final con un comentario anecdótico que ha hecho en algunas entrevistas, aquí también en las radios públicas, cuando de alguna manera se refiere al problema que tuvo durante muchos años al haber tenido la suerte de tocar con músicos y compositores tan grosos como Mandrake Wolf o Juan Casanova, y ser además amigo de Jaime Ross. Eso lo hizo volverse muy exigente. Esto contaba en una entrevista con La Diaria, también lo ha dicho por acá en entrevistas en las radios públicas. Nuestro recuerdo para Daniel Jacques, músico uruguayo que nos dejó este fin de semana, otro de esos grandes artistas del Uruguay que vamos a recordar.
1: Anda el borracho Pablo, a dos cuadras hasta el bar.
0: Una pausa y en instantes nuestro entrevistado Alberto Reyes, aquí en La Escucha, autor del libro El Patrimonio Perdido, auge y decadencia de la música clásica en el Uruguay.
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5: Tengo sobre la mesa un libro que ha sido lanzado recientemente y que esta mañana vamos a comentar, El patrimonio perdido, auge y decadencia de la música clásica en el Uruguay. Su autor es Alberto Reyes, pianista, concertista con una destacada carrera internacional y varios discos grabados para el sello VAI, dedicados por ejemplo a la obra de Chopin, de Schumann o de Bach, entre otros autores. Alberto Reyes desarrolló paralelamente una carrera de intérprete de conferencias en la sede de las Naciones Unidas en Nueva York. Lo tenemos por estos días en Montevideo y es un placer recibirlo esta mañana aquí, Alberto. Buen día.
6: Muchas gracias, Diego.
5: Le preguntaba dónde estaba viviendo actualmente, porque su vida lo ha llevado por distintas partes del mundo. Es un poquito aquí, pero un poquito también en otros países, ¿no?
6: Sí, sí, sí. Tengo el privilegio de estar casado con una mexicana, con una ciudadana mexicana. Y por lo tanto, también el privilegio de pasar parte del tiempo, parte del año, en Cuernavaca, que es el lugar donde Salomé se crió y creció. Parte del tiempo aquí en Montevideo, que es donde yo me crié y crecí y viví hasta los 18 años. Y una parte en el Nueva York, que nos unió en nuestro trabajo para las Naciones Unidas.
5: ¿Por qué sintió la necesidad de escribir este libro?
6: Porque noté, a medida que pasaban los años, estos últimos décadas realmente, que la música clásica en Uruguay estaba empezando a ser un poco marginada. Y lo vemos en la programación. Por ejemplo, hay un dato que es fundamental y que es lapidario. En el año 2025 no hubo una sola función de ópera en ninguna de las grandes salas del Uruguay. ¿Cómo podemos explicar eso? Nuestra vida artística, nuestra vida musical comenzó con la ópera. Comenzó ya antes de la independencia con la aparición de grandes cantantes italianos que habían llegado a Río de Janeiro cuando la corte de Portugal tuvo que huir de Napoleón, instalarse en Río de Janeiro en 1808 y allí la corte trae cantantes italianos. Después cuando nuestra provincia oriental cae bajo la dominación portuguesa, la vida artística en Uruguay cambia un poco, pasa de ser la vida musical de las tonadillas españolas en la Casa de Comedias a ser una vida más de ópera italiana, justamente traída por la dominación portuguesa. Y en 1830 ya se estrena la primera ópera completa de Rossini, El engaño feliz, en Montevideo, en la misma Casa de las Comedias. Y desde entonces la ópera fue un punto central, elemental de nuestra vida cultural, el más importante. Entonces, de allí a 2025 y cero óperas en el Uruguay, ¿cómo no hablar de una decadencia? ¿Cómo no hablar de que algo se ha perdido o se está perdiendo?
5: Bueno, de alguna manera usted dice aquí en el libro que estas páginas aspiran a ser una llamada de atención, un toque de alarma ante un fenómeno cultural desastroso para nuestro desarrollo humano. ¿Quién ha de tener la voluntad política y la entereza para tomar las medidas necesarias para revertirlo? Se pregunta en las páginas finales del libro, que es un libro que anticipaba un poquito más temprano. Tiene, por un lado, un trabajo de investigación fenomenal, de repaso de la historia del Uruguay, obviamente con el foco puesto en la música, y de qué manera, como explicaba bien Alberto Reyes recién, fuimos recibiendo música del continente europeo, sobre todo, antes de que el Uruguay fuera Uruguay, pero luego después también, a partir ya de la independencia, poniendo mucho detalle en detenerse en las distintas influencias, ¿no? Tanto de España, de Italia, de Francia, de Alemania, también, ¿no? Claro. Con los aportes de la mano, sobre todo, de los inmigrantes, porque mucho se explica por la llegada de los inmigrantes europeos, ¿no?
6: Yo diría, Diego, que todo se explica por la llegada de los inmigrantes. Porque, al fin de cuentas, no podemos eludir la verdad de que nuestra nación nació de la influencia europea y de la gente europea que nos pobló. Nuestra población como territorio prehispánico, digamos, era una población pequeña, quizás no tan pequeña, pero que no había dejado rasgos de una cultura permanente, de una cultura letrada, por ejemplo. No había cultura letrada y no había las grandes edificaciones, el arte que tenía el imperio azteca, el imperio maya, el imperio inca. Entonces, esa ola de inmigrantes antes y después de la independencia es la que forma nuestra verdadera nación. Entonces, volviendo a lo que acabo de decir, se debe todo a los inmigrantes, a todas esas influencias que abarcan esas naciones que usted acaba de mencionar, los españoles al principio, luego los franceses, después de los españoles los franceses, después más hacia el final del siglo XIX, los italianos, aunque ya la ópera italiana había sido una vanguardia, digamos, de esa inmigración italiana, y los alemanes, que también llegan un poco más tarde y traen su cultura, traen a Wagner principalmente.
5: Es un libro que, más allá de que está centrado obviamente en la presencia de la música llamada clásica en Uruguay, de cómo se fue desarrollando de la mano de la llegada de los inmigrantes europeos, es un libro que no desconoce la presencia indígena ni tampoco la presencia de la cultura afrodescendiente.
6: Exacto.
5: Que llegó al Uruguay con los esclavos, como a buena parte de Sudamérica.
6: Exactamente.
5: Bien, de todas maneras, bueno, sobre eso después vamos a volver, pero es interesante también repasar cómo, bueno, fue construyendo la cantidad o recopilando toda esta información. Hay un agradecimiento allí, entre los agradecimientos de este libro, firmado por Alberto Reyes, aparece la figura de Susana Salgado, musicóloga e historiadora. Y en particular una obra sobre el Teatro Solís, que en este libro también es interesante. Se puede revisar la historia del Teatro Solís, y sobre todo la construcción del teatro fue decisiva, de alguna manera.
6: Exactamente.
5: En la historia de la música en
6: para
5: Uruguay.
6: Para consolidar la música clásica, eso es. Susana Salgado fue una gran alumna de Lauro Ayestarán, nuestro primer gran historiador de la música y musicólogo. Y el libro de Susana Salgado tiene una particularidad. Está escrito en inglés en Estados Unidos, publicado en inglés en Estados Unidos por Wesleyan University, y no tiene traducción al español ni está publicado en el Uruguay.
5: El Teatro Solís, 150 años de ópera, conciertos y ballet en Montevideo. Es el título, pero es en inglés, el título original en inglés.
6: Exactamente, del año 2002. Entonces, aquí va otro detalle de esa decadencia, digamos, o de esa marginación de la música clásica. ¿Por qué no hay una traducción al español? ¿Por qué no hay una publicación en Uruguay sobre algo que es totalmente uruguayo, nuestro Teatro Solís, nuestro patrimonio, escrito por una autora uruguaya, además? Muchas veces se escribe de América Latina en historia grandes tratados, grandes ensayos por parte de extranjeros que nos describen desde su óptica. Esto está escrito por una historiadora uruguaya. Merecería ser un libro muy difundido aquí en Montevideo. No existe.
5: Bueno, con mucho detalle podemos reconstruir, para algunos quizás un primer acercamiento a la historia de Uruguay, en particular en la mirada musical, para otros será repasar la larga e impresionante lista de artistas que llegaban al Uruguay, en particular con las compañías de ópera.
6: Excelente, claro.
5: Bueno, siglo XIX, también siglo XX, y luego, por supuesto, la cantidad de artistas, de orquestas, de solistas que siguieron visitando el Uruguay en el siglo XX, que era realmente una ciudad, la ciudad de Montevideo, privilegiada, desde el punto de vista de los visitantes que teníamos.
6: Exacto. Montevideo nunca fue una periferia en la música clásica, en el sentido de la distancia geográfica desde el centro, digamos, de Europa o de Estados Unidos. Montevideo era parte de un circuito mundial, realmente, que fue muy favorecido por los barcos a vapor, y que integró ese circuito. Teníamos la buena fortuna de la cercanía con Buenos Aires, que también era otro centro cultural importantísimo, y por lo tanto las compañías que venían a Montevideo también venían a Buenos Aires, o al revés, si se quiere. Muchas veces hacían la primera escala aquí, es cierto, pero compañías italianas y francesas durante todo el siglo XIX, y después los grandes artistas internacionales a partir del siglo XX, con la creación alrededor de 1930 del Sodre. El Sodre fue tan capital para nuestro desarrollo musical como fue el Teatro Solís en el siglo XIX.
5: Uh-huh. Bueno, como usted decía al comienzo, y de hecho el libro también parte de allí, la música, sobre todo, que llegó de la mano de los inmigrantes europeos, comenzó a llegar ya en tiempos de la conquista, y de la mano de los imperios y la expansión de los imperios europeos por el mundo.
6: En
5: ¿no?
6: todo el mundo, sí.
5: En todo el mundo.
6: Exactamente. La fuerza imperial, la proyección del poderío imperial fue uno de los grandes vectores de la transmisión de la música clásica en todo el planeta, realmente.
5: De hecho, bueno, el primer capítulo del libro es cómo llegó la música clásica no religiosa a la banda oriental. Después, continúa por los albores de la ópera italiana en el Uruguay, la herencia operística francesa, dos géneros contrastantes que cautivaron al Uruguay, la zarzuela y la música del futuro, la llamada música del futuro.
6: Alemanas, exacto.
5: La alemana, en ese momento, la que representaba la música del futuro.
6: Era Alemania, sí, sí.
5: La época de oro de la ópera. Llegamos a la música sinfónica, también un capítulo dedicado a la música sinfónica, que es la música sinfónica, y la creación del Sodre, el acto de política pública cultural más importante para usted del siglo XX en Uruguay.
6: Eso es.
5: ¿Por qué?
6: Eso es.
5: A ver, ¿por qué?
6: Porque, primero, fue un acto democratizador de la alta cultura, de la música clásica especialmente. En ese momento, en la década de los 20, cuando nace la radio realmente como elemento de difusión, en Inglaterra se establece una especie de paradigma o de ejemplo, que es la British Broadcasting Company, la BBC, la famosa BBC, que decide crear una radio dedicada a la alta cultura, a la difusión de la alta cultura. La radio anteriormente era comercial, era privada, comercial, y difundía lo que difundía. Por ejemplo, partidos de fútbol, como aquí el Sodre, como ustedes saben muy bien, tuvo el privilegio de transmitir el primer campeonato mundial, ¿no? En 1930. Pero a la vez, esa radio fundada así tuvo el acompañamiento de la formación de cuerpos estables, una orquesta, un cuerpo de ballet y un coro, y de la adquisición de un estudio auditorio, el antiguo Teatro Urquiza, para darle contenido a la programación del Sodre y a la vez para difundir esos conciertos y esas funciones de ópera a toda la República. Es decir, fue una tarea de democratización maravillosa, y fue una tarea de democratización a partir de la alta cultura. Pibel Devoto, 30 años después, dice, creo que yo cito ahí, y lo citaré imperfectamente porque mi memoria no es tan perfecta, ¿eh? Dice que la programación ha de ofrecer la mejor y más rica semilla, sin importar...
5: Sin calcular en qué terreno ha de caer.
6: Eso es, gracias. Sin calcular en qué terreno ha de caer, es decir... Puede germinar en todos lados, y así ocurrió, gracias al Sodre. Teníamos, ya para 1940, 1950, teníamos una población, no solo montevideana, sino en el interior también, sumamente culta en cuanto a la música clásica. Las temporadas sinfónicas, legendariamente, se agotaban los abonos. Para ciertas localidades, las más baratas, se hacía cola, se pasaba la noche... la vereda enfrente al Sodre hasta que abriera la taquilla y se pudieran comprar los abonos más baratos, ¿no? Entonces, eso es gracias a esa genialidad que tuvo el Sodre. No solamente crear una radio, como se creó en toda América Latina, hay radios oficiales, sino también de crearle contenido, y un contenido basado en la alta cultura, en la música clásica.
5: Hay una historia interesante que seguramente muchos desconocen detrás de la creación del Sodre, y es un personaje en particular, el doctor Francisco Gigliani, uh-huh. Principal propulsor de la idea de adquirir el Teatro Urquiza como teatro propio, y que terminó siendo el estudio auditorio, el anterior. Exacto. Estudio auditorio, para aquellos que no lo saben, que estaba en la misma manzana exactamente en donde está el actual Auditorio uh-huh. Nacional, y que perdimos porque se incendió en 1971.
6: Exacto.
5: Ahí está. Sí. Hay todo un capítulo solo dedicado a Francisco Gigliani, argentino, sí, de poquito... nacimiento,
6: sí, sí,
5: diputado, legislador, autor, sí, principal del proyecto que dio lugar a la creación del Sodre, ¿no?
6: No solamente eso, hay que agregar también casi homicida.
5: Sí, un personaje, por eso.
6: Homicida, cuando le pega un sí. tiro a De Micheli,
5: sí.
6: en el Parlamento, por otras razones, digamos. Pero
5: por
6: también
5: disputas incluso, políticas.
6: Exactamente.
5: Sí, un personaje Gigliani de película.
6: Fue un visionario, creo que, debo decir con orgullo, creo que era hincha de Nacional. Pero bueno, no hablemos de eso, hablemos de Gigliani en sí, y que fue el propulsor de la idea del Sodre, fue el que llevó de la mano al proyecto de la creación del Sodre por todo el Parlamento. Y era una época de gran visión cultural.
5: Usted destaca, sobre todo en el libro también, la importancia del vínculo entre los principales líderes políticos de aquellos tiempos con la,
6: sí,
5: cultura y con la música.
6: Exactamente, Rodó, Valle y Ordóñez, Roxlo, Blanco, Baferreira.
5: Para ellos era un asunto importante,
6: muy importante.
5: Por lo tanto se dedicaban recursos.
6: Exacto.
5: El primer concierto de los Sodre tuvo lugar el 20 de junio de 1931 bajo la dirección de Vicente Pablo, con una orquesta integrada por 103 músicos. Su creación daba forma material a una política cultural. Bueno, por supuesto que Alberto Reyes repasa en el libro buena parte de la historia del Sodre, de su orquesta, que llegó, como recordábamos un poquito más temprano al anunciar esta entrevista, a ser considerada la orquesta más importante
6: en América Latina,
5: años 50, por su calidad, fundamentalmente.
6: Por su calidad, sí. Lo que ocurrió en ese momento fue muy desafortunado y afortunado. Lo desafortunado viene por el hecho de que ya en los años 50, los primeros integrantes, que eran muy buenos, se jubilaron todos, casi en masa, porque eran más o menos de una edad homogénea, y llegó la edad de jubilación y se jubilaron. Entonces la orquesta quedó un poco desmantelada. Allí se llamó de vuelta a Lamberto Baldi, que era un gran director y era un músico con un criterio muy alto, con unos niveles altísimos.
5: Italiano.
6: Italiano, sí, italiano.
5: ¿Qué fue su maestro?
6: No, fue el que me dirigió en mi debut. Mi maestro, bueno, Guido Santorsola, también italiano, y Sara Bourdillon, francesa. Yo tengo justamente, musicalmente tengo esa ascendencia. Sí.
5: ¿No? A ellos francesa, les dedica el libro.
6: Les dedico, claro, sí, a Guido y a Sara. Pero bueno, Baldi tuvo el lujo de poder reorganizar una orquesta aprovechando la diáspora europea durante la Segunda Guerra Mundial. Había todavía muchos músicos europeos en América Latina, en Brasil, en Argentina, en Uruguay. Y aprovechando esa diáspora, creó una orquesta de primer nivel. Eso fue lo que se aprovechó para hacer temporadas sinfónicas riquísimas, y eso fue lo que le dio al Uruguay esa distinción de tener la orquesta sinfónica, digamos, mejor preparada de América Latina también. Era la mejor preparada.
5: Bueno, es imposible detenerse en la cantidad de datos, es impresionante, que aporta este libro en relación con la historia de la música clásica en Uruguay, en particular esa etapa de oro, uh-huh, de lo que fue la Orquesta Sinfónica del Sodre, pero también al mismo tiempo y en paralelo de las visitas que uh-huh, el Uruguay tuvo, y es muy rico en anécdotas el libro en particular. Por mencionar una sola, de las visitas de Arturo Rubinstein, uh-huh, ¿no? El joven Arthur Rubinstein, ¿no?
6: 1917.
5: Ahí está.
6: Él se firmaba los autógrafos acá en Uruguay, Arturo, porque él venía en su primera gira de España, donde todos lo llamaban Arturo. Entonces estaba muy acostumbrado a llamarse a sí mismo Arturo.
5: Recordemos quién fue Arthur Rubinstein.
6: Bueno, fue uno de los pianistas legendarios de la historia del piano. Mm. Fue un prodigio que debutó muy en Berlín con enorme éxito antes de cumplir 20 años. Y después su carrera se afianzó hasta llegar hasta los 80 años. Yo tuve el gusto y el privilegio de oírlo tocar con Zubin Mehta en Nueva York, con la Filarmónica de Nueva York, cuando tenía, creo que 80, quizás 82 años. Tocó el re menor de Brahms.
5: Inolvidable. Recuerda en el libro que su primer concierto en el Teatro Solís, aquí en Montevideo, fue un triunfo indiscutible. Fue un ídolo en Montevideo, al punto que jóvenes del público lo esperaron a la salida del concierto y lo llevaron en andas hasta el hotel donde se alojaba.
6: Exactamente. Y bueno, el propio, sí, Rubinstein dice algo muy, sí, chistoso. Sí. Y dice, más tarde, cuando engordé, me dejaron caminar.
5: Bueno, saltemos un poquito en el tiempo. Es un libro que también repasa el aporte de actores privados en la historia de la difusión y de la promoción de la música clásica en el Uruguay. Uh-huh. La lista es larga también, no nos vamos a detener en eso, pero sí menciona en varias oportunidades el papel que jugó el Centro Cultural de Música, que ha jugado, porque continúa existiendo, por supuesto. Uh-huh. Fundado en 1942, el Centro Cultural de Música, como un grupo de personas del ámbito privado que buscaban, uh-huh, justamente promover la música clásica en el país, fundado por Héctor Tosar,
6: sí,
5: el compositor uruguayo, Francisco Musetti y Francisco Rial, con, uh-huh, la adhesión de otros músicos. Y desde entonces hasta nuestros días es una institución que funciona con socios, uh-huh, y que trae al Uruguay, invita a distintos elencos, orquestas, solistas, grupos de cámara, uh-huh, y tiene su temporada organizada cada año en Uruguay.
6: Exactamente.
5: Bueno, usted destaca justamente ese aporte, también la Fundación Mozarteum de Uruguay. Uh-huh,
6: de Ignacio Carrera, eso es, sí.
5: Ignacio,
6: sí,
5: Carrera, es la escena vocal, bueno, hay muchos ejemplos.
6: Con María, ¿no?, Julia Camaño.
5: Exactamente.
6: Figura inolvidable en nuestra música.
5: Pero bueno, también dedica unos cuantos capítulos a lo que de alguna manera el título anuncia, que es la decadencia. Además, uh-huh, del auge, uh-huh, la decadencia de la música clásica en el Uruguay. Uh-huh. Donde, para usted, hay varios factores que jugaron, uh-huh, pero evidentemente hay un mojón que es la dictadura, ¿no? Sí. Con un episodio previo, que es, por un lado, el incendio, uh-huh, del Auditorio del Sodre en 1971, uh-huh, y luego lo que la dictadura también provoca como consecuencia en el medio, sobre todo artístico, por, en particular por la persecución a muchos artistas, entre ellos muchos músicos que formaron parte de las orquestas, de la Orquesta del Sodre, ¿no?
6: Exactamente. Hay una frase muy buena de una socióloga uruguaya hablando justamente de la dictadura y de la influencia que eso tuvo en las artes en general en Uruguay, no solamente la música clásica, y que dice que a partir de entonces se instaló una cultura del exilio y una cultura del miedo. Eso fue lo que ocurrió. Entonces, allí está dicho todo en general. El exilio porque la dictadura provocó una diáspora de artistas uruguayos, lamentablemente, que diezmó las filas de muchas instituciones. En la propia orquesta, directores de orquesta como Hugo López, por ejemplo, Jorge Risi, el gran violinista uruguayo, Héctor Tosar, es decir, no voy a detenerme ahora en la lista, pero
5: el Uruguay perdió muchos maestros que tuvieron que irse,
6: seguro,
5: y por lo tanto
6: se perdieron maestros. Se claro. perdió la formación de los músicos durante 12 años.
5: ¿No? Claro, usted explica y lo desarrolla en el libro, que eso incidió mucho en la pérdida de calidad de la Orquesta del Sodre.
6: Exacto. Imagínese esa combinación de perder músicos, de perder maestros para los jóvenes
5: y perder encima, el lugar donde se tocaba.
6: Y tener que, deambular por el desierto, digo yo. Después de haberse incendiado el Sodre,
5: sí,
6: pasaron a la sala Nelly Goitiño, que era el cine Eliseo, es decir, sala Nelly Goitiño se llama ahora. En ese momento era el Sodre,
5: claro,
6: todavía en el cine Eliseo, y yo tuve que tocar. Recuerdo haber tocado por lo menos dos veces con la Sodre en los años 90, ya pasada la dictadura. Pero esa sala tenía instalaciones muy precarias. Digo en el libro que los baños de los músicos se inundaban esos baños, era imposible ir al baño antes de salir a tocar, en fin, era una situación muy desagradable. Los momentos de ensayo que ocurrían en temporada de invierno con unos fríos impresionantes, uno llegaba a la sala y se habían olvidado de prender la calefacción. Eran cosas que pasaban, que hacía que la orquesta perdiera toda motivación para tocar.
5: Y después, bueno, por supuesto, ya desde la dictadura en adelante, usted se ocupa también explicarnos, bueno, cómo la situación de la Orquesta Sinfónica del Sodre se fue precarizando cada vez más, también de punto de vista de los recursos, uh-huh, de los salarios, de uh-huh, la situación contractual, de los músicos que fue empeorando.
6: Exacto. Ya no se contrataba de manera permanente, digamos, sino que para muchos conciertos, cuando no bastaban los pocos efectivos que eran permanentes, que llegó a ser 41, 42 nada más, eso para una orquesta sinfónica representa la mitad de los músicos necesarios. Todos los demás se contrataban precariamente o por el resto de la temporada, cuando se necesitaban, o por concierto. Es decir, una institución, un grupo así, no puede progresar musicalmente, porque los músicos tienen que practicar diariamente juntos, escucharse, aprender a oírse, aprender a afinar juntos. La afinación no es una cuestión de técnica manual solamente, es una cuestión de oído, lo cual implica estar tocando con el otro, siempre ajustar el oído y así formar un sonido propio, ¿no? Y una tradición interpretativa propia. Si eso no se hace constantemente, ese grupo nunca va a tener una gran calidad.
5: Bueno, y después el libro también dedica varios capítulos y páginas también explicar por qué usted sostiene que desde el punto de vista ideológico la música clásica fue progresivamente, poco a poco, desprestigiada o denostada, uh-huh, o cuestionada, uh-huh, considerada quizás, dice usted, injustamente, como elitista.
6: Eso.
5: ¿No?
6: Sí.
5: O una música que quizás era practicada o disfrutada solamente por ciertas clases de la sociedad, ¿no?
6: Exactamente. Hay primero una influencia que es internacional y que proviene de muchos pensadores franceses. Por ejemplo, Bourdieu estimaba que la alta cultura en sí era una herramienta del poder y de las élites. Es decir, no era solamente una manifestación de un gusto más aristocrático. A mí me gusta la música clásica. No, yo uso la música clásica para imponer mi poder, para distanciarme de la masa. Es decir, esa interpretación de la alta cultura, que para mí es una interpretación nefasta, es decir, la alta cultura como herramienta del poder. Esto acá en América Latina lo adoptó Aníbal Quijano, un peruano, pensador peruano, que inventó la idea de la colonialidad. Es decir, después de la independencia política de un país latinoamericano, por ejemplo, persistía un aspecto más subyacente o subterráneo de la dominación, que era la colonialidad. Es decir, las influencias europeas que todavía se manifestaban en la sociedad.
5: Sí, la colonia, usted dice aquí, recordando un poco las ideas de Aníbal Quijano, que la colonialidad sería la que impondría la pretendida superioridad de la música clásica eurocéntrica.
6: Y pongo pretendida entre comillas. Pongo pretendida entre comillas. Eso es. Y aquí eso fue tomado por Corium Aronian.
5: Compositor, musicólogo.
6: Brillante escritor, lo cual fue un peligro un poco para la música clásica, que un señor que se expresaba tan bien y con tanta precisión dijera lo que dijo en contra de la música clásica, como una imposición europea de algo que se cree universal pero que no lo es, y que se impuso a sangre y fuego, dice Corium Aronian, a la música europea como algo, un factor europeizante. Es decir, cuando Corium habla de imponer a sangre y fuego, ya ve hasta qué punto su elocuencia lo lleva a exagerar ciertos factores.
5: Pero quizás se refiere a la etapa de la conquista, ¿no? De América, la música que llegó con las misiones jesuíticas, con los jesuitas que impusieron a los indígenas, ¿no?
6: Hubo una coincidencia de sangre y fuego en la colonización, no lo dudo. Pero eso no es la manera en que se impone la cultura europea. Al contrario, desde el comienzo, hablo de la música de las misiones jesuitas también, y de cómo la población autóctona se plegó inmediatamente, adoptó ese idioma musical, aprendió a fabricar instrumentos, flautas, por ejemplo, de madera, que no eran las flautas que se tocaban en los grupos indígenas autóctonos, sino que se usaban para tocar música barroca. Hubo compositores barrocos indígenas en América Latina en las misiones jesuíticas.
5: También es cierto, Alberto, que no tenían otra opción, ¿no? También se les impuso, la religión católica.
6: Tiene razón, Diego, por supuesto. Sí. Pero ¿por qué no pensar, no estoy hablando ahora desde el punto de vista religioso, ¿por qué no pensar que allí hubo un factor intrínseco de enorme atracción? El lenguaje musical europeo, la tonalidad europea, se impuso en todo el mundo, hasta en China, donde tenían otras escalas, se impone la tonalidad europea. ¿Por qué? Porque atrae al oyente, cualquiera sea su cultura previa, Diego. Entonces, yo no puedo aceptar que eso se diga, en el caso de la música clásica, que se impuso a sangre y fuego.
5: Bueno, quizás es de los aspectos del libro con los que se puede discutir, polemizar o debatir, sí, claro. Pero es interesante porque Alberto lo plantea así, de una manera abierta. Obviamente está planteado desde quien, desde muy jovencito.

0: erudito.
1: Practicó la música clásica, exacto. Claro, por ¿no?
0: Y tiene un particular afecto y dedicó buena parte de su vida a ello. Pero bueno, reconozco
1: eso, por supuesto.
0: Ahí está. Que es interesante, que es provocador, que nos lleva a la discusión. En definitiva, se reivindica ese papel, digamos, formador de la música clásica, que incluso discute un poco esto de decir, bueno, es una música europea, nos quieren imponer una música que es fundamentalmente europea. Usted dice que es una no es estrictamente así, o que eso es discutible.
1: No es estrictamente así, yo diría no es así, es muy discutible. Sí. En el siglo XIX aparecen los compositores uruguayos, vamos, son gente nacida en Montevideo o nacida en el Uruguay, que componen las primeras óperas, por ejemplo, creo que Liropeya, la primera ópera uruguaya, y se empieza a escribir música, Luis Zambuchetti, gran compositor, es cierto que con títulos afrancesados, ¿no? Suite d'orchestre, sí, es cierto, es afrancesado.
0: Sí, la influencia europea estaba muy presente.
1: Uruguayos, y en todo el siglo XX... los compositores uruguayos han brillado también.
0: Fabini.
1: Entonces,
0: usted habla de Fabini en el libro.
1: Claro, Tosar, por ejemplo. Tosar ha llegado a ser uno de los compositores latinoamericanos más, más exitosos, más grabados en todo el mundo.
0: Bien, bueno, estamos casi que en el final de la entrevista. Es muy interesante el libro en sus páginas finales, por un lado también. Analiza un poco los cambios en las políticas culturales de la democracia para acá. Uh-huh. Y en particular las propuestas en el área cultural del Frente Amplio uh-huh. y su impacto sobre todo en la valoración o el lugar que la música clásica ha tenido en estos años, ¿no? Uh-huh. Y también allí usted formula una serie de comentarios, de críticas.
1: Sí, me pareció absolutamente imprescindible hablar de eso. Porque como digo que al fin de cuentas todo recae en una decisión política, tenemos que enfrentarlo sin pelos en la lengua, tenemos que decir ciertas cosas. Por ejemplo, las políticas culturales del Frente Amplio desde 2004, cuando se anuncian antes de la primera elección que ganara el Frente Amplio, las metas, los objetivos son absolutamente intachables. La idea de la descentralización de la cultura, que es casi exclusivamente montevideana, la idea de la democratización, del acceso a la cultura, de la práctica de la cultura, es intachable. Lo que pasa es que allí se tiene en cuenta o se malinterpreta, a mi juicio, por ejemplo, una frase de Gramsci, del propio Gramsci, un gran inspirador de las políticas culturales de la izquierda en general. Gramsci dice que es necesario elevar a las masas a la cultura, porque sin eso no hay hegemonía posible o no hay hegemonía duradera. Y lo que para mí hizo el gobierno después de la democracia a partir de 2005 fue malinterpretar eso. Entonces, en lugar de elevar a la masa, se rebaja a la alta cultura. Entonces empieza lo que yo llamo la carnivalización de la Filarmónica de Montevideo, la arrabalización con el tango, ¿no?
0: Llevar la música del carnaval, en particular de la murga, con ejemplos muy recientes. Usted llega hasta nuestros días prácticamente, sí. Este libro con ejemplos, y también del tango, con intentos
1: también
0: que usted considera más bien cuestionables, fallidos, y también cita la opinión de otros, de otras figuras.
1: De Aronian mismo, para empezar, de Aronian mismo, que en su elocuencia y en su gracia verbal pregunta: para sonarse la nariz, ¿qué es mejor, un pañuelo o una sábana? Y aquí lo entendemos todos, sabemos que el pañuelo es la agrupación de tango y la sábana es la filarmónica, ¿no? ¿Qué es mejor, ¿no? Considera que son dos géneros en ese sentido incompatibles porque los conjuntos que los ejecutan fueron creados con distintos propósitos, distintas metas estéticas.
0: Mm-hmm, claro. Y eso lo lleva a usted a notar que en los últimos tiempos es muy poco lo que, por ejemplo, la Orquesta Filarmónica hace realmente de música clásica en su repertorio, de la llamada música clásica.
1: Exactamente. Mm. Y bueno, la llamada, usted hace hincapié en la llamada música clásica.
0: Pues, si estamos

0: definitiva, una parte de la historia del Uruguay, en este caso obviamente mirada desde la música, con un repaso por una cantidad de grandes figuras de la cultura y de la música del Uruguay, que es bueno recordar. Y también es un libro muy honesto en el sentido de que pone sobre la mesa debates, ¿no? Que, no es, que es provocador, jugado, le decía yo a Alberto, en ese sentido, y que llega hasta nuestros días, ¿no? Y que también propone.
1: Es cierto.
0: Entonces, bueno, quizás nos queda pendiente en una segunda parte, en algún momento con Alberto, volver a conversar sobre, bueno, hasta dónde las ideas que propone, que obviamente van en la dirección de recuperar el
1: El
0: lugar
1: lugar
0: perdido,
1: perdido,
0: o
1: eso
0: por lo
1: es.
0: menos parte del lugar que la música clásica tuvo en el Uruguay, bueno, hasta qué punto es posible,
1: Es
0: ¿no?
1: factible,
0: Es realista
1: claro.
0: y de qué manera, ¿no? ¿Cuáles
1: Claro.
0: son los caminos? No, nos queda quizás
1: Eso es.
0: para una segunda parte.
1: Sería un
0: Es
1: placer,
0: interesante
1: sería un placer.
0: conversar
1: Sí,
0: con
1: claro.
0: Alberto Reyes, autor de El patrimonio perdido, auge y decadencia de la música clásica en el Uruguay. ¿Está en las librerías?
1: Está en las librerías, ¿sí? Lo distribuye Gussi y está, por ejemplo, Puro Verso. Bueno, no quiero hacer aquí propaganda de librerías, pero está, está.
0: Alberto, muchas gracias.
1: Gracias a usted, Diego. Gracias.
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Bueno, comenzamos por una noticia de este día, lo anticipábamos ayer, la condecoración que va a recibir en este día Hugo Fattoruso, otro de los grandes artistas del Uruguay.

0: Hugo Fattoruso, que recibirá hoy en la sala Zitarrosa, en una ceremonia que comienza a las 18 horas, una condecoración, la del Orden del Sol Naciente, una condecoración que otorga Japón. Será el embajador de Japón, Okada Kenichi, embajador de Japón en Uruguay, quien va a entregar esta condecoración a Hugo Fattoruso por la valiosa y extensa contribución al intercambio cultural entre Japón y Uruguay.
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0: Bueno, y esto tiene que ver con la muy rica y extendida en el tiempo relación de Hugo Fattoruso con Japón, el país que visita todos los años, donde se presenta como músico en concierto, pero también su proyecto con el artista japonés Tomohiro, Dos Orientales, ¿no? O esta canción con la cantante Miu Matsuda que estamos recordando. El acto de condecoración, que comienza a las 18 horas, será precedido por un concierto de música tradicional japonesa, interpretado por Joaquín Osimani, Santiago Rossi y Nicolás Pérez. Después, tambores japoneses, Montevideo Taiko en este caso, son los responsables de esa actuación. Y finalmente la música uruguaya, con el quinteto Barrio Sur y obviamente Hugo Fattoruso también en los teclados. Dieciocho horas hoy, con entrada libre en la sala Zitarrosa, esta condecoración del Japón a Hugo Fattoruso, que será también un espectáculo con música en vivo. Bueno, pasamos al teatro ahora y hablemos de propuestas para los niños en estos días que siguen, todavía algunos que siguen de vacaciones. Bueno, un estreno hoy a las 4 de la tarde, Olor a Canela, una obra de teatro que plasma la historia de Renata y su abuela Amalia y todo lo que va surgiendo en ese vínculo tan especial, las complicidades entre la abuela y su nieta, las rutinas, el amor y las pérdidas. En el elenco, por ejemplo, nada menos que Berta Pereira, por ejemplo, junto a Mariela Almada, Rodrigo Brocal y Florencia Faldebat. Bueno, la propia Florencia nos cuenta sobre Olor a Canela.
2: Es una obra que es hermosa para toda la familia. Es el vínculo entre una abuela y su nieta. Y bueno, ahí podemos ver sus juegos, sus historias, su magia, que están rodeados y acompañados de dos personajes mágicos muy divertidos. Nada, es una obra realmente muy hermosa que toca temas humanos, sensibles y sobre todo amorosos y divertidos. Y toca todas las emociones y por eso yo creo que es para toda la familia, para todas las edades. Todas las edades tienen algo para sentirse identificada. Y bueno, además, esta es la última temporada, así que yo les recomiendo que es una muy buena oportunidad para venir a verla y disfrutar este espectáculo hermoso y sensible, muy divertido, con mucha magia, aventuras, y además disciplinarmente tiene circo, música, bueno, ni que hablar de un montón de teatro con toda su magia.
0: Florencia Faldebat, integrante del elenco de Olor a Canela, que podremos entonces ver desde hoy hasta el próximo domingo 12 de julio en la sala Hugo Balso, una temporada reducida, acotada, de este espectáculo para niños, donde participa Berta Pereira. A las 4 de la tarde, sala Hugo Balso, entradas a la venta a través de Ticantel. Y cerramos nuestra recorrida de hoy con dos artistas que vuelven a escena, hablando de abuelos y nietos. Este es otro ejemplo, Popo Romano y Julieta Taramazo, dos grandes músicos bajistas de nuestro país, nieta y abuelo, abuelo y nieta, que vuelven con su ciclo, en este caso va en la Taberna de Brecha, aquí en Montevideo, con invitados en cada función. Todos los martes de julio, desde las 21 horas, con entrada libre, y hoy comienza el ciclo, este nuevo ciclo de Popo Romano y Julieta Taramazo, con la invitada que será Isabel Lenoir, cantante uruguaya que viene sobre todo del palo del candombe. La Taberna de Brecha está en Durazno, esquina Jackson, Durazno 1952, esquina Jackson, y las entradas son limitadas, comienzan a entregarse a las 20 horas, así que conviene llegar un poquito antes allí a la Taberna de Brecha para disfrutar de los conciertos de este ciclo de Popo Romano y Julieta Taramazo que comienza esta noche. Llegamos al final de La Escucha por hoy. Gracias por su presencia y su compañía. Gracias Tamara Mardones en la producción, Alejandro Barreto en los controles. Volvemos mañana otra vez tempranito a las 8 y ya vienen las noticias aquí por Radio Uruguay.
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0: 12:02, son ustedes bienvenidos a las radios públicas. Esto es Informativo Uruguay, en edición especial, Gustavo.
1: En edición especial, Gabriela, buen mediodía para ti y para ustedes, amigas, amigos, porque, bueno, el fútbol comenzará a las 12:30 horas en virtud de un partido trascendente por cuartos de final, Argentina contra el equipo de Egipto.
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0: Está muy frío Montevideo a esta hora, 8 grados 6 décimas, es lo que dice el termómetro del Instituto Uruguayo de Meteorología. Créanme que la sensación térmica es bastante menor.
1: 81% el índice de humedad a esta hora, la visibilidad recuperada a 15 kilómetros, que es lo habitual. Para el resto del día, cielo algo nuboso y nuboso.
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0: El proyecto de rendición de cuentas ingresa formalmente a diputados. El Pleno de la Cámara de Representantes dará ingreso esta tarde a la iniciativa del Poder Ejecutivo e inmediatamente pasará a la Comisión de Hacienda Integrada con Presupuesto, donde se definirán los detalles del inicio del trabajo. Mañana recibirán al equipo económico.
1: El 10.2% de los jóvenes de Montevideo no estudia ni trabaja, y en el norte del país hay departamentos que llegan al 20%. Un trabajo reciente del Observatorio Económico de la Universidad Católica en su campus Salto, al que accedió Informativo Uruguay, refleja la heterogeneidad del fenómeno de los nini.
0: Donde nace y vive un joven cambia radicalmente su probabilidad de quedar fuera del sistema educativo y laboral, sostiene el informe.
1: El presidente Yamandú Orsi recibirá esta tarde a dirigentes del PIT-CNT en la Torre Ejecutiva.
0: El secretariado ejecutivo de la Central Sindical se reunió esta mañana para definir la delegación que se entrevistará con el mandatario y también los temas a plantear.
1: La oposición le reclamó explicaciones al presidente Orsi tras la información divulgada ayer por una deuda que tenía con el impuesto de primaria en su casa de Salinas en Canelones.
0: El secretario general del Partido Colorado, el senador Andrés Ojeda, y el presidente del directorio del Partido Nacional, Álvaro Delgado, reclamaron explicaciones.
1: Desde Presidencia se informó que el presidente Orsi pagó la deuda, que ascendía a unos 7.000 pesos.
0: La desaprobación de la gestión de gobierno es probable que se sustente en una diferencia con las expectativas que tenía la gente, lo afirmó en Durazno el prosecretario de la Presidencia de la República, Jorge Díaz.
1: El jerarca agregó que entiende que el gobierno cometió el error de entrar en el juego de la oposición y esto lo alejó de la gente.
0: El ministro de Trabajo y Seguridad Social, Juan Castillo, se entrevista hoy con representantes de la empresa Ambev, propietaria de Fábricas Nacionales de Cerveza.
1: Ayer Castillo se reunió con los trabajadores en Minas, donde se cerró la planta, y envió a la plantilla al seguro de paro, sin descartarse el corte definitivo de la producción.
0: El Ministerio del Interior inició hoy la aplicación del programa Más Barrio en el departamento de Rivera.
1: El plan, que ya se aplica en Cerro Norte, en Montevideo y en Las Piedras, apunta a transformar las zonas más vulnerables del país, combatiendo la violencia y la precariedad habitacional.
0: Está previsto que el ministro del Interior, Carlos Negro, se reúna con el comando de la jefatura de Rivera, donde se abordarán varios temas vinculados a la seguridad en la zona de frontera.
1: La mesa sindical coordinadora de entes anunciará hoy los detalles del paro general convocado para mañana miércoles.
0: La gremial, que reúne a trabajadores de entes del Estado y servicios descentralizados, detendrá las actividades durante todo el día y se movilizará en reclamo de avances en la negociación colectiva.
1: El Hospital Pereira Rossell amplió el horario de vacunación en el marco de la campaña antimeningocócica.
0: La campaña se centra en las tres primeras semanas para recuperar los carné de vacunaciones, especialmente de los adolescentes. Para eso se reforzó el funcionamiento de 7:30 de la mañana a 19:30 horas.
1: UTE instalará 34 nuevos cargadores eléctricos en varias localidades de Rocha.
0: Tras un acuerdo entre UTE y la Intendencia de Rocha logrado el año pasado, en este 2026 se va a reforzar la cantidad de cargadores para vehículos eléctricos en varias localidades del departamento.
1: El intendente de Montevideo, Mario Vergara, presentó esta mañana el denominado sistema Alerta Camión.
0: Se trata de una herramienta de geolocalización diseñada para informar a los vecinos la proximidad de los vehículos recolectores de residuos a través de WhatsApp.
1: La cooperativa Covicin 6 en el departamento de Río Negro resolvió en asamblea aceptar la propuesta presentada por el Ministerio de Vivienda, que implica la demolición total de las actuales viviendas y la construcción de nuevas casas en el mismo predio.
0: Son soluciones habitacionales del año 2019 que presentan deficiencias en su construcción.
1: Esta tarde, a las 19 horas, se va a desarrollar una nueva alerta feminista en la Plaza Libertad, en el centro de Montevideo, en reclamo de una solución contra el aumento de la cantidad de femicidios en Uruguay.
0: Es que en lo que va del año, 11 mujeres fueron asesinadas. Solo en junio y en los primeros días de julio se registraron 5 femicidios. El último en el departamento de Durazno, donde un hombre apuñaló a su pareja de 42 años delante de 4 menores de edad que estaban al cuidado de esta mujer.
1: La estrategia Volvé a tus sueños permitió revincular el año pasado a 2.200 estudiantes al sistema educativo público.
0: Ese número forma parte de un universo de 5.200 estudiantes que ANEP detectó que por diferentes razones habían dejado de concurrir a la escuela, al liceo o la UTU. Esto lo señaló el presidente del CODICEM, Pablo Cagliani.
1: En deportes, con los partidos de Argentina-Egipto a las 13 horas y Suiza-Colombia a las 17, se completan hoy los octavos de final del Mundial de Norteamérica.
0: Ayer hubo otros 2 clasificados. España derrotó a Portugal 1-0. Bélgica ganó 4-1 ante el último anfitrión que quedaba en carrera, Estados Unidos.
1: Los cruces definidos en cuartos de final hasta el momento son Francia-Marruecos, Noruega-Inglaterra y España-Bélgica.
0: De cara al Mundial 2030 se anunció que Uruguay jugará una ronda eliminatoria, aunque esté clasificado al certamen como coanfitrión.
1: La ronda servirá a la selección uruguaya, al igual que a Paraguay y Argentina, como forma de preparación, pero también definirá las plazas de un futuro torneo que enfrentará a sudamericanos y europeos.
0: El centrocampista uruguayo Facundo Bernal, que jugaba en Fluminense de Brasil, será jugador del Betis de España en esta temporada.
1: Por el básquetbol de segunda división ganaron anoche Verde y Rojo, Olimpia y Tabaré.
0: Esta noche juegan Urupán, Larrañaga, Sayago, Larreborges, Trubil, Albatros y Olibol, Colón.
1: 12:09 en la escena internacional, la Cancillería de Brasil ve un riesgo de uso de la fuerza militar de Estados Unidos en su territorio, luego de que Washington declarara organizaciones terroristas a las bandas criminales brasileñas PCC y Comando Vermelho.
0: El presidente de Estados Unidos, Donald Trump, ya se encuentra en Ankara para participar en una cumbre de la OTAN marcada por las discrepancias con los aliados por el gasto en defensa, una tensión que se acrecentó con el inicio del conflicto en Irán y la reticencia de los miembros de la Alianza Atlántica a apoyar la acción de Estados Unidos.
1: Varias explosiones se produjeron en Damasco, capital siria, junto al hotel en el que se aloja el presidente francés Emmanuel Macron, el primer jefe de Estado de un país de la Unión Europea que acude de visita oficial al país tras las últimas elecciones democráticas.
0: El líder del partido político de extrema derecha del Reino Unido, Reform UK, Nigel Farage, anunció su renuncia como diputado para convocar elecciones parciales en su circunscripción parlamentaria. Según explicó Farage, su objetivo es presentarse a la reelección en estos comicios.
1: Cuba sufrió otro apagón generalizado, el tercero en los últimos 6 meses y el octavo desde finales de 2024, en un contexto de crisis energética agudizada por el bloqueo petrolero de Estados Unidos.
0: Y los equipos de rescatistas internacionales están empacando y las retroexcavadoras están retirándose y retirando los escombros que dejó el doble terremoto en Venezuela. Naciones Unidas estima que unas 50.000 personas podrían haber desaparecido, por lo que se considera uno de los peores terremotos ocurridos en América Latina.
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0: 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El intendente de Montevideo, Mario Vergara, presentó esta mañana el sistema Alerta Camión. Marco Rivero, contanos de qué se trata.
4: Muchas gracias, Gabriela. Efectivamente, es un sistema a través del cual un mensaje de WhatsApp avisa cuando está llegando el camión recolector. Este nuevo servicio surgió a pedido de los vecinos en los lugares donde se han ido organizando. Ya se han entregado contenedores intradomiciliarios o intraprediales, se genera comunidad y un grupo de WhatsApp y se escuchan solicitudes de los vecinos, y justamente una de las preocupaciones era saber en qué momento sacar el contenedor a la vereda, es decir, en qué momento se aproximaba el camión para llevar los residuos. De allí que se instrumentara este sistema, que lo que avisa son 5 mensajes. Cuando comienza a trabajar el camión recolector, cuando se aproxima al domicilio y cuando termina su recorrido. Pero también si en algún momento hay una interrupción por alguna situación que se genere, y en caso de producirse esa situación también avisa cuando se retoma el servicio y se aproxima nuevamente el camión al contenedor del vecino, al domicilio. Esto fue explicado por el director de Higiene y Medio Ambiente de la Intendencia de Montevideo, Leonardo Herú, quien indicó que se está comenzando a instrumentar por el momento en Malvín. La idea es seguir con esto en los barrios donde ya se han instrumentado estos cambios en la recolección. Hasta el momento, dijo, son ya más de 40.000 los vecinos que poseen contenedor intradomiciliario o intrapredial.
5: Estamos yendo en todos los barrios que ya hemos cambiado la modalidad de gestión con contenedores intradomiciliarios, intraprediales. Hoy son más de 40.000 hogares, nos estamos acercando a los 50.000. Es en esos barrios que estamos implementando esto. Ustedes recuerden que cada vez que hacemos un cambio, no solamente nos reunimos, dialogamos, planificamos junto a vecinas y vecinos, sino que generamos un grupo de WhatsApp. En ese grupo de WhatsApp les enviamos un link y ya los vecinos ya se pueden adherir en el momento y empezar a recibir, como sucedió hoy acá, la información vía WhatsApp, que, insisto, le da mucha cercanía y mucha práctica para poder gestionar adecuadamente su contenedor y sus residuos. Esperamos llegar a fin del 2028, pero seguramente este año vamos a duplicar el número que estamos hoy. Vamos a estar llegando este año a los 80.000 hogares, lo cual es un avance muy fuerte en relativamente pocos meses.
4: Un aspecto importante que se insistió fue el de la seguridad. Todos los mensajes van a partir del número 092-250-260, que es la línea verde, y se realizan las comunicaciones a través de WhatsApp. Esto es un detalle a tener en cuenta por parte de los vecinos que puedan acceder ya a este sistema.
0: Perfecto, reiteramos el número 092-250-260. ¿Es correcto, Marco?
4: Exactamente, 092-250-260.
0: Gracias, Marco, como siempre.
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1: 12 horas 14 minutos, el proyecto de rendición de cuentas tendrá hoy su ingreso formal en sesión de la Cámara de Diputados de esta tarde. Inmediatamente pasará a la Comisión de Presupuesto y Hacienda, que mañana recibirá al equipo económico.
0: Y para esto se realizaron una serie de reuniones entre diputados oficialistas y los integrantes del gabinete. La diputada Tatiana Antunes se refirió a los cambios en el sistema de transferencias para la infancia contenidas en la ley.
6: Las transferencias pueden asumirse al combate de una cuestión más vinculada a lo monetario, pero hay obviamente más programas que van a nutrir lo que es la situación de las personas, de los niños, niñas, adolescentes, pero también de las mujeres que hoy son jefas de estos hogares que están sumergidos en la pobreza. Por ejemplo, el programa Más Barrios, el Crece Desde el Pie. Esto tiene, para ser más concreta, es la fortaleza que se va a establecer también en relación a la vivienda, a la seguridad, entendiendo que todo debe confluir, ¿no? Y una presencia continua del Estado, que entendemos que tiene que estar relacionada a la situación de la atención a los niños, fundamentalmente a los niños de 0 a 3 años, pero que claramente esta política de transferencias va a abordar un espectro mucho más amplio, y esta perspectiva interdisciplinaria e interinstitucional también tiene un enfoque claro y se va a centrar en la situación de más vulnerabilidad social.
1: También la mesa política del Frente Amplio se reunió ayer con el equipo económico de gobierno para presentar la rendición de cuentas. El subsecretario Martín Valcorba dijo que se realizó un balance de estos meses de gobierno respecto al mercado de trabajo y los indicadores económicos, y se presentaron también las prioridades de la rendición de cuentas, que comienza a ser tratada a nivel parlamentario.
7: Resaltando lo que han sido las mejoras en materia del mercado de trabajo, con la creación de empleos que se registró el año pasado y en los primeros meses de este año, la mejora en el salario real y, por lo tanto, como resultado de esas dos cosas, la mejora a nivel de los ingresos. También la positiva evolución de la inflación, con los menores registros de los últimos 70 años, y también en lo que hace al riesgo país, como digamos señal que resume cómo nos ven del exterior, quienes financian al país, quienes ponen plata y financian al país, con los niveles mínimos históricos. Reconociendo que hay un conjunto de aspectos importantes a mejorar, nos da un punto de partida para esta rendición de cuentas que valoramos positivamente. Y al mismo tiempo aprovechamos para presentar cuáles son las áreas principales, prioritarias, definidas por el gobierno para esta rendición de cuentas.
0: Vamos a ir a una breve pausa, 12 horas 17 minutos. Entramos en el tramo final de Informativo Uruguay porque hoy se juega un partido relevante y eso nos interrumpe parte de la programación. Argentina-Egipto, ¿es así?
1: Es así, correctamente. Un partido, como tú decías, trascendente por octavos de final.
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3: 12:20. Gracias por continuar con nosotros. El ministro de Trabajo y Seguridad Social, Juan Castillo, recibió a los trabajadores de Fábricas Nacionales de Cerveza. En esta instancia, que también, en la que también participó la directora nacional de Trabajo, Marcela Barrios, el secretario de Estado escuchó al sindicato el contexto proporcionado sobre la situación de la industria cervecera desde el año 2023 a la fecha, explicó el dirigente Federico Suárez.
4: Nos escuchó todo lo que teníamos para decir, que es un poco lo que venimos explicando, el contexto, la reestructura que venimos sufriendo de 2023, que la planta entró con la mitad de las personas en 2024, en 2025 estiramos la producción, que tenemos un convenio vigente hasta el 2027 y que eso no se estaría respetando por cuenta de la empresa, y que allí el otro día en Dinatra, con las negociadoras, la empresa planteó que está reviendo todo el modelo de distribución hasta si siguen funcionando las plantas.
5: También una delegación de la Federación de Empleados y Obreros de la Bebida se reunió con el ministro de Trabajo, se abordaron diferentes situaciones del rubro en el país, incluida la problemática de Fábricas Nacionales de Cerveza, y el presidente de la FUEB, Pablo Soria, señaló que la federación no considera que la empresa Ambev tenga problemas económicos, sino que se trata, según interpreta, de un atropello hacia los trabajadores, los gobiernos nacionales y departamentales para imponer condiciones.
6: Dado del punto de vista de la FUEB, todas que dependen de la empresa madre de IAMBER, donde no hay, para la FUEB no hay problemas económicos, sino que esto es un atropello por parte de la patronal de AMBER hacia los trabajadores, las autoridades de los distintos gobiernos, tanto nacional como departamental, de PREPO, a imponer condiciones.
5: El 10.2% de los jóvenes de Montevideo no estudia ni trabaja. En el norte del país hay departamentos que los denominados NINI llegan al 20%.
3: Un trabajo reciente del Observatorio Económico de la Universidad Católica en su campus Salto, al que accedió Informativo Uruguay, refleja la heterogeneidad de este fenómeno. En algunos puntos del país, la probabilidad de que un joven esté fuera del sistema educativo y laboral es prácticamente el doble que en la capital.
5: Recordemos que se denomina NINI a los jóvenes de 15 a 24 años que ni estudian ni trabajan.
3: Entre 2022 y 2025, los jóvenes en esa condición pasaron de ser 14.3% a 12.6% del total, el nivel más bajo en el periodo citado.
5: Pero ese promedio nacional esconde una realidad mucho más despareja. Donde nace y vive un joven cambia radicalmente su probabilidad de quedar fuera del sistema educativo y laboral, sostiene el informe.
3: Y en 2025, la tasa de jóvenes que ni estudia ni trabaja va desde 10.2% en Montevideo hasta cifras que rondan o superan a 20% en varios departamentos del norte y el centro del país.
5: Río Negro es el departamento que tiene los registros más altos, 20%. Lo sigue Tacuarembó con un 19.8% y Cerro Largo con 19.7%.
3: En el otro extremo se ubican Montevideo con 10.2%, Soriano 12.1%, 33 12.2%, que son quienes presentan las menores tasas de jóvenes que ni estudian ni trabajan.
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5: La estrategia denominada Volvé a tus sueños permitió revincular el pasado año 2.200 estudiantes al sistema educativo público.
3: Bueno, esta cifra forma parte de un universo de 5.200 estudiantes que ANEP detectó que por diferentes razones habían dejado concurrir a clase.
5: Fueron instrumentadas diversas medidas como las becas Butiá, los bonos de inicio de clases y el incremento en los comedores, pero también se trabajó junto a otras instituciones vinculadas a la infancia, señaló el presidente del CODICEN, Pablo Cagliani, en una entrevista con el periodístico de la mañana de Canal 5, Cinco Sentidos.
7: Hay chiquilines que los fuimos a buscar el año pasado, que los estamos yendo a buscar este año. Y esto requiere una revisión de qué fue lo que pasó, de por qué se volvió a desvincular. Lo que no vamos a dejar es de ir a buscarlos, digamos. Porque esto me parece importante que quede, porque es un compromiso que tiene la sociedad con la educación de sus chiquilines. Uruguay es un país donde esto es muy importante, porque nosotros estamos yendo a buscar muy pocos chiquilines. Es decir, si vos pensás que hay, creo que son 360.000 asignaciones familiares que se pagan, en un escenario donde hay 600.000 estudiantes en la ANEP, estamos yendo a buscar 5.000 y poco. Es decir, creo que el Estado por primera vez está yendo a buscar a ese 0,algo% que es el que aparece en las estadísticas que no terminó primaria o no sabe leer.
3: Otras situaciones vinculadas a la educación. La UTU de Solimar está realizando un paro hoy con ocupación para exigir respuestas urgentes para garantizar condiciones dignas de estudio y trabajo, según afirman los docentes.
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5: Y la cooperativa Covicin 6 en el departamento de Río Negro resolvió en asamblea aceptar la propuesta presentada por el Ministerio de Vivienda, que implica, bueno, la demolición total de las actuales viviendas, que son del año 2019, para construir nuevas casas, esto en el mismo predio. Más detalles con Martín Rostán. Bienvenido, buen mediodía.
8: Buen mediodía para ustedes, así es. Como bien decías, en asamblea la cooperativa Covicin 6 resolvió aceptar una de las dos propuestas que elevó el Ministerio, esto en el marco de un juicio que la cooperativa inició el Ministerio de Vivienda por problemas con el sistema constructivo CRUPE. Esta cooperativa de vivienda sindical tuvo inconvenientes cuando fueron entregadas las casas en 2019 y se dio una situación similar en el departamento de Paysandú. En ese lugar, en cambio, los propietarios o los futuros propietarios decidieron no recibir las viviendas y también continuaron un camino parecido, pero el deterioro se dio en estos dos grupos por este sistema constructivo. Desde entonces, ocupando las casas con alguna, incluso con cierto riesgo de derrumbes, que se han venido en unas negociaciones, tire y afloje, juicio de por medio, y finalmente, tras los últimos estudios técnicos, se resolvió un impas para que el Ministerio elaborara una propuesta, y fue justamente la de demoler las casas. Van a tirar 40 casas abajo y las van a hacer de nuevo. Las familias saben que llevará un costo, que tendrá un sobrecosto. Algunas vienen pagando, otras no, ante el Ministerio de la Situación. Pero lo cierto es que es en un hecho, podremos decir casi sin precedentes, se logra un acuerdo y una conveniencia. Y en el mismo lugar se van a construir nuevas y todos estos detalles comenzarán a delinearse ahora. Micaela Jauregui, presidenta del grupo cooperativo, dio los detalles y las características de lo que ha sucedido.
9: El informe nos daba las dos opciones, modificar. La otra parte del informe nos decía que la solución sería tirar abajo. Entonces, bueno, con respecto a eso nosotros hicimos asamblea con los vecinos y se votó que vamos a presentar la opción de derrumbar. El tema es que Ministerio ya pagó por estas casas, como nos dejaron en claro, pero tenemos que ver qué parte pone cada cosa. O sea, si tiramos abajo, cómo vamos a seguir, cuándo, qué empresa, todo.
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5: El dólar cotiza, gracias a Martín Rostán por este informe, y ya vamos a dar paso a la cotización de las monedas. Dólar pizarra, 39 pesos a la compra, 41,40 a la venta.
3: El euro, 43,56, 48,73.
5: Peso argentino, 0,02 y 0,20.
3: Real, 6,95 a la compra, 8,65 a la venta.
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3: Cielo algo nuboso y nuboso es lo que espera Inumet para las próximas horas. Para mañana miércoles, cielo algo nuboso con periodos de nuboso. Igual pronóstico para la tarde y noche. La máxima que se espera para esta jornada es de 13 grados. Como siempre, gracias por habernos acompañado en las radios públicas. Nos vamos, Gustavo.
5: Nos vamos, gracias por estar junto a nosotros. Ya llega el fútbol por las radios públicas. Que pasen muy bien.
2: Hasta aquí las noticias en las radios públicas. 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
2: Volvemos en una hora. 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

0: tardes, estimado Gastón Sequeira, el enorme gusto de siempre de comenzar con esta emisión de Fútbol al Máximo aquí en Radio Uruguay, en los 1050M, 94.7 FM, radios públicas en todo el país, para vivir este apasionante partido que se va a jugar en un ratito nada más en Atlanta, en el marco de los octavos de final de la Copa del Mundo. El vigente campeón defiende su corona, Argentina frente a Egipto, en duelo clave, en procura de seguir adelante en el torneo mundial, a la 1:00 p.m, con el relato de Máximo Goñi y el trabajo de todos los compañeros, para vivir y palpitar esta nueva jornada del Campeonato del Mundo aquí en Radio Uruguay y para todo el país.
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0: partidos en el marco de los octavos de final de la Copa del Mundo, el que van a jugar en minutos nada más en Atlanta, Argentina y Egipto, más tarde Suiza frente a Colombia, los dos sudamericanos que siguen en pie en la Copa del Mundo. Los vencedores de estas llaves jugarán el sábado en Kansas City, un cuadro de cuarto de final que ya tiene tres enfrentamientos definidos: Francia, Marruecos, España, Bélgica y Noruega frente a Inglaterra. Ya enseguida el contacto con nuestros enviados, con Máximo Goñi, Jorge Muñoz, Juan Carlos Elsa. Tendremos testimonios, reportajes, voces, un gol con historia, emociones mundiales, todo esperando por el fútbol de Argentina y Egipto, aquí en Fútbol al Máximo. 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
0: Ya enseguida estaremos en contacto con nuestros compañeros. Mauro Imbriaco está en la puesta al aire. Ya en minutos confirmamos equipos, hay novedades, cambios de Lionel Scaloni para el partido de la 1 de la tarde.
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0: Scaloni presentará 3 variantes en el partido hoy con referencia al 11 que arrancó jugando contra Cabo Verde. No van desde el comienzo Medina, Thiago Almada y Lautaro Martínez. Así juega Argentina, Gastón.
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0: el arco número 23 para Emiliano Martínez. El fondo para el 26, Nahuel Molina. 13, Cristian Romero. 6, Lisandro Martínez. Y el número 3, Nicolás Tagliafico. En la mitad de la cancha, otra de las novedades de Lionel Scaloni, el 5, Leandro Paredes. 7, Rodrigo De Paul. 24, Enzo Fernández. Y el 20, Alexis McAllister. El capitán de la selección argentina de fútbol, el 10, Lionel Messi. Y la otra novedad del elenco albiceste, el 9, la araña Julián Álvarez. El 11 de Argentina para el partido con Egipto, que relatará Máximo Boñi de Estados Unidos.
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0: Contacto con Estados Unidos, Jorge Muñoz, bienvenido. Aquí estamos. Fútbol al máximo, Radio Uruguay en la Copa del Mundo, el estadio colmado de Atlanta para el partido de Argentina frente a Egipto. ¿Cómo andás, Jorgito?
2: Hola, Carlos, ¿cómo te va? Buen día, Gastón, saludos para todos, un placer enorme estar en contacto con toda la audiencia de Radio Uruguay. Sí, estadio colmado, un estadio increíble además, con un costo increíble, 6.000 millones de dólares, un estadio con capacidad para 71.000 personas, es el Mercedes-Benz de Atlanta, ¿no? Para la Copa no se llama así, le tapan el logo, pero en realidad lo que tiene de bueno es que fuera del estadio hay una sensación térmica de 33, 34 grados, una temperatura que anda en el entorno de los 29, 30 grados, pero al ser climatizado dentro del estadio puedes estar con un abriguito sin ningún tipo de inconvenientes. Hablabas de las novedades de Scaloni. La novedad sería, Carlos, que repitiera equipo, porque hoy va a dirigir su partido número 101 al frente de la selección mayor de Argentina. Y solamente 3 veces repitió equipo de un partido al otro. Entonces, la verdad, además, de los cambios que mencionabas, Julián Álvarez no ha tenido un buen mundial hasta el momento. Pero uno lo puede interpretar, no sé si coincidís conmigo, por el gran esfuerzo que desarrolló en Miami en el partido ante Cabo Verde. Quedaron fundidos los jugadores, fundidos, y el partido fue el viernes y estamos a martes. O sea que, desde ese punto de vista también, uno puede interpretar el tema de las modificaciones por parte de, más allá de los aspectos tácticos y futbolísticos, desde el punto de vista de recuperación física, tomando en cuenta el esfuerzo de partido con alargue ante Cabo Verde y esa victoria sobre el final del partido. Algunas cuestiones que hacen con los hinchas argentinos, los 50.000 que estaban en Miami, que fueron al estadio, más los 50.000 que no tenían entrada, que estaban en Miami, tuvieron serias dificultades para poder arrimarse hasta Atlanta, Carlos, te digo, hubo vuelos sobrevendidos desde Miami a Atlanta, y es más, se le daba a los aficionados $400 le daba a las aerolíneas para irse más tarde o irse al otro día, ¿no? Algunos con la duda de si llegaban o no al partido. Finalmente, creo que fue todo sobrellevado, todo salvado, y el estadio, como vos bien decías, está totalmente repleto. Así están las cosas para este partido ante la Argentina de Messi y Egipto de Mo Salah, después de todo lo que ha sucedido en las últimas horas con los partidos, con la situación de Estados Unidos y Bélgica, la gran clasificación de Bélgica, lo pasó por arriba a Estados Unidos. Creo que todo lo que hizo Trump, el gobierno, la bajada,

0: de la FIFA, lo insólito de la FIFA, terminó incluso perjudicando a la propia selección de Estados Unidos y potenciando a la selección de Bélgica. Y termina, más allá que la diferencia es sustancial entre una selección y la otra, pero termina además generando una diferencia mayor. Algunos de los aspectos que están en torno a esta Copa del Mundo en lo previo a este partido entre Argentina y Egipto, Carlos.
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0: El 2010 fue el año en el que en Grecia se agudiza la crisis económica y amenaza extenderse a toda Europa. El internacionalmente destacado bailarín argentino Julio Boca asume la dirección artística del Ballet del Sodre en Uruguay.
1: Tengo la literatura, tengo esa maravillosa vocación que ha enriquecido mi vida de una manera impagable.
0: El escritor peruano y ex candidato a la presidencia de su país, Mario Vargas Llosa, gana el Premio Nobel de Literatura. Era el 2010 y en el Mundial de Sudáfrica Uruguay avanza a cuartos del final al derrotar a Corea del Sur por 2-1. El goleador uruguayo Luis Suárez sentenciaba el partido con este gol que así relataba Javier Máximo Goñi.
2: En los últimos 10 minutos del partido, 1-1, lluvia torrencial, 28.000 espectadores, Esperanza Celeste, levanta Forlán, cerrado, Arévalo, despeja la saga, Lodeiro para Suárez, tirá, tiró, ¡gol! ¡Uruguayo! ¡Al con carajo! ¡Al con carajo! ¡Uruguay no más! Y cuando quedan 9 minutos, la tiró con efecto. Así le pegaba a mi viejo. Los de antes, con efecto. El efecto justo. Con la parte interna del botín derecho. La pelota alta, junto al vertical izquierdo. Regalamos 50 minutos la cancha, un disparate. Si atacamos, somos más que Corea. Faltan 9. Uruguay 2, Corea 1. ¡Colgalo! ¡Halcón! ¡Recontra colgalo!
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4: Tenemos que ir muy rápido porque se nos viene el partido, pero juega Paredes, uno de los cambios de Scaloni, sale Almada, el 5 que le faltó.

0: porque Leandro estaba lesionado. Enzo en el Mundial lo ha hecho de volante central, que tampoco es su puesto, y lo ha hecho espectacular. Cuando estuvo Guido, Pala, que ha jugado, pero al final, estando bien Leandro, a nosotros ya sabemos lo que nos da. Ha venido lesionado, esperemos que esté bien, como lo ha reflejado en los últimos entrenamientos, en el partido que entró, en el que jugó con Jordania. Está de más decir de lo que es como jugador. Para mí es de los mejores mediocentros del mundo, sin duda, estando bien, y eso lógicamente a cualquier equipo lo hace todavía mejor.
1: Scaloni
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1: Y me voy rápidamente al contacto nuevamente con la sede de la Copa del Mundo antes de presentar el relato de Máximo Boni. Juan Carlos Celsa, ¿qué te parecen los cambios de Scaloni, los tres que va a hacer para jugar con Egipto?
3: Mover, Carlos, las piezas, ¿no? Buscar un funcionamiento más adecuado, el desgaste que ha tenido Argentina. Por susto, yo escuchaba también a Scaloni, apenas terminado el partido, en un contacto que hacía con los argentinos directo en zona mixta, donde él habló que había sacado una mística más allá del rival que había tenido Argentina, que era imprescindible, porque en un momento vio que era de esos partidos, observando el trámite, que las dificultades lo hacían verlo eliminado, y destacó mucho esa parte, pero se desgastó mucho el equipo. En un Mundial que, como hemos dicho junto a vos, muchas veces nos depara sorpresa, hay que ver qué plantea esa Argentina con estos cambios. Creo que es adecuado que algunos cambios lo haya hecho, y creo que en el último partido dependió mucho de las pausas de Messi, de las apariciones de Messi, sabiendo que Messi, cuanto más campeonato pase y más minutos tenga que jugar y más desgaste tenga, menos apariciones puede hacer y van a ser más esporádicas. Egipto buscará el aprendizaje de lo que hizo Cabo Verde, pero los estilos son totalmente diferentes, la calidad de los jugadores también.
1: Juan Carlos Celsa, desde la sede de la Copa del Mundo. Vamos, Gastón, y ya presentamos el relato de Máximo.
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1: Amigos de Radio Uruguay, radios públicas en todo el país, los equipos al campo de juego, el Estadio Atlanta colmado, repleto para el juego de octavo de final de la Copa del Mundo. Juega el vigente campeón, Argentina frente a Egipto. Por eso, aquí en Fútbol al Máximo, por Radio Uruguay 1050M, 94.7 FM, radios públicas en todo el país, para este compromiso entre argentinos y egipcios, se viene Goñi.

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2: Amigos, gran mediodía para todos los uruguayos. Ustedes me dicen si estamos en contacto con la red de altoparlantes mientras está irradiando el himno nacional de Argentina. ¿Cómo te va, Carlos? ¿Me das el ok? ¿O de pronto vamos a las integraciones confirmadas?
3: Vamos a los himnos.

Culminada esa estrofa del himno argentino, pasamos a escuchar cuando el estadio está realmente alborozado. Hay que ver la cantidad de gente que quedó en Miami, la cantidad de gente que ha quedado en Washington, la cantidad de gente que ha quedado en Nueva Jersey. Los argentinos que han quedado en Nueva York se podían repletar hoy perfectamente 3 o 4 estadios. Vamos con el himno de Egipto. Adelante, estudios.

0: Enorme emoción en Atlanta. Vamos a dar la confirmación del equipo argentino otra vez. Adelante, Gastón Sequeira, informa.
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0: 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Egipto, vamos primero con Egipto. El Atlante Egipto con Jubir al arco. El fondo para Hani, Yasser, Rabia y Yasef. Los medianos Azur, Atia y Lajin. Más liberado Hassan, va de punta. El número 10, Sala, capitán del equipo egipcio. Y el número 11, Zico. Así van los hermanos argentinos.
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0: Gracias, Sequeira. Argentina con Diego Martínez al arco. El fondo para Molina, Romero, Martínez y Tagliafico. Los medianos de Paul con Paredes. Más liberado Enzo Fernández. Sobre un costado McAllister. Van de punta el argentino Messi, Julián Álvarez.

0: Ahora presentamos al comentarista radial de la Copa del Mundo. Presentamos al señor Carlos Barraquián Gastón.
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3: ¿Qué tal, Máximo? Muy, pero muy buenas tardes. Ahí están los árbitros franceses. Se ultiman los detalles. ¿Qué partido clave? ¿Qué partido definitorio, teniendo en cuenta que Sudamérica ha perdido ya varias selecciones? Quedan dos en el camino. La vigente campeona, Argentina, y Colombia, que juega más tarde. Para Argentina, el desafío de enfrentar al Egipto de Mohamed Salah. Qué duelo, ¿no? Messi contra Salah. El astro argentino contra la figura del Liverpool de Inglaterra. Un equipo egipcio con el que nos medimos, si ustedes recordarán, en la última fecha FIFA. En ese momento estaba en trabajo de preparación. Ha sido un equipo algo irregular a lo largo del campeonato. Empató con Bélgica, le ganó Nueva Zelanda, empató con Irán y clasificó por penales frente a Australia. Pero la gran pregunta que encierra el partido esta jornada es cómo terminó Argentina, cómo se encuentra Argentina. Algo de lo cual criticó Scaloni a la organización es el poco descanso que tuvo o que tienen las selecciones ya en fase de mata-mata eliminatoria. Y Argentina tuvo que transpirar y sufrir bastante para vencer en alargue a la selección de Cabo Verde. Parece lógico por parte de Scaloni retocar la mitad de la cancha. Ha sido un costado flaco que ha tenido llamativamente el vigente campeón. Entra Paredes, que había llegado con alguna molestia de Boca Juniors, de su actividad en la Copa Libertadores, y puede fortalecer la mitad de la cancha. Fue un equipo lento, anunciado en el medio. Veremos si con esas variantes tiene más vitalidad, más cambio de ritmo, si logra soltar más a De Paul, a Enzo Fernández, para acompañar con otra presencia a Messi y al quien hoy será el 9 titular, Julián Álvarez. En la comparatoria, esta es una opinión muy personal, para mí Julián es más que Lautaro Martínez, pero reconozco que no ha estado en su mejor momento Julián Álvarez. En el campeonato de Qatar, el cambio cualitativo que hizo Argentina fue cuando colocó en la mitad de la cancha a Enzo Fernández y en el ataque a Julián Álvarez. Busca esa fórmula el técnico Scaloni para enfrentar a un Egipto que habitualmente se cierra, te puede esperar y te puede lastimar de contraataque. Está claro, y menos en estas instancias, que no hay rival fácil, no hay partido sencillo. Ya vimos lo que pasó con otros antecedentes. Bueno, veremos para qué está Argentina.
0: Movió Argentina, voy al móvil de Jorge Muñoz. Adelante, Jorge, ¿cómo te va? Muy buen mediodía.
4: ¿Qué tal, Máximo? Muy buen relato para este partido. Estadio totalmente repleto, 71.000 personas presentes para observar este encuentro, mayoría de argentinos.
0: Va despejando la pelota Hani, tomando como referencia el Estadio Centenario, equipo egipcio, defendiendo la tribuna de nuestro magnífico y querible escenario. Ya hay un jugador golpeado, a los 25 minutos en Argentina ya tenemos un jugador golpeado con visible dolor en la rodilla de su pierna izquierda, ante una marca bastante férrea y un exceso por parte del esfuerzo del elemento argentino. Fueron con otro compañero, allá chocaron violentamente el futbolista Tagliafico. Creo que con Molina se toma la pierna el futbolista Enzo Fernández. Momento de expectativa. Creo que se va a recuperar. Repetimos, comienzo el juego. Más de 70.000 espectadores. 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
0: Ha devuelto tranquilamente la pelota Diego Martínez. Lanza la pelota al meta argentino. Logra colocar la pelota para Romero. Romero para después, después para Romero. Romero recibió la pelota enviada por Paredes, el titular, tal cual anunció la Carlos Barraquián, e hicieron un comentario previo. La pelota atrás para el portero Diego Martínez, que levanta centro. Despeja la pelota Yacer. Media complicada. La viene a buscar Julián Álvarez. Esférico al medio. Al ataque va Argentina. Se desdobla McAllister. Atropella McAllister. Salió del área. Salió de la zona caliente de Nueva York. Logra colocar más atrás la pelota para después. después para Tagliafico. Tagliafico logra colocar la pelota para Enzo Fernández. Enzo Fernández para Lisandro Martínez. Buen campeonato del mundo. Lisandro Martínez logra colocar la pelota abierta. Pide Molina. Se coloca el capitán argentino Messi. Messi otra vez. En dirección de Paredes. Paredes lanza pelota abierta para Romero. Atropellando a Romero. Romero va saliendo con Lisandro Martínez. Ha vuelto a Argentina la pelota para Paredes. Paredes por abajo en dirección del experiente Tagliafico. Logra colocar la pelota con Fernández. Más atrás en dirección de Romero. Va atacando lentamente Argentina.
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0: Curiosamente pasó muy mal la pelota el argentino Messi, saque de meta que va tomando Egipto, saque de meta que va dando Jubil, ha vuelto Jubil, logra colocar la pelota para Rabia, Rabia en dirección de Jafé, está presionando Argentina la salida del equipo egipcio, más de 70.000 espectadores, la pelota más atrás para el portero, recogimiento de Jubil, Jubil para Yacer, adelantado el equipo Scaloni, está presionando permanentemente la salida del equipo egipcio, alienta el público argentino, en la ciudad de Atlanta, pelota más atrás al portero y ha devuelto violentamente Jubil, sigue presionando a Argentina, la pelota abierta diciendo de Jafés, Jafés quiere escapar de la marcación de Depol, siempre con la pelota de Jafés, pero no les va a pasar un metro, el juguita de Paul, la pelota atrás en dirección de Yacer, Yacer para Hani, Hani logra colocar la pelota por delante a Tía, arremete lentamente a Tía, va saliendo Egipto, están empatando 0-0.
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0: Se va complicando solito el número 8 Azur, la pelota rebota en la zona baja, allá cerca los testículos, y es un agua que ya tomó el equipo argentino. Lanzamiento correcto de Molina, Molina que va colocando para Romero, Romero por abajo, desplaza pelota para Rodrigo de Paul, atropella el número 7 de Paul que va colocando para Lisandro Martínez. 0-0, 4 minutos, más de 70.000 espectadores, hay por lo menos 30.000 hinchas argentinos. La pelota abierta colocada en dirección de Julián Álvarez, hoy titular, pasa muy mal la pelota que va despejando a Tía para Azur, Azur es golpeado, el árbitro entiende que si estaba a 6 metros el árbitro del juego, está reclamando Enzo Fernández, tiro libre que va a tomar el equipo de Egipto.
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0: A los 4 minutos 40 va arrojando la pelota, viene el fuiste a Hani, Hani para Yacer, Yacer para adelante a Tía, Tía logra colocar para Lajín, Lajín más atrás para Jacer, Jacer para Yacir, otra vez la pelota para Jafés, Jafés con la pelota, gira, toca, juega, logra colocar la pelota para Rabia, de la vía en dirección de Yacer, Yacer desplaza la pelota más abierta para Hazar, arremete el equipo egipcio que recién pasó la mitad del campo de juego a los 4 minutos 40, Eférico más atrás para el volante, recogimiento Azur, es Azur que lanza la pelota abierta para Jafés, Jafés logra colocar para Lajín. La Jim para Jacebe y ha devuelto bien la pelota Molina. Recuperación, sin embargo, por parte de Salah que está replegado, colocando atrás para la Jim. 0-0. La pelota para Jafés. Busca tocar el equipo egipcio para subrogar de alguna manera, para maquillar allá los permanentes embates de la escuadra argentina cuando salía Egipto con pelota dominada. Y va despejando la pelota Molina. Ha vuelto Argentina, Férico para Paredes. Atropella en el borde suelo mayor. Lanza pelota Paredes, Paredes para Romero, Romero para Paredes, Paredes. Logra colocar la pelota abierta, edición de Fuita Messi. Marca con dureza, va despejando la línea, pero dentro del reglamento quitando Molina, de Molina para Romero, Romero que levanta centro para Julián Álvarez, cabecea mal la pelota que va despejando Jafet para el conjunto egipcio.
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0: Estamos en los primeros 6 minutos, somos Radio Uruguay, somos las radios públicas, somos el Mundial. La pelota se arroja a su costado, estamos por la 1050 M, estamos en Montevideo, zona metropolitana, por la 94.7, una cantidad impresionante de repetidoras en el interior del país.
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0: Hay tiro libre que va a colocar el equipo de egipcio. Es Alá, el capitán, que colocará la pelota. Al golpe de cabeza pide Yacer. A Yacer lo está buscando Lisandro Martínez. Vendrá el centro, hay dos muchachos, pero lo va a dejar el capitán, ¿eh? Lo va a dejar el futbolista Sala. Arrojó la pelota Sala para Azur. Azur para Sala. Se viene Egipto, se viene 7 minutos. Pelota para Sala, metió centro. Y peinó justo la pelota Molina en el segundo palo. Gran despeje primero Romero, después de Molina. Y Molina levanta la pelota, que rebota, se escapa el agua, el que va a tomar la selección de Argentina, que recién en el fondo Barda no la pasó nada bien.
3: No, absolutamente, le quita la pelota con tenencia, lo hace correr al elenco argentino y el centro del segundo palo y una salvada con lo justo de Nahuel Molina. Todavía no se suelta Argentina, que tiene referencial a Paredes de 5, 3 volantes por delante, De Paul, McAllister y Enzo Fernández.
0: Se viene el equipo argentino, pelota lo queda abierta en dirección de fuiste Enzo Fernández, mucho más adelantado que en otros partidos. Perdió una pelota muy torpe. Enzo Fernández escapa la Abuel. Abuel que va a tomar Jani, el marcador en lo que sería olímpica. Lanza Jani para Yacer. Yacer que tira tiro potente. Ha vuelto de aire bastante bien el zaguero Romero. Romero coloca contra Glafico la pelota en dirección del volante. Recogimiento por parte de Enzo Fernández. Enzo Fernández desplaza pelota cortita para Paredes. Paredes para Fernández. Fernández para Paredes. Dejaron pasar para Messi. Aguanta pelota tocando más atrás, en dirección de Zaguero Romero. Se planta Argentina en campo contrario, 8 minutos 10 segundos, primer tiempo, están empatando 0-0, en la ciudad de Altanta. Comenzó con mayor dominio de pelota el equipo argentino, después 2-3 minutos donde se soltó el equipo egipcio, y ahora parece que toma el timón del juego otra vez la selección albiceleste.
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0: Pase al vacío para Messi, que está forzando a este Agüel. Corría Messi, se tiró desesperado. Jafé, la pelota se escapa al Agüel, que va a tomar Argentina.
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0: Salvo mejor opinión, offside muy claro del futbolista De Paul, correctísimo. El primer asistente, tiro libre que va tomando la selección de Egipto.
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0: Ha vuelto la pelota Yubir para Jani colocó para Yacer para Hassan. Aguanta la pelota Hassan que va colgando para Jani cortito, desplazó la pelota para Yacer tomó la pelota, camiseta roja, pantalón negro, medias negras, en el equipo de Egipto, al tiempo que la camiseta, la indumentaria histórica por parte de la selección albiceleste. Recoge la pelota Molina más atrás, el portero Diego Martínez. Arco de la Colombia tomando con referencia el estadio Centenario, más de 70.000 espectadores. Estamos con los móviles de Jorge Muñoz y Juan Carlos Elsa, estamos con el comentario de Carlos Barraquián, estamos con todo el equipo de fútbol máximo, operado técnicamente por Mauro Imbriaco. La pelota más atrás para el portero, va saliendo bien allá Yubir, es Yubir que lanza la pelota para Rabia para Jafé logra colocar la pelota para Hassan que tira al medio, toca bien Egipto en esta jugada de salida, la pelota abierta para Cinco que está lejísimo el arco contrario, atropella Cinco que va siendo tocado, el juez Pitti marca tiro libre que va todo Egipto, están empatando 0-0, 10 minutos 30 segundos de comenzado el partido.
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0: La pelota se va colocando abierta. Camina con la misma futura Jani. Atropella lentamente Jani. Pide más atrás el futbolista Yacer. Es Jani que arroja la pelota para Yacer. Yacer con tranquilidad, con pausa, logró colocar para Rabia. Rabia por abajo para Yafés. Yafés más atrás, selección de Rabia. Sale lentamente el equipo de Egipto.
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0: Estamos en 11 minutos, comenzado el juego. Ha vuelto a pelota la selección argentina por parte del futbolista De Paul. Logra colocar más atrás en el cierre del zaguero. A toda pelota Romero para Tagliafico. Más atrás el portero Dibu Martínez.
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0: se levanta un centro que bien que va siendo despejada la pelota por Yacer. Yacer tira de cabeza al agua, el que va tomando Argentina.
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0: Bordeamos los 12 minutos de recogimiento por parte de Fuguita Paredes. Va combinando con De Paul, pide la pelota a Enzo Fernández, vino para Enzo Fernández. Atropella a Enzo Fernández, logra colocar tiro más abierto para Tagliafico. El experiente Tagliafico logra devolver la pelota para Enzo Fernández, Fernández para Tagliafico. Otra vez la pelota para Enzo Fernández atrás. Edición de Paredes, va corriendo a Paredes, soy titular. Lanza la pelota bien Paredes, Paredes para Romero, Romero más atrás para Dibu Martínez.
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0: Alta temperatura, escenario refrigerado en buena parte del mismo. No explota por ahora futbolísticamente el partido.
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0: Cayó feo Azur, entendiendo De Paul que de ninguna manera había golpeado. Sí, bueno, siempre grandilocuente en los gestos, el futbolista De Paul, un claro foul De Paul, él sabe que fue un golpe artero, él sabe que es culpable, él sabe que el foul está bien cobrado, le complica con los gestos el trámite disciplinario al juez del partido.
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0: Estamos abordando los 14 minutos. Primer tiempo 0-0 por el campeonato del mundo. El partido con Atlanta. El frico abierto, edición de Hassan. Atropella a Hassan, puntea la pelota, rebota, se escapa el córner. Córner que va a tomar la selección de Egipto. Estuvo muy atento Lisandro Martínez.
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0: En un campeonato del mundo con buenos partidos, pero totalmente contaminado por los escritorios y por las presiones. Ataca Egipto, peligro. ¡Gol! ¡Gol! Saltó a la espalda de Lisandro Martínez y antes que Romero llegara a los 14 minutos, cuando Egipto no era mucho más que Argentina, se confirma Yacer, autor de cabeza del primer tanto. Explotan de júbilo unos 6.000 hinchas egipcios en Atlanta. Está perdiendo Argentina, están ganando los egipcios. Antes de los 15 minutos entró, repito, el zaguero Yacer, de cabeza pasó en el Egipto.
3: Confusión en Argentina, Egipto había logrado sacarle la pelota por momentos, lo presionaba bien en la mitad de la cancha y había insinuado una jugada en el amanecer del partido con un centro del segundo palo que Molina había salvado con lo justo. Mismo método, idéntica receta, centro del segundo palo, le gana muy bien Yacer a Lisandro Martínez, de cabeza al gol, un cabezazo ganador. Egipto sacude a Argentina, en jaque el campeón del mundo.
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0: Gracias, Gastón Sequeira. Ha tomado la pelota Lisandro Martínez, logra colocar en dirección de Fuita De Paul. De Paul con Romero, atropellando Romero. Romero colocó la pelota abierta para Molina. Se embarulla solo, perdió la pelota, se la va quitando Hassan. Hassan para Sur, atropella Sur. Quedó nervioso Argentina, en golpe, taco de pase. Le ha devuelto violentamente Romero. La saca de punta Romero, se escapa la gol. Sintió inmediatamente el impacto del tanto de egipcio en la selección argentina. Atacó inmediatamente Egipto a Owl, que va a tomar aparentemente Jafet con la gym para egipcios.
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0: Alerta en el campeonato del mundo. Está perdiendo Argentina, falta mucho, pero está perdiendo Argentina por un tanto a cero. Bordeamos los 17 minutos en Atlanta. Más de 70.000 espectadores. El Frico por bajo logra colocar Molina. Ya la perdieron, tomó la pelota. 5-5, tiro al medio para Salah. Cayó el capitán, pide Fau. El árbitro que siga, pidió Fau. El atacante neto del equipo egipcio. Allá se levanta Salah, la pelota se escapa al Awol. Awol, que la olímpica corresponde mi concepto al equipo de Egipto.
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0: Está apurando Messi, está apurando el futbolista Julián Álvarez. La salida Rabia para Yacer. Yacer que tira por abajo, rebotó la pelota McAllister. Se escapa el agua, que va a tomar Hani en su campo de juego.
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0: Bordeamos 18 minutos más el tan, despejando bien de cabeza el zaguero Romero, porque Tagliafico había sido superado. Había falta previa lateral que va a tomar Tagliafico. El cuerpo de la selección argentina, que está perdiendo por un tanto a cero en Atlanta.
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0: ¿Qué dice el placar, Gastón Sequeira, por favor?
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0: Bordeamos los 18 minutos y está ganando el equipo de Egipto por un tanto a cero. Opina porque la ve muy bien Carlos Barraquian.
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3: Veo un equipo corto, parado en 20 metros, 4-4-2, achicando espacios, no dejando movimiento. Y yo encuentro una imperfección en los hombres elegidos por Scaloni. Son idénticos o muy parecidos y no hay uno que tenga explosión, velocidad, apuesta de repente al desborde por los laterales en la amplitud, pero es mucho para centralizar el juego y Egipto está bien parado en el callejón central.
0: Se levanta pelota para Messi, arranca con pelota dominada el capitán argentino, ingresó 6-7 metros del campo rival, logra colocar las pelotas por abajo, derriba a su costado, entró el futbolista Álvarez, piden penal, allá piden penal, penal para Argentina, penal para Argentina, tiempo real, comparto lo decidido por el juez, pero seguramente va a tener que pedir el consentimiento del VAR. Penal para Argentina, ganaba Egipto por un tanto a cero, la pelota abierta, entraba Álvarez, allá en la punta derecha del área mayor, ingresó para mí en forma habilitada. Esto de pronto también se revisa. Después llega tarde y golpea al atacante argentino, el zaguero de Egipto. Tiro penal que va a tomar la selección. Albiceleste se va recuperando Tagliafico.
3: Por la puerta de atrás, recién acabo de decirle que apostaba la amplitud con los laterales. Liberarlos a los dos laterales. Tagliafico gana la espalda de Hassan. No lo ve venir. Y el árbitro sanciona la pena máxima. Ahora están discutiendo, no tengo claro qué cosa está discutiendo De Paul, que discute todo, pero una posibilidad rápida de ponerse nuevamente en partido y empatarlo para Argentina.
0: Lo que puede estar discutiendo, discúlpame, lo que puede estar discutiendo la tarjeta, pero una doble sanción de penal y roja no. No sé el tema de las tarjetas amarillas. Sería una doble sanción en caso de ser expulsión. Bueno, hay penal que va a tomar Messi. Estamos casi en 20 minutos. Además, si uno le sigue la corriente a De Paul, te enloquece. Porque protesta hasta el zumbido de una mosca. Ha colocado los 20 minutos Messi. Está ganando Egipto por un tanto a cero. El penal a tiempo real bien cobrado. El chequeo con la barra del VAR fue oportuno. Tiro penal que va a tomar Messi. No tuvo mucha distancia. Entró de izquierda. ¡Tapó el portero! ¡Impresionante, Jovir! Le tapó el penal a Messi, el capitán argentino que no había tomado mucha distancia, estaba a 3 metros de la pelota, sacó un disparo violento, bajo a la base del vertical izquierdo, acción providencial notable del meta Jubir. Hay problemas con el banco de Egipto, reclaman tarjeta roja para un golpeador argentino, lo más importante del mundo futbolero, antes de la primera pausa de hidratación, a los 20 minutos 30, penal que tiró Messi, los de vio magníficamente el portero Jubir.
3: Le adivinó la intención. Zurdo, palo izquierdo. Se tiró convencido Jubir. Se subió a la ilusión. Y Jubir evita el gol del empate. Y es noticia que es el segundo penal que no convierte Messi en este campeonato del mundo. Un golpe que puede ser anímico para Argentina, que tenía la gran posibilidad de empatarlo rápidamente. Notable el arquero, ¿eh? Notable Jubir.
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0: Esto va a ser totalmente tonificante para el portero de Unión. Un acicate tremendo para el portero egipcio. Repetimos que con gol del zaguero Yasser está ganando Egipto por 1-0. La pelota rebota allá, vuelve a rebotar. Está pidiendo lateral Argentina, está pidiendo lateral el equipo egipcio. Auel que va actuando rápidamente. Molina, Molina que va colocando para Romero. Desplazó de frente a Romero, Romero paralizando a Martínez. Aguanta la pelota Martínez, Martínez pata de rico. Cinco muchachos de Egipto se adelanta buscando complicar la salida. Pelota más atrás para Dibu Martínez.
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0: Ha devuelto bien la pelota Lisandro Martínez Martínez para Dibu. Dibu Martínez espigado meta del equipo albiceleste. Entregó la pelota para Molina. Molina más abierto. La pide McAllister. El frico colocado rápidamente para el futbolista Messi. Messi se confunda. La perdió. Y va despejando allí. La pasó mal Messi. Recuperando sin embargo después con Enzo Fernández. Enzo Fernández para Julián. Atropella con la pelota Julián Álvarez. Al ataque va Argentina que busca empatar el partido. Repito, hubo desvío de penal por parte del portero Jubir. Penal en mi concepto bien cobrado a Tagliafico. Allá y Fau está empujando a Argentina que está muy nerviosa, hay infracción de Lisandro Martínez en su cancha, tiro libre para Egipto.
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0: Con los móviles de Jorge Muñoz y Juan Carlos Elsa vendrán los reportajes cuando comienza la pausa de hidratación.
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0: Antes de ir a nuestro compañero Carlos Blanquiana, les recuerdo que somos Radio Uruguay, que somos las radios públicas, que somos el Mundial. Estamos por la 1050M, por la 94.7 en Montevideo, en el interior, en Colonia 103.9, en Bella Unión 100.1, en Artigas 98.7, en Salto 104.3 FM, en Paysandú 103.5, en Mercedes 92.1, en 33, 92.7, en Fraivento 102.9, gracias también a Minas. En Minas estamos en la 106.1. En Tacuarembó, 103.7, en Durano, 105.1, en San José, 95.1 FM, en Rocha, la 107.7, en Melo, 106.9 FM, en Rivera, 93.9, en El Chuy, 93.5, en Florida, 96.1, en Paso de los Toros, 106.1, en Maldonado, la 100.9. Presentamos al comentarista radial del Mundial, el señor Carlos Barraquiana.
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3: No hay equipo fácil, todos tienen trabajo, todos tienen capacidad física. Egipto le agrega la buena intención de la posesión, le quitó la pelota, buenos pasajes de este arranque de partido a Argentina, lo incomodó, a Argentina le falta velocidad, yo pensé que iba a jugar Nicolás González como puntero por la izquierda. Depende de la subida de los laterales, pero está muy supeditado al desdoble de los volantes. Por arriba, centros al segundo palo, lo complican al conjunto albiceleste. Y este Egipto, que se preparó muy bien para el Campeonato del Mundo, ustedes recordarán, había empatado con España 0-0, había perdido por poco frente a Brasil 2-1, que no ha perdido en lo que va del Campeonato del Mundo. En su llave le ganó a Nueva Zelanda, empató con Irán, empató con Bélgica, después ya en la fase eliminatoria empató con Australia y le ganó por penales. Es un buen equipo, tiene una figura, Mohamed Salah, que todavía no ha aparecido, y es un momento desafiante para Argentina. Tiene que barajar y dar de nuevo. Lionel Scaloni no esperaba a nadie que Messi en su segundo penal volviera a ser atajado, en este caso por el arquero de Egipto.
0: Adelante, por favor, Gastón Sequeira. Estamos por las radios públicas.
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0: después de la recaudación ha comenzado, después de la pausa de natación, ha comenzado, ha recomenzado el partido. La pelota abierta colocada para la Jean. La Jean para Hassan. Hassan logra colocar para Jafé. Jafé es a la mitad del campo de juego de nación de la Jean. El 17 logra colocar la pelota para la Sur. La Sur más abierto para Hani. Aguanta la pelota, el equipo Egipto se pone nerviosa. Argentina.
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0: La pelota despejada violentamente por Paredes. En palma corto, impacto a Paredes. Paredes para Fernández, Fernández para Paredes. Paredes lleva la pelota, gira, toca, juega. Logra colocar para Fernández, Fernández para Romero. Atropella lentamente el zaguero argentino. Logró colocar la pelota abierta a Molina, Molina. En dirección de Paredes, Paredes para Romero. Sale caminando con la pelota cuando la pide el portero Diego Martínez. Siempre con la pelota Romero. A Romero que logra colocar la pelota para Messi. Al cual el portero egipcio le desvió un tiro penal. Gran pase, 3-0 de zurda. Es Messi que arroja la pelota para Julián Álvarez. Bajo unos cuantos metro Julián Álvarez, atropella con pelota 2, 4, 6, 7, 8 muchachos de Egipto, egipcios, están esperando la pelota abierta para Tagliafico. Avanza con la pelota Tagliafico, que por Mentor es un punto más, logra colocar la pelota de Sion de Paul, pide Paredes, esféricos para Molina, va subiendo Molina, Molina de Paul, se para de Paul, situación de puntero en el centro, qué tapado el goleo, qué tapado impresionante, fue magnífico el centro de Paul, la reacción fantástica, maravillosa del portero de Egipto, ataque despejando otra vez Jafé, se va escapando el equipo de egipcio, logra colocar para Rabiá, y Rabiá que saca un largo contragolpe que va despejando Romero para Argentina.
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0: Anduvo cerca de empatar Argentina, Barda.
3: Sí, salió con otra actitud. Se ve que la charla en la pausa fue enérgica de Scaloni y el equipo salió decidido a empatarlo rápido.
0: Para que se viene Messi, para que colocó la pelota para Enzo Fernández, para que tira, rebotó la pelota, toma altura y la embolsa el portero Jubir.
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0: Estamos casi en 29 minutos en Atlanta.
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0: De aire despejando que está Yacer, fracasó un hombre argentino. Entra Zico con Salazo, 2-2. Cabezazo hacia atrás, salió Dibu. La buscaba Zico. Salió Dibu, Martínez se quedó con el pase de Romero.
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0: Para que la pelota se va colocando en dirección de Paul. Es de Paul que tira, rebotó la pelota. Va saliendo el fondo Lisandro Martínez. Atropella a Argentina que adelanta su línea. Esférico por bajo, piden FAU. Hay FAU entre Azul y Atiga. El juez Pitti marca. Está caído McAllister. Se viene Argentina por el empate. Se viene.
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0: A los 30 minutos, primer tiempo, quiere empatar la selección rioplatense.
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0: No digo que es un penal con barreras, pero es bravísima para el portero Jubir.
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0: Acción bastante directa, a unos 27, 28 metros el portero egipcio ha colocado la pelota frita a Messi. Vamos a ver, le va a pegar Messi. 1, 2, 3, 4 muchachos de Egipto conforman la barrera de tipo lamentario. Está hablando Paredes con el futbolista Messi. Messi va por la revancha, le desviaron un tiro penal, remató al ángulo y entre golero y el palo, un manotazo salvador. Veremos qué dice el juez del partido, si la manoteó o no a tiempo real. Me pareció que la rozaba con los guantes el portero Jubir. Córner que va a tomar la selección argentina.
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0: Bueno, el córner mal cobrado, El córner mal cobrado, se tiraba muy bien el portero, saque de meta que tomó la selección de Egipto.
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0: Primer tiempo, faltan 13 minutos, Egipto 1, Argentina 0. ¿Cómo vi el juego el comentarista radial del Campeonato del Mundo? Dale, presentamos a Barda.
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3: Después de la pausa salió con otra predisposición, presionando más arriba, corriendo más la cancha, tuvo dos posibilidades, cabezazo de McAllister, atajada monumental de Jubir, y este tiro que pegó en el palo, el tiro libre de Lionel Messi. Egipto intenta bajar las revoluciones y defenderse con la pelota.
0: Levanta la pelota y hacer el frico que va buscando el zaguero central, Lisandro Martínez. Llega primero Lisandro Martínez, que pique de Zico, a reventar la pelota al agua, el agua, el que va a tomar la selección egipcia, que está ganando parcialmente por 1-0 en Atlanta.
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0: Ah, ya, demora un siglo, Jani. Protesta el banco argentino. La pelota alargada para Sur. Levanta, tiro, rebotó la pelota. Luego para mí está golpeando el futbolista Hassan. El árbitro pite marca. Le piden explicaciones por la infracción de la Gina al árbitro del partido. 33 minutos, primer tiempo, tiro libre que va a tomar Argentina, que repito, está perdiendo por 1-0.
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0: Quedó bastante maltrecho, fuiste a Julián Álvarez. Le mostraron los tapones y se los impactaron. Quedó algo sentido a Álvarez en Argentina.
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0: En un campeonato del mundo con picos realmente emocionantes y de buen juego, lamentablemente contaminado por la organización de la FIFA y todos los aspectos que han sido pública notoriedad, repetimos, hay más de 70.000 espectadores en Atlanta.
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0: La pelota por abajo va llevando para Hassan, Hassan para Salah, Salah más atrás para Azul, Azul logra colocar la pelota para adelante a Tía, Tía dejó pasar la pelota a Lallín, atropella a Lallín, Lallín colocó para Hassan, rebotó la pelota, quiere tomar a Rubio, avanza en acción corta, Azul la perdió, despeja Argentina, no llega la pelota, el futbolista Messi, y va tomando a Lallín que dispara muy mal, de larga distancia no pasa absolutamente nada, casi en 35 minutos, saque de meta que va a tomar Argentina, ahora no es bueno el partido.
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0: Levanta violentamente la pelota Dibu Martínez que va colocando para Julián Álvarez. Despeja Yacer, vuelve a tomar la pelota, paredes, paredes para Álvarez. Despeja la pelota otra vez Hani. Vuelve a girar el equipo egipcio. Es Hani que logró colocar la pelota a su costado. Marcando a paredes, pide por, no se la pasa de paredes, colocó la pelota de Sandro Romero. Romero levantó la pelota para Tagliafico. Repito que es un punta más. Va Tagliafico, coloca hacia atrás la pelota para Álvarez. Álvarez para McAllister, que recién de cabeza, casi anota. Vino para Messi, para Álvarez, para Messi. Y para De Paul puntió una pelota abierta. Veremos que hizo línea, rebotó la pelota violentamente en Azur, lateral argentino.
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0: Repetimos que está pariendo Argentina, por un tanto a cero. A toda pelota Molina, Molina para Romero. Romero colocó la pelota para el volante, Paredes, Paredes para McAllister. McAllister para Messi. Atropellando corto a trecho Messi. Messi va colocando para De Paul. De Paul que va para adentro. De Paul entrega la pelota para Paredes. Paredes más atrás a Romero. Se instala el equipo de Scaloni en cancha contraria. Espera equipo que está ganando parcialmente por un tanto a cero. Al primer tiempo le queda 9 minutos más. Lo que se adicione. La pelota atrás para Lisandro Martínez. Lisandro Martínez para Paredes. Paredes logra colocar abierta la pelota. Arrojó Álvaro. Para Tagliafico, Tagliafico para Álvarez. Álvarez cachetea la pelota bien colocada para Paredes. Atropelló Paredes, pide a Rodrigo De Paul. Allá demora el volante del equipo argentino. Ahí sí pelota un golpe. Allá cae el futbolista argentino De Paul, que exagera, es un actor. Viene al centro y baja muy bien de pecho a Café. Ha vuelto con violenta volea.
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0: 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Ataca Messi, busca el disparo violento, le pegó enojado la pelota. Creo que la mejor definición, la calzó muy abajo, fue muy arriba, pretendió colgarla a Messi, al cual seguramente lo debe perturbar a pesar de su clase, su trayectoria, su linaje, su capacidad de reivindicarse en cualquier momento. Le pegó enojado Messi, pelota fuera, saque de meta que van a tomar los egipcios.
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0: 38 minutos 20 segundos, primer tiempo, está perdiendo Argentina por un tanto a cero. La pelota lanzada cortita ahí en la punta, a todo de pelota De Paul. De Paul que va colocando para Molina, Molina para De Paul, De Paul le desciende Romero. Romero colocó la pelota para Paredes, Paredes otra vez para De Paul. Atropella con camiseta el biceleste sobre el pantalón blanco. Más de 70.000 espectadores, hay contra como 30.000 argentinos. Hay un cambio frente, va Tagliafico, ojo, se baja bien al medio, está Álvarez. ¡Qué tapada impresionante! Otra tapada, la segunda, el partido Llovir. Estaba el gol de Álvarez. Le tiró un zapatazo en señal de rebeldía a la base del vertical derecho Álvarez. Muy bien Tagliafico. Metió el punto penal. Disparó de zurda el atacante Álvarez. Enorme, jerárquico, a la altura de un campeonato del mundo. El esfuerzo de Llovir. Corner que va a tomar Argentina.
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0: ¡Qué momento, Bardan! Faltan 6 minutos.
3: Sí, Argentina araña el empate, casi lo tiene Julián Álvarez y Llovir, que ya es figura, evita la caída de su valla. Para ser justo, recién me lo decía Marcelo Castañola aquí, que Argentina ha hecho cosas como para empatar. Aunque no está jugando bien, le sobra un volante, le falta un extremo, le falta velocidad. El negocio y la apertura y la llave la encuentra por Tagliafico, que le gana permanentemente la espalda a Hassan y llega siempre suelto. Insisto, me parece que la victoria de Egipto ya es un premio excesivo.
0: Hay córner que va a tomar Messi, el golpe de cabeza McAllister, al golpe de cabeza del segundo palo, el futbolista Enzo Fernández. Interviene el juez del partido viendo forcejeo, viendo manotazo. Vamos a ver, McAllister que sigue a los manotazos con el número 8, con azul. Hay un mano a mano espectacular, sigue a los empellones, levanta, pelota Messi, busca el gol del empate, se pena el segundo palo. Va corriendo hasta Tagliafico, va corriendo Julián, no llega el atacante, Julián Álvarez, pelota afuera. Entraba también Tagliafico, segundo poste, ni Álvarez ni Tagliafico pudieron llegar, saca que va a tomar la selección de Egipto.
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0: Estamos en 40 minutos, 40 segundos, comenzó el partido. 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
0: Vuelve a tomar la pelota de Paul que va colocando rápidamente en dirección de Fernández. Otra vez de Paul, remate, rebota, se escapa la gol. Agüel corresponde al equipo albiceleste.
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0: Ha tomado otra vez Argentina por parte de Rodrigo De Paul. Es De Paul que lanza la pelota cortita en dirección de Paredes para De Paul. De Paul devolvió las pelotas para Paredes. Levanta su cabeza. Paredes pide Tagliafico, pide Messi. Atropella el equipo argentino intentando el gol del empate. Vino la pelota para Tagliafico. Remata, rebota. Está bien parado Gianni. Y a espalda Gianni Yacer. Levanta Yacer, sale como un zaguero el portero Dibu Martínez.
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0: Combina Messi, Messi para Julián Álvarez. Atropella, tiro de media vuelta. Desviado el final de Julián Álvarez. Le pegó de media vuelta después de haber tocado un par de veces la pelota con el capitán argentino Messi. Saque de meta que va a tomar equipo de Egipto. 42 minutos 30 segundos de comenzar el juego. Está ganando Egipto por un tanto a cero. Excesivo premio para el equipo egipcio.
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0: Bordeamos los 43 minutos.
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0: Bueno, una actitud imprudente allá de Molina, en perjuicio a Sur, le tiró como un cachetazo. No sé si llegó a destino o no. Acción totalmente imprudente de Molina, presiona a los egipcios, pero va despejando el equipo argentino. Devolución para McAllister, gira, toca, juega. De McAllister, la edición de Lisandro Martínez. Atropella lentamente Lisandro Martínez. Llegó la pelota, todavía no entró de lo central. Ahora sí, recogimiento de pelota Lisandro Martínez. Lisandro Martínez que logra colocar la pelota para De Paul. De Paul para Messi que bajó unos cuantos metros. Allá con cinco el fondo espera el equipo egipcio, perdió la pelota Messi con foul, que el juez pite y marca, reclama el futbolista a tiro libre que va a tomar Argentina, está reclamando también el capitán Salah con gestos como

0: diciendo, a Messi lo soplan y ustedes cobran.
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0: Bien el centro, cerrado, qué bien se eleva, notable. El portero Jovir atrapa la pelota, tenaz, asegura. Muy bien el meta, qué figura del equipo de Egipto.
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0: Aloja la pelota, Café. Disculpame, Café. Colocó la Gina. La Gina para tía. Hay golpe. El árbitro está muy cercano a la jugada. Está golpeando a Argentina. Infracción de mi concepto de Molina. Cuando atropellaba con la pelota el capitán Salá, es la segunda vez que barren con bastante fuerza el capitán Salá, tiro libre que va todo Egipto. Estamos prácticamente en la hora.
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0: Tiro libre que se va colgando para Yacer en dirección de Fuita Jani. Jani remate, rebotó la pelota, McAllister se escapa la gol. Abuel que va a tomar Jani donde se junta largo y ancho de la cancha.
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0: Se marcaron 5 minutos de recuperación en Atlanta.
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0: El abrazo grande a todas las radioemisoras que ven más allá de las repetidoras, impresionante, de Radio Uruguay, siguen las alternativas a través de este relator y todo el equipo de Fútbol al Máximo.
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0: La pelota por bajo se va colocando la punta derecha. Ataca Argentina, mira el centro. Para mí empujaba el futbolista Álvarez. Desestima el juez el partido porque despejó la pelota. Rabianca lo haga. Va colocando platilla. Le vuelve la pelota a Tagliafico. El ataque va. La escuadra argentina. Deriva para Enzo Fernández. Enzo Fernández con McAllister. Mira el centro. Cabeció un hombre. Egipto. Muy bien. Responde Egipto por Jafre. De cabeza atrás el portero Jovir. Estamos en 46 minutos con 20. El primer tiempo va hasta los 50.
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0: ¿Podrá pasar algo en estos descuentos que faltan, Carlos Braquián? ¡Lo presentamos!
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2: Y Argentina tiene que jugarse rápidamente, volcarse al ataque. Lo que pasa es que es un equipo muy lento en la mitad de la cancha, reitero. Para mí está mal constituido, le falta velocidad, le falta desborde. No encuentra llegada por afuera con Molina, solo Tagliafico, es McAllister o Enzo Fernández, no los dos juntos. Y la verdad que Egipto ya hace algunos minutos se lo ha sacado de arriba al conjunto albiceleste.
0: Anuncia por favor Gastón Sequeira, el fue bien cobrado, empujó feo y cayó mal. Empujó feo Álvarez, que cayó mal su rival más cercano, hasta pudo ser acreedor de tarjeta amarilla. Ahí tiene Uribe que va a tomar la selección de Egipto.
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0: Repetimos, con gol de cabeza anotado por Yacer, está ganando Egipto parcialmente por 1-0.
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0: Dale Gastón, dale, que te escuchan en todo el país.
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0: Estamos en 48 minutos, no se reinicia el juego.
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0: Se viene por la punta derecha Hassan, se vienen los egipcios, se viene, levanta el centro Hassan, va despejando bien la pelota Lisandro Martínez que va colocando, aguanta la pelota, arrojada para el futbolista Paredes, más atrás para Molina, arroja cortito y lateral para Romero. Ha vuelto el equipo argentino, 48 minutos 40 segundos, está ganando Egipto por 1-0. Lanza pelota Romero en dirección de Lisandro Martínez que deja pasar pelota.

0: jugada para Álvarez, para Messi. Messi a Tagliafico, se tira bien el zaguero, Yazar, rebota la pelota en Tagliafico, saque de meta. Estamos en 49-40, saque de meta para los egipcios.
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0: Con los móviles de Jorge Muñoz y Juan Carlos Elsa vendrán los reportajes, porque somos Radio Uruguay, porque somos las radios públicas, porque somos el Mundial.
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0: Reiteramos, por favor, que dice el marcador 50-20.
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0: Que gana Egipto por un tantacero lateral que va a tomar Argentina.
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0: El agua y fue para Egipto, pelota que deriva abierta para Hassan. Gran gesto técnico, bajó muy bien la pelota Hassan. Atropella Hassan, Hassan logra colocar la pelota para Tía. Arremetiendo a Tía, cambió de frente, decisión de Jafés. ¡Ay, que no llega Jafés! Se escapa el agua, el que va a tomar la selección albiceleste.
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0: Largo pase para McAllister, buscó sorprender. Sale el portero, levemente empujado por McAllister. Aguanta la pelota Jubir. Figura y pico. Figura notable Jubir. El meta de equipo egipcio terminó. Acaba de terminar 50 minutos 40 segundos en Atlanta. Frente a más de 70.000 espectadores. Con más de 30.000 hinchas argentinos. Final del primer tiempo. Jubir la figura. Debió un tiro penal incluso del argentino Messi. Con gol de zaguero Yacer, que burló el salto de Lisandro Martínez y fundamentalmente Romero, dejó sin asunto a Dibu Martínez. Con ese gol está ganando Egipto por un tanto a cero. Falta un tiempo, por ahora se está despidiendo a Argentina, falta mucho, pero por ahora Argentina está quedando fuera del Mundial. Presentamos al comentarista radial de la Copa del Mundo. Adelante, por favor, Barra, no se le escapa nada, Barra, adelante, lo presentamos a Balagiana.
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2: Gana Egipto y es noticia porque pierde Argentina. Es merecido el triunfo parcial al cabo de los primeros 45 minutos, y debo ser sincero, no. Egipto logró incomodar a Argentina en el primer cuarto de hora. Por momento le quitó la pelota, bien parado, 4-4-2, achicando espacios. Argentina no había llegado en ese interín de partido. Un centro del segundo palo desnudó las carencias de la saga argentina. Esa primera llegada la sacó con lo justo Molina, y después llegó el centro del segundo palo y el cabezazo de Yasser para poner ante Lisandro Martínez, que le ganó muy bien al zaguero albiceleste, el tanto de apertura. Después el partido tuvo un escenario muy claro y muy definido. Argentina dominando campo y pelota, teniendo el balón, pero a veces de manera muy predecible. Tiene mucho volante, debería salir o Enzo Fernández o McAllister y entrar un extremo, alguien rápido por afuera. Le faltó desborde el equipo argentino, tal vez Nicolás González lo encontró en la amplitud que le dio y la profundidad que le dio el lateral. Tagliafico cometió la falta, el 12, Hassan, penal, remate de Messi, atajada de Jubir. Y a partir de esa atajada que se da por los 21 minutos de partido, se convirtió en figura el guardameta de Egipto, atajando dos pelotas increíbles, una a McAllister de cabeza, otra a Julián, de un remate dentro del área, y después el palo en el tiro libre de Messi impidió lo que me parece se ajustaría al trámite del partido, que sería el empate del conjunto de Scaloni, que merece no estar perdiendo. Pero ojo, aclaremos, no está jugando bien Argentina y para mí el equipo está mal conformado.
0: Retornamos, si ustedes lo pretenden, si ustedes quieren, para la segunda parte, a través de Radio Uruguay. 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Adelante, Montevideo, por favor. En un campeonato del mundo con buenos partidos, pero totalmente contaminados por los escritorios y por las presiones, ataca Egipto, peligro, ¡gol! Yacer saltó a la espalda de Lisandro Martínez, y antes que Romero

0: llegara a los 14 minutos, cuando Egipto no era mucho más que Argentina. Se confirma Yasser, autor de cabeza del primer tanto. Explotan de júbilo unos 6.000 hinchas egipcios en Atlanta. Está perdiendo Argentina, están ganando los egipcios. Antes de los 15 minutos entró, repito, el zaguero Yasser, de cabeza pasó en el Egipto.
1: Como el relato de Máximo Goñi.

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4: En el Mundial de 1986, el uruguayo José Batista recibe la tarjeta roja a los 56 segundos de juego, convirtiéndose en la expulsión más rápida de la historia de la Copa hasta entonces. Participaron 24 selecciones, 8 más que en España 82, y se jugaron 52 partidos. Argentina le gana a Inglaterra por 2-1 con 2 goles de Diego Maradona, el segundo es recordado como el gol del siglo y así lo contó paso a paso el astro argentino.
5: Yo creo que es un gol soñado, no porque lo haya hecho yo. Tengo la suerte de encarar y ver a los ingleses que no me podían agarrar, no podían llegar a la pelota. Yo lo veo dudar a Fenwick, le tiro la pelota adelante, cuando se la tiro adelante él me quiere meter la mano, pero yo venía a 100 por hora, no me paraba nadie. Cuando voy a patear, veo que Shilton todo el arco me tapaba, entonces la amago, la juego cortita y Shilton queda despatarrado y la empujo. Y siento una patada de Butcher en el tobillo, que me rompió el tobillo, pero era tan grande la alegría del gol. No me dolió.
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2: Señores, está ganando Egipto al cabo del primer tiempo, octavo de final de la Copa del Mundo frente al campeón del mundo, 1-0. En Atlanta, con estadio colmado, hay 29 grados, pero es un escenario refrigerado. En un partido que creo que está más para empate de Argentina que para triunfo del equipo egipcio, que sacó rédito de la pelota al segundo palo, del centro aéreo. Y en ese sentido, ahí Argentina denuncia carencias, problemas defensivos. En un partido que arrancó con Egipto tratando de sacarle la pelota, en un 4-4-2 bien definido, con Lassin y Atia dividiendo el sector central. Por afuera, Hassan, el 2, el que tiene más problemas para defender a Tagliafico. Un error de Hassan que cierra mal, propicia el penal que Messi remata y contiene la figura del primer tiempo, que es el arquero Jubir. Con Ayur, el 8, el platinado, como volante por izquierda. Y dos arriba, Salah, de poca participación, y Zico. Una Argentina que se encontró con un Egipto que no es que se escondió, no es que armó una línea de 5 con un bloque bajo, como le llaman ahora, y esperó muy replegado, sino que fue la realidad de un equipo que intentó discutir más el partido en la mitad de la cancha. Y en ese sentido, de un centro al segundo palo, del lateral Hani, se queda Lisandro Martínez, le gana, lo anticipa, queda a la espalda del zaguero del equipo egipcio, cabecea Yasser y pone el 1-0 los 15 minutos del primer tiempo. Alerta mundial, estaba perdiendo Argentina. Es un equipo que, para mi gusto, tiene algunas cuestiones que deberían ser corregidas por Leonel Scaloni. Si bien hoy apostó a la presencia de Paredes, y me parece lógico, un 5 de marca de contención, un eje referencial, alguien que sea más fijo en vez de McAllister, que no es volante de marca, creo que se repitió en una tendencia muy anunciada, muy predecible. Hay mucho volante y poco hombre para ir por afuera en velocidad. La realidad es que le falta de repente a Nicolás González alguien que ataque un poco más por afuera, o alguien que se suelte más por derecha. De Polo intentó desprendiéndose, cayendo un par de veces en el área, pero no es veloz De Paul. Es técnico, tiene despliegue, además que habla mucho, es un muy buen jugador. Tampoco lo hizo Molina. Molina no pasó al ataque con criterio, a raya final. Entonces, muchas veces Argentina intentó entrar por el medio y Egipto en el callejón central está bien parado. ¿Dónde encontró los espacios? Cuando Enzo Fernández, que juega más volcado contra la izquierda, metió un pase filtrado a la espalda del volante, el 12, Hassan, había quedado más replegado el lateral, no lo ve que viene por la espalda, quiere despejar la pelota, no hace más que pegarla a Tagliafico y comete penal. 21 minutos y la gran posibilidad de Argentina, que en realidad en un partido que estaba parejo, equilibrado, no era que uno superaba al otro, tenía la posibilidad rápida de ponerse 1-1. Penal para Messi, el segundo que tiene, el anterior fue contra Austria, y otra vez se lo atajan. Adivina el arquero subir y a partir de ahí se empieza a consolidar en la gran figura, el gran protagonista de este primer tiempo en Atlanta, porque Argentina dominó, presionó, tuvo la pelota, quiso más, más voluntad que fútbol por momento. Después de la pausa de hidratación, el equipo salió con más agresividad, presionando más arriba, y lo ganó tres posibilidades que perfectamente pudo significar el 1-1. Un cabezazo de McAllister que tapa notablemente el arquero, después otro desborde de Tagliafico, es el único que le da, reitero, sentido de profundidad por la izquierda, dentro del área la mete al medio, remate de primera de Julián Álvarez y una atajada consular otra vez de Jubir, y la última fue el tiro libre que pega en el palo y se va fuera de Lionel Messi, que también está incómodo porque no encuentra línea de pase para descargar. Muchas veces intentó una maniobra donde se lo vio un poco ofuscado con un remate cruzado que se fue alto y desviado. Gana Egipto, pero me parece injusto porque solo los primeros 15 minutos podrían de repente justificar la ventaja, y hasta ahí nomás. De ahí para adelante Argentina dominó, controló, atacó mucho más, le faltó definición y le faltó sobre todo explosión por afuera. Hay cosas que corregir para Scaloni, pero quedan 45 minutos y queda mucho por decir. Lo va a contar Máximo Goñi de Estados Unidos aquí en Radio Uruguay. ¡Que viva el fútbol!
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3: Escuchamos a Gastón Sequeira mientras informamos que la tanda ha penetrado el equipo argentino al campo de juego. Está penetrando el equipo egipcio cuando se viene una variante. Creo que viene Fati, ¿eh? Me parece que viene Fati al campo de juego y se va a ir el número 8, Azur, que incluso había golpeado bastante duro.
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3: El ganador de esta llave, ¿contra quién juega? Estimado Carlos Baraquian, anuncia para todo el país.
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4: Con el vencedor de partido que va más tarde entre Suiza y Colombia.
3: Muy bien, Gastón Sequeira. En Atlanta comenzó la segunda parte. Los egipcios defendiendo la cabecera de la Colombia, tomando como referencia el Estadio Centenario.
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3: Va tomando la pelota, tía, que va colocando para Fati. Fati que entró en lugar de Azul. La pelota rebota, se escapa a su costado. Allá entrega lentamente la pelota a Paredes, lateral que va tomada. El marcador ya es para Egipto.
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3: Estamos un minuto de la parte completaria. Cerca de 70.000 espectadores, unos cuantos no volvieron a sus asientos.
4: Y hablando de no volver, me llama la atención que al volver a Argentina haya vuelto sin variantes. Me llama poderosamente la atención que no haya colocado un delantero y haya reemplazado un volante el técnico Scaloni.
3: La pelota jugada abierta, la va bajando el futbolista argentino. Toma Enzo Fernández para McAllister, de cabeza bastante bien. En dirección de Julián Álvarez, Álvarez en dirección otra vez de Tagliafico, Tagliafico coloca la pelota por abajo. En dirección de Paredes, Paredes por abajo. En dirección de Molina, Molina por abajo. Logra colocar la pelota abierta. Al ataque va Argentina, pide la pelota Messi, pide la pelota Enzo Fernández. Vino para McAllister, McAllister logró colocar la pelota para Paredes. Va pidiendo Messi, bien abierto para la punta derecha. La pelota para el capitán argentino, que repito, le desvió un tiro penal. El portero con 2-3 intervenciones maravillosas en el desarrollo del primer tiempo. Está ganando Egipto parcialmente por un 3-0. A toda la pelota Enzo Fernández, pide McAllister la pelota para Messi, se amaca Messi, Messi colocó para Fernández, Fernández para Messi, para Álvarez, para Messi, entró al área, toca corto, vino el disparo de Fernández de cachetada con Depor y se queda el portero Jouvier. No le pegó con dirección, tampoco con mucha potencia de Depor. Qué bien que se la pasó el argentino Messi.
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3: Hay foul de ataque, está reclamando el portero Jouvier. Tiro libre que va tomando la selección egipcia.
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3: Reclamó Tagliafico un foul que para nosotros existió nada del otro mundo, no fue un foul desgarrador ni nada, incluso no ameritaba tarjeta amarilla, pero tocó de atrás. Fuiste a Tagliafico, Hassan, tiro libre que va tomando el equipo egipcio. Está reclamando permanentemente Scaloni, pero no de ahora. Scaloni desde el primer tiempo está reclamando que hace tiempo el equipo de Egipto.
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3: 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Para, que le coloca la pelota para Messi, para, que va Messi. Para, que tira, rebotó la pelota en Jafé. Luego rebotó la pelota en Messi. Saque de meta que va a tomar la selección de Egipto. Entró como si fuera puntero derecho el capitán argentino.
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3: Ha vuelto Lluvir para Rabia que levanta la pelota abierta para Hassamba, quitándome de vuelta a Tagliafico. De Tagliafico para McAllister. Continúa ganando el equipo de Egipto por 1-0. El gol fue anotado de cabeza en el primer cuarto de hora por Yasser. La pelota llevada en dirección de Enzo Fernández. Luego la colocó la pelota en dirección otra vez futista argentino McAllister. La pelota más abierta para Molina. Ha subido poco Molina lo que va del partido. Virtud del equipo de Egipto. La pelota atrás se logra colocar en dirección del volante. Ha tomado Enzo Fernández que va colocando atrás. Lesión de Romero, atropelló con la pelota Romero para Paredes colocó abierto para Enzo Fernández. Allá protege la pelota Fernández para Tagliafico para Enzo Fernández. Están lejos todavía del área contraria, levantan exacto pase para Romero entrega la pelota para Messi, se viene Messi para Molina que levanta centro, no llega Álvarez y despejó la pelota Jani, ha devuelto de contragolpe el pejito.
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3: En instante repasamos si es posible la próxima actividad de Radio Uruguay con el Campeonato del Mundo y también si es posible la actividad del canal oficial de Canal 5 para todo el país.
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3: Toma la pelota el Zaguero Romero va combinando con Lisandro Martínez en dirección de Paredes para Romero. Aguantó la pelota Romero levantó la pelota con criterio en dirección del marcador. Ha tomado Lisandro Martínez, se adelanta Argentina, broquelado el equipo egipcio. Ya estamos en 6 minutos de complementaria, gana Egipto por 1-0. La pelota en dirección de Enzo Fernández, desplazó la pelota para Paredes en la punta derecha para Rodrigo de Paul para Paredes para Enzo Fernández, atropella Enzo Fernández, colocó la pelota para Tagliafico. Hay 10 muchachos atrás del equipo de Egipto, la pelota lanzada para Paredes con Lisandro Martínez, toca en el medio, devolución en centro, Julián Álvarez cabecea al medio, y va despejando la pelota la saca, la vuelve a tomar Tagliafico para McAllister, se viene Argentina que merece el gol del empate, para Fernández, para McAllister toca atrás la pelota, recogimiento por parte, fuiste a Paredes, lo madrugaron con foul, tiro libre que va a tomar Argentina.
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3: Tiro libre que va a tomar la escuadra argentina. Ha colocado Paredes, pero sin embargo le va a pegar Messi. 6 minutos 50, segunda complementaria. Levanta Messi, carga Tagliafico con Álvarez. Golpe de puño, a piñazo limpio. Despejó la pelota Lluvir. Insiste Argentina. Abroquelado, conservador Egipto. Y todavía falta mucho tiempo. La pelota en dirección del volante Paredes. Se va el primero, busca el tiro. Tiró, potente derechazo cruzado. Pelota afuera, saque de meta para Egipto.
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3: 7 minutos 40 segundos de la completaria de que, por favor, presentamos a Barda.
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4: De una Argentina que propone, que busca el empate, pero con remate de afuera del área. El anterior de Paul, este último también desviado. Veremos, Argentina sigue trabajando con el mismo esquema ofensivo. Egipto aguanta por momentos demasiado atrás. Le falta capacidad de contragolpear a Egipto.
3: Se adelanta McAllister. Creo que le tocan la pelota con la mano. El juez está al lado. Reclamó McAllister, tiro libre que va a tomar la selección de Argentina, que por ahora está quedando fuera del Mundial, pero faltan muchos minutos.
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3: Se adelanta Enzo Fernández, colocó la pelota hasta Grafico, levanta centro al segundo palo, responde Rabia, ha vuelto Rabia, insiste Messi que va al rebote, pelota vida, la pierde, quiso hacer un túnel, no le sale a Messi, ha vuelto a pelota tía para Fati, Fati coloca en dirección de Zico, atropellando a Zico, lo barren, también barren primero la pelota, quita bien la pelota Romero, Agüel que va a tomar el equipo egipcio.
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3: Se viene el equipo allá de Argentina que está perdiendo por un 3-0. La pelota se logra colocar abierta. Avanzan los argentinos, va respondiendo bien al zaguero Jafé, pero había golpeado antes el futbolista Lallín, tiro libre que va a tomar Argentina.
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3: Vamos a ver, el árbitro Piti marca algo sentido Messi. Messi va a tomar la pena, le va a pegar 10 minutos 30 segundos. Messi le va a pegar al golpe de cabeza a Romero, al golpe de cabeza a Lisandro Martínez. Ahí va Messi, tocó cortita la pelota de Paul. A ver qué hace de Paul. En vez de proteger, logra colocar la pelota para Enzo Fernández. Enzo Fernández entrega la pelota más atrás para Molina. Molina en la punta derecha pide Messi, no se la pasa. Recogimiento de pelota por parte de Romero. Romero que va colocando para Lisandro Martínez. Lisandro Martínez para Enzo Fernández. Enzo Fernández desplaza la pelota entre Molina y el futbolista Enzo Fernández. Enzo Fernández arroja la pelota abierta, ataca lentamente Argentina, se destapa Messi, recibe Messi, atropella, escapó el primero, no pudo con el segundo, le sacó la pelota a Rabia.
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3: Antes que llegara el buen portero egipcio, ante la embestida McAllister, por centro el futbolista Tagliafico se queda bien con la pelota Jubir.
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3: Levanta la pelota, trae Rabia para Tía, logra colocar la pelota más abierta de Ciudad de la G. Armete la G, remata, rebota la pelota en el futbolista Paredes, escapa al agua, el que va a tomar la selección de Egipcio, no tiene forma, no tiene forma este segundo tiempo.
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3: Le sacaron la pelota a Messi, Agüel que va tomando la selección argentina. La pelota más atrás para Romero, busca el disparo con unos volantes. La pelota rebota, no llega Julián Álvarez. La busca Enzo Fernández, qué bien que la saca el futbolista Yacer, autor de cabeza, el único gol del partido. Va recuperando la pelota el equipo argentino. Recogimiento a Lisandro Martínez, que está como un puntero más. Cierto desorden de los elementos argentinos dispuestos en el campo de juego. La pierde Lisandro Martínez, quitando la pelota a Janí. Janí coloca para Hassan. Hassan que arranca para la punta derecha, tira el 1-2 manotazo. Escapó Hassan, está abierto. Argentina, está viendo Argentina, pelota para Zico, pide Sala, pelota al segundo palo, puede venir, ¡gol! ¡Gol! de Egipto, de contragolpe, 5, interviene el capitán Salah, dejó pasar para 5 en diagonal, le pegó duro y parejo, sorpresa y pico en el campeonato del mundo, le quedan 31 minutos al partido y Argentina está quedando afuera, ya será el primero, invasión realmente relampagueante del futbolista Zico, ganan los egipcios 2-0.
4: Acabamos de decir en Radio Uruguay y estaba dicho en Fútbol al Máximo que la parte del libreto que le faltaba a Egipto, que estaba bien abroquelado, bien cerradito, era contragolpear, salir rápido en transición, que lo podía molestar, incomodar, le podía crear problemas a una Argentina desordenada, con poca claridad, con un técnico que no está lúcido, volvió al segundo tiempo sin variantes, un contragolpe fulminante, mientras se chequea la acción en el APP, en el arranque de la jugada, están chequeando a ver si no hay falta contra Lisandro Martínez, están chequeando eso, ¿no?
3: Sí, están chequeando eso. Me da la sensación, la primera imagen que tuve, que perfectamente se puede anular por la génesis de la jugada por FAU sobre el elemento argentino, pero no sé, tampoco estoy muy convencido. Está el juez en el monitor, no sabemos cómo viene la mano. Ahí da media vuelta el árbitro,
4: no, lo va a anular. Mitad
3: de cancha y va a explicar si anula o no la acción de gol. Vamos a ver, dará la explicación de la tribuna. Me parece que va a anular el tema, ¿eh?
4: A ver.
3: Me parece.
5: After review. Careless tripping committed by number 19 of Egypt in the offensive phase. Final decision.
4: Está, la falta ofensiva. Lo anula. La falta ofensiva.
3: Sí. Exactamente. Un foul que se cometió el siglo pasado. Anula el gol del equipo egipcio de acuerdo a las reglamentaciones vigentes.
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3: Estamos, amigos, a 10 minutos del tiempo de esa adaptación. Gol anulado por falta en el arranque de la jugada a un jugador argentino. Ha colocado la pelota Messi, característica córner corto. De pronto por el cimbrazo emocional, porque mirá que lo festejó lindo y parejo el conjunto egipcio. De pronto el desgaste emocional puede provocar que empate rápidamente Argentina. Levanta Messi, se peinó. ¡Opa! La pelota afuera. La pelota rebotó en la cabeza de Fatih cuando entraba Tagliafico al primer palo, casi empata Argentina, córner a Diviceleste.
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3: Vino el córner. Vino el córner Messi, salió Mark Schubert, mejor dicho, amagó a salir fuerte. Después se quedó. La pelota rota, se escapa el agua, el que va a toda Argentina, que está presionando con lo que puede.
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3: Ahora, trabajo del equipo Minga, ¿no? Porque el arranque de la jugada fue en las narices del segundo línea. El arranque de FAU, porque fue FAU sobre el jugador argentino, fue en las narices de en línea, que no atinó a acompañar, a hacer un gesto, a hablarle por el intercomunicador al juez del partido. Es de un individualismo atroz, se duermen, se descansan en la barra del bar.
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3: Todavía le quedan 28 minutos al partido. ¿Qué dice el marcador?
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3: Que gana Egipto con gol de Zahiro Yasser, parcialmente por 1-0.
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3: Ah, bueno, viene la pelota al volante, Paredes que va colocando rápidamente Lisandro Martínez. Desplaza la pelota, punta derecha para De Paul. Qué poco interviene e influye De Paul en el campo de juego. La pelota para McAllister. Ya va por adentro. Creo que el técnico Scaloni lo mandó a sorprender encarando a McAllister, pero no ahora. También el primer tiempo. Pero de verdad que no ha tenido la técnica suficiente para desbordar con precisión.
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3: Es Messi que arrojó la pelota para Enzo Fernández, se marca Enzo Fernández. Otra vez la pelota para Messi en dirección de Paredes para Rodrigo De Paul. De Paul en dirección de Paredes. Está perdiendo Argentina por un tanto a cero. Le quedan 26 minutos al partido. La pelota por abajo otra vez colocada para Fernández. Abierto, pide la pelota Tagliafico, vino para Tagliafico. Aguanta la pelota Tagliafico. Recogimiento de pelota, se levanta también Lisandro Martínez. Levanta Martínez al segundo palo. Se pone la pelota, la quitó Rabia para Jafé. Jafé que pasa mal la pelota, deja pasar De Paul. Aguanta bien la pelota De Paul. De Paul en dirección de Romero. Se viene Argentina, se viene Romero para Messi. Lo marcan tres. Aguanta la pelota Messi. Un poco lento. A alta temperatura, más allá de un estadio refrigerado en la ciudad de Atlanta. Más de 70.000 espectadores. La cancha bien presentada. Esférico por bajo en dirección de Tagliafico. La pelota más atrás cuando buscaba. Por el director de campo dejó el portero. Y va saliendo Dibu Martínez. Levanta muy potente. No pasa nada. Saque de meta que va a tomar Jubir.
4: Acabó de decir la realidad de los hechos, Máximo. Lo hablamos con Jorge Muñoz en la previa. Argentina jugó el viernes un partido altamente desgastante con alargue frente a Cabo Verde. Messi no está entero físicamente, se lo nota muy fatigado y Scaloni ha demorado extremadamente los cambios.
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3: Levanta centro de Pula, el segundo palo y de pecho. Manda el córner, la pelota Jafé. Córner que va a tomar la selección argentina. Se vienen dos o tres variantes en el equipo de Scaloni.
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3: Se ve que después tiene una beca, tiene algún privilegio. La verdad que no rinde generalmente. No digo que sea malo, no de ese paso. De Paul, sacado, Tagliafico sacado, bien ingreso Nico González, espero la confirmación del otro hombre. Engancha bien Messi, atropella Messi, tiró, rebota la pelota que paulatinamente se escapa el córner que va a tomar la selección albiceleste.
4: Va con doble 9, ahora Scaloni, Lautaro Martínez el 22, para acompañar a Julián Álvarez y Nicolás González el 15 por Tagliafico.
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3: Al embudo, Argentina vino al centro, ha despejado bien la pelota el futbolista Sabiá, este para Zico, atropella Zico que viene, pasó la pelota a Salah, de Salah en la punta derecha, recogimiento Hassan metió al medio, ahí está, gol, Zico, gol. Alerta en el campeonato del mundo. Argentina está quedando afuera. Todavía faltan 23 minutos. Zico, al cual le anularon un gran contragolpe por falta previa que existió. Pero existió como media hora antes. Entró Zico, define con tiro potente. Ahora, otra vez los egipcios. Reforma legal de derecha. Está ganando 2-0 por el campeonato del mundo. Gran pique de su propio campo de juego. Culmina el futbolista Zico. Ataque abandonó. Esperaban tres. La pelota para Zico que entró en la... área, giró, escapó, cinturé mimbre, la pelota al medio, y el atacante Neto que recibe el pase genial por parte del atacante Hazard, de Hazard para Zico, y Zico que mueve los piolines, allá está anotando el segundo gol, uno le anularon, otro lo validaron, segundo gol de Egipto, el primero decide el futbolista Zico, gana Egipto por 2-0.
4: Y le puso un calco, una fotocopia de contragolpe, y antes de la pausa de hidratación se refresca Egipto con las pirámides de punta de contragolpe fulminante ante una Argentina cansada, fatigada, pagando un precio alto de la largue contra Cabo Verde. Hizo dos, le validaron uno, Zico, y mira qué nombre justamente convierte contra Argentina en jaque contra las cuerdas el campeón del mundo.
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3: Ataca Argentina con rabia, por lo tanto con poca pupila técnica. Esférico abierto, recogimiento a Lisandro Martínez. Martínez colocó la pelota para Paredes. Paredes desplazó la pelota al medio. Deriva en dirección de Messi. Hace lo que puede Messi, va al piso para asegurar el pase. Es Messi que arrojó la pelota para Molina. Molina en dirección de Fernández. Fernández para Álvarez. Álvarez para Paredes. Paredes para Molina. Levantó centro, está solito y va despejando muy bien la pelota. Jani, incita a los argentinos. Desvía trayectoria con supremo esfuerzo a Jafé. La pelota al agua, el que va a tomar la selección albiceleste.
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3: Faltan 20 minutos para terminar el partido. Va respondiendo el equipo argentino. Ha vuelto a apretar González para Messi. Messi toca al medio. Esférico para Álvarez. Con dos, tres puntas está jugando el equipo argentino. La pelota abierta. Avanza por este sector del campo de juego. Paredes, Paredes para Nico González. Remata Nico González. Está reclamando el futbolista. Atacante Hazard. Está caído Hazard. Para mí es lateral que va a tomar Argentina.
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3: Pausa de hidratación, unas cuantas tarjetas Gastón Sequeira y viene el comentarista radial del campeonato del mundo. Venimos rápidamente con Carlos Baquián. Primero Gastón.
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4: Un golpe fortísimo para el equipo argentino, de lo anímico, de lo táctico, porque el equipo otra vez quedó estirado, desbalanceado, y por más que luego acumuló 3-4 hombres, pero acompañaban a Hazard, el delantero del Oviedo, el volante ofensivo del Oviedo, que hizo una jugada maradoniana, si cabe el término, para meter la asistencia a la definición de frente en el área menor de Zico para convertir el segundo gol de Egipto, que le adosó a lo que había hecho en el primer tiempo. Hay que ser bien claro, el primer tiempo era más para empate que para victoria del equipo egipcio, pero en el segundo tiempo, con Argentina sin ideas, cansina, anunciada, donde Scaloni se demoró demasiado los cambios, salió rápido, más fresco, más entero físicamente, le corrió la cancha y le anotó un segundo gol. ¿Tiene tiempo Argentina? Sí, tiene tiempo. ¿Tiene jugadores? También. El tema que le faltan ideas, le falta juego, se va a cerrar mucho más Egipto todavía, más abroquelado, hay que abrir la cancha y Argentina tendrá que apostar al desborde por la zurda de Nicolás González. Pero la realidad es que Egipto logró en el segundo tiempo la efectividad que precisaba para sacar una ventaja apreciable. No está fácil la empresa para Argentina.
3: 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Abrazo enorme a todo el personal. Por favor, Gastón.
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3: Disculpame con el antojo. A tu planta McAllister. McAllister logra colocar abierto, edición de Molina. Molina que tira al medio. Enorme esfuerzo de Atía. Julia toma la planta Molina. Molina que levanta el segundo palo. 2-0 está perdido Argentina. Baja la pelota Nicolás González. Nicolás González metió al medio. Va tocando la pelota el atacante Neto Martínez. Tocó la pelota Martínez. Lautaro Martínez, que hace poco rato entra en campo de juego. Está pidiendo córner el equipo del Biceleste. Saque de meta que va a tomar la selección de Egipto cuando se viene Montiel al campo de juego. El equipo del Biceleste.
4: Sí, Montiel por Molina, lateral por lateral, el cambio de Scaloni.
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3: Se adelanta McAllister por ahora. Está quedando Argentina fuera del campeonato del mundo. Le quedan 15 minutos al juego, más el tiempo adicionado. Más de 70.000 espectadores, más de 30.000 hinchas argentinos que están atónitos en el estadio Atlanta. La pelota alocada rápidamente en dirección de Argentina. Messi atropella a Messi, tiene que tejer alguna jugada. Le falta físico, le falta pique corto. Remató, rebotó la pelota que vuelve a tomar Paredes. Paredes logra colocar la pelota en dirección de Nicolás González. Pase al vacío, se viene Álvarez, metió al medio, se escapó Gil. Tiró la pelota al peor palo Álvarez. Estaba en offside, estaba adelantado. Estamos a 14 minutos al final de juego. Tiro libre que van a tomar los egipcios, que están ganando 2-0.
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3: Bueno, 13 Gueta por Hassan, ¿eh? 13 Gueta al campo de juego, si no me equivoco, por Hassan, el equipo egipcio.
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3: Esta situación del partido ahora, Barda, te escucho.
4: Sí, la entrada de Trezeguet, no se llama Trezeguet, no tiene nada que ver con David Trezeguet, es Ibrahim Hassan, pero Trezeguet es el nombre que utiliza. Bueno, refresca Egipto, yo sigo viendo...
3: Para con esos datos, para, esférico para Salah, tiró por bajo, ahí entregó la pelota con la Jean, ay que pegó la parte externa de la red, ha pegado la pelota en el tiro cruzado, en la parte externa de la red, faltan 13 minutos, saque de meta que va toda Argentina, que se escapó Sibarra.
4: Sí, eso mismo te iba a decir, que sigo viendo muy expuesta y muy frágil defensivamente Argentina, que se la juega. Lo que extraña en este momento un jugador que ya no está más en la selección, a Di María Argentina, no tiene nombre, no sabe cómo abrir la defensa Argentina.
3: La pelota para Messi, para Fernández, para Messi. Messi para Álvarez. Álvarez colocó la pelota para Nicolás González. Dejaron pasar hacia atrás. Otra vez en lesión de McAllister. Atropella a McAllister. Formalizó una muralla defensiva al equipo de Egipto. Y cada tanto saca algún veloz contragolpe la pelota McAllister. Vino para Messi. Tiró. Rebotó la pelota en Rabiá. Se va escapando el equipo egipcio.
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3: Hay corner que va a tomar Messi, tomando como referencia el estadio centenario del ángulo formado por Olímpica y Colombia. Y viene la rosca de Messi, entra Fernández, pega la saga. Enorme salto Jafé, rebotó el propio Messi, aguanta Messi, tiró, está cansado, rebotó en la espalda de la Jean. Se escapa el agua, para Argentina.
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3: Otra vez la pelota para Messi, levantó centro. ¡Gol! ¡Gol! ¡Argentino! ¡Cabeció Romero! Un centro, cansado y todo. Brilla la técnica, brilla la jerarquía de Messi. Le metió la pelota a la cabeza de Romero. Está reclamando offside, está reclamando offside el equipo de Egipto. De pronto va a haber revisión de la jugada. Repito que Messi acomodó la pelota, levantó centro. Si hay offside, es de medio hombro. Si hay offside, es de alguna zona prohibida. El cabezazo de Molina adentro, el guantazo que no llega a desviar de enorme llovir esta tarde noche en Atlanta. Ahora gana Egipto 2-1. Y el VAR no dice lo contrario. Faltan 10 minutos. Jerárquico el pase de la Argentina, Messi.
4: Y el cabezazo del Cuti Romero, que arenga a sus compañeros, que le dice: vamos arriba, que estamos a tiempo. Pelota llovida y por arriba gana Argentina y descuenta. Venía trabajando con pocas ideas, más voluntad que fútbol. Pero Argentina empata, descuenta y puede empatarlo todavía el partido.
6: Sí, ya. 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
3: Le quedan 10 minutos más el tiempo llenado a Argentina, por lo menos para meterse en el alargue. Está pariendo Argentina 2-1 Atlanta por el campeonato del mundo.
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3: Sigue siendo muy compleja la clasificación argentina, sigue siendo complejo meterse en los penales. Ahora, ¿qué jerarquía de Messi? ¿Qué jerarquía de Messi? ¿Qué jerarquía de Romero? Tiene jugadores que individualmente valen un disparate los argentinos. Vamos a ver. Atropella Argentina. Pide 2-1 para el campeonato del mundo. El férico atrás, decisión de Romero. Aguantando la pelota Romero. Gira Romero. Romero que va colocando la pinta baja. La pide Nicolás González. Antes toma Paredes. Paredes lleva la pelota. Es Paredes que logra colocar la pelota para Lisandro Martínez, que fue en dirección de la punta derecha. Sube Montiel. Montiel para McAllister. McAllister para Messi. Messi arrancó. Entró al área. Va girando Messi. Messi colocó cortito a McAllister. Remata, rebota y está forzando este córner. Otro córner. Otro puntapié de esquina. Falta 9. Lo va a tomar Argentina.
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3: Levanta Messi, salió el portero, la sacó a piñazo, limpio Llovir, figura y pico Llovir, el centro con rosca, fue fenomenalmente colocado por Messi, falta noche y fracción, la pelota para Messi, corrió el veterano atacante, corre, corre, trepa, trepa, que jugada dentro del área, milimétrico centro, erró y tanto Argentina, enorme jugada, de las mejores jugadas del campeonato del mundo, corte individual, no pudo culminar, Lautaro Martínez, excepcional Messi, arrancó por la punta derecha, parecía que se caía, parecía que la perdía, levantó un centro y después cabecía desviado Lautaro Martínez. Está dejando la vida Messi en la cancha. Faltan 8 minutos.
4: Es una tromba ahora Argentina, casi convierte el empate Lautaro Martínez.

0: Martínez, se le vino a las barbas Argentina-Egipto, mete otro cambio el conjunto egipcio, se fue 5, el autor del segundo gol, vino el 22, Omar Marmoush, el jugador del City.
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2: La sigue peleando Argentina, sigue esperando Egipto. La pelota tocada para Paredes. La pide el autor Martínez como centro delantero junto a Nicolás González. Deriva para Álvarez. Álvarez para Messi, tiró, rebota. A rebote el propio Messi, que tiene un imán. Levanta centro, cargó González, pelota al medio. Entraron los argentinos, toca la pelota González, tiraron. ¡Gol, Messi! ¡Gol! Semi fundida, pero con la calidad de Iniesta, con el brillo en su máximo esplendor, la canta, transpira como loco, juega como los demonios, los demonios futbolísticamente hablando, tiró un tiro potente, la pelota usando el travesaño, movió todas las redes, empató Messi en su segunda juventud, faltan 6 minutos 40, Egipto ganaba 2-0, ahora están 2-2, colgalo Messi, dale, rezá, levantá los puños, colgalo.
0: Y por arriba estaba el negocio, por ahí fue Argentina presionando, le tiró toda la camiseta de historia arriba a Egipto, Lautaro y su incidencia, pesando también Molina dentro del área, y un remate angelado, fenomenal, magnífico, de Lionel Messi, para que se emocione toda Argentina, para que lo empate en la hora. Messi sigue vivo, y Argentina también, es impresionante, Messi llega a 21 goles en la historia de los mundiales, el octavo en este 2026, y Argentina quiere más, quiere liquidarlo antes del alargue.
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2: Electrizante final, ataca el equipo de Egipto, la perdieron ya, faltan 6 minutos más el tiempo adicional, recién empató Messi, están 2-2, somos Radio Uruguay, somos las radios públicas, somos el Mundial.
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2: Se coloca la pelota para McAllister, McAllister en dirección del volante Paredes. Recogió la pelota Paredes que va tocando para Enzo Fernández más abierta. La pelota para Nicolás González, que entró como punta, está jugando junto a Julián Álvarez. Está jugando junto a McAllister, que es un punta más. Está jugando junto a Lautaro Martínez. La pelota abierta la baja Nicolás González. La adelanta un poco. Queda abrazado un rencor. Queda abrazado un rival, pero fuera de la cancha. Hay saque de meta que va a tomar la selección de Egipto.
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2: Hace una semana se vendían entradas y jugaba Argentina para este juego en Atlanta a $2.500 cada una. 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
2: Si no vi mal, Gonzalo Pipo Zapata se lleva la pelota original, ¿no?

0: porque Messi decretó el empate con un tiro alto que arrojó el travesaño y picó totalmente adentro. La pelota lanzada abierta en dirección de Lisandro Martínez. Avanza el equipo argentino, mantiene por la punta derecha Martínez por la izquierda. Se logra colocar la pelota en dirección del atacante Julián Álvarez, que va al sacrificio. Bajo unos cuantos metros, lanza pelota para el futbolista. Marcador, ahí se le escapa Montiel, el lateral que va a tomar Egipto. Están 2-2, faltan 2 minutos.
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0: Arrancaba por la punta derecha previosamente Lautaro Martínez. Lo abrazaron, lo tomaron de un brazo. Protesta Lautaro Martínez, pide tarjeta amarilla. Tiro libre que va a tomar Messi para el conjunto albiceleste. Se viene Argentina por la victoria, se viene.
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0: Levanta el 1, levanta Messi, pelota cerrada, la sacó el portero, golpe de puño, dejó a 2 hombres solitos Messi, no sé si había offside, la sacó a piñazo limpio, otra gran figura Jovic, el meta del equipo de Egipto, falta 1 minuto más de cuento, ataca lentamente el futbolista Lisandro Martínez, atropella colocando para Paredes por bajo, en la punta derecha, van los argentinos, aguanta la pelota Montiel para Macalister, Macalister, arroja la pelota para Messi, figura y pico, a pesar de que el portero egipcio el primer tiempo le debía un tiro penal. La pelota más atrás, camina Romero con la pelota.
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0: Estamos por llegar a la hora. ¿Qué dice el placar?
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0: Que están empatando 2-2. Arranca Julián Álvarez por la punta derecha. Todo atrás el equipo de Egipto. Lanza la pelota para Montiel. Entra en segundo tiempo esférico para Messi. Remata, rebota. Arbota el propio Messi. Allá la pelota va siendo despejada por el futbolista Trezeguet. Trezeguet para Salah. Son 3-3. Ahí tiene la victoria Egipto. No la tiene. Enorme quite de zaguero. Ha vuelto la pelota Lisandro Martínez. Enorme quite de zaguero. Eran 3 que atacaban con pelota dominada. Increíble lo mal que defiende. Notable el zaguero argentino, atropella a Messi, coloca al medio la pelota para Álvarez, la va sacando el zaguero Yacer, autor del primer gol de la noche en Atlanta, ha vuelto Yacer, va saliendo Egipto, se marcaron 7 de recuperación.
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0: La pelota abierta al recogimiento allá de Jafar. Es Jafar que lanza para Rabia, camina con la pelota al equipo.
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0: Levantaba la pelota Jafé, despeja la saga. Se vienen los egipcios. Están vendiendo naturalmente con enorme pundonor el final del juego. Por ahora hay alargue en Atlanta. Ganaba Egipto 2-0. Están empatando 2-2. La pelota abierta colocada en dirección de la Jim. Arremete la Jim, pide 3-3. La pelota colocada para 3-3. Pide la pelota Omar. Eso marca, arroja la pelota abierta para Jani. Atropella a Jani. Entra a Daria, la parió. Quitan los argentinos. Ha devuelto la pelota Julián Álvarez. Atropella, cambio de frente. Ahora está abierto Egipto. Vamos a ver, cansado. Muchachos argentinos, va corriendo Lautaro Martínez, y eso que le centró en la segunda parte, va Cancino, levantó centro a segundo palo, viene, ¡gol! Enzo Fernández, nadie lo esperaba, espalda de Yacer, un frentazo genial, la puso donde quería, con potencia y precisión, gol argentino, gol de Enzo Fernández, hace un ratito nomás, Argentina estaba eliminada, hace un ratito menos, Argentina se metió en alargue, y falta pocos minutos para que clasifique el equipo americano, gran centro de la punta derecha, cabeció Enzo Fernández. Argentina tiene jugadores a la altura de un campeonato del mundo, saldrá o no el juego colectivo, pero tiene individualidades naturalmente al nivel de un campeonato del mundo. Se dobló Enzo Fernández, cabeció la pelota, lo hace el vertical izquierdo, conversaciones, llega el tercero.

0: Argentina 3-2. Está clasificando el equipo sudamericano.
1: Y le paga con la misma moneda Argentina ahora. Egipto se había revitalizado. Salah reclamaba un penal que no existió. Quite de Julián Álvarez en su área. La sacó limpita. Expuesto Egipto en el fondo. La corría Lautaro y le puso un pase a lo Messi para una definición inmensa de Enzo Fernández. Saluda la bandera como naranjo en flor Argentina. Primero supo sufrir, luego empatar y ahora ganar. Carácter, actitud, fútbol, goles. Señoras y señores, con ustedes el campeón del mundo.
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0: Estamos casi en 49 minutos. Enorme reacción de Argentina. Créanme que cuando ganaba Egipto 1-0 no era justo. Cuando aumentó la cuesta el equipo egipcio, mérito de Egipto también, ¿no? Por su pragmatismo, no era justo que perdiera Argentina 2-0. Después pusieron las cosas en su lugar y ahora aparecen reclamos y ahora aparece cuando hay una tarjeta roja para alguien del banco de egipcio y tarjeta amarilla para el futbolista subir el meta del equipo de Egipto. Hay problemas con el banco egipcio. Está ganando Argentina 3-2.
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0: Bueno, Otamendi, Medina, el campo de juego, ¿quiénes se fueron? Barda, por favor, anuncia.
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1: Se fueron Julián Álvarez y el Cuti Romero.
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0: Entra Siso, se fue la Gina del campo, fue entra Siso al campo de juego en equipo egipcio. Falta un minuto y medio, más un minuto que seguramente tomará la providencia del caso, el árbitro del partido.
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0: Qué bien que embolse la pelota Diego Martínez. Aguanta la pelota lo que sería. La cabecera de la tribuna está en el estadio Centenario. Argentina perdía 2-0. Ahora está ganando Argentina 3-2. Enormes jugadas, enormes pinceladas del argentino Messi. Bien acompañado en algunas oportunidades. El cabezazo de Enzo Fernández ante el pase de Lautaro Martínez. Fue excepcional, fue notable, fue genial. Fue realmente de cirujano para el tercer tanto albiceleste.
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0: Levanta violentamente la pelota Dibu Martínez, que para mí salió con mano incluida fuera del área, saca violento pelotazo, la pelota fuera. Bueno, tremolada de bandera, la gente que se saca su camisa, quedan con los torsos desnudos al grito de Argentina, Argentina, Argentina. Faltan 10 segundos.
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0: Ya miró reloj el juez del partido. Para mí tiene que seguir un minuto más. A tuerta de Jafé. Este a la Gina. La Gina que va girando con la pelota, pidiendo a Trezeguet, pidiendo al capitán Sala. Esférico al capitán, viene al centro. Van los zagueros también. Y en paloma. Despeja la pelota Lisandro Martínez. Ha vuelto Lisandro Martínez. 7 minutos 30. Pasó la hora. Allá se tira con foul el equipo de Egipto. Incluso tarjeta amarilla. Viene corriendo el juez del partido. ¡Ay, tarjeta amarilla! Va a clasificar a Argentina. ¡Qué bronca del futbolista Yacer!
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0: Tarjeta amarilla para Tiarja. Schaffer, cuando hay tarjeta amarilla para el técnico, hace gestos el técnico, creo que es el técnico, de la selección de Egipto, o alguien muy parecido al técnico, está muy nervioso. El banco egipcio está clasificando a Argentina.
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0: Está dando explicaciones al banco el árbitro del partido.
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0: Se había marcado 7 minutos de descuento. Ya vamos en 9 minutos 15 segundos. Va a terminar en cualquier momento el partido. Va despejando bien la pelota. Tía para la Jin. La Jin para Trezeguet. La revienta Lisandro Martínez. Va a terminar el partido. Pide la hora el banco argentino. Pide la hora los 30.000 argentinos apostados en los graderíos de Atlanta. Impresionante los saltos, los gestos, los gritos, los cánticos. Ataca Argentina del público argentino Atlanta. Esprico abierto. Aguanta la pelota el equipo argentino. Hace pasar los segundos. Enzo Fernández, autor de magnífico cabezazo para concretar el tercero. Aguantó bastante la pelota en el palo de córner. Entrega la pelota en dirección de Martínez. Levanta largo. No llega, por lo tanto, ante el pase potente Paredes. El atacante, tiro libre, que va tomando Lluvir. Arroja la pelota a Lluvir para Rabiá. Rabiá que deja pasar para Llobé. Estamos casi en 10 minutos de cuento. Se marcaron 7. La pelota en dirección de Atiá. Arremetiendo Atiá. Atiá que levanta centro. Salta muy bien Lisandro Martínez, se quedó colgado del cielo en Atlanta, la pelota al contragolpe, lo va pidiendo el autor Martínez, atropella a este hombre que levantó un genial centro milimétrico para el gol de Enzo Fernández, ahora aparece por izquierda, la aguanta el futbolista Martínez, va a ganar Argentina, estimados amigos, va a clasificar, ganaba Egipto 2-0, gana Argentina 3-2, tira el autor Martínez, que tiene un choque de frente con un zaguero, la pelota al agua, el que va todo el equipo al biceleste, hay problemas con el 19, hay problemas con el número 19 del fondo del equipo egipcio.
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0: Dio 3 minutos más el juez, Dio 3 minutos más en Atlanta.
2: 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Los reportajes
0: bueno,
2: son
0: ¿qué la presentación. Disculpame, la malla de los reportajes que presenta Vino Rosé, vos los conocés. Pensé que hacía una señal de 3 minutos más. Bueno, se terminó. Ganó Argentina. Ha ganado Argentina. Para los campeonatos del mundo, si el juego colectivo no sale, para los campeonatos del mundo tenés que tener jugadores de jerarquía del campeonato del mundo. Que cuando las cosas no funcionan puedan aparecer. Messi, no es la primera vez que le malogra un tiro penal a Argentina, desviado por el golero, lo tira afuera, pega en el palo. Se reivindicó en forma genial en la segunda parte, con 5 pinceladas que solamente Messi puede dar. Solamente él. Un auténtico genio del fútbol contemporáneo puede generar esas situaciones. Logró 1 de los 3 goles. La verdad, otro fue un centro espectacular para el cabezazo de uno de los zagueros, concretamente Romero, que no terminó el partido porque fue sustituido. Al tiempo que Lautaro Martínez, cansado y todo, corrió por la punta derecha. Ya el partido estaba 2-2 y levantó un centro matemático genial para Kenzo Fernández. Cabeceara de forma neta una pelota que en forma inexorable entró en la base del vertical izquierdo del notable portero Juvir. Hay que tener jugadores de categoría mundial. Cuando el juego en equipo no sale, porque hay mérito de lo contrario. La defensa bloqueada de los egipcios, por cantidad ya era brava. Y por calidad era bastante complicada. Aguantó lo que pudo. Ganaba 2-0. No correspondía a la realidad. Se puso 2-1. Y se veía que el equipo argentino lo podía malograr. a esas ilusiones que había generado el equipo de Egipto con ese parcial 2-0. Ganó Argentina 3-2 para un campeonato del mundo. Hay que tener delanteros, buenos delanteros. Hay que tener un golero, un buen golero. Argentina tiene un buen golero, tiene un buen delantero, y si falta juego colectivo, hay media docena de futbolistas, que algunos de ellos llorando ahora, que están en la jerarquía de definir un campeonato del mundo. Ganó Argentina 3-2 y me imagino los festejos en Miami, me imagino los festejos en New Jersey, en Kansas, en el propio estadio, que ya es una locura. Los hermanos argentinos en los barrios porteños, en las distintas provincias, ¿por qué no? A buena cantidad de hermanos argentinos que están radicados en Uruguay. Ganaba Egipto 2-0, clasificó Argentina, ganó 3-2 por el campeonato del mundo. Varios jugadores argentinos que están llorando, dejaron el alma más allá de la técnica, porque si no tenés técnica, no alcanza con el corazón. Hay que tener técnica, y el corazón define, y el corazón le sobra a los hermanos argentinos. Clasificó Argentina. Y metamos lonjas y lonjas y lonjas, no se le escapa nada. 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
1: Parecía que la historia estaba casi jugada. Ese segundo gol de Egipto era un mazazo. Alguien miró y dijo, está jugando el campeón del mundo. Y está el mejor jugador del mundo. Y tiene hombres para cambiar. Para mí se demoró demasiado Scaloni en las variantes. Hay un punto de quiebre. El ingreso de Lautaro Martínez, que fue el revulsivo que precisaba Argentina. Que estaba apagado, que estaba fatigado, que estaba sintiendo el desgaste del viernes pasado en el alargue con Cabo Verde. No aparecía el gol, llegó el descuento de Romero, el equipo se levantó anímica y futbolísticamente, puso gente dentro del área de Egipto, doble 9, Álvarez con Lautaro Martínez, González por afuera, y Messi empezó a aparecer. Parecía que había perdido dos o tres pelotas producto de que ya no tenía respuesta física, de que estaba anulado desde lo atlético, pero es un genio. Es un fuera de serie, es un jugador de otro planeta. Apareció Messi, clavó el empate y creo que todos intuíamos que la historia, y creo que algo mencionamos en el comentario, la historia no estaba concluida. Argentina tenía un capítulo más para cenar de esta historia de gloria del elenco albiceleste, del vigente campeón del mundo, y de contragolpe con Egipto que también, producto de la desesperación, fue perdiendo la línea, fue dejando espacios, quedó mal parado, y una asistencia a Lautaro Martínez, reitero, determinante el resultado final para un cabezazo ganador de Enzo Fernández, y que Argentina dé una muestra nuevamente de personalidad, de actitud, de amor propio, pero principalmente de fútbol. Todo eso adosado a la jerarquía, a la clase, a las credenciales de un equipo hecho y derecho que tiene un gran entrenador, más allá de que se demoró las variantes, desde su humildad, desde su trabajo sereno, respetando a todos, absolutamente a todos, es más, hasta su característica no condice mucho con el porteño de Lionel Scaloni, que tuvo como referente o como espejo muchas de las cosas de lo que ha hecho el maestro Tavares. Festeja Argentina, clasificó, emocionado Messi, emocionado el pueblo argentino. Le costó muchísimo, le costó el viernes contra Cabo Verde, y ahora le costó, y en 10, 12, 14 minutos dio vuelta la historia. Estaba perdiendo 2-0, lo terminó ganando 3-2, se mete en cuarto de final, enfrentará el sábado a la hora 22 al vencedor de Colombia y Suiza. Argentina sigue viva de la mano de Messi, con los cambios, con el juego, con la actitud y con lo que tiene, lo que debe tener un campeón del mundo, no solo carácter. No se gana más metiendo, se gana metiendo y jugando. Argentina lo combinó y se llevó la victoria, que creo que en el balance final de los 90 minutos es justo porque un equipo que siempre con luces y algunos apagones, con altibajos, con luces y sombras, el equipo siempre fue al frente y en el tramo final mostró toda su clase. Ganó Argentina, Máximo, y cuando quieras podemos repasar el gol del empate de Messi, el octavo en el Mundial, el vigésimo en la historia de los campeonatos del mundo.
0: Cómo no, si me permitís, tres tarjetas y voy a un reportaje de la visión de un periodista deportivo, pero un periodista vigente y en toda dimensión, como Jorge Rovinsky, que seguramente dará su enfoque siempre particular, siempre profundo, siempre provocativo. Tres tarjetas, con mucho gusto después escuchamos el gol, tres tarjetas, Gastón, y presentamos el reportaje.
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0: Jorge Rovinsky, bueno, apelamos a tu capacidad analítica de siempre. Bueno, sensaciones, ¿qué te dejó este partido, Jorge?
3: Voy a decir algo, te pido disculpas porque hay algo que pronto puede ser provocativo. Yo soy ateo, no creo en Dios. Pero si creyera, vamos a suponer, diría gracias por haberme permitido ver jugar a un jugador de fútbol como Messi. Eso. ¿Qué más quiere?
0: Impresionante, ¿no? Hasta parecía que fundido, cansado, pero no sé, tiene ese algo mágico que solo los genios del fútbol lo tienen, ¿no?
3: Tú y yo hemos compartido muchas historias. Yo vengo del periodismo deportivo, del fútbol, trabajé contigo muchísimos años, recorrí, hicimos mundiales juntos. Y yo, que tuve la suerte de escucharte hoy, sé lo que estás sintiendo, sé lo que es para un relator este partido, pero esto fue algo, quizás es el mejor partido del campeonato mundial. Ha habido, es muy emocionante, pero este tuvo algo que no sé, quizás esa cercanía a este personaje divino. Hay una exageración, porque el fútbol son 11 jugadores, pero qué suerte tener uno como Messi entre los 11. Y es así, tengo una emoción enorme, porque el fútbol, yo empecé a trabajar acá en un canal de televisión en Estados Unidos, y trajimos el fútbol español a los Estados Unidos, que era World TV, trajo el fútbol español. Vimos llenar el estadio Hard Rock, donde se está jugando el Mundial, vimos a ver al Barcelona lleno, repleto, 80.000 personas había, porque nosotros habíamos traído el fútbol, los uruguayos habíamos traído el fútbol de España aquí, a Estados Unidos. Y desde ese momento, ese chiquilín, chiquitito, me ha acompañado durante todo este tiempo. No ha habido un momento que no me haya regalado algo, ¿entiendes? No ha habido un solo momento. Yo sé que esto fue Argentina, lo tengo bien claro. Fueron los argentinos, fue la hinchada, fue los jugadores, fue la garra argentina, porque es así, iban perdiendo 2-0 a la garra argentina, pero había un ángel en el medio y estoy cometiendo una injusticia con otros que jugaron muy bien, pero no puedo negarlo. Y como te dije, gracias por haberme dejado ver jugar a un jugador de esta naturaleza.
0: Claro que sí. Y yo quiero ir un poquito más. Somos muy duros los uruguayos en otras cosas y en el fútbol también. Y hay algún personaje argentino ahí, ridículo, atacando mucho al fútbol uruguayo y a los uruguayos. Pero ha sido muy generosa la República Argentina con los uruguayos. A vos te tocó, a mí me tocó. Abrió sus puertas. Claro que sí.
3: Yo empecé contigo en la Argentina.
0: Es verdad.
3: Empecé contigo, Radio Splendid. Creo que sí. Empecé contigo, te llamé por teléfono, Javier, te estoy escuchando, y ahí empezamos. Es que nuestra amistad nació en el fútbol. Siguió viviendo en el fútbol y seguirá mientras estemos vivos con el fútbol.
0: Bueno, así que el abrazo grande a esa gran República Argentina, que sus vaivenes institucionales recibe a los uruguayos generalmente en un altísimo porcentaje como auténticos hermanos, y bueno, si ustedes quieren, como primo hermano, pero como familiares nos reciben permanentemente. Bueno, con mucho gusto escuchamos el gol prometido. Adelante Blaquián, adelante Mauro, adelante todos los compañeros técnicos y operadores, a los cuales agradecemos otra vez por su profesionalidad y por su buena energía. Aquí el tanto argentino que había anunciado Carlos Blaquián. La sigue peleando Argentina, sigue esperando Egipto. La pelota tocada para Paredes. La pide Lautaro Martínez como centroantero junto a Nicolás González. Deriva para Álvarez. Álvarez para Messi, tiró, rebota. Rebota el propio Messi, que tiene un imán. Levanta centro, cargó González, pelota al medio. Entraron los argentinos, toca la pelota González, tiraron. ¡Gol!

0: área semifundida, pero con la calidad de Iniesta, con el brillo en su máximo esplendor, la canta, transpira como loco, juega como los demonios, lo demonios futbolísticamente hablando, tira un tiro potente, la pelota lo sale del travesaño, movió todas las redes, empató Messi en su segunda juventud, faltan 6 minutos 40, Egipto ganaba 2-0, ahora están 2-2, colgalo Messi, dale, rezá, levantá los puños, colgalo.
1: Y por arriba estaba el negocio, por ahí fue Argentina presionando, le tiró toda la camiseta de historia arriba a Egipto, Lautaro y su incidencia, besando también Molina dentro del área, y un remate angelado, fenomenal, magnífico, de Lionel Messi, para que se emocione toda Argentina, para que lo empate en la hora. Messi sigue vivo, y Argentina también, es impresionante, Messi llega a 21 goles en la historia de los mundiales, el octavo en este 2026, y Argentina quiere más, quiere liquidarlo antes del alargue.
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1: Y es una fiesta total, Máximo. Atlanta sigue festejando. Recordemos una vez más, el sábado a las 22 en Kansas City será el partido de cuarto de final. Argentina espera por el vencedor de Colombia y Suiza. También, Mauro, pronto para en el cierre, cuando vos dispongas, escuchar el gol de la victoria señalado por Enzo Fernández.
3: Perfecto, muchísimas gracias por la atención dispensada. Adelante, Mauro, con el gol de la victoria hasta cualquier momento. Adelante, por favor, Montevideo. Muy buenas tardes. Ha devuelto la pelota Julián Álvarez. Atropella, cambio de frente. Ahora está abierto Egipto. Vamos a ver. Cansado, muchachos, argentino. Va corriendo Lautaro Martínez. Y eso que le centró en la segunda parte. Va Cancino, levantó centro, segundo palo. Viene. ¡Gol! Enzo Fernández, nadie lo esperaba, espalda de Yacer, un frentazo genial, la puso donde quería, con potencia y precisión, gol argentino, gol Enzo Fernández, hace un ratito nomás, Argentina estaba eliminada, hace un ratito menos, Argentina se metió en alargue, y falta pocos minutos para que clasifique el equipo americano, gran centro de la punta derecha, cabeció Enzo Fernández. Argentina tiene jugadores a la altura en campeonato del mundo, saldrá o no el juego colectivo, pero tiene individualidades naturalmente al nivel de un campeonato del mundo. Se dobló Enzo Fernández, cabeció la pelota, lo hace el vertical izquierdo, conversaciones, llega el tercero, gana Argentina 3-2, está clasificando el equipo sudamericano
1: y le paga con la misma moneda Argentina. Ahora Egipto se había revitalizado, Salah reclamaba un penal que no existió, quite de Julián Álvarez en su área, la sacó limpita, expuesto Egipto en el fondo, la corría Lautaro y le puso un pase a lo Messi para una definición inmensa de Enzo Fernández. Saluda la bandera como naranjo en flor Argentina. Primero supo sufrir, luego empatar y ahora ganar. Carácter, actitud, fútbol, goles. Señoras y señores, con ustedes el campeón del mundo.
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4: Fue el relato de Máximo Goñi.
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1: Siguen los ecos de esta enorme victoria de Argentina de atrás. 3-2 frente a Egipto. Tres fichas, Gastón, y estoy con Jorge Muñoz en Estados Unidos.
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1: ¿Qué título se le pone a esta victoria de Argentina, Jorge?
5: Camiseta, jerarquía, categoría. Por ahí pasa, Carlitos, ¿no? Me parece que sacaron fuerzas de donde no la tenían, un equipo que estaba agotado físicamente, que estaba 2 goles abajo, que podía estar perfectamente 3 goles abajo. Sin embargo, la jerarquía, la categoría, el marcar claramente por qué es el equipo vigente campeón del mundo, ¿no? 21 goles en la historia de los mundiales para Messi. Una bestialidad. 7 goles en esta Copa del Mundo, 39 años de edad. Había errado un penal. Cualquier otro que ejecuta tan mal el penal como lo ejecutó Messi en el arranque del partido, se desarma, se desintegra, queda bajoneado, todavía estabas 2 goles abajo. Y el tipo aparece y define y te marca ese empate con ese relato de Goñi que recién escuchábamos. La verdad que es sensacional lo de Argentina, una brutalidad, marcando claramente, me parece, Carlos, cuando hay equipos clásicos típicos de Copas del Mundo, ¿no? Contra otros que pueden jugar mejor, que pueden tener una ventaja, que pueden tener alguna buena figura, como tiene esta selección de Egipto, pero a las que le faltan algo más para poder estar en las definiciones concretas de este tipo de partido, ¿no? De este tipo de etapas de una Copa del Mundo. Me parece que en términos generales hay mucha crítica, ¿no? Porque todos los que están opuestos a Argentina ya están inundando en medios y redes como de la mano de los jueces. Argentina sigue avanzando y me parece que no pasa por ahí. No sé si coincidís o no conmigo.
1: Totalmente.
5: Lo único polémico que puede haber ahí es el segundo gol anulado, en donde hay un pisotón.
1: Pero es falta.
5: Claro.
1: Es falta.
5: Hay falta.
1: Sí, sí.
5: Ahí se inicia la fase de ataque, pero... En estos casos lo que hay que evaluar es qué tan larga es la fase de ataque. O sea, no es solo la falta, que sí hubo, también debe evaluarse si el ataque fue directo y si quien recibió la falta tuvo tiempo de volver a defender. Yo creo que fue una jugada muy larga, muy larga. Yo creo que conceptualmente, cuando se creó esta norma o este protocolo en el VAR para medir el APP de ataque, no se pensó, me parece, en que una jugada prácticamente contra la raya de una cancha permita una progresión y llegar al otro lado. Pero me parece que va a quedar ahí, en el lugar gris. La falta existió y de ahí nació el ataque de Egipto para el segundo gol. El VAR intervino y lo anuló. Por eso me parece que también de ese lado se apunta. Y yo creo que te puede ayudar cualquier árbitro. No es el caso, repito, no es el caso. Te puede ayudar, te puede acompañar, pero si vos no tenés jerarquía, jugadores, tradición, camiseta, carácter, enjundia, no podés hacer lo que hizo Argentina. Y hoy Argentina lo hizo, realmente impactante este partido. Este Mundial, Carlos, vas a coincidir conmigo, nos está regalando cada partido impresionante, impresionante. Cada uno más emotivo que el otro.
1: Totalmente, totalmente. Espectacular, desde lo futbolístico. La verdad que personalmente tenía alguna resistencia a aumentar el número de participantes, a pasar a 48 selecciones, a 104 partidos. Pensé que muchos iban a ser aburridos, que iba a haber una diferencia muy grande entre las grandes selecciones o de mitad para arriba en la consideración y los demás. Pero la verdad que ha sido espectacular. Creo que lo que lo ha manchado ha sido aspectos más vinculados a la organización, como esto que pasó con Balogun, la injerencia de Trump en ese vínculo que la verdad no cierra por ningún lado con Gianni Infantino, cierra desde lo comercial, económico, pero no desde lo reglamentario, ¿no? Desde lo que debe ser. Pero en la cancha, que estadios repletos, partidos emocionantes, bien jugados, más dinámicos, más intensos, desde ahí creo que ha sido un Mundial excepcional, ¿no?
5: Coincido plenamente en todo lo que mencionás. Estoy totalmente de acuerdo. Me parece que por ahí pasa, salvo, mirá, si vos le decís la mancha más grande, que fue esta burrada que se mandaron con lo de Balogun. que hizo, manchó esto y va a manchar como antecedente para lo que sigue, y va a ser recordado, lamentablemente, un mundial espectacular, va a ser recordado por esa mancha, por esa injerencia, por esa burrada de la FIFA, de los... no quiero ampliar sobre eso. Y quizás entrarle por el lado también de la pausa de hidratación demasiado extensa, pero la verdad que uno de a poco se fue adaptando a ver estas pausas de hidratación, los propios jugadores, los propios entrenadores, todos se fueron adaptando, ¿no?, a este tema. Lo que sí es que te lo disfrazaron de una cosa y en realidad era otra, por el lado comercial. Pero al margen de todo eso, a las selecciones les implica un partido más, y en realidad cada partido han sido a cuál mejor que el otro, cuál más emotivo que el otro. La verdad que hemos destacado varios, y este encuentro de Argentina ante Egipto entra en el top 3 de los partidos más emotivos que hemos tenido en esta Copa del Mundo, y todavía nos quedan 9, ¿no?
8: Sí.
5: Después de Colombia nos quedarán 8 más, así que todavía hay mucho para ver. Ojalá que Colombia, por la Conmebol, por el fútbol sudamericano, pueda también lograr avanzar, y ahí sería el choque Argentina-Colombia el sábado de noche, si gana Colombia-Suiza, es así, ¿no?
8: Sí, a las 10 de la noche, hora uruguaya, en Kansas City, digamos que rememorando la final de la Copa América, ¿no?
5: Exacto, sí. Sí, yo creo que Colombia está perfectamente capacitada para darle un buen partido a Suiza, ¿eh? Yo creo que Colombia, me parece que está perfectamente armada, ha jugado bien, ha tenido muy buenos partidos Colombia, y me parece que desde ese punto de vista está perfectamente capacitada para meter a otro equipo de Conmebol. Serían los únicos equipos de Conmebol en la definición del campeonato. Pero qué alternativa que estuvo este partido, y en qué momento nosotros lo llegamos a pensar todos, ¿no? ¿Dónde está el candidato a la final? Todos hablábamos de Argentina-Francia, y Argentina se cae ante Egipto. Y lo otro que me queda, Carlos, no sé si coincidís, es cómo se han achicado algunas distancias entre los grandes históricos, que termina decantándose, como en este caso Argentina, pero estos últimos dos partidos de Argentina, ante Cabo Verde y ante Egipto, más lo que le hizo Cabo Verde a Uruguay, lo que le hizo Cabo Verde a España, más algún otro partido que se me escapa ahora, pero que hubo, de selecciones que en los papeles son muy inferiores, que no tienen tradición ni historia, pero que se las han arreglado para, de alguna manera, complicarle la vida a los tradicionales, a los que tienen grandes figuras en todo el mundo. Bueno, algunos aspectos se han disminuido, esas distancias se han equilibrado un poco más las acciones, por lo menos en esta Copa del Mundo.
8: Tal cual, Jorge. La seguimos, estamos en contacto arriba.
5: Abrazo grande.
8: Vende Gastón Secreire, seguimos repasando ecos, repercusiones, ya analizamos la victoria argentina, ya voy enseguida al contacto también con Juan Carlos Celsa en la sede de la Copa del Mundo. Está Mauro Umbilia con la puesta al aire de esta emisión de Fútbol de Máximo por Radio Uruguay, 1050M, 94.7 FM, radios públicas en todo el país. Gastón Sequeira, vende en Fútbol al Máximo.
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8: Nos vamos al contacto también con Juan Carlos Celsa, lo presentamos, Gastón.
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8: Recién le pedíamos un título y un desarrollo, Jorge Muñoz, sobre esta victoria, esta enorme victoria de Argentina en la hora, dándolo vuelta. Te pedimos un título y también el desarrollo, Juan Carlos.
10: Un título, rebeldía, ganas de campeón. estirpe, temperamento, fuerza, coraje, sobreponerse y demostrar que todavía tiene para pelear, para retener el título. Después lo otro, no hay un juez en el Mundial que, llamado por el VAR, contradiga lo que le dicen o lo que le muestran. En realidad no le dicen, le muestran. Pero hoy hay mérito, mucho de Argentina. Hay fortaleza anímica, sobreponerse al mal momento. Arrancó mal al penal de Messi, a el bajo rendimiento colectivo, a los cambios del técnico. Hubo temperamento, hubo ganas, hubo correcciones. No bajar los brazos, me contagió. Ojalá Uruguay hubiese tenido eso en algún momento cuando los partidos se le iban. Me identifico con eso, me gusta eso. Pero hay fallos en momentos clave de partidos que, reitero, dejan dudas, muchas dudas, y sobre todo, ¿habrá alguien, uno, que en algún fallo de los que en la cancha dio, porque el juez, que es verdad, debe apoyarse en el VAR está para eso, pero alguno contradice la imagen? Porque reitero, claras, claras, las de hoy no fueron, y algunas, si me apuran, directamente para mí perjudicaron a Egipto.
8: A ver qué dice Enzo Fernández.
11: Que por lo que hicimos en los últimos minutos, y bueno, la verdad que una felicidad enorme que todavía no puedo caer, y nada, agradecer a mis compañeros.
8: A ver ahí Enzo Fernández, está hablando el autor de la conquista, de la tercera conquista, el gol que le permite a Argentina meterse en cuartos de final de la Copa del Mundo. Ya seguimos enseguida con la palabra de los protagonistas. Dale, Gastón.
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8: Vamos a ver si podemos tomar lo que intentó hablar Lionel Scaloni cuando termina el partido, en esas notas que están a nivel de campo de juego. Allí hay un periodista que lo aborda cuando recién había culminado el partido. Es muy breve, pero vamos a escuchar a ver lo que intentaba decir Scaloni. Lo presentamos, Gastón.
12: Quiero saber cómo estás, qué sentís.
13: No puedo levantar la mirada, lo siento. Estoy muy emocionado. Qué grupo de jugadores, hermano. Ya está, me tengo que ir, dejá.
8: Ahí estaba. Lionel Scaloni no pudo hablar. No pudo hablar de tanta emoción, embargado por las lágrimas, con la emoción a flor de piel. Recién había terminado el partido. Qué grupo de jugadores, realmente. Jugadores excepcionales. Que en el momento que tienen que aparecer, aparecen. No se esconden. En el momento que tienen que dar la cara, dan la cara. Y no estaba jugando bien Argentina. Había sido algo más en el primer tiempo que Egipto. El 1-0 para Egipto no era justo, porque si bien Egipto fue expeditivo, ordenado, eficaz, marcando de cabeza el tanto de apertura, después fue Argentina el equipo que fue protagonista, que fue al frente. Grandes atajadas de Jubir, dos al menos excepcionales. El palo en un tiro libre de Messi, y después viene de contragolpe el segundo gol de Egipto, que parecía un mazazo. Y como estaba Argentina alicaído, sin respuesta, con un Messi cansado, fatigado, pero tiene un plantel de enorme clase, de mucho talento, de gran temperamento,
1: entran Lautaro Martínez y Nicolás González y ahí empieza el repunte de Argentina. Lautaro Martínez para mí fue fundamental para impulsar a Argentina, cambió el esquema, en realidad fue arriba con todo, desalineado en el desorden desprofeso de Argentina, lo fue a buscar y cuando descontó, yo creo que todos percibíamos que se podía dar el empate porque ya la historia estaba empezando a cambiar. Gastón Sequeira, y seguimos adelante en este repaso de lo que ha dejado la victoria de Argentina.
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1: Bueno, muy bien, estamos esperando la palabra de los protagonistas, la palabra de más jugadores argentinos. Veremos si también se aparece seguramente alguno en zona mixta. Escuchamos a Gastón Sequeira y luego ya entramos también en el comentario final del partido.
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1: Habla Lautaro Martínez.
11: Las que los tenemos siempre adentro, la que, con la que salimos a la cancha. Y bueno, cuando me tocó entrar, sí, era un partido difícil, complicado, pero al final nos plantamos bien en campo rival. Fue ahí también donde sufrimos el segundo gol, donde parecía todo mucho más difícil, pero volvimos a responder, buscando, insistiendo el arco rival y al final se abrió el arco y después fue todo fácil.
14: La llevamos todos con vos, la última, esa, hasta el córner que terminás ganando lateral, la llevamos todos con vos, ¿eh?
11: Sí, quería, si iba un poquito más al medio quizá atacaba el arco, pero al final después tenía que hacer salir a los compañeros, recuperar también porque es una jugada de las últimas, así que nada, contento porque el equipo ganó, volvió a responder y hoy era muy difícil, se había puesto el partido muy difícil, con la cancha muy inclinada por tema de resultado, pero al final seguimos insistiendo y este premio es muy merecido.
14: Scaloni se quebró cuando le preguntaron por ustedes. Te quiero preguntar a vos, ¿qué se puede decir también de este entrenador, ¿no?
11: No, agradecer por cómo lo vive, agradecer por lo sincero que es con nosotros. Bueno, ustedes también hablan todo el tiempo de mí, de Julián. Nosotros entrenamos para darle lo mejor a la selección argentina. Hoy le tocó a él, yo apoyando de afuera, después nos tocó jugar a la cera a los dos y después un tiempito, poco tiempo al final yo solo con Leo, pero al final lo importante es que Argentina tiene que ganar y hoy volvimos a demostrar, como dije antes, el carácter, la humildad y las ganas de seguir creciendo y seguir consiguiendo cosas.
14: A disfrutar, Lauti, gracias.
11: Siempre, gracias.
1: Ahí estaba Lautaro Martínez. Fundamental, reitero, clave, cuando entró él y puso el doble 9 Scaloni, ya el equipo tuvo otra presencia ofensiva, más presencia en el área, él incide claramente en el gol de Messi, es él el que mete la tijera, la fue a buscar Molina dentro del área, porque en realidad Argentina mandó zagueros, laterales, un pueblo, fue al área y le pega de volea, inclinando el cuerpo. Un remate sensacional de Messi para poner el empate y después Lautaro le da la asistencia. Un centro que lo pone como con la mano Lautaro Martínez para el gol de cabeza de Enzo Fernández. Vamos, Gastón, y ya presentamos el comentario final. El tiempo
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1: Y Argentina sigue saboreando esta enorme victoria. Una muestra de carácter, temperamento, más allá de esa jugada polémica. Para mí hay elementos para perfectamente anular. Está en el inicio de la fase de ataque porque de esa recuperación sale el contragolpe. Pero bueno, todo es polémico, es discutible y el fútbol tiene estas cuestiones. La realidad es que Argentina apareció cuando tenía que aparecer. Y los jugadores que estaban un poco ocultos volvieron a resurgir. Está Molina hablando, a ver, lo escuchamos al lateral, Nahuel Molina.
15: Scaloni, ¿cómo lo vivieron ustedes?
16: Ah, dificilísimo también, la verdad que un partido muy, muy de lo emocional, estar intentando todo el partido, no poder abrirlo y después terminar dándolo vuelta 3-2, es una locura, es... la verdad que inimaginado y nada, agradecido al grupo que siempre intenta, siempre pelea hasta el final y gracias a todo eso hoy seguimos.
15: ¿Lo emocional de este grupo, de este equipo, es un poco del entrenador también?
16: Nah, de todo, el grupo en sí, el cuerpo técnico, los kinesiólogos, los utileros, la gente de la cocina, la gente de prensa, están todos predispuesto 24 horas para esta selección y somos todo uno.
15: Última, ¿no se cansan de ponerle épica a todo con épica a esta selección?
16: Ah, me hubiese encantado que sea distinto, pero bueno, se dio así y lo bueno y lindo es que este grupo pelea hasta el final, como siempre.
15: Muchas gracias, Nahuel.
16: Gracias a ti.
1: Ahí estaba Nahuel Molina hablando en zona mixta con Diezport, que tiene, bueno, también los derechos, y allí observábamos a Nahuel Molina. Messi, reitero, llegó a 8 tantos, tiene uno más que Mbappé y Haaland, 21 en total en la historia de los mundiales, un registro impresionante ya con 39 años, pero la realidad es que el partido, cuando llega el 2-0, señalado por Zico, ganaba Egipto y estaba en el minuto 22 del complemento, antes de la pausa de hidratación, un momento límite para el vigente campeón del mundo. Y uno podía suponer, y creo que algo mencionamos en el comentario durante el relato de Máximo Goñi, Argentina tiene tiempo y tiene jugadores, pero está confundida, la veíamos fatigada. Scaloni eligió un equipo que no era el mejor para arrancar el partido, con tres volantes, con De Paul, McAllister y Enzo Fernández, Paredes de 5 de contención, con Messi y Julián Álvarez arriba, y la amplitud solo la conseguía por las trepadas de Nicolás Tagliafico, el lateral que se mandaba y prácticamente era un extremo más, pero después el equipo caía en tener predeciblemente la pelota, falto de sorpresa, falto de cambio de ritmo. Es cierto que Egipto lo lastima con una pelota llovida, aérea, al segundo palo, que cabecea notablemente Yasser, pone el 1-0 anticipando a Lisandro Martínez, y Argentina estaba en problemas en ese momento, pero los problemas se agravan de una Argentina que en el primer tiempo, hay que ser bien claros, mereció el empate, tuvo 3 posibilidades de gol, encontró un equipo de Egipto que prácticamente no lo contragolpeó, lo esperó cerrado, abroquelado, ordenado, muy disciplinado tácticamente, pero que renunció a la posibilidad del ataque en ese primer tiempo. Tuvo en Julián Álvarez un remate que tapa al arquero, que fue figura, Jubir, un cabezazo McAllister que otra vez
8: propicia una enorme atajada del guardameta egipcio. Tuvo el tiro en el...

palo de tiro libre de Messi, situaciones que perfectamente pudieron significar el 1-1 que Argentina merecía. En el segundo tiempo, confieso que pensé que volvía con variantes Lionel Scaloni, que iba a ir a la cancha mínimamente Nicolás González para darle velocidad, llegada por afuera, para atacar más, para tratar de abrir una defensa que estaba muy bien abroquelada, embotellada, pero que cerraba muy bien los caminos. Y no vuelve con cambios, Argentina toma la iniciativa, pero con toques muy laterales, muy anunciados, sin lastimar al fondo de Egipto, que muchas veces en el repliegue hasta armaba una línea de 5, y llega de contragolpe lo que le había faltado a Egipto en el primer tiempo, el gol, primero de Zico, que es anulado por una falta de Atía en la salida, en campo de Argentina, cercana sobre el costado del área mayor. Ahí arranca la jugada, el contragolpe que conduce notablemente Hassan, el hombre del Oviedo, que logra emparejar a Argentina con 3 y 4 defensores, pero como que no estaba Argentina en su noche, muy cansada físicamente, golpeada. Llega el gol de Zico, ese sí validado, el segundo en el contragolpe, como había pasado el anterior, que no lo habían convalidado, este sí, y se pone 2-0, reitero, a los 22 minutos del segundo tiempo. Y el campeón del mundo estaba contra las cuerdas, estaba en jaque el elenco albiceleste. Y ahí empiezan a aparecer las variantes del técnico albiceleste. Es el momento donde manda a la cancha a Nicolás González y a Lautaro Martínez. Y más adelante a Montiel. Y el cambio de Lautaro Martínez fue vital para la remontada de Argentina. Argentina se mandó al ataque. Yo diría que hasta tomó riesgos que pudieron significar un gol más de Egipto. Tenía posibilidades de contra para lastimar, para dañar. Pero Argentina se la tenía que jugar, tenía que arriesgar el todo por el todo, y fue al frente, y de una pelota de Messi, que la pone como con la mano en el área, el cabezazo de Romero, como 9, se metió el zaguero para poner el descuento de Argentina, allá por el minuto 34 del segundo tiempo. Y ahí creo que sobrevoló en el aire de Atlanta, en un estadio que estaba colmado, donde se cantaba como si estuviera en el Monumental o en la Bombonera, se hacía sentir la hinchada argentina, se mandó arriba, le tiró la camiseta por arriba a Egipto, lo pasó por arriba con actitud, con juego, con temperamento, con fútbol, con clase individual, con un equipo que si bien se desordenó a propósito porque tenía que desordenarse para buscar el gol, puso varios hombres dentro del área y llega en esa pelota que logra desviar de tijera Lautaro Martínez, donde presiona Molina, un remate sensacional de volea de Messi, arqueando el cuerpo, la clava arriba contra el palo para poner el empate 2-2, minuto 83 de partido, y tenía tiempo Argentina, lo decíamos, como para seguir de largo y pensar que lo liquidaba en los 90 y no llegar a un nuevo alargue como lo había pasado contra Cabo Verde. Esa exigencia, el desgaste del partido del viernes pasado, creo que hizo mella, le pasó factura a Argentina, porque en un momento, cuando ganaba Egipto 2-0 de un Messi que en el primer tiempo malogró el penal, 6 minutos después del 1-0, se lo atajó muy bien el portero Jubir, segundo penal que, bueno, no puede convertir Messi, había también rematado uno contra Austria que lo había atajado el guardameta austríaco. Messi parecía que estaba fundido en la cancha, que ya no tenía respuesta. Le habían quitado un par de pelotas producto de que no tenía físico, de que estaba con lo que le quedaba en la cancha. Pero resurgió Argentina, se levantó con los cambios, con el empuje, con la hinchada, con ese gol de Romero, y fue otra historia. Parecía que, claro, el ánimo va de la mano también de resultado, pero yo quiero destacar que estos jugadores de estirpe ganadora, de estirpe ganadora, porque primero hay muchos que vivieron, Messi mismo, momentos de mucha decepción, de perder finales, de que no se encontraba el camino. Llegó Scaloni, en quien no confiaban muchos integrantes de la cátedra de la República Argentina, y el hombre respaldado por un genio, que ya no está, César Luis Menotti, se rodeó adecuadamente, empezó a trabajar, callado, silenciosamente, con mucha humildad, con mucho esfuerzo, encomiablemente, y bueno, y luego

0: Martínez, que arranca como puntero por la derecha, temporiza, espera que Enzo Fernández, volante por izquierda, llegue al área y le pone una pelota cruzada en diagonal, un centro largo pero muy preciso para que cabecee Enzo Fernández a la espalda de su marcador, la cambia de palo, un cabezazo sencillamente espectacular, formidable, estupendo, para poner ya en tiempo adicional, 47 minutos corrían en Atlanta, el gol de la victoria de un 3-2 que está emparentado con lo épico, con lo histórico, con lo heroico, por cómo se dio el partido, porque estaba perdiendo Argentina, porque había tenido posibilidades pero no había estado fino en la definición, porque defensivamente se había mostrado un equipo frágil, como también así ese mediocampo estaba manejando la pelota pero sin sorpresa, muy anunciado, había superpuesto jugadores de similar característica, después salió De Paul, el equipo se volcó más ofensivamente, un doble 9 que creo que también puede repetir en otras circunstancias porque pueden ser jugadores que se complementen. Tanto Lautaro como Julián Álvarez pueden venir en algún momento más de atrás, y bueno, y esa fórmula del éxito de Argentina, que es cierto, quedaba expuesto, quedaba desnudo, quedaba muy abierto para el contragolpe, pero también lo quedó Egipto en el afán de ir a ganarlo, y capaz que lo que le podía convenir más, no lo sé, era llegar a la larga. Bueno, la cuestión es que Egipto también dio su imagen o su afán de querer ganarlo, fue al frente y bueno, y Argentina de contra lo liquidó con ese gol de Enzo Fernández para que explotara el estadio en Atlanta, para que se emocionaran la mayoría de los jugadores. Había que ver a Messi con 39 años, lloraba como un chiquilín por la alegría que representaba esta clasificación, por lo que costó, porque se vio un equipo con mucho carácter, con mucho temperamento, pero con mucha jerarquía. Es imposible, solo metiendo no se gana, pero en algún momento hay que mostrar la rebeldía, el amor propio, el sentir de que la historia no está concluida, ese plus que tanto reclamamos y que también creemos que faltó en Uruguay en el Campeonato del Mundo. Cuando tienen que aparecer los jugadores de peso, aparecieron y Argentina se los llevó por delante a Egipto, a las pirámides, a todos los que estaban enfrente, dio la talla en el momento que tenía que dar la talla. Apareció el campeón del mundo, ganó 3-2 y clasificó a cuarto de final del Mundial 2026. ¿Y quién le puede quitar al pueblo argentino la ilusión de ser bicampeón del mundo?
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1: Muy bien, amigos, llegamos al final de esta emocionante transmisión de Fútbol al Máximo, por cómo se vio el partido, por la remontada de Argentina, porque el vigente campeón y equipo sudamericano sigue adelante en el Campeonato del Mundo, jugará el sábado ahora a las 22 de nuestro país, espera rival Suiza o Colombia. El saludo para Mauro Imbriaco, estuvo en la puesta al aire, y si les parece bien, nos vamos con el tercero de Argentina, el gol señalado por el jugador del Chelsea, formado en River de Argentina, Enzo Fernández, el relato de Máximo Goñi de Estados Unidos, y el gol de la victoria de Argentina. Sigue adelante el campeón del mundo.
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3: Ha devuelto la pelota Julián Álvarez, atropella.

0: cambio frente, ahora está abierto Egipto. Vamos a ver, cansado muchachos argentino, va corriendo Lautaro Martínez, y eso que le centró en la segunda parte, va Cancino, levantó centro, segundo palo, viene, ¡gol! Enzo Fernández, nadie lo esperaba, espalda de Yacer, un frentazo genial, la puso donde quería, con potencia y precisión, gol argentino, gol de Enzo Fernández, hace un ratito nomás, Argentina estaba eliminada, hace un ratito pero, Argentina se metió en alargue, y falta pocos minutos para que clasifique el equipo americano, gran centro de la punta derecha, cabeció Enzo Fernández. Argentina tiene jugadores a la altura de un campeonato del mundo, saldrá o no el juego colectivo, pero tiene individualidades naturalmente al nivel de un campeonato del mundo. Se dobló Enzo Fernández, cabeceó la pelota, lo hace el vertical izquierdo, conversaciones, llega el tercero, gana Argentina 3-2, está clasificando el equipo sudamericano
1: y le paga con la misma moneda Argentina. Ahora Egipto se había revitalizado, Salah reclamaba un penal que no existió, quite de Julián Álvarez en su área, la sacó limpita, expuesto Egipto en el fondo, la corría Lautaro y le puso un pase a lo Messi para una definición inmensa de Enzo Fernández. Saluda la bandera como naranjo en flor Argentina, primero supo sufrir, luego empatar y ahora ganar. Carácter, actitud, fútbol, goles. Señoras y señores, con ustedes el campeón del mundo.
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3: Hasta aquí otra transmisión de Fútbol al Máximo, cubriendo el Mundial 2026. Máximo Goñi y un gran equipo en el gran evento deportivo desde los estadios y a través de los medios públicos, llegando a todos los uruguayos y uruguayas en nuestro país y el mundo por 1050 AM, 94.7 en FM y las repetidoras del interior. Gracias y hasta una próxima jornada deportiva. 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
7: El Ministerio del Interior inició hoy la aplicación del programa Más Barrio en el departamento de Rivera. El plan, que ya se aplica en Cerro Norte, en Montevideo y en Las Piedras, apunta a transformar las zonas más vulnerables del país, combatiendo la violencia y la precariedad habitacional. Está previsto que el ministro del Interior, Carlos Negro, se reúna con el comando de la Jefatura de Policía de Rivera, donde se abordarán varios temas vinculados a la seguridad en la zona de frontera. Un hombre fue asesinado y otro resultó gravemente herido en un ataque a balazos ocurrido en una plaza del barrio Colón, aquí en Montevideo. Las víctimas aún no fueron identificadas. El ataque a disparos ocurrió en la plaza Cuauhtémoc, en las inmediaciones de Carlos María Pacheco y Camino Vesnes Yrigoyen. Al arribo de los primeros móviles policiales, encontraron a un hombre ya caído en la calle, sin signos vitales, y a una segunda víctima a pocos metros. Este último fue trasladado a un centro de salud, pero su estado es grave. Al momento, ninguno de los dos pudo ser identificado. El presidente de Estados Unidos, Donald Trump, ya se encuentra en Ankara para participar en una cumbre de la OTAN marcada por las discrepancias con los aliados por el gasto en defensa, una tensión que se acrecentó con el inicio del conflicto en Irán y la reticencia de los miembros de la Alianza Atlántica a apoyar la acción estadounidense. En tanto, Europa se pregunta qué tan comprometido está Trump con la seguridad europea, afirmó a la cadena France 24 Jan Lesser, investigador de la Fundación German Fund.
8: El presidente Trump tiene su propio estilo y es cierto que goza de muy buenas relaciones aquí en Turquía. Creo que estará dispuesto a evitar cualquier situación embarazosa. Estamos en un momento de muy poca confianza, así que hay muchas posibilidades de que las cosas salgan mal. Ojalá no sea el caso.
7: 14 grados la temperatura aquí en el sur y área metropolitana, 51% el índice de humedad. 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El señor Mauro Imbriaco en la puesta al aire.
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0: Buenas tardes para todos. ¿Cómo les va? Buenas tardes y demoradas tardes. Porque, bueno, venimos del relato del partido Argentina-Egipto. No hubo alargue, no hubo penales. Por lo tanto, porque pensábamos que capaz que ni siquiera podíamos saludarlos hoy. Espero que estén ahí. Cuéntenos por el 098-224-336 si están del otro lado, si vieron el partido, si están con efecto o no. Avisen a los que están por ahí que no saben que estamos, porque volvimos después del partido. ¿Cómo anda, Mauro? ¿Todo bien? Bueno, acá Carolina Mola nos abandonó, pero no sé qué me señala Mauro. Hay alguien acá al lado mío, ¿no? Tengo acá. Tengo a Beatriz Belloni conmigo, que vino porque Mola no está a esta hora. ¿Cómo anda, Bea?
1: Buenas alias tardes, Raquelita. Buenas tardes, aquí Raquelita.
0: Raquelita.
1: Pero ¿qué? Mola nos abandonó solo por hoy.
0: Solo por hoy, un ratito, sí, además, sí. Porque se fue recién. ¿Se fue Mola? Te voy a explicar, Mauro. Se fue porque tenía que irse, y salió y llegó regalo de Mola para nosotras, que lo tenía encargado y que pensábamos que lo iba a traer ayer, que son unos bombones de la muchacha de los chocolates. No sé si los viste, Bea. Ya le dijimos que lo vamos a guardar para cuando ella esté, pero dice, no, coman. Esto es una cosa.
1: Una belleza.
0: Son rellenos con cositas. Qué lindo. Bueno, muchísimas gracias a Carolina que nos hizo este regalo. Está acá y vino la propia muchacha de los chocolates con su mochilita a traernos los bombones. Así que bueno.
1: Habrá que degustar.
0: ¿Qué vamos a hacer? ¿Cómo está para hoy, Bea?
1: Pero aquí estoy con este desafío.
0: Ay, le
1: por
0: sale
1: favor.
0: Tan linda, le sale precioso. Mira qué linda voz que tiene Beatriz. Precioso. Y con el trabajo que hace para hacer estas cosas que nosotros vamos a compartir, bueno, en fin, la conminamos a que viniera. Gabriela, ella conmina a todo el mundo y ella nunca viene. No quiere.
1: Eso.
0: No quiere. Pues debería estar acá también con nosotros.
1: Por supuesto.
0: ¿No? Debería estar acá con nosotros. Pero bueno. No hay manera. O sea, ha estado, ¿sabés qué, Beatriz? Ha estado Gabriela, creo que 2 o 3 veces al aire, en ocasiones muy especiales, como, no sé, algún aniversario de Efecto Mariposa, donde hemos hecho programas especiales y ella viene a contar lo que hace, pero deben haber sido 2 o 3 ocasiones en toda la historia de Efecto Mariposa, que ya tiene 20 años. Así que ya ves, no quiere saber nada con el micro.
1: Lo mío es una osadía.
0: No, sale muy bien. Le mandamos un beso a Rosita. ¿Estará escuchando, Rosita?
1: Espero que sí.
0: Bueno, un beso a Rosita, preciosa, que nos escucha todas las tardes. Y bueno, hoy está escuchando a Bea acá. Muy bien, bueno, tenemos unos tramos musicales que hemos preparado especialmente para estas ocasiones, porque claro, no podemos hacer un efecto mariposa en la mitad de lo que dura el programa, porque no pierde el sentido. Así que hemos preparado acá, mientras estamos trabajando en producción para los próximos días. Quiero decirles que mañana el programa va a ser Oz, El secreto de Ciudad Esmeralda. Ahí tenemos, vamos a hablar con los responsables de esa apuesta que va en el Estela de Italia, en el Teatro Estela, o Nuevo Estela,
1: ya
0: no sé cómo se llama, La Gaviota, histórica La Gaviota, histórico Estela de Italia. Yo recordaba que iba con mis abuelos a ver zarzuela cuando era niña en ese lugar, y hablaba ayer de la escenografía, ¿no? Lo que es el cambio, porque en aquel momento eran telas pintadas con las casas, los barrios o cartón, y ahora estamos en una era de videomapping y de pantallas LED, que es increíble lo que sucede en el teatro con esa obra.
1: Y mañana Gustavo nos va a contar.
0: Sí, mañana el director nos va a contar, también el coreógrafo, y también vamos a hablar de la técnica de videomapping, que tiene muchos años, pero que en Uruguay tiene un pionero, que es Gustavo Carrosini, y que es el responsable de la puesta de Oz en este caso, pero ha hecho muchísimas cosas. Hizo, por ejemplo, la inauguración del Campeón del Siglo, que no es una cosa que a mí me caiga muy simpática, pero hicieron un trabajo importante ahí, haciendo mapping sobre la cancha, en fin. Bueno, muchos trabajos muy grandes ha hecho Gustavo Carrosini. Así que mañana los invitamos a escuchar algo sobre ese viaje al mundo de Oz, con otros condimentos. No me acuerdo qué hicimos con la música para mañana.
1: Ciudades imaginarias.
0: Ah, ciudades imaginarias.
1: En la literatura.
0: Precioso. Hay precioso, mucho material ahí. Sí. Bueno, muy bien. Arrancamos con Beatriz Belloni, entonces, este efecto mariposa por la mitad de
1: y
0: hoy.
1: Mauro Imbriaco, cualquier cosa, baja el micrófono en algunos momentos.
0: No se preocupe. Vamos bien. Tenemos un buen capitán ahí del otro lado.
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0: Qué linda voz. Estamos escuchando a Tania Donnelly cantando Butterfly Things. Todo esto es obra de Beatriz Belloni, que está acá conmigo.
1: En realidad de Gabriela, ¿eh?
0: Ah, bueno. Hoy metió mano Gabriela.
1: Esto es tarea, sí, esto es tarea de Gabriela.
0: Muy bien, bueno. El efecto mariposa en la cultura popular es una idea para arrancar con una especie de tramo musical especial para el día de hoy. Ustedes saben que el efecto mariposa ha sido ampliamente adoptado por la cultura popular, interpretado en el sentido de que los pequeños eventos tienen un efecto ondulante que hace que ocurran eventos mucho más grandes e imprevistos, y se ha convertido en una referencia común. La metáfora de la mariposa se atribuye a, en una parte, al cuento de Ray Bradbury del año 1952, El sonido del trueno. Es espectacular. Hay una versión audiovisual que supongo que está disponible en YouTube del sonido del trueno, pero el cuento es maravilloso. Describe un futuro en el que un hombre llamado Eccles se une a una partida de caza que viaja en el tiempo para cazar dinosaurios. Y se ordena a los turistas que minimicen su impacto, o sea, que lo hagan cero el impacto. Para eso tienen que mantenerse en un camino levitante, no salir de ese camino, y directamente disparar sobre animales que están marcados porque son los que se supone que están a punto de morir. Entonces solo puede dispararle a esos animales y no puede salir de ese camino levitante para no alterar absolutamente nada ni una mota de polvo en el entorno. Pero resulta que Eccles tropieza accidentalmente y aplasta una mariposa bajo su bota, y cuando regresa al futuro descubre que es dramáticamente diferente.

0: Hay que decir también, Beatriz, que el efecto mariposa en términos científicos es un término, un concepto fundamental de la teoría del caos, que fue acuñado por el meteorólogo estadounidense Edward Lorenz en los años 60. Este es el que siempre remitimos. Describe cómo las diferencias minúsculas en las condiciones iniciales de un sistema dinámico complejo producen con el tiempo resultados divergentes y radicalmente distintos, que es lo que pasa con ese cuento de Bradbury. Lorenz descubrió este fenómeno por accidente, hacía simulaciones meteorológicas en su computadora, y al introducir un valor numérico redondeado, en realidad tenía 1, 2, 3, 4, 5, 6 dígitos y lo redujo a 3 dígitos después del 0. Lo redondeó, era 506, 127 y él puso 506 para ahorrar tiempo. Y notó que el pronóstico del clima resultante difería por completo del original. Para ilustrar esa idea en sus conferencias, Lorenz utilizó esa famosa metáfora de que el aleteo de una mariposa en Brasil podía desencadenar un tornado en Texas semanas después. De ahí viene científicamente este concepto, ¿no? Que tiene estas aplicaciones que estamos repasando en la cultura popular. ¿Qué tiene por ahí?
1: Por aquí tengo que la idea de que decisiones aparentemente triviales desencadenan cambios significativos en el curso de la historia se repite en muchas historias del cine. Claro. La película de 1985, Regreso al Futuro, protagonizada por Michael Fox y Christopher Lloyd, es un ejemplo de la interpretación de la cultura popular del efecto mariposa. En la película, el personaje principal, Marty McFly, viaja al pasado y toma decisiones que terminan teniendo un impacto mucho mayor en su futuro de lo que esperaba.

Vamos a ver a la película de 1993, Parque Jurásico. Ah. El doctor Ian Malcolm, interpretado por Jeff Goldblum, intenta explicar la teoría del caos a la doctora Ellie Sattler, que es Laura Dern, refiriéndose específicamente al efecto mariposa. Malcolm dice, Malcolm, ¿lo ves? El tiranosaurio no sigue patrones preestablecidos ni horarios de parques. Esa es la esencia del caos. Y ella dice, todavía no me queda claro el caos. Y Malcolm le responde, simplemente se ocupa de la imprevisibilidad en sistemas complejos. En resumen, el efecto mariposa. Una mariposa puede batir sus alas en Pekín y en Central Park llueve en lugar de haber sol, dice acá, cambiando un poquito los términos de Lorenz, pero básicamente utiliza esta metáfora.

0: la película Desafío al Tiempo del año 2000, John James Cabezay,
1: qué lindo que es el Cabezay,
0: vive obsesionado con la muerte de su padre, un bombero, Dennis Quaid, que pereció 30 años antes durante un incendio. Un día, un extraño fenómeno meteorológico le permite hablar con él a través de un viejo equipo de radioaficionado con el que se comunica con el pasado. John informa a su padre de los errores cometidos en aquel incendio y así evita su muerte. Sin embargo, de este vuelco del destino se derivarán otros trágicos acontecimientos. Cada elección temporal modifica la historia familiar y emocional del protagonista.

En la película de 1990, Habana, el personaje interpretado por Robert Redford afirma: una mariposa puede agitar sus alas sobre una flor en China y causar un huracán en el Caribe. A Lawrence todo el mundo le pone lugares que se le ocurre. Y los científicos, dice, pueden incluso calcular las probabilidades. La película El efecto mariposa, protagonizada por Ashton Kutcher en 2004, consolidó ese término en el imaginario popular. Kutcher interpreta a Evan Treborn, que es un estudiante universitario que descubre que puede viajar en el tiempo para habitar su antiguo yo y modificar el presente cambiando sus acciones pasadas. Y va probando y le erra y prueba y vuelve y así, porque cada vez que vuelve y hace algo distinto, cambia todo y entonces cuidado con lo que deseas porque se puede hacer realidad.

0: Daina, ¿te parece que vayamos a una pausa y después seguimos con este bloque de música?
1: Me parece. El efecto mariposa en la cultura popular.
0: Seguimos en un momentito.
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Y seguimos con Efecto Mariposa y este bloque de música, idem, sí, ¿no? Sobre el Efecto Mariposa. La biografía de 2020 de Kendrick Lamar, del periodista Marcus J. Moore, narra momentos hipotéticos durante la vida de Lamar y el desarrollo de su carrera. El título que puede adaptarse al Efecto Mariposa, Kendrick Lamar y el despertar del alma negra en Estados Unidos, conserva tanto el concepto metafórico del Efecto Mariposa como el impacto social y cultural que Kendrick tuvo a través de su arte. Otro ejemplo es la novela del británico Terry Pratchett, Tiempos Interesantes, que habla de la mágica mariposa meteorológica cuántica con la capacidad de manipular los patrones climáticos.

Bueno, el concepto del efecto mariposa obviamente también se incorpora a los videojuegos. El videojuego Until Dawn presenta el efecto mariposa como un punto central de la trama, utilizando el concepto para describir cómo las elecciones del jugador pueden afectar drásticamente el resultado de los eventos. En la serie de los videojuegos La vida es extraña, Life is Strange, Max, la protagonista, puede retroceder en el tiempo. Una simple elección, salvar o no a una amiga, conlleva la destrucción de la ciudad por una tormenta. El juego presenta esta dinámica claramente como un sistema de ramificación tipo mariposa.

La miniserie de cortometrajes de 2020-2021, Explicando la pandemia a mi yo pasado, de Juli Nolke, incorpora el efecto mariposa como una limitación a lo que puede explicarle a su yo pasado. Durante la pandemia de COVID-19, el médico y periodista Peter Endicott utilizó el efecto mariposa para describir el impacto del aumento de los tiempos de espera en el sistema sanitario del Reino Unido. Es decir, el efecto en cadena que esto tendría en el día, el batir de las alas de una mariposa por la mañana, provocando tornados por la tarde.

El efecto mariposa en la inteligencia artificial hace referencia a cómo pequeños cambios en los datos, parámetros o decisiones que puedan generar consecuencias inesperadas y significativas en el comportamiento de un sistema. Por ejemplo, una etiqueta incorrecta en el entrenamiento de un modelo puede alterar su rendimiento final, o un leve ajuste técnico puede desencadenar errores en cadena. En contextos complejos como redes sociales o finanzas, una mínima decisión automatizada puede amplificarse y tener un impacto social, económico o político considerable, lo que demuestra la sensibilidad y responsabilidad que implica el desarrollo de estas tecnologías.

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0: Varias veces en Efecto Mariposa hemos repasado ciudades y librerías, porque es un tema que nos interesa mucho. Montevideo tiene mucho que ofrecer en esto, pero arrancamos por Lisboa, que ostenta en su territorio la librería más antigua del mundo, Bertrand, desde 1732, con su ubicación primitiva en la Baixa, para luego del terremoto del año 1755 pasar a su ubicación actual en Rua Garret. Desde el año 2010 entró en el libro Guinness de los récords. También se encuentra en Lisboa la librería más pequeña del mundo, Simão, con sus exiguos 4 metros cuadrados en las Escadiñas de São Cristóvão, en la intersección de la Rua Madalena y el barrio de la Moureira, donde nació el fado que estábamos escuchando. No olvidemos tampoco que la reconocida como una de las librerías más bellas de los 5 continentes, Leer Devagar, Leer Despacio, se asienta en esta ciudad de letras, allá por LX Factory, un complejo comercial posmoderno en la zona de Alcántara, bajo el emblemático puente de 25 de abril, su nueva morada desde acá, desde que abandonó el barrio Alto.
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0: Melbourne, la segunda ciudad más grande de Australia, tiene una espectacular red de bibliotecas y librerías. City Basement Books es famosa por estar decorada como si fuera un lugar de Alicia en el País de las Maravillas. En el área de South Bank, donde se encuentra el complejo de artes escénicas Art Centre Melbourne y la Galería Nacional de Victoria, podemos encontrar a la librería de State Victoria, la biblioteca pública más antigua de Australia. La librería es famosa por contar con una sala de lectura octogonal con más de 2 millones de libros.
1: ¡Wow!

sobre la particularidad de Australia, dice nuestro amigo Jorge Carrión, que es un especialista y bueno, y tiene ese espacio Book Lovers, que lo pueden buscar en internet, que donde recorre librerías de distintas ciudades. Es un especialista en esto y conoce mucho. Dice, tal vez, hablando de Australia, para recordar que en su origen Australia fue una colonia penitenciaria, la Biblioteca Central de Melbourne tiene una hipnótica estructura panóptica. Además de una gran colección de todo tipo de libros y documentos, alberga exposiciones y una sede de librerías, readings, porque las bibliotecas y las librerías han dialogado desde siempre. Esa estructura panóptica que tenía la cárcel, que es la que se puede vigilar todo desde un solo punto. Entonces dice que esa estructura penitenciaria se traslada hoy a una estructura literaria. If they asked me

La librería Ateneo Grand Splendid, ubicada en el barrio de Recoleta de Buenos Aires, que ocupa un teatro de principios del siglo XX, siempre figura entre las preferidas por autores y lectores de todo el mundo. La librería es reconocida por su hermosa arquitectura, la cual le valió numerosos récords. La librería más grande de Sudamérica, la segunda mejor librería del mundo y la más linda del planeta. Miramos. Este título último fue otorgado por la National Geographic. If they asked me.

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0: Muy bien, Mauro, muy bien, muchas gracias. Bueno, ¿sabés, Beatriz, que me quedé pensando en lo que dice Carrión sobre la biblioteca de Melbourne en Australia y cómo tiene el origen en el panóptico de los presos, ¿no? Ese origen político del país.
1: Muy interesante
0: eso. Sí, y él habla de la manera simbólica y real en la que se transforma el control. El poder ya no castiga el cuerpo en una celda, sino que disciplina la mente a través de la lectura y el silencio. Porque en esa sala de lectura octogonal, las mesas irradian desde un escritorio central que está más elevado, donde está el bibliotecario, que es donde estaba el guardia en una torre en un principio, ¿no? El guardián de la torre de Bentham. Y tiene una mirada periférica y total sobre los lectores, que interiorizan el silencio y el orden al sentirse observados.
1: Claro.
0: Entonces habla también, viste que dice fascinación hipnótica, Carrión. Él se ha extendido en este concepto porque dice la estructura hipnótica, porque en la cultura moderna el control no se percibe como algo agresivo u hostil, sino como algo arquitectónicamente bello, simétrico, magnético, que atrae a los ciudadanos en lugar de ahuyentarlos. Y dice que en espacios híbridos de consumo y cultura, cuando albergan exposiciones, el panóptico se democratiza. El ciudadano moderno ya no es un recluso vigilado a las fuerzas, sino un usuario que ingresa voluntariamente al ecosistema. Y de acá va directamente al sistema de el sesgo y las redes, ¿no?
1: El como bibliotecario uno, como un vigía literario.
0: Exactamente,
1: ¿no?
0: Exactamente. Me pareció muy interesante lo que dice Jorge Carrión sobre esta librería, y quizás sea un tema lindo para aplicarlo a Efecto Mariposa en algún momento, para hablar de este edificio en particular y de lo que tiene que ver eso con la cultura y con la cultura australiana. En fin, bueno, hemos hecho un recorrido por librerías y bibliotecas y ciudades.
1: Y por el Efecto Mariposa.
0: Y por el Efecto Mariposa. Y con Beatriz Belloni los tenemos que abandonar. Mañana a las 3 de la tarde vuelve Efecto Mariposa, equipo completo, para dejarles Oz, el secreto de Ciudad Esmeralda.
1: Hasta mañana.
0: Chau.

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5: Exactamente, en 2 horas se va a desarrollar una nueva alerta feminista en Plaza Libertad, en el centro de Montevideo, en reclamo a una solución contra el aumento de la cantidad de femicidios en nuestro país. En lo que va del año, 11 mujeres fueron asesinadas solo en el mes de junio, y en los primeros días de julio se registraron 5 femicidios, el último en el departamento de Durazno, donde un hombre apuñaló a su pareja de 42 años delante de 4 menores de edad que estaban al cuidado de la mujer fallecida. El Ministerio de Ganadería, Agricultura y Pesca alertó sobre la comercialización de Fluaciber, un producto veterinario presentado como garrapaticida para bovinos que no cuenta con registro ni habilitación para su elaboración, importación, comercialización o uso en Uruguay. Según informó la Dirección General de Servicios Ganaderos, las inspecciones realizadas también detectaron irregularidades en la información de la etiqueta que hace referencia a un supuesto registro en Argentina que no pudo ser confirmado por las autoridades sanitarias de ese país. Ganadería advierte que se trata de un fraude y señaló que al ser un producto no registrado ni fiscalizado no puede garantizar su contenido, calidad, seguridad ni eficacia. Además, remarcó que su uso representa riesgos para la sanidad animal, la salud pública y la inocuidad de los alimentos de origen animal. La Cancillería de Brasil ve como un riesgo el uso de la fuerza militar de Estados Unidos en su territorio, luego de que Washington declarara organizaciones terroristas a las bandas criminales brasileñas PCC y Comando Vermelho. Esta situación unilateral podría invocarse como justificación para acciones extraterritoriales sobre instituciones brasileñas, alertó el ministro de Relaciones Exteriores brasileño Mauro Vieira en una carta enviada al Parlamento. El presidente brasileño Luis Inácio Lula da Silva, que se opone firmemente a la posibilidad de que Estados Unidos habilite a sus fuerzas de seguridad a extender todo tipo de operaciones contra los líderes de esas bandas en cualquier parte del mundo, Lula ya ha implementado operaciones militares internas en los principales puertos y aeropuertos del país ante situaciones de violencia consideradas muy graves debido al crimen organizado.
6: Llegó a una situación muy grave.
7: La situación llegó a un nivel muy grave. La violencia que estamos viendo se ha agravado cada día que pasa. Entonces decidimos que el gobierno federal participe activamente con todo el potencial que tiene para que podamos ayudar a los gobiernos de los estados y al propio Brasil a librarse del crimen organizado, de las pandillas, del tráfico de drogas y armas.
6: Del crimen organizado, de la cuadrilla, del tráfico de drogas y del tráfico de armas.
5: 14 grados la temperatura aquí en el sur y área metropolitana 53% el índice de humedad. 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El señor Mauri Umbríaco en la puesta al aire.
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0: Buenas tardes, Uruguay.
1: Buenas tardes, uruguayos. Bienvenidos
0: a Radio Uruguay 1050M, 94.7 FM. ¿Se parece a otoño esta temperatura que hay ahora?
1: Bueno,
0: en comparación
1: no.
0: con la que había ayer, ¿no?
1: Bien, sí, comparado con la de ayer, hoy estamos un poquito mejor. A esta hora de la tarde, según Inumet, tenemos 15 grados dos décimas. Mira, en el sur del país. Sí.
0: Debe haber subido 8 o 9 grados
1: sí,
0: con respecto a ayer.
1: Sí, estaba agradable, por lo menos a ahora que empieza como a bajar la temperatura a esta hora de la tarde. Estaba agradable, por lo menos aquí en la Ciudad Vieja, fíjate que en el norte del país, Leo, hay 18 grados. Uh-huh. O sea que es una tarde bien, bien agradable, muy poco viento, poca humedad, buena visibilidad, o sea que es una tarde, noche linda, agradable. La máxima sería esta que estamos viviendo, y para los próximos días vamos a andar más o menos igual, con la diferencia de que hoy se pronostica una mínima de un grado y ya mañana la mínima sube a 8, según Inumet, ¿no? El último reporte.
0: Bueno, según nuestro director técnico, el señor Bruno Ferreira,
1: sí,
0: acaba de terminar el mejor partido del Mundial.
1: Él dijo eso y, bueno, rebatimos un poco con el tema del de Noruega, que nos gustó mucho. Noruega-Brasil nos gustó mucho.
0: No vi el de Argentina-Egipto, que es el del que estamos hablando.
1: Lo vi entrecortado. Bien. Sobre todo vi los dos primeros goles de Egipto. Reconozco que me fui a hacer otras cosas y di como por ganado. Y al rato me dijeron, pero no. Así que, bueno, o sea que los goles argentinos los escuché, pero no los vi. Uh-huh. Y no sé si sorprenderme, porque en realidad es un muy buen equipo, claramente, ¿no? Pero había una marcada tendencia a apoyar, como yo le decía a las chicas, los faraones. ¿No? Decía, bueno, vamos, para mí el arquero era una especie de Tutankamón que estaba ahí defendiendo. Pero, y ahora estamos con Suiza, Colombia, que también están puestas las intenciones, las expectativas en Colombia por ser el sudamericano, ¿no? Así que vamos a ver cómo termina en un mundial que está siendo de muchísimas sorpresas en algunos partidos y en otros no. Hoy veía una imagen de Cristiano Ronaldo llorando dentro de un auto, su mujer también, un poco como consolándolo por este retiro de Portugal y de él también como deportista, ¿no? Si es que ya sería como su último mundial. Así que, bueno, ha habido varias escenas de desconsuelo en muchos de las grandes figuras del fútbol internacional. Incluso hoy yo pensaba, si Argentina no pasa, Messi, que es otro de los grandes, de los cuales el mundo ponía todas sus expectativas, también se iba, no la estaba pasando muy bien, pero bueno, se dio vuelta la historia.
0: Bueno, quedan dos, por lo menos, una habiendo pasado de Argentina, una selección sudamericana, queda Colombia, que está jugando en este momento. Con Suiza, queda una africana, se acaba de retirar Egipto, queda Marruecos, juega este jueves contra Francia, así que veremos cómo se equilibra. Sin duda, si no es Argentina campeón del mundo, seguramente sea una selección europea, que pueden ser Francia, puede ser España, Bélgica, Noruega. Bueno, una de esas cuatro selecciones seguramente sean las que estén por lo menos entre el primer y segundo puesto.
1: Exactamente.
0: Así que veremos. Ojalá que le vaya bien a Colombia, así hay más chance todavía de que una selección sudamericana quede arriba. Yo, sinceramente, si me hace elegir, prefiero que gane Argentina, por lejos de todo. Si no, que gane Colombia, y así sucesivamente.
1: Ahí está.
0: Eso es lo que preferiría, pero bueno, veremos
1: cada
0: entonces.
1: Cada uno tiene como sus preferencias, así que
0: y
1: bueno.
0: España también, ¿no?
1: Sí,
0: porque uno tiene,
1: claro,
0: tiene su ascendencia gallega.
1: Claro, es que depende del por qué uno hinche por un cuadro o por el otro, ¿no? ¿Por dónde viene la afinidad? ¿Verdad? Si es un tema familiar, hereditario, Noruega generó mucha simpatía. La verdad que no hay quien no comente la manera en que ellos celebran, en que ellos festejan con esa especie de remo, ¿no? Colectivo que hace la selección y la platea, que estaban todos en la misma sintonía que los jugadores de fútbol. Resultaba entre gracioso, divertido, muy de trabajo en equipo, ¿no? No solamente de los jugadores, sino de la hinchada, que estaba como en la misma sintonía. A mí me dio como mucha... Me gustó mucho esa selección, amén de que tiene algunos jugadores, sobre todo ese rubio gigantesco que es como un vikingo, que es fenomenal, ¿no? Uh-huh. Fenomenal, y que tiene él también en sí, y que se entiende desde la, la crónica que hacen los periodistas deportivos, que no es una pose de que mal, él mete los goles, pero no hace un festejo exacerbado, sino todo lo contrario, es como contenido, uh-huh, como reservado, como amable, solamente se ríe para la platea y se queda quietito, ¿no? Y que algunos dicen que muchos jugadores lo hacen como si fuese una pose, sí, pero que a él se le reconoce que es un estilo muy personal de celebrar con la platea sin hacer alarde de que es un fenómeno. En realidad, el tipo, uh-huh, es un fenómeno, uh-huh, un fenómeno.
0: Hoy vamos a estar conversando con Leonardo Urú, el director de Desarrollo Ambiental de la Intendencia de Montevideo, sobre una iniciativa, o mejor dicho, dos iniciativas que tiene, que lleva adelante la Intendencia de Montevideo en materia de recolección de basuras. Estoy viendo aquí en la página de medios públicos que hoy estuvo el edil frente asplista Gonzalo Subela en La Escucha, dijo que hay mucha menos mugre y residuos en la calle.
1: Ajá.
0: Seguramente, bueno, se les, claro, pueda discutir, depende de donde uno viva.
1: Exacto, exacto.
0: Si se mueve mucho por la ciudad, la verdad que es bastante discutible una opinión así, claro, ¿no? Recién lo estábamos conversando, ¿no? Sobre nuestra propia calle. Uh-huh. Pero una de las técnicas de las iniciativas que está por llevar, cambios que está por llevar adelante la Intendencia de Montevideo, una tiene que ver con la geolocalización de los camiones de basura, porque en aquellos lugares, edificios, casas, cooperativas, donde la basura se coloca en los famosos contenedores intradomiciliarios, que luego tienen que sacarse a la vereda, vos decís, pero ¿y cuándo lo saco? ¿Lo saco de noche? ¿Si pasa el otro día? ¿Me tengo que levantar temprano? Conozco el caso de una persona que se levanta temprano, muy temprano, para sacar el contenedor.
1: Madrugón, digamos. Sí.
0: Madruga para sacar el contenedor porque pasa temprano y no quiere sacarlo en la noche anterior porque...
1: No, claro. Todo lo que se preocupó
0: en... Te lo roban,
1: no,
0: tiran a todo.
1: Claro.
0: Entonces, de esta manera, a través de un WhatsApp, los vecinos pueden geolocalizar al camión de residuos.
1: Claro.
0: Y saber cuándo viene.
1: Para sacarlo antes, porque en general en algunos contenedores te piden que no lo saques la basura antes de las 19 horas. Mucho antes de las 19 horas, podría decir 5 minutos antes, 10 minutos antes. Y después efectivamente, media hora después, ponele aproximadamente 20, 25, está pasando el camión y vos te asegurás que bueno, que realmente lo que tiraste se va a ir en el camión y no va a quedar en la calle, ¿no?
0: Uh-huh. O sea, entonces, de esta manera, digo, no es que no tenga que madrugar, porque los camiones pasan a la misma hora.
1: Obvio, pero de pronto es un poco más.
0: Pero en algunos lugares se va a poder, de acuerdo a las dinámicas familiares, sacar cuando vos sabés que el camión está a dos manzanas.
1: Claro, seguro.
0: E inclusive irlo a buscar cuando ya sabés que el camión pasó.
1: Claro.
0: ¿Te acordás que antes... pasaba, vos escuchabas,
1: claro, y
0: al,
1: le daba,
0: al basurero llegar.
1: Seguro, y le dabas en mano la bolsita y él la tiraba para el camión.
0: Muchas veces.
1: Sí, sí, muchas veces.
0: Escuchabas al heladero sin estar en la vereda, escuchabas al camión de basura sin estar en la calle. Lo mismo pasaba con el camión de la leche.
1: La leche, claro, lo sabías.
0: Que eran camiones que hacían ruido, no, no estaban geolocalizados.
1: No, está clarísimo.
0: ¿No? Y vos sentías el camión de la basura, que muchas veces te decía tu madre, anda, lleva la basura que ahí está el camión.
1: ¿Qué está pasando?
0: Y no era que tuviéramos celular, sino que uno escuchaba el camión de la basura, ¿no? El golpe de los de los recipientes que se usara. Esa es una iniciativa.
1: Claro.
0: Después está la otra.
1: Sí, la de las llaves.
0: La de la llave digital.
1: La de la llave digital, sí, esa todavía necesito entender la dinámica, cómo va a funcionar y cómo uno puede adherir al sistema para que sea efectivo. A mí todo lo que, honestamente, todo lo que sea hoy preservar la basura adentro del contenedor me parece lo más sano. Le comentaba aquí a Leo y se los comento a ustedes, a la audiencia, que hoy fui testigo de alguien que estaba demoliendo un calefón, que uno se pregunta, ¿por qué estaba el calefón en ese, al lado del contenedor? Si no es el lugar para dejarlo, si ya sabemos que hay un servicio extra. Primero eso, ¿no? O sea, que quien llevó ese calefón ahí se tendría que hacer cargo, primero, de que no es el lugar. Y segundo, era, amén de que estaba toda la basura afuera, rota las bolsas negras, toda la basura rota, esta persona se había como ensañado con ese calefón. Y la prueba es que quedó un montón de desechos en la calle. Ahora, por suerte, habían levantado algo, no supe después qué pasó. Pero honestamente, todas las soluciones que planteen, por más que algunas te parezcan a priori que no pueden funcionar, yo probaría todo, para que todo lo que uno, el residuo que uno tire, realmente quede ahí adentro. Es un tema de salud pública, ¿viste? Uh-huh. Es un tema ya de salud.
0: Sí, claro. En este caso sería una llave digital, una aplicación que uno tendría en su celular como vecino asociada a determinado contenedor.
1: Claro.
0: Y esa aplicación abriría el contenedor y no lo podría abrir alguien que no tuviera esa aplicación.
1: Sí, sí, sí, claro.
0: Que además vos te podés bajar de acuerdo, supongo yo, a tu padrón, a tu casa, etc.
1: Y calculo que sí.
0: Alguna constancia que vos vivís ahí.
1: Claro, calculo que sí.
0: Veremos, se va a poner a prueba. Uno podría decir, bueno, pero ¿qué pasa si no tengo conexión a internet? O si se cae el sistema, ¿qué hacemos con la basura? ¿Qué pasa si se tranca? Bueno, una cantidad de peros, pero vamos a estar conversando entonces con el director de Desarrollo Ambiental de la Intendencia de Montevideo para profundizar sobre estos temas que tienen que ver con los residuos en las calles, que la verdad que uno lo ve en la ciudad y es bastante desastroso.
1: Sí, sí, y decir. Además, Leo, a la hora de casi que echarle la culpa a alguien sobre este tema, creo que todos nos tenemos que hacer cargo, ¿viste? Las autoridades, pero el público en general, los vecinos en general, se tienen que hacer cargo de las cosas que hacen mal, uh-huh, y que no está bien que se hagan, ¿no? Amén de, bueno, otros episodios como el que te comenté, que un poco nos exceden también a los vecinos en general y a las autoridades, supongo, por lo menos del lado de la intendencia. Pero sí, como bien decís, vamos a estar charlando sobre ese tema. También vamos a tener varios invitados. Vamos a hablar sobre una muestra, los personajes de María Elena Walsh. Se inaugura este 8 de julio y esto va a ir hasta el 21. El lugar va a ser la EMAD, aquí en Canelones 1084, y vamos a estar charlando con Analia Brun. Ella es coordinadora de la carrera de diseño teatral de la EMAD y, idealizadora y responsable de esta muestra.
0: Muy bien, estaremos entonces también conversando en instantes nada más con integrantes de la UTEC Durazno sobre una investigación que incluye la nanotecnología para administrar, controlar la calidad del agua. Esto estaremos conversándolo en instantes nada más.
1: Hacemos la primera pausa del programa y tras la misma recibimos a los primeros invitados.

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0: Seguimos aquí en Buenas Tardes, Uruguay, hablando de fútbol, por cierto, pero ahora también vamos a hablar de nanotecnología. Estamos recibiendo a Esmeralda Caro, tecnóloga, estudiante de Ingeniería Agroambiental, y Alejandro Menchaca, con quien venimos hablando de fútbol, concretamente de México, es docente e investigador del área de nanotecnología del Instituto Tecnológico Regional Centro Sur de UTEC. Bienvenidos a los dos.
1: Gracias.
2: Gracias, gracias por estar, por aceptar la invitación. ¿Qué es la nanotecnología para la gente que nos está escuchando?
1: Bueno, la nanotecnología es la ciencia que se encarga de manipular todos los átomos a nivel atómico, partículas muy pequeñitas, para modificar propiedades. Normalmente estamos acostumbrados a hablar de tamaños macro, lo más pequeño que logramos ver es un cabello, entonces sí. Imaginemos un cabello dividido mil o un millón de veces, fragmentitos, y estaríamos hablando ya a un nivel de nanotecnología. Y eso cambia radicalmente las propiedades de todos los materiales, su respuesta a cualquier efecto de luz, de temperatura o a cualquier modificación.
0: Estamos, este encuentro, esta entrevista tiene que ver con un trabajo que está haciendo Caro, además, me imagino que acompañada, tutelada, en este caso, por Alejandro, y que tiene que ver con una aplicación, en fin, de nanotecnología para la calidad de las aguas. Pero, teniendo en cuenta lo que acaba de decir Alejandro, Caro, ¿existe en Uruguay la tecnología para poder dividir un cabello en mil o fabricar herramientas o máquinas o algo a esa escala?
3: Sí, bueno, en realidad muchas veces cuando hablamos de nanotecnología pensamos de que necesitamos equipamientos costosos o muchas veces herramientas que pensamos de que no existen en Uruguay, y en realidad muchas veces simplemente con algunos procesos fáciles y utilizando las propiedades químicas de los materiales y las sustancias podemos obtener tamaños nanométricos. Simplemente tenemos que tener a veces algún mayor control en cuanto a la cantidad que agregamos o controlar algunas propiedades, pero en realidad lo podemos hacer fácilmente en un laboratorio. Después también tenemos algunas colaboraciones con algunas universidades en Brasil, también con la UDELAR y demás, en la que también nos ponemos a disposición para utilizar equipamientos y demás. Entonces, entre todos también logramos llegar a, bueno, si capaz que alguno no tiene para poder medirlo, podemos integrarnos con otros investigadores para poder seguir haciendo.
0: Porque entiendo lo que vos decís, ¿no? Pero, ¿y cómo lo podemos ver, cómo lo podemos medir a esa escala? ¿De qué manera se hace eso?
1: Bueno, Alejandro. Ah, bueno. Para eso existen técnicas muy avanzadas, que son las de microscopía electrónicas, en las cuales utilizamos un haz de electrones que inciden sobre la muestra, y los electrones tienen una cierta carga de energía, y una vez que chocan con la superficie de la muestra, parte de esta energía se transfiere a la muestra, o de la muestra emite algunos electrones. Y esta diferencia de carga que tienen estos electrones son captados en diferentes niveles con algunos detectores muy especializados. Y a partir de estas diferencias de energía empezamos a crear lo que sería, por ejemplo, en este caso, la superficie. Estaríamos hablando de un microscopio electrónico de barrido. Entonces, esto nos permite llegar hasta niveles de un nanómetro, a veces un punto un nanómetro, dependiendo la capacidad y la modernidad de estos equipos. Sin embargo, hay otros equipos que tienen mucho más capacidad y nos permiten ver prácticamente la forma del átomo, una esferita acomodada ordenadamente. En el caso de materiales cristalinos, estaríamos hablando de un microscopio de transmisión, electrónico de transmisión, que son equipos muy, muy especializados, que se han desarrollado mucho en la última década y son equipos bastante costosos por la capacidad que tienen de poder discernir las formas, las geometrías de estos materiales. Y otras técnicas que son un poco más económicas, hablando en comparación de un microscopio, son técnicas de espectroscopía, en las cuales nosotros vemos el efecto que tiene nuestra materia, en este caso moléculas, el efecto que tiene en un espectro que se obtiene al incidir una radiación electromagnética como la luz, ya sea la luz visible, la luz infrarroja, la luz ultravioleta, o radiación de rayos X, o espectroscopía Raman, y a partir de esos espectros que obtenemos nosotros, podemos verificar cómo es la estructura de nuestra molécula. ¿Por qué? Porque teóricamente conocemos cómo está la geometría de una molécula y cómo va a ser su respuesta a través de estas técnicas.
2: Claro. Entonces, ¿y en qué se basa esta investigación? Contanos.
3: Bueno, esta investigación surgió como parte de mi pasantía que necesitaba hacer para obtener el título intermedio, que era de tecnólogo. Empecé preocupada con, bueno, algunos de los derrames que hubo hace 2-3 años en Uruguay de soda cáustica en el medio ambiente, que bueno, la preocupación surge de que a ese momento no había formas de medirlo en tiempo real, de saber si había contaminaciones o no. Surgió de un productor, de que bueno, veía que en su predio había mortandad de peces, de animales, de también de flora, y bueno, y ahí es que se comunicó y dijo que algo estaba, no estaba dentro de lo correcto, y ahí es que dio que había contaminación. Entonces ahí pensando de, bueno, ¿cómo se puede desarrollar nuevas formas de poder medir sin necesidad de sensores súper costosos o tener que utilizar tecnología, electricidad y demás? Y bueno, y ahí surgió dentro de una conversación con unas compañeras que me contaban sobre las hortensias, que me decían, sabiendo que en realidad las hortensias no hay dos variedades diferentes, una violeta y una rosada, sino que en realidad es la misma variedad que cambia de color según el pH del suelo. Uh-huh. Y ahí es que, bueno, de pensando y demás, y ¿qué tal si pudiésemos diseñar soluciones a partir de las soluciones que ya nos ofrece la naturaleza? De que hay muchas cosas de que ya la naturaleza logra resolverlas de por sí sola, o medir, o bueno, identificar de está sucediendo esto, entonces lo expreso por un cambio de color, que es el caso de las antocianinas, que están extraídas de los boñatos violetas. Mucha gente no conoce de que hay más de un tipo de boñatos. Tenemos los boñatos blancos, los boñatos zanahoria también que consumimos, pero Línea está desarrollando una nueva variedad que son boñatos que son violetas por fuera y violetas por dentro.
2: ¿Violetas por dentro también?
3: También por dentro, sí. Uh-huh. Estos tienen un compuesto que se llaman antocianinas, las antocianinas químicamente, que lo que hacen es cambian de color según el pH que tengamos. Entonces nosotros podemos ver, por ejemplo, en un cuerpo de agua, de si hay algún contaminante que hace que cambie el pH, podríamos poner este extracto de boñatos y va a cambiar de color. Entonces nosotros logramos identificar de que algo no estaba dentro de los patrones normales del agua.
2: Claro, esto es un desafío para ti también, ¿no? Cuando un estudiante te dice, quiero empezar esta investigación.
1: Así es.
2: ¿No?
1: Sí, y ahí tengo que usar todas mis herramientas que he desarrollado con el largo del tiempo, de mi experiencia en el laboratorio y el trabajo con la industria, para desarrollar nuevas soluciones, y sobre todo porque es un área que me encanta, el manejo de la nanotecnología. Mi mayor experiencia es en el área de síntesis, entonces conozco muchas herramientas de síntesis, tipos de síntesis para materiales, y entonces ahora lo que estoy buscando aquí en UTEC es precisamente aplicaciones, todo esto que aprendí a desarrollar y que puedo desarrollar, entonces ahora lo que buscamos son aplicaciones. Entonces cuando Esmeralda nos conocimos y empezamos, me platicó su proyecto, bueno, me pareció una idea fabulosa, es un área que me encanta, entonces dijimos, bueno, vamos a trabajar con eso y veamos qué herramientas de las que conozco podemos aplicar y empezar a buscar darle madurez a tu proyecto, a tu propuesta. Uh-huh. Y es como logramos hacer ahorita este material, y bueno, es una parte inicial de este proceso, todavía vamos a continuar trabajando para empezar a desarrollar más cosas.
2: Claro, es muy significativo cada vez que viene alguien con un trabajo de investigación y uno se queda como en stand-by pensando, ¿y esto cómo seguirá más adelante? ¿No? Para ti es un trabajo de investigación en una etapa intermedia, pero la expectativa es grande por todo lo que contás. Entonces nosotros particularmente nos quedamos pensando siempre, se seguirá adelante, se llevará a cabo, el medio rural, por ejemplo, podrá echar mano a esa herramienta como para, ¿no?, mejorar la situación del suelo, de la cosecha y todo. Siempre nos queda como esa duda. En general, cuando se hacen trabajos de investigación de estas características, ¿hay un seguimiento? ¿Se sigue? ¿Hay como, estoy piñón fijo con esto? ¿O forma parte de la currícula y queda por ahí?
3: Sí, creo que una de las primeras cosas que conversamos con Alejandro cuando nos conocimos fue de que mi interés era en la parte de aplicaciones, de llevar a cabo, de que no quede solo en el papel y bueno, lo publico como parte de mi tesina o de mi tesis, sino que de verdad quiero seguir en esto de integremos la ciencia al servicio de la sociedad del medio ambiente, de qué forma podemos buscar en que todos colaboremos en la construcción del conocimiento, de que no sea solo pensemos en nuevas técnicas y cada vez más chico, sino que ok, ¿de qué nos sirve cada vez más chicos si en realidad después no lo vamos a poder aplicar?
2: Claro, creo que es el marco teórico solamente.
3: Sí, exacto. Entonces la idea, estamos dando seguimiento a este proyecto, la idea es continuarlo como parte de la tesis, y bueno, si algún estudiante también se quiere sumar, que siempre la idea de las investigaciones es abrir la cancha para que, bueno, nosotros que somos los pioneros o que también los que seguimos adelante, en que más estudiantes, más investigadores, otras personas puedan también tener interés en el tema y lo puedan continuar y seguir creciendo.
0: Esmeralda, ¿vos estás haciendo la carrera acá o en la UTEC de Durazno?
3: En la UTEC de Durazno. Ingeniería Agroambiental está en el ITR Centro Sur en Durazno.
0: ¿Sos de Durazno o sos de Montevideo?
3: Soy de Montevideo.
0: ¿Sos de Montevideo? Sí. Te pregunto, esta inquietud o esta solución, si vos hubieras estado estudiando en Montevideo, ¿hubiera surgido o pregunto más que nada por la importancia de que haya una universidad tecnológica en el centro del país, más allá de la equidistancia para todas aquellas personas que quieran no tener que viajar a la capital? Pregunto si te hubiera ocurrido otra solución u otro problema si hubieras estado en Montevideo en lugar de Durazno.
3: Creo que algo que siempre reconozco de la UTEC es que me brindó la posibilidad de conocer a mis compañeros, de que la mayoría eran del interior, éramos dos de Montevideo, con el resto que eran, cuando comencé éramos 60, éramos solo dos de Montevideo, y me fue conectar con otra parte del país, conectar con otras realidades, de que viviendo solo en Montevideo de toda la vida, nunca hubiese llegado a conocer. Entonces, también fue como de pequeñas charlas con algunos compañeros de... Esto no sucede, tenemos a veces como otro ritmo de vida Montevideo comparado con Durazno. Esa es una de las cosas que más me impresionó al principio de estudiar allá. Y eso también me hizo tener otras ideas, otra forma de compartir el proyecto o recibir también comentarios de otros compañeros de, bueno, ¿cómo crees que podemos mejorar esto? O tú capaz que vivís a campo o vivís más cerca de la parte de los productores. ¿Qué te parece la idea? ¿Cómo podemos implementar también la nanotecnología que sea más al servicio de la sociedad y medio ambiente y que no sea tanto solo laboratorio? Entonces creo que es lo importante de la UTEC, que conecta personas, conecta departamentos, conecta ciudades, conecta historias que nos hacen seguir creciendo a todos, no solo como estudiantes, sino como futuros profesionales y personas en este país.
2: Alejandro, ¿y cómo ves la realidad del Uruguay? Vos que sos mexicano, ¿hace mucho que estás acá o hace poco?
1: Tengo 2 años y algunos meses. Sí. La realidad, Uruguay tiene mucho potencial de crecimiento.
2: Sobre todo en estas áreas, ¿no? Digo.
1: Sí, son áreas nuevas, no muy nuevas, pero sí que tienen todavía mucha oportunidad de desarrollo, sobre todo en aplicaciones. Uruguay es un país que tiene su fortaleza principalmente en la parte agropecuaria, en comparación de otros países, y tienen grandes extensiones de tierra todavía libres y algunas tierras demasiado explotadas. Entonces, existe mucha oportunidad de desarrollo con la industria papelera. Si igual Uruguay no es un país que tiene mucha industria como para contaminarse, porque aparte soy el encargado de la carrera de la unidad curricular de polución, remediación y química ambiental. Entonces, algo que me llama mucho la atención en Uruguay es que, a pesar de no ser un país industrializado en comparación de sus vecinos, pues tiene ciertos índices de contaminación, ¿no? Entonces, tenemos muchas oportunidades de desarrollo para combatir la contaminación, remediaciones de suelo, etcétera. ¿Y todo esto por qué? Bueno, porque Uruguay está situado en un lugar en donde muchas corrientes de aire y marítimas convergen. Entonces, sus vecinos, que son muy industrializados, pues bueno, gracias a ellos tenemos esos efectos negativos, ¿no? Entonces, el área de desarrollo en Uruguay es bastante grande. Nosotros en UTEC tenemos apenas 2 años que estamos desarrollando esta área de nanotecnología. Precisamente, yo soy el encargado de esa área. Yo estoy encargado ahorita de la creación del laboratorio de innovación en nanotecnología aplicada. Es un laboratorio que tenemos cierta forma montado. La idea es formar un laboratorio principalmente de espectroscopía y de desarrollo de síntesis de nuevos materiales para aplicaciones en soluciones agroambientales.
0: Hablabas recién, Esmeralda, de el problema particular que disparó tu inquietud, ¿no?, sobre esta soda cáustica que alguien debe haber vertido y que seguramente habrá fertilizante, bueno, está el tema de las cianobacterias, en fin. ¿Cómo se trabaja? ¿Vos estás trabajando en determinadas sustancias que uno podría decir son contaminantes en determinada cantidad o en determinado lugar donde no deberían ir? ¿Y qué colores te da? ¿Qué es lo que has podido, en qué sustancias has podido trabajar y qué resultados tenés?
3: Bien, lo bueno de trabajar con este tipo de compuestos de que cambian de color dependiendo del pH es que, por más de que ahora nos estemos enfocando en el hidróxido de sodio o de otra forma llamada soda cáustica, de que cambia el pH de un pH neutro a un pH básico, lo bueno es que nosotros vemos el efecto en el pH. Entonces, la soda cáustica cambia en el pH básico, pero también hay otras sustancias de que cambian en el pH. Entonces, estas nanopartículas también se pueden funcionalizar o se pueden enfocar en otro tipo de sustancias de que también produzcan este efecto. Las antocianinas de los boñatos cambian de color, principalmente donde nos interesaba más, entre 7 y 9, que es cuando, bueno, se estaría produciendo este cambio de pH en el agua, pero tenemos otras antocianinas de otras frutas y verduras en que cambian mejor de color en otro rango de pH. Entonces, esto nos permite también enfocarlo o funcionalizarlo según la sustancia o el contaminante de que nos esté interesando. Uh-huh. Esto también abre muchas puertas porque también, ¿qué es lo que le sucede a las nanopartículas? Tienen más superficie de contacto, entonces permiten ser más sensibles frente a contaminantes, sustancias o un montón de otras cosas que nosotros vamos a querer medir. Entonces, empezamos con una investigación, pero puede seguir abriendo puertas y aplicaciones a según cómo cambiemos solamente de dónde viene el compuesto o cuáles de los compuestos que estamos trabajando.
2: Claro, seguramente, por ejemplo, un productor debe querer que también le des la solución, ¿no? No solamente decirle, bueno, constatamos que hay un nivel de... de contaminación, pero seguramente, bueno, ¿y ahora qué hago? ¿No? ¿Quiénes son los encargados en definitiva y a la postre de dar la noticia? ¿También se le dice qué hacer o solamente se otorgan los datos del resultado de una investigación, por ejemplo, si estuviese trabajando en determinada área geográfica?
3: Bueno, la importancia también de trabajar en equipo y trabajar con profesionales de diferentes áreas es que nos permite, nosotros tal vez desde nuestra área aportamos las soluciones de, en vez de un sensor que se necesita todo un equipamiento, brindamos una solución un poco más fácil para poder identificar o no la contaminación. Tal vez otro profesional, alguien del área biológica o alguien del área más científica química, pueda trabajar en conjunto y decir, bueno, ¿cómo podemos comunicar la noticia? O ¿qué otra forma podemos manejar el predio? Tal vez un ingeniero agrónomo también puede trabajar en conjunto con el productor de, bueno, ¿qué otras medidas podemos implementar para mitigar? O también algunos profesionales de la parte social o de la parte económica, trabajar en conjunto con las empresas cercanas. Si tenemos un local que está cerca de un posible área de vertido, ¿qué se puede hacer también para trabajar en conjunto? Entonces, las áreas, estas nuevas de investigación que están surgiendo, no solo es para trabajar en ciencia, sino para seguir trabajando en equipo y en un enfoque holístico de integración entre todo el conocimiento que tenemos.
2: Uh-huh. A mí, yo admiro mucho la gente que trabaja de pro del ambiente, ¿no? Digo, que piensa en un ambiente más seguro, más sano. Lo que me llama la atención es que después las grandes empresas u organizaciones, sabiendo lo que provoca, por ejemplo, contaminación, cuando hablamos, por ejemplo, de los cultivos, lo que ha sido la soja, ¿no? Esta reconversión que ha habido en el campo, como que no se toman los recaudos, sabiendo que de base el problema está ahí, ¿no? Y eso es lo que, después de hablar contigo, por ejemplo, contigo, Alejandro, con tanta gente que viene con la buena idea de trabajar en pro de un ambiente más sano, que a veces siento que quedan en la orilla por otro tipo de intereses, y eso me disgusta, me desilusiona un poco. No sé vos cómo lo visualizás, Alejandro.
1: En cierta forma es así por las normas que tenemos, ¿no?, actualmente. Y además de que muchos de los efectos negativos que se están encontrando hoy en día, anteriormente no teníamos la capacidad analítica y las herramientas para poder detectarla y correlacionar los efectos negativos que teníamos. A lo largo de la historia se han ido desarrollando demasiadas técnicas, actualizando los equipos, modernizando los sensores, nuevos materiales para detectar más y menores cantidades de contaminantes, y se han encontrado los efectos negativos, ¿no? Entonces, en cierta forma, la química ha sido uno de los culpables de esta parte, ¿no?, del desarrollo negativo. Pero al mismo tiempo, por eso se creó la química ambiental, para contrarrestar toda esa parte negativa que hemos estado provocando con el tiempo y, claro, ¿no?, actualizando el conocimiento, llevando a cabo nuevos procedimientos para ser un poco más verdes, que es la nueva tendencia mundialmente de ser más sustentables. Una de las misiones de UTEC en el departamento del Centro Sur es precisamente esa parte, ¿no? Uh-huh. De la sustentabilidad. Y bueno, la idea del laboratorio dentro de una de las líneas de investigación que tenemos es precisamente la parte de sustentabilidad. El trabajo del proyecto de Esmeralda, muy bien saben, a partir de utilizar un biopolímero que es biodegradable, estamos utilizando almidón. Entonces, es un recurso muy abundante que se degrada fácilmente a temperatura ambiente y en condiciones normales en suelo, en tierra, en agua. Sin embargo, con algunas modificaciones le damos un poco mayor de tiempo de vida, ¿no? Y esta es una parte pequeña de las soluciones que podemos precisamente brindar a la industria para mitigar aquellos efectos negativos que tienen ellos. Pero también tenemos la misión de crear nuevos sistemas de síntesis para la industria, para que ellos también disminuyan todos esos efectos negativos de los que comentabas.
0: Uh-huh. Alejandro Esmeralda, un placer haberlos tenido acá, conocer el trabajo que vienen realizando desde la UTEC, la región Centro-Sur. Bueno, la verdad que ha sido un gusto escucharlos.
1: Muchas gracias por la invitación.
2: Y mucho éxito para finalizar la carrera.
3: Muchas gracias.
1: Gracias.
2: Gracias, Alejandro.

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0: Bueno, muy bien, tenemos el gusto de recibir a Analía Brun, coordinadora de la carrera de diseño teatral de la EMAD, quien ideó y es responsable de la muestra Los Personajes de María Elena Walsh. ¿Cómo andas, Analía?
1: Muy bien, muy buenas tardes, ¿cómo están ustedes?
0: Muy bien, es una muestra muy a propósito de esta temporada de infancias y de juventudes. ¿Fue pensada estratégicamente?
1: Y sí, nosotros nos sumamos a esto, sí, de las vacaciones de invierno, ¿no? ¿Y cómo se suma la escuela? Bueno, con este trabajito que ya tiene una quinta, sexta edición, que es la presentación de Los Títeres de Guantes, de en este caso, bueno, aparecen los personajes María Elena Walsh. Remite el trabajo a un curso concreto que se llama Transformación del Objeto y Materiales, que es un espacio donde a través de una metodología proyectual vamos del plano al volumen. Uh-huh. Y ahí aparece la posibilidad del movimiento como excusa final que se hace con lienzo, ¿no? Uh-huh. Costura artesanal y también un poquito de máquina de coser. Pero bueno, lo importante es dejar en la visualidad de quien mira las piezas esos personajes que tanto quisimos y nos retrotraen, uh-huh, a aquellos espacios de María.
2: Esto que vos llamás piezas, ¿los podemos asociar a títeres?
1: Son títeres de guantes. Es decir, es una escultura viva a través del movimiento. Tiene una funda ideal para la mano, porque muchas veces es un problema el movimiento del títere de guante. Entonces, una de las etapas es que esa funda, ese guante, sea cómodo para el intérprete. Entonces, eso es un primer desafío, y después viene la construcción de volumen que se pega a ese vestido inicial, que se adhiere,
0: sí,
1: que va constituyendo la creación de los personajes, ¿verdad?
0: Porque ya capaz que estoy un poco perdida. Cuando hablas del títere de guante, ¿que me estás diciendo que los dedos son personajes o es el viejo y querido títere a la vieja usanza?
1: El viejo y querido títere a la vieja
0: usanza. El que yo usé, el que era de mate, la cabeza y eso, el resto. Eso. ¡Ah! Mirá, o sea, yo arranqué haciendo títeres.
2: El mate en la cabeza.
0: No, que la cabeza era el mate, obvio, y después el vestidito era. Si habré usado.
2: Era cabezudo.
0: Y o sea, se me habrá caído. No, yo arranqué así en la escuela, quiero que lo sepa. Ese es el títere de guante.
1: Ese es el títere
0: porque
1: de guante.
0: Porque hubo uno contemporáneo que eran los deditos y con diferentes caritas. Entonces me despisté. Más para niños, más una,
1: sí,
0: cosa más.
1: Esto es una pieza de 60 centímetros de altura que va desde la punta de los dedos hasta el codo del realizador. Es decir, estamos hablando de 40 o 45.
0: Más o menos,
1: es,
0: sí.
1: Y un vestidito inicial es cómodo en su interior y, digamos, bonito de ver. Es bello en su construcción.
2: Uh-huh. Qué bueno que además eligieron a una artista única que creó tanta variedad de personajes en sus canciones.
1: Sí, hemos pasado por distintos autores, pero la figura de María Elena Walsh, bueno, me parece que es una figura a revisar, ¿no? Sobre todo por eso de Canciones para Mirar, que nos hizo tan felices a todos en, no sé, desde Manuelita hasta El, uh-huh, Jardinero.
2: ¿Quiénes están? ¿Quiénes son los personajes?
1: Los personajes que están, bueno, tenemos la Brujita Polilla, uh-huh, tenemos El Jardinero, tenemos El Pez Volador,

0: Bueno, son tres hormigas diferentes, pero se remite a la misma hormiga, ¿no?
1: Claro. Y cuando vos decís estudiantes, ¿de qué carrera? Porque estábamos hablando de la escuela multidisciplinaria de arte dramático, pero en este caso, ¿de qué carreras estamos hablando?
0: Estamos hablando de la carrera de diseño teatral, concretamente los estudiantes de primer año, es decir, los aspirantes que ingresaron este año. Nosotros tenemos una prueba, que es una prueba de ingreso en febrero, y en marzo empieza con las clases. Ya en junio ya tienen su primer trabajo como autores, como diseñadores, a través de este,
2: Mira qué debut de última,
0: a
2: ¿no?
0: través de
2: Sí,
0: este
2: sí.
0: títere. Y bueno, después son los mismos estudiantes que en segundo año exponen su traje de papel, son los mismos estudiantes que ya en tercer año se enfrentan al público y egresan después de 4 años de formación.
1: Y cuando hablamos de diseño teatral, ¿de qué diseñar qué parte?
0: Bueno,
1: ¿Qué se aprende a diseñar?
0: concretamente, digamos, nosotros pensamos que tenemos tres carreras o apuntamos a eso, ¿no? Una es iluminación, otra es vestuario y otra es escenografía. Es decir, el diseño teatral es toda la construcción plástica del mundo de la interpretación. El
1: Claro.
0: diseñador es un intérprete, también es un creador, ¿no? Es otro creador más en la escena, al igual que la
2: Ahora,
0: actriz
2: ¿están
0: o el
2: separadas
0: actor.
2: las carreras, iluminación, el vestuario y todo? Porque antes no estaban todas unidas en el mismo curso.
0: Tenemos un ciclo
2: Sí.
0: inicial que son de 2 años y luego el estudiante opta por una especificidad.
2: Ah,
0: Puede ser
2: perfecto, mira.
0: vestuario, puede ser escenografía o puede ser
2: Es
0: iluminación.
2: bien interesante eso, entonces. Digo, más allá de que es interesante, digo, a nivel curricular, aprender un poco de todo está bueno, por sobre todo en esas áreas y en un país como el nuestro, donde a veces llamas a un técnico y el técnico te hace todo. Pero qué lindo que uno pueda hincar el diente a algo que realmente adore, ¿no?
0: Y sí, somos unos apasionados.
2: Sí, claro.
0: Sí. Es el teatro, la escuela, el mundo, el medio. También somos deudores del teatro independiente y esa necesidad de, digamos, de comunidad está permeada en la escuela.
2: Claro. Esta es una muestra que va a tener canciones de María, alguna canción de Mariela Obol. ¿Cómo se dice? Es la instalación, digamos.
0: La instalación es una gran mesa con los 19 personajes.
2: Ajá.
0: Y estamos esperando, bueno, que se acerquen los chicos y los grandes.
2: Viste que corres el riesgo de que quieran tocar.
0: Y pueden.
1: Y usar.
0: Pueden porque,
2: No está
0: claro.
2: el cartel de se mira y no se
0: No,
2: toca.
0: no, creo que lo más bonito es que sea justamente interactivo. Lo que sucede es, no hay peligro, digamos, de daño en absoluto porque es una pieza textil. Estamos hablando de que es lienzo cocido y, digamos, con guata y algún detalle en algún botón, pero no mucho más. Algunas
2: Claro.
0: piezas están bordadas. ¿Qué quiere decir con esto? Que es muy amigable, digamos, para usar.
2: Claro.
1: ¿Y cómo ves ahora, así como diseñadora teatral o docente de esa carrera, directora de esa carrera, la aparición de nuevas tecnologías, en algunos casos casi que sustitutas de las escenografías, como los mapping? E inclusive hasta de la iluminación, si se quiere. ¿Cómo ves que esto esté influyendo en el teatro, en los espectáculos y en los hacedores, en los diseñadores teatrales?
0: Sin duda, poquito a poco, las visuales están tomando espacio, ¿no? En lo que es la escenografía virtual, por decirlo de alguna manera. Nosotros en la escuela contamos con Miguel Grompone, que trabaja, que es docente, que lleva adelante una cátedra, y los estudiantes que tienen la necesidad de expresarse a través de las visuales en su trabajo escénico lo pueden hacer, respaldados por él, ¿no? Este año vamos a tener ahora en este primer semestre unos ejercicios de cuarto año, que es el año último año, digamos, con proyecciones visuales, en dos puestas en escena.
2: Sí, estamos en un tiempo en donde confluyen mucho, ¿no? La escena, escenas que vienen grabadas con la escena en tiempo real para el público, y eso hace que te metas también como en otra película. Entonces, imagino que el trabajo mancomunado de ustedes con los actores, con el director, tiene que ser de reloj, ¿no? Tipo relojería.
0: Como se debe,
2: Claro.
0: digamos, si no, no hay otra forma, ¿no? Ya sabíamos.

0: eso, el teatro es teatro o no es, como decían, ¿no? Nuestra querida maestra Nelly Oitiño.
1: Nelly Oitiño, sí.
0: Decía, ¿es teatro o no es? Por lo tanto, ¿es una pieza como de reloj o es otra cosa? Y creo que, bueno, apuntamos a eso, a construir el oficio colaborativo del hacer teatral.
1: Muy bien. Bueno, ¿cuánto tiempo va a estar la muestra? Arranca mañana.
0: Arranca mañana, va a estar hasta fines de junio, va a ir desde las 10 de la mañana hasta las 18 horas.
1: Ahí está, o sea que se puede acercar cualquiera y entrar, sí. Pedir permiso y entrar.
0: Sí, es la escuela está en la calle Canelones 1084, entre Río Negro y Paraguay. Es una escuela en funcionamiento y si abren la puerta se van a encontrar con una recepción, una vedelía y la muestra de títeres.
1: Bueno, muy bien entonces.
2: Un placer,
0: Ana. Gracias. El placer es mío.
1: Muchísimas gracias. Haber venido, un gustazo.
0: El gusto es mío.

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0: Bien, vamos a hablar a propósito de la puesta en marcha de este Alerta Camión, un nuevo sistema que utiliza geolocalización para avisar a los vecinos cuando está por llegar el camión recolector. Tenemos en línea a Leonardo Gerú, director de Desarrollo. ¿Cómo estás, Leonardo?
1: ¿Cómo le va? Un gusto, buenas tardes.
2: Todo bien.
0: Gracias por aceptar la propuesta de charlar un poquito con nosotros, porque queremos hablar un poquito acerca de esta puesta en marcha, de este Alerta Camión, también de la llave digital. Empecemos por el Alerta Camión. ¿Qué implica?
1: Bueno, esto es sumar tecnología a un servicio clave para una ciudad como es la recolección de los residuos. En este caso, se enmarca y se vincula con un cambio muy grande que estamos generando en todo Montevideo, que tiene que ver con no solamente el objetivo de lograr mejores niveles de limpieza, sino también de disminuir la cantidad de residuos que generamos clasificando en casa, reciclando y compostando. Entonces, para eso estamos retirando contenedores de la vía pública. Fíjense que en el plan nuestro objetivo es retirar más de 7.000 contenedores en este periodo de gobierno. Ya vamos retirando casi 1.000, lo cual muestra con claridad que el cambio ya está en curso, que en todos estos barrios donde estas cosas fueron sucediendo se nota, la limpieza es notoriamente mejor, el barrio se ve limpio, pero sobre todo lo que hemos ido logrando en estos barrios, que son zonas que nuclean a más de 40.000 hogares al día de hoy, hemos visualizado un fuerte compromiso de vecinas y vecinos con estos objetivos de limpieza y de clasificar en origen. Así que bueno, a eso lo que le sumamos es tecnología, básicamente que en los hogares tengan la posibilidad de recibir un mensaje que le indique en qué momento el camión recolector se acerca a su casa, o un paso previo, en qué momento el camión recolector empieza a trabajar en el barrio y en qué momento se acerca a la casa. Esto permite que la salida y después el hecho de entrar nuevamente en contenedor se haga con el conocimiento casi detallado, casi en tiempo real, de cuándo pasa el camión. Así que es simplemente eso, ni más ni menos eso, mejorar los servicios, aumentar la cercanía, la atención a la población, en un marco de cambio fuerte en la gestión de los residuos que estamos impulsando en Montevideo.
2: Recién conversábamos con Adri sobre cómo uno escuchaba antes que llegaba el camión de la basura, ¿no? Entonces se sentía, ¿no?, como volaban los tachos, caían, etcétera. Más allá de fin de año, cuando tocaban la bocina
0: y le damos el regalo de fin de año
2: y pasaba por la propina. Pero te pregunto, en este caso de estos camiones, ¿generalmente tienen un mismo horario o varían, más allá de dificultades mecánicas, humanas, etcétera, o varían los horarios a lo largo de la semana para una misma manzana, un mismo barrio?
1: Acá dos aclaraciones. Primero, que estamos realizando este cambio en aquellos barrios donde ya recibieron equipamiento intradomiciliario o intrapredial, donde ya la transformación que tenemos planificada para todo Montevideo ya se concretó.
2: Sí.
1: Como les decía hace unos minutos, son más de 40.000 hogares, vamos a estar llegando en pocos días a los 50.000 hogares, es una cifra muy grande, que ya están clasificando en casa, que ya no hay contenedores públicos, etcétera. Es a esos barrios que está dirigida esta aplicación, y en la medida que se vayan sumando barrios, por ejemplo, el próximo sábado vamos a estar entregando equipamiento en el barrio Parque Guaraní, bueno, allí también vamos a estar sumándolo para que usen esta tecnología. Nosotros, previo a la presentación de esta propuesta, le habíamos entregado a las vecinas y vecinos de cada barrio donde ya se hizo el cambio, folletería y afiches que indicaban el turno en el que se hacía la recolección. Por ejemplo, si es de mañana, entre las 7 y las 13 horas, si es de tarde, entre las 13 y las 19, o 14 y 20 horas. Ahora la ventaja que tienen es ya que no solo saben el turno, sino que prácticamente van sabiendo el camión a qué hora empieza en el barrio y en la puerta de su casa exactamente a qué hora va a pasar. Es un cambio importante, lo que busca es mejorar los servicios algo tan relevante en un tema tan sensible como es la limpieza, tener más y mejores servicios.
0: ¿En qué barrios, algunos por lo menos, se han entregado los esta especie de papeleras intradomiciliarias?
1: Bueno, en realidad tenemos básicamente unos 20.000 hogares con contenedores intradomiciliarios y un poquito más con contenedores intraprediales, o sea, son los complejos habitacionales que tienen ya los contenedores para clasificar. Voy a poner algunos ejemplos. Sí. En los intradomiciliarios, que son los contenedores chicos de 120 litros, que van en la casa, tenemos en El Cerro, en Colón Norte, en Santiago Vázquez, en Prado Norte, en Capurro, en Carrasco, en La Teja, en alguna zona del Parque Rivera, en Malvín, en fin, son una cantidad de barrios, en Transatlántico, Villa Camila, entregamos en Villa Italia hace unos días, una cantidad muy importante de barrios. Y en el caso de los intraprediales, bueno, son una larga lista de complejos habitacionales que vamos a seguir sumando, donde algunos son muy grandes, como todos los complejos allí cerca del Parque Rivera, y algunos un poco más chicos. Claro. Este mes de julio vamos a sumar 2.000 y pico familias más. O sea que este es un camino que no se va a detener hasta fines del 2028, donde esperamos haber culminado la transformación en esta de la gestión de los residuos de Montevideo, con este objetivo de que Montevideo deje de tener un problema en la limpieza, que la limpieza sea una fortaleza, que podamos cuidarla entre todos, con mejores servicios, con más equipamiento, y además que logremos el compromiso de las vecinas y los vecinos en esto de clasificar en casa para reducir la cantidad de residuos que generamos.
2: Se anunció hace poco tiempo la instalación, una especie de plan piloto, ya me dirás vos, Leonardo, que tiene que ver con contenedores con llave digital para ser abiertas por los propios vecinos y cerrados, obviamente, pero que únicamente los vecinos puedan acceder a ellos. ¿En qué etapa está esta idea, este plan? Contanos.
1: Bueno, a ver, el intendente siempre matriza un número que me parece clave. Aproximadamente 500.000 de hogares van a tener contenedores intradomiciliarios e intraprediales. En algunas zonas vamos a tener los contenedores soterrados, los que van bajo tierra. Y en el resto, una zona notoriamente más chica, van a quedar los contenedores en la vía pública, que también van a cambiar, vamos a comprar nuevos contenedores, sabiendo que los contenedores son una caja con más o menos prestaciones, pero los contenedores en cualquier hipótesis son una caja. Y para que el contenedor funcione bien, los que tenemos que hacer las cosas bien somos los seres humanos que andamos la vuelta. No le podemos pedir milagros a la caja que se llama contenedor.
2: Sí.
1: Entre las prestaciones que tienen estos contenedores, una de ellas está vinculado a esto de sumar tecnología. Por lo tanto, estamos visualizando en algunos barrios, en algunas zonas, sobre todo en este caso del municipio B, del CH y del C, colocar contenedores que, en algunos barrios de esos municipios, que requieren de una llave, que básicamente es una aplicación de celular o algún equipamiento menor, tipo tarjeta, que permite que solamente utilicen esos contenedores los vecinos de ese barrio. Esto tiene un montón de ventajas en el uso cotidiano, bueno, pero por las características, porque recién lo estamos empezando a usar, lo vamos a implementar en acuerdo con los municipios y con los consejos vecinales. Recordando además que nosotros buscamos que las tecnologías y el equipamiento más moderno que existe en el mundo, que aparece en el mundo, Montevideo la pueda tener. Hemos enviado a nuestros técnicos a las ferias que se realizan en el mundo una vez al año para que conozcan de primera mano cuáles son las posibilidades que hay hoy y podamos ir implementándolas, adecuándolas a la realidad de los barrios de Montevideo.
0: Claro. Ahora, los contenedores, incluso los más simples, ¿no son muy caros?
1: Hay de todo un poco, ¿no?
0: Ajá.
1: Quizás los más caros sean los contenedores soterrados.
0: Ajá.
1: Pero para algunas zonas son una muy buena solución. Vamos a poner contenedores soterrados en el casco histórico, o sea, la Ciudad Vieja, en el centro, en Avenida Libertador, en algunos complejos habitacionales. Así que para algunas zonas, más allá que sea algo más caro, son una buena solución. Y Montevideo, nuestro gobierno, ha decidido invertir para lograr en este periodo de gobierno resolver la limpieza y mejorar notoriamente la gestión de los residuos.
0: Comentar, ay, perdón, Gileo, que ibas a preguntar. No, porque me queda la duda de cómo son. ¿Se ponen bajo tierra entonces?
1: Los soterrados sí. ¿Sí? Si ustedes quieren ver alguno ya funcionando, porque Montevideo tiene muy poquito, pero ya tiene alguno. Si vienen por Ejido, caminando desde la Rambla hacia 18, ¿sí?, van a ver llegando a 18 algo parecido a un buzón. Bueno, perdón, ese es un contenedor soterrado, o sea, está bajo tierra. Los vecinos de la zona, de acá de Ejido 18, yo en este momento estoy en intendencia, lo usan y funciona muy bien. Hay alguno más instalado, bueno, ahora vamos a instalar unos cuantos más.
0: ¿Cómo se quita los residuos de esos contenedores?
1: Eso es un sistema, se llama Easy, el camión lo que hace lo levanta,
0: sí,
1: y en altura luego lo lleva hasta la parte superior de la caja del camión, donde se vacía y se vuelve a colocar. Son contenedores que este modelo de contenedores soterrados,
0: sí,
1: que es el que queremos extender, hay otros modelos, pero repasando las experiencias de otras ciudades, cosas que hacemos permanentemente, entendemos que este modelo que ya tiene Montevideo funciona muy bien y es el que queremos extender. Perfecto. A otras zonas y a otros complejos habitacionales.
2: Uh-huh. Leonardo, el tema de la basura, bueno, tiene muchas aristas, sin duda que las personas que tiran la basura fuera del contenedor son un problema, pero después está también las personas que sacan la basura del contenedor. En el caso de un contenedor soterrado, me imagino que los que podrán hacerlo deben ser las personas encargadas de la recolección, en el caso también de los que tienen llave digital, lo mismo. Por supuesto que en los contenedores intradomiciliarios son las personas las que administran la entrada y salida prácticamente del contenedor y su contenido. Pero en el tema de personas que viven de la basura, no estoy hablando de los lugares, ¿no?, de las grandes lugares donde quedan los depósitos de basura, sino la basura de la calle. Hay gente que vive de esa basura y que, por supuesto, no van a estar clasificando, simplemente sacan y dejan tirado. ¿Estas iniciativas apuntan a solucionar este tipo de inconvenientes?
1: A ver, primero, yo les decía que más allá del tipo de contenedor, que todas son cajas, tienen distintas, sí, prestaciones, lo importante acá es lo que hagamos los seres humanos que andamos la vuelta, ¿no?
2: Sí, claro.
1: Entonces, estamos convencidos que debemos generar un cambio cultural. ¿Qué quiere decir esto? Que debemos revisar la forma en la que nos vinculamos con el ambiente en el que vivimos, con el barrio, con la ciudad, y debemos, por lo tanto, lograr que entre todos cuidemos y mejoremos Montevideo. Ese es el gran desafío. Para eso firmamos un acuerdo con el Ministerio de Educación y Cultura, que estamos haciendo un montón de cosas. Hace unas pocas horas prácticamente firmamos un acuerdo desde el fútbol infantil. Todo el fútbol infantil de Montevideo se suma a este desafío de mejorar la limpieza. Para eso firmamos un acuerdo con la Unión de Clasificadores de Residuos del Uruguay, con la Asociación de Comercios, con los feriantes, la Asociación de Feriantes, con las autoridades de la educación. En fin, estamos buscando involucrar absolutamente a todos los actores sociales e institucionales ante un desafío que no solo se resuelve con inversión y con gestión, se resuelve con un cambio cultural que necesariamente tenemos que lograr en nuestra sociedad ante los problemas que tiene el mundo en términos ambientales y climáticos. En ese marco también tenemos, y es una situación compleja, que se agravó luego de la pandemia, en el periodo anterior, que es la gente en situación de calle, que, bueno, que en algunos se ven situaciones donde para sobrevivir se ven obligados a buscar dentro de los residuos alternativas para la vida diaria o para valorizarlos. Uh-huh. Lo primero que nos genera eso es dolor, porque en realidad creo que nadie toma esa vía, ese camino como una opción de vida. En realidad es la sociedad y los problemas que no logramos resolver que llevan un montón de gente que tenga que vivir ahí. Y sobre eso estamos trabajando bajo los acuerdos que ha logrado la Intendencia con el Gobierno Nacional. Es el Gobierno Nacional quien ha definido una serie de políticas para este sector de la población. El Intendente Vergara presentó, y estuvimos nosotros presentes allí en la actividad, una serie de líneas de trabajo que involucran a más de 1,000 vecinas y vecinos, muchos de ellos en situación de calle, que se van a sumar a partir de estos días a trabajar en la limpieza de la ciudad. Programa Uruguay Impulsa, programa Acceso, en fin, y bueno, hay que seguir trabajando para resolver con políticas sociales activas, fuertes, una situación social compleja que, entre otras cosas, lleva a que se vincule con alguno de los problemas de la ciudad.
2: Perfecto.
0: Muy bien, Leonardo, muchísimas gracias por atendernos, por echar un poco de luz en este tema que nos importa y mucho. Y bueno, ojalá culmine con total éxito, estamos todos esperando los cambios.
1: Están en camino, estamos avanzando, ya hay muchos barrios de Montevideo que han cambiado y seguiremos trabajando intensamente para que en este periodo de gobierno logremos entre todos alcanzar los objetivos que nos hemos planteado. Así que gracias por este rato y quedo a las órdenes.
2: Abrazo.
1: Chau, chau.

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0: Y así fue que llegamos al final, mientras Suiza y Colombia continúan 0-0. Veremos cómo termina esto. Alguien va a tener que ganar este partido. Ya mañana estaremos enterados de si fue Colombia, si fue Suiza. Estamos del lado de Colombia, ¿verdad?
1: Estamos del lado de Colombia, sí, me parece que sí. Creo que nuestro compañero también, pero no sé.
0: Aunque, ojo, ¿eh?
1: Hizo 2-0 él.
0: ¿En la penca?
1: Sí, en la penca 2-0, bueno, Colombia.
0: Pero aunque, bueno, ojo que nosotros somos la Suiza de América.
1: Ah,
0: ¿te acordás?
1: Sí.
0: Hace cerca de 200 años.
1: No, seguimos con ese título, ya está añejo. Ya
0: en
1: añejo
0: Uruguay ya se consideraba la Suiza, sí, de América.
1: Sí, sí, está añejo.
0: Hoy es un chiste de aquello.
1: Sí, totalmente.
0: Nos despedimos de ustedes, Javier Lasval, Mauro Imbriaco con la puesta al aire del programa, Bruno Ferreira en la producción general.
1: Gracias por la atención, mañana 17 horas, volvemos con Buenas Tardes Uruguay.

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0: Buenas noches para todos. Es un placer estar aquí y acompañarlos nuevamente en Noticias 5. ¿Cómo estás, Lore?
1: ¿Qué tal? Bienvenida, Laura.
0: Muchas gracias.
1: Bueno, ya Laura ya nos va a contar de este trabajo que realizó junto a un equipo de Noticias 5 en esta ayuda humanitaria que Uruguay envió a Venezuela. Mira, para que no fuera la temperatura tan contrastada, te esperamos con 15 grados, ¿eh?
0: Sí, lo que fue anoche la llegada, los escuchaba ustedes en el comienzo y los 8 grados, esos cómo se sentían allí en la base aérea, impresionante el frío, ¿eh?
1: Bueno, hoy finalmente salió el sol y se nota el cambio en la temperatura, así llega al final esta jornada de 7 de julio. 15 grados la temperatura a esta hora, es prácticamente el doble de lo que había ayer a esta hora aquí en el sur del país. En el este está un poco más fresco, 11 grados, 14 en el oeste y 13 grados es la temperatura a esta hora en el norte del país, según indica Inumet. La humedad bastante baja, 52%. El proyecto de ley de rendición de cuentas sigue dando que hablar al tiempo que comienza el trabajo parlamentario sobre el mismo. Ya se anunció que mañana habrá un paro de los funcionarios de las empresas públicas, justamente en reclamo de mejores condiciones. Se los contamos en minutos.
0: También los detalles de lo que el gobierno enviará como proyecto de ley, aparte porque no está permitido que sea incluido en la rendición de cuentas, lo que tiene que ver con la jubilación a los 60 años, qué características tiene y cómo será, también será parte de Noticias 5. Vamos con las 5 noticias clave a esta hora.
2: Revinculación. De los 5.212 niños y adolescentes en edad de cursar la educación obligatoria pero no se encuentran matriculados, la ANEP logró contactar a más de 2.000 de ellos. Así lo informó el presidente del CODICEN, Pablo Cagliani. Se espera que la cantidad de reincorporados al sistema supere la de 2025, cuando retornaron 3.000. Cambios jubilatorios. Entre finales de este mes y principios del próximo, el gobierno enviará al Parlamento el proyecto de ley para rehabilitar la jubilación obligatoria a los 60 años a partir de 2033. La iniciativa fija esa fecha, ya que es cuando comenzará a regir la aplicación total de la reforma jubilatoria aprobada en el gobierno pasado. Reclamos y paro. Los trabajadores de las empresas públicas realizarán un paro y se movilizarán mañana frente a la sede del Ministerio de Economía y Finanzas. Plantean que la rendición de cuentas es regresiva y que el gobierno no incluye sus planteos. Remontada. Argentina se clasificó para cuartos de final del Campeonato Mundial de Fútbol al derrotar por 3-2 a Egipto esta tarde, luego de remontar en los últimos minutos un resultado adverso de 2 goles. Cumbre. Comenzó en Turquía la cumbre de países miembros de la OTAN. El presidente estadounidense Donald Trump reprochó a sus socios el poco apoyo recibido por Estados Unidos durante la guerra contra Irán, mientras les exige planes concretos para aumentar el gasto en defensa militar.
0: Y ya comenzamos a saludar a nuestros compañeros desde los distintos puntos. El primero es la Torre Ejecutiva. Allí está Juliana Perdomo. Bienvenida, Juli.
3: Gracias, Laura. Muy buenas tardes para todos. Durante 2 horas, el presidente de la República y el ministro de Trabajo, Juan Castillo, se reunió con la delegación del PIT-CNT. Varios temas sobre la mesa, entre ellos la reducción de la jornada laboral, también rendición de cuentas y la ola de femicidio. Así que en minutos volvemos con los detalles.
0: Te esperamos entonces. Ahora nos vamos al Parlamento con Gustavo Guisulfo. ¿Cómo estás, Gus? Buenas noches.
4: ¿Cómo te va, Laura? Las buenas noches para todos. Y como estaba previsto, hoy el plenario de la Cámara de Diputados recibió el proyecto de ley de rendición de cuentas 2026. Inmediatamente quedó conformada la Comisión de Presupuesto, integrada por Hacienda, que en los próximos 45 días estará analizando este proyecto y recibiendo diversas delegaciones, comenzando mañana mismo con la presencia del equipo económico de gobierno. Para conocer cuál será la mecánica de este debate, que tiene plazo de finalización para el próximo 15 de octubre, y también para conocer cuáles serán las delegaciones, les propongo en algunos minutos hablar con la presidenta de la comisión, Silvia Ibarguren.
1: Muchas gracias, Gustavo. Seguimos de alguna manera en el Parlamento con lo que nos adelantaba Laura. Entre finales de julio y principios de agosto, el gobierno va a enviar al Parlamento el proyecto de ley para rehabilitar la jubilación opcional a los 60 años. Esto será a partir de 2033. Esta iniciativa fija esa fecha, que es cuando comenzará a regir la aplicación total de la reforma jubilatoria que fue aprobada en el gobierno pasado y establece la limitante de que quienes decidan acogerse no podrán continuar trabajando y cobrarán un monto menor a quienes se jubilen a los 65 años.
5: Lo que nosotros estamos incorporando es, para cuando la edad mínima de retiro empiece a aumentar a lo largo del tiempo, ¿verdad? Eso va a ser de forma gradual entre el año 2033 y el año 2042. Bueno, a lo largo de ese proceso y cuando la edad ya quede fija en los 65 años a partir del año 2043, lo que estamos previendo es incorporar una causal de retiro anticipado a los 60 años, ¿verdad? Obviamente, las personas que hagan uso de esa opción, pero eso ocurre en todos los sistemas jubilatorios del mundo, en la medida en que la gente se retira antes, cobra un poco menos que si posterga. Para aproximadamente un 30, un 35% de los trabajadores y trabajadoras de menos ingresos, lo que el diseño que estamos terminando, digamos, de acordar implica es que efectivamente tengan jubilaciones por lo menos tan altas como las que había en el sistema antes de lo que fue el cambio jubilatorio del año 2023.
6: ¿Pero van a poder seguir trabajando?
5: Bueno, no. En todos esos casos en que la persona efectivamente no está en condiciones de seguir trabajando, puede hacer uso de esta causal, pero esta causal que estamos pensando no sería compatible con que la persona se mantenga en actividad.
0: Volvemos contigo, Juli, y todos los detalles de esa reunión que mantuvo el presidente de la República en el día de hoy.
3: Sí, Laura, siguiendo línea del tema que escuchábamos recién, a Hugo Bay, esta tarde en el marco de esta reunión que se dio entre la central sindical PIT-CNT y también el presidente de la República, Yamandú Orsi, el presidente Marcelo Abdala habló de los cambios a la reforma jubilatoria, estos cambios que plantea el gobierno. Según lo que manifestó Abdala, el Poder Ejecutivo debería respetar lo que se acordó en la mesa de diálogo social, este diálogo que impulsó el gobierno con todos los actores políticos, y habló de la prohibición de poder trabajar cuando los trabajadores, valga la redundancia, solicitan la jubilación anticipada.
7: La reforma jubilatoria para nosotros tiene que ver con el diálogo social en seguridad social, y deben aplicarse todos. Ahora ya tuvimos un avance, todos los que se acordaron. Nosotros tenemos un acuerdo integral. Empieza ya con
8: la jubilación anticipada, que las personas que se jubilen a los 60 no puedan volver a trabajar. ¿Eso cómo lo ven?
7: No, eso nunca se conversó en el diálogo social, y nosotros cuando decimos que se aplique tal cual se acordó en el diálogo social, nos referimos a eso, ¿no?
3: Bueno, y yendo en detalle a lo que sucedió esta tarde en el encuentro entre el PIT-CNT, el presidente Orsi y también el ministro de Trabajo Juan Castillo, la central sindical le planteó 9 prioridades en donde se encuentra la reducción de la jornada laboral, también el desarrollo productivo de las empresas públicas, el impuesto del 1% al sector más rico del país para disminuir la pobreza infantil, también estuvo sobre la mesa el tema de homicidios y femicidios ante el contexto crítico que está atravesando el Uruguay y ante el reciente caso en el departamento de Paysandú. Y bueno, entre todos estos temas se estuvo abordando también la rendición de cuentas, teniendo en cuenta que mañana se va a estar realizando un paro por parte de la mesa coordinadora de entes. Recordemos que ya se ha manifestado contrario a la reforma del Estado que plantea el gobierno en cuanto a la no reposición de vacantes y también al no aumento salarial que está planteado en esta rendición de cuentas. Un encuentro que se desarrolló durante 2 horas, que existió un compromiso real por parte del presidente de la República en contestarle por escrito todas las propuestas que planteó esta tarde el PIT-CNT, y no descartan volver a tener un encuentro a futuro para de alguna manera hablar sobre estas medidas que hoy presentó el PIT-CNT aquí.
7: Estrictamente no se puede hablar de recorte, pero hay un dilema presupuestal, porque el Poder Ejecutivo basó su presupuesto nacional en parámetros de crecimiento del Producto Bruto Interno que no se han dado, y por ahora viene, digamos, rechazando planteos que pretenden transformar el sistema tributario del país en el sentido del que pague más, que tiene más, pague más. Entonces hay un dilema allí, porque hay determinadas necesidades establecidas en el presupuesto que están buenas, pero el asunto es cómo se financian. En ese sentido hay que encontrar la manera. Nosotros planteamos acá superar con mayor eficacia tributaria las formas de evasión que todavía existen en Uruguay, revisar de una manera crítica el gasto fiscal que implican un montón de exoneraciones, que algunas están bien, porque si una empresa se instala y genera puestos de trabajo de calidad y además genera descentralización territorial, etcétera, está bien. Pero hay lugares donde se les exonera que capaz que no necesitan tal exoneración. Y bueno, ustedes saben que nosotros hemos planteado, digamos, la posibilidad de implementar una sobretasa en el impuesto al patrimonio de las personas físicas más ricas de la sociedad uruguaya como modo de acelerar, abatir la pobreza infantil.
8: ¿Cómo han visto el tema de la unificación de las transferencias para la infancia?
7: Como una conquista.
3: Bueno, y les decía que dentro de las medidas que planteó el PIT-CNT y este documento que le entregó al presidente Orsi, hay propuestas concretas en cuanto al desarrollo productivo de las empresas públicas, pensando más que nada en el sector pesquero y el sector naval. Pero también se hizo mención en este documento a la situación de femicidios en nuestro país, lo que consideran una situación muy crítica por parte de las centrales sindical. El presidente les manifestó su preocupación y dijo que este tema está contemplado en el marco de la rendición de cuentas. Pero más adelante vamos a regresar porque hubo más actividad del presidente de la República hoy en Torre Ejecutiva.
1: Muchas gracias, Yuli. Volvemos entonces contigo en unos minutos. Les contamos también que los trabajadores de las empresas públicas van a realizar un paro y se movilizarán mañana frente a la sede del Ministerio de Economía.

0: y finanzas. Plantean que la rendición de cuentas es regresiva y que el gobierno no incluye sus planteos.
1: Representados por la mesa sindical coordinadora de entes, los trabajadores estatales reivindican ingreso de personal, no precarización de tareas, más inversión pública y mejor negociación colectiva. La convocatoria es a las 9:30 en Plaza Independencia, desde donde se trasladarán hasta Colonia y Paraguay, sede del Ministerio de Economía y Finanzas, donde realizarán un acto.
2: No se puede ir a una rendición de cuentas de gasto cero, ni de recorte mucho menos, pero que nosotros venimos corriendo la libre de atrás, ¿no? Desde el 2015... un año tras otro, un día tras otro, la política ha sido recorte. Recorte de vacantes, recorte en el ingreso de personal, recortes en las inversiones. No se puede seguir sosteniendo una estrategia que coloque a las empresas públicas como motor del desarrollo, como aliado estratégico de los derechos de la gente, si no hay un cambio de timón. Tiene que haber un cambio en la orientación. La política no puede ser el recorte permanente, no puede ser el engordar las rentas generales para que el dinero se vaya a otra cosa que no sea servicios para la gente. Nosotros entendemos que desde la mesa de ente venimos hace tiempo trabajando en los servicios públicos en su conjunto como una canasta y un conjunto de derechos de la gente. El Estado tiene la obligatoriedad de garantizar el acceso a esos derechos a nivel nacional para toda la población.
3: Gustavo, volvemos contigo, porque nos hablabas de las explicaciones de cómo será ahora el tratamiento de la rendición de cuentas en la Cámara de Representantes.
4: Y mañana, sí, Laura, van a comenzar estos 45 días de plazo que tiene la Cámara Baja para tratar el proyecto de rendición de cuentas. Y mañana, como les decía, va a estar compareciendo el equipo económico de gobierno. Una de las jornadas más intensas al comienzo de este debate parlamentario. Y para hablar de ello es que estamos con la presidenta de la Comisión de Presupuesto y Hacienda, Silvia Ibarguren. Justamente, ¿con qué expectativas mañana lo que se espera? Una de las jornadas más largas, digamos, para poner en cuestión el asunto.
5: Bueno, muchas gracias. Bueno, no sé si la más larga, quizás algunas que sean un poco más largas. La mañana es exclusivamente recibimos al equipo económico, lo que sí seguramente es la más importante en el sentido de que es la, bueno, es la instancia donde se estructura toda la rendición de cuentas y después, bueno, el resto de los días son detalles de los diferentes incisos, pero mañana es donde, bueno, el equipo económico viene a hablar en general de la rendición y sobre todo, bueno, todo lo que tiene que ver cómo cierran las cuentas del Estado.
4: ¿Se ha establecido ya cuál va a ser la mecánica para las consultas que se van a realizar a los diferentes integrantes?
5: Bueno, nosotros hemos establecido algunos mecanismos con esto de tratar de ser más eficientes en el tratamiento de la rendición. Son 45 días, son muy arduos, son muy exigentes, entonces la idea es acotar un poco los tiempos de la participación tanto de las delegaciones como de los diputados y las diputadas de la comisión con el objetivo justamente de poder optimizar los tiempos. No vamos a tener esa instancia de acotación en el caso de mañana para el equipo económico porque, bueno, porque entendemos que es un poco, seguramente la exposición va a ser un poco más larga que el resto.
4: ¿Están definida el cronograma, digamos, de lo que van a ser la recepción de estas delegaciones?
5: Sí, sí, tenemos definido una agenda, siempre es una agenda borrador, una agenda tentativa, porque, bueno, siempre hay algunas modificaciones. Para esta semana ya tenemos definido, nosotros recibimos, como tú decías, mañana al equipo económico, el día jueves recibimos en la mañana al Consejo Fiscal Autónomo, que es durante el presupuesto nacional se le dio justamente ese carácter de autónomo para que pueda comparecer ante el legislativo, y el jueves tenemos además una asamblea general, y después recibimos al Tribunal de Cuentas, y los viernes, que generalmente son los días que se reciben los gremios, las delegaciones de la sociedad civil, vamos a estar recibiendo a COFE y después algunos otros gremios y delegaciones de distintos lugares del país.
4: ¿Ya están definidas todas las delegaciones que se van a recibir o hay tiempo para postularse?
5: No, todavía hay tiempo para postularse. Nosotros generalmente los recibimos los viernes, está todo en la página del Parlamento, el link ahí con los datos para ser recibidos.
4: Muchas gracias. Con la diputada Silvia Ibarguren, quien va a estar encabezando justamente lo que será el comienzo de este debate mañana, con la presencia del equipo económico y con el cronograma que va a seguir, que nos estaba explicando justamente la legisladora. Por parte de la oposición, nos informaban hace un rato que van a esperar las declaraciones del equipo económico, fundamentalmente las del ministro de Economía, Gabriel Odone, para tomar una

Este conjunto de gurises que no están matriculados a principio de año son en el entorno de los 5.000. Hasta el año 2024 lo que se hacía era suspender asignación familiar, era la única acción. Con eso, de esos 5.000 volvían 300. En el año 2025, junto al Ministerio de Desarrollo Social, el Ministerio de Educación y Cultura, el INAU, el INISA, el BPS y... colaboración del Ministerio del Interior y de ONFI, de la Organización Nacional de Fútbol Infantil, lo fuimos a buscar a todos y logramos que de esos 5.200, en vez de 300, volvieran 3.000. Este año, con los aprendizajes del año pasado, hace unas 3 semanas largamos de vuelta el Volví a tus sueños, que es ir a buscar a todos los que no estaban. En este año son 5.212 chiquilines que no estaban en edad de cursar la educación obligatoria y estamos en pleno proceso de irlos a buscar y de colectar la información. Información de que no, por qué no están, para revincularlo. Al día de hoy, nosotros tenemos más de 2.000 chiquilines que ya se han vinculado, es decir, que los equipos han logrado contactarse con ellos o con su familia y estamos trabajando con las soluciones que hay que ofrecer para que se vinculen a lo educativo. La desvinculación es un proceso, uno no se desvincula de un día para el otro, y la revinculación también es un proceso, es decir, implica de vuelta encontrar el lugar en la agenda para todos los días ir a estudiar, implica de vuelta colocarse en la posición de estudiar, y esto está implicando o acceder a una propuesta educativa determinada, por ejemplo, para aquellos chiquilines que tuvieron alguna dificultad por temas de inclusión, o también implica que hay que resolver otras cosas.

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1: Bueno, la Argentina es cuarto finalista del Mundial de Norteamérica, un partido que fue una verdadera montaña rusa, si lo vivimos en la oficina aquí nosotros, aquí en el canal. De la manera que lo vivimos, imagínense cómo lo deben haber vivido los argentinos, tanto los que estaban en el estadio como los que estaban viendo el partido por televisión. Argentina tuvo mucha épica, iba perdiendo 2-0, lo ganó 3-2, en un partido que por supuesto no estuvo tampoco exento de polémica. Vamos a ver las imágenes, por favor. Ahí el ingreso de los equipos, Argentina contra Egipto. El equipo egipcio hizo un buen partido, sobre todo fue bastante contundente en ciertos momentos del encuentro. Aquí convierte el primer gol, ¿verdad? El conjunto africano, el gol de Yasser Ibrahim. Después Argentina obviamente se volcó al ataque, hubo un penal que erró Messi, pero Messi siempre tiene revancha. No es la primera vez que erra un penal en un Mundial. Y que después tiene la oportunidad de reivindicarse. Parecía que Egipto se lo llevaba al partido porque acaba de sacar la ventaja y se pone 2-0 con el gol de Zico, que tiene nombre de futbolista brasileño, pero es un futbolista egipcio. Y después, muy cerquita del final, viene la remontada. Primero el Cuti Romero con ese cabezazo. Está habilitado porque puede generar la duda la jugada. Está habilitado el Cuti Romero, que cabecea y le vence las manos al arquero, que la verdad tuvo una gran actuación a lo largo del partido. Y después lo que yo les decía, ¿no? Aparece Messi, siempre él, el muchachito de la película, con ese disparo con la zurda. No era fácil, le quedó muy arriba, pero le pegó con una técnica espectacular. Ahí la ven ustedes. El arquero otra vez está muy cerquita de atajarla, pero igualmente empata Argentina. Y después esta jugada que es muy polémica. Ya había habido un gol anulado a Marruecos que es muy polémico, con una intervención del VAR muy polémica. Ahí se reclama falta contra Sala, que hubiera sido penal para el equipo de Egipto. Y viene el contragolpe, el centro de Lautaro Martínez y el cabezazo muy bueno, ¿verdad?, de Enzo Fernández, que pone las cosas 3-2 sobre el final. Ni siquiera tuvo que ir a la larga Argentina. Y atención que faltaban 10 minutos y perdía 2-0. La verdad, mucho mérito. Hay mucha polémica también, porque en las jugadas capitales es cierto que Argentina fue, digamos, beneficiada por el arbitraje. O sea, en jugadas polémicas siempre cayó del lado de Argentina, vamos a decirlo así. Y eso aumenta la polémica y abona las teorías conspirativas de que la FIFA está favoreciendo a Argentina para que Messi siga en el torneo. Algo que ya pasó en Qatar, de lo que ya se habló en Qatar y que también se está hablando ahora en el Mundial de Norteamérica. Lo cierto es que Argentina sigue de largo y vamos a escuchar las declaraciones después.

0: Del partido de dos de sus delanteros, Julián Álvarez y Lautaro Martínez.
1: Buenas tardes a todos. Bueno, partido muy difícil, un partido que se nos puso complicado con el resultado 2-0 en contra. Al final, este equipo siguió insistiendo, siguió buscando el arco rival. En el primer tiempo también tuvimos muchísimas situaciones donde no pudimos concretarlas, pero en el segundo tiempo, después del segundo gol, más que nada, el equipo dio una muestra de carácter increíble, de humildad, de sacrificio, y al final nos llevamos esta clasificación por ese mérito que hemos hecho en la última parte del partido.
2: Sí, yo creo que un poco de todo, es un equipo que se adapta a cualquier cosa, todos dejamos todo dentro de la cancha, demostramos sí carácter y lo que decía recién, la gente, el corazón de los argentinos siempre es algo que empuja, que vamos por más, que dejamos todo hasta el final. Hoy la verdad que con el 2-0 nos veíamos un poco golpeados, ya quedaba poco tiempo, pero siempre sacamos algo más luchando hasta el final. Sabemos que bueno, en todos los partidos de la Copa del Mundo hicimos mucho goles, qué situación íbamos a tener y bueno, por suerte llegaron ahí sobre el final.
0: Todo lo que dice Julián Álvarez es cierto, Argentina peleó hasta el final y obtuvo su premio de ganarlo 3-2 en la hora frente a Egipto. Algo importante, Argentina va a jugar con Colombia o Suiza, que están jugando ahora, iban empatando 0-0 ya sobre el final del partido y de ahí va a salir el rival de Argentina en cuartos de final. Vamos a escuchar ahora al técnico argentino, que va a hablar muy poquito. Ustedes van a ver producto de la emoción por la alegría que le generó el resultado del partido.
3: No me sale preguntarte nada, quiero saber cómo estás, qué sentís.
4: No puedo levantar la mirada, lo siento. Estoy muy emocionado. Qué grupo de jugadores, hermano. Ya está, me tengo que ir, dejá.
0: Bueno, directamente no podía hablar, lo que vale no es la declaración, sino, bueno, cómo lo vivió realmente él, seguramente muy nervioso a lo largo del partido y aflojó sobre el final con esa emoción. Vamos ahora a nuestro enviado especial, que todavía está allí en Norteamérica, Nicolás Pérez, para preguntarle cómo vivió este gran triunfo de Argentina frente a la selección de Egipto. Nico, bienvenido, ¿cómo estás?
5: Santiago, ¿cómo te va? Te escuchaba atentamente. Coincido con lo que decías en cuanto al análisis del partido. Hubo polémicas, hubo una jugada que tiene una falta al inicio y termina en gol de Egipto. Yo creo que se dio la falta, pero también es cierto de que se dio una falta a favor de Egipto que no se cobró sobre el final del partido. Pero también remarcar la jerarquía de los jugadores de Argentina, ¿no? Porque hicieron los goles, hicieron 3 goles, iban perdiendo 2-0. Aparecieron los goles de Cuti Romero, de Lionel Messi y de Enzo Fernández, y eso le termina dando la clasificación. Esa capacidad goleadora en momentos difíciles que aparecen los jugadores con un cierre muy bueno también en el fondo, en un contragolpe de Egipto, y los hinchas lo vivieron con la emoción que declaraba recién Lionel Scaloni, porque claro, vienen de ser campeones del mundo, vienen de sufrir contra Cabo Verde. Este Egipto estudió mucho ese partido y le planteó un sistema defensivo muy parecido, que por momentos la línea de 4 era de 5 y por otros momentos era un 6-3-1. Entonces le complicó el partido a esta Argentina, que de todos modos se metió en cuarto de final y espera a rival del partido que se está jugando entre Colombia y Suiza. Los hinchas se juntaron acá en Miami, en un lugar donde suelen juntarse para ver los partidos. Sufrieron, porque en momentos había un silencio tremendo, pero después cuando llegaron los goles hubo mucha algarabía, mucho festejo, mucha alegría y mucha ilusión de seguir en esta Copa y de ir por otro título mundial. Pero vamos a escuchar lo que decían los hinchas ni bien terminó el partido, que Argentina le ganó a Egipto 3-2.
6: ¿Qué está Argentina?
7: Y tiene que estar siempre para más, pero bueno, el fútbol hay que jugarlo, son 90 minutos, hay que darle para adelante.
6: Argentina ganó, Argentina sufrió, vos estabas trabajando y te subiste arriba de una silla a festejar.
8: Sí, es Argentina, soy argentino, nací en Argentina, estoy viviendo acá, soy argentino, es algo inexplicable, no te puedo explicar. Bueno. Aún cuando las posibilidades son casi nulas, este equipo demostró, al igual que los 47 millones argentinos, que siempre hay que persistir, hay que salir adelante, porque eso es lo que nos inculcaron nuestros padres y nuestros abuelos. Eso es el argentino.
6: Se unió Sudamérica.
8: Hace rato que está unido. Hace rato.
6: No paró de cantar.
9: Nos paró el corazón, pero volvió a pulsar.
6: ¿Vieron que se puede ver un partido juntos?
8: Sí, sí, ya hicimos 3 banderazos, 4. Sí, en el medio de la hinchada, ella con todos los argentinos.
6: Aparte, no paraste de cantar tampoco.
9: Sí, me encanta Argentina.
8: Se sabe todas las canciones.
6: Más que vos.
8: Sí, sí, sí.
6: Sufriendo, pero...
10: Ay, como siempre, sufriendo. Ya mal acostumbrándonos a siempre lo mismo.
6: Igual fue un partido demasiado emotivo, porque un penal atajado, otra pelota en el palo de Messi, hasta que apareció Messi después.
10: Y hasta que apareció, se veía muy difícil igual, la verdad que el momento uno era bastante complicado todo, así que fue una locura.
6: ¿En dónde ves a Argentina en este Mundial?
10: Ah, en la final.
6: Mirá que saltaste, hiciste ejercicio, gritaste, pero Argentina está en cuarto.
11: Unos genios, un animal, Messi, un ídolo total, total, total. Una locura, una locura.
6: Pero la pulsación es a 1000.
11: A 1000, 250 por minuto.
6: Igual tiene otro gustito ganar así, ¿no?
11: No, prefiero ganar 3-0.

0: Bueno, les proponemos repasar cómo está el tránsito a esta hora aquí en la capital, que ya va retomando el ritmo normal, ¿no? Luego de esta primera semana de vacaciones de invierno, todavía no todas las instituciones se han reintegrado, pero ya empieza el movimiento más habitual. Bueno, estamos viendo Avenida 18 de Julio y G, también Avenida Millán y Bell, en la zona del Prado, Avenida Brasil y Berro, allí en Positos, y Avenida 8 de Octubre y Boulevard Valle y Ordóñez. Así está el tránsito en Montevideo a esta hora.
1: En Agraciada y Sagasta hay un accidente, informa Montevideo Tránsito. Hay un carril obstruido hacia el norte, así que extremar precaución allí al circular Agraciada y Sagasta.
0: Les recordamos que estamos en comunicación permanente con ustedes a través de WhatsApp al 091-353-949.
1: Saludamos a nuestros oyentes de Radio Uruguay, 1050 AM, 94.7 FM. Repasamos las cinco noticias clave a esta hora. Pausa y ya venimos.
2: Revinculación. De los 5.212 niños y adolescentes en edad de cursar la educación obligatoria pero no se encuentran matriculados, la ANEP logró contactar a más de 2.000 de ellos. Así lo informó el presidente del CODICEN, Pablo Caggiani. Se espera que la cantidad de reincorporados al sistema supere la de 2025, cuando retornaron 3.000. Cambios jubilatorios. Entre finales de este mes y principios del próximo, el gobierno enviará al Parlamento el proyecto de ley para rehabilitar la jubilación obligatoria a los 60 años a partir de 2033. La iniciativa fija esa fecha, ya que es cuando comenzará a regir la aplicación total de la reforma jubilatoria aprobada en el gobierno pasado. Reclamos y paro. Los trabajadores de las empresas públicas realizarán un paro y se movilizarán mañana frente a la sede del Ministerio de Economía y Finanzas. Plantean que la rendición de cuentas es regresiva y que el gobierno no incluye sus planteos. Remontada. Argentina se clasificó para cuartos de final del Campeonato Mundial de Fútbol al derrotar por 3-2 a Egipto esta tarde, luego de remontar en los últimos minutos un resultado adverso de 2 goles. Cumbre. Comenzó en Turquía la cumbre de países miembros de la OTAN. El presidente estadounidense Donald Trump reprochó a sus socios el poco apoyo recibido por Estados Unidos durante la guerra contra Irán, mientras les exige planes concretos para aumentar el gasto en defensa militar.
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0: Comenzó en el día de hoy el programa Más Barrio en el departamento de Rivera. Es el tercer departamento del país donde se desarrolla este plan de convivencia ciudadana ejecutado por el gobierno, las intendencias y los vecinos. El plan dio inicio en el barrio Cerro Norte de aquí de Montevideo, luego se extendió a las ciudades de La Paz en Canelones y desde este martes entonces, como les decíamos, en el departamento de Rivera. En una primera etapa será llevado adelante en los barrios Santa Isabel, Santa Teresa y La Colina. Allí se realizará un censo para relevar las necesidades de las familias y poder definir las intervenciones, como vimos que está sucediendo en los distintos puntos donde ya se ha implementado. Según los datos del censo 2023, la zona delimitada en la que intervendrá el programa cuenta con 824 viviendas. Durante esta primera jornada estuvieron presentes el secretario de la Presidencia, Alejandro Sánchez, la ministra de Vivienda y Ordenamiento Territorial, Tamara Paseiro, el ministro del Interior, Carlos Negro, y el intendente de Rivera, Richard Sanders. Según informaron las autoridades, en 56,7% de los hogares viven menores de 18 años, lo que refleja una alta presencia relativa de niños. De los 810 menores de 18 años, 211 tienen menos de 5 años.
1: Seguimos ahora con otros temas porque la polémica en torno a las deudas del impuesto de primaria y retrasos en declaraciones a catastro que mantenía el presidente Orsi vienen dividiendo al Parlamento, sobre todo a la hora de valorar esta situación. Para la senadora nacionalista Graciela Bianchi se demuestra que hay un manejo desprolijo de las obligaciones, en tanto que desde el Frente Amplio, Óscar Andrade afirmó que discutir sobre si Orsi o Lacalle mantenían deudas de este tipo no es relevante.
2: Yo ya a esta altura, como decía Borges, nos une el espanto, porque otra vez lo mismo. Si cayó una ministra por lo mismo, está allí Rodrigo Arín, que no debiera estar, pedimos varias veces la renuncia por lo mismo. Bueno, hay más casos, no hay, hay colegas nuestros en el Senado que además lo toman con una naturalidad, que eso es lo que me preocupa. No se puede controlar si estamos al día o no con el impuesto de la primaria o regularizar las construcciones y una piscina y una barbacoa, porque el problema es cuando uno amplía las superficies y nadie le dijo.
3: Bueno, hay un tiroteo en redes ahora. Las redes son una cosa compleja, ¿no? Que va en esta dirección. Es decir, bueno, Lacalle también debía de la casa en La Paloma y durante años la Tahona figuró como terreno baldío. Toda la Tahona. Para mí ese debate no sirve para nada. O sea, esa discusión política en el Uruguay, ¿no? Esa discusión de ¿no? También debía impuesto a primaria o también durante años la Tahona estuvo como terreno baldío o el techito que puso en la... tenía BPS, no se regularizó. Me parece una discusión de quinto orden.
4: ¿Por qué?
3: O sea, porque los debates que tenemos que dar son otros. Los debates... Pero
4: estamos hablando de cómo se hace de dinero el Estado para invertir en infancia, uh-huh. en un montón de rubros, digamos, de servicios públicos, y esos fondos se obtienen también de impuestos, del cobro de impuestos.
3: Sí, tuvo una deuda de 5 y ya pagó.
4: No, pero también la regularización de la...
3: Sí, sí, sí. Las dos cosas. También la Tahona como terreno baldío, ¿no?
5: Está bien.
3: Sí, bueno, sí, está bien, ¿no?
0: Los trabajadores de la planta de AMEP de Paysandú recrudecen las medidas de lucha ante la falta de respuesta que han tenido de la empresa sobre el futuro de la industria en ese departamento. El seguro de desempleo finalizará en el mes de agosto. Compartimos el informe de nuestro compañero Julio Correa.
6: Trabajadores de AMBEV de Paysandú continúan en conflicto ante la proximidad de la fecha límite para conocer cuál será el futuro de la planta sanducera donde se malteaba cebada. Desde marzo, la planta no está en actividad y el personal se encuentra en seguro de desempleo.
7: A partir del 1 de septiembre se nos agotan todos los seguros de paro, de subsidio, seguro de paro y seguro de paro extendido. Hoy contamos con 15 trabajadores que están en seguro de paro extendido. El 1 de agosto se le vencen 29 subsidios de paro y el resto a partir del 1 de septiembre, como lo acabo de decir.
5: Las medidas sindicales ya están afectando incluso hasta el control de la semilla malteada, ¿esto es así?
7: Sí, nosotros como gran medida, que con los pocos recursos que hoy tiene esta unidad o los recursos operativos que tiene esta unidad, es el impacto de parar las funciones del laboratorio que hacen los análisis de la otra materia hermana que está en Nueva Palmira. Esto, para que sepa la sociedad, se está produciendo en materia Uruguay, en Nueva Palmira, sin tener un control de calidad o sin tener un control de la viabilidad o trazabilidad de esas producciones. Entonces, entendemos que a corto o a mediano o largo plazo, esto va a tener un impacto también en la otra materia, van a tener que empezar a parar sus exportaciones porque no tienen trazabilidad de lo que están sacando como producción. Entonces, bueno, entendemos que eso está haciendo una fuerza bastante importante para esta multinacional para encontrar una solución a esta situación nuestra.
6: Este miércoles se realiza una nueva asamblea en la planta de Ambev en Paysandú para definir los próximos pasos a dar en conjunto con los demás sindicatos del sector de la bebida.
1: Seguimos con otros temas. La Intendencia de Montevideo presentó un nuevo sistema de comunicación por celular que permite avisar a los vecinos de que está llegando el camión recolector y de ese modo puedan retirar los residuos de su hogar.
8: Bueno, esto es un paso más que damos en Montevideo en la transformación muy importante que estamos haciendo en la gestión de los residuos, que nos permite cercanía, que nos permite facilitar y de alguna manera mejorar el servicio que le damos a vecinas y vecinos, en este caso con un mensaje que se recibe por WhatsApp informando en el momento que empieza la recolección en el barrio, informando cuando el camión está llegando a la casa de quien está registrado y luego detallando cuando ya termina la tarea al finalizar el turno. Así que más información, más cercanía, mejores y más servicios para transformar la gestión de los residuos, que es lo que nos comprometimos.
9: ¿Qué podría hacer para suscribirse, Eru?
8: Estamos yendo en todos los barrios que ya hemos cambiado la modalidad de gestión con contenedores intradomiciliarios, intraprediales. Hoy son más de 40.000 hogares, nos estamos acercando a los 50.000. Es en esos barrios que estamos implementando esto. Ustedes recuerden que cada vez que hacemos un cambio, no solamente nos reunimos, dialogamos, planificamos junto a vecinas y vecinos, sino que generamos un grupo de WhatsApp. En ese grupo de WhatsApp les enviamos un link y ya los vecinos ya se pueden adherir en el momento y empezar a recibir, como sucedió hoy acá, la información vía WhatsApp, que, insisto, le da mucha cercanía y mucha práctica para poder gestionar adecuadamente su contenedor y sus residuos. Lo que se intenta es que el vecino tenga la mayor información posible de un servicio que debe funcionar y funciona bien para gestionar adecuadamente su contenedor y, insisto, sus residuos. Lo que la información indica, cuando el camión comienza el recorrido, se le informa a través de un mensaje de WhatsApp. Cuando se está acercando a la casa de quien está registrado, recibe otro mensaje, en pocos minutos estaremos por ahí, y al finalizar el turno. En caso de que hubiera un problema, ejemplo, que en el barrio haya un accidente o cosa por el estilo, el camión también le informa de que se va a retrasar porque hay algún inconveniente y al retomar la tarea le vuelve a informar de que está funcionando. Es mucha cercanía, no estamos inventando nada, estamos aprovechando las posibilidades que nos da la tecnología para estar más cerca de vecinas y vecinos.
0: El conflicto originado en el puerto será tratado en el Parlamento. La Comisión de Asuntos Laborales del Senado citará a las autoridades de Terminal Cuenca del Plata y también del sindicato.
10: Vamos a citar, invitamos en realidad al gremio de trabajadores de la empresa y también a las autoridades, sobre todo porque hemos visto que están bastante tensionadas las relaciones, por lo menos todavía no se han encauzado un proceso de negociación, había un conflicto, sobre todo algunas medidas importantes del sindicato. Las autoridades también de la empresa han intentado también poder mediar en esta situación y bueno, nosotros estamos también preocupados. El puerto es una de las principales plataformas donde se importa y se exporta los productos que el Uruguay produce y que también compra. Y por tanto cualquier problema que exista ahí sin duda genera también una problemática mayor en la logística en general. Y bueno, desde el Parlamento charlamos con las autoridades de la empresa, también con las autoridades del sindicato, justamente para ver si desde la comisión se puede generar un ámbito que ayude a todo el trabajo que también está haciendo el Ministerio de Trabajo, el Ministerio de Transporte, las autoridades de la ANP, justamente para lograr desescalar un conflicto que sin duda no es beneficioso para el país.

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3: Y en el último partido de octavos de final que se está jugando ahora, no se rompe el cero y siguen Suiza y Colombia empatando sin goles. La verdad, dos equipos que se respetaron mucho, que le dieron mucha intensidad al juego, pero no tuvieron tantas ocasiones de gol. Estamos ya en el segundo chico del alargue y siguen 0-0, nos encaminamos hacia los penales y recordamos que el ganador de este partido va a jugar frente a Argentina, que hoy, angustiosamente y con mucha épica, logró dar vuelta al partido y eliminar a Egipto. Pero vamos a repasar lo que sucedió ayer con la clasificación de Bélgica y también la clasificación de España. Ahí vemos el partido de la noche uruguaya, con la clasificación de Bélgica en el partido de la polémica, con todo lo que había pasado con Trump, con la FIFA, con Bologun, que finalmente jugó, pero el que no jugó bien y estuvo muy lejos de lo que había mostrado en el campeonato fue el equipo de Estados Unidos, que empezó perdiendo 1-0, después lo empató en su única jugada de gol de todo el primer tiempo con este gol de Tillman. Se desvía en la barrera, en Van Aken, y aparece el 1-1. Enseguida, el mismo hombre de Gatland, que había convertido el primero, convierte el segundo para Bélgica, que lo merecía, la bronca de Pochettino, el técnico argentino que dirige a Estados Unidos. Y en el segundo tiempo, este error del arquero, fíjense, demora mucho en sacarla, y aparece otra vez Van Aken, que había convertido en contra, podríamos decir, para Estados Unidos, y convierte a favor, en este caso el jugador del Brujas. Y ahora Lukaku, que pone cifras definitivas. 4-1 en el partido de la polémica, y también fue bastante polémico el festejo de Lukaku, que parodió a Donald Trump y su tradicional baile cuando, bueno, disfruta a los Village People. Acá, el partido entre Portugal y España, con esa definición de Mikel Merino, que pone las cosas 1-0 sobre el final del encuentro, y le da la clasificación al conjunto español frente a Portugal, un gran pase de Ferran Torres, y reitero, es muy bueno, finalizando la jugada, lo de Mikel Merino, que había entrado hacía escasos minutos al partido para el festejo del equipo español. Pero algunos festejaron y otros la sufrieron, como por ejemplo Cristiano Ronaldo, que jugó su último partido en un mundial, y bueno, en conferencia de prensa hizo las siguientes reflexiones.
4: Este es el fútbol, esta es la vida de un futbolista. A veces se gana, a veces se pierde, y hay que seguir. La verdad que fue mi último mundial, sí, pero lo demás, tendré tiempo para pensar, estar con mi familia, no decidir las cosas de cabeza caliente y seguir la vida. Bueno, fue un partido muy equilibrado, podía dar para cualquier uno, en mi opinión. España ha tenido esa puntita de suerte, marcar ahí ya en los momentos finales, pero es el fútbol. Yo creo que no, en el general fue un partido bien disputado. Con la conciencia tranquila, ha dado mi mejor. Ha ganado 3 títulos por Portugal. Antes de Cristiano, Portugal no tenía ganado ningún título. Pues contento. La verdad que el mayor título que gané en la selección fue 2016. Que para mí tiene la misma dimensión que un mundial, sinceramente. Por eso, repito, salgo de conciencia tranquila de mi mejor y ya está. Mañana será un nuevo día.
3: 41 años para Cristiano Ronaldo, es del 85, y dijo, es mi último mundial, pero no quiero tomar ninguna decisión ahora en caliente. Esto quiere decir que no se retira del fútbol, ni tampoco de la selección portuguesa, porque tiene competiciones antes del próximo mundial, que va a ser dentro de 4 años. Y bueno, otro que habló fue el técnico español, De La Fuente, que dijo lo siguiente tras la victoria importante en el Clásico Ibérico.
5: Pues la verdad, yo estoy muy feliz. Creo que es de todos conocido el afecto que siento por todos los futbolistas, pero especialmente por esa generación maravillosa con la que llevo tanto tiempo conviviendo, y uno de ellos obvio, es Mikel Merino. Yo llegué a decir incluso algo más, que si hace falta iría a recogerle en brazos a su casa. Y es verdad, Mikel Merino es un jugador grandioso, fantástico, excepcional, un top mundial, de los mejores del mundo en su posición también, y que a nosotros siempre nos da un grandísimo resultado, pero por lo buen futbolista que es. Y quiero poner en valor la importancia de los jugadores que salen en sustitución de sus compañeros que empiezan el partido desde inicio, porque no solo hoy, que ha sido un partido muy importante, donde eso ha sido determinante la aportación de los futbolistas que han entrado en este segundo tiempo, sino si nos echamos la mirada atrás, en la Eurocopa también fueron determinantes. Luego eso demuestra el gran ambiente, la gran sintonía y la responsabilidad y profesionalidad que tienen estos 26 futbolistas.
6: Abrimos el capítulo internacional. La OTAN reúne a los presidentes de Estados Unidos e Irán en Turquía, donde el principal problema es la desconfianza entre las partes luego de un año con opiniones y acciones controvertidas.
7: La OTAN anunció este martes nuevos acuerdos para reforzar sus sistemas de vigilancia aérea y alerta temprana y de las capacidades estratégicas de transporte aéreo y reabastecimiento en vuelo. En el foro de la industria de la defensa que copa la primera jornada de la cumbre aliada en Ankara. A su vez, el presidente estadounidense Donald Trump volvió a criticar a sus aliados europeos por rechazar la ayuda de Estados Unidos en su ofensiva contra Irán y se preguntó para qué se está gastando Washington cientos de miles de millones de dólares en la OTAN. Donald Trump se pronunció así sobre el Reino Unido, Alemania, Italia y Francia, países que rechazaron ayudar a Estados Unidos cuando se les requirió usar las bases militares para sus tropas y aviones. Esto ocurrió durante una comparecencia ante los medios tras reunirse en Ankara con su homólogo turco Recep Tayyip Erdogan. Trump aprovechó la oportunidad para volver a arremeter con su idea de controlar Groenlandia para mejorar la seguridad y así la primera ministra de Dinamarca respondió negativamente y con energía que no está en venta. El presidente de Ucrania, Volodymyr Zelensky, destacó la capacidad defensiva de su país desarrollada a raíz de la guerra iniciada por Rusia y abogó por que su país pase a formar parte de la OTAN, algo que reforzaría también a la propia alianza, dijo. Sería natural integrarnos en una comunidad de seguridad común. La realidad es que seguiremos estando junto a la fuente del problema, Rusia, durante mucho tiempo. La presencia de Ucrania en la OTAN aportaría una capacidad defensiva extraordinaria, señaló en el foro de la industria de defensa en la cumbre de la OTAN.
8: Irán advirtió que no negociará un acuerdo definitivo con Estados Unidos mientras el presidente Donald Trump siga amenazando con nuevos ataques.
9: El canciller iraní Abbas Araghchi recordó que el memorando de entendimiento firmado entre ambos países establece que las conversaciones solo avanzarán si cesan las amenazas. Respeten su firma, escribió en la red social X. El mensaje, acompañado por una foto de la procesión fúnebre del asesinado líder supremo Ali Jamenei en Teherán y destacando la unidad de millones de iraníes, afirmó que ni la población iraní ni las fuerzas armadas del país se dejarán intimidar por ninguna amenaza. La respuesta llegó después de que Trump asegurara que Washington aún busca un acuerdo con Teherán, pero advirtiera que si fracasa la vía diplomática, Estados Unidos terminará el trabajo. El mandatario agregó que podría inutilizar en poco tiempo infraestructura clave iraní, incluidas plantas energéticas, reavivando la tensión entre ambos gobiernos. El memorando, firmado el 17 de junio tras semanas de enfrentamientos, prevé primero la aplicación de medidas para reducir la escalada, entre ellas el fin de las hostilidades, la reapertura del estrecho de Hormuz, la liberación de fondos iraníes congelados y la suspensión de algunas sanciones petroleras. Solo después de esos pasos podrían comenzar las negociaciones sobre un acuerdo de largo plazo, incluido el programa nuclear iraní. Pese a dos rondas de conversaciones de alto nivel desde la firma del documento, la situación volvió a deteriorarse con ataques iraníes contra buques y bombardeos estadounidenses. Este martes, además, una agencia británica reportó un nuevo ataque contra un petrolero cerca del estrecho de Hormuz.
6: Bueno, es momento de hacer una nueva pausa. Al regreso se viene Sole Legaspi con la columna de Cultura y Espectáculos.
8: Antes repasamos las cinco noticias clave.
10: Revinculación. De los 5.212 niños y adolescentes en edad de cursar la educación obligatoria pero no se encuentran matriculados, la ANEP logró contactar a más de 2.000 de ellos. Así lo informó el presidente del CODICEN, Pablo Caggiani. Se espera que la cantidad de reincorporados al sistema supere la de 2025, cuando retornaron 3.000. Cambios jubilatorios. Entre finales de este mes y principios del próximo, el gobierno enviará al Parlamento el proyecto de ley para rehabilitar la jubilación obligatoria a los 60 años a partir de 2033. La iniciativa fija esa fecha, ya que es cuando comenzará a regir la aplicación total de la reforma jubilatoria aprobada en el gobierno pasado. Reclamos y paro. Los trabajadores de las empresas públicas realizarán un paro y se movilizarán mañana frente a la sede del Ministerio de Economía y Finanzas. Plantean que la rendición de cuentas es regresiva y que el gobierno no incluye sus planteos. Remontada. Argentina se clasificó para cuartos de final del Campeonato Mundial de Fútbol al derrotar por 3-2 a Egipto esta tarde, luego de remontar en los últimos minutos un resultado adverso de 2 goles. Cumbre. Comenzó en Turquía la cumbre de países miembros de la OTAN. El presidente estadounidense Donald Trump reprochó a sus socios el poco apoyo recibido por Estados Unidos durante la guerra contra Irán, mientras les exige planes concretos para aumentar el gasto en defensa militar.
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0: Y lo prometimos, Lore.
1: Exactamente, lo cumplimos. Sobre Legaspi, Noticias 5. ¿Cómo estás?
2: ¿Qué tal? ¿Estuvieron prometiendo? Sí, ¿prometiéndome?
1: Sí. Prometiendo tu presencia.
2: Acá estoy.
0: Menos bien. Mal.
2: Qué alegría verte, Laura. Lore la veo siempre, así que bueno, me alegra que estés acá.
0: Muchas gracias.
2: Sana y salva.
0: Muchas
2: bueno.
0: gracias.
2: Un placer, entonces. Bueno, sí, tenemos algunas cosas para recomendar. Mañana, por ejemplo, recontra re linda recomendación, porque Luciano Superviel, a quien obviamente todos conocemos, pero sobre todo por su faceta electrónica de fusionar tango con rock, con música clásica, con jazz, está haciendo un espectáculo pensado para niños, sobre todo para toda la familia, que se llama La Ciudad que Sueña. Esto es en la Sala Verdi. Es, como les decía, un espectáculo familiar, pero que va a tener solamente dos únicas funciones, que son mañana y pasado, 8 y 9 de julio a las 17 horas en la Sala Verdi. La propuesta lleva al escenario la música original creada para el libro homónimo, que se llama de la misma manera, La Ciudad que Sueña, en un recorrido poético por Montevideo, acompañado por un cuarteto de cuerdas. Entonces, música, literatura e ilustración se unen en este espectáculo pensado para niños, niñas, pero también adultos, y descubran la ciudad desde una imaginación y un juego diferentes, ¿no? Y sobre todo esa cosa como de Montevideo sonoro, aunque no tiene que ver con ese proyecto, pero bueno, un poco como esa idea, ¿no? De poder recorrer nuestra ciudad con la música. La puesta en escena va a contar con las visuales de Laura Carrasco y la lectura de Eloisa Casanova, que son las coautoras del libro junto a Superviel, que está publicado por Alfaguara. Y la obra, contarles que forma parte de la colección infantil Contámelo Otra Vez, una colección que ya tiene varios años y que siempre va sacando lecturas para niños, siempre con una carga visual muy linda y con mucha poética. Así que en esta oportunidad, además, bueno, de si quieren adquirir el libro en cualquier librería, está este espectáculo para mañana y pasado, únicamente 8 y 9 en la Sala Verdi. Vamos a cambiar de tema y nos vamos a una inauguración, porque les cuento que mañana voy a estar haciendo un móvil desde el Museo Figari. ¿Por qué? Porque allí se va a inaugurar la muestra Vida Animal, que es una exposición donde 40 artistas de alguna manera dialogan con la cuestión animal en la obra de Figari, ¿no? Como ese diálogo entre el legado del artista y las miradas de creadores contemporáneos de ahora y de siempre, históricos. El público va a poder recorrer grabados, esto ya estamos en otra cosa, no, esto ya es la obra de teatro, ahí va. El público podrá recorrer grabados, dibujos, pinturas, esculturas y fotografías de muchísimos artistas, por nombrar algunos, porque son 40, imagínense que no los vamos a poder nombrar todos, pero está Rimmer Cardillo, Lassi Duarte, Ignacio Iturria, Linda Cohen, Octavio Podestá, Gustavo Tavares, Martín Vergés, Pedro Dalton, entre muchos otros. Esto es mañana la inauguración, 18:30 horas, con entrada libre y gratuita. Y bueno, vamos a estar haciendo un móvil para el noticiero, justamente acá, para Noticias 5. Ahora sí, ya nos vamos a despedir, anunciándoles que ahora, en unos minutos, cuando comience EPA, vamos a estar hablando de esta obra de teatro que se llama Hay Algo Mejor Afuera, que es una comedia ácida, una comedia de humor negro, que es una producción del Galpón, que llega a la Sala Cero con Soledad Frugone, Ángeles Vázquez y Estefanía Acosta. La obra transcurre en una lavandería llamada Pétalos, donde tres mujeres comparten una rutina que cambia con la aparición de una bolsa de ropa extraviada. Pero más allá de esa anécdota, digamos, de la bolsa, tiene que ver con estas tres mujeres, donde una es la dueña de la lavandería, otra es como su mano derecha, y la tercera es una inmigrante que, bueno, que también, de alguna manera, en algunos casos es discriminada, en otros casos también tiene una mirada de la vida quizás hasta más madura que las otras dos. En fin, una obra que además cabe destacar que está escrita por una, también una parte, una de las integrantes del teatro El Galpón. Va los sábados a las 20:30 y los domingos a las 19 horas. Y ahora, en un ratito, vamos a estar con Ángeles Vázquez y con Estefanía Acosta, que nos cuenten un poco mejor de esta obra de teatro que se estrena en el Teatro El Galpón. Con eso, mis queridas, nos despedimos.
0: Gracias, Solé.
1: Muchas gracias. Quedamos entonces enganchadas para ver EPA esta noche. Seguimos con otras noticias. En el marco del plan de mejora de la infraestructura que lleva adelante el INISA, se firmó este martes un acuerdo con la Corporación Nacional para el Desarrollo, mediante el cual este organismo se encargará de gestionar los recursos que se utilizarán para estas obras.
0: Este convenio entendemos nosotros que va a ser un aporte muy importante en este sentido para cumplir con este compromiso que tenemos de que en diciembre entregar toda la infraestructura en condiciones para que los chiquilines que están penados por la ley vivan en condiciones adecuadas y también para que los trabajadores y las trabajadoras del INISA, que son trabajadores formidables, trabajen en condiciones adecuadas y no como muchas veces lamentablemente pasa en Uruguay, que normalicemos que los trabajadores desarrollen sus tareas en privación de libertad en condiciones que ninguno de nosotros aceptaría ni cinco minutos.
3: ¿Cuáles son esas reformas particularmente?
0: Bueno, nosotros queremos entregar nuestro objetivo es que toda la infraestructura de INISA esté en condiciones dignas, pero adecuadas a diciembre de este año. Y estamos trabajando con ese compromiso. Los dos ejes son la colonia Berro, que es el más conocido y el que estaba con más dificultades, y el batallón de Aparicio Saravia y Belloni, donde también hay algunos sectores que nosotros tenemos que, sobre los que tenemos que intervenir. Hay dos hogares de la colonia Berro que felizmente los pudimos cerrar haciendo algunos movimientos logísticos internos y sobre eso estamos trabajando y con las cosas que hemos hecho nosotros más el aporte de la Corporación Nacional para el Desarrollo estimamos que en octubre van a estar estos dos hogares, el hogar Piedras y el hogar Cerrito, en condiciones de volver a ser utilizados.
1: Y estos intensos fríos han hecho que se registre un nuevo pico por parte de UTE de consumo de invierno. Fue este lunes 6 de julio, las 21:13 exactamente, luego del pico que se había dado el 2 de julio. La demanda en esta oportunidad alcanzó los 2.384 megavatios. El 97% de la energía generada provino de fuentes renovables, eólica, hidráulica, fotovoltaica y biomasa. Por segunda vez en los últimos días, UTE afrontó el abastecimiento de la alta demanda sin alteraciones en el servicio. Según la empresa, esto demuestra la robustez del sistema eléctrico nacional, incluso con una demanda que se dio por encima del crecimiento vegetativo. Y vamos ahora con los datos que emite día a día el SINAE con respecto a la respuesta que se está dando a las personas en situación de calle. Imagínense estos días que han estado crueles. Son 4.011 las personas asistidas, 2.802 en la capital, 1.209 en el interior. Distintos mecanismos son utilizados bajo esta nueva modalidad de alerta de nivel rojo a nivel nacional. Los traslados son uno de ellos, 227 hubo. No, en este caso no se tuvo que recurrir a las internaciones compulsivas ni tampoco a las evacuaciones forzosas o las detenciones. También funcionan distintos mecanismos para que puedan ser atendidos y reciban esa atención, por lo menos primaria atención médica. En este caso fueron 43. Las derivaciones a centros de salud en este caso no se registraron. Y si vamos al inicio del operativo, se llevan ocupadas 2.119 plazas, 219.233 plazas desde que comenzó la alerta hasta el día de hoy. Y a propósito de las personas en situación de calle, en situación de vulnerabilidad, ha aumentado la cantidad de personas que han sido atendidas.
4: Se generaron dos ámbitos de coordinación. Uno es el ámbito de coordinación para las emergencias, como estamos ahora, que lo lidera Presidencia de la República y donde también está el Ministerio de Desarrollo Social, el Ministerio de Defensa, el Ministerio del Interior, Salud Pública y otros, y el Congreso de Intendentes, porque las intendencias en esto son sumamente importantes. Y el otro es el ámbito de coordinación permanente para la situación de calle, porque consideramos, y lo venimos reiterando desde el año pasado cuando asumimos esta administración, que el tema de calle no lo puede resolver únicamente el Ministerio de Desarrollo Social, por eso ese ámbito que se crea, ¿no?, de coordinación permanente está integrado, está liderado por el Ministerio de Desarrollo Social, por el MIDES, pero

0: también integrado por el Ministerio de Vivienda, por el Ministerio de Trabajo, por el Ministerio de Salud Pública, por la Secretaría Nacional de Deportes, de Drogas, y también por el Congreso de Intendentes. Nosotros cuando asumimos el 1 de marzo había unos menos de 5.000 cupos, hoy tenemos más de 9.000, o sea, realmente esto no lo decimos con alegría, sino que es algo bastante doloroso, ¿no?
1: Justo en el centro 24 horas vimos varias trayectorias que vienen como dibujando, viendo posibilidades de continuar en su inserción, en apuntararse para insertarse en la sociedad. Esto no significa que de acá a un año estas personas van a resolver su situación o van a emprender o van a salir o van a tomar la aventura de empezar de nuevo en otra comunidad, en otro lugar. Pero se están dando procesos de ganar confianza, se están dando procesos en los que vuelven a tener vínculos laborales, muchos acceden a programas laborales, de, ya sea accesos, impulso, entre otros.
2: Dos personas murieron en Fraiventos como consecuencia de la inhalación de monóxido de carbono. Fueron hallados en su casa con una hornalla de la cocina abierta.
3: Tomó conocimiento en la central telefónica de la jefatura de una persona de que no había sido vista el fin de semana por parte de familiares. Se concurre al lugar junto con los mismos. La finca se encontraba cerrada por dentro, por lo que se procede a la rotura de un vidrio para el ingreso, constatando que en el interior se encontraban dos personas, un masculino de 70 años, aparentemente ya fallecido, y una femenina de 57 años que se encontraba en la cama con signos vitales, pero con un diálogo errático y con denotaba que se encontraba en malas condiciones, por lo que se solicita en forma inmediata la presencia de una ambulancia que traslada a la femenina, constata en primera instancia el fallecimiento del señor y traslada a la femenina al hospital, donde lamentablemente después pierde la vida, fallece. No se visualiza ninguna alteración del orden de la finca y sí se constata una garrafa que se encontraba con una olla con restos de comida seca que daba la impresión de que ya había hecho su ebullición completa, y también la carga completa de la garrafa que había sido, estaba terminada con el grifo abierto, lo que presume que las personas fallecen por la inhalación de monóxido de carbono debido a la inhalación del gas.
4: El Instituto Clemente Estable transmitió sus discrepancias con la decisión del Poder Ejecutivo de suprimir 18 vacantes en el proyecto de rendición de cuentas. El Instituto cuenta con 86 cargos presupuestados, de los cuales solo 46 están ocupados.
5: Para la institución, esta posibilidad de supresión de estas vacantes atenta contra la estabilidad estructural y funcional del instituto. Por un lado, hay vacantes que son de investigadores consolidados, de investigadores que son los que lideran, investigadoras y investigadoras que lideran grupos, que permiten que el instituto tenga, no solo esté a la par en líneas de investigación que son demandantes para la sociedad, sino también para la apertura de nuevas líneas, y también serían las personas responsables de llevar adelante esos desafíos, obviamente con sus grupos de investigación. Por ejemplo, el hacer que el acuerdo con el Instituto Binacional que acaba de firmarse a inicios de este año pueda ser una realidad. En ese acuerdo, el instituto es la institución referente nacional y obviamente que no solo necesita el personal que tiene actualmente, sino que eventualmente necesita más. Y por otro lado, hay un gran número de supresión de vacantes que son vacantes que fueron generadas para ser llenadas por todos los cargos que llevan adelante el funcionamiento del instituto, desde técnicos de plataformas de alta especialización, técnicos de bioterio, especialistas en informática, en manejo de datos, en plataformas.

0: una situación crítica. Fiebre, cefaleas, a veces vómitos, dolores musculares, dolores en el cuerpo, son bastante indistinguibles de lo que puede ser una enfermedad viral. Sin embargo, en la evolución, cuando se le baja la fiebre, los niños siguen enfermos o siguen muy decaídos, la presencia de fiebre, vómitos y exantema cutáneo, o sea, lesiones en la piel, son sugestivos de una enfermedad que puede ser más severa, más importante, y deben requerir consulta médica.
1: ¿Qué sucede con la vacunación y sobre todo con ese anuncio que han hecho las autoridades del Ministerio de Salud Pública en los últimos días?
0: Bueno, la vacunación es muy importante. En este momento está predominando uno de los serogrupos del meningococo, que a su vez es protegido con la vacuna MenFive, que es la que da el Ministerio de Salud Pública, o la Menactra, que es la que se administra en forma particular con costo. Es bueno que se haya extendido. Creemos que esta es una etapa inicial donde se empieza a extender la edad que puede ser cubierta por la vacuna que da el Ministerio de Salud Pública, pero sin duda hay que seguir extendiéndola, tanto para niños mayores de 11 años, 12 hasta los 15 o más, porque los adolescentes son portadores y pueden padecer la enfermedad, como para los niños más pequeños, los niños menores de 11 años, o sea, los niños entre 2 años y 11 años, que hoy no están cubiertos, también sería bueno que pudieran recibir la vacuna, tanto la del Estado como, si es posible, si pueden asumir el costo, la vacuna que es paga.
2: Según el especialista, pasados los 20 años de edad, la vacuna no es imprescindible.
3: Este mes se debe presentar la declaración jurada de DICOSE. Nos amplía con respecto a este tema nuestro compañero Flavio Les.
4: Durante el mes de julio, los productores podrán realizar la declaración jurada de DICOSE.
5: Es importante que el productor tenga los datos al 30 de junio, controlar la contraseña, la clave del SNIC al momento de hacer la declaración, tenerla, porque muchas veces la tiene algún veterinario, algún ingeniero, el productor no la conoce, y es importantísimo tenerla él porque se pueden hacer durante años muchos movimientos, actualización de marca, y en el portal del SNIC está muy amplio, es muy amplio todo lo que se puede hacer, y es importante que el productor tenga la clave consigo.
4: El formulario deberá hacerse en formato electrónico ante el Sistema Nacional de Identificación Ganadera, el SNIC.
5: Sí, el productor está en conocimiento, pero quedó muy atado a cuando se hacía en el papel, y ahora ya va a llegar un momento que en el papel ya no funciona más. Incluso la NPL prácticamente no hacemos declaraciones en papel. Entonces, por eso te digo, es importante tener en cuenta el portal del SNIC y saberlo y conocerlo también. El productor debería conocerlo también, que la marca se puede actualizar por ahí, muchas cosas se pueden hacer a través del portal, la solicitud de caravana, nosotros hacemos todos ese tipo de servicios, pero teniendo la clave de ello accedemos sin ningún problema.
4: Es importante y es obligatorio.
5: Sí, es obligatorio, hay un calendario en base al último número de DICOSE para ir haciendo las declaraciones, porque ha sucedido en años anteriores que el último día, la última semana se cae el servidor del SNIC y no hay manera después de poder realizar la declaración, y haciéndola fuera de fecha es pasible de multas del productor, porque al estar ese calendario vigente y en conocimiento, el SNIC te puede decir que no cumpliste con los plazos correspondientes.
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7: El dólar cotizó a 39 pesos a la compra, 41,40 a la venta. Dólar y Brow, 39,50 a la compra, 40,90 a la venta. Dólar interbancario billete, 40,19. Peso argentino, 0,02 a la compra, 0,20 a la venta. Real, 6,90 a la compra, 8,60 a la venta. Euro billete, 43,47 a la compra, 48,63 a la venta. Unidad indexada, 6,5628.
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0: Y hay que abrigarse. 4 grados para el este y para el oeste. Las mínimas para mañana miércoles, 8 grados para el sur y 3 grados en el norte del país. Vamos a avanzar hacia el día jueves. Ahí vemos que se mantienen. En el norte va a llegar hasta los 21 grados, 18 grados en el oeste, 17 grados en el este del país. Y por aquí, por el sur, la máxima será de 13 grados. No nos regalan mucha temperatura. Las mínimas ahí ven entre los 6 y los 9 grados, y acercándonos hacia el fin de semana va a estar algo nuboso, pero el solcito va a seguir presente como esta jornada soleada. Ya ahí para el viernes, cielo cubierto en todo el país, 18 grados la temperatura en el norte, 14 en la zona oeste, por aquí por el sur llegará a los 12 grados y en el este 14. Las mínimas entre los 6 y los 8 grados. Nos vamos a ir una pausa, repasamos antes las 5 noticias clave y ya venimos.
1: Revinculación. De los 5.212 niños y adolescentes en edad de cursar la educación obligatoria pero no se encuentran matriculados, la ANEP logró contactar a más de 2.000 de ellos. Así lo informó el presidente del CODICEN, Pablo Caggiani. Se espera que la cantidad de reincorporados al sistema supere la de 2025, cuando retornaron 3.000. Cambios jubilatorios. Entre finales de este mes y principios del próximo, el gobierno enviará al Parlamento el proyecto de ley para rehabilitar la jubilación obligatoria a los 60 años a partir de 2033. La iniciativa fija esa fecha, ya que es cuando comenzará a regir la aplicación total de la reforma jubilatoria aprobada en el gobierno pasado. Reclamos y paro. Los trabajadores de las empresas públicas realizarán un paro y se movilizarán mañana frente a la sede del Ministerio de Economía y Finanzas. Plantean que la rendición de cuentas es regresiva y que el gobierno no incluye sus planteos. Nuevo récord. UTE registró un segundo pico de consumo de invierno este lunes 6 de julio a las 21:13, alcanzando los 2.384 megavatios. El 97% de la energía generada provino de fuentes renovables: eólica, hidráulica, fotovoltaica y biomasa. Cumbre. Comenzó en Turquía la cumbre de países miembros de la OTAN. El presidente estadounidense Donald Trump reprochó a sus socios el poco apoyo recibido por Estados Unidos durante la guerra contra Irán, mientras les exige planes concretos para aumentar el gasto en defensa militar.
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Vamos con el pronóstico para los próximos días, con unas temperaturas máximas muy agradables. 19 grados la máxima, tanto para el norte como para el oeste. Por aquí, por el sur, 16 grados y en el este, 17. Las mínimas.

0: Seguimos adelante con más Noticias 5 y ya se viene Luis Custodio.
1: ¿Cómo estás, Luis? Bienvenido.
2: ¿Cómo les va? ¿Cómo andan ustedes?
0: Muy bien.
2: El Banco Central...
1: ¿Qué iba a pasar con la economía?
2: Bueno, si tuviera la respuesta. Hay algunas aproximaciones en un informe del Banco Central del Uruguay que se dio a conocer esta tardecita. El informe de política monetaria, que es de lo más completo que tenemos en la economía uruguaya, aunque generalmente no sea algo que estemos... mostrando cada trimestre que sale, pero es de lo más interesante desde el punto de vista conceptual y las líneas que nos marca. Vayamos rápidamente a algunos de los elementos que este informe de política monetaria de esta tarde deja ver. La mirada hacia este año 2026 corresponde este informe del segundo trimestre, pero obviamente toma algunas cuestiones que vienen desde arranque del año. Un contexto internacional complicado, pero menos desafiante, advierte, que lo que podíamos esperar meses atrás. Ha bajado la presión sobre los precios de la energía. Esto también ha aliviado de alguna manera las presiones inflacionarias. Por lo tanto, hay cautela en los bancos centrales y seguramente las tasas no bajen con la velocidad que se pensaba tiempo atrás, pero ahora podemos esperar seguramente, de todos modos, un esperar y ver sin ninguna medida adicional diferente en los próximos meses. Por el lado del contexto internacional, las cosas estarían un poquito mejor. Después, en la actividad local. Por un lado, tenemos escaso dinamismo en la economía. Estoy hablando de la actividad económica en concreto, buenas señales en el trimestre 1, destaca el informe de política monetaria, y ahora vemos qué plantea para el segundo. Después, la inflación. Subiendo poco a poco hacia el objetivo. Recordemos que cerró el año 3,7 para un objetivo de 4,5. Bueno, va en ese rumbo. Después, los salarios al alza, el empleo moderado. De todos modos, este empleo moderado con los salarios al alza estaría dando un comportamiento de la masa salarial acorde con la economía y por ahí no habría tensiones nuevas. Y la inversión, un mal primer trimestre, mejores señales en el trimestre 2. Con este escenario, ¿qué? Pasemos a la siguiente placa y observemos lo que dice el informe de política monetaria. Para la actividad económica, atención, lo que espera el Banco Central, sus equipos técnicos, es un crecimiento de la economía para este año de 1.3%. Esto está por debajo de las estimaciones del Ministerio de Economía, que en el presupuesto, hace apenas unos días, y que comenzó su camino formalmente hoy en la Cámara de Diputados, espera 1.6. O sea, estamos por debajo de eso. La inflación, levemente sobre la meta, o sea, aquello que observábamos en la pantalla anterior respecto a la inflación creciendo hacia el objetivo, bueno, va a pasar de él, va a estar por encima seguramente del 4.5% para este año y no es un dato menor, hay que tenerlo en cuenta porque es un insumo fundamental para la fijación de muchos precios de la economía, entre otras cosas. Un tipo de cambio con dólar estable, de todos modos ese dólar estable nos puede estar mostrando una leve apreciación para lo que resta de este año. Y después tenemos los riesgos generales, de vuelta al mundo con condiciones financieras globales más restrictivas, a pesar que la fuente de riesgo geopolítica estaría bajando algunos decibeles, y el efecto sequía sobre la producción local como principal elemento que nos marcaría ese desempeño económico que incluso el Banco Central ve por debajo de lo que observa el Ministerio de Economía. Visto esto del informe de política monetaria, que es mucho más amplio, pero lo resumimos así, hay que destacar también que hoy se reunió, emitió su comunicado el Consejo Fiscal Asesor. Este Consejo Fiscal, creado en el periodo anterior, junto a la regla fiscal, que observa el cumplimiento de esas metas de la regla fiscal, pero también es un indicador, todos los informes que produce, de cómo entienden estos técnicos independientes, asesores, que se está comportando el Frente Fiscal, dejó 4 o 5 recomendaciones, y era interesante observarlo ahora, porque estamos con la rendición de cuentas ingresando. Y repaso 3 o 4 puntos. Los cambios en la asignación presupuestal, cauteloso, en línea con las restricciones fiscales, se refiere a esas reasignaciones de partidas que ha hecho el gobierno, el Ministerio de Economía concretamente, pero, siempre hay un pero, es un compromiso permanente, advierte el Consejo Fiscal, que no se encuentra acompañado por fuentes permanentes equivalentes de financiamiento, que sean explícitas. O sea, bueno, estamos asumiendo un gasto. La fuente para cubrirlo de aquí en adelante, ¿dónde está? Deja un signo de interrogación. Por otra parte, con respecto a la regla fiscal en sí, la meta de déficit fiscal estructural dice que es cumplible para este año, a pesar de todo esto. La trayectoria de la deuda plantea que hay un riesgo potencial por el menor crecimiento económico de poder llegar a cumplir con los objetivos de deuda que se tienen, que estaríamos por encima de lo que proyecta el gobierno, y plantea otro alerta además, por gastos derivados del diálogo social, riesgo por necesidad de fuentes permanentes de financiamiento que no están claramente establecidas. Algunas luces amarillas entonces, no solo en el informe de política monetaria, sino también en el del Consejo Fiscal Asesor, que coincidentemente con el anterior, se conoció esta tarde.
0: Bien, Luis, muchas gracias por toda esta información. Les contamos también que el Partido Independiente va a presentar una medida cautelar para detener el proyecto de la represa de Casupá hasta que se otorgue habilitación ambiental de la obra. Desde el Frente Amplio afirman que este tipo de proyecto siempre se gestiona el permiso ambiental al mismo tiempo que avanzan las obras. La iniciativa será ante la justicia civil.
3: La medida cautelar que se presenta frente a la justicia civil, lo que hace el partido es solicitarle a la justicia que impida que se innove en todo lo que tiene que ver con la represa de Casupá, entre otras razones porque carece de la autorización ambiental, y de avanzar sin autorización ambiental podría estar tomando decisiones que sean irreversibles.
4: Sorprendido, se ve que en la legislatura pasada, en el periodo pasado, cuando se hizo la licitación para el proyecto Neptuno, que fue allá por enero del 2023, no había ningún permiso ambiental. De hecho, el permiso ambiental demoró 2 años. Es decir, esto es normal, se hace una licitación, luego se hace todo el procedimiento para otorgar la licencia ambiental, y no es de extrañar que, bueno, la licencia ambiental va a estar antes de que se inicien las obras, obviamente. Lo que no nos sorprende es que este tipo de acciones, como la anunciada por el Partido Independiente, es otra más de la muestra de una oposición que está dispuesta a poner el palo en la rueda a todo lo que haga el gobierno.
1: Volvemos a Torre Ejecutiva con Juliana Perdomo, porque ha tenido una intensa agenda el presidente de la República en el día de hoy. Contanos, Juli.
5: Sí, Laura, en la tarde de hoy el presidente Orsi, antes de reunirse con el PIT-CNT, recibió a una delegación de estudiantes del departamento de Artigas, concretamente del Liceo Bernabé Rivera de Yacaré, un pueblo rural del departamento de menos de 500 habitantes, en el cual Orsi ya había estado hacía un mes prácticamente. Allí estuvo inaugurando una policlínica y había estado en contacto con estos jóvenes que en ese momento le entregaron una carta al presidente solicitándole conocer distintos departamentos de Uruguay y llegar aquí a Montevideo. Por eso fue la visita de esta tarde, donde conocieron el trabajo del presidente, subieron al piso 11 de Torre Ejecutiva, se fotografiaron con el mandatario, pero también recorrieron distintas partes de Montevideo. Muchos de ellos era la primera vez que visitaban la capital, estuvieron por el Palacio Legislativo, también en distintas facultades, y también mantuvieron un almuerzo con el ministro de Educación y Cultura, José Carlos Maía. Pero vamos a compartir la palabra de la directora y también de una de las estudiantes de este liceo, de Bernabé Rivera, porque le hicieron algunos pedidos al presidente, sobre todo pedidos edilicios para su liceo.
6: Cuando Yamandú estuvo en el pueblo, Bernabé Rivera, querían venir, querían conocer, salir de lo que es la ruralidad, tener ese espacio, venir a la capital, conocer todo lo que es la capital. Bueno, y venir a la Torre Ejecutiva, verlo al presidente trabajando, la verdad que muy enriquecedor para ellos y para nosotros.
7: ¿Hubo algún pedido especial del presidente?
6: Seguir generando esos espacios, ¿no? Lograr entender que, bueno, que la capital sí tiene muchas cosas, pero que en la ruralidad es un mundo aparte y que necesita un apoyo, trabajo continuo y generar esos canales para que ellos puedan tener experiencias que no la van a tener de otra forma. Venir al sur, conocer la playa, conocer la facultad, conocer, bueno, los espacios, la ciudadela, que para ellos, que son chiquilines que de ciudades, de pueblitos, de 300, 500 habitantes, calles de tierra, ir a la capital de Artigas ya es todo un evento, y van por situaciones de salud. Entonces venir acá y generar esos canales son una experiencia inigualable para ellos.
8: Fui la única que quiso hablar con él, porque o sea, todos tenían vergüenza, decía que era un fiasco y eso. Y yo... Y yo me acerqué para hablar con él y le pedí que si nos podía dar un viaje a conocer más el mundo, porque yo vivo en Artigas desde chiquita y también viví una mitad en Rivera, entonces no conocía bien ni Artigas. Y ahora vivo en Topador.
7: ¿Hoy qué le dijeron al presidente? El intercambio que tuvieron, ¿qué le dijeron ustedes?
8: Mis compañeros no sé qué dijeron, pero yo me acerqué a él y él me dijo cómo había pasado y me dijo amiga y eso, todo eso. Y nos sacamos fotos juntos, me mostró el mapa y después pidió que le pasen las fotos y no sé qué.
7: Cuando él estuvo allá visitándolos hace un tiempito en el departamento de Artigas, ¿se había comprometido a mejorarles algunas cositas para que tengan ustedes y eso?
8: No, los de inicial, los de la escuela sí pidieron que le hagan una placita porque jugaban con palo.
7: Ah, ¿y eso? ¿Hoy se comprometió a poder mandárselo y eso?
8: Sí, está quedando pronta, falta que seque el cemento y no sé qué otro juego iban a poner.
7: Bien.
8: Y nosotros pedimos el viaje porque queríamos conocer más.

0: Retomamos la información internacional. Familiares de víctimas de los terremotos de Venezuela piden en La Guaira, la zona más devastada, que se pare con la demolición de los edificios que están al borde del colapso. Esto por argumentar que todavía quedan cuerpos por recuperar. El número de víctimas mortales ya subió a 3.535, según el último balance oficial.
1: A 13 días del terremoto, funcionarios de la Fuerza Armada, Protección Civil y otros cuerpos avanzan con la identificación de edificaciones que deben ser demolidas o declaradas como habitables en distintas zonas de los 7 estados afectados. Familiares de las víctimas cuestionan la falta de asistencia por parte del gobierno de Delcy Rodríguez y se oponen a la demolición de los edificios afectados hasta encontrar los cuerpos de sus seres queridos desaparecidos.
2: Los funcionarios que vienen, se toman fotos, revisan que no hay ningún tipo de vida y se van. Nos han marcado en varios sitios del edificio ya para demolición, pero nosotros no podemos permitir que hagan demolición de este edificio cuando hay todavía tantos cuerpos de familiares que rescatar.
3: Aquí uno no ha visto a alguien diciendo que necesitan, que eso, en que les puedo colaborar, algún ente gubernamental, no, nosotros mismos. La misma gente de Belo Horizonte es la misma gente que está juntando, haciendo colecta, haciendo cosas para ver qué es lo que se puede hacer.
4: Que yo puedo, yo me meto para esa verga y a mí no me importa morirme ahí, porque hubiese preferido haberme muerto allí que seguir con este suplicio que uno tiene.
1: Centenares de víctimas sin identificar están siendo enterradas en varias fosas que han sido abiertas recientemente por la emergencia en un cementerio municipal de La Guaira. El jefe del Comando Sur de Estados Unidos, Francis Donovan, visitó este lunes Venezuela para coordinar la cooperación de cara a la reconstrucción del país, para lo que se reunió con la presidenta encargada, Delcy Rodríguez, y otras autoridades de Caracas. La mandataria anunció que se prevé retomar pronto algunos vuelos comerciales en una pista paralela del Aeropuerto Internacional de Maiquetía a Simón Bolívar, el principal del país, que dejó de operar por los sismos.
5: En Francia, la líder de la agrupación nacional, Marine Le Pen, ha anunciado que se presentará como candidata de la formación a las elecciones presidenciales de abril 2027, después de que el Tribunal de Apelación de París haya rebajado la condena por malversación de fondos.
1: El Tribunal de Apelación de París condenó a la líder de la extrema derecha francesa, Marine Le Pen, a 3 años de prisión, de los cuales 2 quedaron exentos de cumplimiento y el tercero será bajo vigilancia con una pulsera electrónica. Además, deberá pagar una multa de 100.000 euros y cumplir una inhabilitación firme de 15 meses. La reducción de la sanción modifica el escenario político en Francia. Aunque la condena sigue vigente, la dirigente de Agrupación Nacional recuperaría sus derechos políticos antes de las elecciones presidenciales previstas para 2027, por lo que legalmente podrá presentarse como candidata. Durante el proceso, los jueces concluyeron que Le Pen y otros dirigentes desviaron más de 2,8 millones de euros asignados por el Parlamento Europeo para asistentes parlamentarios, fondos que, según la sentencia, terminaron financiando empleados del partido. La presidenta del tribunal afirmó que un responsable político tiene que ser ejemplar en el cumplimiento de las normas. La incógnita ahora es política. Le Pen, a quien varios sondeos situaban como favorita para las presidenciales de 2027, había advertido que no deseaba hacer campaña ni ejercer la presidencia con un brazalete electrónico. Por eso, deberá decidir si mantiene su candidatura o cede el liderazgo de la extrema derecha a su heredero político, Jordan Bardella.
0: Es sans appel. Este recorrido por la información internacional continúa por Argentina. Hablamos de la causa de los cuadernos. Recordemos, es un histórico proceso judicial de corrupción en el vecino país que inició en 2018 a partir de las bitácoras de Óscar Centeno, el chofer del exfuncionario Roberto Barata. Los escritos detallan una red de sobornos pagados por empresarios a funcionarios a cambio de contratos de obra pública que involucra a la expresidenta Cristina Fernández de Kirchner. En las últimas horas, hubo problemas, una equivocación de testigos.
6: Buenos días, contador Santos. ¿Podría preguntarle si trabajó en AFIP o IARCA? No. No, año 2018 trabajó. No. ¿Puedo aclarar algo? Sí. Se equivocaron de Juan Carlos Santos.
7: Cuando lo consultaron, para cuando fue, digamos, contactado para prestar gracias en el marco de este juicio, y le explicaron los motivos de la citación.
6: No, no, nadie me llamó ni me explicó nada. Me llegó un WhatsApp que me iban a citar. Y yo estaba en el exterior con mi hija, me tuve que volver para esto.
7: Bueno, ¿usted hizo alguna manifestación vía WhatsApp para ver si podía aclarar esta situación?
6: Pregunté
7: para...
6: de qué se trata y me dijeron que no me podía aclarar.
7: Bueno. Bueno, entonces, si no se trata de el señor Santos que el tribunal pretende escuchar en este debate oral y público, le voy a pedir las disculpas del caso y pedir que se retire. Evidentemente hubo un malentendido.
5: Y ahí quedó.
0: Esta larga causa, ¿no? Ya iniciada en el año 2018, que de alguna manera pierde pie en la información pública.
5: Les damos la noticia de que podrán ver el partido de Uruguay, de Argentina y Suiza. También tenían la información de que Suiza había sido finalmente quien pasara de ronda luego de eliminar a Colombia por penales. Así que Argentina entonces estará enfrentando a Suiza el próximo sábado a las 22 horas y lo podrán ver por Canal 5.
0: Único representante latinoamericano, Argentina, ¿no?
5: Exactamente.
0: Quedará entonces en la pantalla de los medios públicos. Hasta aquí esta edición de Noticias 5. Gracias por acompañarnos.
5: Que pasen muy bien.
8: Revinculación. De los 5.212 niños y adolescentes en edad de cursar la educación obligatoria pero no se encuentran matriculados, la ANEP logró contactar a más de 2.000 de ellos. Así lo informó el presidente del CODICEN, Pablo Caggiani. Se espera que la cantidad de reincorporados al sistema supere la de 2025, cuando retornaron 3.000. Cambios jubilatorios. Entre finales de este mes y principios del próximo, el gobierno enviará al Parlamento el proyecto de ley para rehabilitar la jubilación obligatoria a los 60 años a partir de 2033. La iniciativa fija esa fecha, ya que es cuando comenzará a regir la aplicación total de la reforma jubilatoria aprobada en el gobierno pasado. Reclamos y paro. Los trabajadores de las empresas públicas realizarán un paro y se movilizarán mañana frente a la sede del Ministerio de Economía y Finanzas. Plantean que la rendición de cuentas es regresiva y que el gobierno no incluye sus planteos. Nuevo récord. UTE registró un segundo pico de consumo de invierno este lunes 6 de julio a las 21:13, alcanzando los 2.384 megavatios. El 97% de la energía generada provino de fuentes renovables: eólica, hidráulica, fotovoltaica y biomasa. Cumbre. Comenzó en Turquía la cumbre de países miembros de la OTAN. El presidente estadounidense Donald Trump reprochó a sus socios el poco apoyo recibido por Estados Unidos durante la guerra contra Irán, mientras les exige planes concretos para aumentar el gasto en defensa militar.

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0: Bueno, buenas noches. No vamos a decir que es una etapa de espíritu libre y mundialista. Si hay alguna pregunta, alguna respuesta, es porque es interesante lo que se pude descubrir hace un minuto. Pero no vamos a hablar del mundial. Vamos a hablar de un libro de 80 sonetos con Álvaro Alcuri. Ignacio Alcuri, dale. Tengo una vieja historia con los otros Alcuri.
1: Sí, no, aparte a él le pasa lo mismo.
0: De la revista Guambia. Y de repente estoy con él y le digo, Ignacio.
1: Sí. Es que somos tan poquitos y estamos todos relacionados con el humor, con los libros.
0: Es verdad.
1: Sin habernos conocido hasta grandes, pero claro. Se ve que la sangre libanesa tiene algo. Tiene algo de reírnos de nosotros mismos.
0: Sí. Después vamos a estar en este mundo de la tecnología con Gabriel Liskevich, que él siempre le busca la huevo. Es tecnología con algo de seguridad, precaución, avivarse un poco con mil cosas que suceden y sus buenos relatos, ¿no? Está salvando vidas, creo, claro, sí. Liskevich con lo que nos comparte, ¿no? Pero bueno, a ver, Ignacio Alcuri es un hombre muy identificado con el humor, la escritura, el mundo audiovisual, la radio también, sí. Desde hace muchos años. ¿Cuántos libros tenés ya, Nacho?
1: Deben estar entre 12, 13,
0: es
1: 14 libros.
0: Impresionante la cosecha de libros, ¿no?
1: Y los que tengo sin publicar.
0: Bueno, me imagino.
1: Tengo cuatro libros de cuentos terminados hace tiempo ya.
0: Y ahí en algún
1: cajón, en una carpeta de la computadora. Y en la nube respaldado por la nube.
0: Ya no hay cajones, casi de escritorio.
1: Pero bueno, como para irme echando con estos últimos libros, que aparte han sido todos muy lindos desafíos y muy distintos a lo que venía siempre. Tengo 9 libros de cuentos, o sea, que es lo que más he hecho. Pero en el medio tengo novela gráfica, novela, y en el último año no ficción, libro infantil, y esto que es inclasificable.
0: Increíble, ¿no? Y vos de alguna forma ahora vamos a hablar de 80 sonetos, que yo diría también que es mi generación por excelencia musical, cinematográfica, si bien vi otras cosas antes, pero es con los años que me siento más gustoso e identificado, los 80, ¿no? Ignacio, pero, a ver, vos también estudiaste, ¿sabías que ibas a dedicarte más a la escritura?
1: Mirá, yo tengo un tema que nunca supe ni todavía sé qué quiero hacer. Nunca tuve una vocación pegada a lo laboral.
0: ¿No?
1: Y tampoco nunca tuve como una cosa de proyectarme hacia el futuro.
0: Tampoco,
1: o sea,
0: digo,
1: ¿no? De chico, no sé si alguna vez me preguntaron qué quería hacer y no sé si alguna vez di una respuesta.
0: Claro.
1: Cuando tuve que hacer quinto de liceo, era científico, porque a mí siempre me fue bien en matemáticas, era el más fácil de los tres.
0: Claro.
1: Arquitectura, ponele, hay muchos Alcuri arquitectos, ¿viste? En varios lados. Pero después hice ciencia de la comunicación, porque en aquel momento decía, bueno, sentía que tenía algo relacionado con lo creativo y capaz que publicidad era un lugar. Bueno, y he trabajado en de todo, menos publicidad, es lo único que me queda.
0: Yo siempre pensé eso, ¿cómo vos no has sido un creativo publicitario? Que había toda una escuela un poco antes de los 60, que los creativos eran gente de teatro, escritores.
1: Y en los 90 era muy fuerte la creatividad que llegaba de Argentina.
0: Exacto.
1: Pero después un poco cuando lo estudiás desde adentro y ya no te da tanta gracia, cuando empiezan con el diseño de las campañas y los medios y voy a pautar acá, y me empezó como a aburrir un poco. Y además nunca se dio. Entonces estaba trabajando en una imprenta, después trabajando en un portal de noticias, después en un diario.
0: Sí.
1: Eso como el trabajo con beneficios sociales.
0: Claro.
1: En caja. Y después en el resto, yo hago radio desde el año 2000.
0: 2000,
1: o sea, imagínate.
0: Mucho.
1: Que arranqué en el programa de Defensor Sporting los domingos de noche, casi a la medianoche en la Sport, que cobramos medio peso, por supuesto.
0: Bueno, increíble que igual hayas cobrado.
1: Bueno, en realidad que era cero.
0: Era una audición partidaria.
1: No. A veces ligábamos alguna musarelita gratis, pero era todo de corazón.
0: De corazón.
1: Sí.
0: Pero
1: eso, nunca supe. Pero ahora, a la distancia, yo me acuerdo que de niño lo que más me gustaba era escribir, mirar la televisión y leer. Poco que me he dedicado a eso.
0: ¿No?
1: O sea, me dedico a escribir, a mirar televisión para comentarla en la radio, en el diario, mirar cine. Y a leer también y está. Es como rarísimo, pero se me dio.
0: Claro. ¿Y tu primer trabajo fue en escribir para algún diario o fue para ya un portal?
1: No, estuve 8 años en una imprenta en fotomecánica digital. O sea,
0: ¿trabajando?
1: Aprendiendo a utilizar programas de diseño, de compaginación, aprendiendo un montón. Era para pagar la facultad, que por suerte estaba becado, entonces podía pagar toda la cuota con mi sueldo. Entonces cuando dije, avisé en casa que no iba a recibirme de licenciado en ciencia de la comunicación, no me pudieron decir nada, porque lo estaba agarpando yo. Y después salió el pase a Montevideo Portal, que estuve 14 años y medio, pero como redactor, no como periodista. Claro. Era, viste, arreglando cables de F, revolviendo una noticia y contándola de nuevo, siempre citando la fuente.
0: ¿En serio?
1: Sí, sí, sí, sí. Pero claro, era eso.
0: Era eso.
1: El periodismo recién llega, claro, en los últimos años, cuando estaba en el portal, que empiezo a hacer alguna cosa freelance en la diaria y que después quedó efectivo en cultura. A mí, en 14 años...
0: ¿Llevas cuántos años?
1: Como 5 efectivo.
0: 5.
1: Pero antes ya estaba haciendo nota. Mi gran amigo Martín Otegui, todavía se acuerda que en los 14 años que compartimos, porque él ya estaba ahí en Montevideo Portal, hice una sola llamada por teléfono que me dio mucha vergüenza y que me alegré que no me contestó nadie del otro lado porque era como que me daba tanta vergüenza hablar con gente y ahora todos los días tengo que hablar, llamar, desgrabar. ¿Sí? Y el oficio periodístico me gustó muchísimo, me ayuda a la escritura y la escritura me ayuda al periodismo también. Sí, sí. Pero con cosas que se fueron dando, que por supuesto que es gracias a cosas que hice antes, pero que no son parte de ningún plan. No es que ahora con esto voy a poder trabajar de periodista. No, se fueron dando cosas casi todas lindas.
0: Claro, sí. Y Ignacio, igual que escribías bien, ¿dónde te diste cuenta? ¿En la escuela o en el liceo?
1: En el liceo, en la generación mía, yo entré en el liceo en el año 92. Y siempre digo lo mismo, durante 6 años no hubo fomento de la creatividad en general. Me acuerdo... dos clases de dibujo en segundo de liceo, imagínate, para que me acuerde el año, que fueron dos clases que había que hacer la tapa de una revista y la tapa de un disco. O sea, eso era creatividad. Creo que había algún taller opcional que no tomé. Entonces, durante todo el liceo no había, en esa generación, en ese programa, ¿no? No había bachillerato artístico, ni mucho menos. Y yo dibujaba. Ahora he vuelto a dibujar, o sea, sí. Este libro está todo dibujado por mí.
0: Sí,
1: nunca
0: sí.
1: Me gustó como dibujo, ni ahora me gusta como dibujo. Pero era la forma que encontraba de expresión. Pero como no me gustaba, cuando escribí mi primer cuento, que mi primer cuento fue leído en radio y fue escrito para radio, pero como oyente, o sea que la radio me cambió la vida, era el programa Radar, en la X, con Rubén Ray, con César Martínez, que era una sección que era Seres Imaginarios, donde leían cuentos de los oyentes. Y yo dije, yo quiero que lean algo mío en la radio. Y escribí el primer cuento, que escribí en mi etapa adolescente-adulta.
0: ¿Y cómo lo mandaste? ¿Por un
1: era
0: mail?
1: Estaba el correo electrónico. El correo. Y ese cuento es el primer cuento de Sobre Oz y Pop.
0: Claro,
1: o sea, el que abre mi primer libro, porque eso fue, no sé, 6, 7 años después. Sí. Y ese cuento para mí tenía que ser el primero. Entonces, cuando escribo el primer cuento y me doy cuenta que me gusta lo que escribo, a diferencia de lo que dibujaba, no dibujé nunca más hasta ahora. Y ahí me puse a escribir cuentos. Ahí me puse a escribir cuentos, año 96, 97, por ahí.
0: Claro. Sobredosis Pop te abrió igual muchas puertas,
1: sí,
0: ¿no?
1: Sí.
0: Primero que ahí empezaste a construir, queriendo o no queriendo, casi una comunidad de gente que dijo, el humor, la escritura, un estilo propio, te empezaron a conocer.
1: Sí, totalmente. ¿No? Y gracias a eso, en realidad... En el juego de dominó de piezas que van cayendo, es que a la gente de Justicia Infinita, que por entonces todavía estaba Carlos Tanco, con Salvador y con Gonzalo, como que agarran un poco ese... Sí, y el segundo libro que sale el año siguiente, ellos hacen el prólogo, o sea, 2003, 2004, y ya para 2005 estoy trabajando con Salvador y con Gonzalo en la radio.
0: Claro.
1: O sea, pero la decisión de haber publicado el libro es... la pieza de dominó fundamental para todo lo otro. Es fundamental, absolutamente.
0: ¿Tuviste, Nacho, incluso escribiendo radioseries?
1: Sí, claro. Entonces, pero eso aparte, llegué y ellos me dijeron, nosotros hacemos radioseries. Claro. ¿Y cómo se escribe? No sé, mirá, te damos unos guiones. Y tuve que aprender. Y es más, eran radioseries y guiones libres. El primer guión libre, que también me acuerdo, y que está publicado en el libro de Justicia Infinita que salió hace unos años, era un rockero que estaba tan hecho mierda que sus groupies ya medio que ni lo querían tocar.
0: Claro.
1: Lo escribí a mano. En el comedor de la imprenta en la que trabajaba, y cuando lo fui a pasar dije, no puedo escribir a mano todas estas cosas. Entonces los guiones, la única vez que no escribí directamente en computadora, el primero, ya después era directamente en computadora. Si no, tardaba más tiempo pasándolo que escribiéndolo.
0: Claro.
1: Pero de alguno de esos hitos me acuerdo, y eso estoy hablando, 2005.
0: ¿De quién aprendiste o de...? Yo sé que el mundo del cómic, el mundo del cine, la, ¿no?
1: Sí.
0: La tele, el,
1: sí, sí, sí, sí,
0: el humor te lo despertó.
1: El mundo pop.
0: El mundo pop.
1: Sí, esa era mi referencia.
0: Fue tu referencia.
1: Después empiezo
0: a escribir. No quiere decir que tengas un referente o dos o tres. Eso vino después.
1: Si tengo que decir uno, obviamente es Maslía.
0: Maslía.
1: Que hubo otra pieza de dominó anterior al primer libro, que es el encargado de la biblioteca de bachillerato, donde iba yo al liceo, que en dos ocasiones distintas me presta La Conjura de los Necios, de John Kennedy Toole. Claro. Maravillosa. Sí. Y además un cassette con canciones de Maslía. Y ambas fueron como la apertura a eso, y después El Animal que Todos Llevamos Dentro, que es el primer libro de Leo que leí, que tengo una colección, aparte de ediciones repetidas, tengo como 50 libros suyos, Leo incluso llegó a leer mis cuentos, se los mandé antes de que saliera el primer Sobredosis Pop. Tuvimos una conversación por teléfono de como de más de una hora, donde me hizo unas correcciones de estilo de los cuentos, o sea que me dio un espaldarazo enorme. Y por supuesto es una especie de faro guía, obviamente, que está en otro nivel, pero es como muy cercano y muy importante. Después fui conociendo Posmonauta, de Natalia Mardero, salió unos años antes que Sobredosis Pop, pero es muy importante de manera retroactiva, porque los dos creo que también como que nos potenciamos, fuimos a lo pop, y ni que hablar la movida musical, que tenía que ver todos con eso de che, si no somos under, mejor.
0: Claro.
1: ¿Viste? Porque antes era como un peligro que te empezara a seguir gente. Y ahí estuvo Astro Boy, que los cuales terminé haciendo Martín un libro Rivero, sobre Martín Rivero, Javier O. Martín, que terminé haciendo un libro entrevistándolos a ellos. O sea, cómo todo termina volviendo es hermoso.
0: Sí, sí, conectando.
1: Sí.
0: Y bueno, a ver, hay un músculo que jugando luego tiene sentido con tu trabajo, que es ver televisión, ver películas o ver series, ¿no?
1: Sí, que nunca fui cinéfilo en el sentido de calidad, vamos a decir. Lo mío era las películas que más pasaban películas por la tele, y después uno de mis cumpleaños, que lo pongo como en la dedicatoria, mis viejos me regalaron una cuponera, creo que era como de 200 películas en el videoclub, que quedaba como a 15 cuadras, pero yo los caminaba y iba hasta ahí.
0: Claro.
1: Pero digo, no salí de acción, de comedia, o sea, no fui al cine europeo.
0: Claro.
1: Eso después de más grande, sí, obviamente fui cambiando los horizontes. Bien. Pero todo lo que me nutrió en esos años era Schwarzenegger, Stallone, los 80, los 90, y bueno, y las historietas, los cómics de superhéroes, los cómics españoles de humor, y mezclando todo eso, hay como una gran explicación de las referencias y desde dónde escribo.
0: Claro. Bueno, el libro está dedicado a tus padres, donde pones eso, a mis viejos, específicamente por aquella vez que para mi cumpleaños me regalaron una cuponera del videoclub.
1: No, maravilla, maravilla, maravilla. Pero claro, eso era, y no es que volví a ver las que me gustaban más, era una cosa como de que es una palabra que está bastardeada y que un poco está bien que esté bastardeada, que era como el consumo, ¿viste? Como de ver películas, de ver muchas películas para entretener, para entretenerme, porque claro, todavía no había una oferta infinita del cable, de internet, de lo que sea. Después llegó la época en que hay mucho más de lo que yo puedo ver, y hay un momento que hay que asumir que hay más películas de que uno puede ver, más libros, más cómics, más todo. Pero eso era correr de atrás en aquella época. Y bueno, y empezar a ver empezar a ver muchas películas, alquilar DVDs más tarde, después cuando había el Blockbuster, lo que sea, era... Fue parte del entretenimiento, del consumo de entretenimiento de mi vida.
0: Claro. Nacho, la seguimos.
1: Pero por supuesto.
0: Una pausa de hidratación. Y
1: bueno, no me digas eso, por favor.
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0: estamos con Ignacio Alguri, Nacho Alguri.
1: Sí, sí, sí, es el apodo automático,
0: ¿no? Exacto. Te 80 sonetos sobre película de los 80, así se llama su libro, es de Sudamericana. Y bueno, acá hay tanta, cada uno. ¿Sabes lo que pensaba Nacho mientras lo miraba? Es una gran guía que te trae a muchos recuerdos, ganas de volver a ver. Porque yo soy de los que me reí mucho, por ejemplo, y no me da vergüenza decirlo, con La Pistola Desnuda, claro, por ejemplo.
1: Por supuesto.
0: Con Las Caras, con Pequeños Gags.
1: Sí, sí, sí, cada ¿no? tanto las miro de nuevo.
0: ¿A las veces?
1: Sí, claro, claro. A mí me gusta mucho la película de Metralleta de Chistes.
0: Claro.
1: Es la sí, son de las mejores esas. Aunque la mejor es, y creo que lo digo también, es Top Secret.
0: Ah, bueno.
1: Super Secreto con Val Kilmer. Sí, sí. Pero sí. Bueno, esas películas me fascinan.

0: Después, bueno, está el Imperio Contraataca, hay
1: Y,
0: películas
1: no,
0: que
1: y tuve que
0: tienen
1: dejar
0: Volver
1: afuera
0: al
1: Star Wars porque
0: futuro.
1: es del 77, o sea, fui
0: Bueno,
1: absolutamente
0: me imagino que te
1: estricto
0: dolió.
1: entre el 80 y
0: ¿Y
1: el
0: Volver al
1: 89.
0: futuro fue de tu generación?
1: Yo soy del 80.
0: Claro.
1: O sea que en realidad muchas de esas películas las revisité gracias al videoclub.
0: Y bueno, sí, exacto.
1: Porque eso, Volver al futuro desde el 85, tenía 5
0: Sí,
1: años, no la vi cuando
0: claro.
1: salió, la he visto en alguna repetición de Canal 10 y después gracias al
0: Claro.
1: VHS y al DVD, sí. Y después el cable, y después la plataforma,
0: Claro.
1: pero nos agarramos lo que podíamos.
0: Y están todas las películas clasificadas como estaban antiguamente también en
1: Claro.
0: un video que era muy claro, si vas a acción, terror, aventura,
1: Yo me acuerdo
0: ¿no?
1: uno de los primeros videos que fui, que llamaba La Butaca, que estaba ahí en el Yauri, tenía comedia simple y comedia cómica. Y ahí ya empecé a
0: Claro.
1: aprender cosas del humor gracias a esa pequeña denominación. Y hoy hay comedias que se presentan como cómicas y son simples y no me hacen reír tanto.
0: Sí, es
1: Pero bueno,
0: verdad.
1: era el chiste también. Y cuando salió Robocop, que ahí sí yo era
0: Claro.
1: demasiado chico para ver Robocop, pero
0: Claro.
1: durante muchas semanas y casi meses estaba siempre alquilada. Vivas y nunca
0: Claro.
1: estaba el papelito
0: Sí.
1: con el clip adelante. Y el día que estuvo, fue como uno de los días más
0: Imagino.
1: felices de mi vida.
0: Igual ya que me hablaba de Robocop, tendría que buscarlo, pero creo que algún Rocky aparece en el
1: Aparece
0: video.
1: Rocky 4
0: Cuatro, claro. ¿Vos no
1: contra el
0: viste el...?
1: ruso.
0: Ahí va.
1: Después las terminé viendo todas, pero claro, había varias Rocky de los 80, pero Rocky
0: Claro.
1: contra el ruso, contra el
0: Ah, ya.
1: soviético,
0: Sí,
1: que
0: sí, sí.
1: terminan todos los soviéticos hinchando, gritando Rocky, Rocky, y
0: Rocky,
1: un
0: sí.
1: Mijaíl Gorbachov falso que se quería borrar la mancha de la vergüenza que estaba
0: Sí.
1: pasando, es como la más característica de cuando ya la serie se vuelve
0: Claro,
1: media ridícula.
0: totalmente, sí. Bueno, y así podríamos seguir con un montón. En romance hay algunas que son magistrales.
1: Había
0: Cuando
1: muchas
0: Harry
1: que eran,
0: conoció
1: sí.
0: a Sally, fíjate que hasta el día de hoy, cada tanto, alguna actriz, actor o director o gente de medios recuerda aquel episodio de conversación, de cuando ella finge
1: Sí, cuando fui el
0: el
1: orgasmo en el
0: orgasmo.
1: restaurante.
0: Claro, que no fue lo único de la película, pero es
1: No.
0: muy gracioso, ¿no?
1: Yo tuve la ventaja de que en Justicia Infinita hace unos años tenía
0: Claro.
1: dos columnas semanales, ahora tengo una. Y una de las dos se llamaba El Último Videoclub.
0: Sí.
1: Y lo que hacía era contar películas viejas de punta a punta. Entonces lo que hacía era ver Volver al Futuro, ver cuando Harry conoció a Sally, ir
0: Claro.
1: anotando y después contarlas, obviamente, con un poco de humor. Y aparte, como eran películas viejas, no hay spoiler, una película
0: Claro.
1: de los 80. Entonces casi todas las que hablo ahí ya las tenía vistas. Porque también la clave era por dónde empezar.
0: ¿Vos Blockbuster, pero hubo algún otro videoclub antes?
1: Mirá, yo arranqué en un videoclub que estaba, la primera vez que quiero, no sé si fue la única, en un edificio del centro. O sea, en un
0: Ah.
1: edificio, en un tercer piso.
0: Sí,
1: Y que me
0: mira.
1: acuerdo, yo era muy chico y el empleado del videoclub, que de estar traumado hasta ahora, me quería hacer llevar ET. Y yo terminé llevando Cobra de Sylvester Stallone, que es ultra
0: Claro.
1: violenta.
0: Sí,
1: O sea,
0: sí.
1: y yo no era de esas personas así como ultra violenta, o capaz que sí, mis viejos me llevaron por el buen camino. Pero me acuerdo, esa fue la primera película que alquilé. Después La Butaca, que cierra
0: Ah, sí.
1: de un día para el otro y nunca nos enteramos. Y después, no me puedo acordar el nombre, pero era Yauri Aguilar, ahí en La Proa, que
0: Ah,
1: ahí fue donde
0: sí.
1: de ahí mis viejos me regalaron la cuponera, y ahí esa caminata que era como de 15 cuadras, casi desde la ex cárcel hasta allá, lo hacía día por medio, a ir a buscar películas y traer películas, hasta que llega Blockbuster en Punta Carretas. Yo soy de Punta Carretas, muy
0: Claro,
1: cerca, yo
0: sí.
1: nací a media cuadra de la
0: Fue el
1: cárcel,
0: mejor Blockbuster
1: el
0: que
1: mejor
0: existió.
1: por
0: Hubo otro,
1: lejos.
0: pero ese fue...
1: Y es.
0: Era un
1: Era
0: supermercado
1: enorme
0: real
1: y
0: de
1: esperabas
0: video.
1: cuando devolvían a ver si podías garronear una de último momento. Y ahí ya eran
0: Claro.
1: DVD, bueno, VHS y después DVDs. Pasé
0: Sí.
1: por varios. Y después el del supermercado, que cuando lo cerraron empezaron a
0: A
1: rematar las
0: vender, a
1: películas. Y ahí
0: regalar,
1: compré un
0: claro.
1: montón de
0: Sí,
1: cosas.
0: ah, ¿las
1: Sí.
0: tenés?
1: Sí, la mayoría las tengo, pero como
0: Ajá.
1: ya en sobres que como
0: Claro.
1: para economizar el espacio.
0: Sí, me imagino,
1: Me he
0: ¿no?
1: quedado sobre todo con ediciones especiales, con esas que tienen un poco más el empaque, porque después están al alcance de la mano en internet todas y en
0: Claro.
1: calidad incluso
0: Y
1: mejor.
0: Nacho, ¿a vos en el video te recomendaban o eras vos el que buscaba las viejas
1: Yo por
0: también?
1: lo
0: Porque hay
1: general no
0: muchas
1: hablaba
0: viejas
1: mucho
0: acá.
1: con nadie.
0: Ah, pero fuiste un buscador también de películas, ¿no?
1: Acá fui buscador. En su
0: Claro.
1: momento te digo, era
0: Era...
1: un consumidor muy pop, como lo fui siempre, pero más todavía en aquella época de la nueva que había salido. No era tanto de ir al cine.
0: Ah, ¿no?
1: Y no porque no tenía
0: Claro,
1: mucha
0: no te gustaba.
1: autonomía, ¿viste? No
0: Claro.
1: me gustaba, no me movía mucho. Siempre fui muy bicho hasta hace
0: Sí.
1: relativamente poco. Entonces ir al videoclub era ir caminando y volver con esas aventuras para ver, por lo general solo. O sea, teníamos una vida familiar.

0: muy bien rodeado, en casa y fuera de ella, pero como que fue todo muy de a poquito.
1: Sí, sí, has armado comunidad también.
0: Sí, totalmente,
1: ¿no?
0: Soy muy, muy afortunado en ese
1: sentido. Gente que entiende también tu propio lenguaje.
0: Gente que compartimos código de historieta, otra que compartimos, exacto, que hemos trabajado en los medios, otros que somos los compañeros del liceo, uno de mis mejores amigos, lo conozco hace más de 40 años, soy el padrino del hijo de él.
1: Claro. Y Nacho, para cada película, ahora por ejemplo lo abrí de casualidad y me encuentro con Stand By Me.
0: Sí.
1: Cada una, bueno, La Sociedad de los Poetas Muertos, me acordaba de esta en su momento, mucha emoción esta película.
0: Total.
1: Esta película popularizó la frase Carpe Diem, que casi nadie la tenía y después apareció por todos lados. E
0: hizo que muchos se subieran arriba de los pupitres también.
1: Sí, también. Todos los dibujos los hiciste vos, ¿no?
0: Sí. Lo que pasa es que fue un proyecto, fue una locura esto, porque en realidad lo último que pensé es que podía salir, lo último que pensé que Penguin, que vengo trabajando con ellos hace 20 años, porque hace 20 años salió Problema Mío, que es mi tercer libro, pero es el primero que publicaron ellos, mío, cuando todavía no estaban publicando muchos autores locales. Yo fui a la escuela de poesía del Teatro Solís durante 3 años, y como que el tercer año era el proyecto, como que estás para la graduación, un proyecto. Yo dije, proyecto, libro, chao.
1: Claro.
0: ¿Qué puedo hacer de poesía? Estaba muy sobrecargado de laburo, con mudanzas que se venían. Dije, no voy a acceder a mi sensibilidad poética este año, va a ser muy difícil. Lo mejor va a ser algo...
1: Ahí tuviste a Luis Bravo de profesor,
0: claro,
1: ¿no?
0: Por supuesto. Luis Bravo vio esos textos antes que nadie.
1: Ah, verá.
0: Entonces, voy a hacer algo con rima y con métrica fija. Cosa de llenar casillero, ¿viste bien? Excel, sílaba por sílaba. Y ahí, y justamente al pensar la temática, me fui muy rápido a películas. Y como había estado con esa columna de radio, dije, películas de los 80, las tengo casi todas vistas. Y cuando escribía los sonetos, muy rápidamente me di cuenta que era como que le faltaba un componente, no sé si audiovisual, pero algo más. Y tomé esa decisión muy polémica para mí, porque odio como dibujo, de bajar en la tablet el póster, poner al lado una hoja de papel, agarrar un marcador de tinta líquida, nada de lápiz y después, nada, duro, y hacer mi versión del póster. O sea, no mi versión humorística, sino como si lo estuviera copiando uno al lado del otro. Como cuando hacían la cuadrícula para agrandar un dibujo, y en la mayoría de los casos son muy graciosos los horrores que salieron de mi pluma. Entonces, para una persona que no dibuja, este libro tiene más de 80 dibujos míos, con lo cual también... Y hay una reivindicación también en esta era de la inteligencia artificial. El error humano, o el horror humano, o lo que sea, está absolutamente presente en estos dibujos. Pero, y que además es un libro que después terminé maquetando yo, porque es un laburo que hago a veces para la editorial. O sea que medio que de punta a punta, también con Joaquín, con el editor, que dio un montón de ideas, pero como que tuve el control, casi que un control de libro de autor, que es eso que me ha pasado muchas veces en Penguin, y que es rarísimo.
1: Sí, ¿no?
0: Vestuario, que es mi último libro de cuentos, que ya tiene 3 años, también lo maqueté yo, también con Joaquín, hicimos ida y vuelta, pero como el control del tamaño de la tipografía, una cosa rarísima que pudo darme esos lujos, como cuando hicimos Los Informantes y Reporte Descomunal en televisión, que eran casi que programas de autor.
1: Sí.
0: Cuando digo autor no digo que sean mejores o peores, sino tiene un control creativo que me fascina. Entonces es como, realmente también soy afortunado en ese sentido.
1: El libro además me parece que es un gran regalo para mucha gente. Porque,
0: yo creo que sí.
1: Yo creo que sí, ¿no?
0: Y más si viene el Día del Padre.
1: Eso lo pienso, porque le estás regalando a gente que conoces... Que le pueda gustar las películas, ¿no?
0: Sí, que, o sea, no es que es un libro de sonetos, pero no es un libro de poesía en el sentido estricto.
1: No,
0: es un libro para reírse y ver cómo alguien pudo resumir en 14 versos una película que de repente duraba 2 horas y media.
1: Totalmente. Por ejemplo, una película super seria, libro de Humberto Eco, El nombre de la rosa.
0: Y con un póster con demasiados personajes.
1: Impresionante, ¿no? Y empezás, un monje franciscano y bien sabueso... Con su patiño llega a una abadía para una plática de teología ininterrumpida por un cruel deceso. Y después hay otros...
0: Fue un hermoso, hermoso ejercicio porque movés o sea, cuando ves que no es la terminación, tenés que cambiar otra, entonces ver si puedes cambiar el orden de las palabras.
1: Sí, difícil.
0: Para contar una... O sea, que además no me podía tomar... sí, libertades humorísticas, pero no puedo cambiar el nombre de los personajes, no puedo cambiar lo que pasa en la película. Entonces era como un castillo de naipes donde podés hacer un jenga, ¿viste? Que vas cambiando las cosas del lugar. Y mis compañeras del taller de poesía se reían muchísimo porque vieron todo el proceso. Pero además porque yo, cuando nos poníamos a escribir, yo me pasaba contando sílabas con los dedos. Entonces, cada vez que me miraba,